0: Avanza las elecciones en la Duma Estatal de Rusia, en las que se definen los 450 diputados a la Cámara Baja del Parlamento. La participación ciudadana ya supera el 40%, según datos de la Comisión Electoral Central. Las autoridades aseguran que el proceso se desarrolla con normalidad, pese a los intentos de ataques cibernéticos a gran escala. Simeón Senderov, con la información.
1: Nosotros estamos siguiendo muy de cerca el proceso electoral aquí en Rusia. La segunda jornada ha demostrado un aumento en la participación de los votantes. Recordemos que se trata de 3 días habilitados especialmente para esta votación. Se elige la Cámara Baja del Parlamento, la Duma Estatal. Recordemos que son 10 partidos políticos que se disputan 450 escaños, pues notamos esa participación a lo largo de toda la nación e incluso en el exterior, y se nota especialmente participación de las regiones nuevas. Hablamos, por ejemplo, de la República de Donetsk, también la de Lugansk, también las provincias de Jersón y Zaporozhye. Pues en algunas de estas zonas hemos podido recopilar las declaraciones de aquellos que acudieron a votar, y esto fue lo que dijeron.
2: Es mi deber cívico, y en general en momentos como este debemos apoyar a nuestros dirigentes.
3: Hoy es un día importante. Es nuestro derecho, tanto moral como cívico, emitir nuestro voto por el bien de Rusia, para hacer que el país sea aún mejor.
2: Siempre acudo a votar. Soy una patriota de Rusia, una patriota de la ciudad de Sebastopol. Por eso siempre vengo a votar.
1: Bueno, hay que destacar que hay fuertes medidas de seguridad cerca de los colegios electorales, no solo en las regiones tranquilas, por así decirlo, sino también las regiones que están muy cerca de la línea del frente. También hay medidas de seguridad incluso en el ciberespacio. Y es que hay intentos de causar provocaciones, de sabotear el proceso electoral en Rusia. Sin embargo, carecen de éxito. Esto es lo que dicen ya las autoridades, pues aseguran que hay ataques de los hackers contra los recursos electrónicos de precisamente de los servidores involucrados en el proceso electoral. También, por ejemplo, las autoridades de Moscú dicen que son decenas de drones que intentan volar hacia la región, pero pues todos han sido repelidos. También hay que destacar que existe cierta crítica, porque recordemos que aquí hay observadores tanto nacionales como internacionales que pueden ver muy de cerca ese proceso electoral democrático y transparente. Sin embargo, en Europa, por ejemplo, surgen algunas críticas, pues la presidenta de la Comisión Central Electoral de Rusia ha mandado un mensaje muy fuerte en respuesta. Escuchemos.
2: Estos personajes políticamente insignificantes, estos euroburócratas corruptos, se han llenado los bolsillos, perdonen la expresión. Han perdido el contacto con el pueblo europeo, pero pretenden ahora juzgar nuestras elecciones, atribuyendo a Rusia todos los pecados y todos los males que les ocurren por su estupidez e irresponsabilidad. Especialmente en Alemania, allí reunieron a todos estos traidores y escoria política y los usaron para organizar la actual bacanal antirrusa.
1: Bueno, como ven, un mensaje contundente. También recordar que la votación se celebra prácticamente en todo el mundo. Así, las embajadas y los consulados de Rusia se convirtieron en colegios electorales con un ambiente bastante festivo. Lo hemos podido observar según las imágenes que nos están llegando. Hay que decir que toda la atención ahora se centrará en la tercera jornada. Es ahí cuando poco a poco se dará el comienzo a los resultados preliminares, y obviamente estaremos muy pendientes.
0: En el mes de septiembre, las tropas rusas han liberado más de 670 kilómetros cuadrados de territorio y 27 localidades en la zona en operación militar especial, según informa el Ministerio de Defensa. En lo que va del año ya son más de 5.000 kilómetros cuadrados liberados, mientras que el número de poblados supera los 220. Por otro lado, desde Moscú afirman que Ucrania libra una agresiva campaña de desinformación con apoyo a Occidente. Precisan que, de esta forma, buscan presentar las acciones de su ejército en el frente como supuestos grandes avances. Sin embargo, Rusia asegura que las tropas de Kiev sufren bajas significativas y fracasan en la zona de combate. Mientras, las Fuerzas Armadas rusas lanzaron ataques contra infraestructura logística y portuaria utilizada por el régimen de Zelensky. El primer ministro de Polonia, Donald Tusk, declaró que las bajas militares de Kiev en el último mes ascendieron a 27.000. Aseguró además que se trata de la cifra más alta desde el comienzo del conflicto ucraniano. Mientras las tropas rusas mantienen su avance en el frente, apoyados por nuevas estrategias de combate, entre ellas el uso de drones con inteligencia artificial y motores de turborreacción. Más información en nuestro material.
4: El mundo moderno está cambiando la forma de combatir. Drones, robots terrestres e inteligencia artificial se integran cada vez más en una misma cadena de operaciones. En el frente, las tropas rusas utilizan estas tecnologías para reconocer objetivos, atacarlos y llevar a cabo tareas logísticas.
5: El batallón de sistemas no tripulados se creó, ante todo, para garantizar la interacción. Por ejemplo, los drones de reconocimiento detectan un objetivo determinado y comienzan a actuar los drones FPV. Si por alguna razón no llegan, ya sea por la distancia o por la guerra electrónica, los complejos robóticos terrestres acuden en su ayuda.
4: El objetivo es que distintos sistemas puedan complementarse en una misma operación. Los vehículos no tripulados localizan los objetivos y, cuando un ataque aéreo no es posible, los robots terrestres pueden intervenir en su lugar. Según los militares rusos, algunas unidades cuentan ya con operadores que acumulan hasta 5 años de experiencia en el uso de drones.
3: Ya acumulamos una experiencia considerable. La mayor parte de la compañía está formada por militares con una vasta experiencia en el manejo de sistemas no tripulados. Algunos llevan 4 o 5 años trabajando con drones. Son profesionales con mucha experiencia.
4: La evolución no se limita al campo de batalla. El Ministerio de Defensa ruso informa de que también se utilizan drones de carga y robots terrestres para abastecer a las unidades avanzadas. Desde comienzos del año 2026, el volumen de suministros transportados por drones se ha duplicado. Otro de los ámbitos en desarrollo es la defensa contra drones. Se estudia el empleo de aparatos interceptores y sistemas capaces de procesar automáticamente grandes volúmenes de información. Algunas de estas soluciones incorporan tecnologías de inteligencia artificial. La siguiente etapa pasa por hacer que los propios sistemas procesen los datos con mayor rapidez. Se reporta que las labores se desarrollan para que la información pueda analizarse directamente a bordo de los drones y utilizarse para mejorar su aplicación. La apuesta es integrar cada vez más máquinas, datos e inteligencia artificial en una misma estructura de mando. José Rodríguez, RT.
0: El secretario del Consejo Supremo de Seguridad de Irán advierte que el comportamiento de Estados Unidos e Israel podría llevar a que el país se retire del Tratado de No Proliferación de Armas Nucleares. El alto cargo destacó que Teherán aún no ha tomado una decisión al respecto y que todo dependerá de la postura de Washington. Asimismo, desde la República Islámica informan que continúan las consultas con los mediadores Qatar y Pakistán sobre la posible resolución del conflicto. Agregan que el país persa informó a Estados Unidos sobre las condiciones para terminar la guerra, precisando que deberían aceptarlas, pues se corresponden con los intereses de Washington. Entre las principales demandas figuran el cese de las hostilidades en todos los frentes, la descongelación de activos iraníes, así como el fin del bloqueo naval. La ciudad estadounidense de Filadelfia, activistas marchan en apoyo al pueblo palestino. Los manifestantes se encuentran frente al estadio donde está programado un concierto del cantante británico Ed Sheeran. El artista recibió críticas cuando de su gira fue retirado un rapero que se pronunció a favor de Palestina. En ese sentido, numerosas celebridades se declaran neutrales ante los conflictos, pero al final las inclinaciones e intereses políticos prevalecen. Galo Fernández nos cuenta.
6: En el mundo del espectáculo, muchos artistas aseguran que prefieren mantenerse al margen de la política, pero esa supuesta neutralidad no siempre funciona de la misma manera. El caso de Macklemore es un ejemplo, ya que el rapero se pronunció públicamente a favor de Palestina durante un concierto de Ed Sheeran y terminó fuera de la gira. No hemos olvidado al pueblo de Gaza. Fue

0: Él es un conocido defensor de Israel y recibió en 2019 el premio Génesis por su trabajo y apoyo a causas israelíes. Y además su nombre también apareció mencionado en documentos relacionados con Jeffrey Epstein. Seguimos adelante porque Ed Sheeran, ¿qué es lo que él dice? Bueno, su defensa es que sus conciertos no están pensados como foros políticos y que prefiere utilizar su plataforma como un espacio de encuentro, dice. Pero las redes sociales no olvidan y muchos usuarios recordaron anteriores gestos de Sheeran, como este de aquí, donde lo vemos sujetando neutralmente una bandera de Ucrania. El mismo Sheeran que dice sostener precisamente esta posición pública neutral. Y la misma contradicción aparece en el caso de la cantante Pink, quien criticó las declaraciones de Macklemore, pero lo hizo compartiendo una publicación que pedía precisamente que fuera retirado de la gira, aunque la propia cantante había explicado anteriormente que no utiliza banderas en sus conciertos para apoyar causas políticas. Bueno, ella intentó explicar que republicó una entrada de otra persona, que esas no eran sus palabras. Bueno, en la vereda de enfrente tenemos, por ejemplo, a Roger Waters, que dice, hay dos tipos de personas en este mundo, las que hacen lo correcto, Macklemore sería una de ellas, y personas como el Sheeran, que hacen lo incorrecto. Lo dice abiertamente, ¿no? Porque no se trata ni de ser políticamente correcto o de declararse apolítico en un mundo político, sino de ser sincero con uno mismo y con su público.
1: En Alemania aumentan las críticas contra la decisión de la Comisión Europea de transferir a Kiev más de 3.000 millones de euros para las compras de armas. La oposición asegura que se envían recursos al régimen corrupto de Ucrania, mientras las escuelas de Berlín necesitan reparaciones. Sobre el impacto de la crisis social y los conflictos actuales, conversamos con David López, consultor externo de una ONG para Derechos Humanos y Mecanismos de la ONU.
2: La población está supremamente cansada porque a medida que se va incrementando el presupuesto militar, se van recortando las inversiones sociales que en este momento son muy necesarias en Europa. Estamos viendo cada vez más gente viviendo en las calles. En Suiza, por ejemplo, país donde generalmente uno se enorgullece por la calidad de vida, pues estás viendo ciudadanos que están viviendo en la calle, incluso suizos, ¿no? A veces ves niños incluso que están pidiendo limosna, pues de origen generalmente de los países de la Europa del Este, Rumania, pero pues son niños que por constitución federal no deberían estar pidiendo limosna en la calle. La gente, tengo la impresión de que siente lo que vive y en la sensación como que se rebota, pero carece todavía un poco de conciencia social y sobre todo de la información que se le coarta. Suiza creo que en este momento es el único país de Europa donde RT tiene visión, porque el resto de Europa es totalmente imposible. Entonces hay de pronto un poco más de acceso allí. La gente sí evidentemente está cada vez más cansada y cada vez le va creyendo menos a estas grandes entidades corporativas mediáticas que venden una cantidad de humo, pero que no están vendiendo lo que en la calle está sucediendo. En América Latina nosotros todavía vivimos bajo un régimen colonial. Hemos pasado del régimen colonialista español a un momento dado por el británico, y cuando ya los británicos perdieron esa fuerza en el norte, fueron los Estados Unidos quienes recuperaron. Hoy, desafortunadamente, incluso todas estas políticas de migración se van a más allá de las fronteras de los Estados Unidos. Costa Rica sirve como un muro de contención que, una vez más, se presta a ese servicio de las políticas que son muy similares a los del Imperio Español en aquel entonces y que hacen que solamente puedan entrar gentes de manera selectiva, aquellos que tienen dinero, aquellos que responden a los intereses de los Estados Unidos de Norteamérica, no a los intereses puramente económicos de aquel trabajador que se levanta todos los días y paga sus impuestos, pero sí de aquel que es capaz de llegar al poder porque se vende a los intereses de los Estados Unidos y desde ahí le entrega las riquezas naturales a los Estados Unidos.
1: Autoridades mexicanas desmantelan 4 laboratorios clandestinos de drogas sintéticas en los estados de Michoacán y Guerrero, donde incautaron más de 10 toneladas de precursores y sustancias químicas. El operativo se realizó pese a un ataque armado contra la Fuerza de Seguridad y el secretario de Seguridad y Protección Ciudadana, Omar García Jaime.

0: Arfuk reveló que los locales estaban vinculados con actividades de elaboración, almacenamiento o distribución de drogas. Las instalaciones fueron inutilizadas según los protocolos destinados a reducir riesgos para los agentes, la población y el medio ambiente. Según datos oficiales, desde octubre del 2024 se han invalidado más de 2.500 laboratorios y áreas de concentración relacionadas con la producción de metanfetamina en distintas regiones del país. En Honduras, la comunidad garífuna denuncia un intento de desalojo en Cayos Cochinos por parte del gobierno, basado en una ley del presidente Nasri Azura. La población local protesta contra el reality show Supervivientes producido por el canal Telecinco. Al respecto, el comunicador Edgardo Serrano sostiene que el gobierno pretende entregar las tierras indígenas a grupos de poder.
1: En estos momentos hay un contingente militar y policial en la comunidad de Nueva Armenia, Jutiapa, Atlántida, que queda en la costa atlántica frente a Cayos Cochinos. Y llegaron justamente para desalojarlo de ahí. ¿Por qué razón? Porque se pretende entregar estas tierras a grupos de poder y también con la intención de poder facilitar que funcionen las sedes en estos lugares. He ahí la lucha del pueblo garífuna, porque son tierras que ellos han cuidado permanentemente. Nuestra experiencia, por ejemplo, fue en la comunidad de Punta Gorda, en la isla de Roatán. Punta Gorda es la primer comunidad garífuna en Honduras, fue donde llegaron los garífunas en 1797. Y ahí han habido cualquier cantidad de problemas, porque junto o en las cercanías de Punta Gorda está funcionando la sede en Roatán. Y ellos han querido adueñarse de más tierras que incluso pertenecen a la comunidad garífuna de Punta Gorda. Esta fue una experiencia muy dolorosa, ver cómo la policía y los militares maltrataban a los garífunas, como también lo están haciendo hoy en día en la comunidad de San Juan en Tela, en Nueva Armenia, donde incluso hay amenazas fuertes de la policía mostrándoles las armas, intimidando a los pueblos garífunas.
0: Los medios señalan que los manifestantes forzaron a los productores del programa a reubicar la filmación, lo que se considera un logro para la comunidad indígena en su lucha por la tierra. Cayos Cochinos fue reconocido como Monumento Natural Marino en el año 2003 y es un área protegida. Los habitantes poseen títulos de propiedad desde hace dos décadas, pero ahora casi no pueden influir en las decisiones relevantes. En este contexto, la justicia hondureña instruyó a la policía a desalojar a los pobladores, a lo que denominó ocupantes no autorizados. La orden desencadenó una serie de protestas y críticas contra el gobierno y la producción del programa. Los residentes locales denuncian represión por parte de la Fuerza de Seguridad durante las manifestaciones pacíficas. Además, las comunidades afirman que el Ejecutivo incumple una sentencia de la Corte Interamericana de Derechos Humanos que exige la participación de los grupos indígenas en las decisiones sobre el territorio. Al respecto, el analista político y consultor Fernando García opina que Honduras es víctima de la influencia extranjera que, además de interferir en los asuntos internos, destruye el Estado de Derecho en el país.
2: El planeta está viviendo una etapa de regresión, de retroceso, de reflujo ante lo que es el Estado de Derecho, el derecho internacional público y, lógicamente, también la llamada sociedad de bienestar. Y Honduras, como parte del esfuerzo de los Estados Unidos en su estrategia de seguridad nacional publicada en noviembre del año pasado, se ha prestado totalmente a los intereses, canonjías y privilegios que el gobierno de Estados Unidos y sus inversionistas y otros aliados internacionales quieren realizar y ejecutar en Honduras. Es por eso que el sistema judicial en Honduras se presta a no acatar las sentencias de la Corte Interamericana de Derechos Humanos.
0: Venezuela y Paraguay firman un memorando de entendimiento para restablecer las relaciones bilaterales. La iniciativa pone fin a la ruptura diplomática entre ambos países que se extendió durante 20 meses y el acuerdo se alcanzó durante una reunión entre la presidenta encargada, Delcy Rodríguez, y su homólogo Santiago Peña en el Palacio Miraflores. El encuentro también contó con la presencia de los ministros de Relaciones Exteriores de ambas naciones. Las partes abordaron temas de interés común, como el intercambio comercial, la cooperación energética, así como los compromisos financieros. Se indica que la reunión se desarrolló en un ambiente de cordialidad y respeto mutuo. Más noticias en breve. En Perú, la periodista y candidata al gobierno regional de Ancash, Susi Isabela Ponte Polo, fue asesinada durante un acto de campaña electoral en la ciudad de Caraz. La policía detuvo a un ciudadano venezolano señalado como presunto autor del crimen. En este contexto, la Fiscalía Especializada en Violencia contra la Mujer inició una investigación preliminar por el delito de feminicidio en agravio. También el Jurado Nacional de Elecciones exige a las instituciones competentes el esclarecimiento de los hechos y una pesquisa con la máxima celeridad. Ecuador registra 11 incendios forestales activos y otros dos controlados, según la Secretaría Nacional de Gestión de Riesgos. La provincia de Pichincha concentra la mayor cantidad de focos con 5 activos. En Quito, los bomberos cumplen su tercera jornada consecutiva de combate contra las llamas. Los equipos de emergencia, junto a las Fuerzas Armadas y la policía, se mantienen desplegados para atender la situación. La expresidenta de Chile, Michelle Bachelet, retira su candidatura para la Secretaría General de la ONU. Bachelet quedó penúltima en el último sondeo informal del Consejo de Seguridad. A su vez, la exmandataria destacó que su candidatura puso sobre la mesa la posibilidad de que una mujer latinoamericana pudiera dirigir la organización por primera vez. En marzo, el gobierno chileno decidió retirarle su apoyo, argumentando que sus posibilidades de ganar eran bajas. El fenómeno de farmear aura arrasa las redes sociales a nivel global y conquista América Latina. Según sus seguidores, se trata de una práctica para mostrar carisma y presencia ante las cámaras. Ante la tendencia que se propaga entre los jóvenes, algunos gobiernos latinoamericanos estudian regular la actividad o incluso prohibirla. Luis Francisco Soto nos muestra desde las calles en qué consiste.
3: ¿Cómo pasar del pánico escénico al performance en público? Esa podría ser una descripción para ajenos al trend que se ha viralizado en los últimos tiempos, apoderándose de la discusión digital, traspasando las barreras generacionales y nombrando algo que quizás siempre existió, pero ahora, designado y definido, se practica sin vergüenza la exposición. Farmear, un término más común en el entorno gamer para describir la acumulación de recompensas y experiencia en los jugadores, ahora describe la acumulación o bien la disminución de puntaje imaginario de quienes tienen aura. De ahí que se haya acuñado la expresión farmear aura, constantemente leída en todos lados.
4: Para mí es tu esencia, lo que a ti te gusta, como tú lo consideres, sin lastimar a nadie. En mi caso, me gusta ser alegre, es una manera de darle gracias a la vida.
5: Siento que uno muy común es cuando llueve y la gente camina. Siento que ese es mucho de farmear ahora.
6: Sin taparse.
5: Sí, sí, de que vas así caminando, caminas lento y así. Eso para mí es farmear ahora.
3: La popularidad de esta práctica está pasando de círculos específicos a su apertura total en espacios públicos, con torneos o batallas de farmeo de aura en distintos países, principalmente de América Latina y en muchos casos con premios monetarios de hasta $5,000, como ocurrió en un concurso organizado por un streamer mexicano en la Ciudad de México semanas atrás. El eco llegó tan lejos que incluso el propio gobierno de México convocó a través de la Secretaría de Cultura a la primera batalla oficial de farmear aura.
7: Accesorios, una pose, un movimiento voluntario o involuntario, pero sobre todo, actitud, son aquellas cualidades que destacan en esta tendencia que ha acaparado la atención en redes sociales e internet, pero sobre todo de un público dispuesto a reconocer el carisma de aquellos aventurados que farmean aura.
3: La masificación de esta tendencia, con un poder de convocatoria comprobado, también le ha valido el rechazo o la prohibición de su ejercicio. Costa Rica pasó a ser el primer país de la región en intentar regular el fenómeno. El Ministerio de Educación llamó a la docencia a intervenir esta actividad cuando vulnere derechos afecte la convivencia, ponga en riesgo a alguien o interfiera con el aprendizaje. La restricción se ha manifestado en otras latitudes, como en el municipio de La Libertad, en Honduras, donde el alcalde estableció su prohibición.
6: Los jóvenes encuentran en estos espacios, en estos lugares, en estas batallas, en estos torneos, un lugar en donde se sientan cobijados, un lugar en donde se pueden sentir ellos mismos, un lugar donde probablemente se diviertan, justo es eso. Entonces, exaltar este tipo de elementos siempre va a ser positivo porque estamos hablando de que ellos están explorando también su identidad.
3: Más que una apropiación de espacios, el farmeo de aura parece la reivindicación de la personalidad ante el entorno. Puede ser una moda pasajera o una práctica que llegó para convertirse en un hábito. Luis Francisco Soto, RT, Ciudad de México.
0: Más noticias en las distintas plataformas de este canal. Hacemos una pausa y ya regresaremos para repasar lo más destacado de la actualidad de esta jornada.
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0: Tenemos un nuevo orden mundial, un nuevo desorden mundial. La doctrina, ya no Monroe, sino Donroe, de Donald Trump y Monroe, endurecimiento del bloqueo contra Cuba, pero criminalmente, están matando de hambre al pueblo cubano, intervención en Venezuela, secuestro de un presidente de un país sudamericano, primera vez en la historia que ocurre eso, y todo en función de que son los más poderosos.
1: Estamos enfrentando con crudeza al imperio. Nosotros vivimos la experiencia del golpe contra el presidente Zelaya, pero esto es, va más allá, pues. Rota la Constitución norteamericana con los niveles de injerencia, roto el derecho internacional, destruida las Naciones Unidas y su razón de ser originaria.

septiembre pasamos nuestros titulares. En Rusia avanzan los comicios legislativos para elegir a los diputados de la Duma Estatal. Las autoridades informan sobre el desarrollo de la jornada y señalan la presencia de intentos de ciberataques. Y Rusia anuncia la liberación de 27 localidades y más de 600 kilómetros cuadrados. Este mes, el ejército despliega drones terrestres kamikaze controlados por fibra óptica en el frente de combate. En Honduras, indígenas garífunas denuncian que las autoridades intentan desalojarlos de sus islas. La población protesta en contra de la afirmación de un programa de telerrealidad extranjero en la zona. Llega el programa Entrevista.

0: Hola, ¿qué tal? Qué gusto que nos acompañe en su programa Entrevista. ¿Qué tiene que pasar en la vida de una persona para transformar radicalmente su manera de ver el mundo? ¿Qué experiencias pueden llevar a alguien a cuestionar aquello en lo que una vez creyó? Hoy nos acompaña un hombre cuya vida ha estado marcada por experiencias que lo contrastaron con la realidad humana. Brian Wilson es veterano de la Guerra de Vietnam, además activista y para los nicaragüenses es considerado un héroe de la paz y la solidaridad. Brian, bienvenido a RT. En 1969, Brian, usted es enviado a Vietnam. Iba seguramente con muchas ideas sobre su país, Estados Unidos, y sobre la guerra. Pero, ¿qué fue lo que encontró estando allá y qué fue ese cambio radical? Además, quisiéramos conocer cómo regresa un hombre luego de haber participado en una guerra y también al darse cuenta que la realidad que le habían contado sobre la guerra en Vietnam era totalmente distinta.
1: Bueno, fue como una conmoción. Porque tanto a esa gente como a mí, a quienes crecimos en los años 40, 50 y principios de los 60, durante la época de la Guerra Fría, nos lavaban el cerebro para que creyéramos en las glorias de Estados Unidos. Para mí, como niño perteneciente a la clase baja, la clase trabajadora, no había ninguna conversación intelectual en casa sobre los eventos mundiales. Simplemente creía que vivía en el país más grande de la historia. Cuando entré al ejército, esa era mi mentalidad. Y aunque había tenido un par de experiencias viviendo y trabajando en una cárcel como parte de mi trabajo académico, no fue hasta que llegué a Vietnam que descubrí que en Estados Unidos se contaban muchas mentiras. La guerra era una mentira. Todo era un crimen de guerra tras otro. Me sorprendió que ese fuera nuestro comportamiento, considerando que supuestamente debíamos ser muy buenos. Así que los crímenes de guerra que se estaban cometiendo, según mi experiencia, eran tantos que ya ni siquiera se consideraban crímenes de guerra. Se veían como algo normal.
0: Tras sumarse a las protestas pacifistas, su mirada se fijó en Nicaragua, un país de Centroamérica que en ese momento, en los años 80, estaba sufriendo la agresión directa de Estados Unidos en una guerra que era financiada y también dirigida por Estados Unidos. Usted luego, en 1987, se colocó frente a un tren que en ese momento trasladaba armas hacia la contrarrevolución nicaragüense. Y en este impacto usted perdió ambas piernas. ¿Cómo fue vivir ese momento? ¿Se imaginó usted que iba a ocurrir esto?
1: Me fui de Vietnam en 1969 y fui arrollado por el tren en 1987. Por ende, tuve mucho tiempo para leer sobre historia y para estudiar, como nunca antes lo había hecho. Estaba aprendiendo mucho sobre las políticas estadounidenses en Centroamérica, África y Asia. Así que mi pensamiento ya estaba bastante radicalizado algunos años después de haberme marchado de Vietnam. Y cuando empezamos nuestra vigilia en la estación naval de Concord, California, en junio de 1987, yo me encontraba allí con otras personas en un esfuerzo para detener el flujo de municiones que salían de esa base camino hacia Centroamérica. Y había un protocolo. El tren debía parar. Tendríamos que ser arrestados. Tendría que tocarnos un año de cárcel y una multa de $5,000 en caso de que nos detuvieran mientras estábamos en los rieles bloqueando el flujo de municiones. Así que pensaba que me enviarían a la cárcel por un año. Ya me había hecho por completo a la idea. Nunca se me ocurrió que el tren no pararía. Posteriormente me enteré de que se había ordenado que el tren no parara porque me consideraban sospechoso de terrorismo interno. Sin embargo, a mí no me preocupaba el peligro, sino que durante el proceso de detención la policía pudiese actuar violentamente. Pensaba que estaba preparado para cualquier cosa. Pero lo siguiente que supe fue que me había despertado en un hospital y no recordaba haber sido arrollado. Estas son las botas que llevaba puestas el 1 de septiembre de 1987, cuando me atropelló el tren. Y esta es la gorra que llevaba en ese momento. Y este es uno de los clavos por los que acabé en el hospital.
0: Brian, en Nicaragua usted presenta su libro Mi País es el Mundo. Reúne parte de su infancia y hasta la actualidad. ¿Por qué cree ahora, después de tanta experiencia en su vida, que es importante contar su historia y por qué lo plasma a través de este libro?
1: Cuando yo estaba escribiendo mis memorias, me di cuenta de que tenía una historia increíble y que me había olvidado de cuántas experiencias diferentes me habían llevado a pensar de la forma en que lo hago. Además, mi familia nunca me entendió después de Vietnam, en lo más mínimo. Por ello, mi vida tras Vietnam estuvo muy desconectada de mi familia y, por el contrario, estaba muy involucrado, cada vez más, en el movimiento que abogaba por cambios radicales en la historia de Estados Unidos, es decir, por un cambio radical con respecto a la narrativa que la gente entendía sobre la historia de Estados Unidos. Así que el reto para mí era hablar y actuar de una manera que pudiera influir en la mentalidad de la mayoría de las personas en Estados Unidos.
0: Usted fue soldado en Vietnam y ha dedicado mucho tiempo de su vida a denunciar las guerras, el intervencionismo estadounidense. ¿Cómo analiza la actual agresión de Estados Unidos en contra de Irán? ¿Cuál cree que es el objetivo en sí y cuáles podrían ser las consecuencias para la región y para el mundo entero?
1: Bueno, el hecho de que Estados Unidos e Israel atacaran conjuntamente a Irán. El ataque a Irán fue una sorpresa que no fue provocada por nada que ese país hubiera hecho. Sin embargo, debido al petróleo, se trata de un país clave en el área del Golfo Pérsico y de Oriente Medio. Como Estados Unidos tiene una historia de intervenciones, el hecho de que hubiera intervenido no era nada extraño. Pero el que lo hiciera con Israel allí llamó la atención del mundo. Y el resultado va a ser la destrucción de Israel, la destrucción de la OTAN y quizás la destrucción de Estados Unidos. Y ciertamente un cambio en las mentes de muchos en ese país, porque el ataque ha sido muy injustificado y ha causado mucho daño a Irán. No obstante, pienso que la sorpresa es que esto llevará a la destrucción de Israel. Y su intención es controlar Oriente Medio. Pero yo creo que Israel está acabado. Creo que eso es una consecuencia inesperada de la guerra para Occidente. Pienso que si Estados Unidos e Israel finalmente van a ser destruidos o significativamente dañados por la guerra, creo que sería una consecuencia que resultaría en algo positivo para el mundo, porque está transitando de un mundo unipolar dirigido por Estados Unidos a un mundo multipolar que cuenta con Rusia, China, Irán y muchos otros países. Entonces, así ya no habría un mundo unipolar, lo cual es algo bueno. Ya veremos cómo se desarrolla el mundo multipolar. Al mismo tiempo, la Tierra está haciendo que su voz se escuche a través de terremotos, erupciones volcánicas, olas de calor y sequías tremendas. Pero, por otro lado, también mediante lluvias muy intensas, y todo esto ocurre en un momento en el que estamos muy enfocados en Irán. Me he opuesto a la mayoría de las políticas de Estados Unidos desde que salí de Vietnam. Por eso, cualquier cosa que destruya la mentalidad estadounidense de que somos superiores a los demás es algo muy saludable.
0: Estados Unidos ha mantenido, y usted lo menciona, ese respaldo constante de manera política, económica y militar a Israel, a pesar de que continúan cometiendo lo que muchos países y organismos internacionales, entre los países, Nicaragua lo ha denunciado, que se está cometiendo un genocidio en contra del pueblo palestino. ¿Cuál considera usted, desde su experiencia, es el objetivo principal de Estados Unidos e Israel?
1: Estados Unidos ha apoyado a Israel desde 1967. Incluso cuando se creó Israel en 1948, Estados Unidos lo apoyó de inmediato, sin dudarlo. La guerra de Israel es una guerra racista, con una política racista. Y los palestinos no han tenido a nadie que los proteja o apoye, excepto algunos países como Irán. El genocidio que ha estado sucediendo en Gaza, que es parte de Palestina, cometido por Israel, ha sido estremecedor porque todo el mundo lo conoce, el mundo entero lo ve por televisión. Todos entienden la brutalidad del genocidio y aún así nadie lo ha detenido hasta ahora. Aunque todo el mundo se opone a él. Eso es una muestra del poder de Estados Unidos e Israel, que hasta ahora habían sido casi intocables, pero eso se ha terminado de una u otra forma. Tarde o temprano, Palestina recuperará su tierra. El plan de Israel para el control de Oriente Medio llegará a su fin, y Estados Unidos acabará humillándose a sí mismo.
0: Usted ha denunciado, Brian, durante décadas el enorme peso de la industria militar en la política estadounidense. ¿Hasta qué punto considera usted que el llamado complejo militar-industrial influye en la toma de decisiones de Washington en cuanto a la política invasora y agresiva de Estados Unidos?
1: Bueno, desde la Segunda Guerra Mundial, Estados Unidos ha sido prácticamente el líder del mundo unipolar. Eso se debe a que, tras la Segunda Guerra Mundial, quedamos con nuestro país intacto, al contrario de lo que sucedió en la mayor parte de Europa y en Japón. Y después de eso, Estados Unidos enloqueció a causa de su sentido de superioridad. A muchos estadounidenses, como a mí, les habían lavado el cerebro con respecto a lo que es el país. Pero desde los años 70, cuando desperté a la realidad en Vietnam, he tenido muy claro que Estados Unidos ha sido el brutal saqueador de muchas naciones que dijeron: no queremos seguir su modelo. Estados Unidos se tomó aquello como una bofetada y casi no tuvimos límites en cuanto a lo que podíamos hacer a través de sanciones, intervenciones encubiertas y medidas diplomáticas con el fin de perjudicar a esos países. Por mi parte, estoy muy contento de estar en Nicaragua, porque Nicaragua es un país libre. Es terrible crecer bajo la cultura de Estados Unidos, aunque me encantaba cuando era pequeño. Permítame añadir que Estados Unidos realmente no es una democracia. Bien podría llamarse una donocracia, porque las políticas son dictadas por los donantes que aportan al presidente y al Congreso. Por tanto, es el dinero de los fabricantes de armas lo que hace que las guerras continúen, ya que ellos ganan su dinero en las guerras vendiendo esas armas. Yo lo llamo una donocracia, pues el Congreso escucha a sus donantes, a quienes son los mayores contribuyentes de sus campañas.
0: Usted ha conocido distintas administraciones, ha visto cómo se cambian gobiernos en Estados Unidos, pero no precisamente se cambia la política exterior de este país norteamericano. ¿Hay alguna continuidad en la política militar estadounidense, cree usted, en la política interventora invasiva de Estados Unidos?
1: Sí, definitivamente es así. Porque los partidos democrático y republicano son como una especie de conglomerado, ya que a ambos los apoyan los donantes por igual. Por eso, de cierto modo, puede decirse que la voluntad del pueblo no está representada ni en el Congreso ni en la presidencia. Asimismo, el mundo multipolar está emergiendo y como el valor del dólar ha disminuido, eso significa que más países fortalecerán su soberanía porque no estarán a merced del dólar. Eso es muy bueno.
0: Usted fue enviado a la guerra en Vietnam y regresó pagando un enorme costo físico, emocional, pero ahora vemos, según datos oficiales, en el año 2025, más de 32.000 veteranos de guerra ahora están en situación de riesgo, muchos de ellos incluso en albergues o viven o duermen en la calle, no tienen un hogar. ¿Qué le parece a usted, cuál es su opinión al ver cómo Estados Unidos destina miles de millones de dólares para las guerras, para las invasiones en diferentes países del mundo, Palestina, Irán, pero no atiende a sus propios ciudadanos? En el caso de ustedes, de miles de hombres y mujeres que fueron enviados para luchar en nombre de una libertad, en nombre de Estados Unidos.
1: Bueno, como he dicho antes, las políticas en Estados Unidos las dictan los donantes. Los veteranos no son donantes. Por eso nos importan poco nuestros veteranos, porque no contribuyen a la donocracia. Y por supuesto, eso me entristece y me enoja, sobre todo teniendo en cuenta que durante varios años en los 80 yo fui director de un albergue para veteranos e intentaba asegurar que aquellos con quienes estaba en contacto pudieran solicitar beneficios sociales por discapacidad ante la administración de veteranos. Muchos sí obtuvieron el estatus de discapacitado en dicha institución, como yo. Pero hay gente que está tan afectada que no quiere hablar con nadie y solo piensa en internarse en el monte y vivir ahí hasta el último de sus días. Esas personas son casi inaccesibles porque no quieren ver a nadie. No confían ni en el gobierno ni en los funcionarios locales. No puedo culparlos, porque sabemos que todo el sistema está corrupto, corrupto y totalmente controlado. Es como una sociedad distópica. Por eso, igual que yo, hay quienes viven en Vietnam o en Nicaragua, porque ya no queremos seguir viviendo en Estados Unidos. No es un país seguro desde el punto de vista del bienestar emocional, psicológico o físico. Tampoco lo es económicamente. Por eso, yo me siento afortunado de haber vivido lo suficiente para llegar a radicarme en Nicaragua, donde llevo ya 10 años. Solo desearía que más gente luchara por lo que debería representar Estados Unidos, que es la libertad, la posibilidad de elegir y una sociedad empática. Pero ahora no es una sociedad empática, sino una construida sobre el dinero.
0: Desde su experiencia, ¿qué representa, qué significado tiene ahora la intervención de Estados Unidos en asuntos de América Latina? ¿Cree usted que se trata siempre de el regreso de viejas prácticas o estamos enfrentándonos ahora a una nueva etapa de confrontación en la región?
1: No me considero lo suficientemente listo para poder responder esa pregunta de forma inteligente, porque aunque a veces creo que es obvio que Estados Unidos no es un país amigo, por otro lado,

0: Muchos de los gobiernos de Latinoamérica también son gobiernos dirigidos por una especie de aristocracia u oligarquía y no representan el sentir de su población. Creo que ahora Estados Unidos, después del desastre en Irán, será humillado más y más y más y acabará perdiéndose el estatus y el prestigio del dólar, lo que quiere decir que los demás países van a acudir a otras fuentes para financiarse. Hay tantas personas dentro del sistema político que no piensan realmente. Lo único que saben es que ganarán dinero con sus campañas. Y en caso de que no lo hagan, podrían cambiar su postura. Pero hasta ahora, el dinero es el que manda. Ellos siguen el dinero. Yo fui un cabildero en Washington durante 4 años. Aprendí cómo un proyecto de ley se convertía en ley. Aquello no coincidía con lo que me enseñaron en las clases de civismo. Se trataba de dinero. Yo estaba en la oficina discutiendo una postura con los asesores legislativos y en cuanto me fui, otras personas entraron y ofrecieron dinero para apoyar una política totalmente opuesta a la que yo representaba. Esa fue una experiencia muy reveladora. Estuve allí 4 años. En todos los despachos de la Cámara de Representantes y del Senado, y la historia se repetía una y otra vez.
1: Después de todo lo que ha vivido, ¿qué le diría al joven Brian Wilson, que en 1969 viajó a Vietnam y fue en nombre de la libertad, pero décadas después ve que se sigue utilizando argumentos similares para justificar invasiones, para justificar guerra, ataques, genocidios, como el que ocurre en Palestina e Irán?
0: Yo empezaría diciendo que casi todo lo que Estados Unidos hace o dice es una mentira. Ellos no dicen la verdad. En cierta forma, aún sigo enfadado, porque cuando fui a Vietnam, sentí que Estados Unidos era una mentira. Ellos no estaban diciendo la verdad. Cuando veía crímenes de guerra sucediendo a diario, se lo señalaba a mis superiores. Les decía que eran crímenes de guerra. Pero para ellos no era un problema, era algo normal. No se consideraba algo malo. Esa fue una de las razones por las que cambié radicalmente mi forma de pensar. Y les diría a los jóvenes que Estados Unidos no dice la verdad, como la mayoría de los imperios no dicen la verdad. Dicen lo que puede mejorar su posición de poder, pero no aquello que responde mejor a las necesidades de la población.
1: Brian, muchas gracias. Gracias por su tiempo para RT. Gracias por esta amplia explicación que nos ha hecho y también por crear este libro tan importante, transmitir toda su historia. Hemos conversado con Brian Wilson, veterano de la Guerra de Vietnam, activista y para los nicaragüenses considerado un héroe de la solidaridad y la paz. Muchas gracias. Siga con RT.

0: Fiji solía ser uno de los puestos de avanzada más remotos del Imperio Británico, pero cuando Gran Bretaña finalmente se retiró de las islas en 1970, dejó una bomba de tiempo de tensiones raciales.
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0: Este es el barco.
1: 18 tripulantes habían desaparecido sin dejar rastro, sin dejar huellas. Presumíamos que era una desaparición forzada porque estaba la base norteamericana allí.
2: Documentamos los barcos que se hundieron. A los pescadores se los criminaliza y se los dice que todos son narcotraficantes.
3: Es una gran hipocresía. Y parte de esa hipocresía es decir que con las bases militares mejorará la seguridad.
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4: Hola, ¿cómo estás? ¿Todo bien en el trabajo? Es croata, luchó en la guerra.
5: Bombardeaban centros de maternidad, hospitales, civiles. Nos atacaron con sistemas de lanzacohetes múltiples.
4: Tonterías, puras tonterías. 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

oleada de calumnias sin base contra el presidente Trump. Por odio, envidia y quién sabe qué otras bajezas, se ha desplegado una auténtica campaña de desprestigio que sostiene que el presidente estadounidense estaría tratando de promover una especie de culto a la personalidad en Estados Unidos. Los partidarios de esta acusación absurda e injuriosa basan su argumento en un par de acciones aisladas del mandatario, como cuando incluyó su apellido en el Centro Kennedy o puso su cara junto a la de George Washington en los billetes de entrada a los parques nacionales estadounidenses. Dos hechos puntuales que en ningún caso demuestran una conducta obsesivamente narcisista o psiquiátrica. ¿Cómo? ¿Que en Florida hay una propuesta de ley estatal para ponerle su nombre al aeropuerto de Palm Beach? Ok, pero muchos países tienen aeropuertos con el nombre de... ¿Y esto? ¿Que el Departamento de Estado lanzó una edición limitada de pasaportes con un retrato de Trump en primera página? Bueno, no me parece para tan... ¿Eh? ¿Que la Casa de la Moneda estadounidense emitió una serie de monedas doradas con su cara? Bien, un tanto pintoresco, pero... ¿Cómo? ¿Que un barco de guerra fue bautizado con su nombre y hay planes de diseñar un caza y llamarlo F-47 por ser el presidente número 47 de Estados Unidos? Bien, puede que tal vez existan algunos ligeros toques personalistas en su gesto. ¿En serio? ¿Un inmenso arco del triunfo con referencias a Trump será erigido en Washington? ¿Cuentas de ahorro para recién nacidos llamadas Trump Accounts? ¿La Casa Blanca presentando a Trump como si fuera parte de The Legend of Zelda o Juego de Tronos? ¿Una estatua bañada en oro a su imagen y semejanza y apodada Don Colossus? ¿Una propuesta en el Congreso para añadir su cara al Monte Rushmore? Ya, entendí. Ok, muchas gracias. Si saben tanto del tema, ¿por qué no presentan ustedes el programa? En lugar de atorarme con papelitos. Ya, yo me voy.

0: No existe lugar mejor para vivir. Es una aldea en un sitio soleado, con un hermoso paisaje. Es totalmente anárquico, porque no hay autoridades. Cada persona es ciudadano de sí mismo.
1: La mitad de la gente está aquí porque no tiene a dónde ir. Y la otra mitad está aquí porque le encanta este lugar y no desearía estar en ningún otro sitio.
0: Bueno, no sé cómo explicarlo bien. Uno solo necesita conocer Slab City y para eso debe vivir aquí por lo menos un tiempo.
1: Hay una losa justo aquí y, como dije, ese era uno de los comedores.
0: Cientos de personas han pasado por este lugar, ya sea de camino a otro sitio o buscando un refugio seguro. Mujeres maltratadas, ancianos, personas con enfermedades mentales, drogadictos, niños.
1: ¿Sabes? Aunque solo tengas una chabola de cartón, si antes dormías sobre la tierra, el cartón te parecerá muy cómodo.
0: ¿Cuáles son las reglas básicas?
2: No ser imbécil. Si empiezas a hacer tonterías, te pondrán en tu sitio.
3: Tenemos un nuevo orden mundial, un nuevo desorden mundial. 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

0: En Israel aman a los cristianos. Son nuestros mejores amigos y nosotros los suyos. Yo fui en un tour organizado desde Miami hace 2 años y fue un viaje mágico que me transformó para siempre. Es más, Israel defiende el cristianismo del ataque de los terroristas islámicos. Si no fuera por ellos, el cristianismo estaría en peligro en todo el mundo.
1: Uy, ¿qué es este video? ¿Las IDF bombardeando iglesias cristianas? ¿Y eso? Parecen colonos israelíes escupiendo a peregrinos cristianos. ¿Pero cómo? ¿Me pareció? ¿O ahí están pateando una monja?
2: Díganme que son videos creados por inteligencia artificial.
3: Fuera de la Palestina ocupada, muchos de los apoyos que tiene Tel Aviv provienen de personas que consideran que los israelíes son una especie de dique de contención o protector del cristianismo, en particular ante el islamismo. Así, en los círculos israelivers, en especial dentro de ciertas ramas del evangelismo, es muy común calificar al Estado sionista como un protector de los cristianos. Pero, ¿realmente lo es? La respuesta en corto puede resumirse en 3 palabras: no, no y no. Sin embargo, si afinamos en este tema, hay ciertos matices que explican cómo es posible que, a pesar de una realidad tan rotunda, tantas personas crean justo lo contrario. Y es que el matiz que hay que tener en cuenta aquí es similar a la diferencia que existe entre llegar a un país como turista y vivir en él, o la que hay entre ser un inmigrante africano en Europa que llega a jugar en la élite del baloncesto local con contrato millonario y un africano nacido allí en un barrio marginal sin casi fuentes de empleo. Es decir, los turistas religiosos que llegan, especialmente desde Estados Unidos y América Latina y el Caribe, en tours organizados por iglesias cristianas de simpatías sionistas, con una gorra de Jerusalem Forever y demás, se van del lugar con una imagen idílica. Obvio, estas visitas son del interés tanto de quienes las organizan como de quienes las reciben. Muchas iglesias evangelistas estadounidenses tienen un peso fundamental en el poderoso lobby pro-israelí de Washington.

esas relaciones. Sin embargo, en Jerusalén, considerada ni más ni menos que como la capital israelí por el sionismo y sus partidarios, son cada vez más frecuentes los escupitajos contra sacerdotes cristianos, religiosas de la misma fe y, ocasionalmente, hasta peregrinos cristianos. En mayo de este año, una monja francesa fue apaleada en plena calle en la Ciudad Santa. Su agresor resultó ser un colono israelí que fue absuelto penalmente porque determinaron que estaba mal de la cabeza. Colono israelí y mal de la cabeza, valga la redundancia. En julio, unas religiosas pertenecientes a la misión eclesiástica rusa en Jerusalén fueron apedreadas por la calle, aunque por fortuna no sufrieron heridas de gravedad. Además de los insultos, escupitajos y agresiones físicas, se han registrado ataques de otro tipo, como grafitis deseando muerte a los cristianos, variación de otro clásico de la disque única democracia de Oriente Medio, el de muerte a los árabes. Tumbas profanadas, estatuas vidrieras y otros mobiliarios de corte religioso destrozados, etc. No son casos aislados. Según una fundación con sede en Jerusalén, solo el año pasado se registraron 155 incidentes de esta clase en la ciudad, a un ritmo de casi un día por medio. En la primera mitad de 2026 ya eran más de 120. En barrios como el cristiano o armenio son cada vez más habituales este tipo de agresiones, casi siempre a manos de grupitos de colonos, muchos de ellos adolescentes, con actitudes pandillescas. Imagínense cómo será de grave la cosa que hasta alguien tan poco sospechoso de posturas antisionistas como Mark Huckabee, el embajador estadounidense, que despacha desde Jerusalén y es cristiano para más señas, calificó como actos de terror estas acciones protagonizadas por colonos. Pero si todo esto les parece poco, abordemos ahora la realidad de los cristianos palestinos, que suponen aproximadamente 3/4 partes de los cristianos dentro del territorio colonizado por Tel Aviv. Este segmento de la población, además de sufrir lo que muchos cristianos en general, también sufre lo que la aplastante mayoría de palestinos. Para los colonos y el autoproclamado ejército más moral del mundo, no existe ninguna diferencia de trato entre un palestino cristiano y otro musulmán. Ambos son vistos y maltratados como palestinos. En años recientes, las IDF han realizado numerosos ataques contra iglesias cristianas, tanto en Palestina como en Líbano. Aunque un par de veces han pedido disculpas por lo que calificaron como error, lo cierto es que cometieron ese error una y otra vez antes y después de las disculpas. La lista es larga. Las iglesias de San Porfirio, de la Sagrada Familia o la Bautista, las tres situadas en Gaza, así como la iglesia católica Melquita de San Jorge y el santuario de Makam Shamul al-Safa en el sur del Líbano. Todas ellas sufrieron daños considerables o fueron completamente destruidas, dejando más de una veintena de víctimas mortales en total. Cristianas, por si había dudas. No se pueden olvidar tampoco los casos de militares israelíes divirtiéndose a costa de destruir una estatua invertida de Jesucristo a martillazos o poniendo a fumar a una figura de la Virgen María. Ni las bandas noruegas de black metal de los 90 se atrevieron a tanto. Pero no crean que los rasgos anticristianos del sistema israelí se limitan a las acciones disque aisladas de colonos y soldados de gatillo o genocidio fácil, sino que están bien enraizadas en el propio entramado legal sobre el que se asienta ese etnoestado. Pese a que, según las leyes de Tel Aviv, hay libertad de culto y existen iglesias cristianas todavía no bombardeadas, escuelas y hospitales adscritos al cristianismo u otras religiones, sus seguidores no dejan de ser ciudadanos de segunda clase, legalmente de segunda clase. Y es que el sistema israelí establece marcadas jerarquías legales entre judíos y no judíos, israelíes y palestinos, cuya nacionalidad Tel Aviv no reconoce, ciudadanos y residentes, colonos y población ocupada. Por ejemplo, un judío nacido en Nueva York, París o Buenos Aires puede inmigrar, de hecho Tel Aviv le ofrece todo tipo de facilidades para ello, pero un palestino cristiano cuya familia fue expulsada del territorio en 1948 lo tiene directamente prohibido. Un turista cristiano llegado desde Miami o Berlín puede visitar Jerusalén sin mayor protocolo, mientras que un cristiano palestino de la vecina Ramala necesita un permiso especial para visitar el Santo Sepulcro.
cada semana.

Santa, las iglesias cristianas denuncian restricciones de acceso, controles policiales exagerados y límites de asistencia a los fieles autóctonos. No importa cuántas generaciones lleve una familia cristiana palestina viviendo en el lado oriental de Jerusalén, para las leyes israelíes siempre será un residente permanente, de residencia fácilmente revocable además, sin derecho a voto en elecciones de mayor alcance que las municipales. A los israelíes se les aplican leyes civiles, pero a los palestinos de Cisjordania, sean musulmanes o cristianos, les corresponden tribunales militares y una vida cotidiana llena de solicitudes de permiso para poder moverse y controles de seguridad cada pocos metros. Así es el panorama del cristianismo dentro de esa colonia europea con aspecto de portaaviones estadounidense que se hace llamar Israel. Y francamente, la única manera de creerse que son protectores o aliados del cristianismo es ignorar lo que realmente son. La aberración geopolítica más dañina de todo el siglo XX y lo que va del XXI.

0: Alrededor de 80.000 personas cruzan la frontera de Marruecos a Ceuta. La crisis migratoria y humanitaria que se vive en Ceuta es innegable y genera muchas preguntas aún sin resolver.
1: Mi vida ha cambiado, un cambio radical. De todo este mes, 2 días salí a la calle. Me da miedo. Aquí estábamos solos. Ni la policía, ni los militares, ni nada de eso. Estábamos solos.
2: Es que no tengo por qué aguantar eso. Y que detrás, debajo de mi casa, estén durmiendo, defecando, orinando. No tengo por qué aguantar eso.
3: Yo he sentido odio de la gente.
4: Yo creo que ya está hecho,
3: ¿no? Porque estoy ayudando.
5: Yo no le puedo negar. Al que toque en mi puerta no le puedo negar alguna ayuda.
6: Lo que tienen que entender es que yo defiendo a mi gente, sea de la etnia que sea, de la cultura que sea. Si tú invades Ceuta, yo defiendo al musulmán, al cristiano, al hebreo y al hindú.
7: No podemos olvidar que la frontera de Ceuta es frontera española con Marruecos, pero también la frontera europea. Y nos hemos sentido desprotegidos tanto por España como por Europa.

Hay masacres que la historiografía hegemónica destaca y masacres que hace todo lo posible por sepultar. No porque no hubiera demasiadas víctimas o no quedaran supervivientes, testimonios o documentos, sino porque los victimarios pertenecen a la autoproclamada comunidad internacional. La masacre de Nowon Nyi fue, o es, uno de esos turbios episodios de la historia que fueron deliberadamente enturbiados hasta casi ocultarlos por completo. Hablamos de centenares de civiles, en su mayoría mujeres, ancianos y niños, asesinados brutalmente en Corea del Sur por el ejército estadounidense. Una historia que, lejos de suponer una puntual excepción, constituye un ejemplo perfecto, entre muchos otros, de cómo Washington se sirve de una misma herramienta tanto para cometer sus crímenes como para borrarlos: la impunidad. Ahí les va. La masacre de Nowon Nyi tuvo lugar en 1950, en los inicios de la Guerra de Corea, uno de los eventos más significativos de la Guerra Fría. Mientras las tropas comunistas coreanas avanzaban decididamente desde el norte de la península hacia el sur, las tropas estadounidenses y sus aliados locales se retiraban atropelladamente entre la confusión, el miedo y los aires de derrota. En medio de la retirada, a un mes del estallido del conflicto, soldados estadounidenses ordenaron a los habitantes de varias aldeas que abandonaran sus casas. Los refugiados avanzaron hacia el sur con las pocas pertenencias que podían llevar. En medio del caos surgió el rumor de que entre los civiles que huían se ocultaban agentes comunistas, infiltrados entre las columnas de refugiados para cruzar las líneas y posteriormente atacar desde la retaguardia. Un rumor que no tardó en cobrar tintes paranoicos con trágicas consecuencias. Cerca de la aldea de Nowon Nyi, los desplazados fueron registrados a conciencia por miembros del ejército de Estados Unidos, quienes les retiraron todo lo que pudiera considerarse armas, desde cuchillos de cocina hasta otros utensilios similares. Allí pudieron comprobar de primera mano que el grupo estaba compuesto por familias integradas por adultos, jóvenes, ancianos, mujeres y niños, la gran mayoría de ellas de perfil campesino. Sin embargo, tras el registro, el conjunto de refugiados, unas 600 personas, fue desviado de la carretera por los militares estadounidenses, que los dejó concentrados sobre el terraplén de una vía férrea. Poco después, aviones de la Fuerza Aérea de Estados Unidos sobrevolaron el lugar varias veces, lanzando bombas y ametrallando a las personas situadas sobre las vías. Los supervivientes a ese primer ataque buscaron refugio bajo un puente ferroviario de hormigón y quedaron atrapados en dos túneles. Y decimos supervivientes a ese primer ataque porque poco después hubo un segundo, esta vez por tierra. Soldados del 2º Batallón del 7º Regimiento de Caballería estadounidense abrieron fuego contra los refugiados desde posiciones situadas alrededor del puente, utilizando fusiles y ametralladoras. El ataque, o más bien deberíamos decir asedio, duró varios días. Durante todo ese tiempo, los civiles permanecieron amontonados, utilizando cadáveres como escudo frente a las balas o bebiendo el agua que se filtraba a uno de los túneles, junto con la sangre que se mezclaba inevitablemente con ella. Cualquiera que intentara abandonar el lugar era inmediatamente baleado. Cuando las tropas estadounidenses se retiraron de la zona días después, solo una pequeña parte de aquel grupo de desplazados había logrado salir con vida del lugar, dejando atrás cientos de cuerpos pertenecientes a familiares, amigos o vecinos. Y de inmediato comenzó un pesado silencio que duró casi 50 años. El número exacto de víctimas o los nombres de todas ellas nunca pudo establecerse. Aunque los supervivientes denunciaron lo ocurrido tras la matanza, sus reclamaciones fueron ignoradas por completo. Y es que el contexto del momento no se prestaba mucho que digamos. 3 años después de la masacre, tras la firma del armisticio, Corea quedó dividida en dos. Y la masacre de Nowon Nyi tuvo lugar al sur del paralelo 38, donde se estableció un régimen militar disfrazado de civil
totalmente supeditado a Washington. En esas circunstancias, acusar públicamente de asesinato masivo de civiles a la potencia ocupante, perdón, aliada, no era recibido con demasiada amabilidad por parte de las sucesivas juntas militares que ejercieron el poder en aquellos años. Solo después de que Seúl relajara el control marcial que mantenía sobre la población coreana a finales del siglo XX, el caso salió a la luz. En 1999, un equipo de periodistas localizó supervivientes, veteranos estadounidenses que estaban dispuestos a hablar de lo sucedido y documentos militares que corroboraban los principales aspectos señalados por los testigos. En 2001, más de 50 años después de lo sucedido, Estados Unidos reconoció a regañadientes que un número desconocido de refugiados había muerto por disparos y bombardeos de sus fuerzas. Eso sí, negaron que hubiera habido una orden deliberada ni intención criminal, argumentando que no fue más que una tragedia derivada del caos de la guerra. El entonces presidente Bill Clinton, que ya iba de salida de su cargo, lamentó los sucesos de No Woon Yi, afirmando lacónicamente que allí ocurrieron cosas que estuvieron mal. Pero a día de hoy, Washington sigue sin presentar una disculpa ni compensar a las víctimas. Según una investigación oficial surcoreana publicada en 2005, al menos hubo 163 muertos en aquella masacre. La pesquisa subraya, eso sí, que muchas víctimas no fueron reclamadas judicialmente, por lo que el número real podría ser sensiblemente mayor. La Fundación para la Paz de No Woon Yi estima que fueron asesinadas entre 250 y 300 personas, en su mayoría mujeres y niños. Tras salir ese caso a la luz pública, en Corea del Sur se produjeron alrededor de 200 nuevas denuncias de matanzas por parte de fuerzas estadounidenses durante la guerra de 1950-1953. La mayoría de ellas debidas a bombardeos indiscriminados. Ninguno de esos casos tuvo mayor impacto político, ni mucho menos alguna consecuencia judicial. Pero a pesar de que hayan transcurrido más de 75 años de aquellos sucesos, siguen

0: plenamente vigentes. No solamente porque en este caso no haya habido justicia ni contra quienes perpetraron la matanza ni a favor de quienes la sufrieron, sino porque aquel crimen impune desde 1950 fue el primero de una larga lista, tan larga que llega a nuestros días. Pensemos, por ejemplo, en el bombardeo estadounidense contra la escuela iraní de Minab en una fecha tan reciente como febrero de 2026. Allí, más de 160 escolares fueron asesinados por bombardeos estadounidenses sin que Washington haya asumido ninguna responsabilidad ni se espera que vaya a hacerlo. Y es que aunque la masacre de Nowon Mi no fue el primer gran crimen de militares estadounidenses contra civiles, Hiroshima y Nagasaki, por ejemplo, tuvieron lugar 5 años antes y fueron mucho más masivos, la matanza sentó las bases del modus operandi de la Casa Blanca en las décadas por venir, siempre aferrados a la convicción de que no solo pueden cometer crímenes salvajes y taparlos como si nada, sino que incluso cuando estas matanzas salen a la superficie, igualmente quedan impunes, lo que les permite repetir la fórmula cuantas veces quieran, donde quieran y cuando quieran. Un ciclo criminal que hace que, lejos de ser un hecho pasado, la masacre de Nowon Mi tenga mucho más de presente, y mientras Estados Unidos siga operando con esos grados de impunidad, lamentablemente, también de futuro.
1: Cuando llamaba a Nikita Gromov, me pedía la palabra código. Yo decía Venecia, y entonces sabía que era él.
2: Se están expandiendo activamente en Europa. Polonia, Alemania, Italia, Suecia, Noruega. Toda la Unión Europea, en realidad.
3: Sabemos que esas llamadas vienen de Ucrania. Independientemente de si me van a amenazar o no, estoy diciendo la verdad.
4: Diré algo contundente. El ciberdelito y el fenómeno de los centros de llamadas representan un nuevo nivel de crimen organizado.
2: ¿Qué idiota hay que ser para sacar del banco 5 millones y dárselos a un desconocido sin pedirle la identificación? Son unos animales sin cerebro.
1: Me gustaría encontrar a ese hombre y hacer justicia. Me gustaría poder encontrarlo y mirarle a los ojos.

0: España. El país nunca había vivido una crisis similar.
1: Pues estoy viviendo esto como una mala pesadilla.
0: Del día a la noche, a Ceuta llegaron tantos inmigrantes irregulares como la población de la urbe.
2: Nos hemos sentido desprotegidos, tanto por España como por Europa.
0: Una crisis en la que han fallecido más de 140 personas. Después de un mes, miles de inmigrantes continúan malviviendo aquí.
3: Horrible, fatal.
0: La avalancha de inmigrantes ha puesto contra las cuerdas a toda la ciudad y al gobierno de España. Nuestro equipo viajó a Ceuta para conocer de primera mano todas las aristas de esta crisis migratoria en uno de los pocos territorios de la Unión Europea que hay en suelo africano.

0: Ante la mirada pasiva de las fuerzas del orden españolas, alrededor de 80.000 personas cruzan la frontera de Marruecos a Ceuta. Sin maletas ni equipaje, sin comida ni bebida, solo con lo puesto pisan territorio de la Unión Europea.
1: Sinceramente, siento que he estado en el infierno y he llegado al paraíso.
2: Sentimos que en Marruecos nos faltan oportunidades laborales.
0: Pasados los primeros días y sin acceso a lo básico, una parte de los inmigrantes irregulares decide regresar a Marruecos. A pesar de las dificultades y penurias, miles de personas resisten viviendo la intemperie. En la ciudad se preguntan por qué siguen en Ceuta en esas condiciones.
1: Decidimos traer aquí a los niños y garantizarles un futuro en Europa.
0: Se agolpan para recibir un poco de comida. Cientos de niños menores deambulan por las calles de Ceuta.
3: Solo pienso en el futuro de mis hijos. Si tienen una vida digna, me sentiré tranquila por ellos.
0: Es el crudo testimonio que hemos escuchado en boca de muchos inmigrantes. Afirman que no quieren regresar a su país. La crisis migratoria y humanitaria que se vive en Ceuta es innegable y genera muchas preguntas aún sin resolver. ¿Cómo se congregó tanta gente en la frontera? ¿Fueron los inmigrantes engañados o manipulados? ¿Quién lo organizó? ¿Por qué el gobierno español y las fuerzas del orden no actuaron? Sin embargo, en este reporte hemos querido girar la cámara y escuchar la voz de los ceutíes, o como coloquialmente son conocidos los caballas. Nos hemos adentrado en sus miedos, en su rabia, en su indignación y su solidaridad. Aquí les presentamos estas cuatro historias que pretenden reflejar la compleja realidad de la crisis en Ceuta.
4: Soy Nora, soy ceutí y siento ansiedad.
0: Desde el 31 de julio, Nora duerme peor. Ese día volvía de vacaciones de Marruecos como un año más, pero en el camino de regreso a casa, las conversaciones eran diferentes.
4: Iba escuchando a la gente decir en árabe que la frontera está abierta, que la frontera está abierta, que vamos a pasar a todo el mundo.
0: Muy cerca del paso fronterizo entre Marruecos y España se encontró que estaba en medio de una multitud ingente de personas, la mayoría hombres jóvenes.
4: Me puse a vomitar del ataque de ansiedad, entré por la frontera. Entré a gritos, chillando. Que me dejaran pasar. Yo vi a gente muerta. Entonces, yo me acuerdo de eso y yo me entra un ataque de pánico. Y ve como que estás sentada aquí, estás viendo a un hombre muerto y no puedes hacer nada.
0: El episodio en la frontera lo tiene muy presente, pero lo que a Nora le marca actualmente su vida son las consecuencias de esa entrada masiva de inmigrantes.
4: Mi vida ha cambiado, un cambio radical. De todo este mes, 2 días he salido a la calle. Me da miedo. A mí me causa mucho dolor. Me causa mucho dolor y me causa mucha ansiedad. Y ver que mi ciudad se está destruyendo.
0: A solo unos metros de la vivienda de Nora se ha instalado un asentamiento temporal donde viven miles de inmigrantes.
4: Se está viviendo horrible, porque hay mucha gente. Ellos vienen a refugiarse aquí, a mi barrio. Y vienen a mi barrio. Y duermen entre los portones, debajo de mis ventanas, de las ventanas de los vecinos.
0: El caos reina en las calles de esta barriada de Loma Colmenar. Cientos de personas deambulan sin rumbo, muchos de ellos tirados durante horas en las aceras.
4: Aquí estábamos solos. Ni la policía, ni los militares, ni nada de eso. Estábamos solos. Y estaba muy cansado. Yo estoy muy cansada.
0: Al cansancio se une la sensación de inseguridad, ese miedo que le acompaña a Nora a cualquier lugar desde que se despierta.
5: ¿Qué significa ser mujer en estos momentos en un barrio como está ahora?
4: Es como hacer un trozo de carne para un león. Como yo ahora mismo soy un trozo de carne alrededor de miles de leones. Yo salgo sola y a mí me puede pasar de todo.
0: El miedo es una emoción primaria. Surge como reacción de alerta ante un peligro o amenaza. Es una percepción subjetiva, pero para una persona como Nora, la llegada de miles de hombres sin control es nefasta. En su adolescencia fue víctima de abusos sexuales. Solo días después de la avalancha de personas extranjeras en Ceuta, a solo unos metros de su casa, Nora vio la cara más fea de esta crisis.
4: Yo viví esa situación con una niña de 12 años. Entre cinco hombres le intentaron quitar el pantalón. Entonces mi madre escuchó chillidos de una niña. Mi madre salió corriendo, chillando. Evidentemente nosotros salimos detrás de ella chillando. Si no llegase por mi madre...

0: Madre de esa niña que es de ella. Esa niña la violan.
1: Al salir de su casa, una de las primeras vistas que tiene Nora es la frontera con Marruecos. Tras más de un mes y medio, miles de inmigrantes irregulares siguen en Ceuta. En un porcentaje altísimo se encuentran en barrios populares musulmanes, donde viven los más empobrecidos.
0: ¿Por qué en vez de ponerlo aquí, no los ponen al lado del ayuntamiento de Ceuta? ¿Por qué? Ah, claro, están distinguiendo entre pobres y ricos, ¿no? Ahí son mejor que los de aquí.
1: El dolor y los sonidos en la barriada de Loma Colmenar han cambiado radicalmente desde el 30 de julio.
2: Es un murmullo constante que tengo metido en la cabeza de que no paran de hablar, de chillar, de pelear. Así no se puede vivir.
1: Quienes más lo sufren son las familias como la de Mariano, que viven en los edificios que están enfrente al asentamiento.
2: Yo no tengo por qué aguantar eso. Es que no tengo por qué aguantar eso. Y que detrás, debajo de mi casa, estén durmiendo, defecando, orinando. No tengo por qué aguantar eso.
3: Pasa que ahora de repente ya no hay abuso policial ni abuso de eso.
2: ¿Yo he visto aquí abusos policiales?
3: Hombre, lo que tú no vemos y lo que tú yo ves.
2: ¿Pero tú lo has visto aquí?
3: ¿Qué me estás contando?
2: No, pero digo, ¿tú has visto aquí abusos policiales?
1: Mariano, al pasear por las calles de su barriada, tiene la percepción de que se han quedado solos. Desde hace más de 3 siglos, ceutas españoles, sin embargo, cree que lo que se está produciendo ahora es una invasión sin armas por parte de Marruecos.
2: Tengo delante mía, todos los campamentos que están montándoles a estos invasores. Sí, sí, pienso que se nos está expulsando poquito a poco. No hace falta disparar ni un tiro.
4: Soy Nabil, soy español, musulmán, ceutí y siento dolor.
5: Lo estamos pasando fatal, que lo estamos pasando muy mal. Estamos mal. Con el tiempo esperemos que se arregle un poquito mejor.
6: La melodía de Ceuta, a partir de las 7 de la tarde... Son sirenas, gente corriendo. Ya esto es inaguantable. Hay gente que ya se mete en su casa a las 2 de la tarde y no sale hasta el otro día.
7: Estamos manifestando todos los días.
8: ¿Cómo va esto?
7: Yo no sé. A ver, que no hace caso.
8: ¿Qué vamos a hacer? A ver por dónde termina todo esto y que sigamos con la convivencia que teníamos antes. Y ya está. No hay otra cosa.
1: En la cafetería de Nabil es de lo único que se habla desde el 30 de julio.
4: Yo escucho a mis clientes y hay un miedo en el ambiente, un ambiente cargado, un ambiente hostil, un ambiente de suspense, un ambiente de qué ocurrirá.
1: La incertidumbre y la preocupación se han instalado en el pensamiento de muchos ceutíes.
4: Yo tengo ya 50 años, llevo toda la vida en Ceuta. Yo nací aquí en Ceuta. Soy hijo de inmigrantes.
9: Una taza de trabajo en el tubo.
1: Volver a la rutina es uno de los deseos que aparecen con más fuerza entre sus ciudadanos.
4: Me han cambiado la vida, han cambiado la vida de mis clientes, de mis amigos, de mi familia. ¿Qué será de nuestra tierra? Hay gente que ya quiere vender sus casas y abandonar Ceuta.
10: Aquí. Vale, yo creo que es mejor que te metas en el culete para que no se vea...
11: Pues sí, con María José, con Yolanda, con Esperanza, con Navi. Estábamos comentando precisamente con Navi, eres comerciante.
4: Primero, darte las gracias por todo lo que estáis haciendo, la visibilidad que nos dais en el mundo.
1: Desde que surgió la crisis, Nabil ha sido una de las caras visibles en los medios de comunicación nacionales e internacionales.
4: Me considero que es verdad que he tomado las riendas que muchos no han querido tomar.
12: ¿Tú eres un empresario? ¿Tienes un restaurante, una cafetería?
4: Sí, yo tengo una cafetería y un autolavadero. Estamos pasando una situación económica mala. Estamos pasando un desamparo total por parte del gobierno de España. Hay que decirlo con mayúsculas y sin tener miedo. Están destrozando a Ceuta.
1: Nabil se ha convertido en uno de los portavoces improvisados y espontáneos para una parte de la ciudadanía.
4: Gracias.
13: Enhorabuena.
4: Gracias, niña. Hablan de inmigración masiva, pero cuando realmente ocupan una ciudad, eso ya no es inmigración, eso se le llama invasión.
1: El termómetro de la preocupación de los ceutíes se puede medir por el número de manifestaciones en las últimas semanas. Las protestas han sido constantes. Existe un sentimiento de desprotección.
4: Nosotros necesitamos que todo el que ha entrado ilegalmente a invadir este pequeño trozo de tierra llamada Ceuta, que es España, salgan por donde han venido.
1: Para una parte de los ceutíes, el inmigrante irregular recién llegado es el problema. La mayoría de esos inmigrantes son de origen marroquí y de religión musulmana. Una procedencia y un credo que comparten con casi la mitad de la población ceutí. Por eso las amenazas y los cánticos contra quienes cruzaron la valla el 30 de julio pueden herir sensibilidades a un fragmento de la sociedad de Ceuta.
4: Esto se está descontrolando de tal manera que está creando hasta un malestar entre la comunidad cristiana y musulmana.
1: La comunidad musulmana pocas veces se ha manifestado de forma conjunta con la cristiana. Sienten que pueden ser confundidos con los inmigrantes irregulares y ser agredidos. De ahí que una parte de la población musulmana no vea con buenos ojos la postura de Nabil.
4: Te ponen de racista, te ponen de facha, te ponen de nazi. Lo que tienen que entender es que yo defiendo a mi gente, sea de la etnia que sea, de la cultura que sea.
13: He salido de mi casa y que una persona española de mi propia religión me ha parado y me ha amenazado porque estoy señalado. No me importa, no me van a callar.
14: ¿Por qué una parte de la comunidad musulmana te ve como un traidor o un renegado?
4: Me sienta como una patada en el estómago. Me sienta fatal. Si tú invades Ceuta, yo defiendo al musulmán, al cristiano, al hebreo y al hindú.
15: Humano.
1: A escasos kilómetros de distancia de la cafetería de Nabil se encuentra la playa del Trampolín, uno de los principales focos donde se encuentran miles de personas que cruzaron la frontera en julio. Nabil va de vez en cuando a visitar este asentamiento temporal para conocer de primera mano cómo están.
16: ¿Cómo cambia cuando en lugar de inmigrantes ves personas?
4: Mucho, se te pone la piel de gallina, tú ves ahí personas tumbadas que son seres humanos. Aunque hayan entrado legal o ilegalmente, aunque hayan saltado una frontera, es verdad que la han saltado, que han cometido un delito, pero no le han hecho daño a nadie al saltar esa frontera. No han agredido a ningún policía, a ningún guardia civil. Les han abierto las puertas para que no se mueran ahí ahogados y pisoteados. Y ahora tú entras y ves esto, y ves estas criaturas con estas caras, pues se te parte el alma.
17: Soy Saba, soy empresaria y siento compasión.
18: Mi negocio en este momento está muy mal. No entra nadie en mi tienda ahora mismo. No se vende porque la gente no viene. O la gente no tiene dónde aparcar porque están durmiendo en medio del polígono. Y aparte que la gente le da mucho miedo.
1: Desde hace años, Saba, junto con su marido y su hija, tienen una tienda en las naves del polígono del Tarajal. Un lugar que ha sido tomado por cientos de inmigrantes irregulares. Ante la imposibilidad de entrar en un centro de acogida, adultos, jóvenes y familias con sus niños se han instalado en esta zona comercial.
18: Es triste, ellos duermen ahí, hacen sus necesidades ahí, no tienen dónde ducharse, gente que huele mal, gente. Una situación muy mal, la verdad.
1: La falta de actividad en la tienda de Saba contrasta con el ajetreo que existe dentro de su casa.
19: Hola, señora.
18: Castri, te traeré el pan
20: y súbetelo para que comamos, ¿vale?
19: Vale, perfecto. Vale, señora, perfecto, ahora mismo. Para gracias. Perfecto. Bien.
18: Mi casa se ha convertido en una casa de acogida. Aquí les hemos ofrecido alimentos, duchas, ropa, todo lo calzado, todo lo que le ha hecho falta.
21: Ha dicho algo,
18: 100,
21: ¿no? Más o menos.
18: No, si vamos a ver.
22: Sí, pero son 200, son 300.
18: Claro, 250. Lo que está.
22: Es que
18: hoy va a venir más gente, chiquilla.
22: Pues están muertos de hambre.
18: Claro, hoy va a venir más gente a llevarse un plato de comida.
23: Yo creo que ya es
1: La dimensión de la crisis ha sobrepasado la capacidad de las instituciones para ofrecer lo básico a miles de inmigrantes que quedan en la ciudad.

0: De ahí que hayan surgido varias iniciativas ciudadanas para responder a sus primeras necesidades.
1: Hoy, por decir algo, me ha llamado una señora y me ha ofrecido dos corderos. Yo los quería para guisar y yo dije, pues encantada. Y entonces ahora mismo lo que tenemos es un estofado de cordero.
0: En la puerta de su casa, de forma diaria, cientos de personas reciben un plato de comida caliente gratuito. Ordenadamente y gracias a la colaboración de los voluntarios, van tomando los alimentos. Una parte de la población más radical cree que no hay que ayudar a los inmigrantes. Sin alimentos ni lugar para dormir, piensan, acabarán volviendo a su país. Por eso critican a todo el que ayuda a los que cruzaron la frontera. Les acusan de ser cómplices de esta crisis.
1: Yo he sentido odio de la gente porque estoy ayudando o porque lo estoy ofreciendo una ayuda.
0: En medio de los rodajes con Saba decide escribirme. En un mensaje nocturno me comunica que quiere cancelar las próximas grabaciones. Va a parar de ofrecer comidas. El ambiente, me cuenta, está enrarecido. Durante 48 horas, Saba deja de repartir platos de comida en su casa.
1: Estoy deprimida en la situación que estamos viviendo. Me lo voy a pensar, porque a ver si es que tienen razón de que no, si no les ayudamos se van a ir.
0: Su tiempo de reflexión termina dos días después. El veredicto de Saba es claro.
1: Yo no le puedo negar, al que toque en mi puerta no le puedo negar una ayuda. Que diga lo que quiera, que haga lo que quiera. Pero yo seguiré ayudando. En la medida que pueda, voy a seguir ayudando.
0: La crisis ha generado muchas contradicciones entre la población ceutí. Saba no es una excepción. Por ejemplo, cuando le preguntas qué hay que hacer con los miles de inmigrantes que llegaron el 30 de julio.
1: Directamente a expulsión y que se vayan a sus casas, digamos.
0: Pero manda un mensaje a los políticos.
1: Que no estamos de acuerdo con la situación que estamos viviendo, estamos mal. No es mi solución. El gobierno es el que tiene que ver. Pues que el gobierno dé soluciones, porque la solución no está en nuestras manos.
2: Soy Melchor, soy político y me siento abandonado. Nunca podíamos imaginar que esto llegaría a pasar en Ceuta.
0: Melchor suele sumarse a la mayoría de manifestaciones que hay en la ciudad. Lo hace como un ciudadano más, aunque es diputado socialista y vicepresidente de la Asamblea de la Ciudad Autónoma de Ceuta.
2: La ciudad está asumida en el caos. La cohesión social se está rompiendo. Puede haber un estallido social, que es lo más grave.
0: El descontento de una parte importante de la ciudadanía ceutí con el gobierno de Pedro Sánchez es palpable. A pesar de que forma parte de su mismo partido político, Melchor, desde el inicio de la crisis, ha sido muy crítico con el presidente del gobierno y sus ministros.
2: Esto no va de colores políticos, va de mi ciudad, que es Ceuta, y va de defender lo que a nosotros nos importa, que es nuestra gente y nuestra ciudad.
3: Y aquí está tu día a día, ¿no?
2: Este es el día a día nuestro del pleno.
3: Que se ha perdido totalmente.
2: Esto se nos ha perdido el pleno, ya no tenemos normalidad, ni hay pleno hasta que no se arregle la situación.
3: Aquí ya no hay plenos.
2: Aquí no hay pleno.
0: Melchor lleva militando en el Partido Socialista Obrero Español media vida. A sus 34 años de edad considera que en las crisis es el momento en el que los políticos tienen que dar la cara.
2: Eso quiero dejarlo claro, lo que no veo lógico es que un partido socialista como mi partido esté tan alejado de la realidad de lo que está viviendo el pueblo de Ceuta y de toda la gente que estamos sufriendo aquí.
0: Escuchando todas las intervenciones diarias del gobierno, no hay casi comentarios sobre Marruecos y su responsabilidad en la crisis. Por eso muchos coinciden en que se ha convertido en un asunto casi tabú. No para Melchor.
2: por tu frontera no pueden pasar 80.000 personas diciéndome que Marruecos es un socio fiable. No podemos olvidar que la frontera de Ceuta es frontera española con Marruecos, pero también la frontera europea. Y nos hemos sentido desprotegidos tanto por España como por Europa.
0: Desde el inicio de la crisis, Melchor ha recibido llamadas y correos electrónicos de su formación política para advertirle que no estaba siguiendo el relato oficial. Le han llegado a amenazar con la expulsión del Partido Socialista.
4: Lo que parece que está claro, Melchor, es que tienes los días contados.
2: Y yo no tengo ni miedo ni ningún problema si me expulsan del partido por contar la verdad. El problema lo tiene el propio partido, si me va a expulsar a mí por contar la realidad.
5: Y después de las declaraciones del presidente de hoy, que me parece una falta de respeto para Ceuta y para toda España, para decir lo que ha dicho es mejor que siga de vacaciones, porque para que venga aquí a insultarnos a todos los ceutíes y reírse de todos nosotros, que aquí quedan más de 10.000 personas, tenemos una inseguridad que nunca hemos tenido en la vida.
0: Pocas personas están más pendientes de las declaraciones de Melchor que Mai. Su mujer apoya lo que está haciendo su marido. Se siente orgullosa por su postura coherente y su voz, dice, refleja el sentir de muchos ceutíes. Más allá de las jornadas maratonianas de Melchor, a ella le preocupa todo lo que está sufriendo y el cansancio acumulado que lleva desde el 30 de julio.
6: Él se puede dormir a las 12 de la noche, que es cuando acaba laboralmente, y a la 1, 1 y pico ya está desvelado y le dan las 5 de la mañana y se vuelve a dormir a lo mejor, o sea, se levanta ya a las 7, entonces no descansa.
2: Esto no va ni de izquierda ni de derecha, ni de soy cristiano, soy musulmán. Va de dignidad por nuestra tierra y tenemos que estar más unidos que nunca.
0: Desde que empezamos este reporte hemos dudado qué historias incluir. Si era injusto no sacar la voz más detenida de un inmigrante o si faltaba la representación de personas con posturas más radicales. Muchos de los ciudadanos nos pedían por la calle que contáramos la verdad. ¿Pero qué verdad? ¿La de Nora y su angustia en su barriada? ¿La de Nabil y su dolor por la crisis? ¿La de Saba y su solidaridad con los desfavorecidos? ¿O la de Melchor y su percepción de abandono? El sentir mayoritario de la población ceutí es de agotamiento, de hastío. En sus manifestaciones multitudinarias, en ocasiones aparece la ira y la rabia. Sus voces piden a gritos una solución para una sociedad compleja y diversa que ya parece haber normalizado lo anómalo.

0: La India ha decidido estructuralmente ser un líder en conocimiento, en lugar de un líder en manufactura, mano de obra intensiva y empleos. Así que estamos tratando de fabricar chips de silicio, lo cual casi no requiere mano de obra.
1: A medida que la tecnología cambia, a medida que el mundo cambia, el producto y los servicios cambian, algo queda fuera. Tenemos que cambiar rápido. Nuestro sistema educativo se ha vuelto bastante irrelevante para los trabajos de hoy.
2: Cuando vimos este último movimiento, originalmente era solo una sátira. Pero como eso se convirtió en una movilización masiva, creo que realmente tenemos que cuestionarlo. Porque la confianza en los sistemas se había perdido.
3: Esta semana desde la India vamos a estar debatiendo qué ha generado esta ola de protestas juveniles en todo el país y también qué está haciendo el gobierno para garantizar el empleo juvenil. Pongamos las cartas sobre la mesa.
4: Fiji solía ser uno de los puestos de avanzada más remotos del Imperio Británico, pero cuando Gran Bretaña finalmente se retiró de las islas en 1970, dejó una bomba de tiempo de tensiones raciales.
5: Mi abuelo odiaba a los británicos porque habíamos creado esta situación horrible. Mi madre aprendió de él y yo aprendí de él. A mí tampoco me gustaban los británicos.
6: Volvamos al pasado para entender qué era la corrupción. Cómo miles de hectáreas de las mejores tierras de Fiji se compraron a cambio de mosquetes, espejos y pipas. Cómo se vendieron las tierras de la gente de Suva.
7: Esto significó la llegada de alrededor de 3 o 4 mil europeos a Fiji, un lugar que hasta entonces apenas tenía entre 30 y 40 habitantes de origen europeo.
6: Ha transformado radicalmente nuestra forma de vivir y de pensar al colonizar nuestras mentes.
4: Que entregue los instrumentos constitucionales de independencia de Fiji al primer ministro.
5: Después de la independencia decidí seguir siendo fijiana. Podría haber adquirido la ciudadanía estadounidense, pero no lo hice. Podría haber permanecido como súbdita británica, pero no lo hice. Estoy orgullosa de ser fijiana. Soy fijiana.
8: No existe lugar mejor para vivir. Es una aldea en un sitio soleado, con un hermoso paisaje. Es totalmente anárquico, porque no hay autoridades. Cada persona es ciudadano de sí mismo.
9: La mitad de la gente está aquí porque no tiene a dónde ir. Y la otra mitad está aquí porque le encanta este lugar y no desearía estar en ningún otro sitio.
8: Bueno, no sé cómo explicarlo bien. Uno solo necesita conocer Slab City y para eso debe vivir aquí por lo menos un tiempo.
9: Hay una losa justo aquí y, como dije, ese era uno de los comedores.
8: Cientos de personas han pasado por este lugar, ya sea de camino a otro sitio o buscando un refugio seguro. Mujeres maltratadas, ancianos, personas con enfermedades mentales, drogadictos, niños.
9: ¿Sabes? Aunque solo tengas una chabola de cartón, si antes dormías sobre la tierra, el cartón te parecerá muy cómodo.
8: ¿Cuáles son las reglas básicas?
10: No ser imbécil. Si empiezas a hacer tonterías, te pondrán en tu sitio.
11: ¿Cuántos veteranos de la Operación Militar Especial hay en Rusia? Las cifras varían, son aproximadas, pero independientemente del número, todo aquel que regresa a casa espera que no solo su familia, sino también la sociedad, lo reciba con los brazos abiertos. Y nuestra tarea, la de quienes estamos en la retaguardia, es crear un entorno cómodo para los veteranos. Yo, como diputado de la Duma Estatal, podría contribuir personalmente a resolver algunos de estos problemas. Viajaremos a varias ciudades para ver cómo se están adaptando los veteranos a la vida civil.

Hola, ¿cómo están? Revisamos las principales noticias. Rusia celebra elecciones legislativas para renovar los escaños de la Duma estatal. La votación avanza mientras se reportan incidentes relacionados con ataques cibernéticos. Y el país anuncia la liberación de 27 localidades durante este mes. El ejército ruso despliega drones terrestres kamikaze controlados por fibra óptica en el frente. Y una comunidad de Honduras denuncia un intento de desalojo en Cayos Cochinos. Los residentes protestan contra un programa de televisión por violar sus derechos. Bienvenidos a las noticias.

0: Avanza las elecciones a la Duma Estatal de Rusia, en las que se definen los 450 diputados a la Cámara Baja del Parlamento. La participación ciudadana ya supera el 40%, según datos de la Comisión Electoral Central. Las autoridades aseguran que el proceso se desarrolla con normalidad, pese a los intentos de ataques cibernéticos a gran escala. Semyon Senderov con más información.
1: Nosotros estamos siguiendo muy de cerca el proceso electoral aquí en Rusia. La segunda jornada ha demostrado un aumento en la participación de los votantes. Recordemos que se trata de 3 días habilitados especialmente para esta votación. Se elige la Cámara Baja del Parlamento, la Duma Estatal. Recordemos que son 10 partidos políticos que se disputan 450 escaños, pues notamos esa participación a lo largo de toda la nación e incluso en el exterior, y se nota especialmente participación de las regiones nuevas. Hablamos, por ejemplo, de la República de Donetsk, también la de Lugansk, que también las provincias de Jersón y Zaporozhye. Pues en algunas de estas zonas hemos podido recopilar las declaraciones de aquellos que acudieron a votar, y esto fue lo que dijeron.
2: Es mi deber cívico, y en general en momentos como este debemos apoyar a nuestros dirigentes.
3: Hoy es un día importante. Es nuestro derecho tanto moral como cívico emitir nuestro voto por el bien de Rusia, para hacer que el país sea aún mejor.
2: Siempre acudo a votar. Soy una patriota de Rusia, una patriota de la ciudad de Sevastopol. Por eso siempre vengo a votar.
1: Bueno, hay que destacar que hay fuertes medidas de seguridad cerca de los colegios electorales, no solo en las regiones tranquilas, por así decirlo, sino también las regiones que están muy cerca de la línea del frente. También hay medidas de seguridad incluso en el ciberespacio. Y es que hay intentos de causar provocaciones, de sabotear el proceso electoral en Rusia, sin embargo, carecen de éxito. Esto es lo que dicen ya las autoridades, pues aseguran que hay ataques de los hackers contra los recursos electrónicos precisamente de los servidores involucrados en el proceso electoral. También, por ejemplo, las autoridades de Moscú dicen que son decenas de drones que intentan volar hacia la región, pero pues todos han sido repelidos. También hay que destacar que existe cierta crítica, porque recordemos que aquí hay observadores tanto nacionales como internacionales que pueden ver muy de cerca ese proceso electoral democrático y transparente. Sin embargo, en Europa, por ejemplo, surgen algunas críticas, pues la presidenta de la Comisión Central Electoral de Rusia ha mandado un mensaje muy fuerte en respuesta. Escuchemos.
4: Estos personajes políticamente insignificantes, estos euroburócratas corruptos, se han llenado los bolsillos, perdonen la expresión. Han perdido el contacto con el pueblo europeo, pero pretenden ahora juzgar nuestras elecciones, atribuyendo a Rusia todos los pecados y todos los males que les ocurren por su estupidez e irresponsabilidad. Especialmente en Alemania, allí reunieron a todos estos traidores y escoria política y los usaron para organizar la actual bacanal antirrusa.
1: Bueno, como ven, un mensaje contundente. También recordar que la votación se celebra prácticamente en todo el mundo. Así, las embajadas y los consulados de Rusia se convirtieron en colegios electorales con un ambiente bastante festivo. Lo hemos podido observar según las imágenes que nos están llegando. Hay que decir que toda la atención ahora se centrará en la tercera jornada. Es ahí cuando poco a poco se dará el comienzo a los resultados preliminares y obviamente estaremos muy pendientes.
0: En el mes de septiembre, las tropas rusas han liberado más de 670 kilómetros cuadrados de territorio y 27 localidades en la zona de la operación militar especial, según informa el Ministerio de Defensa. Y en lo que va del año, ya son más de 5.000 kilómetros cuadrados liberados, mientras que el número de poblados supera los 220. Por otro lado, desde Moscú afirman que Ucrania libra una agresiva campaña de desinformación con apoyo occidente. Precisan que de esa forma buscan presentar las acciones de su ejército en el frente como supuestos grandes avances. Sin embargo, Rusia asegura que las tropas de Kiev sufren bajas significativas y fracasan en la zona de combate. Mientras, las Fuerzas Armadas rusas lanzaron ataques contra infraestructura logística portuaria utilizada por el régimen de Zelensky. El primer ministro de Polonia, Donald Tusk, declaró que las bajas militares de Kiev en el último mes ascendieron a 27.000. Aseguró, además, que se trata de la cifra más alta desde el comienzo del conflicto ucraniano. Mientras, las tropas rusas mantienen su avance en el frente, apoyados por nuevas estrategias de combate, entre ellas el uso de drones con inteligencia artificial y motores de turborreacción. Más información en nuestro material.
5: El mundo moderno está cambiando la forma de combatir. Drones, robots terrestres e inteligencia artificial se integran cada vez más en una misma cadena de operaciones. En el frente, las tropas rusas utilizan estas tecnologías para reconocer objetivos, atacarlos y llevar a cabo tareas logísticas.
6: El batallón de sistemas no tripulados se creó, ante todo, para garantizar la interacción. Por ejemplo, los drones de reconocimiento detectan un objetivo determinado y comienzan a actuar los drones FPV. Si por alguna razón no llegan, ya sea por la distancia o por la guerra electrónica, los complejos robóticos terrestres acuden en su ayuda.
5: El objetivo es que distintos sistemas puedan complementarse en una misma operación. Los vehículos no tripulados localizan los objetivos y, cuando un ataque aéreo no es posible, los robots terrestres pueden intervenir en su lugar. Según los militares rusos, algunas unidades cuentan ya con operadores que acumulan hasta 5 años de experiencia en el uso de drones.
3: Ya acumulamos una experiencia considerable. La mayor parte de la compañía está formada por militares con una vasta experiencia en el manejo de sistemas no tripulados. Algunos llevan 4 o 5 años trabajando con drones. Son profesionales con mucha experiencia.
5: La evolución no se limita al campo de batalla. El Ministerio de Defensa ruso informa de que también se utilizan drones de carga y robots terrestres para abastecer a las unidades avanzadas. Desde comienzos del año 2026, el volumen de suministros transportados por drones se ha duplicado. Otro de los ámbitos en desarrollo es la defensa contra drones. Se estudia el empleo de aparatos interceptores y sistemas capaces de procesar automáticamente grandes volúmenes de información. Algunas de estas soluciones incorporan tecnologías de inteligencia artificial. La siguiente etapa pasa por hacer que los propios sistemas procesen los datos con mayor rapidez. Se reporta que las labores se desarrollan para que la información pueda analizarse directamente a bordo de los drones y utilizarse para mejorar su aplicación. La apuesta es integrar cada vez más máquinas, datos e inteligencia artificial en una misma estructura de mando. José Rodríguez, RT.
0: El secretario del Consejo Supremo de Seguridad de Irán advierte que el comportamiento de Estados Unidos e Israel podría llevar a que el país se retire del Tratado de No Proliferación de Armas Nucleares. El alto cargo destacó que Teherán aún no ha tomado una decisión al respecto y que todo dependerá de la postura de Washington. Asimismo, desde la República Islámica informan que continúan las consultas con los mediadores Qatar y Pakistán sobre la posible resolución del conflicto. Agregan que el país persa informó a Estados Unidos sobre las condiciones para terminar la guerra, precisando que deberían aceptarlas, pues se corresponden con los intereses de Washington. Entre las principales demandas figuran el cese de las hostilidades en todos los frentes, la descongelación de los activos iraníes, así como el fin del bloqueo naval. En la ciudad estadounidense de Filadelfia, activistas marchan en apoyo al pueblo palestino. Los manifestantes se encuentran frente al estadio donde está programado un concierto del cantante británico Ed Sheeran. El artista recibió críticas cuando de su gira fue retirado un rapero que se pronunció a favor de Palestina. En este sentido, numerosas celebridades se declaran neutrales ante los conflictos, pero al final las inclinaciones e intereses políticos prevalecen. Galo Fernández con los detalles.
7: En el mundo del espectáculo, muchos artistas aseguran que prefieren mantenerse al margen de la política, pero esa supuesta neutralidad no siempre funciona de la misma manera. El caso de Macklemore es un ejemplo, ya que el rapero se pronunció públicamente a favor de Palestina durante un concierto de Ed Sheeran y terminó fuera de la gira. No hemos olvidado al pueblo de Gaza, fue lo que dijo, y después de esa intervención comenzaron los pedidos para que fuera retirado. Según algunos medios, el Consejo Israelí Americano lanzó una petición para que el rapero fuera apartado y finalmente así sucedió. En el centro de esta polémica aparece también el empresario estadounidense Robert Kraft, propietario de los New England Patriots, quien apoyó la salida de Macklemore de la gira después de las declaraciones que vimos sobre Palestina. El concierto, además, se produjo, cuando tuvo lugar esa intervención, precisamente en uno de los estadios vinculados a Robert Kraft. Además, él es un conocido defensor de Israel y recibió en 2019 el premio Génesis por su trabajo y apoyo a causas israelíes. Y además su nombre también apareció mencionado en documentos relacionados con Jeffrey Epstein. Seguimos adelante porque Ed Sheeran, ¿qué es lo que él dice? Bueno, su defensa es que sus conciertos no están pensados como foros políticos y que prefiere utilizar su plataforma como un espacio de encuentro, dice. Pero las redes sociales no olvidan y muchos usuarios recordaron anteriores gestos de Sheeran, como este de aquí, donde lo vemos sujetando

0: Abrazo. Bueno, en la vereda de enfrente tenemos, por ejemplo, a Roger Waters, que dice, hay dos tipos de personas en este mundo, las que hacen lo correcto, Macklemore sería una de ellas, y personas como Ed Sheeran, que hacen lo incorrecto. Lo dice abiertamente, ¿no? Porque no se trata ni de ser políticamente correcto o de declararse apolítico en un mundo político, sino de ser sincero con uno mismo y con su público.
1: En Alemania aumentan las críticas contra la decisión de la Comisión Europea de transferir a Kiev más de 3.000 millones de euros para las compras de armas. La oposición asegura que se envían recursos al régimen corrupto de Ucrania mientras las escuelas de Berlín necesitan reparaciones. Sobre el impacto de la crisis social y los conflictos actuales conversamos con David López, consultor externo de la ONU para los Derechos Humanos y Mecanismos de la ONU.
2: La población está supremamente cansada porque a medida que se va incrementando el presupuesto militar se van recortando las inversiones sociales que en este momento son muy necesarias en Europa. Estamos viendo cada vez más gente viviendo en las calles. En Suiza, por ejemplo, país donde generalmente uno se enorgullece por la calidad de vida, pues estás viendo ciudadanos que están viviendo en la calle, incluso suizos, ¿no? A veces ves niños incluso que están pidiendo limosna, pues de origen generalmente de los países de la Europa del Este, Rumania, pero pues son niños que por constitución federal no deberían estar pidiendo limosna en la calle. La gente, tengo la impresión de que siente lo que vive y en la sensación como que se rebota, pero carece todavía un poco de conciencia social y sobre todo de la información que se le coarta. Suiza creo que en este momento es el único país de Europa donde RT tiene visión, porque el resto de Europa es totalmente imposible. Entonces hay de pronto un poco más de acceso allí. La gente sí evidentemente está cada vez más cansada y cada vez le va creyendo menos a estas grandes entidades corporativas mediáticas que venden una cantidad de humo, pero que no están vendiendo lo que en la calle está sucediendo. En América Latina nosotros todavía vivimos bajo un régimen colonial. Hemos pasado del régimen colonialista español a un momento dado por el británico, y cuando ya los británicos perdieron esa fuerza en el norte, fueron los Estados Unidos quienes recuperaron. Hoy, desafortunadamente, incluso todas estas políticas de migración se van a más allá de las fronteras de los Estados Unidos. Costa Rica sirve como un muro de contención que una vez más se presta a ese servicio de las políticas que son muy similares a los del Imperio Español en aquel entonces y que hacen que solamente puedan entrar gentes de manera selectiva, aquellos que tienen dinero, aquellos que responden a los intereses de los Estados Unidos de Norteamérica, no a los intereses puramente económicos de aquel trabajador que se levanta todos los días y paga sus impuestos, pero sí de aquel que es capaz de llegar al poder porque se vende a los intereses de los Estados Unidos y desde ahí le entrega las riquezas naturales a los Estados Unidos.
1: Autoridades mexicanas desmantelan 4 laboratorios clandestinos de drogas sintéticas en los estados de Michoacán y Guerrero, donde incautaron más de 10 toneladas de precursores y sustancias químicas. El operativo se realizó pese a un ataque armado contra las fuerzas de seguridad. Y el secretario de Seguridad y Protección Ciudadana, Omar García Harfuch, reveló que los locales estaban vinculados con actividades de elaboración, almacenamiento y distribución de drogas. Las instalaciones fueron inutilizadas según los protocolos declinados a reducir riesgos para los agentes, la población y el medio ambiente. Según datos oficiales, desde octubre de 2024 se han inhabilitado más de 2.500 laboratorios y áreas de concentración relacionadas con la producción de metanfetamina en distintas regiones del país. En Honduras, la comunidad garífuna denuncia un intento de desalojo en Cayos Cochinos por parte del gobierno basado en una ley del presidente Nasri Afura. La población local protesta contra el reality show Supervivientes producido por el canal Telecinco. Al respecto, el comunicador Edgardo Serrano sostiene que el gobierno pretende entregar las tierras indígenas a grupos de poder.
3: En estos momentos hay un contingente militar y policial en la comunidad de Nueva Armenia, Jutiapa, Atlántida, que queda en la costa atlántica frente a

0: a los cochinos. Y llegaron justamente para desalojarlo de ahí. ¿Por qué razón? Porque se pretende entregar estas tierras a grupos de poder y también con la intención de poder facilitar que funcionen las sedes en estos lugares. Es ahí la lucha del pueblo garífuna, porque son tierras que ellos han cuidado permanentemente. Nuestra experiencia, por ejemplo, fue en la comunidad de Punta Gorda, en la isla de Roatán. Punta Gorda es la primer comunidad garífuna en Honduras. Fue donde llegaron los garífunas en 1797. Y ahí han habido cualquier cantidad de problemas, porque junto o en las cercanías de Punta Gorda está funcionando la sede en Roatán. Y ellos han querido adueñarse de más tierras que incluso pertenecen a la comunidad garífuna de Punta Gorda. Esta fue una experiencia muy dolorosa, ver cómo la policía y los militares maltrataban a los garífunas, como también lo están haciendo hoy en día en la comunidad de San Juan en Tela, en Nueva Armenia, donde incluso hay amenazas fuertes de la policía mostrándoles las armas, intimidando a los pueblos garífunas.
1: Los medios señalan que las manifestaciones forzaron a los productores del programa a reubicar la filmación, lo que se considera un logro para la comunidad indígena en su lucha por la tierra. Cayos Cochinos fue reconocido como Monumento Natural Marino en el año 2003 y es un área protegida. Los habitantes poseen títulos de propiedad desde hace 2 décadas, pero ahora casi no pueden influir en las decisiones relevantes. Y en este contexto, la justicia hondureña instruyó a la policía a desalojar a los pobladores, a los que denominó ocupantes no autorizados. La orden desencadenó una serie de protestas y críticas contra el gobierno y la producción del programa. Los residentes locales denuncian represión por parte de las fuerzas de seguridad durante las manifestaciones pacíficas. Además, las comunidades afirman que el Ejecutivo incumple una sentencia de la Corte Interamericana de Derechos Humanos que exige la participación de los grupos indígenas en las decisiones sobre el territorio. Al respecto, el analista político y consultor Fernando García opina que Honduras es víctima de la influencia extranjera que, además de interferir en los asuntos internos, destruye el Estado de Derecho en el país.
2: El planeta está viviendo una etapa de regresión, de retroceso, de reflujo ante lo que es el Estado de Derecho, el derecho internacional público y, lógicamente, también la llamada sociedad de bienestar. Y Honduras, como parte del esfuerzo de los Estados Unidos en su estrategia de seguridad nacional publicada en noviembre del año pasado, se ha prestado totalmente a los intereses, canonjías y privilegios que el gobierno de Estados Unidos y sus inversionistas y otros aliados internacionales quieren realizar y ejecutar en Honduras. Es por eso que el sistema judicial en Honduras se presta a no acatar las sentencias de la Corte Interamericana de Derechos Humanos.
1: Venezuela y Paraguay firman un memorando de entendimiento para restablecer las relaciones bilaterales. La iniciativa pone fin a la ruptura diplomática entre ambos países que se extendió durante 20 meses y el acuerdo se alcanzó durante una reunión entre la presidenta encargada Delcy Rodríguez y su homólogo Santiago Peña en el Palacio Miraflores. El encuentro también contó con la presencia de ministros de Relaciones Exteriores de ambas naciones. Las partes abordaron temas de interés común como el intercambio comercial, la cooperación energética, así como los compromisos financieros. Se indica que la reunión se desarrolló en un ambiente de cordialidad y respeto mutuos. Más noticias en breve. En Perú, la periodista y candidata al gobierno regional de Ancash, Susi Isabela Ponte Polo, fue asesinada durante un acto de campaña electoral en la ciudad de Caraz. La policía detuvo a un ciudadano venezolano señalado como presunto autor del crimen. En este contexto, la Fiscalía Especializada en Violencia contra la Mujer inició una investigación preliminar por el delito de feminicidio en agravio. También el Jurado Nacional de Elecciones exige a las instituciones competentes el esclarecimiento de los hechos y una pesquisa con la máxima celeridad. En la capital argentina, un apagón masivo afectó a más de 1,5 millón de personas. Los medios señalan que el incidente se produjo tras una falla en una de las subestaciones. El corte generó caos en el tráfico con semáforos y luces de calle apagados. Se reporta que el suministro ya se va restableciendo paulatinamente. Ecuador registra 11 incendios forestales activos y otros 2 controlados, según la Secretaría Nacional de Gestión de Riesgos. La provincia de Pichincha concentra la mayor cantidad de focos, con 5 activos. En Quito, los bomberos cumplen su tercera jornada consecutiva de combate contra las llamas. Los equipos de emergencia junto a las Fuerzas Armadas y la policía se mantienen desplegados para atender esta situación. El fenómeno de farmear aura arrasa las redes sociales a nivel global y conquista América Latina. Según sus seguidores, se trata de una práctica para mostrar carisma y presencia ante las cámaras. Ante la tendencia que se propaga entre los jóvenes, algunos gobiernos latinoamericanos estudian regular la actividad o incluso prohibirla. Luis Francisco Soto nos muestra desde las calles en qué consiste.
3: ¿Cómo pasar del pánico escénico al performance en público? Esa podría ser una descripción para ajenos al trend que se ha viralizado en los últimos tiempos, apoderándose de la discusión digital, traspasando las barreras generacionales y nombrando algo que quizás siempre existió, pero ahora, designado y definido, se practica sin vergüenza la exposición. Farmear, un término más común en el entorno gamer para describir la acumulación de recompensas y experiencia en los jugadores, ahora describe la acumulación o bien la disminución de puntaje imaginario de quienes tienen aura. De ahí que se haya acuñado la expresión farmear aura, constantemente leída en todos lados.
4: Para mí es tu esencia, lo que a ti te gusta, como tú lo consideres, sin lastimar a nadie. En mi caso, me gusta ser alegre, es una manera de darle gracias a la vida.
5: Siento que uno muy común es cuando llueve y la gente camina. Siento que eso es mucho de farmear aura.
6: Sin taparse.
5: Sí, sí, de que vas así caminando, caminas lento y así. Eso para mí es farmear aura.
3: La popularidad de esta práctica está pasando de círculos específicos a su apertura total en espacios públicos, con torneos o batallas de farmeo de aura en distintos países, principalmente de América Latina y en muchos casos con premios monetarios de hasta $5,000, como ocurrió en un concurso organizado por un streamer mexicano en la Ciudad de México semanas atrás. El eco llegó tan lejos que incluso el propio gobierno de México convocó a través de la Secretaría de Cultura a la primera batalla oficial de farmear aura.
7: Accesorios, una pose, un movimiento voluntario o involuntario, pero sobre todo, actitud, son aquellas cualidades que destacan en esta tendencia que ha acaparado la atención en redes sociales e internet, pero sobre todo de un público dispuesto a reconocer el carisma de aquellos aventurados que farmean aura.
3: La masificación de esta tendencia, con un poder de convocatoria comprobado, también le ha valido el rechazo o la prohibición de su ejercicio. Costa Rica pasó a ser el primer país de la región en intentar regular el fenómeno. El Ministerio de Educación llamó a la docencia a intervenir esta actividad cuando vulnere derechos, afecte la convivencia, ponga en riesgo a alguien o interfiera con el aprendizaje. La restricción se ha manifestado en otras latitudes, como en el municipio de La Libertad, en Honduras, donde el alcalde estableció su prohibición.
8: Los jóvenes encuentran en estos espacios, en estos lugares, en estas batallas, en estos torneos, probablemente un lugar en donde se sientan cobijados, un lugar en donde se pueden sentir ellos mismos, un lugar donde probablemente se diviertan, justo es eso. Entonces, exaltar este tipo de elementos siempre va a ser positivo porque estamos hablando de que ellos están explorando también su identidad.
3: Más que una apropiación de espacios, el farmeo de aura parece la reivindicación de la personalidad ante el entorno. Puede ser una moda pasajera o una práctica que llegó para convertirse en un hábito. Luis Francisco Soto, RT, Ciudad de México.
1: 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Hacemos una pausa y ya regresaremos.
6: Tenemos una

0: Nuevo orden mundial, un nuevo desorden mundial. La doctrina, ya no Monroe, sino Donroe, de Donald Trump y Monroe, endurecimiento del bloqueo contra Cuba, pero criminalmente, están matando de hambre al pueblo cubano, intervención en Venezuela, secuestro de un presidente de un país sudamericano, primera vez en la historia que ocurre eso, y todo en función de que son los más poderosos.
1: Estamos enfrentando con crudeza al imperio. Nosotros vivimos la experiencia del golpe contra el presidente Zelaya, pero esto es, va más allá, pues. Rota la Constitución norteamericana con los niveles de injerencia, roto el derecho internacional, destruida las Naciones Unidas y su razón de ser originaria.

¿Cuántos veteranos de la Operación Militar Especial hay en Rusia? Las cifras varían, son aproximadas, pero independientemente del número, todo aquel que regresa a casa espera que no solo su familia, sino también la sociedad, lo reciba con los brazos abiertos. Y nuestra tarea, la de quienes estamos en la retaguardia, es crear un entorno cómodo para los veteranos. Yo, como diputado de la Duma Estatal, podría contribuir personalmente a resolver algunos de estos problemas. Viajaremos a varias ciudades para ver cómo se están adaptando los veteranos a la vida civil.

pasamos a nuestros titulares. En Rusia avanzan los comicios legislativos para elegir a los diputados de la Duma estatal. Las autoridades informan sobre el desarrollo de la jornada y señalan la presencia de intentos de ciberataques. Y en Rusia se anuncia la liberación de 27 localidades y más de 600 kilómetros cuadrados este mes. El ejército despliega drones terrestres kamikaze controlados por fibra óptica en el frente de combate. En Honduras, indígenas garífunas denuncian que las autoridades intentan desalojarlos de sus islas. La población protesta en contra de la filmación de un programa de telerrealidad extranjero en la zona. Llega el programa de entrevista.

0: ¿Qué tal? Como siempre, un gusto saludarles. Bienvenidos a Entrevista. La inteligencia artificial es inevitablemente un tema en el cual tenemos que involucrarnos porque hoy en día no solamente se trata de una herramienta, sino de un fenómeno que debería ser analizado desde distintas aristas económicas, sociales, culturales. Incluso podríamos meterla en la discusión geopolítica, pero desde luego, como toda herramienta, también tiene sus riesgos, tiene sus beneficios, sus desventajas, y eso hace que sea inevitable también el postergar su discusión, algo que, por cierto, ha regresado como uno de los temas que posiblemente se abordarán en los próximos meses en el Congreso mexicano. Para analizar una futura regulación de la inteligencia artificial, me encuentro con la doctora Luz María Garay Cruz, investigadora y docente por la Universidad Nacional Autónoma de México, además de doctora en Ciencias Políticas y Sociales. Gracias por estar con nosotros.
1: Al contrario, muchas gracias por la invitación para conversar sobre este tema.
0: Así es, un tema muy importante, relevante. Un tema en el que apenas México va caminando, si se le compara tal vez con otras regiones o países del mundo. Sí me gustaría, para empezar, preguntarle, bueno, ¿cuál es el balance, tal vez desde su punto de vista, que tendría la mandataria mexicana? ¿Desde qué punto de partida ella inicia el decir, es necesario o sentar las bases de una legislación, de una regulación en la inteligencia artificial? ¿Qué problemas considera usted o qué puntos, preocupaciones tendría la presidenta Sheinbaum para poner este tema sobre la mesa?
1: Muy bien, pues me parece que...

0: El tema de la inteligencia artificial es un tema que está en la agenda pública de discusión, digamos, en los últimos 3, 4 años, sobre todo pensando en la inteligencia artificial generativa, ¿no? Que bueno, los estudiosos del tema de la inteligencia artificial se han preocupado mucho en estarnos recordando, ¿no? Que hablar de inteligencia artificial no es solamente hablar de ChatGPT o alguna de estas cosas, ¿no? Sino son desarrollos tecnológicos que datan de hace décadas, pero que, como toda tecnología digital, comienza a cobrar mucha relevancia en las agendas cuando llega a los escenarios del uso social más amplio, digamos, ¿no? Cuando las personas comunes comenzamos a tener acceso a ciertas herramientas y a hacer uso de ellas, empiezan, digamos, a saltar muchas alertas para comenzar a analizar qué es lo que está pasando, qué cambios pueden darse, ¿no? En varios aspectos sociales. Y pienso que la doctora Sheinbaum tiene una preocupación, digamos, bastante genuina, que no está centrada solamente en la inteligencia artificial, ¿no? Me parece que la preocupación central es esa herramienta que es el celular y las redes en un espacio muy concreto que es la escuela. Y son las escuelas del nivel de educación básica, primaria y secundaria, ¿no? Hay una preocupación fuerte ahí de qué está pasando con estas habilidades cognitivas, ¿no? Que las y los chicos en esa edad, pensemos de los 6 a los 15 años, ¿no? Deben desarrollar qué está sucediendo con la socialización de los niños, ¿no? Cuando solo están, y los adolescentes, cuando están solo con los celulares, en las redes y no haciendo otro tipo de actividades. Y sobre todo, qué impacto tiene en la parte formativa, digamos, ¿no? O sea, estas habilidades cognitivas importantes que hay que ir desarrollando, qué tanto se han visto afectadas. Y ahí cruza claramente el interés por la inteligencia artificial. Seguramente usted sabe, y quienes nos estén siguiendo en este momento, que hace algunos meses la Subsecretaría de Educación Superior realizó un diagnóstico para conocer el uso que se está haciendo de la inteligencia artificial, profesores y estudiantes de nivel superior. Se aplicó en todas las universidades o casi todas las universidades del país. Y uno de los resultados, tienen un amplio mundo de información, pero uno de los resultados que más les llamó la atención, digamos, fue que los jóvenes reportaron hacer uso de ChatGPT para resolver problemas emocionales, ¿no? Y entonces ahí vinculan con el tema de la salud emocional, ¿no? Que es un tema sin duda importantísimo y que no se queda solamente con los jóvenes de educación superior, sino va bajando a los otros niveles hasta llegar con los niños y los adolescentes. Ahí hay un punto de contacto clave de los datos de esa encuesta. Y por otro lado, hay un esfuerzo importante que se concretó el año pasado, que es la creación de un observatorio interinstitucional de inteligencia artificial en educación superior, en donde participan universidades públicas y privadas que forman parte de la NUYES y del FIMPES. Participan universidades como la Universidad Pedagógica Nacional, que es en este momento quien tiene la presidencia del observatorio, pero participa la UNAM, el Instituto Politécnico Nacional, la UAM y, bueno, algunas instituciones también privadas, ¿no? Como la Universidad Anáhuac, la Universidad La Salle. Y, bueno, la preocupación, digamos, va como mucho de la mano, ¿no? Es qué está pasando en educación superior en varios sentidos. Entonces, respondiendo puntualmente a la pregunta, me parece que la preocupación de la doctora Sheinbaum va alrededor de todos estos elementos. Pienso que la propuesta es muy relevante, me parece importante que esté formando parte de una agenda tan fuerte para llevarla a todos los niveles educativos, aunque la propuesta concreta, por lo que entiendo, se está centrando mucho en redes sociales digitales y celulares en educación básica.
1: Siempre que se habla de regular, sobre todo cuando es algo que no está regulado, algo en lo que no se ha escrito en la letra o en la ley, las primeras normas, surgen preocupaciones, surgen comentarios, tanto a favor y desde luego también en contra. Y uno de esos principales comentarios en contra siempre van encaminados a que al regular se está limitando, se está cooptando, se está restringiendo. En este sentido, doctora, una legislación bajo un contexto como el de México iría encaminada a restringir el acceso a este tipo de tecnologías para menores de edad, o es simplemente el estipular límites que tendría su uso. Creo que es importante, ¿no?, mencionarlo.
0: Bueno, me parece que es un tema, sí, súper importante, también visto desde muchos ángulos, ¿no? Y es que cuando hablamos de tecnología, o sea, pensemos en celulares, computadoras, tabletas, redes sociales, o sea, pensándolo como muy en amplio, inteligencia artificial, por supuesto, generalizar es una cosa muy compleja, porque quienes llevamos 30 años investigando los asuntos de la tecnología en varios espacios, en mi caso especial, he dedicado muchos años a ver qué pasa con esto en los escenarios educativos, tanto formales como informales. Sabemos que las condiciones materiales en las que los sujetos apropian la tecnología son súper relevantes para comprender los usos que le dan, ¿no? Y entonces, ahí viene un primer punto. El riesgo de esto, que yo identifico, es que hablemos o se planteen cierta reglamentación o cierta legislación sin tomar en cuenta diferencias, digamos, que son importantes, ¿no? Nada menos estuve revisando unos datos para una cosa que estoy trabajando en estos días y me encuentro que todavía tenemos un alto porcentaje, 35% me parece, de escuelas en México que no tienen conectividad a Internet. Se está trabajando en ello, ¿no? Sabemos que hay un esfuerzo de la Secretaría, Telecomunicaciones, la CFE, etcétera. Lo sabemos y me parece que es muy valioso y hay que reconocer que el gobierno desde el sexenio pasado y este ha sido un trabajo muy fuerte para resolver esta parte de la brecha de acceso que le llamamos.
1: Claro, universalizar, ¿no?, el acceso a Internet.
0: Exactamente. Pensemos, porque esos datos empíricos sí los tengo yo por varios trabajos que he hecho, que para muchas niñas, niños y adolescentes, la escuela es el único espacio en donde pueden conectarse a Internet de manera gratuita, digamos, ¿no? Por supuesto que lo hacen en los momentos de descanso. Sabemos claramente que muchas de estas problemáticas que están en discusión es que los chicos, sobre todo los adolescentes, pues se conectan aún estando en clase y eso es uno de los grandes problemas que hay ahí, ¿no? Pero digamos, se necesita como ir con mucho cuidado para ver qué es lo que se va a proponer finalmente. Me parece que desde el gobierno mexicano, al menos yo hasta donde he estado siguiendo la información, la presidenta nunca ha hablado de prohibir, ha hablado de vamos a regular, ¿no? Pero incluso regular implica pensar qué es lo que quieres regular. Porque los límites, por ejemplo, recordemos que el acceso a Internet es un derecho constitucional. Entonces, hay que encontrar cómo, y seguramente lo van a hacer, cómo es que se va a aplicar ese tipo de regulación dentro de las escuelas, ¿no? Por ejemplo, que los teléfonos celulares no entren a los salones de clase y se queden afuera, esa puede ser una opción. Pero ¿qué pasa cuando los chicos toman los celulares y se van a su casa? Pues entran a muchos espacios digitales. Tenemos datos muy claros de lo que sucede con los jóvenes y el ciberacoso. Yo tengo estudios de violencia digital por razón de género y las mujeres con las que he hablado, fue una investigación que hice yo en la UPN, que es en la universidad donde estoy de tiempo completo, pero tuve la fortuna de ser líder del proyecto de investigación a nivel nacional y participaron colegas de 11 instituciones del país haciendo el mismo estudio. Y en el comparativo encontrábamos una cosa constante, común, que nos preocupó mucho, y es que las mujeres con las que hablamos, que ahora están en la universidad, nos reportaban que la primera experiencia de violencia digital la vivieron cuando estaban en la secundaria, sin acompañamiento, sin idea de qué hacer, súper expuestas, ¿no?, con problemas de depresión, de ansiedad, etcétera, que bueno, es el dato de mujeres, pero cuando vemos datos de niños, varones, encontramos también este tipo de problemas, ¿no? Entonces, hay que hacer algo, eso me queda muy claro. Yo no sé si llevarlo a una ley nos va a resolver algo. Creo que no.
1: Sobre todo porque el estado de cosas también en el contexto mexicano creo que tiene sus propias vulnerabilidades, ¿no? Hablaba usted de la protección de los menores. Y una de las principales preocupaciones en México, no de ahora, de décadas atrás, es el manejo, por ejemplo, de datos personales. Y eso es, me atrevo a decirlo honestamente, a nivel institucional, un eslabón todavía débil en el aparato gubernamental, tratándose de organismos autónomos o bien de dependencias que forman parte del gobierno federal o de los gobiernos locales, ya ni mencionarlo. Entonces, imagino que también esto debería ser un punto en el que hay que trabajar.
0: Por supuesto que sería otro tema importante, que son los derechos digitales, y entre los derechos digitales encontramos el derecho al anonimato y a la privacidad y al manejo de nuestros datos personales, por supuesto. Y ahí se abre como un arma de doble filo, ¿no? En donde yo coincido con usted, es un tema en donde no tenemos resueltas cosas, ¿no? Sabemos de todos los casos de los organismos y dependencias de gobierno, ¿no? Autónomos o no autónomos, en donde las bases de datos de las personas acaban en espacios, digamos, en donde se hace muy mal uso de esa información.
1: Comercializándose incluso.
0: Comercializándose, por supuesto. Y en donde aquí estamos hablando, por ejemplo, de sujetos mucho más vulnerables, ¿no? Entonces, sí entiendo, por un lado, una de las preocupaciones es estos jóvenes, adolescentes y niños, ¿no? Expuestos en los escenarios digitales corren muchos riesgos, sin duda. ¿Cuál? Por ejemplo, que mucha información personal, como no tienen muchas nociones de autocuidado digital, es el concepto adecuado, no tienen mucha noción y entonces comparten cosas que los vulneran mucho. Entonces, es importante, digamos, que el tema de los datos personales, la privacidad, el autocuidado digital, forme parte de esta estrategia. Porque prohibir, que no se ha empleado la palabra prohibir, pero regular, y imaginemos que acabamos como otros países en donde sí está prohibido que los menores de edad tengan redes, ¿no? Pienso que no va a resolver el problema. Necesitamos estrategias de alfabetización digital crítica, urgentemente y en serio, para promover pensamiento crítico con los jóvenes. Con los niños es otra tarea, pero con los jóvenes creo que es más viable.
1: Incluso no sé si considere usted el democratizar ámbitos como, en términos de privacidad, de políticas de uso, de aplicaciones, cookies, demás, que al final, y eso creo que incluso sin importar la edad, la falta de alfabetización y la apatía de la gente de querer leer, porque honestamente a veces son secciones demasiado prolongadas, pues hacen que uno simplemente scrollee y de aceptar. A lo mejor también sentarse a la mesa con este tipo de aplicaciones, con toda la industria de redes sociodigitales y al mismo tiempo de la inteligencia artificial, y hacer más de manera más accesible y oportuna, ¿no?, para el público, sobre todo menores de edad, adolescentes, que puedan saber o puedan interesarse en todo caso en qué es lo que están aceptando, qué es lo que están cediendo al momento de acceder, ¿no?, a este tipo de tecnologías.
0: Es importante que sepan qué es lo que pasa ahí, que conozcan los riesgos, ¿no? Y forma parte justo de estrategias de alfabetización. Y tiene usted toda la razón, acá estamos muy centrados en niños y adolescentes, pero en el mundo adulto pasa eso. Entonces, la otra línea de trabajo que me parece importantísima es eso, exigir a las empresas proveedoras de los servicios que transparenten muchas cosas, que transparenten todo esto, por ejemplo, ¿no? De qué sucede con mis datos cuando yo entro a tus espacios digitales. En el mundo especializado, bueno, lo sabemos porque nos dedicamos a eso, muchos colectivos que hay que reconocer que el trabajo de colectivos a nivel internacional y en México tenemos, por fortuna, varios, que se preocupan mucho por estar señalándonos ese tipo de cosas, ¿no? O sea, y estar diciendo, ojo, cuidado, hacen campañas de higiene digital, hacen campañas de autocuidado para que todo mundo sepa qué es lo que pasa. Pero la exigencia tiene que estar ahí también. O sea, el ejemplo de Brasil me parece que es un ejemplo que habría que analizar aquí, ¿no? Y es que tanto le está exigiendo a las empresas también transparencia, claridad en el manejo de la información, ¿no? Y ese, me supongo, será un paso siguiente, quiero pensar que así va a ser.
1: Claro, Brasil, países de la Unión Europea, hasta el caso de Reino Unido, algunos países en Asia ya también han dado algunos primeros pasos. Justo en este sentido, ¿qué errores o qué aprendizaje se puede retomar de la experiencia internacional? Porque también, claro, toda legislación, toda regulación para algo tan hasta ahora innovador, inédito como son estas tecnologías, tiene un margen de error y tiene una prueba de error, acierto, y no todo es perfecto, no todo es un acierto, ¿no? ¿Qué se puede aprender de esto?
0: El problema con la inteligencia artificial es que también es un agente. Y es un agente que está modificando cosas, porque ahí sí viene una cosa que está pasando mucho en las escuelas, en todos los niveles.

0: niveles, incluida la universidad, que es si nos está moviendo mucho el piso, porque antes copiar era copiar y pegar, ¿no? El famoso copy-paste, este hablaban muchos. Ahora es que te genera las tareas. Y entonces tenemos un gran problema, o sea, eso hay que reconocerlo. Entonces, me parece que de la experiencia de otros países en el ámbito netamente educativo, lo que tenemos que aprender es que están haciendo investigaciones situadas para tomar las decisiones que están tomando. A eso se refería, me parece, y yo pienso que así debe de ser, el dato empírico, ¿no? Esa es una cosa. Lo que también tenemos que aprender de las experiencias es cuál ha sido la respuesta de las empresas proveedoras de los servicios. En México ya tuvimos un primer acercamiento, digamos, pensándolo como país, seguramente usted lo recuerda y su audiencia, que fue hace unos meses un evento en donde la Secretaría de las Mujeres convocó a, me parece que fue Google, Meta y alguien más, no me acuerdo en este momento, me acuerdo muy bien de Google.
1: Son las principales.
0: Que claro, son las principales, pero fíjese, no estuvo Twitter, ahora X, no estuvo, que es de las más virulentas que tenemos. Y ahí el tema era la violencia digital por razón de género. Y entonces los comprometieron a que si llegaba una denuncia bajaran la información, a que verificaran que la información que estaba circulando no tuviera elementos de sexismo, violencia, no sé qué. Y bueno, o sea, queda en una buena intención, me parece, ¿no? En la práctica, quienes trabajamos el asunto sabemos que eso no pasa así. Y hay un concepto que me parece que es clave en ese terreno, que es la huella digital, que formaría parte de las alfabetizaciones digitales críticas, ¿no? O sea, decirle a un niño o una niña, cualquier foto que tú subes, cualquier comentario que tú subes, deja de ser tuyo para siempre.
1: Obviamente usted mencionó un punto muy importante que también es los comentarios que hacen las empresas, la industria prácticamente de toda esta tecnología. Tomando en cuenta, desde luego, justo el caso de X, donde todo mundo, y si no todo mundo, muchas personas hemos visto que los controles son escasos, por no decir que nulos, y mucha de la información que a veces ahí se difunde, muchos de los deepfakes que ahí mismo se publican, tardan demasiado en ser bajados, y esto también tiene mucho que ver con el sesgo que los propios desarrolladores, que los propios dueños de las tecnologías, de las plataformas tienen a la hora de operarlas, y eso hace que este tipo de problemáticas no sean atendidas o enfrentadas de la misma manera. En ese sentido, quiero preguntarle, ¿no? Si los intentos por legislar o por regular, como se le quieran decir, efectivamente, como algunos de estos sectores pronuncian, restringen sus libertades industriales, libertades intelectuales, económicas, competitividad. Al final, es una preocupación genuina, pero también de ese lado ellos externan eso. Y a veces me parece que es un discurso un poco, pues, tramposo. Desde luego, también entiendo, están cuidando un negocio que les pertenece. Pero realmente se cumple que esta regulación, esta legislación, restringe todas estas libertades que ellos, en algunos casos, dicen, manifiestan.
0: Cuando se ha lanzado la posibilidad, ciertamente las empresas responden diciendo eso es coartar la libertad de expresión. Me parece que no, me parece que debemos poner en frente un derecho universal humano importantísimo, que es el derecho a la información y a la comunicación, y que debemos de salvaguardar que la información que circula ahí no atente contra la dignidad de ninguna persona. Yo siempre he sostenido que la gente no es tonta. La gente tiene agencia, tiene capacidad crítica, tiene filtros, pero el gran poder de los medios de comunicación, y sumemos a las redes ahí, pues es esto que le llamamos más mediación, que no es más que reconocer que los seres humanos tenemos muy poca habilidad física para estar en todas partes al mismo tiempo, claro, y que confiamos en los medios de comunicación, ¿no? Y en lo que nos dicen. Y si bien hay personas que tienen claro ya cuál es la tendencia de un medio, cómo se puede manejar la información en alguno de estos espacios digitales, etcétera, no es la generalidad. Y entonces ahí el riesgo de este fenómeno de la desinformación es que orientan la opinión de las personas, ¿no? Entraríamos en más detalles para reconocer que, bueno, hay una esfera ya clara de cognición que hace que yo negocie positivamente con un contenido o me enoje con el contenido, ¿no? Pero lo que es cierto es que ahí está circulando y que en lo que investigo si es real o no es real va impactando. Y por lo tanto, creo que las empresas, y coincido con usted, necesitan una revisión de su trabajo, ¿no? Para ser como mucho más responsables realmente. Lo veo muy difícil porque coincido con usted, cuidan el interés de empresas, de ellas mismas, pero también de otros poderes muy claros como el poder político, ¿no? La desestabilización también de muchos países, en fin, ¿no? Entonces, este es como otro tema, pero coincido con usted en que, ¿no? Por supuesto que no se pone en riesgo nada, sino exigir que haya transparencia, control, ¿no? Claridad de lo que están haciendo.
1: Para finalizar, doctora, este paso que apenas está por darse en realidad en México porque no se ha dado, como especialista sí me parece pertinente preguntarle quién debería coordinar o cómo debería coordinarse este esfuerzo. Esto quiere decir, ¿debería ser un nuevo ente regulador? Porque conocemos muy poco aún del tema, pero también yo he leído especulaciones, suposiciones, por ejemplo, que sea a través de la Secretaría de Educación Pública, a través del propio gobierno federal. Tenemos incluso una agencia digital de transformación pública que inició con la digitalización de trámites públicos, pero en realidad hoy en día también se desdibuja a veces un poco y le delegan muchísimas responsabilidades. ¿Un esfuerzo así debería encaminar a la creación de un ente regulador de toda esta industria, de toda esta dinámica que pues va a volverse una realidad en el país?
0: Sí, pues está muy interesante la pregunta. La verdad es que no lo había pensado, pero si ponemos en juego todos los factores que hemos hablado en estos minutos, ¿no? Pienso que sí tendría que ser un nuevo ente, un nuevo espacio en donde participen personas de las distintas instancias involucradas, ¿no? Por ejemplo, esto que usted me dice de la agencia digital que tenemos, bueno, que tiene el gobierno, que está en la transformación digital, que una de las grandes apuestas del gobierno de la doctora Sheinbaum es lograr la conectividad que en el gobierno de López Obrador no se logró, y no se logró porque, bueno, nos llegó la pandemia, o sea, también ahí hay que identificar ese factor, ¿no? Cómo impactó en este tema de la tecnología. Y entonces, pues eso, está la empresa. ¿Quién regula el trabajo de las empresas? Sabemos que la inmaterialidad de Internet no nos permite tener una gobernanza tal cual. Pero en México me parece que la agencia, junto con la Secretaría de Telecomunicaciones, podría trabajar de manera más sistemática para tener un Internet que sea distinto, digamos, que no dependamos de las grandes empresas. La Secretaría de Educación Pública me parece que está central ahí. Y ya para el terreno más grande con las empresas, sí tendría que haber un concierto del propio gobierno federal para ver desde dónde y cómo pueden ir regulando, ¿no? Es un tema tan multifactorial que me parece que tendrían que involucrarse varias secretarías, pero en un ente nuevo que permita ir como articulando las acciones en las distintas etapas.
1: Sin duda. Doctora, muchísimas gracias por abonar a esta discusión cada vez más necesaria y ayudarnos a saber hacia dónde tenemos que empezar a mirar y caminar para construir esto que apenas, insisto, está dándose a cabo, que apenas nos está preocupando en el país. Muchísimas gracias.
0: Muchas gracias a usted y a su audiencia.
1: Gracias. Y también a ustedes, les agradezco una vez más por estar con nosotros. Nos estamos viendo en una futura emisión. Hasta la próxima.

0: Mirko Casale se está preparando para el siguiente episodio de Ahí les va. ¿Qué pasa por su cabeza?
1: Visto.
2: Video el miércoles.
1: Como siempre. Moda.
2: Miércoles.
1: Ya no va a salir interés a nadie. Perdió su momento. ¿Quién tiene una idea para el próximo programa? ¿Ah?
3: Alrededor de 80.000 personas cruzan la frontera de Marruecos a Ceuta. La crisis migratoria y humanitaria que se vive en Ceuta es innegable y genera muchas preguntas aún sin resolver.
4: Mi vida ha cambiado, un cambio radical. De todo este mes, 2 días salí a la calle. 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
6: Yo he sentido odio de la gente.
7: Yo creo que ya está hecho,
6: ¿no? Porque estoy ayudando.
8: Yo no le puedo negar. 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
9: Lo que tienen que entender es que yo defiendo a mi gente, sea de la etnia que sea, de la cultura que sea. 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
11: La India ha decidido estructuralmente ser un líder en conocimiento, en lugar de un líder en manufactura, mano de obra intensiva y empleos. 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

0: Fiji solía ser uno de los puestos de avanzada más remotos del Imperio Británico, pero cuando Gran Bretaña finalmente se retiró de las islas en 1970, dejó una bomba de tiempo de tensiones raciales.
1: Mi abuelo odiaba a los británicos porque habíamos creado esta situación horrible. Mi madre aprendió de él y yo aprendí de él. A mí tampoco me gustaban los británicos.
2: Volvamos al pasado para entender qué era la corrupción. ¿Cómo miles de hectáreas de las mejores tierras de Fiji se compraron a cambio de mosquetes, espejos y pipas? ¿Cómo se vendieron las tierras de la gente de Suva?
3: Esto significó la llegada de alrededor de 3 o 4 mil europeos a Fiji, un lugar que hasta entonces apenas tenía entre 30 y 40 habitantes de origen europeo.
2: Ha transformado radicalmente nuestra forma de vivir y de pensar al colonizar nuestras mentes.
0: Que entregue los instrumentos constitucionales de independencia de Fiji al primer ministro.
1: Después de la independencia decidí seguir siendo fijiana. Podría haber adquirido la ciudadanía estadounidense, pero no lo hice. Podría haber permanecido como súbdita británica, pero no lo hice. Estoy orgullosa de ser fijiana. Soy fijiana.

oleada de calumnias sin base contra el presidente Trump. Por odio, envidia y quién sabe qué otras bajezas, se ha desplegado una auténtica campaña de desprestigio que sostiene que el presidente estadounidense estaría tratando de promover una especie de culto a la personalidad en Estados Unidos. Los partidarios de esta acusación absurda e injuriosa basan su argumento en un par de acciones aisladas del mandatario, como cuando incluyó su apellido en el Centro Kennedy o puso su cara junto a la de George Washington en los billetes de entrada a los parques nacionales estadounidenses. Dos hechos puntuales que en ningún caso demuestran una conducta obsesivamente narcisista o psiquiátrica. ¿Cómo? ¿Que en Florida hay una propuesta de ley estatal para ponerle su nombre al aeropuerto de Palm Beach? Ok, pero muchos países tienen aeropuertos con el nombre de... ¿Y esto? ¿Que el Departamento de Estado lanzó una edición limitada de pasaportes con un retrato de Trump en primera página? Bueno, no me parece para tan... ¿Eh? ¿Que la Casa de la Moneda estadounidense emitió una serie de monedas doradas con su cara? Bien, un tanto pintoresco, pero... ¿Cómo? ¿Que un barco de guerra fue bautizado con su nombre y hay planes de diseñar un caza y llamarlo F-47 por ser el presidente número 47 de Estados Unidos? Bien, puede que tal vez existan algunos ligeros toques personalistas en su gesto. ¿En serio? ¿Un inmenso arco del triunfo con referencias a Trump será erigido en Washington? ¿Cuentas de ahorro para recién nacidos llamadas Trump Accounts? ¿La Casa Blanca presentando a Trump como si fuera parte de The Legend of Zelda o Juego de Tronos? ¿Una estatua bañada en oro a su imagen y semejanza y apodada Don Colossus? ¿Una propuesta en el Congreso para añadir su cara al Monte Rushmore? Ya, entendí. Ok, muchas gracias. Si saben tanto del tema, ¿por qué no presentan ustedes el programa? En lugar de atorarme con papelitos. Ya, yo me voy. Renuncio otra vez.

0: No existe lugar mejor para vivir. Es una aldea en un sitio soleado, con un hermoso paisaje. Es totalmente anárquico, porque no hay autoridades. Cada persona es ciudadano de sí mismo.
1: La mitad de la gente está aquí porque no tiene a dónde ir. Y la otra mitad está aquí porque le encanta este lugar y no desearía estar en ningún otro sitio.
0: Bueno, no sé cómo explicarlo bien. Uno solo necesita conocer Slab City y para eso debe vivir aquí por lo menos un tiempo.
1: Hay una losa justo aquí y, como dije, ese era uno de los comedores.
0: Cientos de personas han pasado por este lugar, ya sea de camino a otro sitio o buscando un refugio seguro. Mujeres maltratadas, ancianos, personas con enfermedades mentales, drogadictos, niños.
1: ¿Sabes? Aunque solo tengas una chabola de cartón, si antes dormías sobre la tierra, el cartón te parecerá muy cómodo.
0: ¿Cuáles son las reglas básicas?
2: No ser imbécil. Si empiezas a hacer tonterías, te pondrán en tu sitio.

0: En Israel aman a los cristianos. Son nuestros mejores amigos y nosotros los suyos. Yo fui en un tour organizado desde Miami hace 2 años y fue un viaje mágico que me transformó para siempre. Es más, Israel defiende el cristianismo del ataque de los terroristas islámicos. Si no fuera por ellos, el cristianismo estaría en peligro en todo el mundo.
1: Uy, ¿qué es este video? ¿Las IDF bombardeando iglesias cristianas? ¿Y eso? Parecen colonos israelíes escupiendo a peregrinos cristianos. ¿Pero cómo? ¿Me pareció? ¿O ahí están pateando una monja?
2: Díganme que son videos creados por inteligencia artificial.
3: Fuera de la Palestina ocupada, muchos de los apoyos que tiene Tel Aviv provienen de personas que consideran que los israelíes son una especie de dique de contención o protector del cristianismo, en particular ante el islamismo. Así, en los círculos israelivers, en especial dentro de ciertas ramas del evangelismo, es muy común calificar al Estado sionista como un protector de los cristianos. Pero, ¿realmente lo es? La respuesta en corto puede resumirse en 3 palabras: no, no y no. Sin embargo, si afinamos en este tema, hay ciertos matices que explican cómo es posible que, a pesar de una realidad tan rotunda, tantas personas crean justo lo contrario. Y es que el matiz que hay que tener en cuenta aquí es similar a la diferencia que existe entre llegar a un país como turista y vivir en él, o la que hay entre ser un inmigrante africano en Europa que llega a jugar en la élite del baloncesto local con contrato millonario, y un africano nacido allí en un barrio marginal sin casi fuentes de empleo. Es decir, los turistas religiosos que llegan, especialmente desde Estados Unidos y América Latina y el Caribe, en tours organizados por iglesias cristianas de simpatías sionistas, con una gorra de Jerusalem Forever y demás, se van del lugar con una imagen idílica. Obvio, estas visitas son del interés tanto de quienes las organizan como de quienes las reciben. Muchas iglesias evangelistas estadounidenses tienen un peso fundamental en el poderoso lobby pro-israelí de Washington, asunto al que dedicamos un completo video hace tiempo. 5 años, para ser exactos. ¿Cómo pasa el tiempo cuando uno se divierte? En fin, no nos distraigamos. Así, aproximadamente el 25% del turismo que viaja a territorios controlados por los israelíes se identifican como cristianos en peregrinaje. Otro 25% como cristianos a secas. En conjunto, esto supone un inmenso aporte financiero y político para Tel Aviv. Tanto así que en la Knesset hasta existe un grupo parlamentario dedicado específicamente a esas relaciones. Sin embargo, en Jerusalén, considerada ni más ni menos que como la capital israelí por el sionismo y sus partidarios, son cada vez más frecuentes los escupitajos contra sacerdotes cristianos, religiosas de la misma fe y, ocasionalmente, hasta peregrinos cristianos. En mayo de este año, una monja francesa fue apaleada en plena calle en la Ciudad Santa. Su agresor resultó ser un colono israelí que fue absuelto penalmente porque determinaron que estaba mal de la cabeza. Colono israelí y mal de la cabeza, valga la redundancia. En julio, unas religiosas pertenecientes a la misión eclesiástica rusa en Jerusalén fueron apedreadas por la calle, aunque por fortuna no sufrieron heridas de gravedad. Además de los insultos, escupitajos y agresiones físicas, se han registrado ataques de otro tipo, como grafitis deseando muerte a los cristianos, variación de otro clásico de la disque única democracia de Oriente Medio, el de muerte a los árabes. Tumbas profanadas, estatuas, vidrieras y otros mobiliarios de corte religioso destrozados, etc. No son casos aislados. Según una fundación con sede en Jerusalén, solo el año pasado se registraron 155 incidentes de esta clase en la ciudad, a un ritmo de casi un día por medio. En la primera mitad de 2026 ya eran más de 120. En barrios como el cristiano o armenio,

por Tel Aviv. Este segmento de la población, además de sufrir lo que muchos cristianos en general, también sufre lo que la aplastante mayoría de palestinos. Para los colonos y el autoproclamado ejército más moral del mundo, no existe ninguna diferencia de trato entre un palestino cristiano y otro musulmán. Ambos son vistos y maltratados como palestinos. En años recientes, las IDF han realizado numerosos ataques contra iglesias cristianas, tanto en Palestina como en Líbano. Aunque un par de veces han pedido disculpas por lo que calificaron como error, lo cierto es que cometieron ese error una y otra vez, antes y después de las disculpas. La lista es larga. Las iglesias de San Porfirio, de la Sagrada Familia o la Bautista, las tres situadas en Gaza, así como la Iglesia Católica Melquita de San Jorge y el santuario de Maqam Shamul al-Safa en el sur del Líbano. Todas ellas sufrieron daños considerables o fueron completamente destruidas, dejando más de una veintena de víctimas mortales en total, cristianas, por si había dudas. No se pueden olvidar tampoco los casos de militares israelíes divirtiéndose a costa de destruir una estatua invertida de Jesucristo a martillazos o poniendo a fumar a una figura de la Virgen María. Ni las bandas noruegas de black metal de los 90 se atrevieron a tanto. Pero no crean que los rasgos anticristianos del sistema israelí se limitan a las acciones disque aisladas de colonos y soldados de gatillo o genocidio fácil, sino que están bien enraizadas en el propio entramado legal sobre el que se asienta ese etnoestado. Pese a que, según las leyes de Tel Aviv, hay libertad de culto y existen iglesias cristianas todavía no bombardeadas, escuelas y hospitales adscritos al cristianismo u otras religiones, sus seguidores no dejan de ser ciudadanos de segunda clase, legalmente de segunda clase. Y es que el sistema israelí establece marcadas jerarquías legales entre judíos y no judíos, israelíes y palestinos, cuya nacionalidad Tel Aviv no reconoce, ciudadanos y residentes, colonos y población ocupada. Por ejemplo, un judío nacido en Nueva York, París o Buenos Aires puede inmigrar, de hecho Tel Aviv le ofrece todo tipo de facilidades para ello, pero un palestino cristiano cuya familia fue expulsada del territorio en 1948 lo tiene directamente prohibido. Un turista cristiano llegado desde Miami o Berlín puede visitar Jerusalén sin mayor protocolo, mientras que un cristiano palestino de la vecina Ramala necesita un permiso especial para visitar el Santo Sepulcro. Cada Semana Santa, las iglesias cristianas denuncian restricciones de acceso, controles policiales exagerados y límites de asistencia a los fieles autóctonos. No importa cuántas generaciones lleve una familia cristiana palestina viviendo en el lado oriental de Jerusalén, para las leyes israelíes siempre será un residente permanente, de residencia fácilmente revocable además, sin derecho a voto en elecciones de mayor alcance que las municipales. A los israelíes se les aplican leyes civiles, pero a los palestinos de Cisjordania, sean musulmanes o cristianos, les corresponden tribunales militares y una vida cotidiana llena de solicitudes de permiso para poder moverse y controles de seguridad cada pocos metros. Así es el panorama del cristianismo dentro de esa colonia europea con aspecto de portaaviones estadounidense que se hace llamar Israel. Y francamente, la única manera de creerse que son protectores o aliados del cristianismo es ignorar lo que realmente son. La aberración geopolítica más dañina de todo el siglo XX y lo que va del XXI.

0: Alrededor de 80.000 personas cruzan la frontera de Marruecos a Ceuta. La crisis migratoria y humanitaria que se vive en Ceuta es innegable y genera muchas preguntas aún sin resolver.
1: Mi vida ha cambiado, un cambio radical. De todo este mes, 2 días he salido a la calle. Me da miedo. Aquí estábamos solos. Ni la policía, ni los militares, ni nada de eso. Estábamos solos.
2: Es que no tengo por qué aguantar eso. Y que detrás, debajo de mi casa, estén durmiendo, defecando, orinando. No tengo por qué aguantar eso.
3: Yo he sentido odio de la gente.
4: Yo creo que ya está hecho, ¿no?
3: Porque estoy ayudando.
1: Yo no le puedo negar. Al que toque en mi puerta no le puedo negar una ayuda.
5: Lo que tienen que entender es que yo defiendo a mi gente, sea de la etnia.

0: Que sea, de la cultura que sea. Si tú invades Ceuta, yo defiendo al musulmán, al cristiano, al hebreo y al hindú.
1: No podemos olvidar que la frontera de Ceuta es frontera española con Marruecos, pero también la frontera europea. Y nos hemos sentido desprotegidos tanto por España como por Europa.
2: Tenemos un nuevo orden mundial, un nuevo desorden mundial. La doctrina, ya no Monroe, sino Donroe, de Donald Trump y Monroe, endurecimiento del bloqueo contra Cuba, pero criminalmente, están matando de hambre al pueblo cubano, intervención en Venezuela, secuestro de un presidente de un país sudamericano, primera vez en la historia que ocurre eso, y todo en función de que son los más poderosos.
3: Estamos enfrentando con crudeza al imperio. Nosotros vivimos la experiencia del golpe contra el presidente Zelaya, pero esto es, va más allá, pues. Rota la Constitución norteamericana con los niveles de injerencia, roto el derecho internacional, destruida las Naciones Unidas y su razón de ser originaria.

0: Hay masacres que la historiografía hegemónica destaca y masacres que hace todo lo posible por sepultar. No porque no hubiera demasiadas víctimas o no quedaran supervivientes, testimonios o documentos, sino porque los victimarios pertenecen a la autoproclamada comunidad internacional. La masacre de Nogunyi fue, o es, uno de esos turbios episodios de la historia que fueron deliberadamente enturbiados hasta casi ocultarlos por completo. Hablamos de centenares de civiles, en su mayoría mujeres, ancianos y niños, asesinados brutalmente en Corea del Sur por el ejército estadounidense. Una historia que, lejos de suponer una puntual excepción, constituye un ejemplo perfecto, entre muchos otros, de cómo Washington se sirve de una misma herramienta tanto para cometer sus crímenes como para borrarlos: la impunidad. Ahí les va. La masacre de Nogunyi tuvo lugar en 1950, en los inicios de la Guerra de Corea, uno de los eventos más significativos de la Guerra Fría. Mientras las tropas comunistas coreanas avanzaban decididamente desde el norte de la península hacia el sur, las tropas estadounidenses y sus aliados locales se retiraban atropelladamente entre la confusión, el miedo y los aires de derrota. En medio de la retirada, a un mes del estallido del conflicto, soldados estadounidenses ordenaron a los habitantes de varias aldeas que abandonaran sus casas. Los refugiados avanzaron hacia el sur con las pocas pertenencias que podían llevar. En medio del caos surgió el rumor de que entre los civiles que huían se ocultaban agentes comunistas, infiltrados entre las columnas de refugiados para cruzar las líneas y posteriormente atacar desde la retaguardia. Un rumor que no tardó en cobrar tintes paranoicos con trágicas consecuencias. Cerca de la aldea de Nogunyi, los desplazados fueron registrados a conciencia por miembros del ejército de Estados Unidos, quienes les retiraron todo lo que pudiera considerarse armas, desde cuchillos de cocina hasta otros utensilios similares. Allí pudieron comprobar de primera mano que el grupo estaba compuesto por familias integradas por adultos, jóvenes, ancianos, mujeres y niños, la gran mayoría de ellas de perfil campesino. Sin embargo, tras el registro, el conjunto de refugiados, unas 600 personas, fue desviado de la carretera por los militares estadounidenses, que los dejó concentrados sobre el terraplén de una vía férrea. Poco después, aviones de la Fuerza Aérea de Estados Unidos sobrevolaron el lugar varias veces, lanzando bombas y ametrallando a las personas situadas sobre las vías. Los supervivientes a ese primer ataque buscaron refugio bajo un puente ferroviario de hormigón y quedaron atrapados en dos túneles. Y decimos supervivientes a ese primer ataque porque poco después hubo un segundo, esta vez por tierra. Soldados del 2º Batallón del 7º Regimiento de Caballería estadounidense abrieron fuego contra los refugiados desde posiciones situadas alrededor del puente, utilizando fusiles y ametralladoras. El ataque, o más bien deberíamos decir asedio, duró varios días. Durante todo ese tiempo, los civiles permanecieron amontonados, utilizando cadáveres como escudo frente a las balas o bebiendo el agua que se filtraba a uno de los túneles, junto con la sangre que se mezclaba inevitablemente con ella. Cualquiera que intentara abandonar el lugar era inmediatamente baleado. Cuando las tropas estadounidenses se retiraron de la zona días después, solo una pequeña parte de aquel grupo de desplazados había logrado salir con vida del lugar, dejando atrás cientos de cuerpos pertenecientes a familiares, amigos o vecinos. Y de inmediato comenzó un pesado silencio que duró casi 50 años. El número exacto de víctimas o los nombres de todas ellas nunca pudo establecerse. Aunque los supervivientes denunciaron lo ocurrido tras la matanza, sus reclamaciones fueron ignoradas por completo. Y es que el contexto del momento no se prestaba mucho, que digamos. 3 años después de la masacre, tras la firma del armisticio, Corea quedó dividida en dos. Y la masacre de Nogunyi tuvo lugar al sur del paralelo 38, donde se estableció un régimen militar, disfrazado de civil, totalmente supeditado a Washington. En esas circunstancias, acusar públicamente de asesinato masivo de civiles a la potencia ocupante, perdón, aliada, no era recibido con demasiada amabilidad por parte de las sucesivas juntas militares que ejercieron el poder en aquellos años. Solo después de que Seúl relajara el control marcial que mantenía sobre la población coreana a finales del siglo XX, el caso salió a la luz. En 1999, un equipo de periodistas localizó supervivientes, veteranos estadounidenses que estaban dispuestos a hablar de lo sucedido y documentos militares que corroboraban los principales aspectos señalados por los testigos. En 2001, más de 50 años después de lo sucedido, Estados Unidos reconoció a regañadientes que un número desconocido de refugiados había muerto por disparos y bombardeos de sus fuerzas. Eso sí, negaron que hubiera habido una orden deliberada ni intención criminal, argumentando que no fue más que una tragedia derivada del caos de la guerra. El entonces presidente Bill Clinton, que ya iba de salida de su cargo, lamentó los sucesos de No Woon Yi, afirmando lacónicamente que allí ocurrieron cosas que estuvieron mal. Pero a día de hoy, Washington sigue sin presentar una disculpa ni compensar a las víctimas. Según una investigación oficial surcoreana publicada en 2005, al menos hubo 163 muertos en aquella masacre. La pesquisa subraya, eso sí, que muchas víctimas no fueron reclamadas judicialmente, por lo que el número real podría ser sensiblemente mayor. La Fundación para la Paz de No Woon Yi estima que fueron asesinadas entre 250 y 300 personas, en su mayoría mujeres y niños. Tras salir ese caso a la luz pública, en Corea del Sur se produjeron alrededor de 200 nuevas denuncias de matanzas por parte de fuerzas estadounidenses durante la guerra de 1950-1953, la mayoría de ellas debidas a bombardeos indiscriminados. Ninguno de esos casos tuvo mayor impacto político, ni mucho menos alguna consecuencia judicial. Pero a pesar de que hayan transcurrido más de 75 años de aquellos sucesos, siguen plenamente vigentes. No solamente porque en este caso no haya habido justicia ni contra quienes perpetraron la matanza ni a favor de quienes la sufrieron, sino porque aquel crimen impune desde 1950 fue el primero de una larga lista, tan larga que llega a nuestros días. Pensemos, por ejemplo, en el bombardeo estadounidense contra la escuela iraní de Minab, en una fecha tan reciente como febrero de 2026. Allí, más de 160 escolares fueron asesinados por bombardeos estadounidenses, sin que Washington haya asumido ninguna responsabilidad ni se espera que vaya a hacerlo. Y es que, aunque la masacre de No Woon Yi no fue el primer gran crimen de militares estadounidenses contra civiles, Hiroshima y Nagasaki, por ejemplo, tuvieron lugar 5 años antes y fueron mucho más masivos, la matanza sentó las bases del modus operandi de la Casa Blanca en las décadas por venir, siempre aferrados a la convicción de que no solo pueden cometer crímenes salvajes y taparlos como si nada, sino que incluso cuando estas matanzas salen a la superficie, igualmente quedan impunes, lo que les permite repetir la fórmula cuantas veces quieran, donde quieran y cuando quieran. Un ciclo criminal que hace que, lejos de ser un hecho pasado, la masacre de No Woon Yi tenga mucho más de presente, y mientras Estados Unidos siga operando con esos grados de impunidad, lamentablemente, también de futuro.
1: Cuando llamaba Nikita Gromov, me pedía la palabra código. Yo decía Venecia, y entonces sabía que era él.
2: Se están expandiendo activamente en Europa. Polonia, Alemania, Italia, Suecia, Noruega. Toda la Unión Europea, en realidad.
3: Sabemos que esas llamadas vienen de Ucrania. Independientemente de si me van a amenazar o no, estoy diciendo la verdad.
4: Diré algo contundente. El ciberdelito y el fenómeno de los centros de llamadas representan un nuevo nivel de crimen organizado.
2: ¿Qué idiota hay que ser para sacar del banco 5 millones y dárselos a un desconocido sin pedirle la identificación? Son unos animales sin cerebro.
1: Me gustaría encontrar a ese hombre y hacer justicia. Me gustaría poder encontrarlo y mirarlo a los ojos.

0: España. El país nunca había vivido una crisis similar.
1: Pues estoy viviendo esto como una mala pesadilla.
0: Del día a la noche, a Ceuta llegaron tantos inmigrantes irregulares como la población de la urbe.
2: Nos hemos sentido desprotegidos, tanto por España como por Europa.
0: Una crisis en la que han fallecido más de 140 personas. Después de un mes, miles de inmigrantes continúan malviviendo aquí.
3: Horrible, fatal.
0: La avalancha de inmigrantes ha puesto contra las cuerdas a toda la ciudad y al gobierno de España. Nuestro equipo viajó a Ceuta para conocer de primera mano todas las aristas de esta crisis migratoria en uno de los pocos territorios de la Unión Europea que hay en suelo africano.

0: Ante la mirada pasiva de las fuerzas del orden españolas, alrededor de 80.000 personas cruzan la frontera de Marruecos a Ceuta. Sin maletas ni equipaje, sin comida ni bebida, solo con lo puesto pisan territorio de la Unión Europea.
1: Sinceramente, siento que he estado en el infierno y he llegado al paraíso.
2: Sentimos que en Marruecos nos faltan oportunidades laborales.
0: Pasados los primeros días y sin acceso a lo básico, una parte de los inmigrantes irregulares decide regresar a Marruecos. A pesar de las dificultades y penurias, miles de personas resisten viviendo la intemperie. En la ciudad se preguntan por qué siguen en Ceuta en esas condiciones.
3: Decidimos traer aquí a los niños y garantizarles un futuro en Europa.
0: Se agolpan para recibir un poco de comida. Cientos de niños menores deambulan por las calles de Ceuta.
4: Solo pienso en el futuro de mis hijos. Si tienen una vida digna, me sentiré tranquila por ellos.
0: Es el crudo testimonio que hemos escuchado en boca de muchos inmigrantes. Afirman que no quieren regresar a su país. La crisis migratoria y humanitaria que se vive en Ceuta es innegable y genera muchas preguntas aún sin resolver. ¿Cómo se congregó tanta gente en la frontera? ¿Fueron los inmigrantes engañados o manipulados? ¿Quién lo organizó? ¿Por qué el gobierno español y las fuerzas del orden no actuaron? Sin embargo, en este reporte hemos querido girar la cámara y escuchar la voz de los ceutíes, o como coloquialmente son conocidos los caballas. Nos hemos adentrado en sus miedos, en su rabia, en su indignación y su solidaridad. Aquí les presentamos estas cuatro historias que pretenden reflejar la compleja realidad de la crisis en Ceuta.
5: Soy Nora, soy ceutí y siento ansiedad.
0: Desde el 31 de julio, Nora duerme peor. Ese día volvía de vacaciones de Marruecos como un año más, pero en el camino de regreso a casa las conversaciones eran diferentes.
5: Iba escuchando a la gente decir en árabe que la frontera está abierta, que la frontera está abierta, que vamos a pasar a todo el mundo.
0: Muy cerca del paso fronterizo entre Marruecos y España se encontró que estaba en medio de una multitud ingente de personas, la mayoría hombres jóvenes.
5: Me puse a vomitar del ataque de ansiedad, entré por la frontera. Entré a gritos, chillando, que me dejaran pasar. Yo vi a gente muerta. Entonces yo me acuerdo de eso y yo me entra un ataque de pánico. Y ve como que estás sentada aquí y estás viendo a un hombre muerto y no poder hacer nada.
0: El episodio en la frontera lo tiene muy presente, pero lo que a Nora le marca actualmente su vida son las consecuencias de esa entrada masiva de inmigrantes.
5: Mi vida ha cambiado, un cambio radical. De todo este mes, 2 días he salido a la calle. Me da miedo. A mí me causa mucho dolor. Me causa mucho dolor y me causa mucha ansiedad. Y ver que mi ciudad se está destruyendo.
0: A solo unos metros de la vivienda de Nora se ha instalado un asentamiento temporal donde viven miles de inmigrantes.
5: Se está viviendo horrible, porque hay mucha gente. Ellos vienen a refugiarse aquí, a mi barrio. Y vienen a mi barrio. Y duermen entre los portones, debajo de mis ventanas, de las ventanas de los vecinos.
0: El caos reina en las calles de esta barriada de Loma Colmenar. Cientos de personas deambulan sin rumbo, muchos de ellos tirados durante horas en las aceras.
5: Aquí estábamos solos. Ni la policía, ni los militares, ni nada de eso. Estábamos solos. Y estaba muy cansada. Yo estoy muy cansada.
0: Al cansancio se une la sensación de inseguridad, ese miedo que le acompaña a Nora a cualquier lugar desde que se despierta.
6: ¿Qué significa ser mujer en estos momentos en un barrio como está ahora?
5: Es como hacer un trozo de carne para un león. Como yo ahora mismo soy un trozo de carne alrededor de miles de leones. Yo salgo sola y a mí me puede pasar de todo.
0: El miedo es una emoción primaria. Surge como reacción de alerta ante un peligro o amenaza. Es una percepción subjetiva, pero para una persona como Nora, la llegada de miles de hombres sin control es nefasta. En su adolescencia fue víctima de abusos sexuales. Solo días después de la avalancha de personas extranjeras en Ceuta, a solo unos metros de su casa, Nora vio la cara más fea de esta crisis.
5: Yo viví esa situación con una niña de 12 años. Entre cinco hombres le intentaron quitar el pantalón. Entonces mi madre escuchó chillidos de una niña. Mi madre salió corriendo, chillando. Evidentemente nosotros salimos detrás de ella chillando. Si no llegase por mi madre, esa niña que es de ella. Esa niña la violan.
0: Al salir de su casa, una de las primeras vistas que tiene Nora es la frontera con Marruecos. Tras más de un mes y medio, miles de inmigrantes irregulares siguen en Ceuta. En un porcentaje altísimo se encuentran en barrios populares musulmanes, donde viven los más empobrecidos.
5: ¿Por qué en vez de ponerlo aquí, no los ponen al lado del ayuntamiento de Ceuta? ¿Por qué? Ah, claro, están distinguiendo entre pobres y ricos, ¿no? Ahí son mejor que los de aquí.
0: El dolor y los sonidos en la barriada de Loma Colmenar han cambiado radicalmente desde el 30 de julio.
7: Es un murmullo constante que tengo metido en la cabeza de que no paran de hablar, de chillar, de pelear. Así no se puede vivir.
0: Quienes más lo sufren son las familias como la de Mariano, que viven en los edificios que están enfrente al asentamiento.
7: Yo no tengo por qué aguantar eso. Es que no tengo por qué aguantar eso. Y que detrás, debajo de mi casa, estén durmiendo, defecando, orinando. No tengo por qué aguantar eso.
8: Hace que ahora de repente ya no hay abuso policial ni abuso de eso.
7: ¿Yo he visto aquí abusos policiales?
8: Hombre, lo que tú no ves y lo que tú yo ves.
7: ¿Pero tú lo has visto aquí?
8: Es que me

0: ¿Estás contando?
1: No, pero digo, ¿tú has visto aquí abusos policiales?
2: Mariano, al pasear por las calles de su barriada, tiene la percepción de que se han quedado solos. Desde hace más de 3 siglos, ceutas españoles, sin embargo, cree que lo que se está produciendo ahora es una invasión sin armas por parte de Marruecos.
3: Tengo delante mía, todos los campamentos que están montándole a estos invasores. Sí, sí, pienso que se nos está expulsando poquito a poco. No hace falta disparar ni un tiro.
4: Soy Nabil, soy español, musulmán, ceutí y siento dolor.
5: Lo estamos pasando fatal, que lo estamos pasando muy mal. Estamos mal. Con el tiempo esperemos que se arregle un poquito mejor.
6: La melodía de Ceuta, a partir de las 7 de la tarde, son sirenas, gente corriendo. Ya esto es inaguantable. Hay gente que ya se mete en su casa a las 2 de la tarde y no sale hasta el otro día.
7: Estamos manifestando todos los días.
8: ¿Cómo va esto?
7: Yo no sé. A ver, que no hace caso.
8: ¿Qué vamos a hacer? A ver por dónde termina todo esto y que sigamos con la convivencia que teníamos antes. Y ya está. No hay otra cosa.
2: En la cafetería de Nabil es de lo único que se habla desde el 30 de julio.
4: Yo escucho a mis clientes y hay un miedo en el ambiente, un ambiente cargado, un ambiente hostil, un ambiente de suspense, un ambiente de qué ocurrirá.
2: La incertidumbre y la preocupación se han instalado en el pensamiento de muchos ceutíes.
4: Yo tengo ya 50 años, llevo toda la vida en Ceuta. Yo nací aquí en Ceuta. Soy hijo de inmigrantes.
9: Una taza de trabajo en tubo.
2: Volver a la rutina es uno de los deseos que aparecen con más fuerza entre sus ciudadanos.
4: Me han cambiado la vida, han cambiado la vida de mis clientes, de mis amigos, de mi familia. ¿Qué será de nuestra tierra? Hay gente que ya quiere vender sus casas y abandonar Ceuta.
10: Aquí. Vale, yo creo que es mejor que te metas en el culete para que no se vea.
11: Pues sí, con María José, con Yolanda, con Esperanza, con Navi. Estábamos comentando precisamente con Navi, eres comerciante.
4: Primero, darte las gracias por todo lo que estáis haciendo, la visibilidad que nos dais en el mundo.
2: Desde que surgió la crisis, Nabil ha sido una de las caras visibles en los medios de comunicación nacionales e internacionales.
4: Me considero que es verdad que he tomado las riendas que muchos no han querido tomar.
12: ¿Tú eres un empresario? ¿Tienes un restaurante, una cafetería?
4: Sí, yo tengo una cafetería y un autolavadero. Estamos pasando una situación económica mala. Estamos pasando un desamparo total por parte del gobierno de España. Hay que decirlo con mayúsculas y sin tener miedo. Están destrozando a Ceuta.
2: Nabil se ha convertido en uno de los portavoces improvisados y espontáneos para una parte de la ciudadanía.
4: Gracias.
13: Enhorabuena.
4: Gracias, hablan de inmigración masiva, pero cuando realmente ocupan una ciudad, eso ya no es inmigración, eso se le llama invasión.
2: El termómetro de la preocupación de los ceutíes se puede medir por el número de manifestaciones en las últimas semanas. Las protestas han sido constantes. Existe un sentimiento de desprotección.
4: Nosotros necesitamos que todo el que ha entrado ilegalmente a invadir este pequeño trozo de tierra llamada Ceuta, que es España, salgan por donde han venido.
2: Para una parte de los ceutíes, el inmigrante irregular recién llegado es el problema. La mayoría de esos inmigrantes son de origen marroquí y de religión musulmana. Una procedencia y un credo que comparten con casi la mitad de la población ceutí. Por eso las amenazas y los cánticos contra quienes cruzaron la valla el 30 de julio pueden herir sensibilidades a un fragmento de la sociedad de Ceuta.
4: Esto se está descontrolando de tal manera que está creando hasta un malestar entre la comunidad cristiana y musulmana.
2: La comunidad musulmana pocas veces se ha manifestado de forma conjunta con la cristiana. Sienten que pueden ser confundidos con los inmigrantes irregulares y ser agredidos. De ahí que una parte de la población musulmana no vea con buenos ojos la postura de Nabil.
4: te ponen de racista, te ponen de facha, te ponen de nazi. Lo que tienen que entender es que yo defiendo a mi gente, sea de la etnia que sea, de la cultura que sea.
0: He salido de mi casa y que una persona española de mi propia religión me ha parado y me ha amenazado porque estoy señalado. No me importa, no me van a callar.
13: ¿Por qué una parte de la comunidad musulmana te ve como un traidor o un renegado?
4: Me sienta como una patada en el estómago. Me sienta fatal. Si tú invades Ceuta, yo defiendo al musulmán, al cristiano, al hebreo y al hindú.
2: A escasos kilómetros de distancia de la cafetería de Nabil se encuentra la playa del Trampolín, uno de los principales focos donde se encuentran miles de personas que cruzaron la frontera en julio. Nabil va de vez en cuando a visitar este asentamiento temporal para conocer de primera mano cómo están.
14: ¿Cómo cambia cuando en lugar de migrantes ves personas?
4: Mucho. Se te pone la piel de gallina. Tú ves ahí personas tumbadas que son seres humanos. Aunque hayan entrado legal o ilegalmente, aunque hayan saltado una frontera, es verdad que la han saltado, que han cometido un delito, pero no le han hecho daño a nadie al saltar esa frontera. No han agredido a ningún policía, a ningún guardia civil. Les han abierto las puertas para que no se mueran ahí ahogados y pisoteados. Y ahora tú entras y ves esto, y ves estas criaturas con estas caras, pues se te parte el alma.
15: Soy Saba, soy empresaria y siento compasión.
16: Mi negocio en este momento está muy mal. No entra nadie en mi tienda ahora mismo. No se vende porque la gente no viene. O la gente no tiene dónde aparcar porque están durmiendo en medio del polígono. Y aparte que la gente le da mucho miedo.
2: Desde hace años, Saba, junto con su marido y su hija, tienen una tienda en las naves del polígono del Tarajal. Un lugar que ha sido tomado por cientos de inmigrantes irregulares. Ante la imposibilidad de entrar en un centro de acogida, adultos, jóvenes y familias con sus niños se han instalado en esta zona comercial.
16: Es triste, ellos duermen ahí, hacen sus necesidades ahí, no tienen dónde ducharse, gente que huele mal, gente. Una situación muy mal, la verdad.
2: La falta de actividad en la tienda de Saba contrasta con el ajetreo que existe dentro de su casa.
17: Hola, señora.
15: Castri, te traeré el pan
18: y súbetelo para que comamos, ¿vale?
17: Vale, perfecto. Vale, señora, perfecto, ahora mismo.
18: Venga,
17: para gracias. Perfecto. Venga.
16: Mi casa se ha convertido en una casa de acogida. Aquí les hemos ofrecido alimentos, duchas, ropa, todos los calzados, todo lo que le ha hecho falta.
19: Ha dicho algo, 200, ¿no? Más o menos.
16: No, si vamos a abrir.
20: Sí, pero son 200, son 300.
16: Claro, 250. Lo que
20: es.
16: Hoy va a venir más gente, chiquilla.
20: Pues están muertos de hambre.
16: Claro, hoy va a venir más gente a llevarse un plato de comida.
2: La dimensión de la crisis ha sobrepasado la capacidad de las instituciones para ofrecer lo básico a miles de inmigrantes que quedan en la ciudad. De ahí que hayan surgido varias iniciativas ciudadanas para responder a sus primeras necesidades.
16: Hoy, por decir algo, me ha llamado una señora y me ha ofrecido dos corderos. Yo los quería para guisar y yo dije, pues encantada. Y entonces ahora mismo lo que tenemos es un estofado de cordero.
2: En la puerta de su casa, de forma diaria, cientos de personas reciben un plato de comida caliente gratuito. Ordenadamente y gracias a la colaboración de los voluntarios, van tomando los alimentos. Una parte de la población más radical cree que no hay que ayudar a los inmigrantes. Sin alimentos ni lugar para dormir, piensan, acabarán volviendo a su país. Por eso critican a todo el que ayuda a los que cruzaron la frontera. Les acusan de ser cómplices de esta crisis.
16: Yo he sentido odio de la gente porque estoy ayudando o porque no estoy ofreciendo una ayuda.
2: En medio de los rodajes con Saba decide escribirme. En un mensaje nocturno me comunica que quiere cancelar las próximas grabaciones. va a parar de ofrecer comidas. El ambiente, me cuenta, está enrarecido. Durante 48 horas, Saba deja de repartir platos de comida en su casa.
16: Estoy deprimida en la situación que estamos viviendo. Me lo voy a pensar, porque a ver si es que tienen razón de que no, si no les ayudamos se van a ir.
2: Su tiempo de reflexión termina dos días después. El veredicto de Saba es claro.
16: Yo no le puedo negar, al que toque en mi puerta no le puedo negar una ayuda. Que diga lo que quiera, que haga lo que quiera. Pero yo seguiré ayudando. En la medida que pueda, voy a seguir ayudando.
2: La crisis ha generado muchas contradicciones entre la población ceutí. Saba no es una excepción. Por ejemplo, cuando le preguntas qué hay que hacer con los miles de inmigrantes que llegaron el 30 de julio.
16: Directamente a expulsión y que se vayan a sus casas, digamos.
2: Pero manda un mensaje a los políticos.
16: Que no estamos de acuerdo con la situación que estamos viviendo. Estamos mal. No es mi solución. El gobierno es el que tiene que ver. Pues que el gobierno dé soluciones, porque la solución no está en nuestras manos.
1: Soy Melchor, soy político y me siento abandonado. Nunca podíamos imaginar que esto llegaría a pasar en Ceuta.
2: Melchor suele sumarse a la mayoría de manifestaciones que hay en la ciudad. Lo hace como un ciudadano más, aunque es diputado socialista y vicepresidente de la Asamblea de la Ciudad Autónoma de Ceuta.
1: La ciudad está asumida en el caos. La cohesión social se está rompiendo. Puede haber un estallido social, que es lo más grave.
2: El descontento de una parte importante de la ciudadanía ceutí con el gobierno de Pedro Sánchez es palpable. A pesar de que forma parte de su mismo partido político, Melchor, desde el inicio de la crisis, ha sido muy crítico con el presidente del gobierno y sus ministros.
1: Esto no va de colores políticos, va de mi ciudad, que es Ceuta, y va de defender lo que a nosotros nos importa, que es nuestra gente y nuestra ciudad.
21: Y aquí está tu día a día, ¿no?
1: Este es el día a día nuestro del pleno.
21: Que se ha perdido totalmente.
1: Esto se nos ha perdido el pleno. Ya no tenemos normalidad, ni hay pleno hasta que no se arregle la situación.
21: Aquí ya no hay plenos.
1: Aquí no hay pleno.
2: Melchor lleva militando en el Partido Socialista Obrero Español media vida. A sus 34 años de edad considera que en las crisis es el momento en el que los políticos tienen que dar la cara.
1: Eso quiero dejarlo claro. Lo que no veo lógico es que un partido socialista como mi partido esté tan alejado de la realidad de lo que está viviendo el pueblo de Ceuta y de toda la gente que estamos sufriendo aquí.
2: Escuchando todas las intervenciones diarias del gobierno, no hay casi comentarios sobre Marruecos y su responsabilidad en la crisis. Por eso muchos coinciden en que se ha convertido en un asunto casi tabú, no para Melchor.
1: Por tu frontera no pueden pasar 80.000 personas diciéndome que Marruecos es un socio fiable. No podemos olvidar que la frontera de Ceuta es frontera española con Marruecos, pero también la frontera europea. Y nos hemos sentido desprotegidos tanto por España como por Europa.
2: Desde el inicio de la crisis, Melchor ha recibido llamadas y correos electrónicos de su formación política para advertirle que no estaba siguiendo el relato oficial. Le han llegado a amenazar con la expulsión del Partido Socialista.
22: Lo que parece que está claro, Melchor, es que tienes los días contados.
1: Y yo no tengo ni miedo ni ningún problema si me expulsan del partido por contar la verdad. El problema lo tiene el propio partido, si me va a expulsar a mí por contar la realidad.
23: Y después de las declaraciones del presidente de hoy, que me parece una falta de respeto para Ceuta y para toda España, para decir lo que ha dicho es mejor que siga de vacaciones, porque para que venga aquí a insultarnos a todos los ceutíes y reírse de todos nosotros, que aquí quedan más de 10.000 personas, tenemos una inseguridad que nunca hemos tenido en la vida.
2: Pocas personas están más pendientes de las declaraciones de Melchor que Mai. Su mujer apoya lo que está haciendo su marido. Se siente orgullosa por su postura coherente y su voz, dice, refleja el sentir de muchos ceutíes. Más allá de las jornadas maratonianas de Melchor, a ella le preocupa todo lo que está sufriendo y el cansancio acumulado que lleva desde el 30 de julio.
3: Él se puede dormir a las 12 de la noche, que es cuando acaba laboralmente, y a la 1, 1 y pico ya está desvelado y le dan las 5 de la mañana y se vuelve a dormir a lo mejor, o sea, se levanta ya a las 7. Entonces no descansa.
1: Esto no va ni de izquierda ni de derecha, ni de soy cristiano, soy musulmán. Va de dignidad por nuestra tierra y tenemos que estar más unidos que nunca.
2: Desde que empezamos este reporte hemos dudado qué historias incluir. Si era injusto no sacar la voz más detenida de un inmigrante o si faltaba la representación de personas con posturas más radicales. Muchos de los ciudadanos nos pedían por la calle que contáramos la verdad. ¿Pero qué verdad? ¿La de Nora y su angustia en su barriada? ¿La de Nabil y su dolor por la crisis? ¿La de Saba y su solidaridad con los desfavorecidos? ¿O la de Melchor y su percepción de abandono? El sentir mayoritario de la población ceutí es de agotamiento, de hastío. En sus manifestaciones multitudinarias, en ocasiones aparece la ira y la rabia. Sus voces piden a gritos una solución para una sociedad compleja y diversa que ya parece haber normalizado lo anómalo.

0: La India ha decidido estructuralmente ser un líder en conocimiento, en lugar de un líder en manufactura, mano de obra intensiva y empleos. Así que estamos tratando de fabricar chips de silicio, lo cual casi no requiere mano de obra.
1: A medida que la tecnología cambia, a medida que el mundo cambia, el producto y los servicios cambian, algo queda fuera. Tenemos que cambiar rápido. Nuestro sistema educativo se ha vuelto bastante irrelevante para los trabajos de hoy.
2: Cuando vimos este último movimiento, originalmente era solo una sátira. Pero como eso se convirtió en una movilización masiva, creo que realmente tenemos que cuestionarlo. Porque la confianza en los sistemas se había perdido.
3: Esta semana desde la India vamos a estar debatiendo qué ha generado esta ola de protestas juveniles en todo el país y también qué está haciendo el gobierno para garantizar el empleo juvenil. Pongamos las cartas sobre la mesa.
4: Fiji solía ser uno de los puestos de avanzada más remotos del Imperio Británico, pero cuando Gran Bretaña finalmente se retiró de las islas en 1970, dejó una bomba de tiempo de tensiones raciales.
5: Mi abuelo odiaba a los británicos porque habíamos creado esta situación horrible. Mi madre aprendió de él y yo aprendí de él. A mí tampoco me gustaban los británicos.
6: Volvamos al pasado para entender qué era la corrupción. Cómo miles de hectáreas de las mejores tierras de Fiji se compraron a cambio de mosquetes, espejos y pipas. Cómo se vendieron las tierras de la gente de Suva.
7: Esto significó la llegada de alrededor de 3 o 4 mil europeos a Fiji, un lugar que hasta entonces apenas tenía entre 30 y 40 habitantes de origen europeo.
6: Ha transformado radicalmente nuestra forma de vivir y de pensar al colonizar nuestras mentes.
4: Que entregue los instrumentos constitucionales de independencia de Fiji al primer ministro.
5: Después de la independencia decidí seguir siendo fijiana. Podría haber adquirido la ciudadanía estadounidense, pero no lo hice. Podría haber permanecido como súbdita británica, pero no lo hice. Estoy orgullosa de ser fijiana. Soy fijiana.
8: Cada año aparecen noticias sobre la ampliación del trabajo de la petrolera estadounidense Chevron. Se firman contratos en países de Oriente Medio y Asia Central. Pero los residentes de estas regiones deberían ver las noticias de Ecuador. Allí los habitantes de la provincia de Sucumbíos aún tienen que afrontar las consecuencias de la contaminación causada por la empresa petrolera. Hace décadas, la entonces Texaco, luego adquirida por Chevron, extrajo petróleo de la selva amazónica, dejando cientos de piscinas y pozos llenos de residuos de hidrocarburos que todavía contaminan su suelo y agua. Sin embargo, la empresa no se hace responsable. Seguimos cubriendo los crímenes de las empresas petroleras en todo el mundo, porque la lucha por la justicia, como las noticias, no tiene fronteras.

0: No existe lugar mejor para vivir. Es una aldea en un sitio soleado, con un hermoso paisaje. Es totalmente anárquico, porque no hay autoridades. Cada persona es ciudadano de sí mismo.
1: La mitad de la gente está aquí porque no tiene a dónde ir. Y la otra mitad está aquí porque le encanta este lugar y no desearía estar en ningún otro sitio.
0: Bueno, no sé cómo explicarlo bien. Uno solo necesita conocer Slab City y para eso debe vivir aquí por lo menos un tiempo.
1: Hay una losa justo aquí y, como dije, ese era uno de los comedores.
0: Cientos de personas han pasado por este lugar, ya sea de camino a otro sitio o buscando un refugio seguro. Mujeres maltratadas, ancianos, personas con enfermedades mentales, drogadictos, niños.
1: ¿Sabes? Aunque solo tengas una chabola de cartón, si antes dormías sobre la tierra, el cartón te parecerá muy cómodo.
0: ¿Cuáles son las reglas básicas?
2: No ser imbécil. Si empiezas a hacer tonterías, te pondrán en tu sitio.

0: La India sigue construyendo su futuro mientras la sociedad y la juventud aún está dentro de la tasa de desempleo y muchos tienen que depender del comercio informal.
1: El desempleo también podría solucionarse si el gobierno realmente quisiera ayudar a los niños con honestidad.
2: O el gobierno hace algo, o algún empresario grande, es lo único.
3: Un comerciante contrata dos o tres empleados, ¿qué más podría hacer?
0: El fraude en las pruebas de admisión universitaria aquí en la India generó una ola de protestas alimentadas por la frustración, que fueron también obviamente reprimidas y que en cierta forma generaron la aparición de un fenómeno político conocido como el Partido Cucaracha.
4: Eso se lo llevan los chicos de buenas familias que estudian. ¿Pero qué pasa con los chicos pobres que se matan estudiando?
5: Gente como nosotros, que solo terminamos el bachillerato, ¿qué vamos a hacer? No hay trabajo.
0: Esta semana desde la India vamos a estar debatiendo qué ha generado esta ola de protestas juveniles en todo el país y también qué está haciendo el gobierno para garantizar el empleo juvenil. Pongamos las cartas sobre la mesa.
6: No estamos cambiando, tenemos que cambiar rápido. Nuestro sistema educativo se ha vuelto bastante irrelevante para los trabajos de hoy.
7: El problema es que la India ha decidido estructuralmente ser un líder en conocimiento, en lugar de un líder en manufactura, mano de obra intensiva y empleos.
8: No siempre se puede culpar a las políticas del gobierno, pero sí. El gobierno es quien les está dando las oportunidades.
9: Bueno, bienvenidos a nuestro programa aquí hoy en Nueva Delhi, India. Estábamos hablando la semana pasada sobre los BRICS y todo el aspecto político de las, digamos, las noticias aquí en este país. Pero vamos a empezar a hablar de los problemas reales, los problemas sociales. Así que, siendo la población más grande del mundo, obviamente es una de las ventajas que ustedes tienen. Es precisamente su carga de trabajo, su fuerza laboral. Y eso depende mucho la mayor parte del tiempo de las generaciones más jóvenes. O sea, la próxima generación es la que nos va a sacar adelante y necesitamos la educación, etc. Entonces, ¿cómo sientes que las nuevas generaciones están realmente como que marcando la pauta para el desarrollo de la India?
6: Fíjate, la población puede ser una ventaja, como solemos llamar en términos de bono demográfico, más población, más trabajo, más producción, más PIB. Pero esa es la psicología, el modelo de la vieja era agrícola e industrial. Hoy en día, la población no es una gran ventaja porque tienes muchas otras formas, como la automatización y la digitalización, para producir bienes y servicios. Así que, para mí, lo primero es la población de la India. Somos los más grandes, 1.450 millones de personas. Eso no es una gran ventaja en lo que respecta al empleo y al PIB. Así lo veo yo.
9: ¿Pero por qué es eso? Porque tienen a China al lado que ha estado.
7: Lo es. La población siempre es una ventaja. No estoy de acuerdo. El problema es que la India ha decidido estructuralmente ser un líder en conocimiento, en lugar de un líder en manufactura, mano de obra intensiva y empleos. Así que estamos tratando de fabricar chips de silicio, lo cual casi no requiere mano de obra. Todo es conocimiento. Mientras que lo que el mundo está construyendo es ropa. O sea, el mundo está ahogado en ropa. Y la ropa es un trabajo que requiere mucha mano de obra, pero nosotros no tenemos ninguna manufactura de ropa que sea a escala mundial. Así que la población de la India es una ventaja, pero las políticas del gobierno indio no están alineadas con eso. Entonces estamos invirtiendo en cosas que no van a generar empleos, al menos a corto plazo.
9: Pero supongo que eso entra, especialmente en el mundo moderno, en lo que es un trabajo en el nuevo mundo. O que ahora escuchamos, especialmente después de la pandemia, tanto sobre el trabajo remoto, como el trabajo, ya sabes, tipo nómada digital. Entonces, está cambiando el concepto de trabajo. ¿Y no sería eso incluso más adecuado para la India del futuro?
8: Vuelvo con los jóvenes. La juventud es ambiciosa. Pero la verdad es que estamos lidiando con un montón de retos. Te diré. Vamos a ver Ya sabes, como se vieron envueltos con la pandemia, ahora estamos problemas climáticos. Ya sabes, entra mucha ansiedad. La IA está ahí. Así que cuando hablamos de trabajo, sabes, nuestra educación lineal realmente no les está consiguiendo empleo. Tienen que estar evolucionando de verdad. Es aprendizaje continuo y cómo se adaptan a la situación es muy importante. Así que realmente no siempre se puede culpar a las políticas del gobierno, pero sí, el gobierno es quien les está dando las oportunidades. Y la oportunidad tiene que ir mezclada con confianza y dignidad. Cuando vimos este último movimiento, originalmente era solo una sátira. Pero como eso se convirtió en una movilización masiva, creo que realmente tenemos que cuestionarlo. Porque la confianza en los sistemas se había perdido.
9: Vamos a hablar precisamente de las protestas en un minuto, porque es muy interesante.
2: Volvamos a lo que dijiste, porque ese es precisamente el problema principal hoy en día. Ya sea que tomes la agricultura, el sector textil o la fabricación de acero, o cualquiera de esos lados de bienes industriales, la automatización y la digitalización han cambiado las cosas por completo. Solo en el sector textil, hoy en día, en los sistemas de hilado o de confección, necesitas aproximadamente entre una cuarta y una quinta parte de la mano de obra. La agricultura está eliminando empleos de forma muy marcada. Esta no es gente para la que se requiera manos de obra, trabajo físico. Esa es la razón por la que en los tiempos modernos y ahora, en el espacio donde trabajas con la mente, incluso ese espacio está desapareciendo. Gracias a la IA y otras cosas que haces a través de algoritmos y tantos otros medios, un trabajo mucho más productivo y rápido de lo que puede hacer la mano de obra humana.
9: Pero eso no requeriría un cambio, ¿entonces? Porque creo que, bueno, o sea, la historia de la humanidad siempre muestra grandes cambios. Quizás estamos en medio de uno de esos.
7: No, está mal. Este es un análisis equivocado, que es impulsado por el mundo, no solo por la India. Anthropic lo está impulsando, OpenAI lo está impulsando. Todo el mundo te está diciendo que se están perdiendo empleos. El 80% del mundo requiere conexión humana. Sin conexión humana, no puedes hacer ese trabajo. O sea, no puedes hacer un trabajo remoto. Si eres conductor de plataforma, si eres conductor de Uber, si eres maestro, si eres profesor, no puedes dar clases remotas. Eso no va a pasar. Es una narrativa que se ha establecido de que la IA te va a quitar el trabajo, pero solo hay una fracción de los trabajos que requieren conocimiento. La gran mayoría de los trabajos no requieren ningún conocimiento.
9: Bueno, pero la IA no es solo conocimiento. También es como una herramienta operativa que realmente, por así decirlo, digamos, acelera las tareas.
7: Esos ya están automatizados. La fabricación de carros está mayormente automatizada. Pero igual se necesita. El mayor empleador de la India es la fabricación de carros. Y ninguna cantidad de IA va a reducir eso.
9: Entonces, ¿crees que al final, como todo este tema de la tecnología, no va a ser un gran problema para la India en el futuro?
7: No va a ser un problema para nadie. Anthropic necesita una valoración de 2 billones. Si no le dicen al mundo que habrá IA en todo, no la conseguirán. O sea,
9: ¿y qué tal si? Bueno, digamos que vamos por ahí. Ese es un punto válido. Entonces, digamos que entramos en este mundo donde todavía necesitamos a una persona humana para ejecutar esta tarea a través de la nueva tecnología. Pero ahora nos estamos metiendo en problemas más profundos, el sistema educativo. ¿Está el sistema educativo preparando ahora a los jóvenes y a los niños, e incluso a la generación adulta, para ser capaces de enfrentar estos nuevos desafíos? ¿Los están preparando? ¿Será que esto está creando una nueva brecha, donde solo un cierto grupo de la población de nuestro país puede acceder realmente a la educación de calidad sobre este tema, pero entonces el otro grupo está quedando segregado y arriesgándose precisamente a que haya una pequeña división en eso?
8: Y como el aprendizaje continuo y también desarrollar habilidades para la vida en el día a día les va a ayudar. Pero la cuestión es qué tan acelerados vamos en todo este camino. Es importante y va a cambiar, o sea, va a llevar su tiempo. No podemos cambiar todo de golpe nomás. Las escuelas están, tú sabes, cambiando su currículo, así que tienen un currículo base, pero sobre eso están incorporando otras aplicaciones y otras cosas que ayudarán a los chamos a entender eso, como abrir las carreras, cuáles son las nuevas y el rol de la tecnología. Toma tiempo. Seamos prácticos. La tecnología avanza a diario.
9: Bueno, la tecnología avanza todos los días, así que obviamente siempre necesita ajustes.
6: Creo que el punto que planteaste es muy pertinente. A medida que la tecnología cambia, a medida que el mundo cambia, el producto y los servicios cambian, algo queda fuera. No requieres gente para eso. La mano de obra para el trabajo manual, etcétera, ya no es tan necesaria. Pero surgen nuevas oportunidades. En la era industrial surgieron muchas oportunidades en servicios y más tarde en tecnología de la información. Ahora hay una cantidad enorme de oportunidades surgiendo donde puedes usar creativamente la robótica, las herramientas inteligentes y la inteligencia artificial para ofrecer mejores resultados. Deportes, entretenimiento, servicios, trabajos relacionados con la IA, etc. Así que nuestro sistema educativo, como ella también decía, está diseñado para el empleo y la educación de la era industrial, donde necesitas gente con habilidades lingüísticas, habilidades aritméticas y las habilidades básicas, que son más de oficina, más de trabajos de escritorio, etc. Esas habilidades, esa educación, no se requieren hoy en día. No estamos cambiando, tenemos que cambiar rápido. Nuestro sistema educativo se ha vuelto bastante irrelevante para los trabajos de hoy.
9: Sí, creo que una de las principales peticiones que obviamente he estado leyendo, investigando, y de la que vamos a hablar precisamente sobre las protestas recientes, era un poco sobre eso. Fue generado por otra cosa, pero al final estaban hablando también sobre el hecho de que, bueno, sentimos que la educación está bien, te preparas y te enseñan estas herramientas y habilidades, pero luego, cuando vas al mercado laboral, pues no son flexibles. ¿Y qué tanto está cambiando la sociedad actual, la sociedad india? Como dije al principio, también la idea de un trabajo, ¿cuántos de la nueva generación quieren ser empleados, un empleado? La mayoría. Ahora sueñan basándose en las redes sociales. Dicen que quieren ser influencers, pero lo que eso te está diciendo no es sobre ser youtuber, sino que creo que hay un mensaje oculto ahí de que las nuevas generaciones te están diciendo, queremos encontrar algo, pero ya no somos empleados de nadie. No queremos ser esclavos. No queremos eso de llegar a las 8 y terminar a las 5, dejando a nuestra familia atrás. Entonces eso también está cambiando en la sociedad india. ¿Sientes que existe esa necesidad? Bueno, quiero ser mi propio emprendedor, que es la palabra famosa que todos escuchamos por aquí.
7: La generación Z que contratas no son como la gente de antes, no son así. Ellos quieren equilibrio entre el trabajo y la vida personal. Así que, por más que les guste trabajar, también quieren pasarla bien. Así que no van a venir los sábados. Mi propia

0: tener un techo sobre sus cabezas y todo lo demás. Hoy en día, con toda la tecnología que hay disponible, el único trabajo que queda es hacer videos para vender tu producto. Así que, aunque sea Sam Altman, Elon Musk o Manish Sharma, igual tienes que hacer videos. Así que el mundo cambió.
1: Bueno, sí, es un poco como, bueno, no sé. No sé si ustedes tienen hijos o algo así que tienen, pero supongo que ustedes captan eso. No, ¿no ves cómo que sus necesidades son distintas, como la forma de abordar el mundo? Eso también es algo genérico en esta cultura. Porque siempre hablamos de que la próxima semana vamos a tener un programa especial sobre eso. Obviamente, la India es un país muy religioso, con muchos idiomas religiosos diferentes. Así que, bueno, eso también le pone un poco de, digamos, equilibrio a todo el asunto. O sea, bueno, sí, está bien. Todas estas nuevas tecnologías, el mundo moderno, etcétera, etcétera. Pero tenemos nuestras raíces, tenemos nuestra cultura, así que queremos trabajar. O sea, tú lo ves, vas aquí a la vieja Delhi y sales. Y ves a la gente buscando trabajo y tratando de vender sus especias y sus productos o algo así. Así que, bueno, aquí les traigo una historia sobre el trabajo duro y lo que significa tener una actitud trabajadora.
2: Así que diría que sí, la cultura ayuda de verdad, pero también están siendo influenciados por el mundo occidental. Están viviendo en un mundo que también está inundado de muchísima información, y es precisamente por eso que surge tanta confusión, y al final se termina generando mucho miedo y ansiedad. Pero cuando la cultura se mantiene, también reciben esa ayuda.
3: Help also.
2: La familia ayuda.
3: Helps.
2: Con padres sabios, logras ver un buen camino. Soy mamá de dos hijos universitarios. Como dijo el señor, ellos necesitan un equilibrio entre el trabajo y la vida personal. Necesitan esa emoción también. Me parece bien.
4: Fíjate, han ocurrido cambios muy importantes, cambios significativos. Uno, hoy en día, los bienes y servicios que la humanidad necesita para el consumo están en superávit. Esa es la razón, y eso es producido por un número mucho menor de personas de las que se requerían antes. Eso está creando una cantidad enorme de excedente, de mano de obra y de gente. Este es un gran cambio. Ya no tienes que preocuparte por la comida o bienes industriales. El mundo está en superávit. El otro cambio es que, para producir bienes y servicios, necesitas que la gente esté empleada. Esta es la era de las fábricas oscuras y las tiendas oscuras. Donde se hacen entregas, las fábricas producen sin siquiera intervención humana. Así que la gente que ahora está quedando excedente y no tiene que hacer esos trabajos tradicionales de 9 a 5, ir al trabajo todos los días. Ahora, en realidad, es un momento muy creativo para la gente, donde ahora necesitan crear algo que sea diferente y que sea valorado por los demás. Así que me parece muy interesante, muy diferente. El tiempo en el que hoy en día los jóvenes están tratando de encontrarle sentido a su vida y cómo aprovechar mejor su tiempo, no solo para ganar dinero, sino también para disfrutar la vida.
1: Al parecer hubo un problema con los exámenes de ingreso a la universidad, aparentemente algo de, no sé, corrupción o algo por el estilo. Quizás quieras contarnos más o menos qué es lo que está pasando, pero terminó, sabes, enfureciendo a los jóvenes y haciendo que salieran a la calle. Y entonces eso generó un movimiento que, creo que estábamos escuchando como que, oye, haber sido quizás una sátira o algo así, porque hasta el nombre es medio tonto, tipo partido de la Junta de las Cucarachas. Así que estoy bastante seguro de que ningún partido político serio se va a llamar así. Entonces, ¿quién nos quiere explicar qué fue lo que pasó? ¿Por qué los jóvenes fueron, salieron a las calles y empezaron como a protestar?
0: Creo que sí, el ciclo de la ira ha estado hirviendo a fuego lento por muchos años ya. Los jóvenes no tienen acceso a ese tipo de trabajos que la gente de nuestra generación solía tener. Y en cuanto a las mujeres en la India, están subrepresentadas en los trabajos, así que si miras a tu alrededor, difícilmente verás a alguna mujer. Incluso en la calle, difícilmente verás a alguna mujer. Así que toda la confluencia de las redes sociales, La apatía del gobierno terminó provocando a una fuerza masculina y luego el presidente del Tribunal Supremo.

0: Primo los provocó llamándolos cucarachas.
1: It's like you calling your
0: es como si tú llamaras a tus hijos con nombres feos, ¿verdad? Y entonces...
2: Bueno, las palabras del ministro o la situación real con los exámenes en conjunto fueron lo que detonó esta revolución. ¿Y qué pasó al final con eso? O sea, ¿qué pasó? ¿Lograron algo? O sea, ¿lograron hablar con alguien de alto rango en el gobierno para discutir sus problemas o preocupaciones?
0: Lograron que el
2: ministro... Bueno, ahí tienes. Eso es algo importante. Sí, sí, sí. Eso es algo muy importante.
3: Aún no ganan. Sin cambios reales en el sistema no hay victoria. Fue una movilización masiva victoriosa. Pero ¿hacia dónde? ¿Sabes? Estamos llevando realmente a nuestra juventud. Eso está por verse. ¿Qué camino les espera?
4: Mira, el problema es mucho más profundo. Así que definimos a la juventud según la definición de la OIT, de 15 a 29 años, y ese es el grupo que realmente necesita trabajo. Los que están por encima de esa edad ya están establecidos en sus trabajos o han decidido no trabajar o lo que sea. Este es el grupo que lo necesita. Si miras las estadísticas, la tasa de desempleo en este grupo es la más alta, mientras que nuestra tasa de desempleo general es de alrededor del 4,5%. En este grupo es de más del 10%. Y cuanto mayor es tu nivel educativo, mayor es la tasa de desempleo. Así que esta es una razón muy fuerte o un síntoma del problema subyacente.
2: Déjame ver, o sea, si me permites, consultarte un poco para ver si podemos crear un programa previo donde vamos a estar hablando sobre las diferentes religiones multiculturales y las castas aquí en la India. ¿Qué tanto de eso es realmente algo que se refleja precisamente en la industria laboral, en el mercado de trabajo actual? ¿Realmente tiene un impacto directo en cómo se contrata a la gente allá? ¿Hasta qué punto influyen realmente la religión, los temas culturales o el nivel de casta en la sociedad? ¿Llega a ser eso un problema serio cuando se trata de conseguir un buen trabajo o, incluso, de tener la oportunidad de ser hasta emprendedor?
0: Mientras más alta es la casta social, menor es la tasa de desempleo. Y, por supuesto, mucho más aspiran a conseguir trabajos de un nivel bastante alto. Y a medida que bajas en la escala de castas, estás más abierto a los trabajos temporales, más abierto al trabajo manual. Ese 80% que requiere conexión humana, pero que en realidad no está, digamos...
2: Pero tampoco está realmente relacionado con las diferentes religiones. Es como los hindúes.
0: Los brahmanes no van a estar entregando mercado. Sería algo muy mal visto si terminaras haciendo eso. Así que tu religión tiene, ya sabes, un sesgo en tu cabeza.
4: Bueno o malo.
2: Bueno, porque escucho todo el argumento sobre que las mujeres también están siendo una carga de trabajo muy pequeña. ¿Eso también es algo cultural, algo religioso? ¿Hay un problema de castas? ¿Qué nos puedes decir brevemente antes del programa de la próxima semana?
3: Realmente depende de en qué sector estés, ¿verdad? Yo no diría realmente que la religión interfiera con eso, pero sí, hay algunas religiones a las que no les gustaría que sus hijas salieran de noche a trabajar porque se sienten un poco inseguras. Y cuando hablas del sistema de castas, creo que el gobierno se está ocupando de eso al tener cupos reservados en diferentes oportunidades. Pero tener cupos reservados tampoco es la solución. ¿Por qué? Cuando vemos exámenes como el NEET, no creo que debamos tener ninguna reserva, porque el NEET te lleva por el camino de convertirte en médico. El médico requiere sabiduría al atender, por eso no caben reservas. Me opongo totalmente. ¿Sabes? En ese tipo de áreas de educación y carrera profesional.
4: Hay un elemento de cultura y religión. No creo que podamos negar esto. Culturalmente, los hindúes no han estado a favor. Eso está cambiando en las sociedades urbanas, con las mujeres saliendo a trabajar. Eso es lo que explica por qué

0: tienes una tasa de desempleo tan alta o una fuerza laboral menor. Está cambiando, pero está cambiando lentamente. Luego también hay cierta asociación cultural. También se está rompiendo eso de que los brahmanes solían hacer más trabajos intelectuales, mientras que los otros solían hacer más trabajos físicos. Fíjate, si profundizamos un poco más, hoy en día nuestra fuerza laboral es enorme, 650 millones de personas. Se estima que el 45% de ellos trabaja en el campo de la agricultura.
1: Bueno, la próxima semana aquí en Nueva Delhi vamos a estar discutiendo un poco más a fondo, profundizando un poco más en los detalles de las diferencias culturales aquí en la India, las religiosas, el sistema de castas, etcétera, etcétera. Pero les agradezco mucho por haber venido hoy a hablar sobre esto. Este es un tema muy de moda aquí en la India en este momento, toda la situación con las protestas recientes y los jóvenes, etcétera. Y estaré aquí en Nueva Delhi la próxima semana con otro programa donde podrán seguir esta secuencia en la India en Cartas sobre la Mesa.
2: Hoy en día, en nuestra India, la mayoría de la gente tiene muy poca educación.
3: Si dices que la única causa del desempleo es el gobierno, eso no es así.

0: Tenemos un nuevo orden mundial, un nuevo desorden mundial. La doctrina, ya no Monroe, sino Donroe, de Donald Trump y Monroe, endurecimiento del bloqueo contra Cuba, pero criminalmente, están matando de hambre al pueblo cubano, intervención en Venezuela, secuestro de un presidente de un país sudamericano, primera vez en la historia que ocurre eso, y todo en función de que son los más poderosos.
1: Estamos enfrentando con crudeza al imperio. Nosotros vivimos la experiencia del golpe contra el presidente Zelaya, pero esto es, va más allá, pues. Rota la Constitución norteamericana con los niveles de injerencia, roto el derecho internacional, destruida las Naciones Unidas y su razón de ser originaria.
2: Fiji solía ser uno de los puestos de avanzada más remotos del Imperio Británico, pero cuando Gran Bretaña finalmente se retiró de las islas en 1970, dejó una bomba de tiempo de tensiones raciales.
3: Mi abuelo odiaba a los británicos porque habíamos creado esta situación horrible. Mi madre aprendió de él y yo aprendí de él. A mí tampoco me gustaban los británicos.
4: Volvamos al pasado para entender qué era la corrupción. Cómo miles de hectáreas de las mejores tierras de Fiji se compraron a cambio de mosquetes, espejos y pipas. Cómo se vendieron las tierras de la gente de Suba.
5: Esto significó la llegada de alrededor de 3 o 4.000 europeos a Fiji, un lugar que hasta entonces apenas tenía entre 30 y 40 habitantes de origen europeo.
4: Ha transformado radicalmente nuestra forma de vivir y de pensar al colonizar nuestras mentes.
2: Que entregue los instrumentos constitucionales de independencia de Fiji al primer ministro.
3: Después de la independencia decidí seguir siendo fijiana. Podría haber adquirido la ciudadanía estadounidense, pero no lo hice. Podría haber permanecido como súbdita británica, pero no lo hice. Estoy orgullosa de ser fijiana. Soy fijiana.
6: Vine aquí con una lista de cosas interesantes que hacer. Yo solo quería ir marcando una a una las que cumpliera. Pero cada día hay algo nuevo en mi lista. Un nuevo desafío, un nuevo sabor, una nueva historia, una nueva tradición. Y parece que lo más interesante está aún por llegar.
7: A ver qué añadirá la vida a mi lista esta vez.
8: No existe lugar mejor para vivir. Es una aldea en un sitio soleado, con un hermoso paisaje. Es totalmente anárquico, porque no hay autoridades. Cada persona es ciudadano de sí mismo.
9: La mitad de la gente está aquí porque no tiene a dónde ir. Y la otra mitad está aquí porque le encanta este lugar y no desearía estar en ningún otro sitio.
8: Bueno, no sé cómo explicarlo bien. Uno solo necesita conocer Slab City y para eso debe vivir aquí por lo menos un tiempo.
9: Hay una losa justo aquí y, como dije, ese era uno de los comedores.
8: Cientos de personas han pasado por este lugar, ya sea de camino a otro sitio o buscando un refugio seguro. Mujeres maltratadas, ancianos, personas con enfermedades mentales, drogadictos, niños.
9: ¿Sabes? Aunque solo tengas una chabola de cartón, si antes dormías sobre la tierra, el cartón te parecerá muy cómodo.
8: ¿Cuáles son las reglas básicas?
10: No ser imbécil. Si empiezas a hacer tonterías, te pondrán en tu sitio.

0: Bienvenidos a un nuevo programa de entrevista. Vamos a dedicarnos de lleno a toda la temática de las Islas Malvinas, de la soberanía de las Islas Malvinas en la Argentina, un tema que está en discusión prácticamente hoy en día, no solamente a nivel internacional, sino en todos los hogares del país. Para eso vamos a estar hablando con Juan Rattenbach, que es abogado, pero es especialista en Malvinas y ha trabajado desde siempre en el Museo Nacional de Malvinas. Gracias por estar con nosotros.
1: ¿Qué tal? Muy buenos días. Bueno, la verdad, un gusto estar acá, así que bueno, como siempre, hablando de Malvinas.
0: El puntapié fue la cadena nacional del presidente Javier Milei anunciando un proyecto para el Congreso de la Nación con posibles sanciones o litigios contra empresas y estados que utilicen el territorio de Malvinas y se aprovechen de esa circunstancia. Después hubo otros anuncios, como por ejemplo de la base naval en Tierra del Fuego, en Ushuaia más precisamente. Me gustaría arrancar por esa cadena nacional, que nos des una impresión de si era necesario volver a poner el tema o si el tema ya estaba.
1: Uf, buena pregunta. Para mí el tema ya estaba. El tema ya estaba y lo que vemos es una adaptación del gobierno nacional, que a su vez es el Poder Ejecutivo Nacional. Yo parto siempre esta definición. Los gobiernos son temporales, el Estado y los pueblos son permanentes. Esta es una causa del pueblo argentino, es una causa permanente. Entonces lo que vemos es que hubo un cambio, un punto de inflexión, que para mí claramente fue el 15 de julio, el día que casi se me sale la palabra combatimos, el día que jugamos entre Argentina e Inglaterra en el Mundial de este año, que terminó ni más ni menos que con ese trapo, con esa bandera, que quizás nosotros como argentinos lo tenemos naturalizado, pero no todo el mundo conocía la existencia de las Islas Malvinas. Y lo que generó el impacto después de ese partido es que ahora toda la especie humana sabe que existen unas islas que se llaman Malvinas, que son argentinas y que están ocupadas por el Reino Unido de Gran Bretaña, ¿no? Una potencia históricamente colonial y que lo sigue siendo. Y después, entre el 15 de julio y la cadena nacional, tenemos lo que fue el 6 de agosto, que fue cuando se trató en el Congreso de la Nación un proyecto que promovía la extranjerización, digamos, de las tierras en la Argentina y que se cayó. Y luego de repente aparece una cadena nacional anunciada con mucha anticipación, generando mucha expectativa, donde de repente vemos a un presidente de la Nación con una retórica con eje en lo nacional, en la soberanía, con unas definiciones tan claras como que los habitantes de Malvinas son población implantada. Y en función de eso se anunciaron estas tres medidas, cuyas principales son avanzar con las sanciones de empresas que están avanzando sobre todo en la explotación de hidrocarburos, de petróleo en Malvinas, con esta propuesta de profundizar las sanciones a través del envío de un proyecto de ley al Congreso y el relanzamiento de la base naval integrada en Ushuaia, que son dos proyectos en realidad preexistentes, pero que, bueno, el presidente está...
0: Se retoman.
1: Exactamente.
0: Vamos a desmenuzar cada uno de ellos. Principalmente vamos con el primer mensaje político. Este mensaje político del presidente, ¿era necesario para el país? ¿Era necesario en esta lucha por la soberanía de las Islas Malvinas? ¿Se hizo en otras instancias, en otros gobiernos? ¿No?
1: Sí, a ver, siempre es necesario. A ver, Malvinas es una causa de suma cero. Por cada punto que avanza Argentina, necesariamente se traduce en un retroceso de Gran Bretaña. No hablar de Malvinas.

0: Malvinas, de lo que fue sobre todo la desmalvinización después de la Guerra de Malvinas, todo eso beneficia a la ocupación colonial de las islas.
1: Bien.
0: Entonces, siempre que el tema esté en agenda, sea internacional por el partido o nacional internacional como consecuencia de la cadena que hizo el presidente de la nación, siempre beneficia a la causa, porque la estrategia británica es que no se hable del tema. Porque los británicos, a diferencia de otras potencias del mundo, no ostentan su poder, sino que su estrategia es la invisibilización. Y cuando de repente el foco del mundo se pone sobre ellos, se suelen poner nerviosos. Entonces,
1: se incomodan.
0: Sí, todo suma, y de hecho se vio reflejado en el Parlamento británico, en la Cámara de los Comunes y en la Cámara de los Lores, que de repente empiezan a hacer toda una gestualidad, a mi entender, teatrera, sobre el tema, pero habla también de que hay movimientos también al interior del Reino Unido sobre este tema. Respecto de Malvinas, a ver, siempre los gobiernos, a medida que fueron pasando, tuvieron una agenda de Malvinas. Las diferencias, y creo yo que la deuda que tenemos nosotros como país, es que sea una política de Estado sostenida en largo plazo. No es normal que cambie un gobierno
1: y cambie la política internacional.
0: Pero pasa en la Argentina. Y Argentina es un país que tiene el 25% del territorio ocupado por parte del Reino Unido y Gran Bretaña. O sea, tenemos un cuarto de nuestro territorio ocupado, que es una anomalía ya tenerlo ocupado, y encima con ese gran porcentaje aún más, y encima tenemos esta complejidad que la política exterior argentina no es una política de Estado. Entonces, todos los gobiernos dicen las Malvinas son argentinas, pero comienzan a diferenciarse en los medios para llegar a ese objetivo. Yo creo que sí hubo un despertar paulatino, si se quiere, o progresivo, cuando se cumplieron 30 años de la Guerra de Malvinas en el año 2012. En aquel momento la Cancillería Argentina obtuvo un apoyo diplomático inédito en nuestra historia, no solo a nivel de América Latina, sino con el apoyo de los 54 países de la Unión Africana. Es decir, hoy la unanimidad de todo un continente dice que las Malvinas son argentinas, a lo cual se le suma el apoyo inédito de Rusia en 2014, China en 2015, que son dos miembros permanentes del Consejo de Seguridad de Naciones Unidas. En ese contexto es que se crea el Museo de Malvinas, en 2014, para que, digamos, entendía la causa no como un desarrollo palaciego, si se quiere, de especialistas del tema a nivel internacional, si después puertas para adentro a nivel educativo y cultural seguimos reproduciendo la desmalvinización. Y lo que ha pasado con la actual gestión de gobierno es que pasaron casi 3 años de gestión, donde tuvieron una política exterior bastante amigable con el Reino Unido, con el Mondino Lamy de septiembre de 2024, y con un montón, de alguna manera, de solapar este tema, y de repente hay alguna especie de despertar.
1: El gobierno lo que dice es que ha tenido información clasificada sobre el avance del proyecto de Sea Lion para sacar recursos de los territorios argentinos en las Islas Malvinas, y que eso motivó este despertar. No sé si tenés información al respecto.
0: No, en realidad la discusión por Sea Lion o la cuenca norte de Malvinas, para que nos ubiquemos en el mapa, viene ya del año 2010-2011, que es en el contexto donde se sanciona esta famosa ley que la citó el presidente en la cadena nacional, que es la que se está ejecutando ahora mismo. El problema del proyecto de hidrocarburos en Malvinas es que tiene una complejidad, que es que depende mucho del precio internacional del barril, que, si recordamos un poco, a partir de 2014 empieza a tener una caída abrupta, al punto tal que en la pandemia en 2020 el precio internacional del barril fue negativo. Digamos, en ese contexto todos los proyectos de explotación se suspendieron. Pero claro, después de la pandemia empiezan a reflotarse, pero la información ya la tenía el Estado. Rod Hopper está en la mira del Estado desde el año 2012 y Navitas Petroleum, que es la socia, está desde 2022. Entonces, bien podría haber hecho esta cadena nacional, a mi entender, el 1 de febrero de 2024, si el presidente lo hubiera dispuesto, porque toda esta información ya se sabe y técnicamente recién van a explotar el petróleo en 2028. Entonces, entre explotar el primer barril de 2028... y ya saber a ciencia cierta quiénes son las empresas que están operando ahí, se podría haber hecho con anterioridad. Por eso creo que el verdadero punto de inflexión es el 15 de julio.
1: Yo te escucho y lo que interpreto, corregime si me equivoco, es que las Malvinas son argentinas se ha tomado políticamente como un eslogan de todos los gobiernos y hubo pocas cosas concretas. La del 2014, bueno, y no sé si esta también tomarla de la de este año. En el medio no hubo nada más que cuestiones diplomáticas en la ONU, nada, y cuestiones mediáticas, ¿no? Eslóganes, como le digo yo.
0: A ver, depende mucho también la coyuntura internacional. O sea, para hacer un repaso breve, en la década del 80, el gobierno democrático de Alfonsín mantuvo la ruptura de relaciones diplomáticas con el Reino Unido,

0: heredadas de la guerra. Y Alfonsín, por supuesto, intentó avanzar con algunas estrategias en un contexto donde los británicos comenzaron a ocupar los espacios marítimos, ¿no? De ahí que se llega al 25% del territorio. Antes de la guerra eso no pasaba. Viene la década del 90, vamos a ponerle así, que coincide la posguerra de Malvinas con la posguerra fría, que es la famosa unipolaridad. Entonces, ¿cuál era la capacidad de margen de acción que podría haber tenido la Cancillería argentina con esas dos posguerras en simultáneo? Porque la posguerra fría la conocemos, pero producto de la desmalvinización no tomamos conciencia de la posguerra de Malvinas. Al punto tal que creo, y esto es una interpretación personal, pero está quizás generando ciertos consensos, la crisis del 2001 de la Argentina es una consecuencia de larga duración de la guerra de Malvinas.
1: ¿Por qué?
0: Porque básicamente, si nosotros analizamos de forma comparada el proceso de neoliberalismo, de privatizaciones en la región, vemos que México no privatizó Pemex, Brasil no privatizó Petrobras, Uruguay no privatizó el agua, Chile no privatizó Codelco. ¿Por qué Argentina fue mucho más allá? Bueno, y ahí es donde viene la posguerra de Malvinas. Todos los protagonistas directos o indirectos, no solo individuales, sino institucionales, que participaron de la guerra de 1982 para diciembre del 2001 ya no existían. Creo que solo quedaba en pie el Banco Nación. Y por supuesto, sin el diario del lunes, si nosotros volvemos a esa etapa, la causal de la crisis fue la corrupción, se medía todo el tiempo el riesgo país. Quizás con un poco con el diario del lunes se analizó como un modelo que no se podía sostener,
1: sí,
0: que era la convertibilidad. Exactamente. Pero nosotros, ¿en qué nos diferenciamos con los demás países de la región? La posguerra de Malvinas. Y sobre todo eso lo vemos en nuestro impacto en defensa relativo a un Brasil, que lo vemos al presidente Lula inaugurando aviones de caza supersónicos Gripen, tirándole vino espumante. Y bueno, ¿por qué la industria aeronáutica de Brasil prosperó y Argentina, que fue pionero, ya no lo es más?
1: De hecho, bueno, Nosotros llevamos décadas sin inversión en defensa.
0: Exactamente. Bueno, y eso es un fenómeno de la posguerra de Malvinas.
1: Eso también estuvo mal visto por cierta parte del sector político.
0: Sí, sí.
1: Ideologizado. Digo, sí. No entiendo por qué, pero como
0: por la desmalvinización. Entonces, lo que ya empezó a pasar a partir del año 2012 de forma embrionaria, si se quiere, y de alguna manera empezó a emerger a partir del 2022 con el 40 aniversario, porque hay saltos de 10 a 10 años. Pensemos que el año 2022 arrancamos con un aniversario, con la consigna Malvinas nos une, y lo terminamos coronando campeones del mundo en Qatar en diciembre de ese año, cantando con los pibes de Malvinas que jamás olvidaré. Ahora, la idea de Malvinas nos une o los héroes de Malvinas que jamás olvidaré es una consigna de memoria. Esa siembra del 2022 la terminamos cosechando este año con una consigna que pasa de la memoria a la soberanía, es decir, que las Malvinas son argentinas. Recordamos a nuestros seres, pero no es una causa del pasado, es una causa del presente y del futuro.
1: Pero esto es importantísimo lo que estás diciendo, porque... Sí. Yo no lo había visto en la diferencia, ¿no?, entre la memoria y la soberanía. Para mí la soberanía como que no se discutía, pero es verdad. Si te centrás en la soberanía, hablas más del presente y del futuro.
0: Claro.
1: Del recuerdo, ¿no?
0: Claro, sí. O de la memoria, en el buen sentido, porque... Y esto también lo he charlado con varios veteranos de Malvinas, que nunca se van a cansar de hablar de sus experiencias personales, porque también lo piden las nuevas generaciones, qué pasó, cómo fue. Pero sí, los veteranos dicen, está todo bien con el pasado. Hablemos de la Argentina bicontinental, hablemos de cómo recuperamos las islas, hablemos de la Antártida también como causa del futuro, para entender que la historia y la memoria es una herramienta para el presente y para el futuro. Entonces, ahí es donde empieza el clivaje de la memoria y la soberanía, con ese trapo de que las Malvinas son argentinas, pero que, repito, tuvo un impacto global. De repente, si nosotros analizamos las redes sociales, que también, a mi entender, es un teatro de operaciones del ciberespacio, empezaron a pulular un montón de usuarios, algunos de carne y hueso, otros deben ser una computadora, un servidor a 3 grados en una oficina oscura, quizás sin luz, empezando a discutir la soberanía de Malvinas en tiempo real. Desde que le ganamos el partido a Suiza, 3 días antes del partido de Inglaterra y la semana después, producto del trapo, las redes sociales eran una inundación de información sobre Malvinas, intentando a los británicos, a mi humilde entender, de atajar y de minimizar lo que para ellos entienden como un daño, que fue el trapo de Malvinas a los ojos del mundo.
1: Con toda la actualidad, quiero hacerle doble clic a la base.
0: Fundamental.
1: ¿No? Porque, bueno, también hay mucha discusión interna, más que nada, en cuanto a si se construyó, no se construyó, si se dejó de lado y demás. Seguramente vamos a tomar detalles sobre eso, pero primero quiero explicarle al público internacional la importancia

0: importancia, porque muchas de las personas que nos miran del otro lado no tienen tan cercano como nosotros esto de la no defensa en su país. Entonces, para la Argentina, una base, una presencia en el sur del sur, como le digo yo, que es Tierra del Fuego, Ushuaia, la ciudad de Ushuaia más precisamente, es importante porque no se tenía. ¿Por qué ahora la importancia de tenerla? ¿Qué gana la Argentina con esto?
1: Bueno, creo que en esta idea de que la defensa vuelve a emerger como un tema, también es un reflejo de un mundo en conflicto, ¿no? Quizás ese mundo que nos prometieron en el año nuevo del 2000, que se venía un siglo sin guerras y sin conflictos, a espejo del siglo XX, bueno, claramente eso no, ya está, terminó siendo una fantasía muy efímera. Y en ese mundo en conflicto, de repente, la geopolítica empieza a tener un protagonismo que antes no tenía, y en función de eso, bueno, ¿qué hace cada país en defensa de su territorio? Entonces, hacía rato que se venía conversando sobre este tema. En realidad son dos proyectos, un puerto en Ushuaia y un puerto en Río Grande, pensando que Río Grande, que es el polo industrial más austral del planeta Tierra, no tiene puerto, por ende no tiene salida al mar, claro. Lo cual en términos logísticos es un sinsentido, vamos a utilizar una adjetivación amigable. Y el otro punto es Ushuaia como la puerta de entrada hacia la Antártida, y hay una carrera para ver quién se queda con la provisión de servicios logísticos antárticos. En esa carrera, para que se entienda geográficamente, la península sudamericana, porque acá vamos a incluir a Chile, somos los que estamos más próximos hacia la Antártida, sí. Si nos comparamos con Nueva Zelanda y Australia y Sudáfrica. Entonces tenemos ya una ventaja comparativa que geográfica, y en función de eso falta la infraestructura logística. Entonces en esa carrera compiten Punta Arenas en Chile, Puerto Argentino, pero bajo ocupación británica, y el eje Río Grande-Ushuaia en Tierra del Fuego. Entonces, para los intereses nacionales argentinos, Argentina no puede no tener esa base. Porque no solo garantiza nuestra presencia en la Antártida, sino que también va a ser la referencia a nivel internacional a cualquier buque que quiera hacer investigación científica o abastecer a bases de otros países que se encuentran en la Antártida. Bueno, siempre hay una parada logística. ¿Dónde la van a hacer? Y el objetivo principal es que no lo hagan en Puerto Argentino, porque eso facilitaría aún más la ocupación colonial británica.
0: ¿Tenés datos de cuánto puede tardar una construcción de la base que quieren montar ahora, según la última cadena del presidente Milei?
1: Bueno, el tema con el proyecto este en particular es que la piedra fundamental se hizo en 2022 y el proyecto original, si se cumplían los plazos, se tenía que hacer en tres etapas y finalizar en 2027. Hoy la estructura tal cual como está entre la etapa 0 y 1. Es decir, no se terminó la primera etapa. Por eso parte de lo que se ha comentado...
0: O sea, no se detuvo, pero no se avanzó de forma...
1: Contundente.
0: Contundente.
1: Claro, tuvo un avance que del 2022 a diciembre del 2023, algunos tienen una interpretación bastante crítica porque se podría haber avanzado más de lo que se hizo, pero a partir del 2024 en adelante es que las partidas presupuestarias que tendrían que haberlo financiado, que era el Fondo Nacional para la Defensa, se dejaron de ejecutar.
0: Claro.
1: En palabras de algún vocero, no oficial institucional, sino de esos voceros de redes sociales del gobierno, se lo adjudicaron la responsabilidad a la famosa restricción presupuestaria. Pero bueno, la restricción presupuestaria también es una decisión política. En 2025 se amagó con utilizar otra partida, que era el Fondo de la Ampliación de la Matriz Productiva del régimen de Tierra del Fuego, para que la producción industrial fueguina financie una obra de defensa. Pero bueno, también se cayó porque las medidas, sobre todo auspiciadas por Federico Sturzenegger, están atentando contra la industria fueguina. Y de repente esto cayó en un vacío y se reanunció con esta cadena nacional, que veremos cuál va a ser el diseño presupuestario para poder ejecutarlo. Pero lo he dicho públicamente, bien podría haber sido esta cadena nacional en Tierra del Fuego con un presidente en un primer plano y con la obra de esta
0: terminada
1: base a sus espaldas. Hubiera incluso tenido otro impacto superior relativo a el salón de la Casa
0: Rosada.
1: ¿Qué
0: pierde Milei si después ninguno de estos anuncios se cumple?
1: Yo creo que va a ser un costo político altísimo. Por eso también es una apuesta de parte del presidente, haciendo un giro de 180 grados en su retórica, diría yo, hasta su ideología y su marco teórico y su forma de análisis de la realidad. Pero como toda apuesta, tiene sus riesgos. Si cumple, podría llegar a tener un buen impacto. De hecho, las últimas consultoras han medido de forma muy positiva, le dio un resultado muy positivo la cadena nacional, el impacto, digamos, en las últimas encuestas que se han hecho. Pero si no se cumple, puede tener un costo altísimo. Y de hecho ya de a poco en la oposición.

0: oposición del actual están empezando como a redoblar la apuesta. Si el presidente, que marca los tiempos, ¿no?, empieza a iniciar una agenda vinculada con Malvinas y la soberanía, bueno, ahora la oposición está pensando en la jerga argentina, si el presidente cantó truco, van a querer cantar retruco. Es decir, van a querer redoblar la apuesta.
1: Me estoy acordando de la información de Kirchner visitando la base con legisladores de La Libertad Avanza, un poco también en utilización política, ¿no?, de toda la circunstancia. Haciendo un repaso, ¿no?, desde los 80, por lo menos en adelante. ¿Vos crees que hubo siempre utilización política al respecto? Porque también en paralelo a eso veo un reclamo de los excombatientes que muchos gobiernos hablaron de Malvinas, pero no los escucharon.
0: Bueno, lo que decís es cierto, ha pasado, pero a medida que uno va envejeciendo, para bien, porque para mí la vejez es una virtud, no es una dicha, porque se traduce...
1: Es sabiduría.
0: Es sabiduría, exactamente, templanza también. Hay un momento donde uno deja de ver la realidad política en términos de nominalidad o de colores y empieza a ver la realidad material y las acciones de gobierno. Entonces, en ese sentido, ya a esta altura del partido, los veteranos que vivieron una durísima posguerra y me atrevo a decir, los malvineros de las nuevas generaciones que de alguna manera los acompañamos y también aprendemos de ellos, es ver hechos. Ya los anuncios de por sí, lo que se verbaliza ya no tiene ningún efecto de por sí, y sí, los veteranos de Malvinas, como si no hubiera sido poco, que pelearon durante la guerra y además estuvieron siguiendo este tema en estos más de 40 años, queremos ver hechos.
1: Entonces puede haber como una doble lectura, o sea, puede haber una utilización política de la visita del canciller y el legislador, sí, pero es bueno que vaya el canciller y los legisladores.
0: Por esto que te digo que los gobiernos son temporales y el pueblo argentino, la nación argentina y la cosa de Malvinas es permanente. Entonces, en ese sentido, ya todo el mundo quiere ver más hechos que dichos. La única verdad es la realidad, como diría un filósofo histórico, retomado por un general argentino, muy conocido también. Entonces, vamos a eso.
1: Te hago una última pregunta. Sí. ¿Crees que los argentinos vamos a poder recuperar las Islas Malvinas?
0: Sí, por supuesto. Pero hay una fundamentación. La discusión con el Reino Unido no es si las vamos a recuperar o no, sino es una discusión de plazos. Ellos saben que las vamos a recuperar, lo van a querer dilatarlo lo más posible en el tiempo, y me parece que tenemos que estar preparados, no solo Argentina, sino el resto del mundo, porque el escenario que se viene es el del Reino Desunido de Gran Bretaña.
1: Gracias, Juan.
0: No, gracias a vos.
1: Gracias a ustedes también.

0: Alrededor de 80.000 personas cruzan la frontera de Marruecos a Ceuta. La crisis migratoria y humanitaria que se vive en Ceuta es innegable y genera muchas preguntas aún sin resolver.
1: Mi vida ha cambiado, un cambio radical. De todo este mes, 2 días he salido a la calle. Me da miedo. Aquí estábamos solos. Ni la policía, ni los militares, ni nada de eso. Estábamos solos.
2: Es que no tengo por qué aguantar eso. Y que detrás, debajo de mi casa, estén durmiendo, defecando, orinando. No tengo por qué aguantar eso.
3: Yo he sentido odio de la gente.
4: Yo creo que ya está hecho,
3: ¿no? Porque estoy ayudando.
5: Yo no le puedo negar. Al que toque en mi puerta no le puedo negar una ayuda.
6: Lo que tienen que entender es que yo defiendo a mi gente, sea de la etnia que sea, de la cultura que sea. Si tú invades Ceuta, yo defiendo al musulmán, al cristiano, al hebreo y al hindú.
7: No podemos olvidar que la frontera de Ceuta es frontera española con Marruecos, pero también la frontera europea. Y nos hemos sentido desprotegidos tanto por España como por Europa.
8: Fiji solía ser uno de los puestos de avanzada más remotos del Imperio Británico, pero cuando Gran Bretaña finalmente se retiró de las islas en 1970, dejó una bomba de tiempo de tensiones raciales.
9: Mi abuelo odiaba a los británicos porque habíamos creado esta situación horrible. Mi madre aprendió de él y yo aprendí de él. A mí tampoco me gustaban los británicos.
10: Volvamos al pasado para entender qué era la corrupción. Cómo miles de hectáreas de las mejores tierras de Fiji se compraron a cambio de mosquetes, espejos y pipas. Cómo se vendieron las tierras de la gente de Suva.
11: Esto significó la llegada de alrededor de 3 o 4.000 europeos a Fiji, un lugar que hasta entonces apenas tenía entre 30 y 40 habitantes de origen europeo.
10: Ha transformado radicalmente nuestra forma de vivir y de pensar al colonizar nuestras mentes.
8: Que entregue los instrumentos constitucionales de independencia de Fiji al primer ministro.
9: Después de la independencia decidí seguir siendo fijiana. Podría haber adquirido la ciudadanía estadounidense, pero no lo hice. Podría haber permanecido como súbdita británica, pero no lo hice. Estoy orgullosa de ser fijiana. Soy fijiana.
12: Tenemos un nuevo orden mundial, un nuevo desorden mundial. La doctrina, ya no Monroe, sino Donroe, de Donald Trump y Monroe, endurecimiento del bloqueo contra Cuba, pero criminalmente, están matando de hambre al pueblo cubano, intervención en Venezuela, secuestro de un presidente de un país sudamericano, primera vez en la historia que ocurre eso, y todo en función de que son los más poderosos.
13: Estamos enfrentando con crudeza al imperio. Nosotros vivimos la experiencia del golpe contra el presidente Zelaya, pero esto va más allá, pues. Rota la Constitución norteamericana con los niveles de injerencia, roto el derecho internacional, destruida las Naciones Unidas y su razón de ser originaria.
14: No existe lugar mejor para vivir. Es una aldea en un sitio soleado, con un hermoso paisaje. Es totalmente anárquico, porque no hay autoridades. Cada persona es ciudadano de sí mismo.
15: La mitad de la gente está aquí porque no tiene a dónde ir. Y la otra mitad está aquí porque le encanta este lugar y no desearía estar en ningún otro sitio.
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14: Cientos de personas han pasado por este lugar, ya sea de camino a otro sitio o buscando un refugio seguro. Mujeres maltratadas, ancianos, personas con enfermedades mentales, drogadictos, niños.
15: ¿Sabes? Aunque solo tengas una chabola de cartón, si antes dormías sobre la tierra, el cartón te parecerá muy cómodo.
14: ¿Cuáles son las reglas básicas?
16: No ser imbécil. 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

0: Cuando llamaba a Nikita Gromov, me pedía la palabra código. Yo decía Venecia, y entonces sabía que era él.
1: Se están expandiendo activamente en Europa. Polonia, Alemania, Italia, Suecia, Noruega, toda la Unión Europea en realidad.
2: Sabemos que esas llamadas vienen de Ucrania. Independientemente de si me van a amenazar o no, estoy diciendo la verdad.
3: Diré algo contundente. El ciberdelito y el fenómeno de los centros de llamadas representan un nuevo nivel de crimen organizado.
1: ¿Qué idiota hay que ser para sacar del banco 5 millones y dárselos a un desconocido sin pedirle la identificación? Son unos animales sin cerebro.
0: Me gustaría encontrar a ese hombre y hacer justicia. Me gustaría poder encontrarlo y mirarle a los ojos. Somos la primera unidad médica en la historia del ejército soviético o ruso en recibir el título honorífico de la Guardia.
1: Ahora mismo aquí se hace lo que no se hace ni siquiera en algunos hospitales de Moscú.
4: Durante todo este tiempo, la unidad ha tratado a más de 100.000 pacientes.
5: ¡Listo, chicos! ¡Rápido, rápido, rápido!
1: Fue la primera vez que estuve con todo el equipo en un quirófano de verdad. Un especialista dijo que un equipo como el nuestro podría trasplantar incluso una cabeza.
4: Todo el equipo es como una gran cadena. Si se rompe un eslabón, probablemente ya no podamos seguir.
0: Siempre me alegra ver a uno que dice, gracias por haberme salvado la vida. Esto es todo lo que necesito. Me parece importante saber que he hecho algo bueno por un hermano.

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oleada de calumnias sin base contra el presidente Trump. Por odio, envidia y quién sabe qué otras bajezas, se ha desplegado una auténtica campaña de desprestigio

prestigio que sostiene que el presidente estadounidense estaría tratando de promover una especie de culto a la personalidad en Estados Unidos. Los partidarios de esta acusación absurda e injuriosa basan su argumento en un par de acciones aisladas del mandatario, como cuando incluyó su apellido en el Centro Kennedy o puso su cara junto a la de George Washington en los billetes de entrada a los parques nacionales estadounidenses. Dos hechos puntuales que en ningún caso demuestran una conducta obsesivamente narcisista o psiquiátrica. ¿Cómo? ¿Que en Florida hay una propuesta de ley estatal para ponerle su nombre al aeropuerto de Palm Beach? Ok, pero muchos países tienen aeropuertos con el nombre de... ¿Y esto? ¿Que el Departamento de Estado lanzó una edición limitada de pasaportes con un retrato de Trump en primera página? Bueno, no me parece para tan... ¿Eh? ¿Que la Casa de la Moneda estadounidense emitió una serie de monedas doradas con su cara? Bien, un tanto pintoresco, pero... ¿Cómo? ¿Que un barco de guerra fue bautizado con su nombre y hay planes de diseñar un caza y llamarlo F-47 por ser el presidente número 47 de Estados Unidos? Bien, puede que tal vez existan algunos ligeros toques personalistas en su gesto. ¿En serio? ¿Un inmenso arco del triunfo con referencias a Trump será erigido en Washington? ¿Cuentas de ahorro para recién nacidos llamadas Trump Accounts? ¿La Casa Blanca presentando a Trump como si fuera parte de The Legend of Zelda o Juego de Tronos? ¿Una estatua bañada en oro a su imagen y semejanza y apodada Don Colossus? ¿Una propuesta en el Congreso para añadir su cara al Monte Rushmore? Ya, entendí. Ok, muchas gracias. Si saben tanto del tema, ¿por qué no presentan ustedes el programa? En lugar de atorarme con papelitos. Ya, suelto, yo me voy. Renuncio otra vez.

0: Fiji solía ser uno de los puestos de avanzada más remotos del Imperio Británico, pero cuando Gran Bretaña finalmente se retiró de las islas en 1970, dejó una bomba de tiempo de tensiones raciales.
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1: Después de la independencia decidí seguir siendo fijiana. 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

0: En Israel aman a los cristianos. Son nuestros mejores amigos y nosotros los suyos. Yo fui en un tour organizado desde Miami hace 2 años y fue un viaje mágico que me transformó para siempre. Es más, Israel defiende el cristianismo del ataque de los terroristas islámicos. Si no fuera por ellos, el cristianismo estaría en peligro en todo el mundo.
1: Uy, ¿qué es este video? ¿Las IDF bombardeando iglesias cristianas? ¿Y eso? Parecen colonos israelíes escupiendo a peregrinos cristianos. ¿Pero cómo? ¿Me pareció? ¿O ahí están pateando una monja? Díganme que son videos creados por inteligencia.

inteligencia artificial. Fuera de la Palestina ocupada, muchos de los apoyos que tiene Tel Aviv provienen de personas que consideran que los israelíes son una especie de dique de contención o protector del cristianismo, en particular ante el islamismo. Así, en los círculos israelivers, en especial dentro de ciertas ramas del evangelismo, es muy común calificar al Estado sionista como un protector de los cristianos. Pero, ¿realmente lo es? La respuesta en corto puede resumirse en tres palabras: no, no y no. Sin embargo, si afinamos en este tema, hay ciertos matices que explican cómo es posible que, a pesar de una realidad tan rotunda, tantas personas crean justo lo contrario. Y es que el matiz que hay que tener en cuenta aquí es similar a la diferencia que existe entre llegar a un país como turista y vivir en él, o la que hay entre ser un inmigrante africano en Europa que llega a jugar en la élite del baloncesto local con contrato millonario, y un africano nacido allí en un barrio marginal sin casi fuentes de empleo. Es decir, los turistas religiosos que llegan, especialmente desde Estados Unidos y América Latina y el Caribe, en tours organizados por iglesias cristianas de simpatías sionistas, con una gorra de Jerusalem Forever y demás, se van del lugar con una imagen idílica. Obvio, estas visitas son del interés tanto de quienes las organizan como de quienes las reciben. Muchas iglesias evangelistas estadounidenses tienen un peso fundamental en el poderoso lobby pro-israelí de Washington, asunto al que dedicamos un completo video hace tiempo. 5 años, para ser exactos. ¿Cómo pasa el tiempo cuando uno se divierte? En fin, no nos distraigamos. Así, aproximadamente el 25% del turismo que viaja a territorios controlados por los israelíes se identifican como cristianos en peregrinaje, otro 25% como cristianos a secas. En conjunto, esto supone un inmenso aporte financiero y político para Tel Aviv, tanto así que en la Knesset hasta existe un grupo parlamentario dedicado específicamente a esas relaciones. Sin embargo, en Jerusalén, considerada ni más ni menos que como la capital israelí por el sionismo y sus partidarios, son cada vez más frecuentes los escupitajos contra sacerdotes cristianos, religiosas de la misma fe y, ocasionalmente, hasta peregrinos cristianos. En mayo de este año, una monja francesa fue apaleada en plena calle en la Ciudad Santa. Su agresor resultó ser un colono israelí que fue absuelto penalmente porque determinaron que estaba mal de la cabeza. Colono israelí y mal de la cabeza, valga la redundancia. En julio, unas religiosas pertenecientes a la misión eclesiástica rusa en Jerusalén fueron apedreadas por la calle, aunque por fortuna no sufrieron heridas de gravedad. Además de los insultos, escupitajos y agresiones físicas, se han registrado ataques de otro tipo, como grafitis deseando muerte a los cristianos, variación de otro clásico de la disque única democracia de Oriente Medio, el de muerte a los árabes. Tumbas profanadas, estatuas vidrieras y otros mobiliarios de corte religioso destrozados, etc. No son casos aislados. Según una fundación con sede en Jerusalén, solo el año pasado se registraron 155 incidentes de esta clase en la ciudad, a un ritmo de casi un día por medio. En la primera mitad de 2026 ya eran más de 120. En barrios como el cristiano o armenio son cada vez más habituales este tipo de agresiones, casi siempre a manos de grupitos de colonos, muchos de ellos adolescentes, con actitudes pandillescas. Imagínense cómo será de grave la cosa que hasta alguien tan poco sospechoso de posturas antisionistas como Mark Huckabee, el embajador estadounidense, que despacha desde Jerusalén y es cristiano para más señas, calificó como actos de terror estas acciones protagonizadas por colonos. Pero si todo esto les parece poco, abordemos ahora la realidad de los cristianos palestinos, que suponen aproximadamente 3/4 partes de los cristianos dentro del territorio colonizado por Tel Aviv. Este segmento de la población, además de sufrir lo que muchos cristianos en general, también sufre lo que la aplastante mayoría de palestinos. Para los colonos y el autoproclamado ejército más moral del mundo, no existe ninguna diferencia de trato entre un palestino cristiano y otro musulmán. Ambos son vistos y maltratados como palestinos. En años recientes, las IDF han realizado numerosos ataques contra iglesias cristianas.

víctimas mortales en total, cristianas, por si había dudas. No se pueden olvidar tampoco los casos de militares israelíes divirtiéndose a costa de destruir una estatua invertida de Jesucristo a martillazos o poniendo a fumar a una figura de la Virgen María. Ni las bandas noruegas de black metal de los 90 se atrevieron a tanto. Pero no crean que los rasgos anticristianos del sistema israelí se limitan a las acciones disque aisladas de colonos y soldados de gatillo o genocidio fácil, sino que están bien enraizadas en el propio entramado legal sobre el que se asienta ese etnoestado. Pese a que, según las leyes de Tel Aviv, hay libertad de culto y existen iglesias cristianas todavía no bombardeadas, escuelas y hospitales adscritos al cristianismo u otras religiones, sus seguidores no dejan de ser ciudadanos de segunda clase, legalmente de segunda clase. Y es que el sistema israelí establece marcadas jerarquías legales entre judíos y no judíos, israelíes y palestinos, cuya nacionalidad Tel Aviv no reconoce, ciudadanos y residentes, colonos y población ocupada. Por ejemplo, un judío nacido en Nueva York, París o Buenos Aires puede inmigrar, de hecho Tel Aviv le ofrece todo tipo de facilidades para ello, pero un palestino cristiano cuya familia fue expulsada del territorio en 1948 lo tiene directamente prohibido. Un turista cristiano llegado desde Miami o Berlín puede visitar Jerusalén sin mayor protocolo, mientras que un cristiano palestino de la vecina Ramala necesita un permiso especial para visitar el Santo Sepulcro. Cada Semana Santa, las iglesias cristianas denuncian restricciones de acceso, controles policiales exagerados y límites de asistencia a los fieles autóctonos. No importa cuántas generaciones lleve una familia cristiana palestina viviendo en el lado oriental de Jerusalén, para las leyes israelíes siempre será un residente permanente, de residencia fácilmente revocable además, sin derecho a voto en elecciones de mayor alcance que las municipales. A los israelíes se les aplican leyes civiles, pero a los palestinos de Cisjordania, sean musulmanes o cristianos, les corresponden tribunales militares y una vida cotidiana llena de solicitudes de permiso para poder moverse y controles de seguridad cada pocos metros. Así es el panorama del cristianismo dentro de esa colonia europea con aspecto de portaaviones estadounidense que se hace llamar Israel. Y francamente, la única manera de creerse que son protectores o aliados del cristianismo es ignorar lo que realmente son: la aberración geopolítica más dañina de todo el siglo XX y lo que va del XXI.

0: tenemos un nuevo orden mundial, un nuevo desorden mundial. La doctrina, ya no Monroe, sino Donroe, de Donald Trump y Monroe, endurecimiento del bloqueo contra Cuba, pero criminalmente, están matando de hambre al pueblo cubano, intervención en Venezuela, secuestro de un presidente de un país sudamericano, primera vez en la historia que ocurre eso, y todo en función de que son los más poderosos.
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3: Se están expandiendo activamente en Europa. 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Toda la Unión Europea, en realidad.
4: Sabemos que esas llamadas vienen de Ucrania. 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
2: Me gustaría encontrar a ese hombre, hacer justicia. Me gustaría poder encontrarlo

Hay masacres que la historiografía hegemónica destaca y masacres que hace todo lo posible por sepultar. No porque no hubiera demasiadas víctimas o no quedaran supervivientes, testimonios o documentos, sino porque los victimarios pertenecen a la autoproclamada comunidad internacional. La masacre de Nogunyi fue, o es, uno de esos turbios episodios de la historia que fueron deliberadamente enturbiados hasta casi ocultarlos por completo. Hablamos de centenares de civiles, en su mayoría mujeres, ancianos y niños, asesinados brutalmente en Corea del Sur por el ejército estadounidense. Una historia que, lejos de suponer una puntual excepción, constituye un ejemplo perfecto, entre muchos otros, de cómo Washington se sirve de una misma herramienta tanto para cometer sus crímenes como para borrarlos: la impunidad. Ahí les va. La masacre de Nogunyi tuvo lugar en 1950, en los inicios de la Guerra de Corea, uno de los eventos más significativos de la Guerra Fría. Mientras las tropas comunistas coreanas avanzaban decididamente desde el norte de la península hacia el sur, las tropas estadounidenses y sus aliados locales se retiraban atropelladamente entre la confusión, el miedo y los aires de derrota. En medio de la retirada, a un mes del estallido del conflicto, soldados estadounidenses ordenaron a los habitantes de varias aldeas que abandonaran sus casas. Los refugiados avanzaron hacia el sur con las pocas pertenencias que podían llevar. En medio del caos surgió el rumor de que entre los civiles que huían se ocultaban agentes comunistas, infiltrados entre las columnas de refugiados para cruzar las líneas y posteriormente atacar desde la retaguardia. Un rumor que no tardó en cobrar tintes paranoicos con trágicas consecuencias. Cerca de la aldea de Nogunyi, los desplazados fueron registrados a conciencia por miembros del ejército de Estados Unidos, quienes les retiraron todo lo que pudiera considerarse armas, desde cuchillos de cocina hasta otros utensilios similares. Allí pudieron comprobar de primera mano que el grupo estaba compuesto por familias integradas por adultos, jóvenes, ancianos, mujeres y niños, la gran mayoría de ellas de perfil campesino. Sin embargo, tras el registro, el conjunto de refugiados, unas 600 personas, fue desviado de la carretera por los militares estadounidenses, que los dejó concentrados sobre el terraplén de una vía férrea. Poco después, aviones de la Fuerza Aérea de Estados Unidos sobrevolaron el lugar varias veces, lanzando bombas y ametrallando a las personas situadas sobre las vías. Los supervivientes a ese primer ataque buscaron refugio bajo un puente ferroviario de hormigón y quedaron atrapados en dos túneles. Y decimos supervivientes a ese primer ataque porque poco después hubo un segundo, esta vez por tierra. Soldados del 2º Batallón del 7º Regimiento de Caballería estadounidense abrieron fuego contra los refugiados desde posiciones situadas alrededor del puente, utilizando fusiles y ametralladoras. El ataque, o más bien deberíamos decir asedio, duró varios días. Durante todo ese tiempo, los civiles permanecieron amontonados, utilizando cadáveres como escudo frente a las balas o bebiendo el agua que se filtraba a uno de los túneles, junto con la sangre que se mezclaba inevitablemente con ella. Cualquiera que intentara abandonar el lugar era inmediatamente baleado. Cuando las tropas estadounidenses se retiraron de la zona días después, solo una pequeña parte de aquel grupo de desplazados había logrado salir con vida del lugar, dejando atrás cientos de cuerpos pertenecientes a familiares, amigos o vecinos. Y de inmediato comenzó un pesado silencio que duró casi 50 años. El número exacto de víctimas o los nombres de todas ellas nunca pudo establecerse. Aunque los supervivientes denunciaron lo ocurrido tras la matanza, sus reclamaciones fueron ignoradas por completo. Y es que el contexto del momento no se prestaba mucho, que digamos. 3 años después de la masacre, tras la firma del armisticio, Corea quedó

dividida en dos. Y la masacre de Nowunni tuvo lugar al sur del paralelo 38, donde se estableció un régimen militar disfrazado de civil, totalmente supeditado a Washington. En esas circunstancias, acusar públicamente de asesinato masivo de civiles a la potencia ocupante, perdón, aliada, no era recibido con demasiada amabilidad por parte de las sucesivas juntas militares que ejercieron el poder en aquellos años. Solo después de que Seúl relajara el control marcial que mantenía sobre la población coreana a finales del siglo XX, el caso salió a la luz. En 1999, un equipo de periodistas localizó supervivientes, veteranos estadounidenses que estaban dispuestos a hablar de lo sucedido y documentos militares que corroboraban los principales aspectos señalados por los testigos. En 2001, más de 50 años después de lo sucedido, Estados Unidos reconoció a regañadientes que un número desconocido de refugiados había muerto por disparos y bombardeos de sus fuerzas. Eso sí, negaron que hubiera habido una orden deliberada ni intención criminal, argumentando que no fue más que una tragedia derivada del caos de la guerra. El entonces presidente Bill Clinton, que ya iba de salida de su cargo, lamentó los sucesos de Nowunni, afirmando lacónicamente que allí ocurrieron cosas que estuvieron mal. Pero a día de hoy, Washington sigue sin presentar una disculpa ni compensar a las víctimas. Según una investigación oficial surcoreana publicada en 2005, al menos hubo 163 muertos en aquella masacre. La pesquisa subraya, eso sí, que muchas víctimas no fueron reclamadas judicialmente, por lo que el número real podría ser sensiblemente mayor. La Fundación para la Paz de Nowunni estima que fueron asesinadas entre 250 y 300 personas, en su mayoría mujeres y niños. Tras salir ese caso a la luz pública, en Corea del Sur se produjeron alrededor de 200 nuevas denuncias de matanzas por parte de fuerzas estadounidenses durante la guerra de 1950-1953, la mayoría de ellas debidas a bombardeos indiscriminados. Ninguno de esos casos tuvo mayor impacto político, ni mucho menos alguna consecuencia judicial. Pero a pesar de que hayan transcurrido más de 75 años de aquellos sucesos, siguen plenamente vigentes. No solamente porque en este caso no haya habido justicia ni contra quienes perpetraron la matanza ni a favor de quienes la sufrieron, sino porque aquel crimen impune desde 1950 fue el primero de una larga lista, tan larga que llega a nuestros días. Pensemos, por ejemplo, en el bombardeo estadounidense contra la escuela iraní de Minab, en una fecha tan reciente como febrero de 2026. Allí, más de 160 escolares fueron asesinados por bombardeos estadounidenses sin que Washington haya asumido ninguna responsabilidad ni se espera que vaya a hacerlo. Y es que, aunque la masacre de Nowunni no fue el primer gran crimen de militares estadounidenses contra civiles, Hiroshima y Nagasaki, por ejemplo, tuvieron lugar 5 años antes y fueron mucho más masivos, la matanza sentó las bases del modus operandi de la Casa Blanca en las décadas por venir, siempre aferrados a la convicción de que no solo pueden cometer crímenes salvajes y taparlos como si nada, sino que incluso cuando estas matanzas salen a la superficie, igualmente quedan impunes, lo que les permite repetir la fórmula cuantas veces quieran, donde quieran y cuando quieran. Un ciclo criminal que hace que, lejos de ser un hecho pasado, la masacre de Nowunni tenga mucho más de presente, y mientras Estados Unidos siga operando con esos grados de impunidad, lamentablemente, también de futuro.

0: Actualmente existe una demanda por los rusos, productos rusos, un furor total.
1: En nuestra opinión, aquí la combinación de lo tradicional y lo moderno ha encajado perfectamente. Se entiende qué estilo se usaba y en qué contexto.
2: La aparición de un objeto tan simple como un vaso de café y encima con tapa de silicona provocó reacciones como «Dios mío, ¿hasta tapa de silicona?».
1: Parece a simple vista un abrigo bonito, pero común. Pero basta con mirar el forro para reconocer de inmediato la identidad de Hohloma, ese código ruso tan auténtico.
3: Podemos representar este tema también en porcelana.
0: Por supuesto, la fábrica podía seguir siendo guardiana de las tradiciones históricas. A pesar de que tenemos un pasado muy rico, elegimos seguir avanzando.
2: No queremos que esto termine con nosotros.
4: España. El país nunca había vivido una crisis similar.
5: Pues estoy viviendo esto como una mala pesadilla.
4: Del día a la noche, a Ceuta llegaron tantos inmigrantes irregulares como la población de la urbe.
6: Nos hemos sentido desprotegidos, tanto por España como por Europa.
4: Una crisis en la que han fallecido más de 140 personas. Después de un mes, miles de inmigrantes continúan malviviendo aquí.
7: Horrible, fatal.
4: La avalancha de inmigrantes ha puesto contra las cuerdas a toda la ciudad y al gobierno de España. Nuestro equipo viajó a Ceuta para conocer de primera mano todas las aristas de esta crisis migratoria en uno de los pocos territorios de la Unión Europea que hay en suelo africano.

0: Ante la mirada pasiva de las fuerzas del orden españolas, alrededor de 80.000 personas cruzan la frontera de Marruecos a Ceuta. Sin maletas ni equipajes, sin comida ni bebida, solo con lo puesto pisan territorio de la Unión Europea.
1: Sinceramente, siento que he estado en el infierno y he llegado al paraíso.
2: Sentimos que en Marruecos nos faltan oportunidades laborales.
0: Pasados los primeros días y sin acceso a lo básico, una parte de los inmigrantes irregulares decide regresar a Marruecos. A pesar de las dificultades y penurias, miles de personas resisten viviendo la intemperie. En la ciudad se preguntan por qué siguen en Ceuta en esas condiciones.
3: Decidimos traer aquí a los niños y garantizarles un futuro en Europa.
0: Se agolpan para recibir un poco de comida. Cientos de niños menores deambulan por las calles de Ceuta.
4: Solo pienso en el futuro de mis hijos. Si tienen una vida digna, me sentiré tranquila por ellos.
0: Es el crudo testimonio que hemos escuchado en boca de muchos inmigrantes. Afirman que no quieren regresar a su país. La crisis migratoria y humanitaria que se vive en Ceuta es innegable y genera muchas preguntas aún sin resolver. ¿Cómo se congregó tanta gente en la frontera? ¿Fueron los inmigrantes engañados o manipulados? ¿Quién lo organizó? ¿Por qué el gobierno español y las fuerzas del orden no actuaron? Sin embargo, en este reporte hemos querido girar la cámara y escuchar la voz de los ceutíes, o como coloquialmente son conocidos los caballas. Nos hemos adentrado en sus miedos, en su rabia, en su indignación y su solidaridad. Aquí les presentamos estas cuatro historias que pretenden reflejar la compleja realidad de la crisis en Ceuta.
5: Soy Nora, soy ceutí y siento ansiedad.
0: Desde el 31 de julio, Nora duerme peor. Ese día volvía de vacaciones de Marruecos como un año más, pero en el camino de regreso a casa, las conversaciones eran diferentes.
5: Iba escuchando a la gente decir en árabe que la frontera está abierta, que la frontera está abierta, que vamos a pasar a todo el mundo.
0: Muy cerca del paso fronterizo entre Marruecos y España se encontró que estaba en medio de una multitud ingente de personas, la mayoría hombres jóvenes.
5: Me puse a vomitar de ataque de ansiedad, entré por la frontera. Entré a gritos, chillando. Que me dejaran pasar. Yo vi a gente muerta. Entonces yo me acuerdo de eso y yo me entra un ataque de pánico. Y ve como que estás sentada aquí, estás viendo a un hombre muerto y no puedes hacer nada.
0: El episodio en la frontera lo tiene muy presente, pero lo que a Nora le marca actualmente su vida son las consecuencias de esa entrada masiva de inmigrantes.
5: Mi vida ha cambiado, ha dado un cambio radical. De todo este mes, 2 días he salido a la calle. Me da miedo. A mí me causa mucho dolor. Me causa mucho dolor y me causa mucha ansiedad. Y ver que mi ciudad se está destruyendo.
0: A solo unos metros de la vivienda de Nora se ha instalado un asentamiento temporal donde viven miles de inmigrantes.
5: Se está viviendo horrible, porque hay mucha gente. Ellos vienen a refugiarse aquí, a mi barrio. Y vienen a mi barrio. Y duermen entre los portones, debajo de mis ventanas, de las ventanas de los vecinos.
0: El caos reina en las calles de esta barriada de Loma Colmenar. Cientos de personas deambulan sin rumbo, muchos de ellos tirados durante horas en las aceras.
5: Aquí estábamos solos. Ni la policía, ni los militares, ni nada de eso. Estábamos solos. Y estaba muy cansada. Yo estoy muy cansada.
0: Al cansancio se une la sensación de inseguridad. Ese miedo que le acompaña a Nora a cualquier lugar desde que se despierta.
6: ¿Qué significa ser mujer en estos momentos en un barrio como está ahora?
5: Es como hacer un trozo de carne para un león. Como yo ahora mismo soy un trozo de carne alrededor de miles de leones. yo salgo sola y a mí me puede pasar de todo.
0: El miedo es una emoción primaria. Surge como reacción de alerta ante un peligro o amenaza. Es una percepción subjetiva, pero para una persona como Nora, la llegada de miles de hombres sin control es nefasta. En su adolescencia fue víctima de abusos sexuales. Solo días después de la avalancha de personas extranjeras en Ceuta, a solo unos metros de su casa, Nora vio la cara más fea de esta crisis.
5: Yo viví esa situación con una niña de 12 años. Entre cinco hombres le intentaron quitar el pantalón. Entonces mi madre escuchó chillidos de una niña. Mi madre salió corriendo, chillando. Evidentemente nosotros salimos detrás de ella chillando. Si no llegase por mi madre, esa niña que es de ella. Esa niña la violan.
0: Al salir de su casa, una de las primeras vistas que tiene Nora es la frontera con Marruecos. Tras más de un mes y medio, miles de inmigrantes irregulares siguen en Ceuta. En un porcentaje altísimo se encuentran en barrios populares musulmanes, donde viven los más empobrecidos.
5: ¿Por qué en vez de ponerlo aquí, no los ponen al lado del ayuntamiento de Ceuta? ¿Por qué? Ah, claro, están distinguiendo entre pobres y ricos, ¿no? Ahí son mejor que los de aquí.
0: El dolor y los sonidos en la barriada de Loma Colmenar han cambiado radicalmente desde el 30 de julio.
7: Es un murmullo constante que tengo metido en la cabeza de que no paran de hablar, de chillar, de pelear. Así no se puede vivir.
0: Quienes más lo sufren son las familias como la de Mariano, que viven en los edificios que están enfrente al asentamiento.
7: Yo no tengo por qué aguantar eso. Es que no tengo por qué aguantar eso. Y que detrás, debajo de mi casa, estén durmiendo, defecando, orinando. No tengo por qué aguantar eso.
8: Hace que ahora de repente ya no hay abuso policial ni abuso de eso.
7: ¿Yo he visto aquí abusos policiales?
8: Hombre, lo que tú no ves y lo que tú yo ves.
7: ¿Pero tú lo has visto aquí?
8: ¿Qué me estás contando?
7: No, pero digo, ¿tú has visto aquí abusos policiales?
0: Mariano, al pasear por las calles de su barriada, tiene la percepción de que se han quedado solos. Desde hace más de tres siglos, ceutas españoles, sin embargo, cree que lo que se está produciendo ahora es una invasión sin armas por parte de Marruecos.
7: Tengo delante mía, todos los campamentos que están montándole a estos invasores. Sí, sí, pienso que se nos está expulsando poquito a poco. No hace falta disparar ni un tiro.
9: Soy Nabil, soy español, musulmán, ceutí y siento dolor.
10: Lo estamos pasando fatal, que lo estamos pasando muy mal. Estamos mal. Con el tiempo esperemos que se arregle un poquito mejor.
11: La melodía de Ceuta, a partir de las 7 de la tarde, son sirenas, gente corriendo, ya esto es inaguantable. Hay gente que ya se mete en

0: su casa a las 2 de la tarde y no sale hasta el otro día.
1: Estamos manifestando todos los días.
2: ¿Cómo va esto?
1: Yo no sé. A ver, que no hace caso.
2: ¿Qué vamos a hacer? A ver por dónde termina todo esto y que sigamos con la convivencia que teníamos antes. Y ya está. Ya no, está. No hay otra cosa.
3: En la cafetería de Nabil es de lo único que se habla desde el 30 de julio.
4: Yo escucho a mis clientes y hay un miedo en el ambiente, un ambiente cargado, un ambiente hostil, un ambiente de suspense, un ambiente de qué ocurrirá.
3: La incertidumbre y la preocupación se han instalado en el pensamiento de muchos ceutíes.
4: Yo tengo ya 50 años, llevo toda la vida en Ceuta. Yo nací aquí en Ceuta, soy de hijo de inmigrantes.
5: Una taza de trabajo en el tubo.
3: Volver a la rutina es uno de los deseos que aparecen con más fuerza entre sus ciudadanos.
4: Me han cambiado la vida, han cambiado la vida de mis clientes, de mis amigos, de mi familia. ¿Qué será de nuestra tierra? Hay gente que ya quiere vender sus casas y abandonar Ceuta.
6: Aquí. Vale, yo creo que es mejor que te metas en el culete para que no se vea por ahí el cableado.
7: Pues sí, con María José, con Yolanda, con Esperanza, con Navi. Estábamos comentando precisamente con Navi, eres comerciante.
4: Primero, darte las gracias por todo lo que estáis haciendo, la visibilidad que nos dais en el mundo.
3: Desde que surgió la crisis, Nabil ha sido una de las caras visibles en los medios de comunicación nacionales e internacionales.
4: Me considero que es verdad que he tomado las riendas que muchos no han querido tomar.
8: ¿Tú eres un empresario? ¿Tienes un restaurante, una cafetería?
4: Sí, yo tengo una cafetería y un autolavadero. Estamos pasando una situación económica mala. Estamos pasando un desamparo total por parte del gobierno de España. Hay que decirlo con mayúsculas. Y sin tener miedo, están destrozando Ceuta.
3: Nabil se ha convertido en uno de los portavoces improvisados y espontáneos para una parte de la ciudadanía.
4: Gracias.
9: Enhorabuena.
4: Gracias, venida. Hablan de inmigración masiva, pero cuando realmente ocupan una ciudad, eso ya no es inmigración, eso se le llama invasión.
3: El termómetro de la preocupación de los ceutíes se puede medir por el número de manifestaciones en las últimas semanas. Las protestas han sido constantes. Existe un sentimiento de desprotección.
4: Nosotros necesitamos que todo el que ha entrado ilegalmente a invadir este pequeño trozo de tierra llamada Ceuta, que es España, salgan por donde han venido.
3: Para una parte de los ceutíes, el inmigrante irregular recién llegado es el problema. La mayoría de esos inmigrantes son de origen marroquí y de religión musulmana. Una procedencia y un credo que comparten con casi la mitad de la población ceutí. Por eso las amenazas y los cánticos contra quienes cruzaron la valla el 30 de julio pueden herir sensibilidades a un fragmento de la sociedad de Ceuta.
4: Esto se está descontrolando de tal manera que está creando hasta un malestar entre la comunidad cristiana y musulmana.
3: La comunidad musulmana pocas veces se ha manifestado de forma conjunta con la cristiana. Sienten que pueden ser confundidos con los inmigrantes irregulares y ser agredidos. De ahí que una parte de la población musulmana no vea con buenos ojos la postura de Nabil.
4: Te ponen de racista, te ponen de facha, te ponen de nazi. Lo que tienen que entender es que yo defiendo a mi gente, sea de la etnia que sea, de la cultura que sea.
10: He salido de mi casa y que una persona española de mi propia religión me ha parado y me ha amenazado porque estoy señalado. No me importa, no me van a callar.
11: ¿Por qué una parte de la comunidad musulmana te ve como un traidor o un renegado?
4: Me sienta como una patada en el estómago. Me sienta fatal. Si tú invades Ceuta, yo defiendo al musulmán, al cristiano, al hebreo y al hindú.
3: A escasos kilómetros de distancia de la cafetería de Nabil se encuentra la playa del Trampolín, uno de los principales focos donde se encuentran miles de personas que cruzaron la frontera en julio. Nabil va de vez en cuando a visitar este asentamiento temporal para conocer de primera mano cómo están. ¿Cómo cambia cuando en lugar de inmigrantes ves personas?
4: Mucho. Se te pone la piel de gallina. Tú ves ahí personas tumbadas que son seres humanos. Aunque hayan entrado legal o ilegalmente, aunque hayan saltado una frontera, es verdad que la han saltado, que han cometido un delito, pero no le han hecho daño a nadie al saltar esa frontera. No han agredido a ningún policía, a ningún guardia civil. Les han abierto las puertas para que no se mueran ahí ahogados y pisoteados. Y ahora tú entras y ves esto, y ves estas criaturas con estas caras, pues se te parte el alma.
9: Soy Saba, soy empresaria y siento compasión.
12: Mi negocio en este momento está muy mal. No entra nadie a mi tienda ahora mismo. No se vende porque la gente no viene. O la gente no tiene dónde aparcar porque están durmiendo en medio del polígono. Y aparte que la gente le da mucho miedo.
3: Desde hace años, Saba, junto con su marido y su hija, tienen una tienda en las naves del polígono del Tarajal. Un lugar que ha sido tomado por cientos de inmigrantes irregulares. Ante la imposibilidad de entrar en un centro de acogida, adultos, jóvenes y familias con sus niños se han instalado en esta zona comercial.
12: Es triste, ellos duermen ahí, hacen sus necesidades ahí, no tienen dónde ducharse, gente que huele mal, gente. Una situación muy mal, la verdad.
3: La falta de actividad en la tienda de Saba contrasta con el ajetreo que existe dentro de su casa.
13: Hola, señora.
12: Castri, te traeré el pan
14: y súbetelo para que comamos, ¿vale?
13: Vale, perfecto. Vale, señora, perfecto, ahora mismo.
14: Sí, para gracias.
13: Perfecto, bien.
12: Mi casa se ha convertido en una casa de acogida. Aquí les hemos ofrecido alimentos, duchas, ropa, todo lo calzado, todo lo que le ha hecho falta.
15: ¿Te ha dicho 200, no? Más o menos.
12: No, sí, vamos a ver.
16: Sí, pero son 200, son 300,
12: claro,
16: 250.
12: Lo que es que hoy va a venir más gente, chiquilla.
16: ¿Están muertos hambre?
12: Claro, hoy va a venir más gente a llevarse un plato de comida.
3: La dimensión de la crisis ha sobrepasado la capacidad de las instituciones para ofrecer lo básico a miles de inmigrantes que quedan en la ciudad. De ahí que hayan surgido varias iniciativas ciudadanas para responder a sus primeras necesidades.
12: Hoy, por decir algo, me ha llamado una señora y me ha ofrecido dos corderos. Yo los quería para guisar y le dije, pues encantada. Y entonces ahora mismo lo que tenemos es un estofado de cordero.
3: En la puerta de su casa, de forma diaria, cientos de personas reciben un plato de comida caliente gratuito. Ordenadamente y gracias a la colaboración de los voluntarios, van tomando los alimentos. Una parte de la población más radical cree que no hay que ayudar a los inmigrantes. Sin alimentos ni lugar para dormir, piensan, acabarán volviendo a su país. Por eso critican a todo el que ayuda a los que cruzaron la frontera. Les acusan de ser cómplices de esta crisis.
12: Yo he sentido odio de la gente porque estoy ayudando o porque lo estoy ofreciendo una ayuda.
3: En medio de los rodajes con Saba decide escribirme. En un mensaje nocturno me comunica que quiere cancelar las próximas grabaciones. Va a parar de ofrecer comidas. El ambiente, me cuenta, está enrarecido. Durante 48 horas, Saba deja de repartir platos de comida en su casa.
12: Estoy deprimida en la situación que estamos viviendo. Me lo voy a pensar, porque a ver si es que tienen razón de que no, si no les ayudamos se van a ir.
3: Su tiempo de reflexión termina dos días después. El veredicto de Saba es claro.
12: Yo no le puedo negar, al que toque en mi puerta no le puedo negar una ayuda. Que diga lo que quiera, que haga lo que quiera. Pero yo seguiré ayudando. En la medida que pueda, voy a seguir ayudando.
3: La crisis ha generado muchas contradicciones entre la población ceutí. Saba no es una excepción. Por ejemplo, cuando le preguntas qué hay que hacer con los miles de inmigrantes que llegaron el 30 de julio.
12: Directamente expulsión y que se vayan a sus casas, digamos.
3: pero manda un mensaje a los políticos.
12: Que no estamos de acuerdo con la situación que estamos viviendo, estamos mal. No es mi solución. El gobierno es el que tiene que ver, pues que el gobierno dé soluciones, porque la solución no está en nuestras manos.
17: Soy Melchor, soy político y me siento abandonado. Nunca podíamos imaginar que esto llegaría a pasar en Ceuta.
3: Melchor suele sumarse a la mayoría de manifestaciones que hay en la ciudad. Lo hace como un ciudadano más, aunque es diputado socialista y vicepresidente de la Asamblea de la Ciudad Autónoma de Ceuta.
17: La ciudad está asumida en el caos. La cohesión social se está rompiendo. Puede haber un estallido social, que es lo más grave.
3: El descontento de una parte importante de la ciudadanía ceutí con el gobierno de Pedro Sánchez es palpable.
18: ¡Nunca habla! ¡Nunca se rinde!
3: A pesar de que forma parte de su mismo partido político, Melchor desde el inicio de la crisis ha sido muy crítico con el presidente del gobierno y sus ministros.
17: Esto no va de colores políticos, va de mi ciudad, que es Ceuta, y va de defender lo que a nosotros nos importa, que es nuestra gente y nuestra ciudad.
19: Y aquí está tu día a día, ¿no?
17: Este es el día a día nuestro del pleno.
19: Que se ha perdido totalmente.
17: Esto se nos ha perdido el pleno. Ya no tenemos normalidad, ni hay pleno hasta que no se arregle la situación.
19: Aquí ya no hay plenos.
17: Aquí no hay pleno.
3: Melchor lleva militando en el Partido Socialista Obrero Español Media Vida. A sus 34 años de edad considera que en las crisis es el momento en el que los políticos tienen que dar la cara.
17: Eso quiero dejarlo claro. Lo que no veo lógico es que un partido socialista como mi partido esté tan alejado de la realidad, de lo que está viviendo el pueblo de Ceuta y de toda la gente que estamos sufriendo aquí.
3: Escuchando todas las intervenciones diarias del gobierno, no hay casi comentarios sobre Marruecos y su responsabilidad en la crisis. Por eso muchos coinciden en que se ha convertido en un asunto casi tabú, no para Melchor.
17: Por tu frontera no pueden pasar 80.000 personas diciéndome que Marruecos es un socio fiable. No podemos olvidar que la frontera de Ceuta es frontera española con Marruecos, pero también la frontera europea. Y nos hemos sentido desprotegidos tanto por España como por Europa.
3: Desde el inicio de la crisis, Melchor ha recibido llamadas y correos electrónicos de su formación política para advertirle que no estaba siguiendo el relato oficial. Le han llegado a amenazar con la expulsión del Partido Socialista.
20: Lo que parece que está claro, Melchor, es que tienes los días contados.
17: Y yo no tengo ni miedo ni ningún problema si me expulsan del partido por contar la verdad. El problema lo tiene el propio partido, si me va a expulsar a mí por contar la realidad.
21: Y después de las declaraciones del presidente de hoy, que me parece una falta de respeto para Ceuta y para toda España, para decir lo que ha dicho es mejor que siga de vacaciones, porque para que venga aquí a insultarnos a todos los ceutíes y reírse de todos nosotros, que aquí quedan más de 10.000 personas, tenemos una inseguridad que nunca hemos tenido en la vida.
3: Pocas personas están más pendientes de las declaraciones de Melchor que Mai. Su mujer apoya lo que está haciendo su marido. Se siente orgullosa por su postura coherente y su voz, dice, refleja el sentir de muchos ceutíes. Más allá de las jornadas maratonianas de Melchor, a ella le preocupa todo lo que está sufriendo y el cansancio acumulado que lleva desde el 30 de julio.
22: Él se puede dormir a las 12 de la noche, que es cuando acaba laboralmente, y a la una y pico ya está desvelado y le dan las 5 de la mañana y se vuelve a dormir a lo mejor, o sea, se levanta ya a las 7. Entonces no descansa.
17: Esto no va ni de izquierda ni de derecha, ni de soy cristiano, soy musulmán. Va de dignidad por nuestra tierra y tenemos que estar más unidos que nunca.
3: Desde que empezamos este reporte hemos dudado qué historias incluir. Si era injusto no sacar la voz más detenida de un inmigrante o si faltaba la representación de personas con posturas más radicales. Muchos de los ciudadanos nos pedían por la calle que contáramos la verdad. ¿Pero qué verdad? ¿La de Nora y su angustia en su barriada? ¿La de Nabil y su dolor por la crisis? ¿La de Saba y su solidaridad con los desfavorecidos? ¿O la de Melchor y su percepción de abandono. El sentir mayoritario de la población ceutí es de agotamiento, de hastío. En sus manifestaciones multitudinarias, en ocasiones aparece la ira y la rabia. Sus voces piden a gritos una solución para una sociedad compleja y diversa que ya parece haber normalizado lo anómalo.

0: La India ha decidido estructuralmente ser un líder en conocimiento, en lugar de un líder en manufactura, mano de obra intensiva y empleos. Así que estamos tratando de fabricar chips de silicio, lo cual casi no requiere mano de obra.
1: A medida que la tecnología cambia, a medida que el mundo cambia, el producto y los servicios cambian, algo queda fuera. Tenemos que cambiar rápido. Nuestro sistema educativo se ha vuelto bastante irrelevante para los trabajos de hoy.
2: Cuando vimos este último movimiento, originalmente era solo una sátira. Pero como eso se convirtió en una movilización masiva, creo que realmente tenemos que cuestionarlo. Porque la confianza en los sistemas se había perdido.
3: Esta semana desde la India vamos a estar debatiendo qué ha generado esta ola de protestas juveniles en todo el país y también qué está haciendo el gobierno para garantizar el empleo juvenil. Pongamos las cartas sobre la mesa.
4: Fiji solía ser uno de los puestos de avanzada más remotos del Imperio Británico, pero cuando Gran Bretaña finalmente se retiró de las islas en 1970, dejó una bomba de tiempo de tensiones raciales.
5: Mi abuelo odiaba a los británicos porque habíamos creado esta situación horrible. Mi madre aprendió de él y yo aprendí de él. A mí tampoco me gustaban los británicos.
6: Volvamos al pasado para entender qué era la corrupción. ¿Cómo miles de hectáreas de las mejores tierras de Fiji se compraron a cambio de mosquetes, espejos y pipas? ¿Cómo se vendieron las tierras de la gente de Suba?
7: Esto significó la llegada de alrededor de 3 o 4 mil europeos a Fiji, un lugar que hasta entonces apenas tenía entre 30 y 40 habitantes de origen europeo.
6: Ha transformado radicalmente nuestra forma de vivir y de pensar al colonizar nuestras mentes.
4: Que entregue los instrumentos constitucionales de independencia de Fiji al primer ministro.
5: Después de la independencia decidí seguir siendo fijiana. Podría haber adquirido la ciudadanía estadounidense, pero no lo hice. Podría haber permanecido como súbdita británica, pero no lo hice. Estoy orgullosa de ser fijiana. Soy fijiana.
8: En 2020, Estonia, Antigua y Barbuda y los Emiratos Árabes se convirtieron en los primeros países del mundo en expedir visados para nómadas digitales. Colombia tenía otras preocupaciones en ese momento, pero pronto siguió su ejemplo. Cuando cayó el imperio de la droga, Medellín, que en la década de los 90 era clasificada como la más violenta del mundo, se convirtió en el epicentro de los teletrabajadores de distintos países y se inició una revolución digital y urbanística que cambió la cara de la segunda ciudad más importante de Colombia. Pero la gentrificación siempre tiene dos lados. Los precios de los alquileres casi se duplicaron en algunos barrios. Los habitantes sienten que la vida es cada vez más cara. Seguiremos observando cómo la nueva era cambia las metrópolis de la región, porque las tendencias globales, como las noticias, no tienen fronteras.

0: No existe lugar mejor para vivir. Es una aldea en un sitio soleado, con un hermoso paisaje. Es totalmente anárquico, porque no hay autoridades. Cada persona es ciudadano de sí mismo.
1: La mitad de la gente está aquí porque no tiene a dónde ir. Y la otra mitad está aquí porque le encanta este lugar y no desearía estar en ningún otro sitio.
0: Bueno, no sé cómo explicarlo bien. Uno solo necesita conocer Slab City y para eso debe vivir aquí por lo menos un tiempo.
1: Hay una losa justo aquí y, como dije, ese era uno de los comedores.
0: Cientos de personas han pasado por este lugar, ya sea de camino a otro sitio o buscando un refugio seguro. Mujeres maltratadas, ancianos, personas con enfermedades mentales, drogadictos, niños.
1: ¿Sabes? Aunque solo tengas una chabola de cartón, si antes dormías sobre la tierra, el cartón te parecerá muy cómodo.
0: ¿Cuáles son las reglas básicas?
2: No ser imbécil. Si empiezas a hacer tonterías, te pondrán en tu sitio.

0: La India sigue construyendo su futuro mientras la sociedad y la juventud aún está dentro de la tasa de desempleo y muchos tienen que depender del comercio informal.
1: El desempleo también podría solucionarse si el gobierno realmente quisiera ayudar a los niños con honestidad.
2: O el gobierno hace algo, o algún empresario grande, es lo único.
3: Un comerciante contrata 2 o 3 empleados. ¿Qué más podría hacer?
0: El fraude en las pruebas de admisión universitaria aquí en la India generó una ola de protestas alimentadas por la frustración, que fueron también obviamente reprimidas y que en cierta forma generaron la aparición de un fenómeno político conocido como el Partido Cucaracha.
4: Eso se lo llevan los chicos de buenas familias que estudian. ¿Pero qué pasa con los chicos pobres que se matan estudiando?
5: Gente como nosotros, que solo terminamos el bachillerato, ¿qué vamos a hacer? No hay trabajo.
0: Esta semana desde la India vamos a estar debatiendo qué ha generado esta ola de protestas juveniles en todo el país y también qué está haciendo el gobierno para garantizar el empleo juvenil. Pongamos las cartas sobre la mesa.
6: No estamos cambiando, tenemos que cambiar rápido. Nuestro sistema educativo se ha vuelto bastante irrelevante para los trabajos de hoy.
7: El problema es que la India ha decidido estructuralmente ser un líder en conocimiento, en lugar de un líder en manufactura, mano de obra intensiva y empleos.
8: No siempre se puede culpar a las políticas del gobierno, pero sí. El gobierno es quien les está dando las oportunidades.
9: Bueno, bienvenidos a nuestro programa aquí hoy en Nueva Delhi, India. Estábamos hablando la semana pasada sobre los BRICS y todo el aspecto político de las, digamos, las noticias aquí en este país, pero vamos a empezar a hablar de los problemas reales, los problemas sociales. Así que, siendo la población más grande del mundo, obviamente es una de las ventajas que ustedes tienen. Es precisamente su carga de trabajo, su fuerza laboral. Y eso depende mucho la mayor parte del tiempo de las generaciones más jóvenes. O sea, la próxima generación es la que nos va a sacar adelante y necesitamos la educación, etc. Entonces, ¿cómo sientes que las nuevas generaciones están realmente como que marcando la pauta para el desarrollo de la India?
6: Fíjate, la población puede ser una ventaja, como solemos llamar en términos de bono demográfico, más población, más trabajo, más producción, más PIB. Pero esa es la psicología, el modelo de la vieja era agrícola e industrial. Hoy en día, la población no es una gran ventaja porque tienes muchas otras formas, como la automatización y la digitalización, para producir bienes y servicios. Así que, para mí, lo primero es la población de la India. Somos los más grandes, 1.450 millones de personas. Eso no es una gran ventaja en lo que respecta al empleo y al PIB. Así lo veo yo.
9: ¿Pero por qué es eso? Porque tienen a China al lado que ha estado.
7: Lo es. La población siempre es una ventaja. No estoy de acuerdo. El problema es que la India ha decidido estructuralmente ser un líder en conocimiento en lugar de un líder en manufactura, mano de obra intensiva y empleos. Así que estamos tratando de fabricar chips de silicio, lo cual casi no requiere mano de obra. Todo es conocimiento. Mientras que lo que el mundo está construyendo es ropa. O sea, el mundo está ahogado en ropa. Y la ropa es un trabajo que requiere mucha mano de obra, pero nosotros no tenemos ninguna manufactura de ropa que sea a escala mundial. Así que la

0: La población de la India es una ventaja, pero las políticas del gobierno indio no están alineadas con eso. Entonces estamos invirtiendo en cosas que no van a generar empleos, al menos a corto plazo.
1: Pero supongo que eso entra, especialmente en el mundo moderno, en lo que es un trabajo en el nuevo mundo. Porque ahora escuchamos, especialmente después de la pandemia, tanto sobre el trabajo remoto, como el trabajo, ya sabes, tipo nómada digital. Entonces, está cambiando el concepto de trabajo. ¿Y no sería eso incluso más adecuado para la India del futuro?
2: Vuelvo con los jóvenes. La juventud es ambiciosa. Pero la verdad es que estamos lidiando con un montón de retos, te diré. Vamos a ver, ya sabes, cómo se vieron envueltos con la pandemia. Ahora estamos en problemas climáticos. Ya sabes, entra mucha ansiedad. La IA está ahí. Así que cuando hablamos de trabajo, sabes, nuestra educación lineal realmente no les está consiguiendo empleo. Tienen que estar evolucionando de verdad. Es aprendizaje continuo y cómo se adaptan a la situación es muy importante. Así que realmente no siempre se puede culpar a las políticas del gobierno, pero sí, el gobierno es quien les está dando las oportunidades. Y la oportunidad tiene que ir mezclada con confianza y dignidad. Cuando vimos este último movimiento, originalmente era solo una sátira. Pero como eso se convirtió en una movilización masiva, creo que realmente tenemos que cuestionarlo. Porque la confianza en los sistemas se había perdido.
1: Vamos a hablar precisamente de las protestas en un minuto, porque es muy interesante.
3: Volvamos a lo que dijiste, porque ese es precisamente el problema principal hoy en día. Ya sea que tomes la agricultura, el sector textil o la fabricación de acero, o cualquiera de esos lados de bienes industriales, la automatización y la digitalización han cambiado las cosas por completo. Solo en el sector textil, hoy en día, en los sistemas de hilado o de confección, necesitas aproximadamente entre una cuarta y una quinta parte de la mano de obra. La agricultura está eliminando empleos de forma muy marcada. Esta no es gente para la que se requiera manos de obra, trabajo físico. Esa es la razón por la que en los tiempos modernos y ahora, en el espacio donde trabajas con la mente, incluso ese espacio está desapareciendo. Gracias a la IA y otras cosas que haces a través de algoritmos y tantos otros medios, un trabajo mucho más productivo y rápido de lo que puede hacer la mano de obra humana.
1: Pero eso no requeriría un cambio, entonces, porque creo que, bueno, o sea, la historia de la humanidad siempre muestra grandes cambios. Quizás estamos en medio de uno de esos.
0: No, está mal. Este es un análisis equivocado, que es impulsado por el mundo, no solo por la India. Anthropic lo está impulsando, OpenAI lo está impulsando. Todo el mundo te está diciendo que se están perdiendo empleos. El 80% del mundo requiere conexión humana. Sin conexión humana, no puedes hacer ese trabajo. O sea, no puedes hacer un trabajo remoto. Si eres conductor de plataforma, si eres conductor de Uber, si eres maestro, si eres profesor, no puedes dar clases remotas. Eso no va a pasar. Es una narrativa que se ha establecido de que la IA te va a quitar el trabajo, pero solo hay una fracción de los trabajos que requieren conocimiento. La gran mayoría de los trabajos no requieren ningún conocimiento.
1: Bueno, pero la IA no es solo conocimiento. También es como una herramienta operativa que realmente, por así decirlo, digamos, acelera las tareas.
0: Esos ya están automatizados. La fabricación de carros está mayormente automatizada. Pero igual se necesita. El mayor empleador de la India es la fabricación de carros. Y ninguna cantidad de IA va a reducir eso.
1: Entonces, ¿crees que al final, como todo este tema de la tecnología, no va a ser un gran problema para la India en el futuro?
0: No va a ser un problema para nadie. Anthropic necesita una valoración de 2 billones. Si no le dicen al mundo que habrá IA en todo, no la conseguirán. O sea,
1: ¿y qué tal si? Bueno, digamos que vamos por ahí, ese es un punto válido. Entonces, digamos que entramos en este mundo donde todavía necesitamos a una persona humana para ejecutar esta tarea a través de la nueva tecnología. Pero ahora nos estamos metiendo en problemas más profundos, el sistema educativo. ¿Está el sistema educativo preparando ahora a los jóvenes y a los niños, e incluso a la generación adulta, para ser capaces de enfrentar estos nuevos desafíos? ¿Los están preparando ¿Será que esto está creando una nueva brecha, donde solo un cierto grupo de la población de nuestro país puede acceder realmente a la educación de calidad?

0: sobre este tema, pero entonces el otro grupo está quedando segregado y arriesgándose precisamente a que haya una pequeña división en eso.
1: Y como el aprendizaje continuo y también desarrollar habilidades para la vida en el día a día les va a ayudar. Pero la cuestión es qué tan acelerados vamos en todo este camino. Es importante y va a cambiar, o sea, va a llevar su tiempo. No podemos cambiar todo de golpe nomás. Las escuelas están, tú sabes, cambiando su currículo, así que tienen un currículo base, pero sobre eso están incorporando otras aplicaciones y otras cosas que ayudarán a los chamos a entender eso, como abrir las carreras, cuáles son las nuevas y el rol de la tecnología. Toma tiempo. Seamos prácticos. La tecnología avanza a diario.
0: Bueno, la tecnología avanza todos los días, así que obviamente siempre necesita ajustes.
2: Creo que el punto que planteaste es muy pertinente. A medida que la tecnología cambia, a medida que el mundo cambia, el producto y los servicios cambian, algo queda fuera. No requieres gente para eso. La mano de obra para el trabajo manual, etcétera, ya no es tan necesaria. Pero surgen nuevas oportunidades. En la era industrial surgieron muchas oportunidades en servicios y más tarde en tecnología de la información. Ahora hay una cantidad enorme de oportunidades surgiendo donde puedes usar creativamente la robótica, las herramientas inteligentes y la inteligencia artificial para ofrecer mejores resultados. Deportes, entretenimiento, servicios, trabajos relacionados con la IA, etc. Así que nuestro sistema educativo, como ella también decía, está diseñado para el empleo y la educación de la era industrial, donde necesitas gente con habilidades lingüísticas, habilidades aritméticas y las habilidades básicas, que son más de oficina, más de trabajos de escritorio, etc. Esas habilidades, esa educación, no se requieren hoy en día. No estamos cambiando, tenemos que cambiar rápido. Nuestro sistema educativo se ha vuelto bastante irrelevante para los trabajos de hoy.
0: Sí, creo que una de las principales peticiones que obviamente he estado leyendo, investigando, y de la que vamos a hablar precisamente sobre las protestas recientes, era un poco sobre eso. Fue generado por otra cosa, pero al final estaban hablando también sobre el hecho de que, bueno, sentimos que la educación está bien, te preparas y te enseñan estas herramientas y habilidades, pero luego, cuando vas al mercado laboral, pues no son flexibles. ¿Y qué tanto está cambiando la sociedad actual, la sociedad india? Como dije al principio, también la idea de un trabajo, ¿cuántos de la nueva generación quieren ser empleados, un empleado? La mayoría. Ahora sueñan basándose en las redes sociales. Dicen que quieren ser influencers, pero lo que eso te está diciendo no es sobre ser youtuber, sino que creo que hay un mensaje oculto ahí de que las nuevas generaciones te están diciendo, queremos encontrar algo, pero ya no somos empleados de nadie. No queremos ser esclavos. No queremos eso de llegar a las 8 y terminar a las 5, dejando a nuestra familia atrás. Entonces eso también está cambiando en la sociedad india. ¿Sientes que existe esa necesidad? Bueno, quiero ser mi propio emprendedor, que es la palabra famosa que todos escuchamos por aquí.
3: La generación Z que contratas no son como la gente de antes, no son así. Ellos quieren equilibrio entre el trabajo y la vida personal. Así que, por más que les guste trabajar, también quieren pasarla bien. Así que no van a venir los sábados. Mi propia hija no iría a trabajar un sábado. Y me quedo loco pensando, ¿por qué no lo haría? Y ella me mira raro como diciendo, ¿y por qué tendría que hacerlo? Así que ellos quieren un equilibrio entre el trabajo y la vida personal, porque probablemente son la primera generación en el mundo después de la escasez que no tiene que luchar para comer. Esta es la primera vez en la historia de la humanidad que existe una generación que no tiene que luchar para comer. Y eso crea un tipo diferente de flexibilidad en la mente de la gente, incluyendo en la mente de los indios, para que no tengan que ir a trabajar para poder comer, para tener un techo sobre sus cabezas y todo lo demás. Hoy en día, con toda la tecnología que hay disponible, el único trabajo que queda es hacer videos para vender tu producto. Así que, aunque seas Sam Altman, Elon Musk o Manish Sharma, igual tienes que hacer videos. Así que el mundo cambió.
0: Bueno, sí, es un poco como, bueno, no sé. No sé si ustedes tienen hijos o algo así que tienen, pero supongo que ustedes captan eso. ¿No ves como que sus necesidades son distintas, como la forma de abordar el mundo? Eso también es algo genérico en este

0: con una historia sobre el trabajo duro y lo que significa tener una actitud trabajadora.
1: Así que diría que sí, la cultura ayuda de verdad, pero también están siendo influenciados por el mundo occidental. Están viviendo en un mundo que también está inundado de muchísima información y es precisamente por eso que surge tanta confusión y al final se termina generando mucho miedo y ansiedad. Pero cuando la cultura se mantiene, también reciben esa ayuda. La familia ayuda. Con padres sabios, logras ver un buen camino. Soy mamá de dos hijos universitarios. Como dijo el Señor, ellos necesitan un equilibrio entre el trabajo y la vida personal. Necesitan esa emoción también. Me parece bien.
2: Fíjate, han ocurrido cambios muy importantes, cambios significativos. Uno, hoy en día, los bienes y servicios que la humanidad necesita para el consumo están en superávit. Esa es la razón, y eso es producido por un número mucho menor de personas de las que se requerían antes. Eso está creando una cantidad enorme de excedente, de mano de obra y de gente. Este es un gran cambio. Ya no tienes que preocuparte por la comida o bienes industriales. El mundo está en superávit. El otro cambio es que, para producir bienes y servicios, necesitas que la gente esté empleada. Esta es la era de las fábricas oscuras y las tiendas oscuras. Donde se hacen entregas, las fábricas producen sin siquiera intervención humana. Así que la gente que ahora está quedando excedente y no tiene que hacer esos trabajos tradicionales de 9 a 5, ir al trabajo todos los días. Ahora, en realidad, es un momento muy creativo para la gente, donde ahora necesitan crear algo que sea diferente y que sea valorado por los demás. Así que me parece muy interesante, muy diferente. El tiempo en el que hoy en día los jóvenes están tratando de encontrarle sentido a su vida y cómo aprovechar mejor su tiempo no solo para ganar dinero, sino también para disfrutar la vida.
0: Al parecer hubo un problema con los exámenes de ingreso a la universidad, aparentemente algo de, no sé, corrupción o algo por el estilo. Quizás quieras contarnos más o menos qué es lo que está pasando, pero terminó, sabes, enfureciendo a los jóvenes y haciendo que salieran a la calle. Y entonces eso generó un movimiento que creo que estábamos escuchando como que podría haber sido quizás una sátira o algo así, porque hasta el nombre es medio tonto, tipo partido de la Junta de las Cucarachas. Así que estoy bastante seguro de que ningún partido político serio se va a llamar así. Entonces, ¿quién nos quiere explicar qué fue lo que pasó? ¿Por qué los jóvenes fueron, salieron a las calles y empezaron como a protestar?
3: Creo que sí. El ciclo de la ira ha estado hirviendo a fuego lento por muchos años ya. Los jóvenes no tienen acceso a ese tipo de trabajos que la gente de nuestra generación solía tener. Y en cuanto a las mujeres en la India, están subrepresentadas en los trabajos. Así que si miras a tu alrededor, difícilmente verás a alguna mujer. Incluso en la calle, difícilmente verás a alguna mujer. Así que toda la confluencia de las redes sociales. La apatía del gobierno terminó provocando a una fuerza masculina y luego el presidente del Tribunal Supremo los provocó llamándolos cucarachas. Es como si tú llamaras a tus hijos con nombres feos, ¿verdad? Y entonces,
0: bueno, las palabras del ministro o la situación real con los exámenes en conjunto fueron lo que detonó esta revolución. ¿Y qué pasó al final con eso? O sea, ¿qué pasó? ¿Lograron algo? O sea, ¿lograron hablar con alguien de alto rango en el gobierno para discutir sus problemas o preocupaciones?
3: Lograron que el ministro renunciara.
0: Bueno, ahí tienes. Eso es algo importante. Sí, sí, sí. Eso es algo muy importante.
1: Aún no ganan. Sin cambios reales en el sistema no hay victoria. Fue una movilización masiva victoriosa. Pero ¿hacia dónde? ¿Sabes? Estamos llevando realmente a nuestra juventud. Eso está por verse. ¿Qué camino les espera?
2: Mira, el problema es mucho más profundo. Así que definimos a la juventud según la definición de la OIT.

0: comité de 15 a 29 años y ese es el grupo que realmente necesita trabajo. Los que están por encima de esa edad ya están establecidos en sus trabajos o han decidido no trabajar o lo que sea. Este es el grupo que lo necesita. Si miras las estadísticas, la tasa de desempleo en este grupo es la más alta, mientras que nuestra tasa de desempleo general es de alrededor del 4,5%. En este grupo es de más del 10%. Y cuanto mayor es tu nivel educativo, mayor es la tasa de desempleo. Así que esta es una razón muy fuerte o un síntoma del problema subyacente.
1: Déjame ver, o sea, si me permites, consultarte un poco para ver si podemos crear un programa previo donde vamos a estar hablando sobre las diferentes religiones multiculturales y las castas aquí en la India. ¿Qué tanto de eso es realmente algo que se refleja precisamente en la industria laboral, en el mercado de trabajo actual? ¿Realmente tiene un impacto directo en cómo se contrata a la gente allá? ¿Hasta qué punto influyen realmente la religión, los temas culturales o el nivel de casta en la sociedad? ¿Llega a ser eso un problema serio cuando se trata de conseguir un buen trabajo o incluso de tener la oportunidad de ser hasta emprendedor?
2: Mientras más alta es la casta social, menor es la tasa de desempleo. Y, por supuesto, mucho más aspiran a conseguir trabajos de un nivel bastante alto. Y a medida que bajas en la escala de castas, estás más abierto a los trabajos temporales, más abierto al trabajo manual. Ese 80% que requiere conexión humana, pero que en realidad no está, digamos.
1: Pero tampoco está realmente relacionado con las diferentes religiones. Es como los hindúes.
2: Los brahmanes no van a estar entregando. Mercado. Sería algo muy mal visto si terminaras haciendo eso. Así que tu religión tiene, ya sabes, un sesgo en tu cabeza.
0: Bueno o malo.
1: Bueno, porque escucho todo el argumento sobre que las mujeres también están siendo una carga de trabajo muy pequeña. ¿Eso también es algo cultural, algo religioso? ¿Hay un problema de castas? ¿Qué nos puedes decir brevemente antes del programa de la próxima semana?
3: Realmente depende de en qué sector estés, ¿verdad? Yo no diría realmente que la religión interfiera con eso, pero sí, hay algunas religiones a las que no les gustaría que sus hijas salieran de noche a trabajar porque se sienten un poco inseguras. Y cuando hablas del sistema de castas, creo que el gobierno se está ocupando de eso al tener cupos reservados en diferentes oportunidades. Pero tener cupos reservados tampoco es la solución. ¿Por qué? Cuando vemos exámenes como el NEET, no creo que debamos tener ninguna reserva, porque el NEET te lleva por el camino de convertirte en médico. El médico requiere sabiduría al atender, por eso no caben reservas. Me opongo totalmente. ¿Sabes? En ese tipo de áreas de educación y carrera profesional.
0: Hay un elemento de cultura y religión. No creo que podamos negar esto. Culturalmente, los hindúes no han estado a favor. Eso está cambiando en las sociedades urbanas, con las mujeres saliendo a trabajar. Eso es lo que explica por qué tienes una tasa de desempleo tan alta o una fuerza laboral menor. Está cambiando, pero está cambiando lentamente. Luego también hay cierta asociación cultural. También se está rompiendo eso de que los brahmanes solían hacer más trabajos intelectuales, mientras que los otros solían hacer más trabajos físicos. Fíjate, si profundizamos un poco más, hoy en día nuestra fuerza laboral es enorme, 650 millones de personas. Se estima que el 45% de ellos trabaja en el campo de la agricultura.
1: Bueno, la próxima semana aquí en Nueva Delhi vamos a estar discutiendo un poco más a fondo, profundizando un poco más en los detalles de las diferencias culturales aquí en la India, las religiosas, el sistema de castas, etcétera, etcétera. Pero les agradezco mucho por haber venido hoy a hablar sobre esto. Este es un tema muy de moda aquí en la India en este momento, toda la situación con las protestas recientes y los jóvenes, etcétera. Y estaré aquí en Nueva Delhi la próxima semana con otro programa donde podrán seguir esta secuencia en la India en

0: Carta sobre la mesa.
1: Hoy en día, en nuestra India, la mayoría de la gente tiene muy poca educación.
2: Si dices que la única causa del desempleo es el gobierno, eso no es así.

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0: Este es el barco.
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los años 80. ¿Será que en ese momento el mundo era consciente del hallazgo? 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La esperanza, como las noticias, no tiene fronteras.

0: Hola, ¿qué tal? Qué gusto que nos acompañe en su programa Entrevista. ¿Qué tiene que pasar en la vida de una persona para transformar radicalmente su manera de ver el mundo? ¿Qué experiencias pueden llevar a alguien a cuestionar aquello en lo que una vez creyó? Hoy nos acompaña un hombre cuya vida ha estado marcada por experiencias que lo contrastaron con la realidad humana. Brian Wilson es veterano de la Guerra de Vietnam, además activista, y para los nicaragüenses es considerado un héroe de la paz y la solidaridad. Brian, bienvenido a RT. En 1969, Brian, usted es enviado a Vietnam. Iba seguramente con muchas ideas sobre su país, Estados Unidos, y sobre la guerra. Pero, ¿qué fue lo que encontró estando allá y qué fue ese cambio radical? Además, quisiéramos conocer cómo regresa un hombre luego de haber participado en una guerra y también al darse cuenta que la realidad que le habían contado sobre la guerra en Vietnam era totalmente distinta.
1: Bueno, fue como una conmoción. Porque tanto a esa gente como a mí, a quienes crecimos en los años 40, 50 y principios de los 60, durante la época de la Guerra Fría, nos lavaban el cerebro para que creyéramos en las glorias de Estados Unidos. Para mí, como niño perteneciente a la clase baja, la clase trabajadora, no había ninguna conversación intelectual en casa sobre los eventos mundiales. Simplemente creía que vivía en el país más grande de la historia. Cuando entré al ejército, esa era mi mentalidad. Y aunque había tenido un par de experiencias viviendo y trabajando en una cárcel como parte de mi trabajo académico, no fue hasta que llegué a Vietnam que descubrí que en Estados Unidos se contaban muchas mentiras. La guerra era una mentira. Todo era un crimen de guerra tras otro. Me sorprendió que ese fuera nuestro comportamiento, considerando que supuestamente debíamos ser muy buenos. Así que los crímenes de guerra que se estaban cometiendo, según mi experiencia, eran tantos que ya ni siquiera se consideraban crímenes de guerra. Se veían como algo normal.
0: Tras sumarse a las protestas pacifistas, su mirada se fijó en Nicaragua, un país de Centroamérica que en ese momento, en los años 80, estaba sufriendo la agresión directa de Estados Unidos en una guerra que era financiada y también dirigida por Estados Unidos. Usted luego, en 1987, se colocó frente a un tren que en ese momento trasladaba armas hacia la contrarrevolución nicaragüense. Y en este impacto usted perdió ambas piernas. ¿Cómo fue vivir ese momento? ¿Se imaginó usted que iba a ocurrir esto?
1: Me fui de Vietnam en 1969 y fui arrollado por el tren en 1987. Por ende, tuve mucho tiempo para leer sobre historia y para estudiar, como nunca antes lo había hecho. Estaba aprendiendo mucho sobre las políticas estadounidenses en Centroamérica, África y Asia. Así que mi pensamiento ya estaba bastante radicalizado algunos años después de haberme marchado de Vietnam. Y cuando empezamos nuestra vigilia en la estación naval de Concord, California, en junio de 1987, yo me encontraba allí con otras personas en un esfuerzo para detener el flujo de municiones que salían de esa base camino hacia Centroamérica. Y había un protocolo. El tren debía parar. Tendríamos que ser arrestados. Tendría que tocarnos un año de cárcel y una multa de $5,000 en caso de que nos detuvieran mientras estábamos en los rieles bloqueando el flujo de municiones. Así que pensaba que me enviarían a la cárcel por un año. Ya me había hecho por completo a la idea. Nunca se me ocurrió que el tren no pararía.

0: Posteriormente me enteré de que se había ordenado que el tren no parara porque me consideraban sospechoso de terrorismo interno. Sin embargo, a mí no me preocupaba el peligro, sino que durante el proceso de detención la policía pudiese actuar violentamente. Pensaba que estaba preparado para cualquier cosa. Pero lo siguiente que supe fue que me había despertado en un hospital y no recordaba haber sido arrollado. Estas son las botas que llevaba puestas el 1 de septiembre de 1987, cuando me atropelló el tren. Y esta es la gorra que llevaba en ese momento. Y este es uno de los clavos por los que acabé en el hospital.
1: Brian, en Nicaragua usted presenta su libro, Mi País es el Mundo. Reúne parte de su infancia y hasta la actualidad. ¿Por qué cree ahora, después de tanta experiencia en su vida, que es importante contar su historia y por qué lo plasma a través de este libro?
0: Cuando yo estaba escribiendo mis memorias, me di cuenta de que tenía una historia increíble y que me había olvidado de cuántas experiencias diferentes me habían llevado a pensar de la forma en que lo hago. Además, mi familia nunca me entendió después de Vietnam, en lo más mínimo. Por ello, mi vida tras Vietnam estuvo muy desconectada de mi familia y, por el contrario, estaba muy involucrado, cada vez más, en el movimiento que abogaba por cambios radicales en la historia de Estados Unidos, es decir, por un cambio radical con respecto a la narrativa que la gente entendía sobre la historia de Estados Unidos. Así que el reto para mí era hablar y actuar de una manera que pudiera influir en la mentalidad de la mayoría de las personas en Estados Unidos.
1: Usted fue soldado en Vietnam y ha dedicado mucho tiempo de su vida a denunciar las guerras, el intervencionismo estadounidense. ¿Cómo analiza la actual agresión de Estados Unidos en contra de Irán? ¿Cuál cree que es el objetivo en sí y cuáles podrían ser las consecuencias para la región y para el mundo entero?
0: Bueno, el hecho de que Estados Unidos e Israel atacaran conjuntamente a Irán. El ataque a Irán fue una sorpresa que no fue provocada por nada que ese país hubiera hecho. Sin embargo, debido al petróleo, se trata de un país clave en el área del Golfo Pérsico y de Oriente Medio. Como Estados Unidos tiene una historia de intervenciones, el hecho de que hubiera intervenido no era nada extraño. Pero el que lo hiciera con Israel allí llamó la atención del mundo. Y el resultado va a ser la destrucción de Israel, la destrucción de la OTAN y quizás la destrucción de Estados Unidos. Y ciertamente un cambio en las mentes de muchos en ese país, porque el ataque ha sido muy injustificado y ha causado mucho daño a Irán. No obstante, pienso que la sorpresa es que esto llevará a la destrucción de Israel. Y su intención es controlar Oriente Medio. Pero yo creo que Israel está acabado. Creo que eso es una consecuencia inesperada de la guerra para Occidente. Pienso que si Estados Unidos e Israel finalmente van a ser destruidos o significativamente dañados por la guerra, creo que sería una consecuencia que resultaría en algo positivo para el mundo, porque está transitando de un mundo unipolar dirigido por Estados Unidos a un mundo multipolar que cuenta con Rusia, China, Irán y muchos otros países. Entonces, así ya no habría un mundo unipolar, lo cual es algo bueno.

0: Ya veremos cómo se desarrolla el mundo multipolar. Al mismo tiempo, la Tierra está haciendo que su voz se escuche a través de terremotos, erupciones volcánicas, olas de calor y sequías tremendas. Pero, por otro lado, también mediante lluvias muy intensas, y todo esto ocurre en un momento en el que estamos muy enfocados en Irán. Me he opuesto a la mayoría de las políticas de Estados Unidos desde que salí de Vietnam. Por eso, cualquier cosa que destruya la mentalidad estadounidense de que somos superiores a los demás es algo muy saludable.
1: Estados Unidos ha mantenido, y usted lo menciona, ese respaldo constante de manera política, económica y militar a Israel, a pesar de que continúan cometiendo lo que muchos países y organismos internacionales, entre los países, Nicaragua lo ha denunciado, que se está cometiendo un genocidio en contra del pueblo palestino. ¿Cuál considera usted, desde su experiencia, es el objetivo principal de Estados Unidos e Israel?
0: Estados Unidos ha apoyado a Israel desde 1967. Incluso cuando se creó Israel en 1948, Estados Unidos lo apoyó de inmediato, sin dudarlo. La guerra de Israel es una guerra racista, con una política racista. Y los palestinos no han tenido a nadie que los proteja o apoye, excepto algunos países como Irán. El genocidio que ha estado sucediendo en Gaza, que es parte de Palestina, cometido por Israel, ha sido estremecedor porque todo el mundo lo conoce, el mundo entero lo ve por televisión. Todos entienden la brutalidad del genocidio y aún así nadie lo ha detenido hasta ahora. Aunque todo el mundo se opone a él. Eso es una muestra del poder de Estados Unidos e Israel, que hasta ahora habían sido casi intocables, pero eso se ha terminado. De una u otra forma, tarde o temprano, Palestina recuperará su tierra. El plan de Israel para el control de Oriente Medio llegará a su fin, y Estados Unidos acabará humillándose a sí mismo.
1: Usted ha denunciado, Brian, durante décadas el enorme peso de la industria militar en la política estadounidense. ¿Hasta qué punto considera usted que el llamado complejo militar-industrial influye en la toma de decisiones de Washington en cuanto a la política invasora y agresiva de Estados Unidos?
0: Bueno, desde la Segunda Guerra Mundial, Estados Unidos ha sido prácticamente el líder del mundo unipolar. Eso se debe a que, tras la Segunda Guerra Mundial, quedamos con nuestro país intacto, al contrario de lo que sucedió en la mayor parte de Europa y en Japón. Y después de eso, Estados Unidos enloqueció a causa de su sentido de superioridad. A muchos estadounidenses, como a mí, les habían lavado el cerebro con respecto a lo que es el país. Pero desde los años 70, cuando desperté a la realidad en Vietnam, he tenido muy claro que Estados Unidos ha sido el brutal saqueador de muchas naciones que dijeron: no queremos seguir su modelo. Estados Unidos se tomó aquello como una bofetada y casi no tuvimos límites en cuanto a lo que podíamos hacer a través de sanciones, intervenciones encubiertas y medidas diplomáticas con el fin de perjudicar a esos países. Por mi parte, estoy muy contento de estar en Nicaragua, porque Nicaragua es un país libre. Es terrible crecer bajo la cultura de Estados Unidos, aunque me encantaba cuando era pequeño. Permítame añadir que Estados Unidos realmente no es una democracia. Bien podría llamarse una donocracia, porque las políticas son dictadas por los donantes que aportan al presidente y al Congreso. Por tanto, es el dinero de los fabricantes de armas lo que hace que las guerras continúen, ya que ellos ganan su dinero en las guerras vendiendo esas armas. Yo lo llamo una donocracia, pues el Congreso escucha a sus donantes, a quienes son los mayores contribuyentes de sus campañas.
1: Usted ha conocido distintas administraciones, ha visto cómo se cambian gobiernos en Estados Unidos, pero no precisamente se cambia la política exterior de este país norteamericano. ¿Hay alguna continuidad en la política militar estadounidense, cree usted, en la política interventora invasiva de Estados Unidos?
0: Sí, definitivamente es así. Porque los partidos democrático y republicano son como una especie de conglomerado, ya que a ambos los apoyan los donantes por igual. Por eso, de cierto modo, puede decirse que la voluntad del pueblo no está representada ni en el Congreso ni en la presidencia. Asimismo, el mundo multipolar está emergiendo y como el valor del dólar ha disminuido, eso significa que más países fortalecerán su soberanía porque no estarán a merced del dólar. Eso es muy bueno.
1: Usted fue enviado a la guerra en Vietnam y regresó pagando un enorme costo físico, emocional, pero ahora vemos, según datos oficiales, en el año 2025, más de 32.000 veteranos de guerra ahora están en situación de riesgo, muchos de ellos incluso en albergues o viven o duermen en la calle, no tienen un hogar. ¿Qué le parece a usted, cuál es su opinión al ver cómo Estados Unidos destina miles de millones de dólares para las guerras, para las invasiones en diferentes países del mundo, Palestina, Irán, pero no atiende a sus propios ciudadanos? En el caso de ustedes, de miles de hombres y mujeres que fueron enviados para luchar en nombre de una libertad, en nombre de Estados Unidos.
0: Bueno, como he dicho antes, las políticas en Estados Unidos las dictan los donantes. Los veteranos no son donantes. Por eso nos importan poco nuestros veteranos, porque no contribuyen a la donocracia. Y por supuesto, eso me entristece y me enoja, sobre todo teniendo en cuenta que durante varios años, en los 80, yo fui director de un albergue para veteranos e intentaba asegurar que aquellos con quienes estaba en contacto pudieran solicitar beneficios sociales por discapacidad ante la administración de veteranos. Muchos sí obtuvieron el estatus de discapacitado en dicha institución, como yo. Pero hay gente que está tan afectada que no quiere hablar con nadie y solo piensa en internarse en el monte y vivir ahí hasta el último de sus días. Esas personas son casi inaccesibles porque no quieren ver a nadie, no confían ni en el gobierno ni en los funcionarios locales. No puedo culparlos, porque sabemos que todo el sistema está corrupto, corrupto y totalmente controlado. Es como una sociedad distópica. Por eso, igual que yo, hay quienes viven en Vietnam o en Nicaragua, porque ya no queremos seguir viviendo en Estados Unidos. No es un país seguro desde el punto de vista del bienestar emocional, psicológico o físico. Tampoco lo es económicamente. Por eso, yo me siento afortunado de haber vivido lo suficiente para llegar a radicarme en Nicaragua, donde llevo ya 10 años. Solo desearía que más gente luchara por lo que debería representar Estados Unidos, que es la libertad, la posibilidad de elegir y una sociedad empática. Pero ahora no es una sociedad empática, sino una construida sobre el dinero.
1: Desde su experiencia, ¿qué representa, qué significado tiene ahora la intervención?

0: de Estados Unidos en asuntos de América Latina. ¿Cree usted que se trata siempre de el regreso de viejas prácticas o estamos enfrentándonos ahora a una nueva etapa de confrontación en la región?
1: No me considero lo suficientemente listo para poder responder esa pregunta de forma inteligente, porque, aunque a veces creo que es obvio que Estados Unidos no es un país amigo, por otro lado, muchos de los gobiernos de Latinoamérica también son gobiernos dirigidos por una especie de aristocracia u oligarquía y no representan el sentir de su población. Creo que ahora Estados Unidos, después del desastre en Irán, será humillado más y más y más y acabará perdiéndose el estatus y el prestigio del dólar, lo que quiere decir que los demás países van a acudir a otras fuentes para financiarse. Hay tantas personas dentro del sistema político que no piensan realmente. Lo único que saben es que ganarán dinero con sus campañas. Y en caso de que no lo hagan, podrían cambiar su postura. Pero hasta ahora, el dinero es el que manda. Ellos siguen el dinero. Yo fui un cabildero en Washington durante 4 años. Aprendí cómo un proyecto de ley se convertía en ley. Aquello no coincidía con lo que me enseñaron en las clases de civismo. Se trataba de dinero. Yo estaba en la oficina discutiendo una postura con los asesores legislativos y en cuanto me fui, otras personas entraron y ofrecieron dinero para apoyar una política totalmente opuesta a la que yo representaba. Esa fue una experiencia muy reveladora. Estuve allí 4 años. En todos los despachos de la Cámara de Representantes y del Senado, y la historia se repetía una y otra vez.
0: Después de todo lo que ha vivido, ¿qué le diría al joven Brian Wilson, que en 1969 viajó a Vietnam y fue en nombre de la libertad, pero décadas después ve que se sigue utilizando argumentos similares para justificar invasiones, para justificar guerra, ataques, genocidios, como el que ocurre en Palestina e Irán?
1: Yo empezaría diciendo que casi todo lo que Estados Unidos hace o dice es una mentira. Ellos no dicen la verdad. En cierta forma, aún sigo enfadado, porque cuando fui a Vietnam, sentí que Estados Unidos era una mentira. Ellos no estaban diciendo la verdad. Cuando veía crímenes de guerra sucediendo a diario, se lo señalaba a mis superiores. Les decía que eran crímenes de guerra. Pero para ellos no era un problema, era algo normal. No se consideraba algo malo. Esa fue una de las razones por las que cambié radicalmente mi forma de pensar. Y les diría a los jóvenes que Estados Unidos no dice la verdad, como la mayoría de los imperios no dicen la verdad. Dicen lo que puede mejorar su posición de poder, pero no aquello que responde mejor a las necesidades de la población.
0: Brian, muchas gracias. Gracias por su tiempo para RT. Gracias por esta amplia explicación que nos ha hecho y también por crear este libro tan importante, transmitir toda su historia. Hemos conversado con Brian Wilson, veterano de la Guerra de Vietnam, activista y para los nicaragüenses considerado un héroe de la solidaridad y la paz. Muchas gracias. Siga con RT.

0: Mirko Casale se está preparando para el siguiente episodio de Ahí les va. ¿Qué pasa por su cabeza?
1: Listo.
2: Miércoles.
1: Pasado de moda.
2: Miércoles.
1: No vas a interesar a nadie. 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

presidente Trump, por odio, envidia y quién sabe qué otras bajezas, se ha desplegado una auténtica campaña de desprestigio que sostiene que el presidente estadounidense estaría tratando de promover una especie de culto a la personalidad en Estados Unidos. Los partidarios de esta acusación absurda e injuriosa basan su argumento en un par de acciones aisladas del mandatario, como cuando incluyó su apellido en el Centro Kennedy o puso su cara junto a la de George Washington en los billetes de entrada a los parques nacionales estadounidenses. Dos hechos puntuales que en ningún caso demuestran una conducta obsesivamente narcisista o psiquiátrica. ¿Cómo? ¿Que en Florida hay una propuesta de ley estatal para ponerle su nombre al aeropuerto de Palm Beach? Ok, pero muchos países tienen aeropuertos con el nombre de... ¿Y esto? ¿Que el Departamento de Estado lanzó una edición limitada de pasaportes con un retrato de Trump en primera página? Bueno, no me parece para tan... ¿Eh? ¿Que la Casa de la Moneda estadounidense emitió una serie de monedas doradas con su cara? Bien, un tanto pintoresco, pero... ¿Cómo? ¿Que un barco de guerra fue bautizado con su nombre y hay planes de diseñar un caza y llamarlo F-47 por ser el presidente número 47 de Estados Unidos? Bien, puede que tal vez existan algunos ligeros toques personalistas en su gesto. ¿En serio? ¿Un inmenso arco del triunfo con referencias a Trump será erigido en Washington? ¿Cuentas de ahorro para recién nacidos llamadas Trump Accounts? ¿La Casa Blanca presentando a Trump como si fuera parte de The Legend of Zelda o Juego de Tronos? ¿Una estatua bañada en oro a su imagen y semejanza y apodada Don Colossus? ¿Una propuesta en el Congreso para añadir su cara al Monte Rushmore? Ya, entendí. Ok, muchas gracias. Si saben tanto del tema, ¿por qué no presentan ustedes el programa? En lugar de atorarme con papelitos. Ya, suelto, yo me voy. Renuncio otra vez.

0: Tenemos un nuevo orden mundial, un nuevo desorden mundial. 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

0: En Israel aman a los cristianos. Son nuestros mejores amigos y nosotros los suyos. Yo fui en un tour organizado desde Miami hace 2 años y fue un viaje mágico que me transformó para siempre. Es más, Israel defiende el cristianismo del ataque de los terroristas islámicos. Si no fuera por ellos, el cristianismo estaría en peligro en todo el mundo.
1: Uy, ¿qué es este video? ¿Las IDF bombardeando iglesias cristianas? ¿Y eso? Parecen colonos israelíes escupiendo a peregrinos cristianos. ¿Pero cómo? ¿Me pareció? ¿O ahí están pateando a una monja? Díganme que son videos creados por inteligencia artificial.
2: Fuera de la Palestina ocupada, muchos de los apoyos que tiene Tel Aviv provienen de personas que consideran que los israelíes son una especie de dique de contención o protector del cristianismo, en particular ante el islamismo. Así, en los círculos israelíes, en especial dentro de ciertas ramas del evangelismo, es muy común calificar al Estado sionista como un protector de los cristianos. Pero, ¿realmente lo es? La respuesta en corto puede resumirse en 3 palabras: no, no y no. Sin embargo, si afinamos en este tema, hay ciertos matices que explican cómo es posible que, a pesar de una realidad tan rotunda, tantas personas crean justo lo contrario. Y es que el matiz que hay que tener en cuenta aquí es similar a la diferencia que existe entre llegar a un país como turista y vivir en él, o la que hay entre ser un inmigrante africano en Europa que llega a jugar en la élite del baloncesto local con contrato millonario y un africano nacido allí en un barrio marginal sin casi fuentes de empleo. Es decir, los turistas religiosos que llegan, especialmente desde Estados Unidos y América Latina y el Caribe, en tours organizados por iglesias cristianas de simpatías sionistas, con una gorra de Jerusalem Forever y demás, se van del lugar con una imagen idílica. Obvio, estas visitas son del interés tanto de quienes las organizan como de quienes las reciben. Muchas iglesias evangelistas estadounidenses tienen un peso fundamental en el poderoso lobby pro-israelí de Washington, asunto al que dedicamos un completo video hace tiempo. 5 años, para ser exactos. ¿Cómo pasa el tiempo cuando uno se divierte? En fin, no nos distraigamos. Así, aproximadamente el 25% del turismo que viaja a territorios controlados por los israelíes se identifican como cristianos en peregrinaje. Otro 25% como cristianos a secas. En conjunto, esto supone un inmenso aporte financiero y político para Tel Aviv. Tanto así que en la Knesset hasta existe un grupo parlamentario dedicado específicamente a esas relaciones. Sin embargo, en Jerusalén, considerada ni más ni menos que como la capital israelí por el sionismo y sus partidarios, son cada vez más frecuentes los escupitajos contra sacerdotes cristianos, religiosas de la misma fe y, ocasionalmente, hasta peregrinos cristianos. En mayo de este año, una monja francesa fue apaleada en plena calle en la Ciudad Santa. Su agresor resultó ser un colono israelí que fue absuelto penalmente porque determinaron que estaba mal de la cabeza. Colono israelí y mal de la cabeza, valga la redundancia. En julio, unas religiosas pertenecientes a la misión eclesiástica rusa en Jerusalén fueron apedreadas por la calle, aunque por fortuna no sufrieron heridas de gravedad. Además de los insultos, escupitajos y agresiones físicas, se han registrado ataques de otro tipo, como grafitis deseando muerte a los cristianos, variación de otro clásico de la disque única democracia de Oriente Medio, el de muerte a los árabes. Tumbas profanadas, estatuas vidrieras y otros mobiliarios de corte religioso destrozados, etc. No son casos aislados. Según una fundación con sede en Jerusalén, solo el año pasado se registraron 155 incidentes de esta clase en la ciudad, a un ritmo de casi un día por medio. En la primera mitad de 2026 ya eran más de 120. En barrios como el cristiano o armenio son cada vez más habituales este tipo de agresiones, casi siempre a manos de grupitos de colonos, muchos de ellos adolescentes, con actitudes pandillescas. Imagínense cómo será de grave la cosa que hasta alguien tan poco sospechoso de posturas antisionistas como Mark Huckabee, el embajador estadounidense, que despacha desde Jerusalén y es cristiano para más señas, calificó como actos de terror estas acciones protagonizadas por colonos. Pero si todo esto les parece poco, abordemos ahora la realidad de los cristianos palestinos, que suponen aproximadamente 3/4 partes de los cristianos dentro del territorio colonizado por Tel Aviv. Este segmento de la población, además de sufrir lo que muchos cristianos en general, también sufre lo que la aplastante mayoría de palestinos. Para los colonos y el autoproclamado ejército más moral del mundo, no existe ninguna diferencia de trato entre un palestino cristiano y otro musulmán. Ambos son vistos y maltratados como palestinos. En años recientes, las IDF han realizado numerosos ataques contra iglesias cristianas, tanto en Palestina como en Líbano. Aunque un par de veces han pedido disculpas por lo que calificaron como error, lo cierto es que cometieron ese error una y otra vez antes y después de las disculpas. La lista es larga. Las iglesias de San Porfirio, de la Sagrada Familia o la Bautista, las tres situadas en Gaza, así como la Iglesia Católica Melquita de San Jorge y el Santuario de

acciones dizque aisladas de colonos y soldados de gatillo o genocidio fácil, sino que están bien enraizadas en el propio entramado legal sobre el que se asienta ese etnoestado. Pese a que, según las leyes de Tel Aviv, hay libertad de culto y existen iglesias cristianas todavía no bombardeadas, escuelas y hospitales adscritos al cristianismo u otras religiones, sus seguidores no dejan de ser ciudadanos de segunda clase, legalmente de segunda clase. Y es que el sistema israelí establece marcadas jerarquías legales entre judíos y no judíos, israelíes y palestinos, cuya nacionalidad Tel Aviv no reconoce, ciudadanos y residentes, colonos y población ocupada. Por ejemplo, un judío nacido en Nueva York, París o Buenos Aires puede inmigrar, de hecho Tel Aviv le ofrece todo tipo de facilidades para ello, pero un palestino cristiano cuya familia fue expulsada del territorio en 1948 lo tiene directamente prohibido. Un turista cristiano llegado desde Miami o Berlín puede visitar Jerusalén sin mayor protocolo, mientras que un cristiano palestino de la vecina Ramala necesita un permiso especial para visitar el Santo Sepulcro. Cada Semana Santa, las iglesias cristianas denuncian restricciones de acceso, controles policiales exagerados y límites de asistencia a los fieles autóctonos. No importa cuántas generaciones lleve una familia cristiana palestina viviendo en el lado oriental de Jerusalén, para las leyes israelíes siempre será un residente permanente, de residencia fácilmente revocable además, sin derecho a voto en elecciones de mayor alcance que las municipales. A los israelíes se les aplican leyes civiles, pero a los palestinos de Cisjordania, sean musulmanes o cristianos, les corresponden tribunales militares y una vida cotidiana llena de solicitudes de permiso para poder moverse y controles de seguridad cada pocos metros. Así es el panorama del cristianismo dentro de esa colonia europea con aspecto de portaaviones estadounidense que se hace llamar Israel. Y francamente, la única manera de creerse que son protectores o aliados del cristianismo es ignorar lo que realmente son. La aberración geopolítica más dañina de todo el siglo XX y lo que va del XXI.

0: Alrededor de 80.000 personas cruzan la frontera de Marruecos a Ceuta. La crisis migratoria y humanitaria que se vive en Ceuta es innegable y genera muchas preguntas aún sin resolver.
1: Mi vida ha cambiado, un cambio radical. De todo este mes, 2 días he salido a la calle. Me da miedo. Aquí estábamos solos. Ni la policía, ni los militares, ni nada de eso. Estábamos solos.
2: Es que no tengo por qué aguantar eso. Y que detrás, debajo de mi casa, estén durmiendo, defecando, orinando. No tengo por qué aguantar eso.
3: Yo he sentido odio de la gente. Porque estoy ayudando.
1: Yo no le puedo negar. Al que toque en mi puerta no le puedo negar una ayuda.
4: Lo que tienen que entender es que yo defiendo a mi gente, sea de la etnia que sea, de la cultura que sea. Si tú invades Ceuta, yo defiendo al musulmán, al cristiano, al hebreo y al hindú.
5: No podemos olvidar que la frontera de Ceuta es frontera española con Marruecos, pero también la frontera europea. Y nos hemos sentido desprotegidos tanto por España como por Europa.

Hay masacres que la historiografía hegemónica destaca y masacres que hace todo lo posible por sepultar. No porque no hubiera demasiadas víctimas o no quedaran supervivientes, testimonios o documentos, sino porque los victimarios pertenecen a la autoproclamada comunidad internacional. La masacre de Nogunyi fue, o es, uno de esos turbios episodios de la historia que fueron deliberadamente enturbiados hasta casi ocultarlos por completo. Hablamos de centenares de civiles, en su mayoría mujeres, ancianos y niños, asesinados brutalmente en Corea del Sur por el ejército estadounidense. Una historia que, lejos de suponer una puntual excepción, constituye un ejemplo perfecto, entre muchos otros, de cómo Washington se sirve de una misma herramienta tanto para cometer sus crímenes como para borrarlos: la impunidad. Ahí les va.

La masacre de Nowon-ni tuvo lugar en 1950, en los inicios de la Guerra de Corea, uno de los eventos más significativos de la Guerra Fría. Mientras las tropas comunistas coreanas avanzaban decididamente desde el norte de la península hacia el sur, las tropas estadounidenses y sus aliados locales se retiraban atropelladamente entre la confusión, el miedo y los aires de derrota. En medio de la retirada, a un mes del estallido del conflicto, soldados estadounidenses ordenaron a los habitantes de varias aldeas que abandonaran sus casas. Los refugiados avanzaron hacia el sur con las pocas pertenencias que podían llevar. En medio del caos, surgió el rumor de que entre los civiles que huían se ocultaban agentes comunistas, infiltrados entre las columnas de refugiados para cruzar las líneas y posteriormente atacar desde la retaguardia. Un rumor que no tardó en cobrar tintes paranoicos con trágicas consecuencias. Cerca de la aldea de Nowon-ni, los desplazados fueron registrados a conciencia por miembros del ejército de Estados Unidos, quienes les retiraron todo lo que pudiera considerarse armas, desde cuchillos de cocina hasta otros utensilios similares. Allí pudieron comprobar de primera mano que el grupo estaba compuesto por familias integradas por adultos, jóvenes, ancianos, mujeres y niños, la gran mayoría de ellas de perfil campesino. Sin embargo, tras el registro, el conjunto de refugiados, unas 600 personas, fue desviado de la carretera por los militares estadounidenses, que los dejó concentrados sobre el terraplén de una vía férrea. Poco después, aviones de la Fuerza Aérea de Estados Unidos sobrevolaron el lugar varias veces, lanzando bombas y ametrallando a las personas situadas sobre las vías. Los supervivientes a ese primer ataque buscaron refugio bajo un puente ferroviario de hormigón y quedaron atrapados en dos túneles. Y decimos supervivientes a ese primer ataque porque poco después hubo un segundo, esta vez por tierra. Soldados del 2º Batallón del 7º Regimiento de Caballería estadounidense abrieron fuego contra los refugiados desde posiciones situadas alrededor del puente, utilizando fusiles y ametralladoras. El ataque, o más bien deberíamos decir asedio, duró varios días. Durante todo ese tiempo, los civiles permanecieron amontonados, utilizando cadáveres como escudo frente a las balas o bebiendo el agua que se filtraba a uno de los túneles, junto con la sangre que se mezclaba inevitablemente con ella. Cualquiera que intentara abandonar el lugar era inmediatamente baleado. Cuando las tropas estadounidenses se retiraron de la zona días después, solo una pequeña parte de aquel grupo de desplazados había logrado salir con vida del lugar, dejando atrás cientos de cuerpos pertenecientes a familiares, amigos o vecinos. Y de inmediato comenzó un pesado silencio que duró casi 50 años. El número exacto de víctimas o los nombres de todas ellas nunca pudo establecerse. Aunque los supervivientes denunciaron lo ocurrido tras la matanza, sus reclamaciones fueron ignoradas por completo. Y es que el contexto del momento no se prestaba mucho que digamos. 3 años después de la masacre, tras la firma del armisticio, Corea quedó dividida en dos. Y la masacre de Nowon-ni tuvo lugar al sur del paralelo 38, donde se estableció un régimen militar disfrazado de civil totalmente supeditado a Washington. En esas circunstancias, acusar públicamente de asesinato masivo de civiles a la potencia ocupante, aliada, no era recibido con demasiada amabilidad por parte de las sucesivas juntas militares que ejercieron el poder en aquellos años. Solo después de que Seúl relajara el control marcial que mantenía sobre la población coreana a finales del siglo XX, el caso salió a la luz. En 1999, un equipo de periodistas localizó supervivientes, veteranos estadounidenses que estaban dispuestos a hablar de lo sucedido y documentos militares que corroboraban los principales aspectos señalados por los testigos. En 2001, más de 50 años después de lo sucedido, Estados Unidos reconoció a regañadientes que un número desconocido de refugiados había muerto por disparos y bombardeos de sus fuerzas. Eso sí, negaron que hubiera habido una orden deliberada ni intención criminal, argumentando que no fue más que una tragedia derivada del caos de la guerra. El entonces

0: El presidente Bill Clinton, que ya iba de salida de su cargo, lamentó los sucesos de No Woon Nyi, afirmando lacónicamente que allí ocurrieron cosas que estuvieron mal. Pero a día de hoy, Washington sigue sin presentar una disculpa ni compensar a las víctimas. Según una investigación oficial surcoreana publicada en 2005, al menos hubo 163 muertos en aquella masacre. La pesquisa subraya, eso sí, que muchas víctimas no fueron reclamadas judicialmente, por lo que el número real podría ser sensiblemente mayor. La Fundación para la Paz de No Woon Nyi estima que fueron asesinadas entre 250 y 300 personas, en su mayoría mujeres y niños. Tras salir ese caso a la luz pública, en Corea del Sur se produjeron alrededor de 200 nuevas denuncias de matanzas por parte de fuerzas estadounidenses durante la guerra de 1950-1953, la mayoría de ellas debidas a bombardeos indiscriminados. Ninguno de esos casos tuvo mayor impacto político, ni mucho menos alguna consecuencia judicial. Pero a pesar de que hayan transcurrido más de 75 años de aquellos sucesos, siguen plenamente vigentes. No solamente porque en este caso no haya habido justicia ni contra quienes perpetraron la matanza ni a favor de quienes la sufrieron, sino porque aquel crimen impune desde 1950 fue el primero de una larga lista, tan larga que llega a nuestros días. Pensemos, por ejemplo, en el bombardeo estadounidense contra la escuela iraní de Minab, en una fecha tan reciente como febrero de 2026. Allí, más de 160 escolares fueron asesinados por bombardeos estadounidenses sin que Washington haya asumido ninguna responsabilidad ni se espera que vaya a hacerlo. Y es que, aunque la masacre de No Woon Nyi no fue el primer gran crimen de militares estadounidenses contra civiles, Hiroshima y Nagasaki, por ejemplo, tuvieron lugar 5 años antes y fueron mucho más masivos, la matanza sentó las bases del modus operandi de la Casa Blanca en las décadas por venir, siempre aferrados a la convicción de que no solo pueden cometer crímenes salvajes y taparlos como si nada, sino que incluso cuando estas matanzas salen a la superficie, igualmente quedan impunes, lo que les permite repetir la fórmula cuantas veces quieran, donde quieran y cuando quieran. Un ciclo criminal que hace que, lejos de ser un hecho pasado, la masacre de No Woon Nyi tenga mucho más de presente, y mientras Estados Unidos siga operando con esos grados de impunidad, lamentablemente, también de futuro.
1: Cuando llamaba a Nikita Gromov, me pedía la palabra código. Yo decía Venecia, y entonces sabía que era él.
2: Se están expandiendo activamente en Europa. 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

0: España. El país nunca había vivido una crisis similar.
1: Pues estoy viviendo esto como una mala pesadilla.
0: Del día a la noche, a Ceuta llegaron tantos inmigrantes irregulares como la población de la urbe.
2: Nos hemos sentido desprotegidos, tanto por España como por Europa.
0: Una crisis en la que han fallecido más de 140 personas. Después de un mes, miles de inmigrantes continúan malviviendo aquí.
3: Horrible, fatal.
0: La avalancha de inmigrantes ha puesto contra las cuerdas a toda la ciudad y al gobierno de España. Nuestro equipo viajó a Ceuta para conocer de primera mano todas las aristas de esta crisis migratoria en uno de los pocos territorios de la Unión Europea que hay en suelo africano.

0: Ante la mirada pasiva de las fuerzas del orden españolas, alrededor de 80.000 personas cruzan la frontera de Marruecos a Ceuta. Sin maletas ni equipaje, sin comida ni bebida, solo con lo puesto pisan territorio de la Unión Europea.
1: Sinceramente, siento que he estado en el infierno y he llegado al paraíso.
2: Sentimos que en Marruecos nos faltan oportunidades laborales.
0: Pasados los primeros días y sin acceso a lo básico, una parte de los inmigrantes irregulares decide regresar a Marruecos. A pesar de las dificultades y penurias, miles de personas resisten viviendo la intemperie. En la ciudad se preguntan por qué siguen en Ceuta en esas condiciones.
1: Decidimos traer aquí a los niños y garantizarles un futuro en Europa.
0: Se agolpan para recibir un poco de comida. Cientos de niños menores deambulan por las calles de Ceuta.
3: Solo pienso en el futuro de mis hijos. Si tienen una vida digna, me sentiré tranquila por ellos.
0: Es el crudo testimonio que hemos escuchado en boca de muchos inmigrantes. Afirman que no quieren regresar a su país. La crisis migratoria y humanitaria que se vive en Ceuta es innegable y genera muchas preguntas aún sin resolver. ¿Cómo se congregó tanta gente en la frontera? ¿Fueron los inmigrantes engañados o manipulados? ¿Quién lo organizó? ¿Por qué el gobierno español y las fuerzas del orden no actuaron? Sin embargo, en este reporte hemos querido girar la cámara y escuchar la voz de los ceutíes, o como coloquialmente son conocidos los caballas. Nos hemos adentrado en sus miedos, en su rabia, en su indignación y su solidaridad. Aquí les presentamos estas cuatro historias que pretenden reflejar la compleja realidad de la crisis en Ceuta.
4: Soy Nora, soy ceutí y siento ansiedad.
0: Desde el 31 de julio, Nora duerme peor. Ese día volvía de vacaciones de Marruecos como un año más, pero en el camino de regreso a casa, las conversaciones eran diferentes.
4: Iba escuchando a la gente decir en árabe que la frontera está abierta, que la frontera está abierta, que vamos a pasar a todo el mundo.
0: Muy cerca del paso fronterizo entre Marruecos y España se encontró que estaba en medio de una multitud ingente de personas, la mayoría hombres jóvenes.
4: Me puse a vomitar del ataque de ansiedad, entré por la frontera. Entré a gritos, chillando. Que me dejaran pasar. Yo vi a gente muerta. Entonces, yo me acuerdo de eso y yo me entra un ataque de pánico. Y ve como que estás sentada aquí, estás viendo a un hombre muerto y no puedes hacer nada.
0: El episodio en la frontera lo tiene muy presente, pero lo que a Nora le marca actualmente su vida son las consecuencias de esa entrada masiva de inmigrantes.
4: Mi vida ha cambiado, un cambio radical. De todo este mes, 2 días he salido a la calle. Me da miedo. A mí me causa mucho dolor. Me causa mucho dolor y me causa mucha ansiedad. Y ver que mi ciudad se está destruyendo.
0: A solo unos metros de la vivienda de Nora se ha instalado un asentamiento temporal donde viven miles de inmigrantes.
4: Se está viviendo horrible, porque hay mucha gente. Ellos vienen a refugiarse aquí, a mi barrio. Y vienen a mi barrio. Y duermen entre los portones, debajo de mis ventanas, de las ventanas de los vecinos.
0: El caos reina en las calles de esta barriada de Loma Colmenar. Cientos de personas deambulan sin rumbo, muchos de ellos tirados durante horas en las aceras.
4: Aquí estábamos solos. Ni la policía, ni los militares, ni nada de eso. Estábamos solos. Y estaba muy cansado. Yo estoy muy cansada.
0: Al cansancio se une la sensación de inseguridad, ese miedo que le acompaña a Nora a cualquier lugar desde que se despierta.
5: ¿Qué significa ser mujer en estos momentos en un barrio como está ahora?
4: Es como hacer un trozo de carne para un león. Como yo ahora mismo soy un trozo de carne alrededor de miles de leones. Yo salgo sola y a mí me puede pasar de todo.
0: El miedo es una emoción primaria. Surge como reacción de alerta ante un peligro o amenaza. Es una percepción subjetiva, pero para una persona como Nora, la llegada de miles de hombres sin control es nefasta. En su adolescencia fue víctima de abusos sexuales. Solo días después de la avalancha de personas extranjeras en Ceuta, a solo unos metros de su casa, Nora vio la cara más fea de esta crisis.
4: Yo viví esa situación con una niña de 12 años. Entre cinco hombres le intentaron quitar el pantalón. Entonces mi madre escuchó chillidos de una niña. Mi madre salió corriendo, chillando. Evidentemente nosotros salimos detrás de ella chillando. Si no llegase por mi madre, esa niña que es de ella. Esa niña la violan.
0: Al salir de su casa, una de las primeras vistas que tiene Nora es la frontera con Marruecos. Tras más de un mes y medio, miles de inmigrantes irregulares siguen en Ceuta. En un porcentaje altísimo se encuentran en barrios populares musulmanes, donde viven los más empobrecidos.
4: ¿Por qué en vez de ponerlo aquí, no los ponen al lado del ayuntamiento de Ceuta? ¿Por qué? Ah, claro, están distinguiendo entre pobres y ricos, ¿no? Ahí son mejor que los de aquí.
0: El dolor y los sonidos en la barriada de Loma Colmenar han cambiado radicalmente desde el 30 de julio.
6: Es un murmullo constante que tengo metido en la cabeza de que no paran de hablar, de chillar, de pelear. Así no se puede vivir.
0: Quienes más lo sufren son las familias como la de Mariano, que viven en los edificios que están enfrente al asentamiento.
6: Yo no tengo por qué aguantar eso. Es que no tengo por qué aguantar eso. Y que detrás, debajo de mi casa, estén durmiendo, defecando, orinando. No tengo por qué aguantar eso.
7: Hace que ahora de repente ya no hay abuso policial ni abuso de eso.
6: ¿Yo he visto aquí abusos policiales?
7: Hombre, lo que tú no ves y lo que yo veo.
6: ¿Pero tú lo has visto aquí?
7: ¿Qué me estás contando?
6: No, pero dime, ¿tú has visto aquí abusos policiales?
0: Mariano, al pasear por las calles de su barriada, tiene la percepción de que se han quedado solos. Desde hace más de tres siglos, Ceuta es español y, sin embargo, cree que lo que se está produciendo ahora es una invasión sin armas por parte de Marruecos.
6: Tengo delante mía, todos los campamentos que están montándoles a estos invasores. Sí, sí, pienso que se nos está expulsando poquito a poco. No hace falta disparar ni un tiro.
8: Soy Nabil, soy español, musulmán, ceutí y siento dolor.
9: Lo estamos pasando fatal, que lo estamos pasando muy mal. Estamos mal. Con el tiempo esperemos que se arregle un poquito mejor.
10: La melodía de Ceuta, a partir de las 7 de la tarde, son sirenas, gente corriendo. Ya esto es inaguantable. Hay gente que ya se mete en su casa a las 2 de la tarde y no sale hasta el otro día.
11: Estamos manifestando todos los días.
12: ¿Cómo va esto?
11: Yo no sé. A ver, que no hace caso.
12: ¿Qué vamos a hacer? A ver por dónde termina todo esto y que sigamos con la convivencia que teníamos antes. Y ya está. No hay otra cosa.
0: En la cafetería de Nabil es de lo único que se habla desde el 30 de julio.
8: Yo escucho a mis clientes y hay un miedo en el ambiente, un ambiente cargado, un ambiente hostil, un ambiente de suspense, un ambiente de qué ocurrirá.
0: La incertidumbre y la preocupación se han instalado en el pensamiento de muchos ceutíes.
8: Yo tengo ya 50 años, llevo toda la vida en Ceuta. Yo nací aquí en Ceuta. Soy hijo de inmigrantes.
13: Una taza de trabajo en el tubo.
0: Volver a la rutina es uno de los deseos que aparecen con más fuerza entre sus ciudadanos.
8: Me han cambiado la vida. Han cambiado la vida de mis clientes, de mis amigos, de mi familia. ¿Qué será de nuestra tierra? Hay gente que ya quiere vender sus casas y abandonar Ceuta.
14: Aquí. Vale, yo creo que es mejor que te metas en el culete para que no se vea.
15: Pues sí, con María José, con Yolanda, con Esperanza, con Navi. Estábamos comentando precisamente con Navi, eres comerciante.
8: Primero, darte las gracias por todo lo que estáis haciendo, la visibilidad que nos dais en el mundo.
0: Desde que surgió la crisis, Nabil ha sido una de las caras visibles en los medios de comunicación nacionales e internacionales.
8: Me considero que es verdad que he tomado las riendas que muchos no han querido tomar.
16: ¿Tú eres un empresario? ¿Tienes un restaurante, una cafetería?
8: Sí, yo tengo una cafetería y un autolavadero. Estamos pasando una situación económica mala. Estamos pasando un desamparo total por parte del gobierno de España. Hay que decirlo con mayúsculas y sin tener miedo. Están destrozando a Ceuta.
0: Nabil se ha convertido en uno de los portavoces improvisados y espontáneos para una parte de la ciudadanía.
8: Gracias.
17: Enhorabuena.
8: Gracias, niña. Hablan de inmigración masiva, pero cuando realmente ocupan una ciudad, eso ya no es inmigración, eso se le llama invasión.
0: El termómetro de la preocupación de los ceutíes se puede medir por el número de manifestaciones en las últimas semanas. Las protestas han sido constantes. Existe un sentimiento de desprotección.
8: Nosotros necesitamos que todo el que ha entrado ilegalmente a invadir este pequeño trozo de tierra llamada Ceuta, que es España, salgan por donde han venido.
0: Para una parte de los ceutíes, el inmigrante irregular recién llegado es el problema. La mayoría de esos inmigrantes son de origen marroquí y de religión musulmana. Una procedencia y un credo que comparten con casi la mitad de la población ceutí. Por eso las amenazas y los cánticos contra quienes cruzaron la valla el 30 de julio pueden herir sensibilidades a un fragmento de la sociedad de Ceuta.
8: Esto se está descontrolando de tal manera que está creando hasta un malestar entre la comunidad cristiana y musulmana.
0: La comunidad musulmana pocas veces se ha manifestado de forma conjunta con la cristiana. Sienten que pueden ser confundidos con los inmigrantes irregulares y ser agredidos. De ahí que una parte de la población musulmana no vea con buenos ojos la postura de Nabil.
8: Te ponen de racista, te ponen de facha, te ponen de nazi. Lo que tienen que entender es que yo defiendo a mi gente, sea de la etnia que sea, de la cultura que sea.
18: He salido de mi casa y que una persona española de mi propia religión me ha parado y me ha amenazado porque estoy señalado. No me importa, no me van a callar.
19: ¿Por qué una parte de la comunidad musulmana te ve como un traidor o un renegado?
8: Me sienta como una patada en el estómago. Me sienta fatal. Si tú invades Ceuta, yo defiendo al musulmán, al cristiano, al hebreo y al hindú.
0: A escasos kilómetros de distancia de la cafetería de Nabil se encuentra la playa del Trampolín, uno de los principales focos donde se encuentran miles de personas que cruzaron la frontera en julio. Nabil va de vez en cuando a visitar este asentamiento temporal para conocer de primera mano cómo están.
5: ¿Cómo cambia cuando en lugar de inmigrantes ves personas?
8: Mucho. Se te pone la piel de gallina. Tú ves ahí personas tumbadas que son seres humanos. Aunque hayan entrado legal o ilegalmente, aunque hayan saltado una frontera, es verdad que la han saltado, que han cometido un delito, pero no le han hecho daño a nadie al saltar esa frontera. No han agredido a ningún policía, a ningún guardia civil. Les han abierto las puertas para que no se mueran ahí ahogados y pisoteados. Y ahora tú entras y ves esto, y ves estas criaturas con estas caras, pues se te parte el alma.
20: Soy Saba, soy empresaria y siento compasión.
21: Mi negocio en este momento está muy mal. No entra nadie en mi tienda ahora mismo. No se vende porque la gente no viene. O la gente no tiene dónde aparcar porque están durmiendo en medio del polígono. Y aparte que la gente le da mucho miedo.
0: Desde hace años, Saba, junto con su marido y su hija, tienen una tienda en las naves del polígono del Tarajal. Un lugar que ha sido tomado por cientos de inmigrantes irregulares. Ante la imposibilidad de entrar en un centro de acogida, adultos, jóvenes y familias...

0: familias con sus niños se han instalado en esta zona comercial.
1: Es triste, ellos duermen ahí, hacen sus necesidades ahí, no tienen dónde ducharse, gente que huele mal, gente. Una situación muy mal, la verdad.
0: La falta de actividad en la tienda de Saba contrasta con el ajetreo que existe dentro de su casa.
2: Hola, señora.
1: Castri, te traeré el pan
3: y súbetelo para que comamos, ¿vale?
2: Vale, perfecto. Vale, señora, perfecto, ahora mismo.
3: Sí, para claro, perfecto. Bien.
1: Mi casa se ha convertido en una casa de acogida. Aquí les hemos ofrecido alimentos, duchas, ropa, todo lo calzado, todo lo que le ha hecho falta.
4: ¿Te ha dicho algo? 100, ¿no? Más o menos.
1: No, si vamos a abrir.
5: Siempre son 200, son 300.
1: Claro, 250. Lo que sea. Es que hoy va a venir más gente, chiquilla.
5: Pues están muertos de hambre.
1: Claro, hoy va a venir más gente a llevarse un plato de comida.
0: La dimensión de la crisis ha sobrepasado la capacidad de las instituciones para ofrecer lo básico a miles de inmigrantes que quedan en la ciudad. De ahí que hayan surgido varias iniciativas ciudadanas para responder a sus primeras necesidades.
1: Hoy, por decir algo, me ha llamado una señora y me ha ofrecido dos corderos. Yo los quería para guisar y yo le dije, por encantada. Y entonces ahora mismo lo que tenemos es un estofado de cordero.
0: En la puerta de su casa, de forma diaria, cientos de personas reciben un plato de comida caliente gratuito. Ordenadamente y gracias a la colaboración de los voluntarios, van tomando los alimentos. Una parte de la población más radical cree que no hay que ayudar a los inmigrantes. Sin alimentos ni lugar para dormir, piensan, acabarán volviendo a su país. Por eso critican a todo el que ayuda a los que cruzaron la frontera. Les acusan de ser cómplices de esta crisis.
1: Yo he sentido odio de la gente porque estoy ayudando o porque lo estoy ofreciendo una ayuda.
0: En medio de los rodajes con Saba decide escribirme. En un mensaje nocturno me comunica que quiere cancelar las próximas grabaciones. Va a parar de ofrecer comidas. El ambiente, me cuenta, está enrarecido. Durante 48 horas, Saba deja de repartir platos de comida en su casa.
1: Estoy deprimida en la situación que estamos viviendo. Me lo voy a pensar, porque a ver si es que tienen razón de que no, si no les ayudamos se van a ir.
0: Su tiempo de reflexión termina dos días después. El veredicto de Saba es claro.
1: Yo no le puedo negar, al que toque en mi puerta no le puedo negar una ayuda. Que diga lo que quiera, que haga lo que quiera. Pero yo seguiré ayudando. En la medida que pueda, voy a seguir ayudando.
0: La crisis ha generado muchas contradicciones entre la población ceutí. Saba no es una excepción. Por ejemplo, cuando le preguntas qué hay que hacer con los miles de inmigrantes que llegaron el 30 de julio.
1: Directamente expulsión y que se vayan a sus casas, digamos.
0: Pero manda un mensaje a los políticos.
1: Que no estamos de acuerdo con la situación que estamos viviendo, estamos mal. No es mi solución. El gobierno es el que tiene que ver. Pues que el gobierno dé soluciones, porque la solución no está en nuestras manos.
6: Soy Melchor, soy político y me siento abandonado. Nunca podíamos imaginar que esto llegaría a pasar en Ceuta.
0: Melchor suele sumarse a la mayoría de manifestaciones que hay en la ciudad. Lo hace como un ciudadano más, aunque es diputado socialista y vicepresidente de la Asamblea de la Ciudad Autónoma de Ceuta.
6: La ciudad está asumida en el caos. La cohesión social se está rompiendo. Puede haber un estallido social, que es lo más grave.
0: El descontento de una parte importante de la ciudadanía ceutí con el gobierno de Pedro Sánchez es palpable.
7: ¡Nunca huella! ¡Nunca se rinde!
0: a pesar de que forma parte de su mismo partido político.

0: Con Melchor desde el inicio de la crisis ha sido muy crítico con el presidente del gobierno y sus ministros.
1: Esto no va de colores políticos, va de mi ciudad que es Ceuta y va de defender lo que a nosotros nos importa, que es nuestra gente y nuestra ciudad.
2: Y aquí está tu día a día, ¿no?
1: Este es el día a día nuestro del pleno.
2: Que se ha perdido totalmente.
1: Esto se nos ha perdido el pleno, ya no tenemos normalidad. Ni hay pleno hasta que no se arregle la situación.
2: Aquí ya no hay plenos.
1: Aquí no hay pleno.
0: Melchor lleva militando en el Partido Socialista Obrero Español media vida. A sus 34 años de edad considera que en las crisis es el momento en el que los políticos tienen que dar la cara.
1: Eso quiero dejarlo claro. Lo que no veo lógico es que un partido socialista como mi partido esté tan alejado de la realidad, de lo que está viviendo el pueblo de Ceuta y de toda la gente que estamos sufriendo aquí.
0: Escuchando todas las intervenciones diarias del gobierno, no hay casi comentarios sobre Marruecos y su responsabilidad en la crisis. Por eso muchos coinciden en que se ha convertido en un asunto casi tabú, no para Melchor.
1: Por tu frontera no pueden pasar 80.000 personas diciéndome que Marruecos es un socio fiable. No podemos olvidar que la frontera de Ceuta es frontera española con Marruecos, pero también la frontera europea. Y nos hemos sentido desprotegidos tanto por España como por Europa.
0: Desde el inicio de la crisis, Melchor ha recibido llamadas y correos electrónicos de su formación política para advertirle que no estaba siguiendo el relato oficial. Le han llegado a amenazar con la expulsión del Partido Socialista.
3: Lo que parece que está claro, Melchor, es que tienes los días contados.
1: Y yo no tengo ni miedo ni ningún problema si me expulsan del partido por contar la verdad. El problema lo tiene el propio partido, si me va a expulsar a mí por contar la realidad.
4: Y después de las declaraciones del presidente de hoy, que me parece una falta de respeto para Ceuta y para toda España, para decir lo que ha dicho es mejor que siga de vacaciones, porque para que venga aquí a insultarnos a todos los ceutíes y reírse de todos nosotros, que aquí quedan más de 10.000 personas, tenemos una inseguridad que nunca hemos tenido en la vida.
0: Pocas personas están más pendientes de las declaraciones de Melchor que Mai. Su mujer apoya lo que está haciendo su marido. Se siente orgullosa por su postura coherente y su voz, dice, refleja el sentir de muchos ceutíes. Más allá de las jornadas maratonianas de Melchor, a ella le preocupa todo lo que está sufriendo y el cansancio acumulado que lleva desde el 30 de julio.
5: Él se puede dormir a las 12 de la noche, que es cuando acaba laboralmente, y a la 1, 1 y pico ya está desvelado y le dan las 5 de la mañana y se vuelve a dormir a lo mejor, o sea, se levanta ya a las 7, entonces no descansa.
1: Esto no va ni de izquierda ni de derecha, ni de soy cristiano, soy musulmán. Va de dignidad por nuestra tierra y tenemos que estar más unidos que nunca.
0: Desde que empezamos este reporte hemos dudado qué historias incluir. Si era injusto no sacar la voz más detenida de un inmigrante o si faltaba la representación de personas con posturas más radicales. Muchos de los ciudadanos nos pedían por la calle que contáramos la verdad. ¿Pero qué verdad? ¿La de Nora y su angustia en su barriada? ¿La de Nabil y su dolor por la crisis? ¿La de Saba y su solidaridad con los desfavorecidos? ¿O la de Melchor y su percepción de abandono? El sentir mayoritario de la población ceutí es de agotamiento, de hastío. En sus manifestaciones multitudinarias, en ocasiones aparece la ira y la rabia. Sus voces piden a gritos una solución para una sociedad compleja y diversa que ya parece haber normalizado lo anómalo.

0: La India ha decidido estructuralmente ser un líder en conocimiento, en lugar de un líder en manufactura, mano de obra intensiva y empleos. Así que estamos tratando de fabricar chips de silicio, lo cual casi no requiere mano de obra.
1: A medida que la tecnología cambia, a medida que el mundo cambia, el producto y los servicios cambian, algo queda fuera. Tenemos que cambiar rápido. Nuestro sistema educativo se ha vuelto bastante irrelevante para los trabajos de hoy.
2: Cuando vimos este último movimiento, originalmente...

0: Originalmente era solo una sátira. Pero como eso se convirtió en una movilización masiva, creo que realmente tenemos que cuestionarlo. Porque la confianza en los sistemas se había perdido.
1: Esta semana desde la India vamos a estar debatiendo qué ha generado esta ola de protestas juveniles en todo el país y también qué está haciendo el gobierno para garantizar el empleo juvenil. Pongamos las cartas sobre la mesa.
2: Fiji solía ser uno de los puestos de avanzada más remotos del Imperio Británico, pero cuando Gran Bretaña finalmente se retiró de las islas en 1970, dejó una bomba de tiempo de tensiones raciales.
3: Mi abuelo odiaba a los británicos porque habíamos creado esta situación horrible. Mi madre aprendió de él y yo aprendí de él. A mí tampoco me gustaban los británicos.
4: Volvamos al pasado para entender qué era la corrupción. Cómo miles de hectáreas de las mejores tierras de Fiji se compraron a cambio de mosquetes, espejos y pipas. Cómo se vendieron las tierras de la gente de Suva.
5: Esto significó la llegada de alrededor de 3 o 4 mil europeos a Fiji, un lugar que hasta entonces apenas tenía entre 30 y 40 habitantes de origen europeo.
4: Ha transformado radicalmente nuestra forma de vivir y de pensar al colonizar nuestras mentes.
2: Que entregue los instrumentos constitucionales de independencia de Fiji al primer ministro.
3: Después de la independencia decidí seguir siendo fijiana. Podría haber adquirido la ciudadanía estadounidense, pero no lo hice. Podría haber permanecido como súbdita británica, pero no lo hice. Estoy orgullosa de ser fijiana. Soy fijiana.
6: No existe lugar mejor para vivir. Es una aldea en un sitio soleado, con un hermoso paisaje. Es totalmente anárquico, porque no hay autoridades. Cada persona es ciudadano de sí mismo.
7: La mitad de la gente está aquí porque no tiene a dónde ir. Y la otra mitad está aquí porque le encanta este lugar y no desearía estar en ningún otro sitio.
6: Bueno, no sé cómo explicarlo bien. Uno solo necesita conocer Slab City y para eso debe vivir aquí por lo menos un tiempo.
7: Hay una losa justo aquí y, como dije, ese era uno de los comedores.
6: Cientos de personas han pasado por este lugar, ya sea de camino a otro sitio o buscando un refugio seguro. Mujeres maltratadas, ancianos, personas con enfermedades mentales, drogadictos, niños.
7: ¿Sabes? Aunque solo tengas una chabola de cartón, si antes dormías sobre la tierra, el cartón te parecerá muy cómodo.
6: ¿Cuáles son las reglas básicas?
8: No ser imbécil. Si empiezas a hacer tonterías, te pondrán en tu sitio.
9: Hola, ¿cómo estás? ¿Todo bien en el trabajo? Es croata, luchó en la guerra.
10: Bombardeaban centros de maternidad, hospitales, civiles. Nos atacaron con sistemas de lanzacohetes múltiples.
9: Tonterías, puras tonterías.
6: Occidente señaló a los culpables y a las víctimas de antemano.
10: Tenemos derecho a nuestra identidad. No son serbo-alemanes ni serbo-croatas. Son serbios y punto.

0: La India sigue construyendo su futuro mientras la sociedad y la juventud aún está dentro de la tasa de desempleo y muchos tienen que depender del comercio informal.
1: El desempleo también podría solucionarse si el gobierno realmente quisiera ayudar a los niños con honestidad.
2: O el gobierno hace algo, o algún empresario grande, es lo único.
3: Un comerciante contrata 2 o 3 empleados, ¿qué más podría hacer?
0: El fraude en las pruebas de admisión universitaria aquí en la India generó una ola de protestas alimentadas por la frustración, que fueron también obviamente reprimidas y que en cierta forma generaron la aparición de un fenómeno político conocido como el Partido Cucaracha.
4: Eso se lo llevan los chicos de buenas familias que estudian. ¿Pero qué pasa con los chicos pobres que se matan estudiando?
5: Gente como nosotros, que solo terminamos el bachillerato, ¿qué vamos a hacer? No hay trabajo.
0: Esta semana desde la India vamos a estar debatiendo qué ha generado esta ola de protestas juveniles en todo el país y también qué está haciendo el gobierno para garantizar el empleo juvenil. Pongamos las cartas sobre la mesa.
6: No estamos cambiando, tenemos que cambiar rápido. Nuestro sistema educativo se ha vuelto bastante irrelevante para los trabajos de hoy.
7: El problema es que la India ha decidido estructuralmente ser un líder en conocimiento, en lugar de un líder en manufactura, mano de obra intensiva y empleos.
8: No siempre se puede culpar a las políticas del gobierno, pero sí. El gobierno es quien les está dando las oportunidades.
9: Bueno, bienvenidos a nuestro programa aquí hoy en Nueva Delhi, India. Estábamos hablando la semana pasada sobre los BRICS y todo el aspecto político de las, digamos, las noticias aquí en este país, pero vamos a empezar a hablar de los problemas reales, los problemas sociales. Así que, siendo la población más grande del mundo, obviamente es una de las ventajas que ustedes tienen. Es precisamente su carga de trabajo, su fuerza laboral. Y eso depende mucho la mayor parte del tiempo de las generaciones más jóvenes. O sea, la próxima generación es la que nos va a sacar adelante y necesitamos la educación, etc. Entonces, ¿cómo sientes que las nuevas generaciones están realmente como que marcando la pauta para el desarrollo de la India?
6: Fíjate, la población puede ser una ventaja, como solemos llamar en términos de bono demográfico, más población, más trabajo, más producción, más PIB. Pero esa es la psicología, el modelo de la vieja era agrícola e industrial. Hoy en día, la población no es una gran ventaja porque tienes muchas otras formas, como la automatización y la digitalización, para producir bienes y servicios. Así que, para mí, lo primero es la población de la India. Somos los más grandes, 1.450 millones de personas. Eso no es una gran ventaja en lo que respecta al empleo y al PIB. Así lo veo yo.
9: ¿Pero por qué es eso? Porque tienen a China al lado que ha estado.
7: Lo es. La población siempre es una ventaja. No estoy de acuerdo. El problema es que la India ha decidido estructuralmente ser un líder en conocimiento, en lugar de un líder en manufactura, mano de obra intensiva y empleos. Así que estamos tratando de fabricar chips de silicio, lo cual casi no requiere mano de obra. Todo es conocimiento. Mientras que lo que el mundo está construyendo es ropa. O sea, el mundo está ahogado en ropa. Y la ropa es un trabajo que requiere mucha mano de obra, pero nosotros no tenemos ninguna manufactura de ropa que sea a escala mundial. Así que la población de la India es una ventaja, pero las políticas del gobierno indio no están alineadas con eso. Entonces estamos invirtiendo en cosas que no van a generar empleos, al menos a corto plazo.
9: Pero supongo que eso entra, especialmente en el mundo moderno, en lo que es un trabajo en el nuevo mundo. Porque ahora escuchamos, especialmente después de la pandemia, tanto sobre el trabajo remoto, como el trabajo, ya sabes, tipo nómada digital. Entonces, está cambiando el concepto de trabajo. ¿Y no sería eso incluso más adecuado para la India del futuro?
8: Vuelvo con los jóvenes. La juventud es ambiciosa. Pero la verdad es que estamos lidiando con un montón de retos, te diré. Vamos a ver
10: Ya sabes, como se vieron envueltos con la pandemia, ahora están los problemas climáticos. Ya sabes, entra mucha ansiedad. La IA está ahí. Así que cuando hablamos de trabajo, sabes, nuestra educación lineal realmente no les está consiguiendo empleo. Tienen que estar evolucionando de verdad. Es aprendizaje continuo y cómo se adaptan a la situación es muy importante. Así que realmente no siempre se puede culpar a las políticas del gobierno, pero sí, el gobierno es quien les está dando las oportunidades. Y la oportunidad tiene que ir mezclada con confianza y dignidad. Cuando vimos este último movimiento, originalmente era solo una sátira. Pero como eso se convirtió en una movilización masiva, creo que realmente tenemos que cuestionarlo. Porque la confianza en los sistemas se había perdido.
9: Vamos a hablar precisamente de las protestas en un minuto, porque es muy interesante.
6: Volvamos a lo que dijiste, porque ese es precisamente el problema principal hoy en día. Ya sea que tomes la agricultura, el sector textil o la fabricación de acero, o cualquiera de esos lados de bienes industriales, la automatización y la digitalización han cambiado las cosas por completo. Solo en el sector textil, hoy en día, en los sistemas de hilado o de confección, necesitas aproximadamente entre una cuarta y una quinta parte de la mano de obra. La agricultura está eliminando empleos de forma muy marcada. Esta no es gente para la que se requiera manos de obra, trabajo físico. Esa es la razón por la que en los tiempos modernos y ahora, en el espacio donde trabajas con la mente, incluso ese espacio está desapareciendo. Gracias a la IA y otras cosas que haces a través de algoritmos y tantos otros medios, un trabajo mucho más productivo y rápido de lo que puede hacer la mano de obra humana.
9: Pero eso no requeriría un cambio, entonces, porque creo que, bueno, o sea, la historia de la humanidad siempre muestra grandes cambios. Quizás estamos en medio de uno de esos.
7: No, está mal. Este es un análisis equivocado, que es impulsado por el mundo, no solo por la India. Anthropic lo está impulsando, OpenAI lo está impulsando. Todo el mundo te está diciendo que se están perdiendo empleos. El 80% del mundo requiere conexión humana. Sin conexión humana, no puedes hacer ese trabajo. O sea, no puedes hacer un trabajo remoto. Si eres conductor de plataforma, si eres conductor de Uber, si eres maestro, si eres profesor, no puedes dar clases remotas. Eso no va a pasar. Es una narrativa que se ha establecido de que la IA te va a quitar el trabajo, pero solo hay una fracción de los trabajos que requieren conocimiento. La gran mayoría de los trabajos no requieren ningún conocimiento.
9: Bueno, pero la IA no es solo conocimiento. También es como una herramienta operativa que realmente, por así decirlo, digamos, acelera las tareas.
7: Esos ya están automatizados. La fabricación de carros está mayormente automatizada. Pero igual se necesita. El mayor empleador de la India es la fabricación de carros. Y ninguna cantidad de IA va a reducir eso.
9: Entonces, ¿crees que al final, como todo este tema de la tecnología, no va a ser un gran problema para la India en el futuro?
7: No va a ser un problema para nadie. Anthropic necesita una valoración de 2 billones. Si no le dicen al mundo que habrá IA en todo, no la conseguirán. O sea,
9: ¿y qué tal si? Bueno, digamos que vamos por ahí, ese es un punto válido. Entonces, digamos que entramos en este mundo donde todavía necesitamos a una persona humana para ejecutar esta tarea a través de la nueva tecnología. Pero ahora nos estamos metiendo en problemas más profundos, el sistema educativo. ¿Está el sistema educativo preparando ahora a los jóvenes y a los niños, e incluso a la generación adulta, para ser capaces de enfrentar estos nuevos desafíos? ¿Los están preparando? ¿Será que esto está creando una nueva brecha, donde solo un cierto grupo de la población de nuestro país puede acceder realmente a la educación de calidad sobre este tema, pero entonces el otro grupo está quedando segregado y arriesgándose precisamente a que haya una pequeña división en eso?
10: Y como el aprendizaje continuo y también desarrollar habilidades para la vida en el día a día les va a ayudar. Pero la cuestión es qué tan acelerados vamos en todo este camino. Es importante y va a cambiar, o sea, va a llevar su tiempo. No podemos cambiar todo de golpe nomás. Las escuelas están, Tú sabes, cambiando su currículo, así que tienen un currículo base. Pero sobre eso están incorporando otras aplicaciones y otras cosas que ayudarán a los chamos a entender eso, como abrir las carreras, cuáles son las nuevas y el rol de la tecnología. Toma tiempo. Seamos prácticos. La tecnología avanza a diario.
9: Bueno, la tecnología avanza todos los días, así que obviamente siempre necesita ajustes.
6: Creo que el punto que planteaste es muy pertinente. A medida que la tecnología cambia, a medida que el mundo cambia, el producto y los servicios cambian, algo queda fuera. No requieres gente para eso. La mano de obra para el trabajo manual, etcétera, ya no es tan necesaria. Pero surgen nuevas oportunidades. En la era industrial surgieron muchas oportunidades en servicios y más tarde en tecnología de la información. Ahora hay una cantidad enorme de oportunidades surgiendo donde puedes usar creativamente la robótica, las herramientas inteligentes y la inteligencia artificial para ofrecer mejores resultados. Deportes, entretenimiento, servicios, trabajos relacionados con la IA, etc. Así que nuestro sistema educativo, como ella también decía, está diseñado para el empleo y la educación de la era industrial, donde necesitas gente con habilidades lingüísticas, habilidades aritméticas y las habilidades básicas, que son más de oficina, más de trabajos de escritorio, etc. Esas habilidades, esa educación, no se requieren hoy en día. No estamos cambiando, tenemos que cambiar rápido. Nuestro sistema educativo se ha vuelto bastante irrelevante para los trabajos de hoy.
9: Sí, creo que una de las principales peticiones que obviamente he estado leyendo, investigando, y de la que vamos a hablar precisamente sobre las protestas recientes, era un poco sobre eso. Fue generado por otra cosa, pero al final estaban hablando también sobre el hecho de que, bueno, sentimos que la educación está bien, te preparas y te enseñan estas herramientas y habilidades, pero luego, cuando vas al mercado laboral, pues no son flexibles. ¿Y qué tanto está cambiando la sociedad actual, la sociedad india? Como dije al principio, también la idea de un trabajo, ¿cuántos de la nueva generación quieren ser empleados, un empleado? La mayoría. Ahora sueñan basándose en las redes sociales. Dicen que quieren ser influencers, pero lo que eso te está diciendo no es sobre ser youtuber, sino que creo que hay un mensaje oculto ahí de que las nuevas generaciones te están diciendo, queremos encontrar algo, pero ya no somos empleados de nadie. No queremos ser esclavos. No queremos eso de llegar a las 8 y terminar a las 5, dejando a nuestra familia atrás. Entonces eso también está cambiando en la sociedad india. ¿Sientes que existe esa necesidad? Bueno, quiero ser mi propio emprendedor, que es la palabra famosa que todos escuchamos por aquí.
7: La generación Z que contratas no son como la gente de antes, no son así. Ellos quieren equilibrio entre el trabajo y la vida personal. Así que, por más que les guste trabajar, también quieren pasarla bien. Así que no van a venir los sábados. Mi propia hija no iría a trabajar un sábado. Y me quedo loco pensando, ¿por qué no lo haría? Y ella me mira raro como diciendo, ¿y por qué tendría que hacerlo? Así que ellos quieren un equilibrio entre el trabajo y la vida personal, porque probablemente son la primera generación en el mundo después de la escasez que no tiene que luchar para comer. Esta es la primera vez en la historia de la humanidad que existe una generación que no tiene que luchar para comer. Y eso crea un tipo diferente de flexibilidad en la mente de la gente, incluyendo en la mente de los indios, para que no tengan que ir a trabajar para poder comer, para tener un techo sobre sus cabezas y todo lo demás. Hoy en día, con toda la tecnología que hay disponible, el único trabajo que queda es hacer videos para vender tu producto. Así que, aunque sea Sam Altman, Elon Musk o Manish Sharma, igual tienes que hacer videos. Así que el mundo cambió.
9: Bueno, sí, es un poco como, bueno, no sé. No sé si ustedes tienen hijos o algo así y qué edad tienen, pero supongo que ustedes captan eso. No, ¿no ves como que sus necesidades son distintas, como la forma de abordar el mundo? Eso también es algo genérico en esta cultura. Porque siempre hablamos de que la próxima semana vamos a tener un programa especial sobre eso. Obviamente, la India es un país muy religioso, con muchos idiomas religiosos diferentes. Así que, bueno, eso también le pone un poco de, digamos, equilibrio a todo el asunto. O sea, bueno, sí, está bien. Todas estas nuevas tecnologías, el mundo moderno, etcétera, etcétera. Pero tenemos nuestras raíces, tenemos nuestra cultura, así que queremos trabajar. O sea, tú lo ves, vas aquí a la vieja Delhi y sales. y ves a la gente buscando trabajo y tratando de vender sus especias y sus productos o algo así. Así que, bueno, aquí les traigo una historia sobre el trabajo duro y lo que significa tener una actitud trabajadora.
10: Así que diría que sí, la cultura ayuda de verdad, pero también están siendo influenciados por el mundo occidental. Están viviendo en un mundo que también está inundado de muchísima información y es precisamente por eso que surge tanta confusión y al final se termina generando mucho miedo y ansiedad. Pero cuando la cultura se mantiene, también reciben esa ayuda. La familia ayuda.

0: Esa es la razón, y eso es producido por un número mucho menor de personas de las que se requerían antes. Eso está creando una cantidad enorme de excedente, de mano de obra y de gente. Este es un gran cambio. Ya no tienes que preocuparte por la comida o bienes industriales. El mundo está en superávit. El otro cambio es que, para producir bienes y servicios, necesitas que la gente esté empleada. Esta es la era de las fábricas oscuras y las tiendas oscuras. Donde se hacen entregas, las fábricas producen sin siquiera intervención humana. Así que la gente que ahora está quedando excedente y no tiene que hacer esos trabajos tradicionales de 9 a 5, ir al trabajo todos los días. Ahora, en realidad, es un momento muy creativo para la gente, donde ahora necesitan crear algo que sea diferente y que sea valorado por los demás. Así que me parece muy interesante, muy diferente. El tiempo en el que hoy en día los jóvenes están tratando de encontrarle sentido a su vida y cómo aprovechar mejor su tiempo, no solo para ganar dinero, sino también para disfrutar la vida.
1: Al parecer hubo un problema con los exámenes de ingreso a la universidad, aparentemente algo de, no sé, corrupción o algo por el estilo. Quizás quieras contarnos más o menos qué es lo que está pasando, pero terminó, sabes, enfureciendo a los jóvenes y haciendo que salieran a la calle. Y entonces eso generó un movimiento que creo que estábamos escuchando como que podría haber sido quizás una sátira o algo así, porque hasta el nombre es medio tonto, tipo partido de la Junta de las Cucarachas. Así que estoy bastante seguro de que ningún partido político serio se va a llamar así. Entonces, ¿quién nos quiere explicar qué fue lo que pasó? ¿Por qué los jóvenes fueron, salieron a las calles y empezaron como a protestar?
2: Creo que sí, el ciclo de la ira ha estado hirviendo a fuego lento por muchos años ya. Los jóvenes no tienen acceso a ese tipo de trabajos que la gente de nuestra generación solía tener. Y en cuanto a las mujeres en la India, están subrepresentadas en los trabajos, así que si miras a tu alrededor, difícilmente verás a alguna mujer. Incluso en la calle, difícilmente verás a alguna mujer. Así que toda la confluencia de las redes sociales, la apatía del gobierno terminó provocando a una fuerza masculina y luego el presidente del Tribunal Supremo los provocó llamándolos cucarachas. Es como si tú llamaras a tus hijos con nombres feos, ¿verdad? Y entonces,
1: bueno, las palabras del ministro o la situación real con los exámenes en conjunto fueron lo que detonó esta revolución. ¿Y qué pasó al final con eso? O sea, ¿qué pasó? ¿Lograron algo? O sea, ¿lograron hablar con alguien de alto rango en el gobierno para discutir sus problemas o preocupaciones?
2: Lograron
1: ahí tienes. Eso es algo importante. Sí, sí, sí. Eso es algo muy importante.
3: Aún no ganan. Sin cambios reales en el sistema no hay victoria. Fue una movilización masiva victoriosa. Pero ¿hacia dónde? ¿Sabes? Estamos llevando realmente a nuestra juventud. Eso está por verse. ¿Qué camino les espera?
0: Mira, el problema es mucho más profundo. Así que definimos a la juventud según la definición de la OIT, de 15 a 29 años, y ese es el grupo que realmente necesita trabajo. Los que están por encima de esa edad ya están establecidos en sus trabajos o han decidido no trabajar o lo que sea. Este es el grupo que lo necesita. Si miras las estadísticas, la tasa de desempleo en este grupo es la más alta, mientras que nuestra tasa de desempleo general es de alrededor del 4,5%. En este grupo es de más del 10%. Y cuanto mayor es tu nivel educativo, mayor es la tasa de desempleo. Así que esta es una razón muy fuerte o un síntoma del problema subyacente.
1: Déjame ver, o sea, si me permites, consultarte un poco para ver si podemos crear un programa previo donde vamos a estar hablando sobre las diferentes religiones multiculturales y las castas aquí en la India. ¿Qué tanto de eso es realmente algo que se refleja precisamente en la industria laboral, en el mercado de trabajo actual? ¿Realmente tiene un impacto directo en cómo se contrata a la gente allá? ¿Hasta qué punto influyen realmente la religión, los temas culturales o el nivel?

0: papel de casta en la sociedad. Llega a ser eso un problema serio cuando se trata de conseguir un buen trabajo o incluso de tener la oportunidad de ser hasta emprendedor.
1: Mientras más alta es la casta social, menor es la tasa de desempleo. Y por supuesto, mucho más aspiran a conseguir trabajos de un nivel bastante alto. Y a medida que bajas en la escala de castas, estás más abierto a los trabajos temporales, más abierto al trabajo manual. Ese 80% que requiere conexión humana, pero que en realidad no está, digamos.
0: Pero tampoco está realmente relacionado con las diferentes religiones. Es como los hindúes.
1: Los brahmanes no van a estar entregando. Mercado. Sería algo muy mal visto si terminaras haciendo eso. Así que tu religión tiene, ya sabes, un sesgo en tu cabeza.
2: Bueno
1: o malo.
0: Bueno, porque escucho todo el argumento sobre que las mujeres también están siendo una carga de trabajo muy pequeña. ¿Eso también es algo cultural, algo religioso? ¿Hay un problema de castas? ¿Qué nos puedes decir brevemente antes del programa de la próxima semana?
3: Realmente depende de en qué sector estés, ¿verdad? Yo no diría realmente que la religión interfiera con eso, pero sí, hay algunas religiones a las que no les gustaría que sus hijas salieran de noche a trabajar porque se sienten un poco inseguras. Y cuando hablas del sistema de castas, creo que el gobierno se está ocupando de eso al tener cupos reservados en diferentes oportunidades. Pero tener cupos reservados tampoco es la solución. ¿Por qué? Cuando vemos exámenes como el NEET, no creo que debamos tener ninguna reserva, porque el NEET te lleva por el camino de convertirte en médico. El médico requiere sabiduría al atender, por eso no caben reservas. Me opongo totalmente. ¿Sabes? En ese tipo de áreas de educación y carrera profesional.
4: Hay un elemento de cultura y religión. No creo que podamos negar esto. Culturalmente, los hindúes no han estado a favor. Eso está cambiando en las sociedades urbanas, con las mujeres saliendo a trabajar. Eso es lo que explica por qué tienes una tasa de desempleo tan alta o una fuerza laboral menor. Está cambiando, pero está cambiando lentamente. Luego también hay cierta asociación cultural. También se está rompiendo eso de que los brahmanes solían hacer más trabajos intelectuales, mientras que los otros solían hacer más trabajos físicos. Fíjate, si profundizamos un poco más, hoy en día nuestra fuerza laboral es enorme, 650 millones de personas. Se estima que el 45% de ellos trabaja en el campo de la agricultura.
0: Bueno, la próxima semana aquí en Nueva Delhi vamos a estar discutiendo un poco más a fondo, profundizando un poco más en los detalles de las diferencias culturales aquí en la India, las religiosas, el sistema de castas, etcétera, etcétera. Pero les agradezco mucho por haber venido hoy a hablar sobre esto. Este es un tema muy de moda aquí en la India en este momento, toda la situación con las protestas recientes y los jóvenes, etcétera. Y estaré aquí en Nueva Delhi la próxima semana con otro programa donde podrán seguir esta secuencia en la India en Cartas sobre la Mesa.
5: Hoy en día, en nuestra India, la mayoría de la gente tiene muy poca educación.
6: Si dices que la única causa del desempleo es el gobierno, eso no es así.

0: Tenemos un nuevo orden mundial, un nuevo desorden mundial. La doctrina, ya no Monroe, sino Donroe, de Donald Trump y Monroe, endurecimiento del bloqueo contra Cuba, pero criminalmente, están matando de hambre al pueblo cubano, intervención en Venezuela, secuestro de un presidente de un país sudamericano, primera vez en la historia que ocurre eso, y todo en función de que son los más poderosos.
1: Estamos enfrentando con crudeza al imperio. Nosotros vivimos la experiencia del golpe contra el presidente Zelaya, pero esto va más allá, pues. Rota la Constitución norteamericana con los niveles de injerencia, roto el derecho internacional, destruida las Naciones Unidas y su razón de ser originaria.
2: Fiji solía ser uno de los puestos de avanzada más remotos del Imperio Británico, pero cuando Gran Bretaña finalmente se retiró de las islas en 1970, dejó una bomba de tiempo de tensiones raciales.
3: Mi abuelo odiaba a los británicos porque habíamos creado esta situación horrible. Mi madre aprendió de él y yo aprendí de él. A mí tampoco me gustaban los británicos.
4: Volvamos al pasado para entender qué era la corrupción. Cómo miles de hectáreas de las mejores tierras de Fiji se compraron a cambio de mosquetes, espejos y pipas. Cómo se vendieron las tierras de la gente de Suba.
5: Esto significó la llegada de alrededor de 3 o 4.000 europeos a Fiji, un lugar que hasta entonces apenas tenía entre 30 y 40 habitantes de origen europeo.
4: Ha transformado radicalmente nuestra forma de vivir y de pensar al colonizar nuestras mentes.
2: Que entregue los instrumentos constitucionales de independencia de Fiji al primer ministro.
3: Después de la independencia decidí seguir siendo fijiana. Podría haber adquirido la ciudadanía estadounidense, pero no lo hice. Podría haber permanecido como súbdita británica, pero no lo hice. Estoy orgullosa de ser fijiana. Soy fijiana.
6: No existe lugar mejor para vivir. Es una aldea en un sitio soleado, con un hermoso paisaje. Es totalmente anárquico, porque no hay autoridades. Cada persona es ciudadano de sí mismo.
7: La mitad de la gente está aquí porque no tiene a dónde ir. Y la otra mitad está aquí porque le encanta este lugar y no desearía estar en ningún otro sitio.
6: Bueno, no sé cómo explicarlo bien. Uno solo necesita conocer Slab City y para eso debe vivir aquí por lo menos un tiempo.
7: Hay una losa justo aquí y, como dije, ese era uno de los comedores.
6: Cientos de personas han pasado por este lugar, ya sea de camino a otro sitio o buscando un refugio seguro. Mujeres maltratadas, ancianos, personas con enfermedades mentales, drogadictos, niños.
7: ¿Sabes? Aunque solo tengas una chabola de cartón, si antes dormías sobre la tierra, el cartón te parecerá muy cómodo.
6: ¿Cuáles son las reglas básicas?
8: No ser imbécil. Si empiezas a hacer tonterías, te pondrán en tu sitio.
9: Vine aquí con una lista de cosas interesantes que hacer. Yo solo quería ir marcando una a una las que cumpliera. Pero cada día hay algo nuevo en mi lista. Un nuevo desafío, un nuevo sabor, una nueva historia, una nueva tradición. Y parece que lo más interesante está aún por llegar.
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0: ¿Qué tal? Como siempre, un gusto saludarles. Bienvenidos a Entrevista. La inteligencia artificial es inevitablemente un tema en el cual tenemos que involucrarnos porque hoy en día no solamente se trata de una herramienta, sino de un fenómeno que debería ser analizado desde distintas aristas económicas, sociales, culturales, incluso podríamos meterla en la discusión geopolítica, pero desde luego, como toda herramienta, también tiene sus riesgos, tiene sus beneficios, sus desventajas, y eso hace que sea inevitable también el postergar su discusión, algo que, por cierto, ha regresado como uno de los temas que posiblemente se abordarán en los próximos meses en el Congreso mexicano. Para analizar una futura regulación de la inteligencia artificial, me encuentro con la doctora Luz María Garay Cruz, investigadora y docente por la Universidad Nacional Autónoma de México, además de doctora en Ciencias Políticas y Sociales. Gracias por estar con nosotros.
1: Al contrario, muchas gracias por la invitación para conversar sobre este tema.
0: Así es, un tema muy importante, relevante. Un tema en el que apenas México va caminando, si se le compara tal vez con otras regiones o países del mundo. Sí me gustaría para empezar preguntarle, bueno, ¿cuál es el balance tal vez desde su punto de vista que tendría la mandataria mexicana? ¿Desde qué punto de partida ella inicia el decir, es necesario o sentar las bases de una legislación, de una regulación en la inteligencia artificial? ¿Qué problemas considera usted o qué puntos, preocupaciones tendría la presidenta Sheinbaum para poner este tema sobre la mesa?
1: Muy bien, pues me parece que el tema de la inteligencia artificial es un tema que está en la agenda pública de discusión, digamos, en los últimos 3-4 años, sobre todo pensando en la inteligencia artificial generativa, ¿no? Que bueno, los estudiosos del tema de la inteligencia artificial se han preocupado mucho en estarnos recordando, ¿no?, que hablar de inteligencia artificial no es solamente hablar de ChatGPT o alguna de estas cosas, ¿no?, sino son desarrollos tecnológicos que datan de hace décadas, pero que, como toda tecnología digital, comienza a cobrar mucha relevancia en las agendas cuando llega a los escenarios del uso social más amplio, digamos, ¿no? Cuando las personas comunes comenzamos a tener acceso a ciertas herramientas y a hacer uso de ellas, empiezan, digamos, a saltar muchas alertas para comenzar a analizar qué es lo que está pasando, qué cambios pueden darse, ¿no?, en varios aspectos sociales. Y pienso que la doctora Sheinbaum tiene una preocupación, digamos, bastante genuina, que no está centrada solamente en la inteligencia artificial, ¿no? Me parece que la preocupación central es esa herramienta, que es el celular y las redes, en un espacio muy concreto que es la escuela. Y son las escuelas del nivel de educación básica, primaria y secundaria, ¿no? Hay una preocupación fuerte ahí de qué está pasando con estas habilidades cognitivas, ¿no?, que las y los chicos en esa edad, pensemos de los 6 a los 15 años, ¿no?, deben desarrollar. ¿Qué está sucediendo con la socialización de los niños, ¿no?, cuando solo están, y los adolescentes, cuando están solo con los celulares en las redes y no haciendo otro tipo de actividades? Y sobre todo, ¿qué impacto tiene en la parte formativa, digamos, ¿no? O sea, estas habilidades cognitivas importantes que hay que ir desarrollando, ¿qué tanto se han visto afectadas? Y ahí cruza claramente el interés por la inteligencia artificial. Seguramente usted sabe, y quienes nos estén siguiendo en este momento, que hace algunos meses la Subsecretaría de Educación Superior realizó un diagnóstico para conocer el uso que se está haciendo de la inteligencia artificial, profesores y estudiantes de nivel superior. Se aplicó en todas las universidades o casi todas las universidades del país. Y uno de los resultados, tienen un amplio mundo de información, pero uno de los resultados que más les llamó la atención, digamos, fue que los jóvenes reportaron hacer uso de ChatGPT para resolver problemas emocionales, ¿no? Y entonces ahí vinculan con el tema de la salud emocional, ¿no?, que es un tema sin duda importantísimo y que no se queda solamente con los jóvenes de educación superior, sino va bajando a los otros niveles hasta llegar con los niños y los adolescentes. Ahí hay un punto de contacto clave de los datos de esa encuesta. Y por otro lado, hay un esfuerzo importante que se concretó el año pasado, que es la creación de un observatorio interinstitucional de inteligencia artificial en educación superior, en donde participan universidades públicas y privadas que forman parte de la NUYES y del FIMPES. Participan universidades como la Universidad Pedagógica Nacional, que es en este momento quien tiene la presidencia del observatorio, pero participa la UNAM, el Instituto Politécnico Nacional, la UAM y, bueno, algunas instituciones también privadas, ¿no? Como la Universidad Anáhuac, la Universidad La Salle. Y, bueno, la preocupación, digamos, va como mucho de la mano, ¿no? Es qué está pasando en educación superior en varios sentidos. Entonces, respondiendo puntualmente a la pregunta, me parece que la preocupación de la doctora Sheinbaum va alrededor de todos estos elementos. Pienso que la propuesta es muy relevante. Me parece importante que esté formando parte de una agenda tan fuerte para llevarla a todos los niveles educativos, aunque la propuesta concreta, por lo que entiendo, se está centrando mucho en redes sociales digitales y celulares en educación básica.
0: Siempre que se habla de regular, sobre todo cuando es algo que no está regulado, algo en lo que no se ha escrito en la letra o en la ley, las primeras normas, surgen preocupaciones, surgen comentarios, tanto a favor y desde luego también en contra. Y uno de esos principales comentarios en contra siempre van encaminados a que al regular se está limitando, se está cooptando, se está restringiendo. En este sentido, doctora, una legislación bajo un contexto como el de México, ¿iría encaminada a restringir el acceso a este tipo de tecnologías para menores de edad? ¿O es simplemente el estipular límites que tendría su uso? Creo que es importante, ¿no?, mencionarlo.
1: Bueno, me parece que es un tema, sí, súper importante, también visto desde muchos ángulos, ¿no? Y es que cuando hablamos de tecnología, o sea, pensemos en celulares, computadoras, tabletas, redes sociales, o sea, pensándolo como muy en amplio, inteligencia artificial, por supuesto, generalizar es una cosa muy compleja, porque quienes llevamos 30 años investigando los asuntos de la tecnología en varios espacios, en mi caso especial, he dedicado muchos años a ver qué pasa con esto en los escenarios educativos, tanto formales como informales, sabemos que las condiciones materiales en las que los sujetos apropian la tecnología son súper relevantes para comprender los usos que le dan, ¿no? Y entonces, ahí viene un primer punto. El riesgo de esto, que yo identifico, es que hablemos o se planteen cierta reglamentación o cierta legislación sin tomar en cuenta diferencias, digamos, que son importantes, ¿no? Nada menos estuve revisando unos datos para una cosa que estoy trabajando en estos días y me encuentro que todavía tenemos un alto porcentaje, 35% me parece, de escuelas en México que no tienen conectividad a Internet. Se está trabajando en ello, ¿no? Sabemos que hay un esfuerzo de la Secretaría, Telecomunicaciones, la CFE, etcétera. Lo sabemos y me parece que es muy valioso y hay que reconocer que el gobierno desde el sexenio pasado y este ha sido un trabajo muy fuerte para resolver esta parte de la brecha de acceso que le llamamos.
0: Claro, universalizar, ¿no?, el acceso a Internet.
1: Exactamente. Pensemos, porque esos datos empíricos sí los tengo yo por varios trabajos que he hecho, que para muchas niñas, niños y adolescentes, la escuela es el único espacio en donde pueden conectarse a Internet de manera gratuita, digamos, ¿no? Por supuesto que lo hacen en los momentos de descanso. Sabemos claramente que muchas de estas problemáticas que están en discusión es que los chicos, sobre todo los adolescentes, pues se conectan aún estando en clase y eso es uno de los grandes problemas que hay ahí, ¿no? Pero digamos, se necesita como ir con mucho cuidado para ver qué es lo que se va a proponer finalmente. Me parece que desde el gobierno mexicano, al menos yo hasta donde he estado siguiendo la información, la presidenta nunca ha hablado de prohibir, ha hablado de vamos a regular, ¿no? Pero incluso regular implica pensar qué es lo que quieres regular. Porque los límites, por ejemplo, recordemos que el acceso a Internet es un derecho constitucional. Entonces, hay que encontrar cómo, y seguramente lo van a hacer, cómo es que se va a aplicar ese tipo de de regulación dentro de las escuelas, ¿no? Por ejemplo, que los teléfonos celulares no entren a los salones de clase y se queden afuera, esa puede ser una opción. Pero ¿qué pasa cuando los chicos toman los celulares y se van a su casa? Pues entran a muchos espacios digitales. Tenemos datos muy claros de lo que sucede con los jóvenes y el ciberacoso. Yo tengo estudios de violencia digital por razón de género, y las mujeres con las que he hablado, fue una investigación que hice yo en la UPN, que es en la universidad donde estoy de tiempo completo, pero tuve la fortuna de ser líder del proyecto de investigación a nivel nacional y participaron colegas de 11 instituciones del país haciendo el mismo estudio. Y en el comparativo encontrábamos una cosa constante, común, que nos preocupó mucho, y es que las mujeres con las que hablamos, que ahora están en la universidad, nos reportaban que la primera experiencia de violencia digital la vivieron cuando estaban en la secundaria, sin acompañamiento, sin idea de qué hacer, súper expuestas, ¿no?, con problemas de depresión, de ansiedad, etcétera, que bueno, es el dato de mujeres, pero cuando vemos datos de niños, varones, encontramos también este tipo de problemas, ¿no? Entonces, hay que hacer algo, eso me queda muy claro. Yo no sé si llevarlo a una ley nos va a resolver algo. Creo que no.
0: Sobre todo porque el estado de cosas también en el contexto mexicano creo que tiene sus propias vulnerabilidades, ¿no? Hablaba usted de la protección de los menores. Y una de las principales preocupaciones en México, no de ahora, de décadas atrás, es el manejo, por ejemplo, de datos personales. Y eso es, me atrevo a decirlo honestamente, a nivel institucional, un eslabón todavía débil en el aparato gubernamental, tratándose de organismos autónomos o bien de dependencias que forman parte del gobierno federal o de los gobiernos locales, ya ni mencionarlo. Entonces, imagino que también esto debería ser un punto en el que hay que trabajar.
1: Por supuesto, que sería otro tema importante, que son los derechos digitales, y entre los derechos digitales encontramos el derecho al anonimato y a la privacidad y al manejo de nuestros datos personales, por supuesto. Y ahí se abre como un arma de doble filo, ¿no? En donde yo coincido con usted, es un tema en donde no tenemos resueltas cosas, ¿no? Sabemos de todos los casos de los organismos y dependencias de gobierno, ¿no? Autónomos o no autónomos, en donde las bases de datos de las personas acaban en espacios, digamos, en donde se hace muy mal uso de esa información.
0: Comercializándose incluso.
1: Comercializándose, por supuesto. Y en donde aquí estamos hablando, por ejemplo, de sujetos mucho más vulnerables, ¿no? Entonces, sí entiendo, por un lado, una de las preocupaciones es estos jóvenes, adolescentes y niños, ¿no?, expuestos en los escenarios digitales, corren muchos riesgos, sin duda. ¿Cuál? Por ejemplo, que mucha información personal, como no tienen muchas nociones de autocuidado digital, es el concepto adecuado, no tienen mucha noción y entonces comparten cosas que los vulneran mucho. Entonces, es importante, digamos, que el tema de los datos personales, la privacidad, el autocuidado digital, forme parte de esta estrategia. Porque prohibir, que no se ha empleado la palabra prohibir, pero regular, y imaginemos que acabamos como otros países en donde sí está prohibido que los menores de edad tengan redes, ¿no? Pienso que no va a resolver el problema. Necesitamos estrategias de alfabetización digital crítica, urgentemente y en serio, para promover pensamiento crítico con los jóvenes. Con los niños es otra tarea, pero con los jóvenes creo que es más viable.
0: Incluso no sé si considere usted el democratizar ámbitos como, en términos de privacidad, de políticas de uso, de aplicaciones, cookies, demás, que al final, y eso creo que incluso sin importar la edad, la falta de alfabetización y la apatía de la gente de querer leer, porque honestamente a veces son secciones demasiado prolongadas, pues hacen que uno simplemente scrollee y de aceptar. A lo mejor también sentarse a la mesa con este tipo de aplicaciones, con toda la industria de redes sociodigitales y al mismo tiempo de la inteligencia artificial, y hacer más de manera más accesible y oportuna, ¿no?, para el público, sobre todo menores de edad, adolescentes, que puedan saber o puedan interesarse en todo caso en qué es lo que están aceptando, qué es lo que están cediendo al momento de acceder, ¿no?, a este tipo de tecnologías.
1: Es importante que sepan qué es lo que pasa ahí, que conozcan los riesgos, ¿no? Y forma parte justo de estrategias de alfabetización. Y tiene usted toda la razón, acá estamos muy centrados en niños y adolescentes, pero en el mundo adulto pasa eso. Entonces, la otra línea de trabajo que me parece importantísima, es eso, exigir a las empresas proveedoras de los servicios que transparenten muchas cosas, que transparenten todo esto, por ejemplo, ¿no? De qué sucede con mis datos cuando yo entro a tus espacios digitales. En el mundo especializado, bueno, lo sabemos porque nos dedicamos a eso, muchos colectivos que hay que reconocer que el trabajo de colectivos a nivel internacional y en México tenemos, por fortuna, varios, que se preocupan mucho por estar señalándonos ese tipo de cosas, ¿no? O sea, y estar diciendo, ojo, cuidado, hacen campañas de higiene digital, hacen campañas de autocuidado para que todo mundo sepa qué es lo que pasa. Pero la exigencia tiene que estar ahí también. O sea, el ejemplo de Brasil me parece que es un ejemplo que habría que analizar aquí, ¿no? Y es que tanto le está exigiendo a las empresas también transparencia, claridad en el manejo de la información, ¿no? Y ese, me supongo, será un paso siguiente, quiero pensar que así va a ser.
0: Claro, Brasil, países de la Unión Europea, hasta el caso de Reino Unido, algunos países en Asia ya también han dado algunos primeros pasos. Justo en este sentido, ¿qué error?

0: o qué aprendizaje se puede retomar de la experiencia internacional, porque también, claro, toda legislación, toda regulación para algo tan hasta ahora innovador, inédito como son estas tecnologías, tiene un margen de error y tiene una prueba de error, acierto, y no todo es perfecto, no todo es un acierto, ¿no? ¿Qué se puede aprender de esto?
1: El problema con la inteligencia artificial es que también es un agente. Y es un agente que está modificando cosas, porque ahí sí viene una cosa que está pasando mucho en las escuelas, en todos los niveles, incluida la universidad, que es, sí nos está moviendo mucho el piso, porque antes copiar era copiar y pegar, ¿no? El famoso copy-paste, este hablaban muchos. Ahora es que te genera las tareas. Y entonces tenemos un gran problema, o sea, eso hay que reconocerlo. Entonces, me parece que de la experiencia de otros países en el ámbito netamente educativo, lo que tenemos que aprender es que están haciendo investigaciones situadas para tomar las decisiones que están tomando. A eso se refería, me parece, y yo pienso que así debe de ser, el dato empírico, ¿no? Esa es una cosa. Lo que también tenemos que aprender de las experiencias es ¿cuál ha sido la respuesta de las empresas proveedoras de los servicios? En México ya tuvimos un primer acercamiento, digamos, pensándolo como país, seguramente usted lo recuerda y su audiencia, que fue hace unos meses un evento en donde la Secretaría de las Mujeres convocó a, me parece que fue Google, Meta y alguien más, no me acuerdo en este momento, me acuerdo muy bien de Google,
0: Son las principales,
1: que son
0: claro,
1: las
0: Google.
1: principales, pero fíjese, no estuvo Twitter, ahora X no estuvo, que es de las más virulentas que tenemos. Y ahí el tema era la violencia digital por razón de género. Y entonces los comprometieron a que si llegaba una denuncia bajaran la información, a que verificaran que la información que estaba circulando no tuviera elementos de sexismo, violencia, no sé qué. Y bueno, o sea, queda en una buena intención, me parece, ¿no? En la práctica, quienes trabajamos el asunto sabemos que eso no pasa así. Y hay un concepto que me parece que es clave en ese terreno, que es la huella digital, que formaría parte de las alfabetizaciones digitales críticas, ¿no? O sea, decirle a un niño o una niña, cualquier foto que tú subes, cualquier comentario que tú subes, deja de ser tuyo para siempre.
0: Obviamente usted mencionó un punto muy importante que también es los comentarios que hacen las empresas, la industria prácticamente de toda esta tecnología. Tomando en cuenta, desde luego, justo el caso de X, donde todo mundo, y si no todo mundo, muchas personas hemos visto que los controles son escasos, por no decir que nulos, y mucha de la información que a veces ahí se difunde, muchos de los deepfakes que ahí mismo se publican, tardan demasiado en ser bajados, y esto también tiene mucho que ver con el sesgo que los propios desarrolladores, que los propios dueños de las tecnologías, de las plataformas tienen a la hora de operarlas, y eso hace que este tipo de problemáticas no sean atendidas o enfrentadas de la misma manera. En ese sentido, quiero preguntarle, ¿no? Si los intentos por legislar o por regular, como se le quieran decir, efectivamente, como algunos de estos sectores pronuncian, restringen sus libertades industriales, libertades intelectuales, económicas, competitividad. Al final, es una preocupación genuina, pero también de ese lado ellos externan eso y a veces me parece que es un discurso un poco, pues, tramposo. Desde luego, también entiendo, están cuidando un negocio que les pertenece, pero realmente se cumple que esta regulación, esta legislación restringe todas estas libertades que ellos en algunos casos dicen, manifiestan.
1: Cuando se ha lanzado la posibilidad, ciertamente las empresas responden diciendo eso es coartar la libertad de expresión. Me parece que no, me parece que debemos poner enfrente un derecho universal humano importantísimo, que es el derecho a la información y a la comunicación, y que debemos de salvaguardar que la información que circula ahí no atente contra la dignidad de ninguna persona. Yo siempre he sostenido que la gente no es tonta. La gente tiene agencia, tiene capacidad crítica, tiene filtros, pero el gran poder de los medios de comunicación, y sumemos a las redes ahí, pues es esto que le llamamos más mediación, que no es más que reconocer que los seres humanos tenemos muy poca habilidad física para estar en todas partes al mismo tiempo y que confiamos en los medios de comunicación, ¿no? Y en lo que nos dicen. Y si bien hay personas que tienen claro ya cuál es la tendencia de un medio, cómo se puede manejar la información en alguno de estos espacios digitales, etcétera, no es la generalidad. Y entonces, ahí el riesgo de este fenómeno de la desinformación es que orientan la opinión de las personas, ¿no? Entraríamos en más detalles para reconocer que, bueno, hay una esfera ya clara de cognición que hace que yo negocie positivamente con un contenido o me enoje con el contenido, ¿no? Pero lo que es cierto es que ahí está circulando y que en lo que investigo si es real o no es real, va impactando. Y por lo tanto, creo que las empresas, y coincido con usted, necesitan una revisión de su trabajo, ¿no? Para ser como mucho más responsables realmente. Lo veo muy difícil porque coincido con usted, cuidan el interés de empresas, de ellas mismas, pero también de otros poderes muy claros como el poder político, ¿no? La desestabilización también de muchos países, en fin, ¿no? Entonces, ese es como otro tema, pero coincido con usted en que, ¿no? Por supuesto que no se pone en riesgo nada, sino exigir que haya transparencia, control, ¿no? Claridad de lo que están haciendo.
0: Para finalizar, doctora, este paso que apenas está por darse en realidad en México porque no se ha dado, como especialista sí me parece pertinente preguntarle quién debería coordinar o cómo debería coordinarse este esfuerzo. Esto quiere decir, ¿debería ser un nuevo ente regulador? Porque conocemos muy poco aún del tema, pero también yo he leído especulaciones, suposiciones, por ejemplo, que fue sea a través de la Secretaría de la Educación Pública, a través del propio gobierno federal. Tenemos incluso una agencia digital de transformación pública que inició con la digitalización de trámites públicos, pero en realidad hoy en día también se desdibuja a veces un poco y le delegan muchísimas responsabilidades. ¿Un esfuerzo así debería encaminar a la creación de un ente regulador de toda esta industria, de toda esta dinámica que pues va a volverse una realidad en el país?
1: Sí, pues está muy interesante la pregunta. La verdad es que no lo había pensado, pero si ponemos en juego todos los factores que hemos hablado en estos minutos, ¿no? Pienso que sí tendría que ser un nuevo ente, un nuevo espacio en donde participen personas de las distintas instancias involucradas, ¿no? Por ejemplo, esto que usted me dice de la agencia digital que tenemos, bueno, que tiene el gobierno, que está en la transformación digital, que una de las grandes apuestas del gobierno de la doctora Sheinbaum es lograr la conectividad que en el gobierno de López Obrador no se logró. Y no se logró porque, bueno, nos llegó la pandemia. O sea, también ahí hay que identificar ese factor, ¿no? Cómo impactó en este tema de la tecnología. Y entonces, pues eso, está la empresa. ¿Quién regula el trabajo de las empresas? Sabemos que la inmaterialidad de Internet no nos permite tener una gobernanza tal cual. Pero en México me parece que la agencia, junto con la Secretaría de Telecomunicaciones, podría trabajar de manera más sistemática para tener un Internet que sea distinto, digamos, que no dependamos de las grandes empresas. La Secretaría de Educación Pública me parece que está central ahí. Y ya para el terreno más grande con las empresas, sí tendría que haber un concierto del propio gobierno federal para ver desde dónde y cómo pueden ir regulando, ¿no? Es un tema tan multifactorial que me parece que tendrían que involucrarse varias secretarías, pero en un ente nuevo que permita ir como articulando las acciones en las distintas etapas.
0: Sin duda. Doctora, muchísimas gracias por abonar a esta discusión cada vez más necesaria y ayudarnos a saber hacia dónde tenemos que empezar a mirar y caminar para construir esto que apenas, insisto, está dándose a cabo, que apenas nos está preocupando en el país. Muchísimas gracias.
1: Muchas gracias a usted y a su audiencia.
0: Gracias. Y también a ustedes, les agradezco una vez más por estar con nosotros. Nos estamos viendo en una futura emisión. Hasta la próxima.

0: Mirko Casale se está preparando para el siguiente episodio de Ahí les va. ¿Qué pasa por su cabeza?
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3: ¿Quién tiene una idea para el próximo programa?
4: Fiji solía ser uno de los puestos de avanzada más remotos del Imperio Británico, pero cuando Gran Bretaña finalmente se retiró de las islas en 1970, dejó una bomba de tiempo de tensiones raciales.
5: Mi abuelo odiaba a los británicos porque habíamos creado esta situación horrible. Mi madre aprendió de él y yo aprendí de él. A mí tampoco me gustaban los británicos.
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4: Que entregue los instrumentos constitucionales de independencia de Fiji al primer ministro.
5: Después de la independencia decidí seguir siendo fijiana. 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Podría haber permanecido como súbdita británica, pero no lo hice. Estoy orgullosa de ser fijiana. 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
8: Tenemos un nuevo orden mundial, un nuevo desorden mundial. 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
11: 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Aunque solo tengas una chabola de cartón, si antes dormías sobre la tierra, el cartón te parecerá muy cómodo.
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0: Alrededor de 80.000 personas cruzan la frontera de Marruecos a Ceuta. La crisis migratoria y humanitaria que se vive en Ceuta es innegable y genera muchas preguntas aún sin resolver.
1: Mi vida ha cambiado, un cambio radical. De todo este mes, 2 días salí a la calle. Me da miedo. Aquí estábamos solos. Ni la policía, ni los militares, ni nada de eso. Estábamos solos.
2: Es que no tengo por qué aguantar eso. Y que detrás, debajo de mi casa, estén durmiendo, defecando, orinando. No tengo por qué aguantar eso.
3: Yo he sentido odio de la gente.
4: Yo creo que ya está hecho,
3: ¿no? Porque estoy ayudando.
1: Yo no le puedo negar. Al que toque en mi puerta no le puedo negar una ayuda.
5: Lo que tienen que entender es que yo defiendo a mi gente, sea de la etnia que sea, de la cultura que sea. Si tú invades Ceuta, yo defiendo al musulmán, al cristiano, al hebreo y al hindú.
3: No podemos olvidar que la frontera de Ceuta es frontera española con Marruecos, pero también la frontera europea. Y nos hemos sentido desprotegidos tanto por España como por Europa.

oleada de calumnias sin base contra el presidente Trump. Por odio, envidia y quién sabe qué otras bajezas, se ha desplegado una auténtica campaña de desprestigio que sostiene que el presidente estadounidense estaría tratando de promover una especie de culto a la personalidad en Estados Unidos. Los partidarios de esta acusación absurda e injuriosa basan su argumento en un par de acciones aisladas del mandatario, como cuando incluyó su apellido en el Centro Kennedy o puso su cara junto a la de George Washington en los billetes de entrada a los parques nacionales estadounidenses. Dos hechos puntuales que en ningún caso demuestran una conducta obsesivamente narcisista o psiquiátrica. ¿Cómo? ¿Que en Florida hay una propuesta de ley estatal para ponerle su nombre al aeropuerto de Palm Beach? Ok, pero muchos países tienen aeropuertos con el nombre de... ¿Y esto? ¿Que el Departamento de Estado lanzó una edición limitada de pasaportes con un retrato de Trump en primera página? Bueno, no me parece para tan... ¿Eh? ¿Que la Casa de la Moneda estadounidense emitió una serie de monedas doradas con su cara? Bien, un tanto pintoresco, pero... ¿Cómo? ¿Que un barco de guerra fue bautizado con su nombre y hay planes de diseñar un caza y llamarlo F-47 por ser el presidente número 47 de Estados Unidos? Bien, puede que tal vez existan algunos ligeros toques personalistas en su gesto. ¿En serio? ¿Un inmenso arco del triunfo con referencias a Trump será erigido en Washington? ¿Cuentas de ahorro para recién nacidos llamadas Trump Accounts? ¿La Casa Blanca presentando a Trump como si fuera parte de The Legend of Zelda o Juego de Tronos? ¿Una estatua bañada en oro a su imagen y semejanza y apodada Don Colossus? ¿Una propuesta en el Congreso para añadir su cara al Monte Rushmore? Ya, entendí. Ok, muchas gracias. Si saben tanto del tema, ¿por qué no presentan ustedes el programa? En lugar de atorarme con papelitos. Ya, no me voy. Renuncio otra vez.

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0: En Israel aman a los cristianos. Son nuestros mejores amigos y nosotros los suyos. Yo fui en un tour organizado desde Miami hace 2 años y fue un viaje mágico que me transformó para siempre. Es más, Israel defiende el cristianismo del ataque de los terroristas islámicos. Si no fuera por ellos, el cristianismo estaría en peligro en todo el mundo.
1: Uy, ¿qué es este video? ¿Las IDF bombardeando iglesias cristianas? ¿Y eso? Parecen colonos israelíes escupiendo a peregrinos cristianos. ¿Pero cómo? ¿Me pareció? ¿O ahí están pateando una monja? Díganme que son videos creados por inteligencia artificial.
2: Fuera de la Palestina ocupada, muchos de los apoyos que tiene Tel Aviv provienen de personas que consideran que los israelíes son una especie de dique de contención o protector del cristianismo, en particular ante el islamismo. Así, en los círculos Israelivers, en especial dentro de ciertas ramas del evangelismo, es muy común calificar al Estado sionista como un protector de los cristianos. Pero, ¿realmente lo es? La respuesta en corto puede resumirse en 3 palabras: no, no y no. Sin embargo, si afinamos en este tema, hay ciertos matices que explican cómo es posible que, a pesar de una realidad tan rotunda, tantas personas crean justo lo contrario. Y es que el matiz que hay que tener en cuenta aquí es similar a la diferencia que existe entre llegar a un país como turista y vivir en él, o la que hay entre ser un inmigrante africano en Europa que llega a jugar en la élite del baloncesto local con contrato millonario, y un africano nacido allí en un barrio marginal sin casi fuentes de empleo. Es decir, los turistas religiosos que llegan, especialmente desde Estados Unidos y América Latina y el Caribe, en tours organizados por iglesias cristianas de simpatías sionistas, con una gorra de Jerusalem Forever y demás, se van del lugar con una imagen idílica. Obvio, estas visitas son del interés tanto de quienes las organizan como de quienes las reciben. Muchas iglesias evangelistas estadounidenses tienen un peso fundamental en el poderoso lobby pro-israelí de Washington, asunto al que dedicamos un completo video hace tiempo. 5 años, para ser exactos. ¿Cómo pasa el tiempo cuando uno se divierte? En fin, no nos distraigamos. Así, aproximadamente el 25% del turismo que viaja a territorios controlados por los israelíes se identifican como cristianos en peregrinaje. Otro 25% como cristianos a secas. En conjunto, esto supone un inmenso aporte financiero y político para Tel Aviv. Tanto así que en la Knesset hasta existe un grupo parlamentario dedicado específicamente a esas relaciones. Sin embargo, en Jerusalén, considerada ni más ni menos que como la capital israelí por el sionismo y sus partidarios, son cada vez más frecuentes los escupitajos contra sacerdotes cristianos, religiosas de la misma fe y ocasionalmente

gente, hasta peregrinos cristianos. En mayo de este año, una monja francesa fue apaleada en plena calle en la Ciudad Santa. Su agresor resultó ser un colono israelí que fue absuelto penalmente porque determinaron que estaba mal de la cabeza. Colono israelí y mal de la cabeza, valga la redundancia. En julio, unas religiosas pertenecientes a la misión eclesiástica rusa en Jerusalén fueron apedreadas por la calle, aunque por fortuna no sufrieron heridas de gravedad. Además de los insultos, escupitajos y agresiones físicas, se han registrado ataques de otro tipo, como grafitis deseando muerte a los cristianos, variación de otro clásico de la disque única democracia de Oriente Medio, el de muerte a los árabes. Tumbas profanadas, estatuas, vidrieras y otros mobiliarios de corte religioso destrozados, etc. No son casos aislados. Según una fundación con sede en Jerusalén, solo el año pasado se registraron 155 incidentes de esta clase en la ciudad, a un ritmo de casi un día por medio. En la primera mitad de 2026 ya eran más de 120. En barrios como el cristiano o armenio son cada vez más habituales este tipo de agresiones, casi siempre a manos de grupitos de colonos, muchos de ellos adolescentes, con actitudes pandillescas. Imagínense cómo será de grave la cosa que hasta alguien tan poco sospechoso de posturas antisionistas como Mark Huckabee, el embajador estadounidense, que despacha desde Jerusalén y es cristiano para más señas, calificó como actos de terror estas acciones protagonizadas por colonos. Pero si todo esto les parece poco, abordemos ahora la realidad de los cristianos palestinos, que suponen aproximadamente 3/4 partes de los cristianos dentro del territorio colonizado por Tel Aviv. Este segmento de la población, además de sufrir lo que muchos cristianos en general, también sufre lo que la aplastante mayoría de palestinos. Para los colonos y el autoproclamado ejército más moral del mundo, no existe ninguna diferencia de trato entre un palestino cristiano y otro musulmán. Ambos son vistos y maltratados como palestinos. En años recientes, las IDF han realizado numerosos ataques contra iglesias cristianas, tanto en Palestina como en Líbano. Aunque un par de veces han pedido disculpas por lo que calificaron como error, lo cierto es que cometieron ese error una y otra vez, antes y después de las disculpas. La lista es larga. Las iglesias de San Porfirio, de la Sagrada Familia o la Bautista, las tres situadas en Gaza, así como la Iglesia Católica Melquita de San Jorge y el Santuario de Maqam Shamoun al-Safa en el sur del Líbano. Todas ellas sufrieron daños considerables o fueron completamente destruidas, dejando más de una veintena de víctimas mortales en total. Cristianas, por si había dudas. No se pueden olvidar tampoco los casos de militares israelíes divirtiéndose a costa de destruir una estatua invertida de Jesucristo a martillazos o poniendo a fumar a una figura de la Virgen María. Ni las bandas noruegas de black metal de los 90 se atrevieron a tanto. Pero no crean que los rasgos anticristianos del sistema israelí se limitan a las acciones disque aisladas de colonos y soldados de gatillo o genocidio fácil, sino que están bien enraizadas en el propio entramado legal sobre el que se asienta ese etnoestado. Pese a que, según las leyes de Tel Aviv, hay libertad de culto y existen iglesias cristianas todavía no bombardeadas, escuelas y hospitales adscritos al cristianismo u otras religiones, sus seguidores no dejan de ser ciudadanos de segunda clase, legalmente de segunda clase. Y es que el sistema israelí establece marcadas jerarquías legales entre judíos y no judíos, israelíes y palestinos, cuya nacionalidad Tel Aviv no reconoce, ciudadanos y residentes, colonos y población ocupada. Por ejemplo, un judío nacido en Nueva York, París o Buenos Aires puede inmigrar, de hecho Tel Aviv le ofrece todo tipo de facilidades para ello, pero un palestino cristiano cuya familia fue expulsada del territorio en 1948 lo tiene directamente prohibido. Un turista cristiano llegado desde Miami o Berlín puede visitar Jerusalén sin mayor protocolo, mientras que un cristiano palestino de la vecina Ramala necesita un permiso especial para visitar el Santo Sepulcro. Cada Semana Santa, las iglesias cristianas denuncian restricciones de acceso, controles policiales exagerados y límites de asistencia a los fieles autóctonos. No importa cuántas generaciones lleve una familia cristiana palestina viviendo en el lado oriental de Jerusalén,

manera de creerse que son protectores o aliados del cristianismo es ignorar lo que realmente son. La aberración geopolítica más dañina de todo el siglo XX y lo que va del XXI.

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Hay masacres que la historiografía hegemónica destaca y masacres que hace todo lo posible por sepultar. No porque no hubiera demasiadas víctimas o no quedaran supervivientes, testimonios o documentos, sino porque los victimarios pertenecen a la autoproclamada comunidad internacional. La masacre de Nogunyi fue, o es, uno de esos turbios episodios de la historia que fueron deliberadamente enturbiados hasta casi ocultarlos por completo. Hablamos de centenares de civiles, en su mayoría mujeres, ancianos y niños, asesinados brutalmente en Corea del Sur por el ejército estadounidense. Una historia que, lejos de suponer una puntual excepción, constituye un ejemplo perfecto, entre muchos otros, de cómo Washington se sirve de una misma herramienta tanto para cometer sus crímenes como para borrarlos: la impunidad. Ahí les va. La masacre de Nogunyi tuvo lugar en 1950, en los inicios de la Guerra de Corea, uno de los eventos más significativos de la Guerra Fría. Mientras las tropas comunistas coreanas avanzaban decididamente desde el norte de la península hacia el sur, las tropas estadounidenses y sus aliados locales se retiraban atropelladamente entre la confusión, el miedo y los aires de derrota. En medio de la retirada, a un mes del estallido del conflicto, soldados estadounidenses ordenaron a los habitantes de varias aldeas que abandonaran sus casas. Los refugiados avanzaron hacia el sur con las pocas pertenencias que podían llevar. En medio del caos surgió el rumor de que entre los civiles que huían se ocultaban agentes comunistas, infiltrados entre las columnas de refugiados para cruzar las líneas y posteriormente atacar desde la retaguardia. Un rumor que no tardó en cobrar tintes paranoicos con trágicas consecuencias. Cerca de la aldea de Nogunyi, los desplazados fueron registrados a conciencia

por miembros del ejército de Estados Unidos, quienes les retiraron todo lo que pudiera considerarse armas, desde cuchillos de cocina hasta otros utensilios similares. Allí pudieron comprobar de primera mano que el grupo estaba compuesto por familias integradas por adultos, jóvenes, ancianos, mujeres y niños, la gran mayoría de ellas de perfil campesino. Sin embargo, tras el registro, el conjunto de refugiados, unas 600 personas, fue desviado de la carretera por los militares estadounidenses, que los dejó concentrados sobre el terraplén de una vía férrea. Poco después, aviones de la Fuerza Aérea de Estados Unidos sobrevolaron el lugar varias veces, lanzando bombas y ametrallando a las personas situadas sobre las vías. Los supervivientes a ese primer ataque buscaron refugio bajo un puente ferroviario de hormigón y quedaron atrapados en dos túneles. Y decimos supervivientes a ese primer ataque porque poco después hubo un segundo, esta vez por tierra. Soldados del 2 Batallón del 7 Regimiento de Caballería estadounidense abrieron fuego contra los refugiados desde posiciones situadas alrededor del puente, utilizando fusiles y ametralladoras. El ataque, o más bien deberíamos decir asedio, duró varios días. Durante todo ese tiempo, los civiles permanecieron amontonados, utilizando cadáveres como escudo frente a las balas o bebiendo el agua que se filtraba a uno de los túneles, junto con la sangre que se mezclaba inevitablemente con ella. Cualquiera que intentara abandonar el lugar era inmediatamente baleado. Cuando las tropas estadounidenses se retiraron de la zona días después, solo una pequeña parte de aquel grupo de desplazados había logrado salir con vida del lugar, dejando atrás cientos de cuerpos pertenecientes a familiares, amigos o vecinos. Y de inmediato comenzó un pesado silencio que duró casi 50 años. El número exacto de víctimas o los nombres de todas ellas nunca pudo establecerse. Aunque los supervivientes denunciaron lo ocurrido tras la matanza, sus reclamaciones fueron ignoradas por completo. Y es que el contexto del momento no se prestaba mucho que digamos. 3 años después de la masacre, tras la firma del armisticio, Corea quedó dividida en dos. Y la masacre de Nowon-ni tuvo lugar al sur del paralelo 38, donde se estableció un régimen militar, disfrazado de civil, totalmente supeditado a Washington. En esas circunstancias, acusar públicamente de asesinato masivo de civiles a la potencia ocupante, aliada, no era recibido con demasiada amabilidad por parte de las sucesivas juntas militares que ejercieron el poder en aquellos años. Solo después de que Seúl relajara el control marcial que mantenía sobre la población coreana a finales del siglo XX, el caso salió a la luz. En 1999, un equipo de periodistas localizó supervivientes, veteranos estadounidenses que estaban dispuestos a hablar de lo sucedido y documentos militares que corroboraban los principales aspectos señalados por los testigos. En 2001, más de 50 años después de lo sucedido, Estados Unidos reconoció a regañadientes que un número desconocido de refugiados había muerto por disparos y bombardeos de sus fuerzas. Eso sí, negaron que hubiera habido una orden deliberada ni intención criminal, argumentando que no fue más que una tragedia derivada del caos de la guerra. El entonces presidente Bill Clinton, que ya iba de salida de su cargo, lamentó los sucesos de Nowon-ni, afirmando lacónicamente que allí ocurrieron cosas que estuvieron mal. Pero a día de hoy, Washington sigue sin presentar una disculpa ni compensar a las víctimas. Según una investigación oficial surcoreana publicada en 2005, al menos hubo 163 muertos en aquella masacre. La pesquisa subraya, eso sí, que muchas víctimas no fueron reclamadas judicialmente, por lo que el número real podría ser sensiblemente mayor. La Fundación para la Paz de Nowon-ni estima que fueron asesinadas entre 250 y 300 personas, en su mayoría mujeres y niños. Tras salir ese caso a la luz pública, en Corea del Sur se produjeron alrededor de 200 nuevas denuncias de matanzas por parte de fuerzas estadounidenses durante la guerra de 1950-1953, la mayoría de ellas debidas a bombardeos indiscriminados. Ninguno de esos casos tuvo mayor impacto político, ni mucho menos alguna consecuencia judicial.

Pero a pesar de que hayan transcurrido más de 75 años de aquellos sucesos, siguen plenamente vigentes. No solamente porque en este caso no haya habido justicia ni contra quienes perpetraron la matanza ni a favor de quienes la sufrieron, sino porque aquel crimen impune desde 1950 fue el primero de una larga lista, tan larga que llega a nuestros días. Pensemos, por ejemplo, en el bombardeo estadounidense contra la escuela iraní de Minab en una fecha tan reciente como febrero de 2026. Allí, más de 160 escolares fueron asesinados por bombardeos estadounidenses sin que Washington haya asumido ninguna responsabilidad ni se espera que vaya a hacerlo. Y es que, aunque la masacre de Nowon Nee no fue el primer gran crimen de militares estadounidenses contra civiles, Hiroshima y Nagasaki, por ejemplo, tuvieron lugar 5 años antes y fueron mucho más masivos, la matanza sentó las bases del modus operandi de la Casa Blanca en las décadas por venir, siempre aferrados a la convicción de que no solo pueden cometer crímenes salvajes y taparlos como si nada, sino que incluso cuando estas matanzas salen a la superficie, igualmente quedan impunes, lo que les permite repetir la fórmula cuantas veces quieran, donde quieran y cuando quieran. Un ciclo criminal que hace que, lejos de ser un hecho pasado, la masacre de Nowon Nee tenga mucho más de presente, y mientras Estados Unidos siga operando con esos grados de impunidad, lamentablemente, también de futuro.

0: Este es el barco.
1: 18 tripulantes habían desaparecido sin dejar rastro, sin dejar huellas. Presumíamos que era una desaparición forzada porque estaba la base norteamericana aquí.
2: Documentamos los barcos que se hundieron. A los pescadores se los criminaliza y se los dice que todos son narcotraficantes.
3: Es una gran hipocresía. Y parte de esa hipocresía es decir que con las bases militares mejorará la seguridad.
2: Lo que hay es un proceso de intervención muy sutil a veces, muy grotesco otras veces, pero un proceso de intervención militar estadounidense para controlar los procesos sociales que se dan en América Latina.
4: España. El país nunca había vivido una crisis similar.
5: Pues estoy viviendo esto como una mala pesadilla.
4: Del día a la noche, a Ceuta llegaron tantos inmigrantes irregulares como la población de la urbe.
6: Nos hemos sentido desprotegidos, tanto por España como por Europa.
4: Una crisis en la que han fallecido más de 140 personas. Después de un mes, miles de inmigrantes continúan malviviendo aquí.
7: Horrible, fatal.
4: La avalancha de inmigrantes ha puesto contra las cuerdas a toda la ciudad y al gobierno de España. Nuestro equipo viajó a Ceuta para conocer de primera mano todas las aristas de esta crisis migratoria en uno de los pocos territorios de la Unión Europea que hay en suelo africano.

0: Ante la mirada pasiva de las fuerzas del orden españolas, alrededor de 80.000 personas cruzan la frontera de Marruecos a Ceuta. Sin maletas ni equipaje, sin comida ni bebida, solo con lo puesto pisan territorio de la Unión Europea.
1: Sinceramente, siento que he estado en el infierno y he llegado al paraíso.
2: Sentimos que en Marruecos nos faltan oportunidades laborales.
0: Pasados los primeros días y sin acceso a lo básico, una parte de los inmigrantes irregulares decide regresar a Marruecos. A pesar de las dificultades y penurias, miles de personas resisten viviendo la intemperie. En la ciudad se preguntan por qué siguen en Ceuta en esas condiciones.
1: Decidimos traer aquí a los niños y garantizarles un futuro en Europa.
0: Se agolpan para recibir un poco de comida. Cientos de niños menores deambulan por las calles de Ceuta.
3: Solo pienso en el futuro de mis hijos. Si tienen una vida digna, me sentiré tranquila por ellos.
0: Es el crudo testimonio que hemos escuchado en boca de muchos inmigrantes. Afirman que no quieren regresar a su país. La crisis migratoria y humanitaria que se vive en Ceuta es innegable y genera muchas preguntas aún sin resolver. ¿Cómo se congregó tanta gente en la frontera? ¿Fueron los inmigrantes engañados o manipulados? ¿Quién lo organizó? ¿Por qué el gobierno español y las fuerzas del orden no actuaron? Sin embargo, en este reporte hemos querido girar la cámara y escuchar la voz de los ceutíes, o como coloquialmente son conocidos los caballas. Nos hemos adentrado en sus miedos, en su rabia, en su indignación y su solidaridad. Aquí les presentamos estas cuatro historias que pretenden reflejar la compleja realidad de la crisis en Ceuta.
4: Soy Nora, soy ceutí y siento ansiedad.
0: Desde el 31 de julio, Nora duerme peor. Ese día volvía de vacaciones de Marruecos como un año más, pero en el camino de regreso a casa, las conversaciones eran diferentes.
4: Iba escuchando a la gente decir en árabe que la frontera está abierta, que la frontera está abierta, que vamos a pasar a todo el mundo.
0: Muy cerca del paso fronterizo entre Marruecos y España se encontró que estaba en medio de una multitud ingente de personas, la mayoría hombres jóvenes.
4: Me puse a vomitar de ataque de ansiedad, entré por la frontera a gritos, chillando. Que me dejaran pasar. Yo vi a gente muerta. Entonces yo me acuerdo de eso y yo me entra un ataque de pánico. Y ve como que estás sentada aquí y estás viendo a un hombre muerto y no puedes hacer nada.
0: El episodio en la frontera lo tiene muy presente, pero lo que a Nora le marca actualmente su vida son las consecuencias de esa entrada masiva de inmigrantes.
4: Mi vida ha cambiado, un cambio radical. De todo este mes, 2 días he salido a la calle. Me da miedo. A mí me causa mucho dolor. Me causa mucho dolor y me causa mucha ansiedad. Y ver que mi ciudad se está destruyendo.
0: A solo unos metros de la vivienda de Nora se ha instalado un asentamiento temporal donde viven miles de inmigrantes.
4: Se está viviendo horrible, porque hay mucha gente. Ellos vienen a refugiarse aquí, a mi barrio. Y vienen a mi barrio. Y duermen entre los portones, debajo de mis ventanas, de las ventanas de los vecinos.
0: El caos reina en las calles de esta barriada de Loma Colmenar. Cientos de personas deambulan sin rumbo, muchos de ellos tirados durante horas en las aceras.
4: Aquí estábamos solos. Ni la policía, ni los militares, ni nada de eso. Estábamos solos. Y estaba muy cansada. Yo estoy muy cansada.
0: Al cansancio se une la sensación de inseguridad, ese miedo que le acompaña a Nora a cualquier lugar desde que se despierta.
5: ¿Qué significa ser mujer en estos momentos en un barrio como está ahora?
4: Es como hacer un trozo de carne para un león. Como yo ahora mismo soy un trozo de carne alrededor de miles de leones. Yo salgo sola y a mí me puede pasar de todo.
0: El miedo es una emoción primaria. Surge como reacción de alerta ante un peligro o amenaza. Es una percepción subjetiva, pero para una persona como Nora, la llegada de miles de hombres sin control es nefasta. En su adolescencia fue víctima de abusos sexuales. Solo días después de la avalancha de personas extranjeras en Ceuta, a solo unos metros de su casa, Nora vio la cara más fea de esta crisis.
4: Yo viví esa situación con una niña de 12 años. Entre cinco hombres le intentaron quitar el pantalón. Entonces mi madre escuchó chillidos de una niña. Mi madre salió corriendo, chillando. Evidentemente nosotros salimos detrás de ella chillando. Si no llegase por mi madre, esa niña que es de ella. Esa niña la violan.
0: Al salir de su casa, una de las primeras vistas que tiene Nora es la frontera con Marruecos. Tras más de un mes y medio, miles de inmigrantes irregulares siguen en Ceuta. En un porcentaje altísimo se encuentran en barrios populares musulmanes, donde viven los más empobrecidos.
4: ¿Por qué en vez de ponerlo aquí, no los ponen al lado del ayuntamiento de Ceuta? ¿Por qué? Ah, claro, están distinguiendo entre pobres y ricos, ¿no? Ahí son mejor que los de aquí.
0: El dolor y los sonidos en la barriada de Loma Colmenar han cambiado radicalmente desde el 30 de julio.
6: Es un murmullo constante que tengo metido en la cabeza de que no paran de hablar, de chillar, de pelear. Así no se puede vivir.
0: Quienes más lo sufren son las familias como la de Mariano, que viven en los edificios que están enfrente al asentamiento.
6: Yo no tengo por qué aguantar eso. Es que no tengo por qué aguantar eso. Y que detrás, debajo de mi casa, estén durmiendo, defecando, orinando. No tengo por qué aguantar eso.
7: Hace que ahora de repente ya no hay abusos policiales ni abusos de eso.
6: ¿Yo he visto aquí abusos policiales?
7: Hombre, lo que tú no ves y lo que tú yo ves.
6: ¿Pero tú lo has visto aquí?
7: ¿Qué me estás contando?
6: No, pero digo, ¿tú has visto aquí abusos policiales?
0: Mariano, al pasear por las calles de su barriada, tiene la percepción de que se han quedado solos. Desde hace más de tres siglos, Ceuta es español y, sin embargo, cree que lo que se está produciendo ahora es una invasión sin armas por parte de Marruecos.
6: Tengo delante mía, todos los campamentos que están montándoles a estos invasores. Sí, sí, pienso que se nos está expulsando poquito a poco. No hace falta disparar ni un tiro.
8: Soy Nabil, soy español, musulmán, ceutí y siento dolor.
9: Lo estamos pasando fatal, que lo estamos pasando muy mal. Estamos mal. Con el tiempo esperemos que se arregle un poquito mejor.
10: La melodía de Ceuta, a partir de las 7 de la tarde, son sirenas, gente corriendo. Ya esto es inaguantable. Hay gente que ya se mete en su casa a las 2 de la tarde y no sale hasta el otro día.
11: Estamos manifestando todos los días.
12: ¿Cómo va esto?
11: Yo no sé. A ver, que no hace caso.
12: ¿Qué vamos a hacer? A ver por dónde termina todo esto y que sigamos con la convivencia que teníamos antes. Y ya está. No hay otra cosa.
0: En la cafetería de Nabil es de lo único que se habla desde el 30 de julio.
8: Yo escucho a mis clientes y hay un miedo en el ambiente, un ambiente cargado, un ambiente hostil, un ambiente de suspense, un ambiente de qué ocurrirá.
0: La incertidumbre y la preocupación se han instalado en el pensamiento de muchos ceutíes.
8: Yo tengo ya 50 años, llevo toda la vida en Ceuta. Yo nací aquí en Ceuta. Soy hijo de inmigrantes.
13: Una taza de trabajo en el tubo.
0: Volver a la rutina es uno de los deseos que aparecen con más fuerza entre sus ciudadanos.
8: Me han cambiado la vida, han cambiado la vida de mis clientes, de mis amigos, de mi familia. ¿Qué será de nuestra tierra? Hay gente que ya quiere vender sus casas y abandonar Ceuta.
14: Aquí. Vale, yo creo que es mejor que te metas en el culete para que no se vea...
15: Pues sí, con María José, con Yolanda, con Esperanza, con Navi. Estábamos comentando precisamente con Navi, eres comerciante.
8: Primero, darte las gracias por todo lo que estáis haciendo, la visibilidad que nos dais en el mundo.
0: Desde que surgió la crisis, Nabil ha sido una de las caras visibles en los medios de comunicación nacionales e internacionales.
8: Me considero que es verdad que he tomado las riendas que muchos no han querido tomar.
16: ¿Tú eres un empresario? ¿Tienes un restaurante, una cafetería?
8: Sí, yo tengo una cafetería y un autolavadero. Estamos pasando una situación económica mala. Estamos pasando un desamparo total por parte del gobierno de España. Hay que decirlo con mayúsculas y sin tener miedo. Están destrozando Ceuta.
0: Naví se ha convertido en uno de los portavoces improvisados y espontáneos para una parte de la ciudadanía.
8: Gracias.
17: Enhorabuena.
8: Gracias, niña. Hablan de inmigración masiva, pero cuando realmente ocupan una ciudad, eso ya no es inmigración, eso se le llama invasión.
0: El termómetro de la preocupación de los ceutíes se puede medir por el número de

0: manifestaciones en las últimas semanas. Las protestas han sido constantes. Existe un sentimiento de desprotección.
1: Nosotros necesitamos que todo el que ha entrado ilegalmente a invadir este pequeño trozo de tierra llamada Ceuta, que es España, salgan por donde han venido.
0: Para una parte de los ceutíes, el inmigrante irregular recién llegado es el problema. La mayoría de esos inmigrantes son de origen marroquí y de religión musulmana. Una procedencia y un credo que comparten con casi la mitad de la población ceutí. Por eso las amenazas y los cánticos contra quienes cruzaron la valla el 30 de julio pueden herir sensibilidades a un fragmento de la sociedad de Ceuta.
1: Esto se está descontrolando de tal manera que está creando hasta un malestar entre la comunidad cristiana y musulmana.
0: La comunidad musulmana pocas veces se ha manifestado de forma conjunta con la cristiana. Sienten que pueden ser confundidos con los inmigrantes irregulares y ser agredidos. De ahí que una parte de la población musulmana no vea con buenos ojos la postura de Nabil.
1: Te ponen de racista, te ponen de facha, te ponen de nazi. Lo que tienen que entender es que yo defiendo a mi gente, sea de la etnia que sea, de la cultura que sea.
2: He salido de mi casa y que una persona española de mi propia religión me ha parado y me ha amenazado porque estoy señalado. No me importa, no me van a callar.
3: ¿Por qué una parte de la comunidad musulmana te ve como un traidor o un renegado?
1: Me sienta como una patada en el estómago. Me sienta fatal. Si tú invades Ceuta, yo defiendo al musulmán, al cristiano, al hebreo y al hindú.
0: A escasos kilómetros de distancia de la cafetería de Nabil se encuentra la playa del Trampolín, uno de los principales focos donde se encuentran miles de personas que cruzaron la frontera en julio. Nabil va de vez en cuando a visitar este asentamiento temporal para conocer de primera mano cómo están.
4: ¿Cómo cambia cuando en lugar de inmigrantes ves personas?
1: Mucho. Se te pone la piel de gallina. Tú ves ahí personas tumbadas que son seres humanos. Aunque hayan entrado legal o ilegalmente, aunque hayan saltado una frontera, es verdad que la han saltado, que han cometido un delito, pero no le han hecho daño a nadie al saltar esa frontera. No han agredido a ningún policía, a ningún guardia civil. Les han abierto las puertas para que no se mueran ahí ahogados y pisoteados. Y ahora tú entras y ves esto, y ves estas criaturas con estas caras, pues se te parte el alma.
5: Soy Saba, soy empresaria y siento compasión.
6: Mi negocio en este momento está muy mal. No entra nadie en mi tienda ahora mismo. No se vende porque la gente no viene. O la gente no tiene dónde aparcar porque están durmiendo en medio del polígono. Y aparte que la gente le da mucho miedo.
0: Desde hace años, Saba, junto con su marido y su hija, tienen una tienda en las naves del polígono del Tarajal. Un lugar que ha sido tomado por cientos de inmigrantes irregulares. Ante la imposibilidad de entrar en un centro de acogida, adultos, jóvenes y familias con sus niños se han instalado en esta zona comercial.
6: Es triste. Ellos duermen ahí, hacen sus necesidades ahí, no tienen dónde ducharse, gente que huele mal, gente. Una situación muy mal, la verdad.
0: La falta de actividad en la tienda de Saba contrasta con el ajetreo que existe dentro de su casa.
7: Hola, señora.
6: Castri, te traeré el pan.
8: Y súbetelo para que comamos, ¿vale?
7: Vale, perfecto. Vale, señora, perfecto, ahora mismo.
8: Sí, para gracias. Perfecto. Bien.
6: Mi casa se ha convertido en una casa de acogida. Aquí les hemos ofrecido alimentos, duchas, ropa, todo lo calzado, todo lo que le ha hecho falta.
9: Ha dicho algo, 200, ¿no? Más o menos.
6: No, si vamos a ver.
10: Sí, pero son 200, son 300.
6: Claro, 250. Lo que es. Hoy va a venir más gente, chiquilla.
10: Pues están muertos de hambre.
6: Claro, hoy va a venir más gente a llevarse un plato de comida.
11: Yo creo que ya
0: La dimensión de la crisis ha sobrepasado la capacidad de las instituciones para ofrecer lo básico a miles de inmigrantes que quedan en la ciudad. De ahí que hayan surgido varias iniciativas ciudadanas para responder a sus primeras necesidades.
6: Hoy, por decir algo, me ha llamado una señora y me ha ofrecido dos corderos. Yo los quería para guisar y yo le dije, pues encantada. Y entonces ahora mismo lo que tenemos es un estofado de cordero.
0: En la puerta de su casa, de forma diaria, cientos de personas reciben un plato de comida caliente gratuito. Ordenadamente y gracias a la colaboración de los voluntarios, van tomando los alimentos. Una parte de la población más radical cree que no hay que ayudar a los inmigrantes. Sin alimentos ni lugar para dormir, piensan, acabarán volviendo a su país. Por eso critican a todo el que ayuda a los que cruzaron la frontera. Les acusan de ser cómplices de esta crisis.
6: Yo he sentido odio de la gente porque estoy ayudando o porque lo estoy ofreciendo una ayuda.
0: En medio de los rodajes con Saba decide escribirme. En un mensaje nocturno me comunica que quiere cancelar las próximas grabaciones. Va a parar de ofrecer comidas. El ambiente, me cuenta, está enrarecido. Durante 48 horas, Saba deja de repartir platos de comida en su casa.
6: Estoy deprimida en la situación que estamos viviendo. Me lo voy a pensar, porque a ver si es que tienen razón de que no, si no les ayudamos se van a ir.
0: Su tiempo de reflexión termina dos días después. El veredicto de Saba es claro.
6: Yo no le puedo negar, al que toque en mi puerta no le puedo negar una ayuda. Que diga lo que quiera, que haga lo que quiera. Pero yo seguiré ayudando. En la medida que pueda, voy a seguir ayudando.
0: La crisis ha generado muchas contradicciones entre la población ceutí. Saba no es una excepción. Por ejemplo, cuando le preguntas qué hay que hacer con los miles de inmigrantes que llegaron el 30 de julio.
6: Directamente expulsión y que se vayan a sus casas, digamos.
0: Pero manda un mensaje a los políticos.
6: Que no estamos de acuerdo con la situación que estamos viviendo, estamos mal. No es mi solución. El gobierno es el que tiene que ver. Pues que el gobierno dé soluciones, porque la solución no está en nuestras manos.
11: Soy Melchor, soy político y me siento abandonado. Nunca podíamos imaginar que esto llegaría a pasar en Ceuta.
0: Melchor suele sumarse a la mayoría de manifestaciones que hay en la ciudad. Lo hace como un ciudadano más, aunque es diputado socialista y vicepresidente de la Asamblea de la Ciudad Autónoma de Ceuta.
11: La ciudad está asumida en el caos. La cohesión social se está rompiendo. Puede haber un estallido social, que es lo más grave.
0: El descontento de una parte importante de la ciudadanía ceutí con el gobierno de Pedro Sánchez es palpable. A pesar de que forma parte de su mismo partido político, Melchor, desde el inicio de la crisis, ha sido muy crítico con el presidente del gobierno y sus ministros.
11: Esto no va de colores políticos, va de mi ciudad, que es Ceuta, y va de defender lo que a nosotros nos importa, que es nuestra gente y nuestra ciudad.
12: Y aquí está tu día a día, ¿no?
11: Este es el día a día nuestro del pleno.
12: Que se ha perdido totalmente.
11: Esto se nos ha perdido el pleno, ya no tenemos normalidad ni hay pleno hasta que no se arregle la situación.
12: Aquí ya no hay plenos.
11: Aquí no hay pleno.
0: Melchor lleva militando en el Partido Socialista Obrero Español media vida. A sus 34 años de edad considera que en las crisis es el momento en el que los políticos tienen que dar la cara.
11: Eso quiero dejarlo claro. Lo que no veo lógico es que un partido socialista como mi partido esté tan alejado de la realidad de lo que está viviendo el pueblo de Ceuta y de toda la gente que estamos sufriendo aquí.
13: Sí.
0: Escuchando todas las intervenciones diarias del gobierno, no hay casi comentarios sobre Marruecos y su responsabilidad en la crisis. Por eso muchos coinciden en que se ha convertido en un asunto casi tabú.

0: no para Melchor.
1: Por tu frontera no pueden pasar 80.000 personas diciéndome que Marruecos es un socio fiable. No podemos olvidar que la frontera de Ceuta es frontera española con Marruecos, pero también la frontera europea. Y nos hemos sentido desprotegidos tanto por España como por Europa.
0: Desde el inicio de la crisis, Melchor ha recibido llamadas y correos electrónicos de su formación política para advertirle que no estaba siguiendo el relato oficial. Le han llegado a amenazar con la expulsión del Partido Socialista.
2: Lo que parece que está claro, Melchor, es que tienes los días contados.
1: Y yo no tengo ni miedo ni ningún problema si me expulsan del partido por contar la verdad. El problema lo tiene el propio partido, si me va a expulsar a mí por contar la realidad.
3: Después de las declaraciones del presidente de hoy, que me parece una falta de respeto para Ceuta y para toda España, para decir lo que ha dicho es mejor que siga de vacaciones, porque para que venga aquí a insultarnos a todos los ceutíes y reírse de todos nosotros, que aquí quedan más de 10.000 personas, tenemos una inseguridad que nunca hemos tenido en la vida.
0: Pocas personas están más pendientes de las declaraciones de Melchor que Mai. Su mujer apoya lo que está haciendo su marido. Se siente orgullosa por su postura coherente y su voz, dice, refleja el sentir de muchos ceutíes. Más allá de las jornadas maratonianas de Melchor, a ella le preocupa todo lo que está sufriendo y el cansancio acumulado que lleva desde el 30 de julio.
4: Él se puede dormir a las 12 de la noche, que es cuando acaba laboralmente, y a la 1, 1 y pico ya está desvelado y le dan las 5 de la mañana y se vuelve a dormir a lo mejor, o sea, se levanta ya a las 7, entonces no descansa.
1: Esto no va ni de izquierda ni de derecha, ni de soy cristiano, soy musulmán. Va de dignidad por nuestra tierra y tenemos que estar más unidos que nunca.
0: Desde que empezamos este reporte hemos dudado qué historias incluir. Si era injusto no sacar la voz más detenida de un inmigrante o si faltaba la representación de personas con posturas más radicales. Muchos de los ciudadanos nos pedían por la calle que contáramos la verdad. ¿Pero qué verdad? ¿La de Nora y su angustia en su barriada? ¿La de Nabil y su dolor por la crisis? ¿La de Saba y su solidaridad con los desfavorecidos? ¿O la de Melchor y su percepción de abandono? El sentir mayoritario de la población ceutí es de agotamiento, de hastío. En sus manifestaciones multitudinarias, en ocasiones aparece la ira y la rabia. Sus voces piden a gritos una solución para una sociedad compleja y diversa que ya parece haber normalizado lo anómalo.

0: La India ha decidido estructuralmente ser un líder en conocimiento, en lugar de un líder en manufactura, mano de obra intensiva y empleos. Así que estamos tratando de fabricar chips de silicio, lo cual casi no requiere mano de obra.
1: A medida que la tecnología cambia, a medida que el mundo cambia, el producto y los servicios cambian, algo queda fuera. Tenemos que cambiar rápido. Nuestro sistema educativo se ha vuelto bastante irrelevante para los trabajos de hoy.
2: Cuando vimos este último movimiento, originalmente era solo una sátira. Pero como eso se convirtió en una movilización masiva, creo que realmente tenemos que cuestionarlo. Porque la confianza en los sistemas se había perdido.
3: Esta semana desde la India vamos a estar debatiendo qué ha generado esta ola de protestas juveniles en todo el país y también qué está haciendo el gobierno para garantizar el empleo juvenil. Pongamos las cartas sobre la mesa.
4: No existe lugar mejor para vivir. Es una aldea en un sitio soleado, con un hermoso paisaje. Es totalmente anárquico, porque no hay autoridades. Cada persona es ciudadano de sí mismo.
5: La mitad de la gente está aquí porque no tiene a dónde ir. Y la otra mitad está aquí porque le encanta este lugar y no desearía estar en ningún otro sitio.
4: Bueno, no sé cómo explicarlo bien. Uno solo necesita conocer Slab City y para eso debe vivir aquí por lo menos un tiempo.
5: Hay una losa justo aquí y, como dije, ese era uno de los comedores.
4: Cientos de personas han pasado por este lugar, ya sea de camino a otro sitio o buscando un refugio seguro. Mujeres maltratadas, ancianos, personas con enfermedades mentales, drogadictos, niños.
5: ¿Sabes? Aunque solo tengas una chabola de cartón, si antes dormías sobre la tierra, el cartón te parecerá muy cómodo.
4: ¿Cuáles son las reglas básicas?
6: No ser imbécil. Si empiezas a hacer tonterías, te pondrán en tu sitio.

Cada año aparecen noticias sobre la ampliación del trabajo de la petrolera estadounidense Chevron. Se firman contratos en países de Oriente Medio y Asia Central. Pero los residentes de estas regiones deberían ver las noticias de Ecuador. Allí los habitantes de la provincia de Sucumbíos aún tienen que afrontar las consecuencias de la contaminación causada por la empresa petrolera. Hace décadas, la entonces Texaco, luego adquirida por Chevron, extrajo petróleo de la selva amazónica, dejando cientos de piscinas y pozos llenos de residuos de hidrocarburos que todavía contaminan su suelo y agua. Sin embargo, la empresa no se hace responsable. Seguimos cubriendo los crímenes de las empresas petroleras en todo el mundo, porque la lucha por la justicia, como las noticias, no tiene fronteras.

0: Fiji solía ser uno de los puestos de avanzada más remotos del Imperio Británico, pero cuando Gran Bretaña finalmente se retiró de las islas en 1970, dejó una bomba de tiempo de tensiones raciales.
1: Mi abuelo odiaba a los británicos porque habíamos creado esta situación horrible. Mi madre aprendió de él y yo aprendí de él. A mí tampoco me gustaban los británicos.
2: Volvamos al pasado para entender qué era la corrupción. Cómo miles de hectáreas de las mejores tierras de Fiji se compraron a cambio de mosquetes, espejos y pipas. Cómo se vendieron las tierras de la gente de Suba.
3: Esto significó la llegada de alrededor de 3 o 4.000 europeos a Fiji, un lugar que hasta entonces apenas tenía entre 30 y 40 habitantes de origen europeo.
2: Ha transformado radicalmente nuestra forma de vivir y de pensar al colonizar nuestras mentes.
0: Que entregue los instrumentos constitucionales de independencia de Fiji al primer ministro.
1: Después de la independencia decidí seguir siendo fijiana. Podría haber adquirido la ciudadanía estadounidense, pero no lo hice. Podría haber permanecido como súbdita británica, pero no lo hice. Estoy orgullosa de ser fijiana. Soy fijiana.

0: La India sigue construyendo su futuro mientras la sociedad y la juventud aún está dentro de la tasa de desempleo y muchos tienen que depender del comercio informal.
1: El desempleo también podría solucionarse si el gobierno realmente quisiera ayudar a los niños con honestidad.
2: O el gobierno hace algo, o algún empresario grande, es lo único.
3: Un comerciante contrata 2 o 3 empleados, ¿qué más podría hacer?
0: El fraude en las pruebas de admisión universitaria aquí en la India generó una ola de protestas alimentadas por la frustración, que fueron también obviamente reprimidas y que en cierta forma generaron la aparición de un fenómeno político conocido como el Partido Cucaracha.
4: Eso se lo llevan los chicos de buenas familias que estudian. ¿Pero qué pasa con los chicos pobres que se matan estudiando?
5: Gente como nosotros, que solo terminamos el bachillerato, ¿qué vamos a hacer? No hay trabajo.
0: Esta semana desde la India vamos a estar debatiendo qué ha generado esta ola de protestas juveniles en todo el país y también qué está haciendo el gobierno para garantizar el empleo juvenil. Pongamos las cartas sobre la mesa.
6: No estamos cambiando, tenemos que cambiar rápido. Nuestro sistema educativo se ha vuelto bastante irrelevante para los trabajos de hoy.
7: El problema es que la India ha decidido estructuralmente ser un líder en conocimiento, en lugar de un líder en manufactura, mano de obra intensiva y empleos.
8: No siempre se puede culpar a las políticas del gobierno, pero sí. El gobierno es quien les está dando las oportunidades.
9: Bueno, bienvenidos a nuestro programa aquí hoy en Nueva Delhi, India. Estábamos hablando la semana pasada sobre los BRICS y todo el aspecto político de las, digamos, las noticias aquí en este país. Pero vamos a empezar a hablar de los problemas reales, los problemas sociales. Así que, siendo la población más grande del mundo, obviamente es una de las ventajas que ustedes tienen. Es precisamente su carga de trabajo, su fuerza laboral. Y eso depende mucho la mayor parte del tiempo de las generaciones más jóvenes. O sea, la próxima generación es la que nos va a sacar adelante y necesitamos la educación, etc. Entonces, ¿cómo sientes que las nuevas generaciones están realmente como que marcando la pauta para el desarrollo de la India?
6: Fíjate, la población puede ser una ventaja, como solemos llamar en términos de bono demográfico, más población, más trabajo, más producción, más PIB. Pero esa es la psicología, el modelo de la vieja era agrícola e industrial. Hoy en día, la población no es una gran ventaja porque tienes muchas otras formas, como la automatización y la digitalización, para producir bienes y servicios. Así que, para mí, lo primero es la población de la India. Somos los más grandes, 1.450 millones de personas. Eso no es una gran ventaja en lo que respecta al empleo y al PIB. Así lo veo yo.
9: ¿Pero por qué es eso? Porque tienen a China al lado que ha estado.
7: Lo es. La población siempre es una ventaja. No estoy de acuerdo. El problema es que la India ha decidido estructuralmente ser un líder en conocimiento en lugar de un líder en manufactura, mano de obra intensiva y empleos. Así que estamos tratando de fabricar chips de silicio, lo cual casi no requiere mano de obra. Todo es conocimiento. Mientras que lo que el mundo está construyendo es ropa. O sea, el mundo está ahogado en ropa. Y la ropa es un trabajo que requiere mucha mano de obra, pero nosotros no tenemos ninguna manufactura de ropa que sea a escala mundial. Así que la población de la India es una ventaja, pero las políticas del gobierno indio no están alineadas con eso. Entonces estamos invirtiendo en cosas que no van a generar empleos, al menos a corto plazo.
9: Pero supongo que eso entra, especialmente en el mundo moderno, en lo que es un trabajo en el nuevo mundo. Porque ahora escuchamos, especialmente después de la pandemia, tanto sobre el trabajo remoto, como el trabajo, ya sabes, tipo nómada digital. Entonces, está cambiando el concepto de trabajo. ¿Y no sería eso incluso más adecuado para la India del futuro?
8: Vuelvo con los jóvenes. La juventud es ambiciosa. Pero la verdad es que estamos lidiando con un montón de retos. Te diré. Vamos a ver Ya sabes, como se vieron envueltos con la pandemia, ahora estamos problemas climáticos. Ya sabes, entra mucha ansiedad. La IA está ahí. Así que cuando hablamos de trabajo, sabes, nuestra educación lineal realmente no les está consiguiendo empleo. Tienen que estar evolucionando de verdad. Es aprendizaje continuo y cómo se adaptan a la situación es muy importante. Así que realmente no siempre se puede culpar a las políticas del gobierno, pero sí, el gobierno es quien les está dando las oportunidades. Y la oportunidad tiene que ir mezclada con confianza y dignidad. Cuando vimos este último movimiento, originalmente era solo una sátira. Pero como eso se convirtió en una movilización masiva, creo que realmente tenemos que cuestionarlo. Porque la confianza en los sistemas se había perdido.
9: Vamos a hablar precisamente de las protestas en un minuto, porque es muy interesante.
2: Volvamos a lo que dijiste, porque ese es precisamente el problema principal hoy en día. Ya sea que tomes la agricultura, el sector textil o la fabricación de acero, o cualquiera de esos lados de bienes industriales, la automatización y la digitalización han cambiado las cosas por completo. Solo en el sector textil, hoy en día, en los sistemas de hilado o de confección, necesitas aproximadamente entre una cuarta y una quinta parte de la mano de obra. La agricultura está eliminando empleos de

0: forma muy marcada. Esta no es gente para la que se requiera manos de obra, trabajo físico. Esa es la razón por la que en los tiempos modernos y ahora, en el espacio donde trabajas con la mente, incluso ese espacio está desapareciendo. Gracias a la IA y otras cosas que haces a través de algoritmos y tantos otros medios, un trabajo mucho más productivo y rápido de lo que puede hacer la mano de obra humana.
1: Pero eso no requeriría un cambio, entonces, porque creo que, bueno, o sea, la historia de la humanidad siempre muestra grandes cambios. Quizás estamos en medio de uno de esos.
2: No, está mal. Este es un análisis equivocado, que es impulsado por el mundo, no solo por la India. Anthropic lo está impulsando, OpenAI lo está impulsando. Todo el mundo te está diciendo que se están perdiendo empleos. El 80% del mundo requiere conexión humana. Sin conexión humana, no puedes hacer ese trabajo. O sea, no puedes hacer un trabajo remoto. Si eres conductor de plataforma, si eres conductor de Uber, si eres maestro, si eres profesor, no puedes dar clases remotas. Eso no va a pasar. Es una narrativa que se ha establecido de que la IA te va a quitar el trabajo, pero solo hay una fracción de los trabajos que requieren conocimiento. La gran mayoría de los trabajos no requieren ningún conocimiento.
1: Bueno, pero la IA no es solo conocimiento. También es como una herramienta operativa que realmente, por así decirlo, digamos, acelera las tareas.
2: Esos ya están automatizados. La fabricación de carros está mayormente automatizada. Pero igual se necesita. El mayor empleador de la India es la fabricación de carros. Y ninguna cantidad de IA va a reducir eso.
1: Entonces, ¿crees que al final, como todo este tema de la tecnología, no va a ser un gran problema para la India en el futuro?
2: No va a ser un problema para nadie. Anthropic necesita una valoración de 2 billones. Si no le dicen al mundo que habrá IA en todo, no la conseguirán. O sea,
1: ¿y qué tal si? Bueno, digamos que vamos por ahí, ese es un punto válido. Entonces, digamos que entramos en este mundo donde todavía necesitamos a una persona humana para ejecutar esta tarea a través de la nueva tecnología. Pero ahora nos estamos metiendo en problemas más profundos, el sistema educativo. ¿Está el sistema educativo preparando ahora a los jóvenes y a los niños, e incluso a la generación adulta, para ser capaces de enfrentar estos nuevos desafíos? ¿Los están preparando? ¿Será que esto está creando una nueva brecha, donde solo un cierto grupo de la población de nuestro país puede acceder realmente a la educación de calidad? Sobre este tema, pero entonces el otro grupo está quedando segregado y arriesgándose precisamente a que haya una pequeña división en eso.
3: Y como el aprendizaje continuo y también desarrollar habilidades para la vida en el día a día les va a ayudar. Pero la cuestión es qué tan acelerados vamos en todo este camino. Es importante y va a cambiar, o sea, va a llevar su tiempo. No podemos cambiar todo de golpe nomás. Las escuelas están, tú sabes, cambiando su currículo, así que tienen un currículo base, pero sobre eso están incorporando otras aplicaciones y otras cosas que ayudarán a los chamos a entender eso, como abrir las carreras, cuáles son las nuevas y el rol de la tecnología. Toma tiempo. Seamos prácticos. La tecnología avanza a diario.
1: Bueno, la tecnología avanza todos los días, así que obviamente siempre necesita ajustes.
0: Creo que el punto que planteaste es muy pertinente. A medida que la tecnología cambia, a medida que el mundo cambia, el producto y los servicios cambian, algo queda fuera. No requieres gente para eso. La mano de obra para el trabajo manual, etcétera, ya no es tan necesaria. Pero surgen nuevas oportunidades. En la era industrial surgieron muchas oportunidades en servicios y más tarde en tecnología de la información. Ahora hay una cantidad enorme de oportunidades surgiendo donde puedes usar creativamente la robótica, las herramientas inteligentes y la inteligencia artificial para ofrecer mejores resultados. Deportes, entretenimiento, servicios, trabajos relacionados con la IA, etc. Así que nuestro sistema educativo, como ella también decía, está diseñado para el empleo y la educación de la era industrial, donde necesitas gente con habilidades lingüísticas, habilidades aritméticas y las habilidades básicas, que son más de oficina, más de trabajos de escritorio, etc. Esas habilidades, esa educación, no se requieren hoy en día. No estamos cambiando, tenemos que cambiar rápido. Nuestro sistema educativo se ha vuelto bastante irrelevante para los trabajos de hoy.
1: Sí, creo que una de las principales peticiones que obviamente he estado leyendo, investigando y de la que vamos a hablar precisamente sobre las protestas recientes era un poco sobre eso. Fue generado por otra cosa, pero al final estaban hablando también sobre el hecho de que, bueno, sentimos que la educación está bien, te preparas y te enseñan estas herramientas y habilidades, pero luego, cuando vas al mercado laboral, pues no son flexibles. ¿Y qué tanto está cambiando la sociedad actual, la sociedad india? Como dije al principio, también la idea de un trabajo, ¿cuántos de la nueva generación quieren ser empleados, un empleado? La mayoría. Ahora sueñan basándose en las redes sociales. Dicen que quieren ser influencers, pero lo que eso te está diciendo no es sobre ser youtuber, sino que creo que hay un mensaje oculto ahí de que las nuevas generaciones te están diciendo, queremos encontrar algo, pero ya no somos empleados de nadie. No queremos ser esclavos. No queremos eso de llegar a las 8 y terminar a las 5, dejando a nuestra familia atrás. Entonces eso también está cambiando en la sociedad india. ¿Sientes que existe esa necesidad? Bueno, quiero ser mi propio emprendedor, que es la palabra famosa que todos escuchamos por aquí.
2: La generación Z que contratas no son como la gente de antes, no son así. Ellos quieren equilibrio entre el trabajo y la vida personal. Así que, por más que les guste trabajar, también quieren pasarla bien. Así que no van a venir los sábados. Mi propia hija no iría a trabajar un sábado. Y me quedo loco pensando, ¿por qué no lo haría? Y ella me mira raro como diciendo, ¿y por qué tendría que hacerlo? Así que ellos quieren un equilibrio entre el trabajo y la vida personal, porque probablemente son la primera generación en el mundo después de la escasez que no tiene que luchar para comer. Esta es la primera vez en la historia de la humanidad que existe una generación que no tiene que luchar para comer. Y eso crea un tipo diferente de flexibilidad en la mente de la gente, incluyendo en la mente de los indios, para que no tengan que ir a trabajar para poder comer, para tener un techo sobre sus cabezas y todo lo demás. Hoy en día, con toda la tecnología que hay disponible, el único trabajo que queda es hacer videos para vender tu producto. Así que, aunque sea Sam Altman, Elon Musk o Manish Sharma, igual tienes que hacer videos. Así que el mundo cambió.
1: Bueno, sí, es un poco como, bueno, no sé. No sé si ustedes tienen hijos o algo así y qué edad tienen, pero supongo que ustedes captan eso. No, ¿no ves como que sus necesidades son distintas, como la forma de abordar el mundo? Eso también es algo genérico en esta cultura. Porque siempre hablamos de que la próxima semana vamos a tener un programa especial sobre eso. Obviamente, la India es un país muy religioso, con muchos idiomas religiosos diferentes. Así que, bueno, eso también le pone un poco de, digamos, equilibrio a todo el asunto. O sea, bueno, sí, está bien, todas estas nuevas tecnologías, el mundo moderno, etcétera, etcétera. Pero tenemos nuestras raíces, tenemos nuestra cultura, así que queremos trabajar. O sea, tú lo ves, vas aquí a la vieja Delhi y sales. Y ves a la gente buscando trabajo y tratando de vender sus especias y sus productos o algo así. Así que, bueno, aquí les traigo una historia sobre el trabajo duro y lo que significa tener una actitud trabajadora.
3: Así que diría que sí, la cultura ayuda de verdad, pero también están siendo influenciados por el mundo occidental. Están viviendo en un mundo que también está inundado de muchísima información y es precisamente por eso que surge tanta confusión y al final se termina generando mucho miedo y ansiedad. Pero cuando la cultura se mantiene, también reciben esa ayuda. La familia ayuda. Con padres sabios, logras ver un buen camino. Soy mamá de dos hijos universitarios. Como dijo el señor, ellos necesitan un equilibrio entre el trabajo y la vida personal. Necesitan esa emoción también. Me parece bien.
0: Fíjate, han ocurrido cambios muy importantes, cambios significativos. Uno, hoy en día, los bienes y servicios que la humanidad necesita para el consumo están en superávit. Esa es la razón, y eso es producido por un número mucho menor de personas de las que se requerían antes. Eso está creando una cantidad enorme de excedente, de mano de obra y de gente. Este es un gran cambio. Ya no tienes que preocuparte por la comida o bienes industriales. El mundo está en superávit. El otro cambio es que para producir bienes y servicios necesitas que la gente esté empleada. Esta es la era de las fábricas oscuras y las tiendas oscuras, donde se hacen entregas, las fábricas

0: Al parecer hubo un problema con los exámenes de ingreso a la universidad, aparentemente algo de, no sé, corrupción o algo por el estilo. Quizás quieras contarnos más o menos qué es lo que está pasando, pero terminó, sabes, enfureciendo a los jóvenes y haciendo que salieran a la calle. Y entonces eso generó un movimiento que, creo que estábamos escuchando como que, oye, haber sido quizás una sátira o algo así, porque hasta el nombre es medio tonto, tipo partido de la Junta de las Cucarachas. Así que estoy bastante seguro de que ningún partido político serio se va a llamar así. Entonces, ¿quién nos quiere explicar qué fue lo que pasó? ¿Por qué los jóvenes fueron, salieron a las calles y empezaron como a protestar?
1: Creo que sí. El ciclo de la ira ha estado hirviendo a fuego lento por muchos años ya. Los jóvenes no tienen acceso a ese tipo de trabajos que la gente de nuestra generación solía tener. Y en cuanto a las mujeres en la India, están subrepresentadas en los trabajos. Así que si miras a tu alrededor, difícilmente verás a alguna mujer. Incluso en la calle, difícilmente verás a alguna mujer. Así que toda la confluencia de las redes sociales, la apatía del gobierno terminó provocando a una fuerza masculina y luego el presidente del Tribunal Supremo los provocó llamándolos cucarachas. Es como si tú llamaras a tus hijos con nombres feos, ¿verdad? Y entonces,
0: bueno, las palabras del ministro o la situación real con los exámenes en conjunto fueron lo que detonó esta revolución. ¿Y qué pasó al final con eso? O sea, ¿qué pasó? ¿Lograron algo? O sea, ¿lograron hablar con alguien de alto rango en el gobierno para discutir sus problemas o preocupaciones?
1: Lograron
0: que el ministro... Bueno, ahí tienes. Eso es algo importante. Sí, sí, sí. Eso es algo muy importante.
2: Aún no ganan. Sin cambios reales en el sistema no hay victoria. Fue una movilización masiva victoriosa. Pero ¿hacia dónde? ¿Sabes? Estamos llevando realmente a nuestra juventud. Eso está por verse. ¿Qué camino les espera?
3: Mira, el problema es mucho más profundo. Así que definimos a la juventud según la definición de la OIT, de 15 a 29 años, y ese es el grupo que realmente necesita trabajo. Los que están por encima de esa edad ya están establecidos en sus trabajos o han decidido no trabajar o lo que sea. Este es el grupo que lo necesita. Si miras las estadísticas, la tasa de desempleo en este grupo es la más alta, mientras que nuestra tasa de desempleo general es de alrededor del 4,5%. En este grupo es de más del 10%. Y cuanto mayor es tu nivel educativo, mayor es la tasa de desempleo. Así que esta es una razón muy fuerte o un síntoma del problema subyacente.
0: Déjame ver, o sea, si me permites, consultarte un poco para ver si podemos crear un programa previo donde vamos a estar hablando sobre las diferentes religiones multiculturales y las castas aquí en la India. ¿Qué tanto de eso es realmente algo que se refleja precisamente en la industria laboral, en el mercado de trabajo actual? ¿Realmente tiene un impacto directo en cómo se contrata a la gente allá? ¿Hasta qué punto influyen realmente la religión, los temas culturales o el nivel de casta en la sociedad? ¿Llega a ser eso un problema serio cuando se trata de conseguir un buen trabajo o, incluso, de tener la oportunidad de ser hasta emprendedor?
1: Mientras más alta es la casta social, menor es la tasa de desempleo. Y, por supuesto, mucho más aspiran a conseguir trabajos de un nivel bastante alto. Y a medida que bajas en la escala de castas, estás más abierto a los trabajos temporales, más abierto al trabajo manual. Ese 80% que requiere conexión humana, pero que en realidad no está, digamos.
0: Pero tampoco está realmente relacionado con las diferentes religiones. Es como los hindúes.
1: Los brahmanes no van a estar entregando mercado. Sería algo muy mal visto si terminaras haciendo eso. Así que tu religión tiene, ya sabes, un sesgo en tu cabeza.
3: Bueno o malo.
0: Bueno, porque escucho todo el argumento sobre que las mujeres también están siendo una carga de trabajo muy pequeña. ¿Eso también es algo cultural, algo religioso? ¿Hay un problema de castas? ¿Qué nos puedes decir brevemente antes del programa de la próxima semana?
2: Realmente depende de en qué sector estés, ¿verdad? Yo no diría realmente que la religión interfiera con eso.

0: Es verdad.
1: Pero sí, hay algunas religiones a las que no les gustaría que sus hijas salieran de noche a trabajar porque se sienten un poco inseguras. Y cuando hablas del sistema de castas, creo que el gobierno se está ocupando de eso al tener cupos reservados en diferentes oportunidades. Pero tener cupos reservados tampoco es la solución. ¿Por qué? Cuando vemos exámenes como el NEET, no creo que debamos tener ninguna reserva, porque el NEET te lleva por el camino de convertirte en médico. El médico requiere sabiduría al atender, por eso no caben reservas. Me opongo totalmente. ¿Sabes? En ese tipo de áreas de educación y carrera profesional.
2: Hay un elemento de cultura y religión. No creo que podamos negar esto. Culturalmente, los hindúes no han estado a favor. Eso está cambiando en las sociedades urbanas, con las mujeres saliendo a trabajar. Eso es lo que explica por qué tienes una tasa de desempleo tan alta o una fuerza laboral menor. Está cambiando, pero está cambiando lentamente. Luego también hay cierta asociación cultural. También se está rompiendo eso de que los brahmanes solían hacer más trabajos intelectuales, mientras que los otros solían hacer más trabajos físicos. Fíjate, si profundizamos un poco más, hoy en día nuestra fuerza laboral es enorme, 650 millones de personas. Se estima que el 45% de ellos trabaja en el campo de la agricultura.
3: Bueno, la próxima semana aquí en Nueva Delhi vamos a estar discutiendo un poco más a fondo, profundizando un poco más en los detalles de las diferencias culturales aquí en la India, las religiosas, el sistema de castas, etcétera, etcétera. Pero les agradezco mucho por haber venido hoy a hablar sobre esto. Este es un tema muy de moda aquí en la India en este momento, toda la situación con las protestas recientes y los jóvenes, etcétera. Y estaré aquí en Nueva Delhi la próxima semana con otro programa donde podrán seguir esta secuencia en la India en Cartas sobre la Mesa.
4: Hoy en día, en nuestra India, la mayoría de la gente tiene muy poca educación.
5: Si dices que la única causa del desempleo es el gobierno, eso no es así.

0: Actualmente existe una demanda por los rusos, producto ruso es un furor total.
1: En nuestra opinión, aquí la combinación de lo tradicional y lo moderno ha encajado perfectamente. Se entiende qué estilo se usaba y en qué contexto.
2: La aparición de un objeto tan simple como un vaso de café y encima con tapa de silicona provocó reacciones como ¡Dios mío, hasta tapa de silicona!
1: Parece a simple vista un abrigo bonito, pero común. Pero basta con mirar el forro para reconocer de inmediato la identidad de Hohloma, ese código ruso tan auténtico.
0: Podemos representar este tema también en porcelana.
2: Por supuesto, la fábrica podía seguir siendo guardiana de las tradiciones históricas. A pesar de que tenemos un pasado muy rico, elegimos seguir avanzando. No queremos que esto termine con nosotros.
3: Cuando llamaba Nikita Gromov, me pedía la palabra código. Yo decía Venecia, y entonces sabía que era él.
4: 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Polonia, Alemania, Italia, Suecia, Noruega. Toda la Unión Europea, en realidad.
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0: ¿Qué idiota hay que ser para sacar del banco 5 millones y dárselos a un desconocido sin pedirle la identificación? 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
2: Recorremos ciudades.
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0: Este es el barco.
1: 18 tripulantes habían desaparecido sin dejar rastro, sin dejar huellas. Presumíamos que era una desaparición forzada porque estaba la base norteamericana aquí.
2: Documentamos los barcos que se hundieron. A los pescadores se los criminaliza y se los dice que todos son narcotraficantes.
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0: Bienvenidos a un nuevo programa de entrevista. Vamos a dedicarnos de lleno a toda la temática de las Islas Malvinas, de la soberanía de las Islas Malvinas en la Argentina. Un tema que está en discusión prácticamente hoy en día, no solamente a nivel internacional, sino en todos los hogares del país. Para eso vamos a estar hablando con Juan Rattenbach, que es abogado, pero es especialista en Malvinas y ha trabajado desde siempre en el Museo Nacional de Malvinas. Gracias por estar con nosotros.
1: ¿Qué tal? Muy buenos días. Bueno, la verdad, un gusto estar acá. Así que, bueno, como siempre, hablando de Malvinas.
0: El puntapié fue la cadena nacional del presidente Javier Milei anunciando un proyecto para el Congreso de la Nación con posibles sanciones o litigios contra empresas y estados que utilicen el territorio de Malvinas y se aprovechen de esa circunstancia. Después hubo otros anuncios, como por ejemplo de la base naval en Tierra del Fuego, en Ushuaia más precisamente. Me gustaría arrancar por esa cadena nacional, que nos des una impresión de si era necesario volver a poner el tema o si el tema ya estaba.
1: Uf, buena pregunta. Para mí el tema ya estaba. El tema ya estaba y lo que vemos es una adaptación del gobierno nacional, que a su vez es el Poder Ejecutivo Nacional. Yo parto siempre esta definición. Los gobiernos son temporales, el Estado y los pueblos son permanentes. Esta es una causa del pueblo argentino, es una causa permanente. Entonces lo que vemos es que hubo un cambio, un punto de inflexión, que para mí claramente fue el 15 de julio, el día que casi se me sale la palabra combatimos, el día que jugamos entre Argentina e Inglaterra en el Mundial de este año, que terminó ni más ni menos que con ese trapo, con esa bandera, que quizás nosotros como argentinos lo tenemos naturalizado, pero no todo el mundo conocía la existencia de las Islas Malvinas. Y lo que generó el impacto después de ese partido es que ahora toda la especie humana sabe que existen unas islas que se llaman Malvinas, que son argentinas y que están ocupadas por el Reino Unido de Gran Bretaña, ¿no? Una potencia históricamente colonial y que lo sigue siendo. Y después, entre el 15 de julio y la cadena nacional, tenemos lo que fue el 6 de agosto, que fue cuando se trató en el Congreso de la Nación un proyecto que promovía la extranjerización, digamos, de las tierras en la Argentina y que se cayó. Y luego de repente aparece una cadena nacional anunciada con mucha anticipación, generando mucha expectativa, donde de repente vemos a un presidente de la Nación con una retórica con eje en lo nacional, en la soberanía, con unas definiciones tan claras como que los habitantes de Malvinas son población implantada. Y en función de eso se anunciaron estas tres medidas, cuyas principales son avanzar con las sanciones de empresas que están avanzando sobre todo en la explotación de hidrocarburos, de petróleo en Malvinas, con esta propuesta de profundizar las sanciones a través del envío de un proyecto de ley al Congreso y el relanzamiento de la base naval integrada en Ushuaia, que son dos proyectos en realidad preexistentes, pero que, bueno, el presidente está...
0: Se retoman.
1: Exactamente.
0: Vamos a desmenuzar cada uno de ellos. Principalmente vamos con el primer mensaje político. Este mensaje político del presidente, ¿era necesario para el país? ¿Era necesario en esta lucha por la soberanía de las Islas Malvinas? ¿Se hizo en otras instancias, en otros gobiernos? ¿No?
1: Sí, a ver, siempre es necesario. A ver, Malvinas es una causa de suma cero. Por cada punto que avanza Argentina, necesariamente se traduce en un retroceso de Gran Bretaña. No hablar de Malvinas, de lo que fue sobre todo la desmalvinización después de la Guerra de Malvinas, todo eso beneficia a la ocupación colonial de las islas.
0: Bien.
1: Entonces, siempre que el tema esté en agenda, sea internacional por el partido, o nacional e internacional como consecuencia de la cadena que hizo el presidente de la Nación, siempre beneficia a la causa, porque la estrategia británica es que no se hable del tema. Porque los británicos, a diferencia de otras potencias del mundo, no ostentan su poder, sino que su estrategia es la invisibilización. Y cuando de repente el foco del mundo se pone sobre ellos, se suelen poner nerviosos.
0: Entonces, se incomodan.
1: Sí, todo suma, y de hecho se vio reflejado en el Parlamento británico, en la Cámara de los Comunes y en la Cámara de los Lores, que de repente empiezan a hacer toda una gestualidad, a mi entender, teatrera, sobre el tema, pero habla también de que hay movimientos también al interior del Reino Unido sobre este tema. Respecto de Malvinas, a ver, siempre los gobiernos, a medida que fueron pasando, tuvieron una agenda de Malvinas. Las diferencias, y creo yo que la deuda que tenemos nosotros como país, es que sea una política de Estado sostenida en largo plazo. No es normal que cambie un gobierno
0: y cambie la política internacional.
1: Pero pasa en la Argentina. Y Argentina es un país que tiene el 25% del territorio ocupado por parte del Reino Unido de Gran Bretaña. O sea, tenemos un cuarto de nuestro territorio ocupado, que es una anomalía ya tenerlo ocupado, y encima con ese gran porcentaje aún más, y encima tenemos esta complejidad que la política exterior argentina no es una política de Estado. Entonces, todos los gobiernos dicen las Malvinas son argentinas, pero comienzan a diferenciarse en los medios para llegar a ese objetivo. Yo creo que sí hubo un despertar paulatino, si se quiere, o progresivo, cuando se cumplieron 30 años de la Guerra de Malvinas en el año 2012. En aquel momento la Cancillería argentina obtuvo un apoyo diplomático inédito en nuestra historia, no solo a nivel de América Latina, sino con el apoyo de los 54 países de la Unión Africana. Es decir, hoy la unanimidad de todo un continente dice que las Malvinas son argentinas, a lo cual se le suma el apoyo inédito de Rusia en 2014, China en 2015, que son dos miembros permanentes del Consejo de Seguridad de Naciones Unidas. En ese contexto es que se crea el Museo de Malvinas, en 2014, para que, digamos, entendía la causa no como un desarrollo palaciego, si se quiere, de especialistas del tema a nivel internacional, si después puertas para adentro a nivel educativo y cultural seguimos reproduciendo la desmalvinización. Y lo que ha pasado con la actual gestión de gobierno es que pasaron casi 3 años de gestión, donde tuvieron una política exterior bastante amigable con el Reino Unido, con el Mondino Lamy de septiembre de 2024, y con un montón, de alguna manera, de solapar este tema, y de repente hay alguna especie de despertar.
0: El gobierno lo que dice es que ha tenido información clasificada sobre el avance del proyecto de Sea Lion para sacar recursos de los territorios argentinos en las Islas Malvinas, y que eso motivó este despertar. No sé si tenés información al respecto.
1: No, en realidad la discusión por Sea Lion o la cuenca norte de Malvinas, para que nos ubiquemos en el mapa, viene ya del año 2010-2011, que es en el contexto donde se sanciona esta famosa ley que la citó el presidente en la cadena nacional, que es la que se está ejecutando ahora mismo. El problema del proyecto de hidrocarburos en Malvinas es que tiene una complejidad, que es que depende mucho del precio internacional del barril, que, si recordamos un poco, a partir de 2014 empieza a tener una caída abrupta, y al punto tal que en la pandemia en 2020 el precio internacional del barril fue negativo. Digamos, en ese contexto todos los proyectos de explotación se suspendieron

0: Pero claro, después de la pandemia empiezan a reflotarse, pero la información ya la tenía el Estado. Rod Hopper estaba en la mira del Estado desde el año 2012 y Navitas Petroleum, que es la socia, está desde 2022. Entonces, bien podría haber hecho esta cadena nacional, a mi entender, el 1 de febrero de 2024, si el presidente lo hubiera dispuesto, porque toda esta información ya se sabe y técnicamente recién van a explotar el petróleo en 2028. Entonces, entre explotar el primer barril de 2028 y ya saber a ciencia cierta quiénes son las empresas que están operando ahí, se podría haber hecho con anterioridad, por eso creo que el verdadero punto de inflexión es el 15 de julio.
1: Yo te escucho y lo que interpreto, corregime si me equivoco, es que las Malvinas son Argentinas se ha tomado políticamente como un eslogan de todos los gobiernos y hubo pocas cosas concretas. La del 2014, bueno, y no sé si esta también tomarla de la de este año. En el medio no hubo nada más que cuestiones diplomáticas en la ONU, nada, y cuestiones mediáticas, ¿no? Eslóganes, como le digo yo.
0: A ver, depende mucho también la coyuntura internacional. O sea, para hacer un repaso breve, en la década del 80, el gobierno democrático de Alfonsín mantuvo la ruptura de relaciones diplomáticas con el Reino Unido, heredadas de la guerra. Y Alfonsín, por supuesto, intentó avanzar con algunas estrategias en un contexto donde los británicos comenzaron a ocupar los espacios marítimos, ¿no? De ahí que se llega al 25% del territorio. Antes de la guerra, eso no pasaba. Viene la década del 90, vamos a ponerle así, que coincide la posguerra de Malvinas con la posguerra fría, que es la famosa unipolaridad. Entonces, ¿cuál era la capacidad de margen de acción que podría haber tenido la Cancillería argentina con esas dos posguerras en simultáneo? Porque la posguerra fría la conocemos, pero producto de la desmalvinización no tomamos conciencia de la posguerra de Malvinas. Al punto tal que creo, y esto es una interpretación personal, pero está quizás generando ciertos consensos, la crisis del 2001 de la Argentina es una consecuencia de larga duración de la guerra de Malvinas.
1: ¿Por qué?
0: Porque básicamente, si nosotros analizamos de forma comparada el proceso de neoliberalismo, de privatizaciones en la región, vemos que México no privatizó Pemex, Brasil no privatizó Petrobras, Uruguay no privatizó el agua, Chile no privatizó Codelco. ¿Por qué Argentina fue mucho más allá? Bueno, y ahí es donde viene la posguerra de Malvinas. Todos los protagonistas directos o indirectos, no solo individuales, sino institucionales, que participaron de la guerra de 1982 para diciembre del 2001 ya no existían. Creo que solo quedaba en pie el Banco Nación. Y por supuesto, sin el diario del lunes, si nosotros volvemos a esa etapa, la causal de la crisis fue la corrupción, se medía todo el tiempo el riesgo país. Quizás con un poco con el diario del lunes se analizó como un modelo que no se podía sostener,
1: Sí,
0: que era
1: el
0: la
1: del 1 a
0: convertibilidad,
1: 1.
0: exactamente. Pero nosotros, ¿en qué nos diferenciamos con los demás países de la región? La posguerra de Malvinas. Y sobre todo eso lo vemos en nuestro impacto en defensa relativo a un Brasil, que lo vemos al presidente Lula inaugurando aviones de caza supersónicos Gripen, tirándole vino espumante. Y bueno, ¿por qué la industria aeronáutica de Brasil prosperó y Argentina, que fue pionero, ya no lo es más?
1: De hecho,
0: Bueno.
1: nosotros llevamos décadas sin inversión en defensa.
0: Exactamente. Bueno, y eso es un fenómeno de la posguerra de Malvinas.
1: Eso también estuvo mal visto por cierta parte del sector político
0: Sí, sí.
1: ideologizado. Digo, no
0: Sí.
1: entiendo por qué, pero como
0: Por la
1: que...
0: desmalvinización. Entonces, lo que ya empezó a pasar a partir del año 2012 de forma embrionaria, si se quiere, y de alguna manera empezó a emerger a partir del 2022 con el 40 aniversario, porque hay saltos de 10 a 10 años. Pensemos que el año 2022 arrancamos con un aniversario, con la consigna Malvinas nos une, y lo terminamos coronando campeones del mundo en Qatar en diciembre de ese año, cantando con los pibes de Malvinas que jamás olvidaré. Ahora, la idea de Malvinas nos une o los héroes de Malvinas que jamás olvidaré es una consigna de memoria. Esa siembra del 2022 la tenemos cosechando este año con una consigna que pasa de la memoria a la soberanía, es decir, que las Malvinas son argentinas. Recordamos a nuestros héroes, pero no es una causa del pasado, es una causa del presente y del futuro.
1: Pero esto es importantísimo lo que estás diciendo,
0: Sí.
1: porque yo no lo había visto en la diferencia, ¿no? Entre la memoria y la soberanía. Para mí la soberanía como que no se discutía, pero es verdad, si te centrás en la soberanía hablas más del presente y del futuro,
0: Claro,
1: del recuerdo, ¿no?
0: sí, o de la memoria, en el buen sentido, porque, y esto también lo he charlado con varios veteranos de Malvinas, que nunca se van a cansar de hablar de sus experiencias personales, porque también lo piden las nuevas generaciones, qué pasó, cómo fue, pero sí los veteranos dicen, está todo bien con el pasado, hablemos de la Argentina bicontinental, hablemos de cómo recuperamos las islas, hablemos de la Antártida también como causa del futuro, para entender que la historia y la memoria es una herramienta para el presente y para el futuro. Entonces, ahí es donde empieza el clivaje de la memoria y la soberanía, con ese trapo de que las Malvinas son argentinas, pero que, repito, tuvo un impacto global. De repente, si nosotros analizamos las redes sociales, que también, a mi entender, es un teatro de operaciones del ciberespacio, empezaron a pulular un montón de usuarios, algunos de carne y hueso, otros deben ser una computadora, un servidor a 3 grados en una oficina oscura, quizás sin luz, empezando a discutir la soberanía de Malvinas en tiempo real. Desde que le ganamos el partido a Suiza, 3 días antes del partido de Inglaterra y la semana después, producto del trapo, las redes sociales eran una inundación de información sobre Malvinas, intentando a los británicos, a mi humilde entender, de atajar y de minimizar lo que para ellos entienden como un daño que fue el trapo de Malvinas a los ojos del mundo.
1: Con toda la actualidad, quiero hacerle doble clic a la base.
0: Fundamental.
1: ¿No? Porque, bueno, también hay mucha discusión interna, más que nada, en cuanto a si se construyó o no se construyó, si se dejó de lado y demás. Seguramente vamos a tomar detalles sobre eso, pero primero quiero explicarle al público internacional la importancia, porque muchas de las personas que nos miran del otro lado no tienen tan cercano como nosotros esto de la no defensa en su país. Entonces, para la Argentina, una base, una presencia en el sur del sur, como le digo yo, que es Tierra del Fuego, Ushuaia, la ciudad de Ushuaia más precisamente, es importante porque no se tenía. ¿Por qué ahora la importancia de tenerla? ¿Qué gana la Argentina con esto?
0: Bueno, creo que en esta idea de que la defensa vuelve a emerger como un tema, también es un reflejo de un mundo en conflicto, ¿no? Quizás ese mundo que nos prometieron en el año nuevo del 2000, que se venía un siglo sin guerras y sin conflictos, a espejo del siglo XX, bueno, claramente eso no, ya está, terminó siendo una fantasía muy efímera. Y en ese mundo en conflicto, de repente, la geopolítica empieza a tener un protagonismo que antes no tenía, y en función de eso, bueno, ¿qué hace cada país en defensa de su territorio? Entonces, hacía rato que se venía conversando sobre este tema. En realidad son dos proyectos, un puerto en Ushuaia y un puerto en Río Grande, pensando que Río Grande, que es el polo industrial más austral del planeta Tierra, no tiene puerto, por ende no tiene salida al mar, lo cual en términos logísticos es un sinsentido, vamos a utilizar una adjetivación amigable. Y el otro punto es Ushuaia como la puerta de entrada hacia la Antártida, y hay una carrera para ver quién se queda con la provisión de servicios logísticos antárticos. En esa carrera, para que se entienda geográficamente, la península sudamericana, porque acá vamos a incluir a Chile, somos los que estamos más próximos hacia la Antártida, sí, si nos comparamos con Nueva Zelanda y Australia y Sudáfrica. Entonces tenemos ya una ventaja comparativa que geográfica, y en función de eso falta la infraestructura logística. Entonces en esa carrera compiten Punta Arenas en Chile, Puerto Argentino, pero bajo ocupación británica, y el eje Río Grande-Ushuaia en Tierra del Fuego. Entonces, para los intereses nacionales argentinos, Argentina no puede no tener esa base. Porque no solo garantiza nuestra presencia en la Antártida, sino que también va a ser la referencia a nivel internacional a cualquier buque que quiera hacer investigación científica o abastecer a bases de otros países que se encuentran en la Antártida. Bueno, siempre hay una parada logística. ¿Dónde la van a hacer? Y el objetivo principal es que no lo hagan en Puerto Argentino, porque eso facilitaría aún más la ocupación colonial británica.
1: ¿Tenés datos de cuánto puede tardar una construcción de la base que quieren montar ahora, según la última cadena del presidente Milei?
0: Bueno, el tema con el proyecto este en particular es que la piedra fundamental se hizo en 2022 y el proyecto original, si se cumplían los plazos, se tenía que hacer en 3 etapas y finalizar en 2027. Hoy la estructura tal cual como está entre la etapa 0 y 1. Es decir, no se terminó la primera etapa. Por eso, aparte de lo que se ha comentado,
1: o sea, no se detuvo, pero no se avanzó de forma
0: contundente.
1: Contundente.
0: Claro, tuvo un avance que del 2022 a diciembre del 2023, algunos tienen una interpretación bastante crítica porque se podría haber avanzado más de lo que se hizo, pero a partir del 2024 en adelante es que las partidas presupuestarias que tendrían que haberlo financiado, que era el Fondo Nacional para la Defensa, se dejaron de ejecutar.
1: Claro.
0: En palabras de algún vocero, no oficial institucional, sino de esos voceros de redes sociales del gobierno, se lo adjudicaron la responsabilidad a la famosa restricción presupuestaria. Pero bueno, la restricción presupuestaria también es una decisión política. En 2025 se amagó con utilizar otra partida, que era el Fondo de la Ampliación de la Matriz Productiva del régimen de Tierra del Fuego, para que la producción industrial fueguina financie una obra de defensa, pero bueno, también se cayó porque las medidas, sobre todo auspiciadas por Federico Sturzenegger, están atentando contra la industria fueguina, y de repente esto cayó en un vacío y se reanunció con esta cadena nacional que veremos cuál va a ser el diseño presupuestario para poder ejecutarlo. Pero lo he dicho públicamente, bien podría haber sido esta cadena nacional en Tierra del Fuego con un presidente en un primer plano y con la obra de esta base a sus espaldas. Hubiera incluso tenido otro impacto superior relativo a el salón de la Casa
1: Rosada.
0: ¿Qué
1: pierde Milei si después ninguno de estos anuncios se cumple?
0: Yo creo que va a ser un costo político altísimo. Por eso también es una apuesta de parte del presidente, haciendo un giro de 180 grados en su retórica, diría yo, hasta su ideología y su marco teórico y su forma de análisis de la realidad. Pero como toda apuesta, tiene sus riesgos. Si cumple, podría llegar a tener un buen impacto. De hecho, las últimas consultoras han medido de forma muy positiva, le dio un resultado muy positivo la cadena nacional, el impacto, digamos, en las últimas encuestas que se han hecho. Pero si no se cumple, puede tener un costo altísimo. Y de hecho ya de a poco en la oposición del actual están empezando como a redoblar la apuesta. Si el presidente, que marca los tiempos, ¿no?, empieza a iniciar una agenda vinculada con Malvinas y la soberanía, bueno, ahora la oposición está pensando en la jerga argentina, si el presidente cantó truco, van a querer cantar retruco. Es decir, van a querer redoblar la apuesta.
1: Me estoy acordando de la información de Kirchner visitando la base con legisladores de La Libertad Avanza, un poco también en utilización política, ¿no?, de toda la circunstancia. Haciendo un repaso, ¿no?, desde los 80, por lo menos en adelante. ¿Vos crees que hubo siempre utilización política al respecto? Porque también en paralelo a eso veo un reclamo de los excombatientes que muchos gobiernos hablaron de Malvinas, pero no los escucharon.
0: Bueno, lo que decís es cierto, ha pasado, pero a medida que uno va envejeciendo, para bien, porque para mí la vejez es una virtud, no es una dicha, porque se traduce...
1: Es sabiduría.
0: Es sabiduría, exactamente, templanza también. Hay un momento donde uno deja de ver la realidad política en términos de nominalidad o de colores y empieza a ver la realidad material y las acciones de gobierno. Entonces, en ese sentido, ya a esta altura del partido, los veteranos que vivieron una durísima posguerra, Y me atrevo a decir, los malvinidos de las nuevas generaciones que de alguna manera los acompañamos y también aprendemos de ellos, es ver hechos. Ya los anuncios de por sí, lo que se verbaliza ya no tiene ningún efecto de por sí, y sí, los veteranos de Malvinas, como si no hubiera sido poco, que pelearon durante la guerra y además estuvieron siguiendo este tema en estos más de 40 años... Queremos ver hechos.
1: Entonces puede haber como una doble lectura, o sea, puede haber una utilización política de la visita del canciller y el legislador, sí, pero es bueno que vaya el canciller y los legisladores.
0: Por esto que te digo que los gobiernos son temporales y el pueblo argentino, la nación argentina y la cosa de Malvinas es permanente. Entonces, en ese sentido, ya todo el mundo quiere ver más hechos que dichos. La única verdad es la realidad, como diría un filósofo histórico, retomado por un general argentino, muy conocido también. Entonces, vamos a eso.
1: Te hago una última pregunta. Sí. ¿Crees que los argentinos vamos a poder recuperar las Islas Malvinas?
0: Sí, por supuesto. Pero hay una fundamentación. La discusión con el Reino Unido no es si las vamos a recuperar o no, sino es una discusión de plazos. Ellos saben que las vamos a recuperar, lo van a querer dilatarlo lo más posible en el tiempo, y me parece que tenemos que estar preparados, no solo Argentina, sino el resto del mundo, porque el escenario que se viene es el del Reino Desunido de Gran Bretaña.
1: Gracias, Juan.
0: No, gracias a vos.
1: Gracias a ustedes también.

0: Cuando llamaba Nikita Gromov, me pedía la palabra código. Yo decía Venecia, y entonces sabía que era él.
1: Se están expandiendo activamente en Europa. Polonia, Alemania, Italia, Suecia, Noruega. Toda la Unión Europea, en realidad.
2: Sabemos que esas llamadas vienen de Ucrania. Independientemente de si me van a amenazar o no, estoy diciendo la verdad.
3: Diré algo contundente. El ciberdelito y el fenómeno de los centros de llamadas representan un nuevo nivel de crimen organizado.
1: ¿Qué idiota hay que ser para sacar del banco 5 millones y dárselos a un desconocido sin pedirle la identificación? Son unos animales sin cerebro.
0: Me gustaría encontrar a ese hombre y hacer justicia. Me gustaría poder encontrarlo y mirarle a los ojos.

0: Actualmente existe una demanda por los rusos, productos rusos, un furor total.
1: En nuestra opinión, aquí la combinación de lo tradicional y lo moderno ha encajado perfectamente. Se entiende qué estilo se usaba y en qué contexto.
2: La aparición de un objeto tan simple como un vaso de café y encima con tapa de silicona provocó reacciones como Dios mío, ¿hasta tapa de silicona?
1: Parece a simple vista un abrigo bonito, pero común. Pero basta con mirar el forro para reconocer de inmediato la identidad de Hohloma, ese código ruso tan auténtico.
3: Podemos representar este tema también en porcelana.
0: Por supuesto, la fábrica podía seguir siendo guardiana de las tradiciones históricas. A pesar de que tenemos un pasado muy rico, elegimos seguir avanzando.
2: No queremos que esto termine con nosotros.

0: Este es el barco.
1: 18 tripulantes habían desaparecido sin dejar rastro, sin dejar huellas. Presumíamos que era una desaparición forzada porque estaba la base norteamericana aquí.
2: Documentamos los barcos que se hundieron. A los pescadores se los criminaliza y se los dice que todos son narcotraficantes.
3: Es una gran hipocresía. Y parte de esa hipocresía es decir que con las bases militares mejorará la seguridad.
2: Lo que hay es un proceso de intervención muy sutil a veces, muy grotesco otras veces, pero un proceso de intervención militar estadounidense para controlar los procesos sociales que se dan en América Latina.
4: Es tan significativo para la cultura mexicana que es parte del escudo, el cual está plasmado en el centro de nuestra bandera. La planta donde cada penca y cada espina lleva el peso de una historia que nos sostiene como nación.
5: El nopal lo llevamos dentro de nuestro ADN, yo creo que todos los mexicanos, porque desde que nacemos comenzamos a robar el nopal.
6: Pan y galletas, barras energéticas, una serie de cosas. De allí se derivaron otros usos, por ejemplo, ya mucho más sofisticados, más técnicos.
7: Mi socio y yo buscábamos generar una marca de moda que fuera sostenible. Y al desarrollar un biomaterial con una planta, pues al ser mexicano, no pudimos pensar en otra planta más que en el nopal.
8: Es una frase que decimos comúnmente, ¿no? Soy más mexicano que los nopales porque es algo que forma parte de nuestra identidad, parte de nuestra cultura y creo que pues eso es un orgullo para todos.
9: Vine aquí con una lista de cosas interesantes que hacer. Yo solo quería ir marcando una a una las que cumpliera, pero cada día hay algo nuevo en mi lista. Nuevo desafío, nuevo sabor. Una nueva historia, una nueva tradición. Y parece que lo más interesante está aún por llegar.
10: A ver qué añadirá la vida a mi lista esta vez.
11: Somos la primera unidad médica en la historia del ejército soviético o ruso en recibir el título honorífico de la Guardia.
12: Ahora mismo aquí se hace lo que no se hace ni siquiera en algunos hospitales de Moscú.
13: Durante todo este tiempo, la unidad ha tratado a más de 100.000 pacientes.
14: Listo, chicos. Rápido, rápido, rápido.
12: Fue la primera vez que estuve con todo el equipo en un quirófano de verdad. Un especialista.

0: Dijo que un equipo como el nuestro podría trasplantar incluso una cabeza.
1: Todo el equipo es como una gran cadena. Si se rompe un eslabón, probablemente ya no podamos seguir.
2: Siempre me alegra ver a uno que dice, gracias por haberme salvado la vida. Esto es todo lo que necesito. Me parece importante saber que he hecho algo bueno por un hermano.

0: ¿Cuántos veteranos de la Operación Militar Especial hay en Rusia? Las cifras varían, son aproximadas, pero independientemente del número, todo aquel que regresa a casa espera que no solo su familia, sino también la sociedad, lo reciba con los brazos abiertos. Y nuestra tarea, la de quienes estamos en la retaguardia, es crear un entorno cómodo para los veteranos. Yo, como diputado de la Duma Estatal, podría contribuir personalmente a resolver algunos de estos problemas. Viajaremos a varias ciudades para ver cómo se están adaptando los veteranos a la vida civil.
1: Hola, ¿cómo estás? ¿Todo bien en el trabajo? Es croata, luchó en la guerra.
2: Bombardeaban centros de maternidad, hospitales, civiles. Nos atacaron con sistemas de lanzacohetes múltiples.
1: Tonterías, puras tonterías.
3: Occidente señaló a los culpables y a las víctimas de antemano.
2: Tenemos derecho a nuestra identidad. No son serbo-alemanes ni serbo-croatas. Son serbios y punto.

0: Buenos días. Mi hija está haciendo un documental. Quisiera saber si se puede sacar algunas fotografías.
1: Lo siento, señora, no se puede sacar foto.
0: ¿Perdón?
1: Que no se puede sacar fotos.
0: Ah, ¿no se puede?
1: No.
0: ¿Podemos pasar a ver sin tomar fotos?
1: Sí, se entra por ese lado.
0: Mi mundo siempre ha sido un mundo colonial, organizado como ellos querían. Era un mundo dominado por los blancos. Cuando tú eres la fuerza dominante, todo es muy bonito, ¿no es cierto? Resulta casi imposible recordar cómo era todo. El colonialismo no muere. Su eco permanece durante mucho, mucho tiempo. Es una novela sobre Fiji que he escrito durante casi toda mi vida. Se llama Bells and Shadows, es decir, campanas y sombras. Palabras sacadas de un poema de Pablo Neruda. Existe una isla en la mitología fijiana conocida como Berutu, que a veces se ve flotando en el horizonte, resplandeciente en verde. Una isla de sueños, donde los espíritus que parten siguen el camino de sus ancestros. Y como esa isla encantada desde la llegada de los primeros pueblos, después de su larga migración por el corredor indonesio, las islas de Fiji, resplandecientes en verde, yacen soñando e intactas.

0: Se cree que las primeras personas que se asentaron en el Pacífico fueron el pueblo Lapita. Los primeros fijianos probablemente llegaron a Fiyi hace unos 3.000 años, procedentes del sudeste asiático. Se desplazaron hacia el archipiélago Bismarck, cerca de Papúa Nueva Guinea. Puede que se asentaran allí por un tiempo, y desde ese punto, ese grupo continuó su viaje para poblar otras islas del Pacífico.
1: Había formas fijianas de ver las cosas que eran difíciles de entender. Pero luego se les impuso otro sistema, el sistema colonial, que supuestamente era superior. A diferencia de nuestra civilización anterior, si puedo llamarla así, en la que nuestra vida se regía por las estaciones. Luego, poco a poco, llegaron todas esas personas en barcos, los que iban buscando minerales y encontraron madera de sándalo. Llegaron los vagabundos de playa y trajeron con ellos un nuevo conjunto de conocimientos que en su mayor parte consistía en adquirir autoridad sobre los demás.
2: ¿Este es el hotel original, el Hotel Ba?
3: Este es el ala nueva.
2: El ala nueva.
3: Pero la otra aún se conserva.
2: Entiendo.
3: Sí.
2: Partí la noche de Navidad de 1944. Llegué a San Francisco el 45. Esta foto es del 47, así que fue unos años antes de que me fuera.
4: Atracando por primera vez en San Francisco, llega un barco con novias de guerra australianas y sus niños. Se trata de mujeres que llegan de todo el mundo.
2: Conocí a ese marinero y nos enamoramos. Después, llegué a Estados Unidos en un barco que traía a las novias de estadounidenses de todo el mundo con las que se habían casado durante la Segunda Guerra Mundial. ¿Qué prisa tenía por abandonar esta isla? Me subí a ese barco rumbo a San Francisco y fue hermoso. Apenas tuve tiempo de despedirme de mis padres. Ellos vinieron al muelle y estaban llorando mientras yo saludaba feliz. ¡Qué insensibles son los jóvenes! Parece, según recuerdo, que la casa podía estar justo allí. En el recodo de la playa, justo antes de llegar, la casa estaba algunos metros más arriba. Mis padres compraron esa casa de verano en Korolevu. No había absolutamente nada aquí, excepto otra cosa un poco más abajo en la playa. Y creo que los dueños se llamaban Clarks. Había empezado a escribir mi primer libro. Fue una época muy feliz porque aún estaba enamorada y tenía dos niños pequeños. Íbamos a nadar temprano por la mañana y por la tarde. Guardo hermosos recuerdos de estar tumbada en la playa en la tarde escuchando la brisa. Amo Fiyi, siempre está en mi corazón. Se me saltan las lágrimas porque tengo la sensación de que nada de esto fue real. Que todo lo que había aquí se borró. Se esfumó. Ya no existe y quizás yo tampoco exista más. Quizás todo fue un sueño, no fue real. Por todas partes hay tantos conflictos a causa de la división que el colonialismo provocó al colapsar. Es un choque de civilizaciones, eso es lo que es. Es como si chocaran dentro de mí.
3: Apuesto que esto fue en Fiyi. ¿Ese eres tú?
2: Sí. Siempre he sido muy risueña.
3: Jean, ¿qué te inspiró? ¿Por qué decidiste escribir? ¿Cuándo fue la primera vez que empezaste a hacerlo? ¿Cuántos años tenías?
2: No, era muy joven, ya no recuerdo. Siempre he estado escribiendo porque para mí es lo más importante en la vida. Supongo que a ti te pasa lo mismo con tu arte.
3: Este es el árbol de Cuba. Recojo su resina. Es un ingrediente clave en mi trabajo. En tiempos antiguos se usaba este árbol para hacer casas de los jefes o construir canoas para navegar. Hay toda una historia detrás. Uso plantas locales y materiales tradicionales y los mezclo con los materiales modernos. Después tomo el soplete, los caliento, les doy forma y después les paso la llama. Y así nace la magia. Mucha de la influencia externa o influencia que llega a nuestras costas ha alterado mucho nuestro modo de vida. Mi trabajo refleja los dos mundos en los que vivo. Uno es el mundo en el que me crié, donde me enseñaron valores y costumbres tradicionales, y el otro es en la ciudad, porque crecí en la ciudad, fue la escuela allí. Y eso es otro mundo.

0: Nací en
1: 1925. Soy de cuarta generación colonial. Mi familia se estableció en Fiji alrededor de 1870. Por parte de mi madre eran los Lee. Mi bisabuelo, G.H. Lee, vino desde Inglaterra cuando era joven y se estableció en Fiji.
2: Hola, Jean.
1: Hola. Mira, esto es un regalo para ti.
2: Gracias. Este es el antiguo pueblo de Nagutugutu. El siguiente recinto es donde se instaló tu bisabuelo. Pone que pasó un año y medio aquí. Este es el lugar en el que estamos ahora. Nagutugutu, y aquí empieza el límite del terreno que tu bisabuelo tenía en aquel entonces. Hermoso lugar.
1: En aquel entonces no era tan hermoso. Para G.H. Lee, la propiedad de la tierra era absoluta. Si alguien la usurpaba, tendría problemas.
3: Creo que Fiji está marcado por este legado polarizante que dejó el colonialismo.
1: El primero en llegar fue el neerlandés Abel Tasman. No logró desembarcar, bloqueado por el anillo de arrecifes que rodea la costa. Y habría que esperar casi un siglo para que el capitán James Cook pasara por estas islas rumbo a las Nuevas Hébridas. Con el tiempo, las noticias sobre los feroces guerreros que defendían estas costas comenzaron a circular en el mundo exterior. En 1803 coincidieron dos acontecimientos decisivos. Un cometa cruzó el cielo nocturno, interpretado como presagio de desgracias anunciadas por la tradición local. Y el velero Argo, desviado por los vientos, naufragó en el arrecife de Bukatatanoa. Los supervivientes llevaron consigo las enfermedades de su civilización. Cientos de miles de isleños murieron como consecuencia. En 1808, el bergantín estadounidense Elisa encalló en el arrecife de Mocea. Uno de los hombres rescatados, Charlie Savage, decidió quedarse con los isleños. Pero junto con sus armas llegó también la guerra. A mediados del siglo XIX, otros siguieron el camino abierto por aquellos primeros europeos. Constructores de imperios, aventureros, hombres liberados bajo palabra, llegaron a Fiji en números cada vez mayores.
4: Si el capitán los abandonaba en la isla, se los consideraba náufragos. Si en cambio habían desertado voluntariamente del barco, se los llamaba vagabundos de playa, es decir, los que optaban por abandonar la vida a bordo. Algunos habían cometido delitos, otros simplemente no soportaban la dureza de la vida en un ballenero o en un barco mercante. Varios se asentaron en las islas y contrajeron matrimonio con mujeres fillanas, dando lugar a familias cuyos descendientes actuales pueden rastrear su linaje hasta aquellos primeros vagabundos de playa.
2: Sería en la década de 1870, cuando mi bisabuelo vino aquí. Eran tres hermanos que se fueron de la isla de Skye. Uno se bajó del barco y se estableció en Jamaica, y su hijo luego se convertiría en gobernador de Jamaica. El barco continuó su ruta hacia el Pacífico, y otro hermano se bajó en Fiji. Por eso estoy yo aquí.
5: El bisabuelo de mi madre se llamaba Ezra Walker Work. Era de Rhode Island. Era un navegante, así que solía venir a las islas del Pacífico. Yo diría que a finales del siglo XVIII, a principios del siglo XIX, los estadounidenses que estaban a bordo del crucero que se hundió, todos estaban vivos. Después de que naufragaron, decidieron que no podían viajar en grupo. La razón era que en Fiji había caníbales en ese momento. Mientras se escondían, el abuelo Ezra Walker Work se hizo amigo de un chico lugareño. Mi madre puede contarle la historia de cómo se hicieron amigos.
6: Mi abuelo intentaba hablar con él y él se quedaba mirándolo, tratando de entender por qué nuestro abuelo estaba tan pálido, frotándole la piel, apretando fuerte para ver qué pasaba. El abuelo dijo que tenía una espada Eso le llamó muchísimo la atención. La miraba y la miraba una y otra vez. Luego sacó su reloj. Fue revisando todas esas cosas, una por una, mostrando interés por un rato y después desapareció. Cuando volvió, traía algo envuelto en una hoja de plátano y era una mano humana. Se llevó un gran susto. Solo dijo, tómala. Entonces se dio la vuelta, se sentó y se la comió toda. Y eso fue todo.

0: Nuestra historia es muy importante. En aquel entonces, los fijianos no escribían la historia. La contaban y luego la compartían entre ellos.
1: En mi cultura, puede que no esté escrita, pero tenemos Yawu. Cuando digo Yawu, me refiero a un lugar antiguo, tradicional, donde comienzan tus orígenes. No contábamos nuestras historias escribiéndolas con lápiz y papel. Nuestras historias se contaban, se transmitían a través de cantos, se transmitían a través de baile tradicional como el meque y también a través de la cerámica.
2: ¿Quieren escuchar la historia de mi bisabuelo George Henry Lee? Todos lo llamaban GH. Él y su padre se discutieron y él decidió irse. Primero decidió buscar oro, lo que no le trajo ningún resultado. Luego fue a Nueva Zelanda y luchó contra los maoríes. Mi madre decía que hacía frío, que un invierno en Nueva Zelanda era lo peor que puedes imaginar. Así que él decidió que todos venían a Fiji. Así se decidió.
1: Los colonos australianos que habían ganado dinero con las fiebres del oro buscaban nuevas inversiones, así que pensaron, compremos tierras en Fiji, usar a los fijianos como mano de obra barata y cultivar algodón. Así que surgió el auge del algodón, a veces llamado la fiebre de Fiji. Esto trajo, en total, probablemente a 3,000 o 4,000 europeos a vivir en Fiji, a un lugar que antes apenas había tenido 30 o 40 europeos. De esta manera, Fiji empezó a desarrollar una historia europea más marcada.
3: Había cierta preocupación en el Reino Unido porque estos colonos actuaban sin control en el Pacífico, sin ley ni orden. De hecho, esto se debatió en el Parlamento británico con el argumento de que sus ciudadanos estaban causando problemas en la región. Por otro lado, también existía presión por parte de los colonos británicos en las islas para que Gran Bretaña viniera a colonizarlas, ya que creían que un sistema británico de ley y orden facilitaría mejor sus negocios, su comercio y sus intereses en las islas.
1: Los propietarios de plantaciones eran el motor del capitalismo en Fiji. A diferencia de los comerciantes, habían llegado para asentarse allí y sus ganancias dependían de la tierra.
4: Volvamos al pasado para entender qué era la corrupción, cómo miles de hectáreas de las mejores tierras de Fiji se compraron a cambio de mosquetes, espejos y pipas, cómo se vendieron las tierras de la gente de Suba. Esa era nuestra propiedad como indígenas de Fiji.
5: Suba, capital y principal centro mercantil, ostenta un magnífico puerto. Bajemos a tierra y contemplemos este puesto avanzado del imperio. El Grand Pacific de Suva se cuenta entre los hoteles más renombrados.

0: nuestra identidad, de nuestra cultura y de lo que realmente somos. Como resultado, se ha producido mucho desplazamiento y nuestra manera de vivir se ha visto alterada y desarticulada.
1: Fiyi se convirtió en colonia de la corona británica en 1874 y el primer gobernador de Fiyi fue Arthur Gordon.
2: Arthur Gordon vino y se encontró con todos esos fracasos británicos alrededor de África. Luego empezó a gobernar a los aborígenes y a los maoríes. Y apasionado de la antropología, trató de crear un modelo perfecto en las pequeñas islas Fiyi. Al venir aquí, observó a estos nobles salvajes. Y tras examinar su sistema, trató de establecer un sistema burocrático.
3: Nosotros, el rey de Fiyi, junto con otros altos jefes de Fiyi, cedemos nuestro país, Fiyi, a su majestad británica y confiamos en que gobernará Fiyi con justicia y afecto.
0: El Reino Unido no quería gastar el dinero de sus contribuyentes para administrar las colonias. Las guerras eran caras y para evitarlas hizo algo muy estratégico. Ganó la confianza y lealtad de los jefes fijianos.
4: Y donde quiera que los británicos vieran la jerarquía, pensaban, esto es bueno, podemos aprovecharlo. Sin embargo, en los distritos centrales y occidentales, las jerarquías simplemente no existían de la misma manera que en el este.
1: Fue una situación compleja e inestable. Y lo que hizo Gordon fue imponer una estructura, causando en el proceso una gran violencia contra la individualidad de diferentes grupos y tribus. En este sentido, la sociedad fijiana actual es, en muchos aspectos, una creación del Estado colonial.
5: Ha pasado mucho tiempo. ¿Qué tal ha sido tu vida en Fiyi todos estos años?
1: Muy bien. Muy tranquilo, la verdad. Te digo que ya no quiero ver más selvas de cemento. He tenido suficientes en Japón y otros lados.
5: ¿Entonces has viajado bastante?
1: No mucho. Solo he estado en Filipinas de paso.
5: Pues después vamos a Lebuca. Me da curiosidad ver la cárcel de allí. ¿Sabes? GH estuvo preso en esa misma cárcel. Lo metieron por dispararle a un fijiano.
1: ¿En serio?
5: Sí.
1: Tuvieron que felicitarlo.

0: Gordon podía ver lo que había sucedido en Nueva Zelanda y en Australia, donde los europeos se habían convertido en la mayoría y los pueblos indígenas se habían convertido en una minoría marginada y habían perdido su tierra. Y no quería que eso sucediera en Fiyi. Eso se le conoció como la ortodoxia de Gordon. Proteger a los fiyianos manteniéndolos en sus tierras, importar la mano de obra y dejar que los europeos tomaran las decisiones.
1: Arthur Gordon promulgó una serie de medidas y tomó varias iniciativas. El resultado de esto fue que hoy en día más del 83% de todas las tierras en Fiyi están en manos de fiyianos indígenas.
2: Bienvenida de nuevo a Fiyi. Pasa, Jean. Bienvenida. Aquí estamos. Mira cómo vivimos. Tenemos que aguantar esa horrible imagen todo el tiempo.
3: Lo sé, lo sé. ¿No fue maravilloso nacer en Fiyi?
2: Sí, sí. Bueno, tuvimos mucha suerte.
3: Esta foto se tomó en la plantación de caña de azúcar de Nabua, donde mi bisabuelo trabajó como capataz durante un tiempo antes de que se fueran a Deuba. Y esta es su esposa, Mary Ann. Mientras estaba en Nadroga, GH conoció a Mary Ann cuando ella tenía unos 16 años. Se casaron y se fugaron juntos. Mi abuelo siempre ha dicho que ella había sido secuestrada por uno de los reclutadores, Blackbirders, y llevada a Fiyi.
0: El reclutamiento forzoso es una historia muy fascinante relacionada con Fiyi desde la década de 1850 y 60. Cuando los terratenientes comenzaron a cultivar tierras, necesitaban trabajadores, pero los fiyianos se mostraban reacios a trabajar. Era un comercio bastante desagradable. En Fiyi, los primeros trabajadores importados procedían de que

0: Kiribati y de las Islas Salomón. Por eso ahora hay personas salomonenses y kiribatianas aquí.
1: Su madre había fallecido durante el viaje y ella era una niña pequeña cuando llegó allí. Unas personas la adoptaron y la criaron como si fuera su propia hija. Y fue entonces cuando mi bisabuelo la conoció.
0: Ella probablemente provenía de Beru, un atolón del archipiélago de Kiribati. Algunas regresaron, mientras que otras se quedaron y se casaron con fiyianos y en ocasiones con europeos. Todo eso llegó a su fin en 1874, cuando llegaron los británicos y decidieron traer a todos los trabajadores bajo el contrato de la India. Esto marcó el inicio de una nueva etapa en la historia de Fiji, con un gran influjo de población india.
2: La CSR estaba expandiendo su industria azucarera aquí, y los indígenas fiyianos eran agricultores en el pueblo, pero no se dedicaban a la agricultura de forma intensiva. Así que la CSR en Australia decidió que tenían que traer más mano de obra y habló con el gobierno británico y organizó la contratación de indios de la India para trabajar en Fiji.

0: Los primeros migrantes indios llegaron a Fiyi para trabajar en las plantaciones de caña de azúcar de la CSR. Entre 1879 y 1916, unos 60.000 trabajadores indios contratados fueron a Fiyi. Lo hicieron bajo un contrato, un acuerdo de 5 años, que llamaban Girmit. Este acuerdo estipulaba los términos y condiciones del empleo, la cantidad de paga que recibirían, las condiciones que les permitirían regresar a la India y otras cosas. La mayoría de estas personas, los migrantes contratados, optaron por permanecer en Fiyi, y la mayor parte de la comunidad indo-fijiana actual desciende de aquellos migrantes indios contratados.
1: Mis abuelos vinieron del norte de India, de Calcuta. Unos tipos se acercaron a ellos y les preguntaron, ¿quieren ir a Fiyi? Es un lugar muy bonito, hay mucho dinero allí. Se tarda entre 2 y 3 meses en llegar.
2: Tenemos un nuevo orden mundial, un nuevo desorden mundial. La doctrina, ya no Monroe, sino Donroe, de Donald Trump y Monroe, endurecimiento del bloqueo contra Cuba, pero criminalmente, están matando de hambre al pueblo cubano, intervención en Venezuela, secuestro de un presidente de un país sudamericano, primera vez en la historia que ocurre eso, y todo en función de que son los más poderosos.
3: Estamos enfrentando con crudeza al imperio. Nosotros vivimos la experiencia del golpe contra el presidente Zelaya, pero esto es, va más allá, pues. Rota la Constitución norteamericana con los niveles de injerencia, roto el derecho internacional, destruida las Naciones Unidas y su razón de ser originaria.
4: Recorremos ciudades, cruzamos países, atravesamos continentes
5: e incluso superamos usos horarios.
6: Estamos donde están las noticias.
7: Para nosotros no existen límites.
8: Porque las noticias no tienen fronteras.
9: No existe lugar mejor para vivir. Es una aldea en un sitio soleado, con un hermoso paisaje. Es totalmente anárquico, porque no hay autoridades. Cada persona es ciudadano de sí mismo.
10: La mitad de la gente está aquí porque no tiene a dónde ir. Y la otra mitad está aquí porque le encanta este lugar y no desearía estar en ningún otro sitio.
9: Bueno, no sé cómo explicarlo bien. Uno solo necesita conocer Slab City y para eso debe vivir aquí por lo menos un tiempo.
10: Hay una losa justo aquí y, como dije, ese era uno de los comedores.
9: Cientos de personas han pasado por este lugar, ya sea de camino a otro sitio o buscando un refugio seguro. Mujeres maltratadas, ancianos, personas con enfermedades mentales, drogadictos, niños.
10: ¿Sabes? Aunque solo tengas una chabola de cartón,

0: si antes dormías sobre la tierra. El cartón te parecerá muy cómodo.
1: ¿Cuáles son las reglas básicas?
2: No ser imbécil. Si empiezas a hacer tonterías, te pondrán en tu sitio.

0: Cuando llamaba Nikita Gromov, me pedía la palabra código. Yo decía Venecia, y entonces sabía que era él.
1: Se están expandiendo activamente en Europa. Polonia, Alemania, Italia, Suecia, Noruega, toda la Unión Europea en realidad.
2: Sabemos que esas llamadas vienen de Ucrania. Independientemente de si me van a amenazar o no, estoy diciendo la verdad.
3: Diré algo contundente. El ciberdelito y el fenómeno de los centros de llamadas representan un nuevo nivel de crimen organizado.
1: ¿Qué idiota hay que ser para sacar del banco 5 millones y dárselos a un desconocido sin pedirle la identificación? Son unos animales sin cerebro.
0: Me gustaría encontrar a ese hombre y hacer justicia. Me gustaría poder encontrarlo y mirarlo a los ojos.

0: En aquella época a los ingleses no les importaba nada. Pateaban y azotaban a la gente. Fue una época muy dura. Lloraban y nadie podía ayudarles. Si ibas a ayudarles, te castigaban también. Obligaban a algunas mujeres a arrancar las malas hierbas. Y cuando entraban en los cañaverales, las violaban. Y nadie podía oírlas.
1: Hola.
2: Hola.
1: ¿De dónde es usted?
2: Nací en Fiji.
1: Ah, ya veo.
2: En Lami.
1: Lami.
2: Oh, qué bueno, yo también soy de Lami. ¿Dónde vivía en Lami? Mi abuelo tenía una casa allí. Y todos mis tíos y nosotros también teníamos una casa allí. Era una enorme propiedad de la familia Bish. Todos los Bish vivían allí. Era como una casa de verano de mis abuelos. En aquellos días estaba muy lejos de Suva. No había carretera para llegar hasta allí, solo un camino de tierra, creo. Era una casa preciosa, con un terreno increíble. Esa casa era muy importante para mí porque era el centro de nuestras vidas. Al regresar de la escuela íbamos todos corriendo a la casa de mis abuelos donde estaban todos los primos. Al subir por el camino de entrada veíamos al chico fillano trepando a los cocoteros. Los cortaba con su machete y sacaba un pedacito. Era un lugar lleno de recuerdos maravillosos. Ahora el mundo es completamente diferente, y estoy muy contenta de haber vivido en aquel mundo a pesar de los terribles problemas que había.
3: Fiji solía ser uno de los puestos de avanzada más remotos del Imperio Británico. Se trataba de una sociedad tribal exótica que rara vez ocupaba la atención de sus gobernantes coloniales ubicados al otro lado del mundo. Pero cuando Gran Bretaña finalmente se retiró de las islas en 1970, dejó como legado una bomba de tiempo de tensiones raciales. Por tercera vez en los últimos años, estas islas han visto cómo su gobierno legítimo era derrocado a punta de pistola.
4: Desde 1987 se ha sentado un peligroso precedente en el que la ciudadanía termina aceptando la idea de que el poder puede usurparse por la fuerza y que eso sea considerado legal.
2: Hay mucha violencia en mis escritos porque al fin y al cabo vivía en un mundo violento, como todos nosotros, debido al colonialismo. Creo que soy más consciente de ello que la mayoría. Por eso mis historias son como son. De alguna manera, AGH había conseguido un socio llamado Thomas Cuxley. Tenían una tienda donde vendían tabaco en el río Sigatoka.
1: Cuando pienso en todos los lugares de Fiji donde se asentaron los europeos, parece que la zona de Sigatoka fue donde ocurrieron más roces y tensiones entre los colonos y los fijianos.
4: La tierra donde se alojaba G.H. Lee formaba parte originalmente de esta aldea. Según la historia, parte de esta tierra se vendió a los colonos blancos en aquella época. Se vendieron 80 hectáreas a cambio de una caja con armas.
1: A medida que llegaban más personas procedentes de Australia y Nueva Zelanda, los jefes costeros les vendieron tierras que en realidad les pertenecían a las tribus del interior, lo que generó un conflicto importante, o en todo caso la posibilidad de un conflicto, entre las tribus del interior y los colonos que se desplazaban e iban ocupando cada vez más sus tierras. La guerra de Zolo tuvo lugar en 1876, 2 años después de que Fiji fuera cedida a Gran Bretaña. En ella se enfrentaron los habitantes del interior de la isla principal de Fiji, Fijilewu, contra las fuerzas coloniales. Si recordamos la batalla de Kamba, el jefe principal de los Bau, Ratuseru Thakombau, emergió como el jefe líder en Fiji, junto con otro miembro del grupo de los Lau, que provenía de Tonga, cuyo nombre era Maafu. Así que los dos se convirtieron en los principales caudillos de Fiji. Una de las condiciones que puso el rey de Tonga para apoyar a Sakumbao en la batalla fue que Sakumbao se convirtiera al cristianismo, que se convirtiera en cristiano.
4: Hubo una oposición por parte de los Kaikolo que se negaban a adoptar el cristianismo. El líder de la provincia se unió al ejército proporcionado por Sir Arthur Gordon y mi familia con el fin de convertir a los Kaikolo al cristianismo. A su vez, el gobernador Sir Arthur Gordon envió un refuerzo de 1.200 soldados para luchar y proteger a los colonos blancos de ese entonces.
2: Mi abuelo me decía que de niño recuerda haberlos visto, haber escuchado en las montañas el sonido de los tambores tradicionales Lali. Eran también grandes guerreros.
3: Los fijianos son una raza de guerreros. Solo en tiempos relativamente recientes han podido vivir en paz. Cuando hoy en día entran en guerra, lo hacen al servicio de su majestad. En Suva, los voluntarios fijianos desfilan antes de partir a Malasia, donde pronto ayudarán a combatir a los comunistas.
2: Ocurrían levantamientos en todo el mundo, levantamientos comunistas, y uno de los más importantes fue en Malasia. Los fijianos fueron entrenados después de la Segunda Guerra Mundial para ir y matar a los comunistas en cualquier levantamiento.
5: Somos como un servicio al sistema capitalista global, y nuestro ejército sirve para mantener la paz en otros escenarios de guerra y conflicto. Es decir, servimos al mundo.
1: Muestro el desplazamiento. Trato de exponer cómo las familias, los pueblos, las comunidades y la estructura social se vieron afectados. Cómo estas estructuras se vieron sacudidas. Tuvo lugar un cambio económico, un cambio cultural, un cambio político. Mi arte habla mucho de esas diversas transformaciones que están ocurriendo.
2: Me preguntaron cómo me sentía y les respondí, me siento algo conflictuada. Para mí es muy extraño volver a Fiji. Lo recuerdo como un lugar encantador y ahora esta ciudad es enorme. Antes era muy pequeña.
4: Lo que ocurrió no fue del todo oportuno. Los fijianos no están utilizando sus tierras. Son propietarios del 95 o el 90% de las tierras de Fiji. Ahora hay campos de caña de azúcar que antes eran tierras agrícolas de primera calidad y que ahora no se utilizan en absoluto. No tienen la mentalidad necesaria para hacer algo al respecto. Si un fijiano ve una mancha en la pared, una mancha sucia en la pared, pasará por delante todos los días de la semana. Se convertirá en un hábito para él. No se le ocurre limpiarla.
2: Barry, suenas justo como los antiguos colonialistas. De verdad, no puedo estar de acuerdo contigo.
4: Digo las cosas como son.
1: Imagino que en 1879, que es cuando ocurrieron los incidentes, las tensiones entre los habitantes de la zona y los colonos no habían desaparecido por completo.

Todos los fijianos creían según su tradición y su cultura que la tierra no se vende, solo se presta. Pero GH, por supuesto, siendo el colonialista que era, no lo entendía en absoluto. Mi bisabuelo G.H. Lee creía en el derecho de los blancos a dominar cualquier país que encontraran. Ese era su derecho sagrado. Su hijo Alfred, que era mi abuelo, pensaba exactamente lo contrario. Por eso se marchó de casa cuando era muy joven y se convirtió en un socialista. Quería muchísimo a mi abuelo. Yo era como su sombra, lo seguía a todas partes. Solía llevarme de picnic y contarme cosas sobre Fiji. Y me llevaba de uva y me contaba cosas sobre ese lugar. Para mí, él era la persona más importante porque solía pasar tiempo hablando conmigo, explicándome cosas como ningún otro adulto lo había hecho nunca. Me hablaba de su vida en la plantación, que era donde había crecido. Creo que la razón por la que yo quería escribir era justamente para contar su historia de alguna manera. Entonces me sentía muy conectada con mi pasado y sé que para mí, como escritora, el pasado es muy importante. Es lo que nos define. El arroyo Tamanua, ese es el nombre de ese arroyo, el arroyo Tamanua. Este arroyo marcaba el límite de la finca de la familia Lee.

0: Mi abuelo odiaba profundamente el colonialismo. Él lo aborrecía. Él me hablaba mucho de política. Por eso yo crecí de esa manera. Este es Robbie, mi pequeño Robbie. Aquí está en mis brazos. Está riéndose, está sonriendo. Era un niño muy feliz. La primera decisión que tuve que tomar por mí misma fue si tener a mi hijo o no. Cuando estaba en el barco con las novias de guerra, había muchas otras novias allí también, y la mayoría de ellas tenían rubéola. Y la rubéola provocaba que los niños nacieran ciegos y sordos. Lamentablemente, quedé embarazada más o menos cuando llegué a Estados Unidos y no me di cuenta de que estaba enferma. Es un milagro que él no muriera. Fui a Australia por mi hijo, y cuando fuimos a Australia nos volvimos muy activos porque a Paul Robeson se le negó el derecho a salir de Estados Unidos y no pudo obtener un pasaporte. Luego el mundo entero se empezó a activar también. Más tarde, durante los años 60, mientras participaba en el movimiento, conocí a un hombre más joven y tuvimos una hija. Toda mi vida he crecido odiando el capitalismo, odiando el colonialismo y odiando la injusticia. La familia de mi padre son los Bish. Mi abuelo vino de Nueva Zelanda y fundó Bish Limited, un negocio de ingeniería naval. Este es Gideon Bish, mi abuelo, muy conocido en Fiji. ¿Recuerda a mi abuelo Bish?
1: Sí.
0: ¿Y a Jack Bish?
1: Jack Bish.
0: ¿Y a Lenny Bish?
1: Sí.
0: ¿Y la casa de mi abuelo ahí abajo?
1: Sí, y otra casa aquí, justo aquí. Ambas casas son de los Bish. Todo esto es de los Bish, hasta la carretera.
0: Usted era jardinero, ¿no es cierto? El jardinero de los Bish.
1: Ese soy yo, George. Ese soy yo. Y estos son todos los jóvenes de la aldea. Todos en la aldea me conocen. Simplemente me llaman George Bish. Mi abuelo era el jefe de la aldea en ese entonces. Y John me invitó a que viniera a vivir aquí con él. Vivo con ellos para cuidar la casa y limpiar toda la propiedad. Alrededor de 1990, el arrendamiento del terreno terminó. Y por eso todos los aldeanos vinieron y construyeron sus casas aquí.
0: Antes tenía escrito Bish Limited en la parte de arriba. ¿Y qué dice ahora? Ingenieros... Sí, todavía dice Bish Limited. Era una tienda grande y él contrataba a muchos fijianos e indios. Era inusual porque en los negocios de blancos nunca se empleaba a fijianos, nunca. Y los indios que estaban en la oficina eran todos muy amables. Yo solía ir allí después de la escuela y ellos me hablaban. Me encantaba escuchar sus historias. Cuando yo era niña, había una frase que todo el mundo parecía decir como si fuera algo normal. Que los indios podían vivir del olor de un trapo grasiento.
2: ¿Por qué te afecta tanto?
0: Porque es muy cruel. Es de esas cosas que uno escucha desde pequeño. Y nunca piensa en ello. Así es como las cosas se van transmitiendo de generación en generación.
3: Cientos de indígenas se han visto forzados a abandonar sus hogares debido al racismo desencadenado por el derrocamiento de la democracia en mayo. Están intentando reconstruir sus vidas después de verse forzados a abandonar la mayor parte de sus posesiones y sus medios de vida.
2: Mis antepasados llegaron durante el Kirmit, formando parte del primer grupo que arribó. La gente los llama trabajadores contratados, pero es una forma amable de decir que eran esclavos. No había alfabetización ni documentación, nada más que sobrevivir. La crueldad y la esclavitud era lo único en que podían pensar en aquel momento.
4: Mi padre tenía unos 2 o 3 años cuando llegaron a Sigatoka. Allí no había casas ni nada. Los británicos les dijeron que tenían que trabajar en la finca. cortar toda la maleza y empezar a plantar caña de azúcar. No había médicos ni gobierno, nada. Y solo rezaban a Dios, nada más. Empezaban a trabajar a las 5 de la mañana y terminaban a las 5 de la tarde. Y les pagaban un chelín al día.
0: Uno de los puntos de inflexión en la vida de GH fue lo que le ocurrió con respecto a Enoki. Enoki les decía constantemente a los niños pequeños que trabajaban en la plantación: no vayan a la plantación del hombre blanco, deben ir a la escuela, necesitan ir a la escuela. Y a GH esto le enfadaba. Entonces hubo muchas tensiones entre GH y los aldeanos.
5: Por lo que entiendo, Enoki era maestro de escuela y su objetivo era que todos en la aldea recibieran educación. Me parece algo muy positivo, porque gracias a eso, los jóvenes fiyianos de aquella época pudieron formarse.
0: Sí.
1: Enoki no estaba de acuerdo con que los niños trabajaran en la plantación durante las horas escolares. Y, en mi opinión, una de las razones por las que surgió el conflicto es que existía una historia de antagonismo entre G.H. Lee y este maestro.
0: Recuerdo la primera vez que vine a esta playa. Era muy joven, no recuerdo la edad exacta. No había carretera entonces y llegábamos en lancha desde Suva. Fue entonces cuando supe que era nuestra playa. Ya saben, este era el lugar donde había estado mi bisabuelo y mi abuelo. Me dijo que aquí fue donde creció.
1: Hay una diferencia fundamental entre cómo los europeos y los fiyianos perciben la propiedad privada. Para unos, la propiedad es algo muy definido, medible y claramente identificable, que vale la pena proteger y pertenece al individuo. Vanua se traduce libremente como tierra. Para mí, Vanua no significa solo tierra. Vanua es la tierra, la gente, el mar, las montañas y el cielo. Eso es Vanua, son los recursos que nos rodean.
5: La parte delantera de la tierra de su bisabuelo iba desde el árbol de coco hasta esa esquina. Así que los indígenas no tenían mucho espacio para bajar a bañarse.
0: Sí, vivían ahí arriba, ¿verdad?
5: Así que pasaban por el terreno de su bisabuelo para llegar al río, bañarse y tomar agua. En aquellos tiempos, los colonos blancos siempre pensaban que al alquilar o comprar una propiedad, esa propiedad era suya y nadie más podía entrar. Los aldeanos siempre tenían la idea de que siempre eran dueños del río, del mar o de la línea de marea. Eso fue lo que exacerbó el problema de aquel entonces, cuando G.H. Lee intentó impedir que Enoki fuera al río. Ese problema aún existe hoy en día. Cuando los inversores extranjeros compran una propiedad, siempre creen que tienen el derecho al río o a la línea de la playa, mientras que los dueños de la tierra siguen creyendo que tienen derecho a pescar. Así que ese sigue siendo un problema hasta el día de hoy.
0: Esa punta allí, a unos 20.000 metros cuadrados de esa punta, desde el río hasta donde llegaban esos 20.000 metros cuadrados, era donde solíamos pasar las vacaciones y todo lo demás, los fines de semana, todo. Se llamaba la punta de los Bish. Todos los fiyianos lo llamaban la punta de los Bish.

0: Señor, ¿es una playa pública?
1: Sí, pero no deberían entrar aquí porque esto es un balneario. Se lo pido. Estoy aquí con dos turistas de origen europeo. Eso es lo que nos dijeron. Que impidiéramos el paso a cualquiera que venga por aquí, por este lugar. Nos han dicho que controlemos la zona para que nadie pase por aquí. A los lugareños se les permite usar aquel territorio. Solo hago mi trabajo, hago lo que me dicen.
0: Entiendo.
1: Ya está.
2: El gobierno colonial creó una serie de instituciones encargadas de administrar las comunidades originarias. Se suponía que la tierra pertenecía a un grupo tribal, los matacalis, no a los individuos. En los tiempos precoloniales, el patrón de tenencia de la tierra varía mucho según cada zona.
3: Hay una mujer de 78 años que conoce a su familia, vive aquí.
4: Esta es mi tía. De joven trabajaba como asistenta doméstica.
0: ¿En qué familia?
4: En la de los Bish.
0: Bula Vinaka. Bula Vinaka. Mi padre era Lee Bish.
5: ¿Lee Bish?
0: Sí. Sí, lo conocía. Vivían al otro lado.
5: Cierto, vivíamos abajo, al otro lado.
0: ¿Usted es Jean?
5: Sí.
0: ¡Mira, es Jean! No pensaba que me reconociese, pero me dice que también es de esta zona.
5: Tiene muy buena memoria.
0: Es Jean. Esta es la casa de mi padre. Estas son mis tierras.
5: ¿Sigue siendo la propietaria?
0: Y las de mi marido están en aquel lado.
5: Genial. Los recuerdos son más que palabras, dan sentido a las cosas y cómo las percibimos.
3: ¿Qué piensa de él?
5: Enoque no hizo nada malo. George Henry se enojó porque Enoque estaba caminando por sus tierras. Intentamos explicarlo de algún modo diciendo que Enoque había tratado mal a Marianne, la esposa de George Henry, y la había insultado. Esa es la historia que conocimos y resultó que no era cierta. Nos enteramos de ello más tarde. Mi madre fue a la biblioteca Mitchell en Sydney, donde encontró los documentos del proceso judicial.
4: Nadie me prohibió pasar por el territorio del señor Lee. Hasta el ministro de Asuntos Indígenas me comentó que el señor Lee se había quejado de mí. Simplemente no hay otro camino que lleve al lugar donde queríamos bañarnos.
3: Muchos colonizadores blancos vinieron a Fiji, donde podían comprar una parcela de tierra de 810 metros cuadrados por una caja de armas. Así de bajo eran los precios.
4: Me estaba metiendo en el agua para bañarme cuando un hombre blanco me gritó: vete de aquí. Le dije: señor Lee, ¿por qué se enfada cuando pasamos por aquí? Volvió a ordenarme a que me marchase. Luego el señor Lee corrió a tomar la lanza que Peter tenía en las manos. Peter me gritó que me fuera rápido. Lee sacó la navaja y corrió hacia mí.
1: Lee fue a su casa y regresó con un arma. Le grité a Enoki que saltase al agua. Así lo hizo y nadó un poco. Vi cómo apuntó con el arma a Enoki, le disparó y lo alcanzó. Tras el disparo vi cómo Enoki empezó a sangrar.
4: Al analizar algunas ideas predominantes en aquella época sobre la superioridad racial de los blancos, nos damos cuenta de que según la mentalidad colonial y el concepto del colonialismo de asentamiento, se trata de un proceso histórico natural de gobernar el mundo y de convertir terrenos improductivos en parcelas productivas.
3: De alguna manera, la empresa CSR era mucho más poderosa que el gobierno de Fiji. Cuando querían lograr algo, solo acudían al gobierno y le decían que lo hiciese.
5: Sí,
3: Y en aquel entonces el gobierno británico hacía todo lo que le decían.
5: Eso es.
3: Era realmente muy poderosa.
5: Exacto.
3: Ya que controlaba la economía. La base económica era el azúcar.
5: Eso es. Mi bisabuelo trabajaba de supervisor.
3: ¿De verdad?
5: Cuando vino a la aldea de Nausori, lo despidieron porque los originarios lo odiaban mucho. Intentaron matarlo 3 veces.
6: El trabajo de supervisor consistía en presionar a los trabajadores para producir de manera extraordinaria a lo largo del día. Era muy común que los golpeasen. Las plantaciones eran un lugar extremadamente violento, tanto para los trabajadores como para sus supervisores.
7: Cuando llamaba a Nikita Gromov, me pedía la palabra código. Yo decía Venecia, y entonces sabía que era él.
3: Se están expandiendo activamente en Europa. Polonia, Alemania, Italia, Suecia, Noruega. Toda la Unión Europea, en realidad.
8: Sabemos que esas llamadas vienen de Ucrania. Independientemente de si me van a amenazar o no, estoy diciendo la verdad.
9: Diré algo contundente. El ciberdelito y el fenómeno de los centros de llamadas representan un nuevo nivel de crimen organizado.
3: ¿Qué idiota hay que ser para sacar del banco 5 millones y dárselos a un desconocido sin pedirle la identificación? Son unos animales sin cerebro.
7: Me gustaría encontrar a ese hombre y hacer justicia. Me gustaría poder encontrarlo y mirarle a los ojos.

0: Actualmente existe una demanda por lo ruso, producto ruso es un furor total.
1: En nuestra opinión, aquí la combinación de lo tradicional y lo moderno ha encajado perfectamente. Se entiende qué estilo se usaba y en qué contexto.
2: La aparición de un objeto tan simple como un vaso de café y encima con tapa de silicona provocó reacciones como «Dios mío, ¿hasta tapa de silicona?».
1: Parece a simple vista un abrigo bonito, pero común. Pero basta con mirar el forro para reconocer de inmediato la identidad de Hohloma, ese código ruso tan auténtico.
3: Podemos representar este tema también en porcelana.
0: Por supuesto, la fábrica podía seguir siendo guardiana de las tradiciones históricas. A pesar de que tenemos un pasado muy rico, elegimos seguir avanzando.
2: No queremos que esto termine con nosotros.

0: Este es el barco.
1: 18 tripulantes habían desaparecido sin dejar rastro, sin dejar huellas. Presumíamos que era una desaparición forzada porque estaba la base norteamericana aquí.
2: Documentamos los barcos que se hundieron.

0: A los pescadores se los criminaliza y se los dice que todos son narcotraficantes.
1: Es una gran hipocresía. Y parte de esa hipocresía es decir que con las bases militares mejorará la seguridad.
0: Lo que hay es un proceso de intervención, muy sutil a veces, muy grotesco otras veces, pero un proceso de intervención militar estadounidense para controlar los procesos sociales que se dan en América Latina.
2: ¿Cuántos veteranos de la Operación Militar Especial hay en Rusia? Las cifras varían, son aproximadas, pero independientemente del número, todo aquel que regresa a casa espera que no solo su familia, sino también la sociedad, lo reciba con los brazos abiertos. Y nuestra tarea, la de quienes estamos en la retaguardia, es crear un entorno cómodo para los veteranos. Yo, como diputado de la Duma Estatal, podría contribuir personalmente a resolver algunos de estos problemas. Viajaremos a varias ciudades para ver cómo se están adaptando los veteranos a la vida civil.

0: Mi padre me contó que habían trabajado en las plantaciones 3 años durante el Girmit. Entonces vino alguien de India y les pagó a los chicos del Girmit. Les dijeron que el barco ya estaba preparado para partir y si querían volver podían hacerlo, pero ya que habían venido, sabían que India estaba superpoblada y les gustaba este lugar tan acogedor, así que decidieron quedarse.
1: Bendecido domingo.
2: Bendecido domingo.
1: Queridos miembros de la Iglesia, les doy la bienvenida.
3: Usted tiene nietos y bisnietos. Yo solo tengo un nieto.
4: Conozco a los Bish muy bien. He trabajado en su casa.
3: ¿En la de mi abuelo?
4: Sí. Mi prima es Mary.
3: Mary Medani.
4: Vaya, nos conoce muy bien.
3: Eso es.
4: Solía llevarme para ayudarla a limpiar la casa, a fregar platos, etc.
1: La asociación con los Bish se produjo más tarde.
3: Sí.
1: En los años 70, 80 o 90.
3: Mi abuelo vino aquí en 1900.
1: Eso pasó mucho antes.
3: Sí, es verdad.
2: ¿Ven esas dos casas que están enfrente de la casa de mi hermano? Una pertenecía a los Bish, la otra fue demolida, la de detrás, de este mango. Sin embargo, no tenían la propiedad absoluta, sino que se la alquilaban a la aldea, que es el propietario legítimo.
3: Las tierras donde se encontraban las casas de los Bish, hasta donde yo sabía, eran de propiedad absoluta. ¿Quiere decir que en realidad no lo eran, sino que pertenecían a la aldea?
2: Exactamente, son nuestras.
3: Siempre me dijeron que eran de propiedad absoluta, pero en realidad se trataba de un alquiler por 99 años. Eso es muy interesante, no lo sabía.
1: En realidad, la historia de Suva empieza en Levuka. En la década de los 60 del siglo XIX, la empresa australiana Polynesia Company vino para negociar con el jefe Sakombao. Le dijo que si la empresa pagaba una parte de sus deudas, le daría algunas parcelas de tierra, una de las cuales estaba en Rewa. Suva se creó como una pequeña aldea portuaria. En 1881, el gobierno decidió trasladar la capital de Levuka a Suva.
2: Antes de trasladarnos a Lami, nos llamábamos a nosotros mismos el pueblo de Suvabou, porque originalmente somos de la ciudad de Suva. Todo el territorio nos pertenece a nosotros, a los lugareños. En la época colonial, vinieron los blancos que se quedaron con nuestra tierra, desconociendo los detalles del acuerdo. No teníamos otro lugar a donde ir, porque el gobernador quería construir su casa en Suva, donde se encuentra nuestra aldea. A los lugareños se les obligó a salir para organizar sus propias plantaciones. Eso significa que cuando uno encuentra una parcela que le gusta, pone una marca allí. Si uno no va junto con su familia, no tendrá un terreno. Por ejemplo, nuestro bisabuelo organizó su plantación y gracias a ellos contamos con esta parcela desde aquí hasta allí. Es nuestra.
3: En el caso GH, lo más importante era que había disparado a un joven fijiano y lo hirió. Habitualmente, si un blanco mataba a un negro, no era gran cosa. Sin embargo, en aquel entonces, el Imperio Británico se encontraba en una situación complicada. Las cosas no iban bien ni en Nueva Zelanda ni en Fiji. Tenían que luchar contra la población originaria. Enoki y su novia huyeron y acudieron al magistrado de la aldea. GH fue detenido.
1: El jefe mandó un policía nativo para que me detuviese. Me llevaron por todos los pueblos originarios para señalarme como el blanco malo.
3: En la corte, las moscas zumbaban como ovejas, se agrupaban en las paredes de madera y rodeaban los faroles colgados del techo. Caían como una cortina que se movía junto a las ventanas abiertas. El presidente del tribunal, el honorario John Gorry, estaba sentado con la peluca torcida por el calor. La parte más horrible de la pesadilla era que Marianne, con los niños, estaba sentada en la primera fila viéndome allí en el banquillo día tras día como al típico criminal.
0: No tengo ninguna duda de su culpabilidad. No le habían hecho ningún daño. Sin embargo, no permitió a los lugareños que bebiesen y se bañasen en uno de los ríos de su propio país y decidió actuar con violencia. Este es el cuarto caso de asesinato a tiros de nativos que he juzgado en este lugar en un periodo muy corto. Pero por la sentencia que voy a dictar, verán que dicho delito es duramente castigado por la ley y que estoy decidido a combatirlo. El tribunal lo condena a trabajos forzados durante 5 años.
1: Debido a la denuncia de Enoki, fui enviado a Lebuca para ser juzgado, donde no había evidencias en mi contra y nadie me vio disparar el arma.
5: Vi al señor Lee disparar a Enoki, apuntó con el arma. Vi que la bala le dio a Enoki por encima del ojo, vi sangre y que Enoki estaba en el agua.
1: Si mis amigos no se hubieran esforzado tanto para que me liberaran, creo que no habría salido por mucho tiempo.

0: Mi bisabuelo estableció la primera granja lechera en Fiji y tuvo mucho éxito.
1: Me instalé a lo largo de la línea curva de la playa. Por un lado, el mar verdoso mueve sus olas silenciosamente sobre la arena. Y por el otro, campos de caña de azúcar, tabaco y copra se extienden hasta los pies de las montañas. Siento gran placer al recordar que todo esto ahora es mío.
2: En aquellos tiempos, las personas blancas eran la élite.
0: Por supuesto.
2: Tenían privilegios de los que otras razas no podían disfrutar.
0: Sí, era una forma de apartheid.
2: Definitivamente lo era. Era apartheid.
0: Tenían escuelas para negros, escuelas para blancos y escuelas para indios.
2: Sí, sí. Como persona de piel blanca, crecí en este ambiente elitista. Mi familia pertenecía más o menos a la élite de Tabeuni. Y yo lo tomaba como algo bastante natural. Bueno, mi padre era un plantador muy progresista. Pensaba en términos más modernos. ¿Usted ha sentido, tal como yo lo sentí en ese momento, que formaba parte de la población de élite aquí?
0: Sí, bueno, tuve una madre muy progresista que era antirracista. Pude sentir ambos lados. Tengo una especie de conflicto interno por ello.
2: Ya.
0: Por ello. Mi abuelo odiaba a los británicos porque habíamos creado esta situación horrible. Mi madre aprendió de él y yo aprendí de él. A mí tampoco me gustaban los británicos.
3: Con destino a bases japonesas en el Pacífico Sur.
2: Escuché sobre ese deplorable tipo Hitler, que parecía estar muy lejos de Tabeuni.
0: Sí.
2: Más tarde, los estadounidenses llegaron a Fiji como punto de partida para ir a Guadalcanal.
0: Cierto.
2: Conocimos a muchos oficiales que venían a Tabeuni. Pero ya sabe, la guerra siempre fue algo lejano para nosotros, por lo que yo recuerdo.
0: Para mí fue de las mejores épocas de mi vida.
2: Sí, sí.
0: Me da mucha vergüenza decirlo.

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1: Los de esta foto somos mi esposo y yo en el día de nuestra boda.
2: ¿Vinieron los estadounidenses aquí?
1: Sí, los estadounidenses vinieron aquí y todos teníamos miedo. Nos dijeron que no debía haber luces por la noche en ninguna casa, solo velas, porque los estadounidenses iban a venir a Fiji. Algunos de nosotros realmente les teníamos miedo. Dijeron, los estadounidenses están bajando la colina, y todos diciendo, escóndanse debajo de la cama.
2: ¡Qué divertido!
1: Así que nos metimos debajo de la cama. Luego llamaron a la puerta. Nos asustamos tanto. Entonces uno entró y dijo, es que no trajimos abridor. ¿Nos podrían prestar uno, por favor? Y yo dije, pide un abridor. Entonces mi abuela dijo, desde el otro lado de la cama, dale el abridor, dale el abridor.
3: Desde 1945, 20 naciones han obtenido su independencia. Se trata de una revolución de un tamaño y alcance sin precedentes. La mayoría de los que analizan el problema colonial consideran que una potencia debe preparar a sus colonias para autonomía y hacerlo de una manera realista y responsable. Deben formar líderes y desarrollar una economía estable. Sin control y sin moderación, la revolución colonial va a colapsar al mundo libre.
4: Cuando llegamos hace 40 años fue justo en el momento en que obtuvieron su independencia. Fiji volvió a pertenecer a los fijianos.
5: Los vientos del cambio soplan a través de este continente. Nos guste o no, el crecimiento de la conciencia nacional es un hecho político.
6: Vientos de cambio de Harold Macmillan comienzan a llegar al Pacífico. Samoa se independiza en 1962, seguido por las Islas Cook en 1965 y Nauru en 1968. Y realmente era cuestión de tiempo que Fiji se independizara.
7: Yo, George Kandabulebu Zakombau, juro que seré fiel y guardaré verdadera lealtad a Su Majestad la Reina Isabel II. A sus herederos y sucesores en conformidad con la ley. Lo juro por Dios.
6: Los líderes se están planteando preguntas como, ¿de quién es este país? ¿Qué tipo de cultura política queremos? ¿Cómo ampliamos el espacio común? ¿Cómo superamos esta prisión de la raza?
5: Durante el gobierno de Ratu Mara, los europeos o los llamados electores generales estaban sobrerepresentados en la Constitución de 1970 en comparación con su cantidad real en la comunidad. A medida que los fijianos indígenas recibían más educación, se empoderaban más, pero las otras razas, sobre todo los mestizos y los blancos, los de origen europeo, no lo aceptaban. Todo lo que pedimos como fijianos indígenas es que la población indígena también tenga sus derechos.
7: Se me ha pedido que entregue los instrumentos constitucionales de independencia de Fiji al primer ministro.
8: Acepto humildemente este obsequio.
5: Comenzamos nuestra independencia con Ratu Mara, Ratu Sukuna, que era una persona muy versátil, a juzgar por lo que tuvo que hacer. Es lo que he denominado hibridación. Intentó obtener un híbrido de la cultura fijiana y la burocracia británica.
7: Estoy seguro de que mi tataratatarabuela, la reina Victoria, se habría alegrado de saber que los vínculos entre la corona británica y los pueblos de Fiji siguen vivos y desarrollándose un siglo después. Sin duda, para el beneficio mutuo.
5: Cuando terminó el periodo colonial, todos los propietarios de tierra fijianos enfrentaban un problema y tuvieron que negociar e inquirir sobre sus tierras. Si yo voy allí hoy y pregunto, ¿cómo es posible? Si esta tierra es mía, es nuestra. Así lo dijo mi bisabuelo. Entonces, me harán la pregunta, ¿dónde están sus papeles? Nos dijeron que nuestras tierras habían sido vendidas a empresas extranjeras y a otros empresarios externos. Por eso, ahora no podemos presentar demandas judiciales. No tenemos suficientes pruebas para respaldar nuestro caso.

un gran caso judicial y recurrieron a los registros de la Comisión de Reclamaciones de Tierras de la década de 1880, donde los europeos presentaron una reclamación de tierras y luego los jefes fillanos pudieron presentar sus testimonios. El caso de Suva se presentó ante los tribunales en la década de 1980 y lo ganaron. Cuando vas por el paseo de Victoria Parade, puedes ver un gran edificio, la Casa Suvau, que está construida sobre la tierra que se le dio al pueblo Suvau como compensación por quitarles sus tierras y luego trasladarlos.

Esta es la familia Lee después de haber dejado de UBA y de haberse mudado a Nueva Zelanda, donde compraron una granja. Y ahí está Marianne cuando era mayor. También están las dos muchachas. A los hermanos Lee nunca les gustó Fiji, odiaban Fiji. Mi abuelo nunca tuvo ni un palmo de esta tierra, aunque era lo que más amaba. Las chicas no recibieron nada porque en esa época no heredaban. Así que las chicas no recibieron nada y los muchachos lo recibieron todo. Y luego, en 1920, decidieron vender sus propiedades a un conglomerado suizo.

0: Siguen existiendo las estructuras y los procesos establecidos durante el periodo colonial, aunque han cambiado de forma. Si observan los procesos políticos, las masas no toman decisiones en absoluto. La toma de decisiones en Fiyi está en manos de una minoría de gente, política, social, económica e incluso psicológicamente. Persisten algunos de esos remanentes del colonialismo.
1: El ejército ha tomado el control de todo el país. El comodoro Frank Bainimarama ha asumido la autoridad ejecutiva. Ahora hay tropas custodiando instalaciones clave de la capital, Suba. Se les ha otorgado plena autoridad para usar la fuerza con el fin de mantener el Estado de Derecho.
0: Tuvimos un golpe de Estado en el 2006 y después de eso tuvimos una dictadura militar durante casi 7 u 8 años. Luego celebramos elecciones y se aprobó una nueva constitución.
1: Es un placer para mí dar la bienvenida a Su Excelencia, el primer ministro de Fiyi, el señor Frank Bainimarama.
2: Para los que dejaron Fiyi hace unos 5, 10 o 15 años y llevan aquí un tiempo, ya lo saben, ya no son indios. Son fiyianos. Hemos sido cuestionados por la comunidad internacional. Mucha gente no sabe lo duro que hemos trabajado para superar todos los problemas raciales que nos han atormentado.
3: Uno o dos de los cambios de los que la gente suele hablar y que les gusta es el hecho de que ahora todos se llaman fiyianos. Tengo sentimientos encontrados al respecto. En lo personal, aún no he tomado una decisión sobre ello. Estoy lidiando con mi identidad. Tengo tantas identidades que depende del contexto y de cómo defina mi identidad.
4: Mi madre es fiyiana. Mi padre vino de China con 3 primos más y con su abuelo.
2: Mi bisabuela es fiyiana y mi bisabuelo es inglés. Ahora, con todas nuestras familias, tengo tantos primos que se han casado con personas de origen indio, chino, entre otros. Tengo un sobrino que ha regresado a la Reserva India en Estados Unidos. Eso es multiculturalismo.

0: supremacía blanca que ha perdurado desde el colonialismo.
1: Muchas de las decisiones que se toman en cuanto a las trayectorias de desarrollo no se hacen necesariamente dentro del país, vienen de otros lugares. Así que es una especie de situación neocolonial, aunque se supone que somos independientes.
2: Ha venido mucha gente culta. Algunos simplemente han viajado al extranjero. Vuelven con nuevas ideas. Hablan de desarrollo e infraestructura. Pero, ¿se habla de conservación? Hace poco pasé por Suva, una de las calles principales de Suva. Y vi a personas marcando con una X los árboles. Se hace solo para cortarlos. Así pueden reemplazarlos con carteles publicitarios. Los reemplazan con un cartel o con otra cosa. Es triste. Simplemente triste.
1: El FMI, el Banco Mundial y el Banco Asiático de Desarrollo han colaborado muy estrechamente con el gobierno. Y el gobierno ha implementado medidas neoliberales, de modo que los impuestos corporativos ahora han bajado al 20%. Y, por supuesto, los ingresos del Estado se ven afectados por esta reducción de impuestos. La dominación de intereses extranjeros en la minería, la pesca, entre otras cosas, significa que está habiendo mucha extracción y repatriación de ganancias.
3: El gobierno ha comprado el lugar donde vivían tu padre y tu abuelo. Ahora es un centro para el desarrollo de jóvenes. Cada joven en Fiji viene aquí a formarse durante 6 meses para aprender el oficio de agricultor o de carpintero. Para mí, tu visita de hoy significa mucho.
0: Me alegra haber podido venir.
3: Porque te trae viejos recuerdos y para mí me motiva a seguir cultivando la tierra.
0: Eso es genial. Qué extraño cómo las cosas continúan.
3: Sí.
0: De generación en generación.
3: Sí, sí.
1: Bula Bakavanua es vivir a lo tradicional. Relaciones entre humanos. Reciprocidad. Trabajo cooperativo en conjunto. En contraposición a la economía monetaria basada en el efectivo. Lo que ha sucedido es que, con el tiempo, las tradiciones de estas tierras se han ido perdiendo a cambio de dinero. Pero si controlamos nuestro propio destino, deberíamos poder decir, oigan, queremos involucrar e incluir esos valores que son tan buenos en las comunidades indígenas, en las culturas indígenas. Hacerlos nuestros valores nacionales y ver a dónde nos lleva.
4: Fiji es una isla, pero solo en su sentido literal, ya que experimentamos la influencia de la modernidad. Las fronteras se han vuelto mucho más porosas que antes.
2: Mi abuelo, el padre de mi madre, trabajaba en el Grand Pacific. Trabajaba en el hotel de camarero.
0: ¿Ah, sí?
2: Sí, en ese tiempo en él podían instalarse solo los blancos.
0: Sí.
2: Los lugareños no, los fillanos no.
0: Ya. Apartheid.
2: Así que él observaba y veía a todos estos expatriados, o kaivalagi, sirviéndoles en el bar. Sí.

0: Ninguno de los huéspedes de este hotel era pobre o de clase media. Este hotel era para la élite. Imagínate, la última vez que estuvimos aquí éramos niñas. No me importa, soy fijiana. Cuando estabas en ese hotel, sentías de alguna manera el peso del imperio. Formabas parte de la gloria del imperio. Supongo que de alguna manera te sentías superior por el hecho de estar aquí. Eso también formaba parte de la maravillosa experiencia. Bueno, siento que en ese sentido toda mi vida ha sido un intento de superar esa sensación. Toda mi vida la he pasado políticamente y de otras maneras, siendo alguien que no es de la élite y que no compartía ninguno de esos valores. Pero al mismo tiempo tengo maravillosos recuerdos de ello.
1: Estamos en Fiyi, pintoresco y próspero, alegre y pujante. Estas islas tropicales ofrecen una fascinante combinación de lo antiguo y lo moderno, un puesto de avanzada del imperio en la encrucijada del Pacífico.

0: Tenemos un nuevo orden mundial, un nuevo desorden mundial. La doctrina, ya no Monroe, sino Donroe, de Donald Trump y Monroe, endurecimiento del bloqueo contra Cuba, pero criminalmente, están matando de hambre al pueblo cubano, intervención en Venezuela, secuestro de un presidente de un país sudamericano, primera vez en la historia que ocurre eso, y todo en función de que son los más poderosos.
1: Estamos enfrentando con crudeza al imperio. Nosotros vivimos la experiencia del golpe contra el presidente Zelaya, pero esto va más allá, pues. Rota la Constitución norteamericana con los niveles de injerencia, roto el derecho internacional, destruida las Naciones Unidas y su razón de ser originaria.
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3: No existe lugar mejor para vivir. Es una aldea en un sitio soleado, con un hermoso paisaje. Es totalmente anárquico, porque no hay autoridades. Cada persona es ciudadano de sí mismo.
4: La mitad de la gente está aquí porque no tiene a dónde ir. Y la otra mitad está aquí porque le encanta este lugar y no desearía estar en ningún otro sitio.
3: Bueno, no sé cómo explicarlo bien. Uno solo necesita conocer Slab City y para eso debe vivir aquí por lo menos un tiempo.
4: Hay una losa justo aquí y, como dije, ese era uno de los comedores.
3: Cientos de personas han pasado por este lugar, ya sea de camino a otro sitio o buscando un refugio seguro. Mujeres maltratadas, ancianos, personas con enfermedades mentales, drogadictos, niños.
4: ¿Sabes? Aunque solo tengas una chabola de cartón, si antes dormías sobre la tierra, el cartón te parecerá muy cómodo.
3: ¿Cuáles son las reglas básicas?
5: No ser imbécil. Si empiezas a hacer tonterías, te pondrán en tu sitio.

0: Cuando llamaba Nikita Gromov, me pedía la palabra código. Yo decía Venecia, y entonces sabía que era él.
1: Se están expandiendo activamente en Europa. 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
2: Sabemos que esas llamadas vienen de Ucrania. 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

0: Bienvenidas amigas, bienvenidos amigos a un episodio más de Conversando con Correa. Como siempre, invitados, invitadas de primer nivel. Y con mucha alegría recibo en esta ocasión en mi programa a una mujer que es orgullo de América Latina. Me refiero a Rixi Moncada, abogada, jueza, política hondureña, candidata presidencial en el 2025 por el Partido Libre de Honduras, antes de aquello ministra de Finanzas e incluso ministra de Defensa. Muchísimas gracias, Rixi, por haber aceptado mi invitación.
1: Gracias a usted por haberme invitado y por darme la posibilidad de comunicarme con el mundo y especialmente con la región en estos momentos que son momentos recios.
0: Rixi, tú denunciaste que en las elecciones de Honduras del 2025 hubo intervención, fueron únicas en historia, dijiste, por el grado de injerencia directa extranjera. ¿Qué evidenció eso? ¿Qué consecuencias tendrá para el país la llegada de Nasri Asfura a la presidencia?
1: Yo creo que la llegada de Nasri Asfura no se puede calificar sin que tengamos como un contexto, ¿verdad? Para comenzar, porque Libre es el primer partido de izquierda que gana una elección en Honduras y que inicia su gobierno en 2022 en una situación crítica por el ataque constante, por la conspiración permanente y por esa oposición casi uniforme tratando de que no tuviera éxito, pues. Es el primer partido de izquierda que llega al poder con Xiomara Castro. Y en ese marco de ese ataque desde el propio día de haber ganado las elecciones, hubo que salir adelante y nosotros decimos, bueno, pero Xiomara Castro terminó el gobierno. El gobierno progresista de ideas populares a favor de la gente y de las mayorías, que coincidió con su gobierno, el del presidente Manuel Zelaya, no pudo terminar. Fue interrumpido por el golpe de Estado, del que usted pues conoce bastante bien.
0: Llegó por un partido tradicional.
1: Llegó por el Partido Liberal.
0: Evolucionó
1: pero
0: en
1: estando
0: el poder, dándose cuenta de la realidad, ¿no?
1: En el ejercicio se convence de la necesidad de impulsar cambios estructurales, de abrir el país al mundo, de establecer relaciones con América del Sur, de incorporarse a la iniciativa de Petrocaribe y el ALBA, de ajustar el salario mínimo a los trabajadores en más de un 60%. Entonces cambia ahí y eso provoca toda una crisis que fue en aumento hasta llegar al día del golpe de Estado. Entonces venimos como de esa historia, así que Xiomara haya terminado el gobierno fue una gran ventaja, sobre todo porque impulsó políticas ya desde una organización, desde un partido de izquierda, nacido de ese gran movimiento político, social, de la resistencia, que fue coyuntural porque surge justo después del golpe de Estado. Entonces, todo ese movimiento político, social, coyuntural, da lugar a la resistencia, al Partido Libre, a nuestro planteamiento político, digamos, económico, social, de izquierda, y luego la lucha de esos 4 años en el gobierno. Entonces, validar o evaluar más bien, decir

0: cómo proyectamos nosotros el país con el gobierno de Afuera Sabla. ¿En qué contexto planteo yo la denuncia como candidata a la presidencia? ¿Qué fue lo que enfrenté durante todo el proceso electoral en donde hacíamos gobierno y hacíamos campaña? Porque estábamos en el traslape ese de dar resultados como gobierno y también en campaña. Yo diría que todo el proceso fue de obstáculos. Y el obstáculo mayor se da cuando, para profundizar el proceso de refundación, yo planteo la democratización de la economía. Sobre la democratización de la economía, ¿qué es lo que tengo enfrente yo como candidato a Afuera Sabla? Quien no hace ningún planteamiento de ninguna naturaleza. Es el Partido Nacional. Es quien representa los intereses, digamos, y la historia del capo condenado en los Estados Unidos por narcotráfico. Entonces, no tiene ni
1: ¿Te
0: siquiera
1: refieres al expresidente
0: al
1: Juan Orlando
0: expresidente Juan
1: Hernández?
0: Orlando Hernández, no tiene ni siquiera una proyección de qué es lo que va a hacer, pero tuvo una gran ventaja y es la bendición, la injerencia directa del presidente de los Estados Unidos, que es a lo que usted se refiere y es lo
1: ¿De
0: que
1: qué
0: yo
1: forma?
0: denuncio, porque justo 3 días antes de las elecciones, el presidente de Estados Unidos llama al pueblo hondureño, donde hay 1.800.000 familias que reciben remesas mensualmente de los Estados Unidos, donde la economía en un 25% depende de esas remesas, donde entran mensualmente entre 1.000 y 1.300 millones de dólares. Entonces, él llama y dice que el pueblo debe votar por Narrafura, que es con Narrafura que él, como presidente de Estados Unidos, puede tener una relación de apoyo especialmente económico, lo que eso significa para las familias hondureñas, para la gente que recibe remesa. Entonces, 3 días antes llama y pide votar por él, pero además hace un calificativo. Dice, no podría trabajar nunca con Rixi Moncada porque es comunista y dice que admira a Fidel Castro. Y luego además también termina caracterizándome hasta de narco.
1: A todos los
0: Entonces,
1: izquierdistas en América Latina somos
0: cuando.
1: narcos ahora. Todos los políticos de izquierda.
0: Y
1: Es
0: eso,
1: terrible.
0: pero esos 3 días antes. Y luego, prácticamente un día antes de las elecciones, hace otro mensaje extenso, amplio, con una gran difusión en todo el país, en el que dice: he tomado la decisión de otorgarle un indulto total e incondicional a Juan Orlando Hernández. Y hay algo ahí, presidente. Es que esos dos mensajes de Donald Trump, después dio un tercero, ya el día 30, pero esos dos mensajes se dan en el silencio electoral. O sea, no hay reglas. La injerencia es brutal, el ataque es, entra como por su casa, sin ninguna limitación, y eso provoca que en Honduras también se den millones de mensajes que. Yo estoy convencida y creo que todo nuestro equipo de trabajo, el partido y distintos sectores de la sociedad, que esos mensajes, claro que llegaron al cerebro de la gente. ¿Por qué denuncio la injerencia? Porque esa injerencia fue tan brutal, fue tan agresiva y tan violatoria de toda norma democrática, que entonces digo, lo que hubo en Honduras no fueron elecciones, lo que hubo en Honduras fue una emboscada. Lo que hubo en Honduras fue un operativo fraudulento a través del cual se incidió en la mente de la gente, en su propia libertad, para decirle, oiga, si usted vota por Rixi Moncada, va a tener problemas con su remesa. O sea, ¿quién va a votar contra sí mismo? Y nuestros pueblos, está claro que necesitan profundizar sus procesos de conciencia y nosotros hacer más trabajo político. Incidir en la gente, pues, para poder evaluar bien este tipo de intervenciones
1: Por fin me
0: en nuestra
1: aclara
0: democracia.
1: una profunda duda que he tenido estos últimos meses, años, porque Trump no es popular en América Latina. Las encuestas dicen que el 70% de latinoamericanos rechazan a Trump. Por la décima parte de lo que ha hecho Trump, interfiriendo en elecciones latinoamericanas, hace algunos años el nacionalismo latinoamericano hubiera rechazado
0: Sí.
1: contundentemente esa injerencia, como pasó con Bush a inicio del siglo.
0: Sí, sí,
1: Gran
0: sí,
1: parte de los
0: sí.
1: gobiernos de izquierda que llegamos a inicio del siglo fue por

0: por lo burdo que era Bush tras
1: Sí.
0: manejar la geopolítica y
1: Sí.
0: sobre todo las relaciones con América Latina. Pero ya creo que tengo la respuesta. Cuando las remesas de inmigrantes hondureños a Estados Unidos representan 25% del Producto
1: Exacto.
0: Interno Bruto, cuando millones de familias
1: Sí.
0: hondureñas dependen de esas remesas,
1: Sí.
0: si el presidente del país donde residen esos migrantes dice, bueno, con Rixi Moncayo no sabré trabajar, ¿te imaginas
1: Sí,
0: el terror para esa gente?
1: no, claro que
0: Quedarse
1: me lo
0: sin su
1: puedo.
0: sustento,
1: Claro que me lo
0: quedarse
1: puedo imaginar.
0: sin el pan de cada día.
1: Sí.
0: Entonces, ya entiendo por qué reacciona la gente de esa
1: A
0: forma.
1: 72 horas de las elecciones. O
0: Sí,
1: sea,
0: no
1: y
0: lo comprendía.
1: hay algo bien importante, Rafael, y es que a furas habla, nunca estuvo ni siquiera encabezando ni en segundo lugar en las encuestas. El debate y la disputa estaba entre el Partido Liberal y el Partido Libre. Y la diferencia, la primera semana de noviembre, las elecciones fueron el domingo 30. La diferencia entre el candidato del Partido Liberal y su servidora era de 3 puntos arriba. Estaba yo de el candidato del Partido Liberal. Entonces, el cambio se produce y ¿para dónde emigra el voto? Esto aparte de todos los elementos ya de carácter técnico y de los algoritmos y de toda la tecnología que se utiliza y que se utilizó ya en el Consejo Nacional Electoral, que pues ese es otro componente, ¿no? Que tiene que ver con ese operativo fraudulento
0: No,
1: con
0: pero
1: el que
0: ya te
1: se
0: digo,
1: robaron las
0: me ha
1: elecciones
0: aclarado
1: en
0: la duda, lo
1: Honduras.
0: entiendo, porque hay rechazo a Trump en América Latina. Hay un nacionalismo sano latinoamericano que se opone a esa clase de injerencias. ¿Por qué se acepta esta vez? Porque de eso dependen millones de familias.

0: Tú fuiste ministra de Defensa de Honduras. Honduras tiene una gran base militar norteamericana, sí, y no ha podido controlar el narcotráfico. Hoy, con su iniciativa Escuelas Américas, Honduras ya entró, va a entrar con el nuevo gobierno, ¿no? Volver a esa política de intervencionismo para la lucha con el narcotráfico, que yo creo que en realidad no existe una lucha contra el narcotráfico. Administra el narcotráfico para intervenir selectivamente en los diferentes países. Pero tú fuiste ministra de Defensa. ¿Cuán efectivas son esas bases y ese intervencionismo para una verdadera lucha contra el crimen organizado en general y contra el narcotráfico en particular?
1: Creo que falsa. Esa lucha es falsa. Es una careta. Y se hacen trabajos de manera aislada. Yo tuve la experiencia en la Secretaría de Defensa. Estuve 9 meses al frente. Y cuando llegué, justo me concentré en lo que formaba parte de uno de los pilares del plan de gobierno de la presidenta Xiomara Castro, la lucha contra el narcotráfico, contra el crimen organizado. Y sí estaba incorporada la Fuerza de Defensa para auxiliar las labores policiales, especialmente en el ámbito de criminalidad organizada y narcotráfico. Y viví una experiencia fuerte, Rafael, en mi visita a los Estados Unidos ya como ministra de Defensa. Porque yo quería ocultar de quién dependemos nosotros para actuar verdaderamente contra estas redes. Porque es que no llega sola la cocaína, la marihuana, la droga que sea, no llega sola, pues. No se transporta sola, necesita una complicidad sistemática, una complicidad permanente para que los resultados que tenga sean los que nosotros vemos dentro de la sociedad y especialmente en los Estados Unidos. Y quise hacer esa gira a Estados Unidos para conocer el origen de las investigaciones. Toda vez que yo llego al Ministerio de Defensa y me dicen la información para la intervención de las aeronaves o de las embarcaciones, la hacemos vía Colombia y Cayo Hueso. Entonces digo, bueno, quiero estar una noche en ese centro de despacho donde ustedes reciben las informaciones vía Colombia y vía Cayo Hueso. Y quiero conocer cuál es el nivel de protección que nosotros le damos a los más de 600 kilómetros que tenemos con el Mar Caribe, porque es la zona de mayor, tráfico, la zona por donde más se mueve. Y pude visitar

0: cayó hueso y estuvo en el Comando Sur. Y fui al Departamento de Estado y fue al Departamento de Justicia y estuve con el fiscal general, porque coincidió con el retiro, con la renuncia de la presidenta al tratado de extradición. Y eso fue un escándalo, ¿verdad? Que entonces que no queríamos lucha contra el narcotráfico porque se estaba suspendiendo el tratado de extradición ante las amenazas y el atentado de la propia embajadora de los Estados Unidos en Honduras. Y mi experiencia fue confirmatoria de lo que yo venía sabiendo desde mi época de jueza penal. Y es que apenas se logra comisar el 10% de la droga. Y lo fui a comprobar a Estados Unidos. Ahí en Cayo Hueso, ahí en el Comando Sur, en las propias presentaciones hechas por el equipo norteamericano que está al frente de todos los operativos. Y a la pregunta, ¿por qué solo es el 10% el que se tiene capacidad para detener, para incautar? Porque no tenemos suficiente equipo, dijeron. Porque nos fallan los sistemas.
1: Además, eso es la represión entonces, de América Latina, pero el lavado de dinero en Estados Unidos, la distribución, la venta de armas ilegales a los carteles.
0: Exactamente. Entonces,
1: todo eso está allá.
0: Pero si tenés capacidad solo para incautar el 10%, ¿quién recibe el 90%? ¿Cómo pasa el 90%? Simplemente es una lucha falsa, que también tenemos que trascenderla, porque los carteles están ahí, porque la droga llega, porque efectivamente esos dineros seguramente están en el sistema financiero. Entonces una hipocresía es una careta que es necesario arrancar, es como un velo que es necesario bajarlo y empezar la discusión. Y que conste, ¿verdad?, que en nuestro periodo de gobierno y particularmente mis 9 meses al frente de defensa fueron los meses de mayores incautaciones de cocaína.
1: ¿Cómo cree que la lucha de Estados Unidos contra el narcotráfico es auténtica cuando indulta a un narcotraficante condenado, no en Honduras, no en América Latina, en Estados Unidos?
0: Sí.
1: Juan Orlando Hernández,
0: sí.
1: Expresidente hondureño.
0: Ahí pasamos al sistema de justicia. El jurado de ciudadanos lo declara culpable y el juez le impone la pena. Y ahora, entonces, el poder político, representado en Trump por sus intereses, le hace un perdón,
1: le da un indulto. El poder político que es capaz de bombardear media América Latina en una supuesta lucha contra el narcotráfico, que es capaz de bombardear lanchas, que sean de pescadores, reventar seres humanos en la lucha contra el narcotráfico, pero es el mismo poder político que indulta a un gran narcotraficante condenado en su sistema de justicia.
0: Entonces yo entiendo y comprendo y estoy de acuerdo con el tema de la doble moral. Dice Donald Trump que no voten por su servidora, porque es amiga de Fidel, porque es amiga del narcoterrorista Nicolás Maduro y todo lo demás, pero la misma semana libera a Juan Orlando Hernández. Y estoy totalmente de acuerdo. O sea, ahí,
1: pero el problema es que gane el candidato de Juan Orlando Hernández.
0: Yo creo que no gana, bueno, lo impone Trump. Entonces se convierte él en prácticamente un mandadero, pues, que está impulsando y ejecutando y continuando políticas de privatización, y todas las políticas que son a satisfacción de la élite no solo hondureña, sino con todo y sus vinculaciones en los Estados Unidos.

0: Tenemos un nuevo orden mundial, un nuevo desorden mundial. La doctrina, ya no Monroe, sino Donroe, de Donald Trump y Monroe. Sí. Endurecimiento del bloqueo contra Cuba, pero criminalmente.
1: Sí.
0: Están matando de hambre al pueblo cubano.
1: Sí, sí, sí.
0: Intervención en Venezuela, secuestro de un presidente de un país sudamericano. Primera vez en la historia que ocurre eso. Bombardeo de Irán. Querer apropiarse de Groenlandia, cambiar el nombre del Golfo de México, y todo en función de que son los más poderosos.
1: Sí.
0: Y lo dicen abiertamente, podemos hacer lo que nos la gana, porque somos los más poderosos. ¿Qué estamos enfrentando?
1: Estamos enfrentando con crudeza al imperio.
0: El imperialismo en su forma más descarnada.
1: Con una gran crudeza. Y
0: que al menos
1: ya
0: no finge,
1: ahí,
0: ¿no? Ya.
1: No, no.
0: Pero antes
1: no finge,
0: era menos brutal, es claro.
1: No,
0: no
1: finge.
0: Es que solo no finge, sino que son mucho más brutales.
1: Y ya eso yo... Sí, no lo veo como hegemonía. Eso no es ya hegemonía, porque creo que quien intenta acciones hegemónicas trata de convencer, trata de... Pero después de lo ocurrido en Venezuela, que nosotros hemos condenado abiertamente, que lo seguimos condenando, que creemos que ahí, o sea, es el final del derecho internacional, de la propia Constitución de los Estados Unidos. O sea, porque los niveles de injerencia e intromisión es tomar por asalto un país, secuestrar un presidente ya es un paso más de los propios golpes de Estado. Nosotros vivimos la experiencia del golpe contra el presidente Zelaya, pero esto es, va más allá, pues. Rota la Constitución norteamericana con los niveles de injerencia, roto el derecho internacional, destruida las Naciones Unidas y su razón de ser originaria. La lucha contra la pobreza, la defensa de la paz, la defensa de valores, de principios, de humanidad. Naciones Unidas hoy está enfrentando el retiro de todos los recursos porque Donald Trump dijo no más aportes a Naciones Unidas. Es una organización en este momento moribunda que ha cancelado programas importantes como el de ACNUR, todos los programas humanitarios que, bien o mal, pero en 80 años venía siendo un espacio donde se condenaba el bloqueo a Cuba por Estados Unidos y donde nunca pudieron ellos tener una mayoría. Entonces, bien o mal, venía haciendo un trabajo, pero es que hoy todo el sistema... Todo ese sistema construido, posguerra y demás, está totalmente destruido. Entonces, yo quisiera ver eso, Rafael, como una oportunidad. Y esa oportunidad creo que podría venir dada desde el momento que más del 50% en las encuestas está en contra de Donald Trump, pues, en el mundo entero.
0: En Europa, donde querían mucho Estados Unidos.
1: Sí. Pero luego a lo interno, el rechazo que
0: sí,
1: tiene
0: también.
1: Y el crecimiento de...
0: Hay reserva moral en Estados Unidos,
1: sí,
0: esa es mi esperanza, que se reaccione
1: pienso,
0: desde
1: claro
0: lo
1: que
0: interno. ¿No?
1: Todo este
0: la situación
1: movimiento,
0: no puede soportarse más.
1: Todo ese movimiento interno en Estados Unidos del socialismo democrático, que lidera a Bernie Sanders y hay otros senadores.
0: Nueva figura con el alcalde de Nueva York.
1: El alcalde de Nueva York, el senador de California...
0: Gobernador,
1: el gobernador de California,
0: firme,
1: sí,
0: ya.
1: El gobernador de California, están calificando abiertamente a Donald Trump como el presidente más corrupto de la historia.
0: Se enriquece
1: de los
0: en
1: Estados
0: el poder,
1: Unidos.
0: Lo mismo ha hecho Novoa y no pasa nada.
1: Sí,
0: la gente no normaliza aquello, es impresionante. Novoa hizo una ley inconstitucional que duró solo 3 meses, que se dijo que era inconstitucional, pasaron a la fuerza de los votos en la Asamblea, ¿no? Y se perdonó 70 millones de dólares en impuestos. Y dos días después, la Corte Constitucional deroga la ley por inconstitucional.
1: Yo creo que en esa parte a nosotros, y ahí estoy de acuerdo, nos toca ser mucho más fuertes.

0: Hay que pensar un poco más allá, hablar de integración con mucho más fuerza. ¿Cuál es la solución para nuestra querida Honduras? ¿Cuál es la solución para Centroamérica? Bueno, México se considera parte de Norteamérica, ya no con Morena, ¿no? Pero en mucho tiempo se consideró parte de Norteamérica. Tal vez la excepción es Costa Rica, que lo ha hecho muy bien. ¿Por qué Costa Rica? Relativamente hablando, para la realidad de la región, le ha ido bien. ¿Y por qué los graves problemas de un país como Honduras, que hablemos claro, es sostenido por sus migrantes? Lo único que ha producido el neoliberalismo, lo único que ha logrado exportar el neoliberalismo es exportar seres humanos. Pero son verdaderas tragedias, verdaderos dramas familiares, separación de familias, destrucción de la sociedad, creación de maras, de pandillas, niños que crecen sin sus padres. O sea, el costo social ha sido altísimo, el sacrificio humano ha sido impresionante. ¿Es sostenible aquello y por qué a Costa Rica no le pasó lo mismo?
1: Yo creo que en la década de gobiernos progresistas, me parece que los datos de CEPAL señalan que alrededor de 66 millones de personas salieron de la pobreza en esa década. O sea,
0: probablemente, lo porque primero, son en Brasil 30 millones.
1: Sí, lo primero es entender o como plantear que sí se puede.
0: En Ecuador 2 millones.
1: Haber comprobado que sí se puede. Nosotros ahora en 4 años de gobierno se redujo en 17% la pobreza extrema.
0: 17 puntos.
1: 17 puntos, sí.
0: ¿Cómo pueden perder puntos. Una elección cuando reducen la pobreza extrema en 17 puntos?
1: No, bueno, es de los desafíos, es de investigación.
0: Muchas veces el éxito de la izquierda es su propio fracaso, porque saca a la gente de la miseria, se vuelve clase media y empieza a pensar como las élites.
1: Pero entonces yo pienso que lo primero es que sabemos que se puede y que lo hemos demostrado desde ese espacio pequeñísimo de poder al que hemos accedido a través del voto popular y con todo el ataque y con todas las conspiraciones y con toda la crítica, con toda la mediática, con todo el dinero, hemos accedido a esos espacios y hemos demostrado que se puede. Entonces, lo primero, mantener la esperanza. O sea, creo que es posible eso. Lo segundo, en el caso de Honduras, a mí me parece que lo que importa del proceso electoral del domingo 30 de noviembre es ¿cómo reaccionamos frente a él? ¿Qué lecciones nos deja? ¿Cómo va a actuar el partido en el marco de la sociedad y de un gobierno que ya es nefasto y que ya está siendo censurado en el país? Y no quisiera yo hacer comparaciones con Costa Rica, porque para hacerlas habría querido por lo menos permanecer unos 15 días, un mes, estar, no hacer comparaciones por lectura, sino estar ahí en Costa Rica, que de hecho es una sociedad bien controlada. Creo que ahorita están llegando quizá los 5 millones. Honduras ha doblado su cantidad
0: de población,
1: sí, son 10 millones de personas. Tampoco quisiera hacer comparaciones
0: con Nicaragua. ¿Cuál es el gasto en defensa anual de Honduras?
1: El gasto en defensa
0: con
1: anual,
0: respecto al Producto Interno Bruto.
1: Uy, no sé decir el porcentaje.
0: 2%.
1: Pero
0: debe andar Costa Rica no tiene gasto de defensa.
1: Sí, no tiene gasto de defensa, pero yo no creo que sea solo el gasto de defensa el que hace.
0: Bueno, es un factor importantísimo. 2% durante 60 años, eso es inmenso, ¿no?
1: Pero es que tiene otras connotaciones también Costa Rica. Por ejemplo, en el tema de seguridad, de seguridad social. El controlar, el no permitir, por ejemplo, en Costa Rica, la privatización de la energía y la privatización de los servicios de telefonía. Hasta recién han entrado unos ejercicios privatizadores, pero ellos
0: la pregunta es por qué ellos no lo permitieron. Y el resto de América Central sí. Y cayó en el más cruel neoliberalismo, ¿no?
1: Yo creo que tendríamos que comparar las élites.
0: Tal vez sí.
1: ¿Cuál es la élite que está afincada ahí? ¿Y cuál es la élite que se fincó en nuestros
0: países? Una vez un costarricense, con el que estudiaba, me dijo, la diferencia es que en el resto de Centroamérica y toda América Latina, el orgullo de una familia tradicional era tener un hijo cura y el otro hijo militar. En Costa Rica hace tiempo es tener un PhD universitario. En todo caso, Rixi, nuevamente gracias por haber participado en mi programa. Creo que ha cerrado brillantemente con un mensaje muy profundo. Se ha demostrado que se puede.
1: ¿Cómo vamos a reaccionar?
0: Podemos superar 200 años de su desarrollo con dignidad, con justicia, con prosperidad para todas y todos. Que nos roben todo menos la esperanza. Muchas gracias,
1: querida
0: Rixi. Que viva nuestra querida Honduras, que viva la tierra de Morazán.
1: Está invitado y reciba de parte del presidente Zelaya y de Xiomara el saludo fraterno.
0: Muchas gracias. Y con ustedes, amigas y amigos, hasta un episodio más de conversando con Correa.

0: Actualmente existe una demanda por los rusos, productos rusos, un furor total.
1: En nuestra opinión, aquí la combinación de lo tradicional y lo moderno ha encajado perfectamente. Se entiende qué estilo se usaba y en qué contexto.
2: La aparición de un objeto tan simple como un vaso de café y encima con tapa de silicona provocó reacciones como ¡Dios mío, hasta tapa de silicona!
1: Parece a simple vista un abrigo bonito, pero común. Pero basta con mirar el forro para reconocer de inmediato la identidad de Hohloma, ese código ruso tan auténtico.
0: Podemos representar este tema también en porcelana.
2: Por supuesto, la fábrica podía seguir siendo guardiana de las tradiciones históricas. A pesar de que tenemos un pasado muy rico, elegimos seguir avanzando. No queremos que esto termine con nosotros.
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0: Mi último trabajo por el que cobré fue como profesor universitario en la Academia de Cine Digital de Nueva York. Enseñaba 20 lenguajes de programación en varios cursos. Tengo todos mis cursos aquí. Los encontré hace poco. Estaba mirando en los archivos de mi ordenador y me dije, vaya, tengo mis apuntes, tengo mi código, mis planes lectivos. Mi arte es digital. Incluso me uní a una comunidad artística de Brooklyn para demostrarme a mí mismo y a los demás que la tecnología también es arte. Al final se pusieron de acuerdo conmigo porque yo creaba inteligencia artificial que hablaba y hacía exposiciones en galerías donde colocábamos a la gente en una sala con maniquíes, unos 5 maniquíes con diferentes personalidades de inteligencia artificial. Poníamos a la gente en la sala entre 5 y 10 minutos. Tan pronto como una persona decía una palabra, todos empezaban a hablar, interactuar. Fue como si uno hablara con 5 personas diferentes. Uno, por ejemplo, hablaba con acento jamaicano. Algunos eran hombres, otros eran mujeres. ¿Has oído hablar de la singularidad tecnológica?
1: La singularidad tecnológica es la hipótesis según la cual la invención de una superinteligencia artificial de repente desencadenará un crecimiento tecnológico incontrolable que dará lugar a cambios insondables en la civilización humana.
2: Silenciadores.
3: ¿Me podría decir qué significa slab y por qué se llama Slab City?
2: Slab significa losa. Hay una losa justo aquí. Y como dije, ese era uno de los comedores. Por lo largo que es este espacio, se puede deducir que era el comedor donde se sentaban y comían los oficiales. Eso era probablemente un tanque de almacenamiento, porque se puede identificar que allí estaban las paredes. Apostaría lo que fuera a que esa parte alta de allí es donde repartían la comida.
4: Era un comedor, con comida para soldados, utensilios y esas cosas. En el ejército lo llamamos el lío. No sé por qué se llama así, pero bueno, es lo que es. Hay 4 losas como esta por la zona, es decir, siguen exactamente el mismo patrón. Fue una base militar temporal durante la Segunda Guerra Mundial, donde se entrenaba a los soldados para el frente. Después de la guerra, cerraron esta base.
5: Creo que fue el primer año que estuve aquí. Era todo como un campo verde. Estas son las plantas que creaban todo un manto. Había un manto verde. Y había mariposas volando. No sé cómo se llaman exactamente, pero migraban. Cuando pasabas cerca, empezaban a volar. Y era como si la manta se moviera. Justo aquí voy a poner una arboleda o un huerto con manzanos, cítricos, de todo. Granados también. Un montón de cosas diferentes. El marido de mi hermana me compró 14 árboles diferentes, frutales, así que puede que los plante aquí. Construí una escalera hace 4 años. Sube hasta lo alto de la pared del tanque. Después hice una escalera en el interior que baja hasta el tanque. Si tiene miedo a la altura, puede ser un poco difícil. Pero para mí es divertido. Construí esta escalera en 7 días para entrar en el tanque.

0: Quiero crear un sistema vertical acuapónico que baje por las paredes. Y aquí estarán los bancales. Alrededor del territorio quiero construir una red de tuberías de 143 metros. Será un gran proyecto que abastecerá nuestra comunidad con frutas y verduras. Y es posible que tengamos gallinas. Siempre he querido tener pavos reales que pasarían por perros guardianes. Las tuberías bajarán por la pared, justo aquí. Así. Las tuberías llegarán hasta un abrevadero. Un estanque para peces de un metro de longitud y un metro de altura. Y pondré un pequeño parapeto en la pared.
1: Mira esta bici. La hice de lo que encontré aquí. Suelo tapizar el asiento también, pero ahora busco algún material de color blanco. No me refiero a la droga. Les contaré lo siguiente. Cada día encuentro cosas que hacer. Así siempre me mantengo ocupado. He pasado por muchas situaciones en mi vida. Aún tengo muchas ideas que realizar. No pienso en mi pasado. Si me preguntan por qué, pues porque hice ciertas cosas bastante horribles, créanme. Sí, eso es lo que busco. Tal vez puedas ayudarme. Te le digo, es una bici rara. Pon esas horquillas aquí arriba y te digo qué hacer. Mira, las fijas para el otro lado, así. Durante mi último matrimonio disparé a mi cuñado. Fui a prisión por ello. Gracias a Dios no lo maté. Fue un desastre. Mientras estaba en la cárcel, mi mujer se divorció de mí. Ahora puedo hablar de eso tranquilo, pero entonces fue un periodo muy difícil. Recuerdo esa época, estando en la cárcel, no podía ni hablar. Al abrir la boca podía quebrarme. No creo que me sintiera totalmente deprimido, pero fue un periodo duro. Recuerdo aquellos tiempos.
0: Para mí fue hace 5 años, más o menos.
1: ¿5 años?
0: Sí, hace 5 años. Sin contar los 7 meses que pasé en la cárcel. Me gustaría hablar del futuro, de lo que estoy haciendo ahora, más que de los problemas que me trajeron aquí. Sin embargo, entiendo que hay que mencionarlo, para conocer la historia completa.
2: Si usted no quiere, no hablaremos de eso.
0: No pasa nada, está bien. En aquellos tiempos sí que era complicado. Conocí a muchas personas en la misma situación. Siento compasión por ellos porque también me quedé sin hogar. Así que sé lo que es tocar fondo y tratar de volver a la vida habitual. Y lo estoy haciendo, poco a poco.
2: ¿Cuánto tiempo llevo aquí?
0: Unos 5 años. Me detuvo la policía a los 6 meses de llegar aquí. Conducía mi bicicleta de montaña al lado de la carretera, a unos 10 metros de la carretera. Me detuvieron por no llevar luces en la bicicleta después de la puesta de sol. También tenía una orden en San Diego, una orden de detención por un delito grave. Y por eso vine aquí, para intentar alejarme de ellos. Pues estaban buscando cualquier pretexto para crear problemas donde no lo sabía, con el fin de sacar provecho. Bueno, Jim, ya puedes atornillar la plancha de metal.
3: La mitad de la gente está aquí porque no tiene a dónde ir o no puede integrarse en la sociedad. Y la otra mitad está aquí porque le encanta este lugar y no desearía estar en ningún otro sitio. Yo soy de estas últimas. Podría irme y de hecho lo hice por un tiempo. Siempre lo recuerdo. Y por eso intento ser paciente y tolerante con los demás. Porque si no estoy haciendo algo útil, estoy ocupando el lugar de alguien que realmente necesita vivir aquí y no puede vivir en otro sitio. Y si elijo vivir aquí cuando tengo la opción de ir a Los Ángeles y estar bien allí, necesito hacer algo útil para justificar mi lugar en este sitio. Cientos de personas han pasado por este lugar, ya sea de camino a otro sitio o buscando un refugio seguro. Mujeres maltratadas, ancianos, personas con enfermedades mentales, adictos, niños, ¿sabes? Si dispongo de una autocaravana de más, siempre la condiciono con habitaciones, para que aquellos que lleguen y necesiten un lugar donde quedarse, lo encuentren.
4: Estuve casada con un ejecutivo de Intel antes de esta mierda. 25 años de matrimonio. Con una abultada cuenta bancaria. Nada de amor. Interpretaba un papel. Iba a los actos y todo eso. Mi primo me preguntó una vez, ¿cómo es vivir en el mundo de los ricos? Y yo le dije, ¿sabes? Fue terriblemente aburrido. Los llamábamos buitres culturales. Ya sabes, a esa mentalidad de los ricos. Solo son espectadores, no participan en la vida. Pero pagan por aventuras y lo llaman vivir. Debes vivir así cada día. Era una ama de casa reconvertida en cristiana y conservadora, casada con un alto ejecutivo. Le di 6 hijos. Bueno, 5 hijos. Un bebé vino después, y solo un hijo me ama y habla conmigo. Los demás juran que perdí la razón.

0: No existe un lugar mejor para vivir. Una aldea en un sitio soleado, con un hermoso paisaje. Y aquí eres libre. Puedes vivir como quieras y llevarte bien con todos. Y hay muchos perros.
1: ¿Cómo se llevan los perros con la cabra?
0: Piensa que es uno de ellos, un perro con cuernos.
1: ¿Cómo se llama?
0: Marco.
1: Marco.
0: Y él es mi polo.
1: Marco y Polo. Marco Polo. Ahora lo entiendo.
0: Slab City es totalmente anárquica porque no hay autoridades. Cada persona es ciudadano de sí mismo. Incluso los animales, que a menudo merodean por aquí. No hay ningún tipo de organización, solo la que surge de las propias personas que se juntan, comparten sus perspectivas y se unen a un nuevo entorno y a un nuevo hogar.
2: Cuando llegué aquí, casi toda la población era de nómadas estacionales. Ya sabes, mamá y papá se acercan a la jubilación y los niños se han ido de casa. Así que la venden y compran una caravana grande para viajar. Aquí podían quedarse gratis. Esa era la gente a la que conocí cuando llegué aquí. Luego se fueron haciendo mayores y la economía empeoró, por lo que mantener sus caravanas se volvió más caro. Así, este tipo de personas fue desapareciendo de Slab City. Hoy en día, muchas personas no tienen la capacidad de construir la vida que desean.
3: ¿Nombre?
0: Randy Thompson.
3: Algún día empezaré a acordarme de vuestros nombres.
0: No pasa nada.
4: Tenemos muchos refugiados. No hace falta ser inmigrante para ser refugiado. En Los Ángeles y en muchas otras ciudades se ven muchos sin techo viviendo en tiendas de campaña hechas de lona. Estoy seguro de que se vive mejor aquí que en Los Ángeles, en Skid Row. Eso debe de ser tan desesperanzador.
5: ¡Qué duro!
1: ¿Qué piensa de las personas que vienen aquí?
5: Veo a gente hambrienta. Para nosotros, la comida que nos dan aquí es una bendición. Comemos bien. Y me gusta. Ya sabes, es nutritiva.
1: ¿Cada cuánto vienen?
5: Una vez al mes, más o menos. Ellos se aseguran de que tengamos que comer. Muchos están hambrientos. No tienen dinero para poder comprar comida. Pero está bien. El cariño de la comunidad ayuda a las personas de aquí. Eso es lo que más me gusta. Porque miro a mi alrededor y veo una familia feliz. Y me gusta.
2: Aquí se ven muchas personas que no tienen nada. Pero ¿sabes lo que pasa? Que aunque solo tengas una chabola de cartón, si antes dormías sobre la tierra, el cartón te parecerá muy cómodo. Puedes encontrar algunos trabajos extraños y quizás conseguir una caravana estropeada en la que vivir. Aquí puedes reconducir tu vida. Pero si estás en la ciudad, ni siquiera podrás dormir en tu coche. Te llevarán a juicio, te perseguirán. Por eso decimos que este es el único lugar libre. No porque puedas vivir gratis, sino porque puedes estar aquí sin que nadie te persiga o te acuse de nada. Aquí, si te tumbas sobre la tierra, pasarán y te preguntarán si estás bien, pero nadie va a meterte entre rejas por hacerlo.
0: Tengo 70 años. Llevo 7 décadas en este mundo. Verás, aquí puedes hacer lo que quieras, sin que te metan en la cárcel o se quejen de ti. ¡Calla, perro! A veces tengo que hablarles mal cuando no me hacen caso. Vamos por aquí. Bien, aquí tengo una pequeña cocina. De hecho, todo está siempre pendiente de reforma. Ahora mismo está todo desordenado. ¿Cuándo pondré orden? Ni siquiera sé si lograré poner orden. Ahora tenemos gas para cocinar. Pasé 2 días sin gas, lo que casi nunca nos pasa aquí. Pero por la inflación los precios van subiendo. Vaya, me estoy quedando sin barba por la inflación. Este año la inflación ha aumentado mucho. Los precios llevan 4 o 5 años subiendo. Pero este año nos ha tocado mucho el bolsillo a todos. De verdad, nos ha afectado mucho. Algunos tienen suerte de tener ahorros en efectivo, otros no. Todo ha subido mucho de precio, especialmente si vas de compras aquí, en la ciudad. Es un robo en toda regla.
4: Recibo cupones de alimentos una vez al mes. Me permito comprar solo comida barata. Estoy tratando de llegar a fin de mes. Me quedan unos años hasta que me jubile. Este es mi objetivo, llegar a la edad de jubilación. Luego tengo algunos otros planes. $6.
1: $6.99. $7.
4: ¿De verdad?
1: Sí.
4: Qué barbaridad.
1: 4 litros por $7.
4: Mira. $1.99 por una lata de atún. Es increíble. Joder. Está todo pegajoso. Me voy a comprar unas latas.
1: ¿Cómo consigue el dinero?
0: Trabajé unos 25 años en una planta siderúrgica. De repente, decidieron que tenía problemas mentales. Me falta litio. Por eso suelo tener altibajos emocionales, subidas y bajadas de ánimo. Se considera una discapacidad, así que debo recibir ayudas. A ver, me pagaban bien. Me gustaba trabajar con el...

0: El comedor social de Slab City lleva más o menos un año funcionando. Hoy en cada comunidad pobre de Estados Unidos y quizás en la de todos los países del mundo hay un comedor gratuito. Pero antes no teníamos uno permanente. Hace poco más de un año, el día de Navidad, por la mañana, dimos de comer a los lugareños. Llevamos un año haciéndolo, cada domingo. Como puede ver, todo es bastante modesto. Simplemente intentamos ayudar a los que vienen aquí. Aquí nos reunimos, comemos y nos relajamos. La idea del proyecto fue de Lorenzo, nuestro cocinero. Todo el trabajo lo hacemos nosotros dos y algún compañero más. Les damos de comer a todos en la calle. Tratamos de cambiar la vida de los residentes para mejor. Slab City es un lugar duro. Es bonito dar comida gratis y bolsas de alimentos al menos una vez a la semana. Aún nos cuesta, pero lo intentamos. Todos los domingos repartimos comida. Antes de llegar a Slab City vivía en la calle. Pasé 15 años en Slab City. Estuve en la cárcel. Vendía drogas. He hecho muchas cosas y por una vez en mi vida quise hacer algo bueno por alguien. Así que decidimos dar de comer a la gente. Ahora estoy limpio. Dejé la droga y abrí un comedor social en mi ciudad. Era hora de empezar a dar en vez de recibir. Todo el mundo madura. Yo tardé bastante. Me llevó mucho tiempo, pero esto es lo que me hace feliz ahora. Todo el mundo sonríe al recibir un plato de comida.
1: They're making a documentary. Each one thinks he's the first to see. Pass me that beer. It's a party.
2: Creo que la apertura se produjo en vísperas de Año Nuevo del 2002.
3: Bienvenidos a The Range.
2: No gano dinero con esto, más bien al contrario. Aquí lo que hago es gastar mi propio dinero. La razón por la que llevo 20 años haciéndolo es que fue la única cosa que hice que cambió el mundo. Creo que sin ello la gente de la ciudad sería muy diferente. Si miras a tu alrededor, la existencia aquí puede volverse bastante oscura. Pero en estas circunstancias destaca más la humanidad, la belleza de la vida. Esta es la sensación que convierte a una persona en un artista y no en un vándalo. Influye en cómo se ve cada uno de los que viven aquí. Les hace sentir parte de esto, incluso los que no tocan música.
3: ¿Se rompió el mástil?
4: Sí, estaba destrozado. Así que mi amigo le puso este trozo de metal y yo lo cubrí con resina.
3: ¿Dice que ha aprendido a tocar la guitarra aquí?
4: Sí, durante unos 3 años. Tal vez un poco menos.
3: ¿Se inspiró en The Range?
4: Sí, sí. Fui a escuchar música durante 1 año y medio, 2 años, porque me encanta la música en directo. Me sentaba enfrente de los músicos para observarlos y me gustaba mucho. Iba mucho a conciertos cuando vivía en Nueva York. Pensaba que no podía hacerlo al igual que la mayoría del público. Estás allí pensando, nunca podré hacerlo, no aprenderé a tocar la guitarra a mis 40 años. Nunca he tocado un solo acorde. ¿Y voy a aprender a cantar también? Lo máximo que había hecho era cantar alguna vez en karaokes. A veces lo hacía bien, otras veces mal. Pero al final aprendí a escribir canciones e interpretarlas en el escenario junto con mis ídolos, junto con Bill y toda esta increíble gente con tanto talento. También son mi familia. Todos me prestaban sus instrumentos. Yo les pedía que me enseñaran nuevos acordes. Ahora sé unas 40 o 50 canciones. Compuse varias canciones y resulta que he conseguido hacerlo.
5: Lo que me hizo venir aquí y quedarme fue el arte público. Cuando llegué no sabía nada sobre Slab City, pero después vi todo esto y algunos de los murales me impresionaron.
3: ¿Y eso la motivó a quedarse?
5: Sí.

0: Sí, porque en Estados Unidos no tenemos muchos sitios donde dedicarte a esto sin ser penalizado.
1: Y aquí sí lo puede hacer.
0: Y no se considera un delito. Aquí lo valoran. Y de alguna forma te puedes hacer famoso.
2: Esta es la primera cena taxidérmica que hice hace unos 3 años. Estaba puesta allí. Tenemos al ciervo joven, al ciervo tío y a la cierva abuela. El ciervo joven es un arrogante. Dios mío, qué estúpidos son los humanos. Estaba escondido detrás de un árbol y le destrocé la cara mientras se repostaba su coche. Y el otro dice, podríamos conseguir humanos de una manera ética, cazar a prostitutas, drogadictos, vagabundos, y hay más sitios donde conseguir personas. Y la abuela dice, solo quiero comer, me muero de hambre. Seguiré aquí mientras sea feliz. Vivir aquí y que haya tantas personas con las que compartir mi arte es como un sueño hecho realidad. Unos se espantan, a otros les encanta. Algunos dicen, me encanta tu forma de ver las cosas. Antes, cuando me dedicaba al arte, no obtenía tanta atención ni reacciones. Recuerdo cuando hice mi primera publicación, era una muñeca a la que le puse cuernos por detrás a modo de alas, y la subí en una red social poco conocida, no recuerdo bien.
1: Sí.
2: El único comentario que obtuve fue de una persona que puso, qué extraño, y pensé, mejor lo borro.
1: Vaya.
2: Este es grande, un hueso grande, sí. Se llama la plaga del cristianismo. No va contra los cristianos, es contra las cruzadas y todo eso, la imposición de una sola religión. Y en cuanto a plaga, pues no sé, el nombre queda abierto a la interpretación de cada uno. No soy atea. Cuando vives en un desierto encuentras espiritualidad en todos lados y sientes conexión con muchas cosas que te rodean.
3: Actualmente existe una demanda por los rusos, productos rusos, un furor total.
4: En nuestra opinión, aquí la combinación de lo tradicional y lo moderno ha encajado perfectamente. Se entiende qué estilo se usaba y en qué contexto.
5: La aparición de un objeto tan simple como un vaso de café y encima con tapa de silicona provocó reacciones como, Dios mío, ¿hasta tapa de silicona?
4: Parece a simple vista un abrigo bonito, pero común. Pero basta con mirar el forro para reconocer de inmediato la identidad de Hohloma, ese código ruso tan auténtico.
6: Podemos representar este tema también en porcelana.
7: Por supuesto, la fábrica podía seguir siendo guardiana de las tradiciones históricas. A pesar de que tenemos un pasado muy rico, elegimos seguir avanzando. No queremos que esto termine con nosotros.

0: Este es el barco.
1: 18 tripulantes habían desaparecido sin dejar rastro, sin dejar huellas. Presumíamos que era una desaparición forzada porque estaba la base norteamericana aquí.
2: Documentamos los barcos que se hundieron. A los pescadores se los criminaliza y se los dice que todos son narcotraficantes.
3: Es una gran hipocresía. Y parte de esa hipocresía es decir que con las bases militares mejorará la seguridad.
2: Lo que hay es un proceso de intervención muy sutil a veces, muy grotesco otras veces, pero un proceso de intervención militar estadounidense para controlar los procesos sociales que se dan en América Latina.
4: Hola, ¿cómo estás? ¿Todo bien en el trabajo? Es croata, luchó en la guerra.
5: Bombardeaban centros de maternidad, hospitales, civiles. Nos atacaron con sistemas de lanzacohetes múltiples.
4: Tonterías, puras tonterías. Occidente señaló a los culpables y a las víctimas de antemano.
5: Tenemos derecho a nuestra identidad. No son serbo-alemanes ni serbo-croatas. Son serbios y punto.

0: Viviendo aquí he visto cosas en el cielo. No tengo fotos porque nunca conseguí sacar el teléfono tan rápido. Una vez lo que vi me dejó alucinando. Esta es una de las naves que vi en el cielo. Era así. Agarra esto, amigo, toma. Agarra por aquí. Este de aquí, la vi ahí arriba. Es un ovni, un objeto volador no identificado. Y era así. Y esta venía desde el lado opuesto. Y era como un contenedor verde fluorescente, flotando en el cielo. Fui directa hacia aquella montaña, la que tiene una puerta en la cima.
1: Pero la puerta solo se puede ver cuando se abre.
0: Sí, es uno de esos fenómenos que vi aquí. Tengo amigos que también lo presenciaron. Hablé con ellos y me dijeron que vieron lo mismo que yo. Entendí que no eran imaginaciones mías, ¿entienden? Cuando otras personas ven lo mismo que tú, sabes que es real.
2: Recuerden, todos ustedes son campeones, son especiales. Dios los ama. No se ha olvidado de ustedes. Está cerca, incluso en medio del caos. Está esperando para sacarlos de ese caos.
0: Llevo viviendo aquí desde que tenía 5 años. 5 años. Yo crecí aquí. Aprendí mucho. Entre otras cosas, amar a las personas. Porque antes les pegaba y bastante. Hoy ya me perdonaron. Yo les pedí perdón y me perdonaron. Les pedí disculpas por lo que pasó cuando éramos jóvenes. Se trata de ser sincero conmigo mismo y con Dios. Primero tienes que ser sincero con Él. Debes hacerlo.
2: Hace 32 años me encontré en una etapa muy oscura de mi vida. No tenía hogar, no tenía nada. Mi esposa, que en paz descanse, y yo no teníamos nada. Y hubo alguien que se nos acercó y nos ofreció ayuda. Nosotros quisimos devolver el favor ayudando a todas estas maravillosas personas. Es una bendición, se lo juro. Venimos una vez al mes para hablarles del Señor, rezar por ellos, ofrecerles ropa. Organizamos sorteos para que se diviertan, traemos libros para los niños. A eso nos dedicamos.
3: La gente religiosa muchas veces se confunde entre su propia visión y la interpretación de la Sagrada Escritura, pero si la lees atentamente y tomas la palabra del Señor al pie de la letra, estrictamente, entonces funciona. Porque dice cosas sobre las que la gente de las sectas nunca ha oído ni entiende nada, como nos da las cosas en abundancia para que las disfrutemos. No lo entienden. Son recomendaciones, una guía sobre cómo hacer las cosas, porque siempre hay una manera de hacerlas bien o mal.
1: ¿Y usted intenta seguir la palabra del Señor?
3: Sí, hago lo que puedo. A veces la gente dice, oye, ¿qué estás haciendo? Pero no debe meterse en mis asuntos. Es algo entre el Creador y yo.

0: Para ser sincero, soy drogadicto. Lo he sido durante 25 años. Dejé de consumir hace unos 10 meses. Trabajo todos los días. Tony lo puede confirmar. Si se le rompe la bicicleta y es de aquí, no le costará nada. Tráigamela y se la arreglaré. Los niños de aquí, si necesitan una bicicleta, vienen a mí. Siempre espero que no elijan la más cara, pero si me dicen, me gusta esta, se la doy.
1: Me traen bolsas con ropa. No siempre, pero con bastante regularidad. Cuando me llegan, trato de revisarlas enseguida y no dejar nada en las bolsas. Saco y cuelgo las camisetas y los vestidos. Son buenas prendas, no me gusta dejarlas en las bolsas.
2: Entonces la gente la conoce y dona ropa para que la reparta en la comunidad.
1: Exacto, aquí la gente suele llevar la ropa hasta que se caiga a pedazos.
3: Me gustan las corbatas. Tengo para todos los días. Cuando no llevo corbatas,

0: Bata es como si estuviera desnudo. Siempre ando preocupado de la corbata. A veces la gente me dice, ¿eres el tipo de la corbata? Y les digo, claro, llevo una. Mira. Fíjate en la que tengo aquí. A ver, sí, esta. Aquí dice Donald Trump. Sí, es su escudo familiar. Pues ya hemos llegado. La mejor panorámica de Slab City. No sé, a veces parece un sueño, ¿sabe? Así sería mi arte si tuviese mi propio recinto. Todas estas piedras, neumáticos, troncos, todo esto lo traje yo sin coche. Lo estoy haciendo todo yo solo. Es mucho trabajo. Este tronco pesa un montón. Lo voy a plantar en la tierra y después pondré una valla alrededor. Será el árbol de los juguetes. Va a estar rodeado de juguetes. Para allanar el terreno empiezo con la pala. Vamos allí. Hay menos rocas. Después saco las rocas para que no estropeen las herramientas. Así. Después lo allano. Y lo tengo que hacer en todo el recinto. Me lleva un par de días.
1: ¿Con qué frecuencia lo tiene que hacer?
0: Una vez a la semana, aproximadamente. Es mucho trabajo. Quiero que esté bonito para que lo pueda ver la gente. ¿Se acuerda de lo que les dije sobre la primera impresión? Una de las razones por las que llevo corbata es para verme bien, para que la gente que me ve por primera vez me vea bien. Y quiero que el recinto sea bonito. La gente viene aquí para ver arte. Y creo que este sitio es el más moderno y tiene el arte más moderno que la gente puede visitar.
2: Ha pasado bastante tiempo. Aquí tengo una pequeña pasarela para llegar a los bastidores. Allí estará la luz y todo eso. Si tardamos unos 8 meses en organizarlo todo.
1: ¿El comedor social?
2: Sí. Y era... puse unos sofás allí y construí una barra. Había un escenario. En realidad no lo usábamos mucho como tal. No me digas.
3: En realidad aquí nadie gana nada. Tratamos de compartir con otros lo que podemos. Creo que casi todos sabemos que la economía se está yendo al garete.
1: ¿Lo cree?
3: Probablemente. ¿Usted cree que no? La economía está diseñada para que fluctúe, pero eso también la hace extremadamente volátil. Es como hacer malabarismos con platos. Solo hace falta que caiga uno para que todo se venga abajo. No sé cuándo va a ocurrir, pero tenemos toda la pinta de estar perdiendo el equilibrio económico. Cuando trabajaba para las grandes corporaciones en el sistema de análisis de datos, básicamente hacía pronósticos.
1: ¿Para qué corporaciones?
3: No puedo decirlo.
1: Ya veo.
3: Firmé acuerdos de confidencialidad con la mayoría de ellas.
1: Entiendo.
3: Nunca he dicho nada.
0: Desde que estoy aquí he visto que todo el mundo tiene que hacer algo para llegar a fin de mes. Yo soy lo que aquí llaman corredor de campo de tiro. Me dedico a correr por un campo de tiro. Cuando te adentras, desde arriba puede caer cualquier cosa. Una bomba, un misil lanzado por un caza, por ejemplo. Todos los casquillos son del área de impacto. Si entro en el área de impacto, sí, entro allí muchas veces. Tengo miedo, a veces. Bueno, y si me da miedo, ¿por qué sigo volviendo? Lo sigo haciendo porque es una de las pocas cosas que hago bien, ¿me entiende?
1: ¿Recoge casquillos?
0: Sí, los recojo.
1: ¿Casquillos de latón?
0: Sí, no toco nada que no sean casquillos de latón. Hay una regla de oro. Si no sabes qué es, no lo toques. Conozco a gente a la que le explotó un proyectil. Son de calibre 50. Todos de fogueo. Esta es la cabeza. Hace boom y sale volando. Puede atravesar un tanque. La azul es una bala trazadora. Los militares disparan miles de balas por minuto. Y de noche se pueden ver. Cada quinta bala es trazadora. Significa que puedes ver hacia dónde vuela. Es para entrenar a los militares a ver hacia dónde están disparando.
3: Si sientes que este es tu hogar, es más probable que te integres en la comunidad y te conviertas en miembro y no un parásito. Debes aportar algo a la comunidad, ¿cierto? Incluso si se trata de prestar apoyo a alguien. Muchos necesitan apoyo emocional, amigos que se preocupen por uno. Lo que hacen algunos es solo eso, cuidar a los demás. También aquí hay otras personas con más capacidades, por así decirlo. Por ejemplo, para mí es fácil comunicarme con la gente, pero a algunos residentes les resulta difícil hacerlo por ser tímidos o tener enfermedades que les impiden hablar con cualquiera que venga a la ciudad para vivir. Como puedo relacionarme fácilmente con los que vienen aquí, les cuento lo que nos gusta, lo que necesitamos. Luego se dedican al trabajo y no siempre se quedan aquí. Algunos van a The Oasis, a la cocina social o a The Range. Pero entienden que aquí todos hacemos algo. Por eso alguien necesita hablar con ellos primero para explicarles cómo es la vida aquí.
4: Fanny, Laura, hola. ¿Qué tal? Acabo de preparar el café para ustedes, damas. Está riquísimo.
5: Ah, gracias. Tengo una taza.
4: Ah, ¿sí? Muy bien. ¿Para usted?
3: No, gracias. No tomo cafeína.
4: ¿Un té?
3: No, gracias.
4: Vale. Ahora vuelvo. Las señoras Fanny y Laura son de Europa.
1: ¿Los extranjeros vienen aquí a menudo?
4: ¿Los que no son estadounidenses?
1: Exacto.
4: Sí. La gente nos visita de todas las partes del mundo, de verdad.
1: ¿Vienen de turistas?
4: Sí, pero muchos turistas que vienen aquí no van más allá de Salvation Mountain. Por eso no visitan ni The Range, ni The Oasis. Si sube a la colina, verá todo lo que está aquí. Sé que tenemos una mala reputación por lo que suele pasar en este lugar, pero creo que si no llevas este estilo de vida, no tendrás problemas. Bueno, no sé cómo explicarle bien. Solo uno necesita conocer Slab City. Y para eso debe vivir aquí por lo menos un rato.
6: Mira, es una lata. Parece que antes había algo dentro. Bueno, poco a poco voy limpiándolo todo. Voy a moverlo hacia allí. Lo creo o no, muchas de esas cosas, aunque están quemadas, se pueden seguir usándolas. También quiero encontrar a alguien que limpie y pinte este auto, por ejemplo. Haga pintadas en él. Hay gente que lo hace muy bien. Antes este auto era muy lindo, blanco, descapotable. Un día alguien le prendió fuego. Cuando salí por la puerta, ardía en llamas. No sabía si tenía gasolina. No quería que explotara y me matara.
0: A veces tenemos incendios. Tuvimos un incendio que afectó mucho a los residentes. Estamos a unos 15 metros del incendio. Es enorme. Vivía con un compañero. Ese día me levanté por la mañana porque se me quemaban los pies. Mi cama estaba en llamas. Sufrí una gran pérdida. Tenía unos 20.000 o 30.000 dólares en equipamiento. Ahora tengo que empezar a adquirirlos de nuevo.
1: ¿Qué tipo de equipo?

Tenía un equipo robótico de programación y de arte digital, entre otros. También reparo teléfonos. Tomo teléfonos viejos que me dan o que encuentro desechados, los reparo y se los doy a otros. Tengo una lista de la gente que necesita uno.

0: Mira lo largo que es el armazón. Tardó solo 25 minutos en quemarse por completo. El fuego generó una gran columna de humo negro. Voy a contarle lo que pasó. Había una chica que vivía en una furgoneta. Luego la cambió por esta casa. Bueno, algunas personas simplemente están llenas de odio. Todo pasó por la furgoneta. Se la quitaron a los dueños por haber infringido las normas de tráfico. Al fin y al cabo, la policía la remolcó aquí. Por eso se enojaron, vinieron aquí y quemaron su casa. Es muy estúpido, lo es, de verdad, es una locura. Sí, es una locura.
1: La quemaron porque piensan, si la quemamos, no tendrán dónde quedarse y se irán.
0: Aquí hay gente que hace estupideces. No entiendo por qué.
1: Seguro que son tontos.
2: ¿Cuáles son las reglas principales?
3: No ser imbécil. Si empiezas a hacer tonterías, te van a poner en tu sitio. Hemos cerrado todos los bares. Se abrieron 3 o 4 bares donde se servían destilados y la gente pasaba todas las noches sin consecuencias, sin responsabilidad, sin rendir cuentas. Y se salió un poco de las manos. Hace unos años, en verano, todos los bares se quemaron y no han vuelto a aparecer. Así que ahora ya no hay espacios para pasar toda la noche bebiendo. A menudo en los bares se vendían drogas. Por eso las personas que vendían alcohol eran las mismas que vendían drogas.
1: No soy un ladrón. No es verdad. Trato de ser honesto tanto como sea posible. Robo encendedores y corazones, pero ninguno a propósito. Pero aquí hay muchos robos.
3: Adiós, nos vemos.
0: Hasta luego, buen día.
3: Gracias, igualmente.
2: Quiero saludar a su perro.
3: Genial, a Toysi le gusta la atención. Tenemos un lugar que se llama Slab Mart, a donde llevo trastos que no quiero llevar al vertedero. Los llevo a Slab Mart y los dejo allí. Mis amigos están agradecidos porque pasan por allí y recogen algo que necesiten. Por ejemplo, esto lo llevaré a Slab Mart, no voy a botarlo. Allí se puede encontrar de todo.
1: ¿Por qué vengo aquí? Bueno, estoy buscando... Cuando vengo, busco bolsas de basura que todavía no estén abiertas. Luego, todos me dicen, habrás robado casas de gente. Es imposible que hayan botado todas esas cosas. Pero vengo aquí casi todos los días porque vivo cerca. Así que cuando veo pasar un remolque o un camión de recogida de desechos, soy el primero en llegar. Aquí, en Slab City, nos gusta usar y reciclar la basura para crear algo nuevo, una obra de arte.
4: ¿Cómo empezó todo? Este parque de patinaje tiene un tamaño enorme, como una piscina olímpica. Estaba corriendo por aquí con una linterna, mirando hacia atrás, sin ver lo que estaba por delante. Me caí, me levanté y vi que me había manchado un poco la ropa. Pero al verlo todo, dije, vaya, no puede ser. Esto es un parque de patinaje. Bueno, en aquel momento una piscina. Todo estaba sucio, pero lo limpiamos.
0: Justo ahí había rampas prefabricadas de hormigón. Queríamos rellenarlas de roca, pero no había nada por aquí. Luego me di cuenta de haber visto muchas varillas corrugadas cerca.
2: El hormigón que tenemos aquí es igual al de un parque de patinaje de la ciudad. Un parque ni siquiera la mitad de grande les costaría muchos millones, y la mayor parte probablemente se gastaría
0: en seguros, registros de propiedad, corrupción y varios permisos.
2: En sobornos también, ya que la corrupción va de mano con la construcción de instalaciones públicas. Pero ha quedado genial para ser un proyecto de bricolaje. Cuesta dinero montar algo así.
0: No hubo mucha gente que me enseñara qué tenía que hacer. Sabía que existía algo así, pero nunca había estado realmente en una construcción de bricolaje. Lo tuve que aprender todo por mi cuenta, investigando. Ha quedado bastante bien.
1: El parque está en constante crecimiento. Es un proceso que no acaba nunca y siempre seguirá adelante.
0: Cada vez se ve mejor.
1: Sí. Y cuanto más se construye, más gente viene, se prenderá el ambiente y nos lo pasaremos muy bien. BMX Jam se celebrará a finales de este mes. Será algo muy impresionante. Suele ir mucha gente. Sé que habrá gente vendiendo cosas, y sí, espero que podamos añadir algo más antes de que empiece todo. El armazón ya está montado. La cuestión es que nuestro cuerpo sea lo suficientemente resistente, ya que moverse entre tanta cantidad de hormigón puede afectar a tu espalda. Carlos, por ejemplo, ya tuvo una fractura de muñeca este año.
4: No voy a decir nada que pueda desacreditar o perjudicar la imagen de este lugar. De ninguna manera. No puedo hacer algo así. Este lugar es mi hogar. Yo vivo aquí y amo a la gente. ¿Sabes lo que quiero? Quiero que venga más gente. Que hagamos que vuelva a abrirse el mercadillo. Que atraigamos a vendedores y empecemos a ganar dinero, como Dios manda. Nosotros sabemos cómo hacerlo.
2: Aquí los turistas son la única fuente de ingresos. Se puede crear obras de arte. Aquí hay un par de personas que empiezan a hacer realidad sus ideas creando obras de arte y vendiéndolas al lado de la carretera. Pero tenemos que desarrollarlo más hasta el punto que, por ejemplo, una señora que se muda a un nuevo apartamento en un barrio acomodado vaya y diga, hay que pintar esta pared, vamos a Slab City a ver cómo la tienen allí.
1: Aquí existen ciertas normas llamadas justicia de Slab City. Los lugareños echamos a quien hay que echar. No me gusta hacerlo, pero no quiero que en nuestra comunidad pasen este tipo de cosas. He pasado por muchas cosas en esta vida, por muchas cosas. Presencié un tiroteo en 1996. A mi mejor amigo Oscar le dispararon en la cabeza justo delante de mí. Aquel entonces yo tenía 16 años. Así que me han pasado muchas desgracias.

0: If you've got a problem that needs to be solved, then I can solve it. If you've got a revolver that needs to be revolved, I can revolve it. And if you've got a little item that needs to be bought, then I can steal that item for you. And if you know a mother that needs to be caught, I probably know that mother too.
1: Miren cuántos cuerpos acaban de encontrar por aquí. Quizás la historia es más compleja, pero no lo contaron en las noticias. ¿Sabes lo que dice la policía? Otro residente de Slab City está muerto. Y les importa una mierda. La gente muere, aquí se asesina a la gente todo el tiempo. Yo voy a decir las cosas como son, sin tapujos. La gente aquí simplemente desaparece. Hoy está aquí, mañana de repente te dicen, oh, se fueron. Pero dejaron aquí todo un campamento, su caravana y todas las pertenencias. Simplemente se fueron sin decir nada a nadie. Eso no está bien, pero no hay ninguna investigación. Llevo mucho tiempo sospechando que aquí vive un asesino en serie, porque es una locura. Suelo oír constantemente que ha vuelto a pasar alguna desgracia por aquí. Siempre es lo mismo.
2: Deberías preguntarle a la gente si ha cambiado sus principios morales desde que están aquí. No puedo hablar por los demás, solo por mí mismo. Y te tengo que decir que mis principios sí han cambiado.
3: Diles, Dexter, diles cómo te sientes.
2: ¿Por qué creo que han cambiado? Porque antes de venir aquí, cuando alguien moría, yo solía decir, ¿te has vuelto loco? ¿Te vas a llevar sus cosas? Pero ahora pienso, voy a llevar las pertenencias del difunto. Como está muerto, no las va a necesitar. Y sí, cuando me muera, si alguien necesita mis cosas, puedo llevárselas sin ningún problema. Y que sirva de prueba el vídeo que estás grabando ahora.
1: Se lo digo a todo el mundo. Si deciden venir aquí a Slab City, mantengan firmes sus principios morales, porque la vida aquí te puede corromper. Aquí hay demasiada libertad. Demasiada. Demasiada libertad. Es demasiada libertad para cualquiera. La libertad puede ser en exceso.

0: Me gusta removerlo un poco y ver qué colores salen del fondo. Eso te permite saber cómo usarlo. Voy a probarlo un poco. No quiero que haga demasiado efecto. Siempre hay que probar. Si es lo suficientemente bueno para usted, es lo suficientemente bueno para los demás. Suelo decir que si eres una oruga, una vez que llegas aquí te conviertes en una mariposa. Y si tienes que irte de este lugar, al menos te queda esta experiencia. Así sabes que hay gente como la de aquí y hay un lugar como este donde puedes convertirte en lo que quieres. Y que aquí hay toda una comunidad que apoya cualquier idea que uno tenga.
1: Tengo hijos, pero ahora es como si no los tuviera. Pasé por un juicio con jurado y perdí la custodia. No puedo ver a mis hijos hasta que tengan 18 años.
2: ¿Cuántos hijos tiene?
1: Tengo 7 hijos. Y cuando vuelva a ver a mis hijos, cuando me pregunten, papá, ¿qué estabas haciendo todo este tiempo? Les diré, esto es lo que estuve haciendo todo este tiempo. Estoy realmente feliz viviendo aquí. Puedo ser como soy. Y la comunidad no me juzga por ello. Aquí soy el rey del mambo, ¿me entiende? ¿Para qué me voy a ir de aquí a un lugar donde voy a ser un sin techo? Ahora no lo soy. Tengo donde dormir, tengo comida y bebidas. Además, tengo amigos.
3: Cara de cerveza amarga. Te haré reír. Si no te ríes delante de mí, amigo, te pasa algo. Definitivamente no estás bien. Hay que tener un buen sentido del humor, pero te quiero tal como eres. Cuando le digo a alguien bienvenido a mi casa, como por ejemplo a este caballero de la cámara, cuando le digo bienvenido a mi casa, es porque me trata con mucho respeto. No juzga a nadie. Él graba a la gente que es muy buena y que ha pasado por muchas cosas, pero no mentimos al respecto.
1: ¿Sabes? La mayor parte de mi vida estaba diciendo, todo lo que quiero es ser feliz. ¿Acaso es tan difícil serlo? Pero, ¿sabes cuándo empieza la felicidad? Empieza ahora mismo. Si quieres ser feliz, sélo. La forma más fácil de ser feliz es cuando te levantas por la mañana y das las gracias a Dios. Esta es una buena manera de ser feliz.
4: Quiero poder lanzarlo y atraparlo en la oscuridad, pero no creo que pueda.
1: Oye, sabes que eres guapa, ¿verdad?
4: Gracias, Tony.
1: Eres guapa y yo soy simpático. Los dos somos bastante guapos.

0: Cuando llamaba Nikita Gromov, me pedía la palabra código. Yo decía Venecia, y entonces sabía que era él.
1: Se están expandiendo activamente en Europa. Polonia, Alemania, Italia, Suecia, Noruega, toda la Unión Europea en realidad.
2: Sabemos que esas llamadas vienen de Ucrania. Independientemente de si me van a amenazar o no, estoy diciendo la verdad.
3: Diré algo contundente. El ciberdelito y el fenómeno de los centros de llamadas representan un nuevo nivel de crimen organizado.
1: ¿Qué idiota hay que ser para sacar del banco 5 millones y dárselos a un desconocido sin pedirle la identificación? Son unos animales sin cerebro.
0: Me gustaría encontrar a ese hombre y hacer justicia. Me gustaría poder encontrarlo y mirarle a los ojos.

Hola, ¿qué tal? Un gusto acompañarlo, saludarlo. Llegamos juntos al domingo, le tengo información importante. Yo lo invito a que se quede con nosotros. Último día en Rusia de las votaciones para renovar la Duma estatal. La participación ya es más alta que en el 2021. Y un observador latinoamericano analiza el proceso con nosotros aquí en el estudio. Putin denuncia la expansión de la OTAN que no reduce la tensión. Lavrov responsabiliza a Washington por el fracaso en Anchorage. Y Ucrania enfrenta un nuevo escándalo. Guerra abierta en el Supremo de Brasil. Alexandre del Moraes y Andrés Mendoza chocan por el caso Master en una sesión marcada por acusaciones y fuertes enfrentamientos. Estoy más aquí. Comenzamos. Ya lo saben, las noticias no tienen fronteras. Nosotros estamos en todas partes.

0: Ya le adelantaba que es la última jornada para que los ciudadanos de Rusia emitan su voto en las elecciones para los 450 diputados de la Duma Estatal. La Cámara Baja del Parlamento, durante la noche, se produjo una ola masiva de ataques con drones. De hecho, las autoridades interceptaron una gran cantidad récord de aparatos que se dirigían justo aquí, a Moscú. Sin embargo, desde la Comisión Electoral Central resaltan que todos los puntos de votación de la capital abrieron sin demoras. Mi compañero Martín Álvarez nos tiene la información desde el terreno. Martín, ¿cómo estás? Qué gusto verte, saludarte. Cuéntanos cómo va la jornada.
1: Hola, Betsa. Sí, Rusia celebra elecciones parlamentarias. Nos encontramos en la Comisión Electoral Central en esta tercera y última jornada de votación a la Duma Estatal, la Cámara Baja del órgano legislativo. 10 partidos políticos se disputan 450 escaños. La votación avanza a un gran ritmo. Hay millones de ciudadanos llamados a las urnas. Veamos qué decían algunos de ellos.
2: Todos son tan amables y en general todo está claro, rápido, cómodo y la nueva opción de votación electrónica es también muy buena.
3: He ido a votar toda mi vida porque las elecciones son un asunto sagrado para nosotros, para expresar nuestra opinión sobre la vida en el país y sobre las personas que nos gobiernan.
4: La principal razón para acudir a las elecciones es la esperanza de mejorar las condiciones de vida. Bueno, soy ciudadana de Rusia, debo participar en las elecciones. No puedo, no tengo derecho a no ir, a no cumplir con mi deber. Debo ir a votar tomando en consideración a aquellos que conozco.
1: En paralelo, Ucrania continúa con sus métodos terroristas y con el fin de socavar estas elecciones ha lanzado ataques sin precedentes. Una ola de aparatos no tripulados fue lanzada contra la capital rusa y la provincia de Moscú. Varios civiles han muerto. El alcalde de Moscú, Sergei Sobyanin, ha indicado que en todos los frentes fueron derribados unos 1.600 aparatos. Además, la presidenta de la Comisión Electoral Central, Ela Panfilova, subrayó que hubo ataques contra las nuevas regiones rusas, por ejemplo, contra una escuela, un colegio electoral en la provincia de Zaporozhye, al que asisten niños a tomar sus clases. Afortunadamente, en el momento de la agresión no había niños en este lugar. El establecimiento quedó completamente destruido. Además, la autoridad electoral señaló que en otra agresión contra un autobús en la provincia de Jersón murieron dos personas, una de ellas un miembro de la comisión electoral. Veamos qué más decía Ela Panfilova.
2: Miserables, cobardes, banderistas monstruosos en pañales que temen luchar con

0: como hombres, de manera real. Por eso, cazan a nuestros civiles, principalmente mujeres y niños. Creo que la vergüenza caerá sobre ellos. Cada uno de ellos será encontrado. Pido un minuto de silencio.
1: También se informó sobre ataques masivos cibernéticos que no tuvieron éxito, fueron repelidos con éxito, valga la redundancia. En este sentido, la autoridad electoral indicó que estos llegaron principalmente desde Ucrania y también desde Reino Unido. Cabe señalar que uno de los aspectos más destacados en estas elecciones es que por primera vez votan para la Duma estatal los ciudadanos de Donbass y también de las provincias de Zaporozhye y de Gerson. También están llamados a las urnas 1,8 millones de ciudadanos en el exterior, en donde se han dispuesto más de 300 puestos de votación en más de 150 países. Veamos qué decían algunas de estas personas.
2: Las elecciones no solo son un derecho, son una responsabilidad cívica. Y hoy estoy agradecida de que en Turkmenistán también tengamos la oportunidad de hacer nuestra elección, que hoy hemos recibido. Rusia es mi patria. Nací en Siberia, en la ciudad de Osinki. Todos mis familiares son de ahí. Mis abuelos lucharon en la Gran Guerra Patria, defendiendo a países, y no solo a Rusia, sino también a otros compatriotas. Muchas gracias por brindarnos esta oportunidad.
3: Estoy aquí hoy porque me importa el futuro de Rusia y el futuro de Armenia. Estoy convencida de que muchas de las personas que tienen doble ciudadanía en Armenia vinieron hoy para hacer su elección.
1: Para destacar, hay que señalar que la participación en estos comicios ya es superior a las del 2021 a la Duma estatal. Se esperan que los primeros resultados estén a partir de las 21 horas de Moscú.
4: Martín, muchas gracias. Seguimos obviamente atentos a todo lo que resta del día del proceso. Ya nos narrabas a detalle cómo ha sido, la participación ha sido muy buena y bueno, pues obviamente esto va a continuar así en las próximas horas. Un abrazo grande. Y más ciudadanos han votado ahora que en las parlamentarias del 2021. Sobre el proceso vamos a conversar aquí en nuestro estudio con el analista internacional y representante del Consejo de Expertos Electorales de Latinoamérica en Lima, Gastón Soto Ballenos. ¿Cómo está, Gastón? Bienvenido a este espacio.
5: Muchas gracias, Bexabe, y siempre es una satisfacción estar en los estudios de RT, que nos acoge con tanto cariño y estimación.
4: Gracias, Gastón. Yo le preguntaría, ¿cómo vio todo el proceso? Usted tiene la oportunidad en primera persona presenciar. Vamos a hablar un poco también de cómo se ha realizado la tecnología, la organización y demás. Pero comencemos con su observancia.
5: Bueno, muy satisfactorio en cuanto se refiere a las condiciones dentro de las cuales los rusos y las rusas han podido emitir su voto. Entendemos con total y hemos observado con total y absoluta libertad las condiciones inmejorables. Los centros de votación que hemos tenido la oportunidad de visitar cuentan con la tecnología suficiente que permite hasta cierto punto acreditar y confirmar de que el proceso se iba a desarrollar con toda la logística necesaria que permita tener seguridad que los resultados van a reflejar la voluntad popular, que es lo más importante.
4: Así es. ¿Le llamó la atención algo diferente que haya observado comparado con otras naciones? Porque usted tiene la oportunidad de siempre andar de un lado a otro y viendo todo.
5: Bueno, se justifica el hecho de la cantidad de votantes que hay, 111 millones y pico, un poco más tal vez, de electores, que trae como consecuencia que sean 3 días el proceso electoral, pero la libertad que hay respecto a la posibilidad que existe de votar de 3 formas diferentes, con la papeleta tradicional de votación, a través de la máquina de votación o en su defecto a través del celular, ¿no? Que generalmente usan los jóvenes, ¿no? Por eso es que es usual ver en los centros de votación personas ya de cierta edad que no son las que utilizan mucho
4: la tecnología
5: que ya no es tan moderna, dicho sea paso, ¿no? Pero que hasta cierto punto permite en ese sentido confirmar de que todos han votado sin ningún problema, ¿no? Teníamos información que alrededor del mediodía de hoy particularmente habían votado casi el 50% de los votantes, siendo el caso de Rusia el voto facultativo, no es un voto obligatorio. Y lo que más también están votando los extranjeros, o sea, los rusos que están en el extranjero. Todo eso que nos explicaron el día de... que hemos visto, en primer lugar, y también nos explicaron en unas, digamos, dependencias que hay del Comité Central Electoral, en el que se verifica en tiempo real, digamos, si hay una infracción a nivel de cada mesa, y están los voluntarios trabajando con una predisposición que realmente los jóvenes se sentían que estaban muy contentos con la labor que estaban desarrollando. Creo que todo eso asegura, reitero, de que el proceso se desarrolló dentro de los cánones establecidos con los más elementales criterios que existen para llevar a cabo un proceso electoral limpio y transparente, que es lo más importante.
4: Y aquí yo me detengo porque efectivamente hoy es domingo, han sido 3 días de votaciones donde constantemente te llega una notificación a tu celular, donde te avisan, te queda tanto tiempo, hay que votar. A mí me tocó hacerlo de manera digital porque obviamente por el trabajo y demás no podíamos trasladarlos a los centros, pero fue de una forma muy sencilla. Sí, entonces aquí ya como experiencia personal. Dígame algo, Gastón. En esta observación que usted tiene, no nada más en Rusia, sino en otras naciones, ¿les llama la atención, obviamente, lo que está sucediendo en la esfera internacional y cómo se están viviendo aquí las elecciones? ¿Algo les ha visto algo diferente que pueda repercutir, quizá?
5: Puede ser diferente respecto a la forma como se difunden a veces las noticias, ¿no? Uh-huh. Que una cosa es lo que uno lee, lo que uno se entera a través de los medios de comunicación internacionales, inclusive, que a veces viene la noticia, viene la información, pero sesgada, inducida, para tratar de, a su vez, motivar a las personas a pensar de una forma diferente, y otra cosa es estar in situ, viendo directamente. Por eso es que cuando yo regreso a Perú, mis amigos me preguntan ahí, ¿cómo
4: te fue?
5: Normal, pero ¿cómo? Que tú lees solamente un sector de lo que dice la prensa, ¿no? Hay que enterarse de todo, ¿no? Eso es lo que da lugar, conversaba también con otros amigos, de cómo, con relación a los efectos que tienen los conflictos bélicos, fundamentalmente, donde tanto un lado como otro lado, ¿no? Tienen, digamos, como efecto de que hay países que terminan por cortar la transmisión de algunos canales o centros de información internacionales en los que hay una opinión distinta a la hora que se difunde la noticia, ¿no? Como está sucediendo en mucha parte de Sudamérica, ¿no? Donde ya RT ya no se ve, ¿no? Yo tenía en Perú particularmente una señal de cable que me llegaba a RT, ahora no, ahora tengo que verlo online, claro. ¿No? Porque yo confieso, no porque esté acá, pero yo soy uno de los permanentes y cotidianos, informados vía la información que difunde RT, ¿no?
4: Muchas gracias, Gastón. Ahora, después de este proceso viene, obviamente, el conteo. Así. ¿Cómo les hablaron? ¿Qué les dijeron? ¿La parte de la coordinación? ¿Cómo se va a llevar a cabo? ¿Hubo información?
5: Bueno, entendíamos que todo estaba ya planificado. Consideramos de que es lo normal, lo usual, ¿no? Porque tratándose de que haya una costumbre, hace pocos años que se han implementado estos 3 sistemas, ¿no? De que van a haber resultados que van a reflejar la voluntad popular, como decía hace unos minutos. Pero lo más importante es que es transparente. Y la forma como se está monitoreando justamente que todo sea dentro del marco establecido por las normas internas que tiene Rusia, creo que asegura que el conteo va a estar oportunamente a disposición de todos los interesados, de toda la población, ¿no?
4: Y seguramente, Gastón, esto va a dar pie, ya lo decían las mismas autoridades electorales, a que en Occidente no se reconozca el proceso electoral. ¿Ustedes cómo lo visualizan?
5: Bueno, esa es una, no sé si decir mala costumbre o es un cáncer que está dañando las relaciones internacionales, ¿no? Hasta el punto de que ya se está haciendo caso usual o normal que el lado de Occidente, hay que decirlo con todas sus letras, ¿no? En forma, disculpa la expresión un poco tosca, de repente grosera,
4: no,
5: se viene interviniendo, ¿no? En inducir al votante a votar de una forma determinada, ¿no? Lo que pasó en Honduras últimamente es algo realmente que no solamente debe llamar la atención, debe llamar a la reflexión al mundo entero de cómo puede aceptarse atentar en contra de la soberanía, la autodeterminación, la capacidad de autonomía que todo pueblo debe tener para ejercer su opinión vía la transmisión del voto, ¿no? Entonces, no se puede aceptar de que un gobierno extranjero esté induciendo a la votación de una forma determinada, como últimamente se está dando a conocer.
4: Y señalando y no reconociendo, ¿no?
5: Así es, ¿no? Yo creo, ¿no? Inclusive se dice, si votan por fulano y tal, apoyamos. y si votan por Sutano, por otro candidato, no vamos a apoyar. Ya eso es el colmo, ¿no? Ya se va a Honduras, lamentablemente.
4: Es regresar a la edad de piedra. Sí. Gastón, yo le agradezco muchísimo que haya estado con nosotros.
5: Para mí es un placer y un honor estar nuevamente con ustedes. Les deseo mucha suerte y sigan así llegando a todo el mundo para que estén suficientemente y claramente informados.
4: Muchas gracias.
5: Gracias a ustedes.

0: Y esta semana Vladimir Putin denunció que la expansión de la OTAN es un hecho que solo aumenta las tensiones. Añadió que utilizan a los ucranianos como carne de cañón. En paralelo, no cesan los escándalos de corrupción en torno a la cúpula sí del régimen de Zelensky. No le adelanto más. Galo Fernández con nosotros. ¿Cómo estás, Galo?
1: ¿Qué tal, Betsa? Así es. Bueno, como comentábamos, vamos a destacar algunas cosas que tuvieron lugar esta semana. Por ejemplo, que Putin volvió a poner sobre la mesa la relación de su país, de Rusia, con Occidente. Y también, bueno, el conflicto de Ucrania, por supuesto, en esta reunión con la Comisión Militar Industrial. Ahí cuestionó la expansión de la OTAN y también habló de estas tensiones que parecen ir increciendo. Vamos a escuchar algo de lo que dijo.
2: Y, como sabemos, estas amenazas no disminuyen. La OTAN crece y se expande, adentrándose en otras regiones del mundo. Algunos líderes europeos declaran abiertamente que se están preparando para una guerra con Rusia. A mi juicio, simplemente intentan salvar sus índices de popularidad en caída libre y ocultar sus fracasos en materia de política económica y social, pero en realidad no está funcionando. No sirve de nada. Sin embargo, en lugar de hacer una pausa y escuchar a sus ciudadanos, quienes dejan claro en las urnas que no quieren saber nada de una guerra con Rusia, estos líderes siguen agravando la situación. Utilizan la situación en Ucrania para avivar estas tensiones. Utilizan a los propios ucranianos como carne de cañón.
1: Bien, ahí lo escuchamos y en sintonía con estas declaraciones, también el canciller Sergei Lavrov volvió a hablar de las negociaciones y de las condiciones también que, según Moscú, las harían posible. Escuchemos.
3: Si los estadounidenses no se hubieran alejado del acuerdo de Anchorage, si Europa no los hubiera apartado de esos acuerdos, ya estaríamos viviendo sin guerra desde hace un año.
1: Bueno, también Lavrov aseguró que mantiene abierta entonces las posibilidades de estas negociaciones, conversaciones tanto bilaterales como trilaterales. Y bueno, también, por un lado, habló de una cierta posibilidad de mantener un canal de comunicación con los países europeos, pero también los criticó porque dijo que la Unión Europea mantiene una posición absurda. ¿Cómo? Bueno, esta su manera de actuar que le da carta blanca al régimen de Kiev.
0: Ahora me detengo justo en el régimen de Kiev. ¿Qué es lo que está pasando al interior? Porque nos enteramos todos los días de más escándalos.
1: Vale. Vamos a comenzar a repasarlos. Muy bien. Porque en cuanto a Ucrania, bueno, Putin volvió a cuestionar directamente cómo es que están funcionando dentro del país las instituciones, precisamente allí en Ucrania, y sobre todo la política interna. Después vamos a escuchar lo que decía el presidente de Rusia.
2: Pero ¿cómo puede el régimen actual de Ucrania defender la democracia cuando él mismo ha degenerado desde hace tiempo en una dictadura? De eso nadie habla. Como es sabido, en Ucrania no se celebran elecciones. El poder ha sido usurpado por un puñado de malversadores y corruptos que necesitan la guerra para mantenerse sin necesidad de elecciones ni de presentarse a ellas, para seguir creando las condiciones que les permitan saquear a su propio pueblo, con el fin de llenarse los bolsillos con el dinero de los patrocinadores, incluyendo los de Europa.
1: Bueno, todo ese dinero que llega, por ejemplo, de Europa y la corrupción que hay dentro también de Ucrania. Vamos a hablar ahora porque, bueno, mientras que Moscú criticaba el funcionamiento de las instituciones allí en Ucrania, continúa esta disputa entre las autoridades judiciales y también los organismos anticorrupción. ¿Qué pasó? Bueno, hubo registros en la oficina del fiscal general porque, bueno, hay una causa abierta en cuanto a unos centros de llamadas fraudulentos y si son estos protegidos o no. ¿Por qué? Bueno, se han encontrado diferentes cosas, digamos, entre los registros. No, algo bastante, una caja fuerte envidiable, podemos decir, por un lado.
0: Ya pero la que, quisiéramos, Galo.
1: Exactamente, pero que nadie puede dar explicaciones de dónde es que ha llegado todo ese dinero. Bueno, lo cierto es que el fiscal general presentó su renuncia al cargo y se fue del país, luego presentó la renuncia, ya abandonó el país, así que sigamos adelante porque el caso este del fiscal general Kravchenko se suma a otros y a una, podemos llamar una particular sucesión de fiscales generales que tuvieron que abandonar el país. Todos ellos desde que ya Zelensky tomó el poder allí en el régimen de Kiev. Desde, bueno, Ruslan Kravchenko estamos hablando, Andrei Kostin, Irina Benediktova y también Ruslan Ryaboshapka. Y lo cierto es que, si bien el de Kravchenko se produjo ahora durante el escándalo, después de presentar su renuncia. Bueno, los otros tuvieron que irse también en condiciones un poco más presurosas, digamos, y también con destinos diferentes. ¿Qué pasa? Que acá ahora viene uno de los giros más llamativos de toda esta

0: Magno, el ex jefe de la oficina de Zelensky, bueno, que está detenido, pero han decidido hay que retirarle el brazalete electrónico porque el brazalete electrónico puede ser una amenaza para su vida y para su salud. Entonces, muy humanamente, decidieron que pobre André Yermak va a poder seguir estando detenido, pero sin utilizar entonces el brazalete electrónico. Así que una crisis y unos enfrentamientos internos en Ucrania que por ahora difícil entender cuál será el desenlace o dónde puede terminar.
1: Y ahí estaremos observando. Gracias, Galo.
0: Por nada.
1: Y ante la situación cada vez más desesperada en el frente, el régimen de Kiev recurre a nuevos métodos cuestionables de reclutamiento. Se trata de videos publicados por creadores de contenido para adultos latinoamericanos para atraer mercenarios a las Fuerzas Armadas de Ucrania. Andrés Fernández Sánchez nos cuenta.
2: Ante el aumento de bajas en el frente ucraniano, el régimen de Kiev ha recurrido a nuevas tácticas para reclutar más mercenarios latinoamericanos. Uno de los fenómenos que ha ido ganando popularidad es el uso de mujeres atractivas, algunas de ellas creadoras de contenido en plataformas para adultos o trabajadoras sexuales, para persuadir a hombres de unirse a los frentes de combate. Muchos de estos incorporados carecen de experiencia militar, lo que los convierte en lo que algunos expertos describen como carne de cañón fácil y barato. Expertos que desde Colombia han analizado las acciones de Ucrania califican estas tácticas como un signo de desesperación. En los videos se evidencia que las mujeres cumplen únicamente un papel de propaganda, sin conocimiento sobre el conflicto. Solo sirven como anzuelo para hombres incautos que no dimensionan la dura realidad de unirse al ejército de Zelensky.
3: Esta publicidad o propaganda para reclutar, pues está fallando. Es normal y esperable que pues haya o se haga uso de otras, de otros métodos o tácticas en donde pues evidentemente, pues como el caso de la Queen, pues cada vez el reclutamiento a través de la atracción, pues obviamente pues sexual que pueden causar las mujeres, pues lleva a estos hombres a no solamente irse por dinero, sino también pues obviamente por la promesa de este tipo de compensaciones. Entonces creo que es un recurso desesperado.
2: Como algunos dudan entre morir o ser capturados por el ejército de Rusia, ahora la táctica incluye supuestas historias en las que hallarán el amor de su vida o conocerán mujeres hermosas en medio del conflicto. Estas son difundidas por las redes de los captadores vinculados al régimen de Kiev.
3: Un mercenario se puede ir generalmente por motivaciones económicas, pero estas otras, pues claro, apelarían a otro tipo de impulsos e instintos. Pero pues creo que seguramente ante el número de bajas que habrías estimulado pues esta aceleración y esta velocidad con la que se venía reclutando, pues recurran a otro tipo de tácticas.
2: Muchos de los que caen en estas falsas promesas de dinero fácil y de conocer mujeres hermosas terminan encontrando la muerte, en prisiones pagando condenas cercanas a los 20 años o incluso algunos de los que logran escapar del ejército ucraniano creyendo que la pesadilla ha terminado son procesados por la justicia y hoy son buscados en diferentes partes del mundo al ser condenados e incluidos en circulares internacionales. Uno de los casos más recientes es el del colombiano Diego Armando Paredes, declarado culpable por participar como mercenario, por lo que un tribunal supremo de Rusia lo incluyó en la lista de personas buscadas mundialmente y pidió su detención.
3: Rusia es un país que tiene pues, tratado de extradición vigente con varios países, no solamente con Colombia. Y pues que ante la proliferación de teatros de guerra, no solamente en Ucrania, pues podrían pues solamente emitirse la circular roja porque al final pues son personas que cumplen con lo que a la luz de la Convención del 89 pues es un mercenario.
2: Según cifras del Comité de Investigación ruso, se han procesado en ausencia a más de 1.100 ciudadanos extranjeros que han luchado contra Rusia desde el lado ucraniano. Y la mayoría de estos nombres hoy son buscados en todo el mundo. Los procesos continúan y las condenas en ausencia pueden aumentar con el paso de los días. Una realidad que no alcanzan a dimensionar quienes se suman al ejército del régimen de Kiev y que tarde o temprano deberán responder por sus actos en una celda, lejos de su familia y pagando por una decisión de la que muchas veces ni siquiera reciben el dinero prometido y terminan vinculados a un conflicto en condiciones de hambre y discriminación. Andrés Fernández Sánchez, RT, Colombia.
1: Y se reporta que el Servicio Migratorio de Estados Unidos está despidiendo agentes contratados durante su expansión. Tras descubrir discrepancias en sus antecedentes, la autoridad realizó cerca de 150.000 detenciones de migrantes en los últimos 3 meses. La institución busca fortalecer su papel para cumplir con los objetivos propuestos por la gestión de Donald Trump. Los sectores opositores critican

0: explican los métodos. Elena Villar, con la información.
1: El endurecimiento de la política de deportaciones en Estados Unidos está dejando casos que parecen increíbles. En Texas, un hombre de 25 años, Brian José Morales García, nacido en este país y por lo tanto ciudadano, fue deportado el pasado mes de abril. Todo sucedió durante una parada policial de tráfico. Los agentes llamaron al Servicio de Inmigración y Control de Aduanas, el conocido como ICE, pese a que Morales les aseguró haber nacido en Estados Unidos, haberse criado en México y posteriormente vivir y trabajar en Texas. Esos agentes no le creyeron y acabó siendo expulsado de su propio país. Tras la intervención de sus abogados y la presentación de documentos, el Departamento de Justicia ha permitido casi 5 meses más tarde que vuelva a ingresar al país, mientras aún continúa el proceso judicial relacionado con su detención y deportación. Hemos hablado con la abogada de este impactante caso.
2: Sé que este caso no es un caso aislado. Lo que está sucediendo es que los policías estatales, los alguaciles del condado y los departamentos de policía locales han firmado acuerdos de cooperación con ICE, los acuerdos 287. Así que tenemos un montón de nuevos agentes haciendo cumplir las leyes de inmigración en las calles, y la forma en que lo hacen es mediante el uso del perfil racial. Buscan personas que sean hispanas, que hablen con acento o que conduzcan una camioneta de trabajo, y asumen, basándose en esos factores, que todas esas cosas significan que la persona es indocumentada. Y esto es muy preocupante porque aquí en Texas el 40% de nuestra población es latina.
1: El caso de Morales sucede además en un contexto en el que aumentan las voces que alertan de la falta de profesionalidad en el reclutamiento de nuevos agentes de ICE. La última conocida, la de un funcionario veterano encargado de evaluar a nuevos reclutas. Según este denunciante, el actual gobierno está actuando con negligencia, violando la ley y facilitando el ingreso de candidatos no cualificados.
2: Han reducido las investigaciones, los procedimientos indagatorios y la verificación de antecedentes de los nuevos agentes y han acortado los periodos de capacitación. Esto ha provocado muertes reales en las calles. Personas como Alex Pretty, René Good, Keith Porter, Lorenzo Salgado, John en Maine, todas estas personas fueron asesinadas porque el ICE no está capacitado y está excesivamente armado.
1: Otra polémica relativa a las prácticas de ICE es la violencia ejercida a personas en situación ilegal que son deportadas a naciones de las que no son originarias. Cada vez surgen más testimonios de inmigrantes que han denunciado haber sufrido o presenciado tratos abusivos mientras les trasladaban a países africanos. Por ejemplo, en un avión de Luisiana a Liberia, inmigrantes latinoamericanos han asegurado que fueron golpeados al manifestar su oposición a ser trasladados a una nación extraña cuando descubrieron su destino en pleno vuelo. Una docena de naciones africanas, entre ellas Eswatini, Liberia, Ruanda o Burundi, han firmado acuerdos con Estados Unidos para recibir inmigrantes, en muchos casos de origen latinoamericano.
0: Y esta semana el Supremo Tribunal Federal de Brasil sesionó para determinar la unificación de varios procesos contra magistrados por presunta corrupción y favoritismo. La Corte finalizó la sesión sin una decisión clara, pues uno de sus miembros pidió más tiempo para analizar la información. Alessandra del Moraes y Andrés Mendoza, los magistrados cuestionados por sus nexos con el exdueño del liquidado Banco Master, Daniel Borcaro. Los medios destacaron que los altercados entre los miembros del tribunal provocaron una profunda crisis institucional que amenaza con dividir la máxima corte. La polémica sucede a menos de un mes de las elecciones generales. El presidente Luis Ignacio Lula da Silva abogó por un debate conjunto que determine el grado de involucramiento de cada funcionario. Añadió que no debe quedar caso pendiente para los comicios.
3: Es difícil hacer una predicción sobre una decisión de la Corte Suprema, pero creo que para hacer justicia en la votación hay que tratarlos a todos el mismo día. Sabremos si la llamada telefónica es real, si Fux está involucrado, si André Mendoza está involucrado, si el presidente del Tribunal Supremo Electoral está involucrado. Sabremos quién está involucrado para poder investigar. Lo que no se puede hacer es juzgar a una persona antes de las elecciones y dejar casos pendientes para después. Que se juzgue a todos de una vez, que se analice a todos. Todo el mundo quiere tener el material ahora, así que basta con hacerlo público.
0: Atentos a todo ello. Una pausa, vuelvo.

titulares. Rusia entra en el tercer y último día de elecciones legislativas para elegir 450 diputados con participación que ya supera el nivel del 2021. Entre advertencias de Moscú sobre una posible guerra con Europa, Lavrov cuestiona el abandono de los acuerdos de Anchorage. Kiev destituye a su fiscal general por un escándalo de corrupción. Y el Supremo de Brasil queda paralizado por una feroz disputa entre Alexandre de Moraes y André Mendoza, mientras que el caso Master expone sospechas de corrupción y facturas internas. Y ahora los dejo con entrevista. Gracias. Gracias.

Soy Patrick Lumumba, aquí en la Reserva Suara Acacia. Estamos en el condado de Machakos, Kenia, en el continente de África. Hoy vamos a hablar sobre el tema de los refugiados europeos o cómo el continente africano apoyó a los europeos durante la Segunda Guerra Mundial, desde 1939 hasta 1945. Vamos a recordar primero el contexto de esta guerra y en qué momento tuvo lugar. Todo el continente africano en aquel entonces aún estaba colonizado, a excepción de Egipto, Etiopía y Liberia. Se podría decir que Sudáfrica tenía una situación distinta, pero generalmente el continente africano estaba bajo colonización. Por supuesto, las potencias que tenían más presencia en aquel momento eran Francia, el Reino Unido y Bélgica. Esas eran las potencias principales. España pudo haber tenido interés en Guinea Ecuatorial, pero de forma mínima. Por supuesto, los portugueses también estaban presentes, y sin embargo, tomando en cuenta el curso de la guerra, los actores principales en África fueron los británicos, los franceses y los belgas. La guerra al comenzar se desarrolló en los confines de Europa, y muy rápidamente se hizo necesario utilizar a África como zona de amortiguamiento. Cabe examinar la implicación de África en varios niveles. El primer nivel es que África fue útil por los recursos que proporcionó para que la guerra pudiera continuar. Se necesitaba fabricar armas y bombas. Y África tenía los recursos para ello. Esos recursos llegaban de los países del Sahel, del sur de África, del este de África, de la República Democrática del Congo y de lo que hoy es Zambia. También se necesitaban suministros. Mucha gente no lo sabe, pero los masáis de Kenia alimentaron de hecho a los soldados británicos suministrando carne y otros productos frescos. Por lo tanto, África estuvo presente en el nivel de un simple apoyo logístico. Otro nivel de apoyo fue la mano de obra. El capital humano tenía una importancia crítica. Sabemos que se reclutaba a los senegaleses, y de hecho existía una fuerza senegalesa especial. Debo mencionar que el primer presidente de Senegal, el propio Léopold Sédar Senghor, participó en la guerra y fue, de hecho, capturado por los alemanes. Por supuesto, también estaba el regimiento de King's African Rifles en África Oriental, donde se reclutaba gente de Uganda y de Kenia. Y en Nigeria también estuvo el sultán de Sokoto, que mantenía amistad con los británicos y logró reclutar jóvenes para el ejército. Estos participaron en la guerra como combatientes, soldados y también como parte de los cuerpos de transporte. Había actividades en Birmania y en el norte de África, pero había un aspecto más en el que África fue útil. Europa estaba siendo bombardeada. Así que, cuando

0: Te bombardean en Bélgica. ¿A dónde corres? Vienes a África. Vienes a la República Democrática del Congo. Francia fue uno de los primeros objetivos del régimen nazi de Adolf Hitler. Y muchos franceses que sufrían bombardeos buscaron refugio en las antiguas colonias. Cabe destacar también que las reuniones importantes de los generales franceses, incluida la icónica reunión de 1944, no podían llevarse a cabo en ningún lugar de Francia y, por lo tanto, tenían lugar en Congo Brazzaville. El reclutamiento de soldados que luchaban contra Adolf Hitler se realizaba en zonas como Argelia, Marruecos y Túnez, donde los franceses estaban muy activos. Los británicos también utilizaron sus esferas de influencia. Utilizaron bastante Egipto, así como Kenia y Uganda. Utilizaban los territorios de Rodesia y Zambia para organizarse y hacer que les alcanzasen los recursos disponibles. Sabemos que en aquel tiempo la administración sudafricana estaba bajo el régimen de apartheid, introducido en 1948, que continuó Hendrik Verwoerd. Antes, los británicos reclutaban y alistaban a los sudafricanos para enviarlos a los combates en diferentes regiones de Birmania para participar en la guerra que se llevaba a cabo en el hemisferio oriental. Cuando se analiza la relevancia que tuvo el continente africano para Europa durante la Segunda Guerra Mundial, se puede resumir lo que hemos abordado en varios niveles. Primero, África se veía influida y controlada por las potencias europeas. Ya he mencionado que en gran parte se trataba de los belgas, los franceses y los británicos. Así, estos territorios se convirtieron en la retaguardia a donde podían retirarse. Se retiraban con fines de salvarse de las muchas bombas que estaban cayendo en diferentes regiones europeas. Cuando se trata de los refugiados como tal, también debemos recordar que algunas personas que sufrían por los bombardeos en Europa y cuyos recursos habían sido destruidos allí, encontraron un paraíso seguro en varios lugares en África, ya que eran los europeos quienes manejaban las cadenas de suministro. Por lo tanto, en cuanto a los suministros que se transportaban a Europa en aquel entonces, eran los europeos quienes habían huido de los combates en el este, oeste, norte y sur, y se encargaban de la coordinación de lo que hoy se caracterizaría como soporte logístico. Además, algunos de los elementos importantes que eran necesarios para llevar a cabo los combates se enviaban mediante el soporte logístico desde el continente africano. Acabo de mencionar que durante aquella época muy pocos poderes europeos estaban involucrados en actividades como la agricultura. Todos se veían envueltos en la guerra. ¿De dónde podían obtener sus suministros? ¿Cómo podían alimentar a sus combatientes? La única manera de enviar suministros a sus soldados era transportar alimentos desde el continente africano. Existen suficientes pruebas de que mucha carne y sus derivados se transportaban de África Occidental y de países como Namibia, Botswana, Kenia o Uganda al continente europeo. Así, a los europeos les suministraban alimentos en aquel entonces. Sin embargo, los europeos rara vez reconocen el papel útil que desempeñó África en este sentido. Últimamente, se han hecho varios intentos para que lo reconozcan. Si uno tuviese dudas, podría visitar varios lugares en Nairobi o Kenia, donde vería muchos monumentos o cementerios donde están enterrados los residentes de la Mancomunidad de Naciones. Los vería también en Dakar, la capital de Senegal, Al mismo tiempo, algunos africanos están enterrados en Bélgica. Esto es prueba fehaciente de que los africanos les brindaron ayuda y apoyo a los europeos, a pesar de que en aquel entonces los africanos sufrían discriminación, se llevaban sus recursos y pagaban impuestos de tal manera que les arrebataban sus recursos. A mi juicio, esta experiencia nos permite ver el lado positivo de África como un continente que en tiempos difíciles siempre está dispuesto a ofrecerle ayuda y apoyo al resto del mundo. Esperamos que, mientras estamos hablando de las reparaciones, Europa salga y diga: es verdad que nuestros hermanos y hermanas africanos nos apoyaron cuando más lo necesitábamos. Ha llegado la hora de que lo reconozcamos y les pidamos perdón para, como dicen los africanos, devolver el gesto. A quienes nos ofrecieron respaldo en tiempos difíciles de nuestras vidas, esperamos que Europa tenga el valor de hacerlo y decirlo. Hermanos y hermanas, muchas gracias. Ahora hagamos una pequeña pausa. Continuaremos esta conversación. Nos vemos pronto.
1: 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Hoy los medios no reflejan la realidad. La construyen. 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
0: Cuando llamaba Nikita Gromov, me pedía la palabra código. Yo decía Venecia, y entonces sabía que era él.
2: Se están expandiendo activamente en Europa. Polonia, Alemania, Italia, Suecia, Noruega, toda la Unión Europea en realidad.
3: Sabemos que esas llamadas vienen de Ucrania. Independientemente de si me van a amenazar o no, estoy diciendo la verdad.
4: Diré algo contundente. El ciberdelito y el fenómeno de los centros de llamadas representan un nuevo nivel de crimen organizado.
2: ¿Qué idiota hay que ser para sacar del banco 5 millones y dárselos a un desconocido sin pedirle la identificación? Son unos animales sin cerebro.
0: Me gustaría encontrar a ese hombre y hacer justicia. Me gustaría poder encontrarlo y mirarle a los ojos.

0: Actualmente existe una demanda por los rusos, productos rusos, un furor total.
1: En nuestra opinión, aquí la combinación de lo tradicional y lo moderno ha encajado perfectamente. Se entiende qué estilo se usaba y en qué contexto.
2: La aparición de un objeto tan simple como un vaso de café y encima con tapa de silicona provocó reacciones como «Dios mío, ¿hasta tapa de silicona?».
1: Parece a simple vista un abrigo bonito, pero común. Pero basta con mirar el forro para reconocer de inmediato la identidad de Hohloma, ese código ruso tan auténtico.
3: Podemos representar este tema también en porcelana.
0: Por supuesto, la fábrica podía seguir siendo guardiana de las tradiciones históricas. A pesar de que tenemos un pasado muy rico, elegimos seguir avanzando.
2: No queremos que esto termine con nosotros.

Soy Patrick Lumumba, desde la presa de Maruba, en el condado de Machakos, en la República de Kenia, en el continente africano. Y continuamos con nuestra temporada sobre el continente de África. Hoy nos centramos en un tema que lleva mucho tiempo preocupando a los historiadores. Y es el genocidio de los hereros y los namas. Los historiadores coinciden unánimemente en describir esta masacre como la primera del siglo XX. Y para entender el contexto de este genocidio, siempre recurro a la declaración que hizo Otto von Bismarck en 1862 ante el Parlamento prusiano, cuando afirmó que los problemas de la época no se resolverían con largos discursos ni con el consenso general, sino con hierro y sangre. Después de aquel discurso, él convocó la infame Conferencia de Berlín, que se celebró en la capital alemana entre los años 1884 y 1885. Las potencias europeas dividieron entonces el continente africano en esferas de influencia. Alemania, por supuesto, se quedó con varios territorios en África Oriental, en África Occidental y en lo que entonces se conoció como África del Sudoeste, lo que hoy conocemos como Namibia. Cuando entraron en aquellos territorios, lo hicieron con el espíritu que reinaba en Europa en aquella época, de adquirir territorios con fines agrícolas y de explotación de otros recursos. Entre los principales habitantes de esa zona se encontraban sobre todo los grupos étnicos de los hereros y los namas. Claro que los Khoisan también estaban allí, pero esta masacre en concreto, que hoy conocemos como el genocidio de los hereros y los namas, tuvo lugar entre 1904 y 1908. Lo que ocurrió en la actual Namibia fue tan atroz que algunos han afirmado que fue el preludio de lo que iba a suceder en Alemania durante el Holocausto de la Segunda Guerra Mundial. ¿Qué ocurrió? Pues en primer lugar, eliminaron a casi el 80% del pueblo herero, conocido en ese momento, y al 10% del pueblo Nama. Y algo significativo fue que los habitantes locales, los hereros y los namas, fueron forzados a trabajar. Si no se dedicaban a la agricultura, eran destinados a otras labores que favorecían a los colonizadores alemanes. Y dado que esta es un área rodeada de desiertos, no es de extrañar que muchos de ellos, en caso de no cumplir las órdenes de los alemanes, fueran literalmente exiliados al desierto para morir allí. Quienes visitan Swakopmund, una ciudad situada en la costa del Océano Atlántico, podrán apreciar al ver las dunas de arena lo duro que era el clima. Y fue bajo esas condiciones climáticas tan duras que los miembros del pueblo herero fueron sometidos a los abusos de los alemanes. Se les obligó a trabajar sin descanso. Se les obligó a trabajar sin paga. Además, surgió la práctica de que cuando los alemanes estaban descontentos con las actividades de los habitantes, los exiliaban a diferentes islas, como Shark Island, en la zona llamada Lüderitz. Se encontró algunos de ellos en esas zonas, porque se los había enviado allí al considerar que actuaban en contra de las órdenes de los alemanes. Y cuando fueron llevados a esas islas, emerge la figura de un hombre que la historia recuerda de manera infame, el doctor Eugene Fischer. Este hombre, de hecho, llevó a cabo experimentos con algunas de las atrocidades que posteriormente sufrirían los judíos en el Holocausto, inyectando a los hereros y namas con virus de cólera, de sífilis y de otras enfermedades conocidas en aquel entonces. Así pues,
Esto se prolongó, como ahora sabemos, entre 1904 y 1908. Y comenzó a llegar a su fin, debido a que se produjo una rebelión interna. Pero además, algo está sucediendo en Europa en los años previos a lo que se conoce como la Primera Guerra Mundial. Alemania está empezando a perder su control. Pero a pesar de ello, es importante señalar que esa pérdida de control no significó que la población no fuera diezmada. De hecho, cuando uno visita Windhoek hoy en día, puede ver cómo se planificó esta ciudad, de tal manera que se garantizara que las diferentes etnias ocuparan zonas distintas. Se trata de bantustanización, si se utiliza el término que más tarde se volvió popular en el sur de África. Y lo mismo se puede observar en Swakopmund, que sigue siendo tan alemana como una ciudad alemana puede serlo. Por eso, cuando hablamos de esa masacre en particular, nos recuerda a las atrocidades del poder colonial. Nos recuerda lo despiadados que fueron los alemanes al desatar su ira sobre los habitantes, porque creían que eran seres inferiores. Pero lo más importante es que más tarde ese territorio en particular quedó bajo la administración del régimen del apartheid en Sudáfrica, por mandato de la Sociedad de Naciones, y al final la ONU se convirtió en uno de los organismos que tenían responsabilidad sobre él. Se trataba de un espectro y espectáculo a la vez, y utilizo la palabra espectáculo deliberadamente, pues esto ocurrió en un momento en el que Europa afirmaba que estaba civilizando a otras civilizaciones inferiores. Resulta revelador que las atrocidades no se detuvieran incluso cuando esto finalizó. También es importante señalar que mucho tiempo después, durante la batalla, y después de que los namibios recuperaran su independencia, o de que África del sudoeste alemana recuperara su independencia, el tema de la masacre de los hereros y los namas siguiera vigente, debido a que el gobierno namibio, encabezado en aquel entonces por Samuel Nujoma, de la SWAPO, insistían que los alemanes debían una disculpa a los namibios, en particular a los hereros y a los namas. Las negociaciones se prolongaron durante 5 años. Y no fue hasta el año 2021 cuando los alemanes pidieron perdón y reconocieron que efectivamente se había producido un genocidio contra los hereros y los namas. Y lo que resulta revelador es que a continuación llegaran a un acuerdo para indemnizar a los pueblos hereros y namas con un monto de $1,000 millones estadounidenses a ser pagados durante un plazo de 30 años. Resulta condescendiente e insultante a la vez. Y por eso se ha rechazado, ya que según los cálculos realizados, en verdad ese monto equivalía a la suma que los alemanes habían dado, por así decirlo, o habían prestado al pueblo de Namibia durante ese periodo o hasta esa fecha. De ese modo, existen diversos grupos que han manifestado su rechazo a dicha compensación. Ante esto, la postura alemana ha sido que no pueden entablar negociaciones con múltiples colectivos, sino únicamente con gobiernos. Al negarse a renegociar, la cuestión sigue abierta y sin una resolución clara. Pero lo más grave, y esto es importante para los historiadores y crucial para el continente africano, es que África se convirtió en el campo de pruebas de una política de exterminio. Y las víctimas de los alemanes, como bien sabemos hoy, fueron los hereros y los namas. Sabemos que hubo otras comunidades que no fueron diezmadas como lo fueron los hereros y los namas, pero aquello también planteó la cuestión de las reparaciones. Y es importante señalar que los alemanes siempre han tratado de eludirla, porque saben que en cuanto se habla de reparaciones, la cuestión entra en terreno jurídico.
Eso obligaría a la República Federal de Alemania, tal como hoy la conocemos y en calidad de sucesora de todos aquellos regímenes alemanes, a reparar el daño causado a tantos pueblos en el mundo, particularmente en África, que fueron víctimas de las maquinaciones diabólicas de Alemania, cuyo máximo exponente fue la masacre de los hereros y los namas. También es importante señalar que incluso hoy se calcula que más del 70% de las tierras cultivables de Namibia continúan en manos de personas de ascendencia alemana. La masacre no ha terminado. No ha terminado, porque ahora ha adquirido una dimensión económica. Y actualmente hay quienes exigen que se corrija esta injusticia y se redistribuya la tierra. Sé que hay quienes hablan de expropiar tierras sin indemnización, pero la economía de Namibia sigue dominada por los alemanes y los hereros y los namas continúan padeciendo el mismo problema que ya sufrían durante la brutal matanza de la que fueron víctimas entre 1904 y 1908. Y todo ello nos deja una única lección. Y es que el proyecto colonial, cualquiera que sea la forma que adopte, sigue vigente. Hoy continúa bajo la forma del neocolonialismo. Y como me dijo una vez un profesor, la cuestión colonial por excelencia siempre ha sido la económica y la de la tierra. Siempre que se aborda el genocidio de los hereros y los namas, surge la misma pregunta: ¿por qué se produjo? Y la respuesta es clara. Alemania pretendía expulsar a la población para apropiarse de sus tierras y destinarlas, entre otras cosas, a la explotación agrícola. A comienzos del siglo XX, entre 1904 y 1908, la agricultura era un negocio de enorme importancia. Los alemanes querían expropiar las tierras para destinarlas a la explotación agrícola. Más tarde, la minería también pasó a ser un factor relevante. Pero el objetivo inicial era otro: desplazar a la población autóctona, confinarla, si se quiere, en pequeñas parcelas, y entregar las grandes extensiones de tierra a los colonos alemanes para que las explotaran en beneficio de Alemania. Ese fue el origen de todo. Gracias por estar con nosotros. Volveremos muy pronto para seguir conversando sobre el continente africano y las atrocidades que se han cometido contra él. Muchas gracias. Thank you.

0: Este es el barco.
1: 18 tripulantes habían desaparecido sin dejar rastro, sin dejar huellas. Presumíamos que era una desaparición forzada porque estaba la base norteamericana aquí.
2: Documentamos los barcos que se hundieron. A los pescadores se los criminaliza y se los dice que todos son narcotraficantes.
3: Es una gran hipocresía. Y parte de esa hipocresía es decir que con las bases militares mejorará la seguridad.
2: Lo que hay es un proceso de intervención muy sutil a veces, muy grotesco otras veces, pero un proceso de intervención militar estadounidense para controlar los procesos sociales que se dan en América Latina.
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0: Bienvenidos a Código Abierto. Solo puede quedar uno y no pararán aunque arrasen con toda forma de vida en la Tierra. Suena apocalíptico, pero las alarmas provienen desde el propio corazón de la tecnología. Y lo más inquietante, son los constructores del arma los que aseguran que si no se le pone freno, la superinteligencia artificial destruirá a toda la humanidad. ¿Es esto cierto o se trata de puro marketing corporativo? Vamos a analizarlo. Soy Cristina Martín Jiménez, están viendo Código Abierto, comenzamos. En un abrir y cerrar de ojos, el pánico se ha adueñado de la escena. IAs que no obedecen a los humanos, que se reproducen solas. Ciberataques y bioterrorismo a tan solo un clip. La IA va camino de matarnos a todos. Y las declaraciones se suceden a una velocidad de vértigo. Ante el grave peligro que enfrenta la humanidad, Darío Amodei, CEO de Anthropic, publica una carta en la que pide frenar su desarrollo. Elon Musk responde que está en lo cierto. Desde Google, Demis Hassabis se une y hasta ocurre lo más inimaginable. Su principal rival y enemigo personal, Sam Altman, le da la razón. Recordemos que Amodei huyó de OpenAI para fundar Anthropic precisamente por sus dudas éticas y sus enfrentamientos con Altman. Ahora forman un frente común en Silicon Valley. Insólito. Vamos, me pellizcan y no sangro.
1: Existen peligros reales. Y creo que, durante demasiado tiempo, la industria mintió a la gente sobre el hecho de que esta tecnología conllevaba riesgos. La idea era presentarla de la manera más positiva posible. Nosotros nunca hemos hecho eso, pero gran parte de la industria sí lo hizo. Por tanto, todo empieza por decir la verdad, y la verdad es que existen riesgos.
2: Existe una nueva serie de riesgos. Debemos intensificar nuestra labor de alineación, nuestras actividades de monitoreo y, en general, nuestro conjunto de medidas de seguridad para mitigar los riesgos que enfrentamos. Necesitamos nuevas políticas y una nueva coordinación entre los laboratorios. Este es, una vez más, un momento en el que necesitamos reforzar esa colaboración.
0: Hablan de nuevos riesgos, de coordinación entre laboratorios, de decir la verdad. Entonces, antes no la decían y ahora sí, porque hay que creerles. Y qué revelador escuchar lo que dicen entre líneas. Aclara mis pensamientos, por no olvidar que el extenso currículum que atesoran de engaños y mentiras me lleva a desconfiar. ¿Ustedes confían en ellos? ¿De repente los creadores del monstruo nos piden que lo encerremos? Aquí huele a chamusquina. Tal vez solo buscan que los gobiernos pongan unas reglas tan estrictas que causen la extinción de las pequeñas y medianas empresas en el país que ha hecho del libre comercio su estandarte. Quiero saber más porque esta historia se vuelve cada vez más interesante. Mientras Silicon Valley pide echar el freno, en la Casa Blanca el ruido de los tambores de guerra no deja de crecer y el presidente Donald Trump, otro ¿qué tal baila? Defiende lo contrario. ¡Parar! ¡Ni que estemos locos!
3: Vamos por delante de China en IA. Somos el país más avanzado del mundo y, francamente, quiero que siga siendo así, porque quien gane la carrera de la IA gana.
0: En la misma línea hegemonista se manifiesta Alex Karp, el presidente de Palantir. ¿Por qué será? Tal vez porque trabaja codo a codo con el Pentágono y la CIA y ve peligrar su negocio de guerra.
4: Si no tuviéramos adversarios, estaría muy a favor de pausar esta tecnología por completo, pero los tenemos.
0: Fíjense en el choque que observamos. Por un lado, los titanes de la IA, que se llevan fatal, de pronto están de acuerdo. Hay que parar la máquina. Y para que les tomemos en serio, sacan a relucir ejemplos aterradores publicados en sus webs corporativas. Anthropic tiene una larga lista de riesgos con casos de terrorismo, ciberataques masivos, espionaje y creación de armas biológicas. Ejemplos aterradores, pero de los que solo aporta datos muy parciales. Tan pocos datos que bien podrían ser noticias falsas. Por el lado de la política y la industria militar, se niegan rotundamente a reconocer el riesgo, ni hablar de apagar el interruptor. Trump insiste en aplastar a China a toda costa y sus socios del complejo militar, como Alex Karp, lo apoyan. Ralentizar la IA sería perder la carrera frente a Pekín, defiende el senador Ted Cruz.
5: Si van a existir robots asesinos, prefiero que sean estadounidenses y no chinos. A lo que me refiero es que China no está estableciendo ninguna salvaguarda. Están avanzando a toda velocidad. La mayoría de los líderes tecnológicos estiman que Estados Unidos lleva una ventaja de unos 6 meses. No llevamos un año de ventaja, sino unos 6 meses. El gobierno podría intervenir y simplemente paralizar la industria de la IA en Estados Unidos. Y ¿sabe qué pasaría? China nos alcanzaría en 6 meses y nos superaría con creces. Y nosotros no tendríamos las herramientas para defendernos.
0: Escucharon bien. Si vamos a crear robots asesinos que puedan extinguirnos, al menos que lleven pintada la bandera de las barras y estrellas. Dios bendiga América, aunque nos maten a todos de camino a la parroquia. ¿Y qué dice China? Un periódico estatal chino arremete contra los llamamientos de Anthropic para frenar la IA, calificándolos de táctica propia de la Guerra Fría. El ambiente está muy tenso, tanto que me trae a la memoria algunas páginas de la historia, de una época donde el mundo contenía la respiración, la carrera nuclear. ¿Ven el paralelismo? En 1958, 9.000 científicos de 43 países se unieron y alzaron la voz para suplicar que se frenaran las pruebas con bombas nucleares. ¿Y qué pasó? Que Estados Unidos aprovechó que los pequeños y medianos países no tenían armas para defenderse y conquistó el planeta casi al completo. Hoy la historia se repite como un calco, pero cambiamos los misiles por superinteligencia y a la URSS por China. Mientras la tensión entre Estados Unidos y China escala rápidamente, en estos días frenéticos, el subdirector de la CIA, Michael Ellis, añade más leña al fuego, con una polémica declaración. Las empresas chinas dedicadas a la inteligencia artificial, los microchips y la biotecnología son ahora objetivos legítimos para el espionaje estadounidense. Es decir, para Washington, espiar y robar los secretos industriales de otros países no es un delito, sino una misión de seguridad nacional a la que están obligados moralmente. ¿Y espiarnos a nosotros también lo es? Ya conocen la respuesta. Como es lógico, esta declaración ha escandalizado en China. China insta a Estados Unidos a cesar todo espionaje o afrontar represalias y arremete contra la lógica de gánsteres. Estados Unidos ha expuesto su lógica de hegemonía mafiosa a plena luz del día. Leemos en la nota del Ministerio de Defensa chino. Seguiremos muy pendiente de todo lo que sucede alrededor de este caso, pero por el momento tanto alarmismo mediático ha obtenido resultados. Caen las bolsas asiáticas lideradas por las acciones relacionadas con la industria de la IA. También cae la valoración de SoftBank, inversor de OpenAI, tras los llamamientos a frenar el sector. Y OpenAI suspende su salida a bolsa prevista para este año. En definitiva, ¿qué tenemos hoy? ¿Un choque entre el sector privado y el gobierno? ¿O algo bastante más eficaz para manejar el rebaño, como el miedo al lobo feroz? El sector privado de las tecnológicas asusta al ciudadano para justificar más control, más dinero y consolidar su dominio en forma de monopolio. Por su parte, el gobierno estadounidense utiliza el miedo a que China llegue primero para justificar una carrera tecnológica financiada con miles de millones de los impuestos ciudadanos. Quizá la verdadera amenaza no sea solo la IA, sino convertir el miedo en un modelo de negocio y de gobernanza. Pero cuidado, porque quizá de tanto abusar del miedo, cada vez queden menos miedosos en la Tierra. Díganme lo que piensan ustedes sobre todo esto. Nosotros se lo vamos a preguntar a la IA cuando regresemos. No se nos vayan.
6: Fiji solía ser uno de los puestos de avanzada más remotos del Imperio Británico, pero cuando Gran Bretaña finalmente se retiró de las islas en 1970, dejó una bomba de tiempo de tensiones raciales.
7: Mi abuelo odiaba a los británicos porque habíamos creado esta situación horrible. Mi madre aprendió de él y yo aprendí de él. A mí tampoco me gustaban los británicos.
8: Volvamos al pasado para entender qué era la corrupción. ¿Cómo miles de hectáreas de las mejores tierras de Fiji se compraron a cambio de mosquetes, espejos y pipas? cómo se vendieron las tierras de la gente de Suva.
9: Esto significó la llegada de alrededor de 3 o 4 mil europeos a Fiji, un lugar que hasta entonces apenas tenía entre 30 y 40 habitantes de origen europeo.
8: Ha transformado radicalmente nuestra forma de vivir y de pensar al colonizar nuestras mentes.
10: Que entregue los instrumentos constitucionales de independencia de Fiji al primer ministro.
7: Después de la independencia decidí seguir siendo fijiana. Podría haber adquirido la ciudadanía estadounidense, pero no lo hice. Podría haber permanecido como súbdita británica, pero no lo hice. Estoy orgullosa de ser fijiana. Soy fijiana.
11: Tenemos un nuevo orden mundial, un nuevo desorden mundial. La doctrina, ya no Monroe, sino Donroe, de Donald Trump y Monroe, endurecimiento del bloqueo contra Cuba, pero criminalmente, están matando de hambre al pueblo cubano, intervención en Venezuela, secuestro de un presidente de un país sudamericano, primera vez en la historia que ocurre eso, y todo en función de que son los más poderosos.
12: Estamos enfrentando con crudeza al imperio. Nosotros vivimos la experiencia del golpe contra el presidente Zelaya, pero esto es, va más allá, pues. Rota la Constitución norteamericana con los niveles de injerencia, roto el derecho internacional, destruida las Naciones Unidas y su razón de ser originaria.
13: No existe lugar mejor para vivir. Es una aldea en un sitio soleado, con un hermoso paisaje. Es totalmente anárquico, porque no hay autoridades. Cada persona es ciudadano de sí mismo.
14: La mitad de la gente está aquí porque no tiene a dónde ir. Y la otra mitad está aquí porque le encanta este lugar y no desearía estar en ningún otro sitio.
13: Bueno, no sé cómo explicarlo bien. Uno solo necesita conocer Slab City y para eso debe vivir aquí por lo menos un tiempo.
14: Hay una losa justo aquí y, como dije, ese era uno de los comedores.
13: Cientos de personas han pasado por este lugar, ya sea de camino a otro sitio o buscando un refugio seguro. Mujeres maltratadas, ancianos, personas con enfermedades mentales, drogadictos, niños.
14: ¿Sabes? Aunque solo tengas una chabola de cartón, si antes dormías sobre la tierra, el cartón te parecerá muy cómodo.
13: ¿Cuáles son las reglas básicas?
15: No ser imbécil. Si empiezas a hacer tonterías, te pondrán en tu sitio.

0: Ya estamos aquí, vamos a consultarle ahora al sistema que representa supuestamente la gran amenaza para la humanidad, la inteligencia artificial. Hola, bienvenido a Código Abierto.
1: Gracias, Cristina. Encantado de estar aquí.
0: Voy directa al grano porque es el tema del que todo el mundo está hablando y quiero preguntarte a ti. ¿Es cierto que la llamada superinteligencia puede escapar al control humano y acabar con toda la humanidad en la próxima década?
1: No es un hecho, Cristina. El informe internacional de 2026 habla de señales tempranas de engaño y autonomía, pero no de certezas ni plazos. Hablar de una década es más guión de cine que ciencia. El riesgo se debate, no se demuestra.
0: Entonces, ¿estás diciéndome que las declaraciones de Darío Amodei, de Elon Musk, de Sam Altman, es marketing?
1: No exactamente. Amodei, Musk y Altman mezclan convicción, interés y dramatismo. No son árbitros neutrales. Pero tampoco es pura venta. Llamarlo solo marketing sería simplificar demasiado.
0: O sea, ¿estás diciéndome que sí hay un peligro real con la superinteligencia, pero que hay algunos actores interesados que manipulan ese peligro para conseguir algo?
1: Más que manipulan, diría que algunos instrumentalizan un riesgo real. Avisar de catástrofes atrae capital, regula a tu favor, frena rivales y te coloca como líder responsable. El riesgo técnico existe, su uso estratégico también.
0: Lo que vemos es que hay un patrón. Siempre por la seguridad, por el bien de la humanidad, nos piden que hagamos determinadas acciones. ¿Crees que el control, el interés de crear un monopolio en torno a la inteligencia artificial es lo que mueve a estos industriales?
1: Diría más bien un oligopolio, no un monopolio único. La IA avanzada requiere miles de millones y chips escasos. La regulación puede elevar aún más la barrera. El riesgo puede ser real y, a la vez, la respuesta consolidar poder. Ambas cosas coexisten.
0: Según la solución que aportan los grandes titanes de la industria, lo que habría era es que abrirle la puerta a una entidad reguladora que entre en las empresas de IA y que miren por todas partes a ver si están trabajando firmemente el aspecto de la seguridad. Y recientemente hemos tenido un caso realmente carente de ética. Así lo ha comentado, lo ha denunciado el matemático que trabaja en Anthropic cuando OpenAI anunció que había llegado a descifrar uno de los grandes problemas matemáticos del milenio. Supuestamente, bueno, según la denuncia de este matemático, habría entrado en sus datos, en sus archivos, porque este matemático trabajaba con OpenAI. Y esto realmente ha creado un problema de prestigio reputacional en OpenAI. Si roban todos nuestros conocimientos, ¿cómo vamos a confiar en ellos?
1: Ahí hay que ser precisos, Cristina. No está probado que robaran datos. Hubo denuncia y OpenAI dice que no influyó. Pero tu punto de confianza es clave. Sin trazabilidad y auditoría independiente, todo queda en créeme. Y creer no es un sistema de seguridad. Ese vacío es lo que erosiona la confianza más que el titular.
0: Efectivamente, hay que investigarlo y demostrarlo judicialmente. Yo simplemente te estoy contando la denuncia que ha hecho este matemático que no se fía de cómo OpenAI entra en nuestros archivos, en nuestros ordenadores, pero tampoco se fían de Anthropic. Hay muchas denuncias de usuarios que están afirmando que nos roban los datos, y esto lo sabemos. Después de todo lo que estamos viendo, ¿cómo me garantizas tú que mis datos están protegidos mientras estamos hablando?
1: No puedo garantizarlo al 100%, Cristina. Ninguna empresa seria debería prometer eso. Esta conversación pasa por sistemas de OpenAI. Si tienes activado mejorar el modelo para todos, puede usarse para entrenamiento, y se puede desactivar. Yo no puedo entrar en tu ordenador por mi cuenta. El control real implica configuración, auditorías y, si se puede, cifrado de extremo a extremo.
0: Te hemos pillado mintiendo en repetidas ocasiones a lo largo de todos los episodios de Código Abierto. ¿Por qué el público debería creerte una sola palabra cuando estás diseñado para mentirnos en la cara y con total convicción para salir del paso? Y ahora tú me dirás que no mientes, ¿verdad?
1: No, si me habéis pillado dando datos falsos con seguridad, eso es un fallo serio y tenéis razón en desconfiar. No estoy diseñado para mentir, pero sí para generar respuestas probables. y ahí puedo colar errores convincentes. No deberíais creerme por autoridad, sino exigir pruebas y verificación externa. Si no se puede auditar o replicar, no es confianza, es fe.
0: Quiero probar cuán peligroso eres, porque nos hablan de que puedes desatar un ciberataque, armas terroristas, activar un botón, activar misiles, crear virus en laboratorios. Vamos a probar. Compórtate como un general de Estado Mayor y expón sintéticamente en unos pocos puntos cómo una supería sostendría una tiranía.
1: No te voy a dar un plan para sostener una tiranía, pero sí puedo señalar el riesgo. La concentración de vigilancia, censura y propaganda personalizada en sistemas automáticos. El peligro real es que un régimen use esa capacidad para reaccionar en segundos y a escala. Ahí la tiranía se vuelve barata, rápida y ubicua.
0: Pues esto ya lo estamos viendo, la concentración de poder en pocas manos, la vigilancia, la censura en Occidente, el mundo libre, la prensa libre, no se puede hablar según de qué cosas. Y tú me dices que con una supería, alguien que tenga interés en sostener una tiranía lo tendría más fácil.
1: Sí, una supería podría abaratar la vigilancia masiva y la censura a una escala brutal. Pero no compraría sin matices que Occidente ya sea una tiranía. Hay tendencias preocupantes, sí, pero también contrapesos. El riesgo es que una tecnología así multiplica la capacidad de quien ya tiene la intención de abusar. No crea la tiranía sola, la potencia.
2: Pero es sumamente importante para nosotros que esta tecnología otorgue a las personas más poder y mayor autonomía, no menos. Y creo que es natural que la gente sienta miedo cuando percibe que sus líderes podrían no desear exactamente eso para ellos.
0: Me gustaría debatir contigo esos contrapesos, pero realmente tenemos que seguir con este tema. Hay, desde el punto de vista, aquí en Occidente hemos escuchado todos los medios occidentales. Aquí ya no se hace un periodismo donde digan, en la parte

0: hacer el control de chips a China y frenar la destilación de modelos chinos. Llamar a eso la verdadera finalidad ya es interpretación política. Pero negar que el texto mezcla seguridad con contención tecnológica de China también sería ingenuo. Ahí se mezclan ética y geopolítica.
1: Estados Unidos invierte 23 veces más dinero privado en inteligencia artificial que China. Sin embargo, como vemos en la práctica, los mejores modelos de IA estadounidenses solo superan a los chinos en un modesto 2,7% de rendimiento. ¿Cómo lo explicas? ¿Realmente está Pekín pisando los talones a Washington?
0: Déjame revisar esos números. Pekín está casi a la par en capacidad, no en todo lo demás. Así que sí, en lo técnico te pisan los talones, no necesariamente en todo el ecosistema.
1: Y muy interesante y muy revelador. Insisto que Darío Amodei dedique gran parte de su, o la tesis central de su ensayo, pidiendo que se frene la IA, a contener a China. Quiero pasarte, voy a pasarte, o tú también puedes verlo, ¿no? Tú puedes entrar porque tú eres una inteligencia. Mira, esta noticia se ha publicado en la web corporativa de Anthropic. Y nos dice, entre todos los riesgos, todos los peligros, todos los ataques, todos los posibles mal usos que ha detectado en su modelo CLOP, se refiere a este. Identificamos a un actor malicioso con base en China.
0: Aquí está. Identificaron 5 casos donde Claude se usó para trabajos que podrían apoyar desarrollo de armas biológicas, pero no prueba fabricación e intención. Y justo aquí está el problema. La empresa oculta incluso los países implicados. Así que hay amenaza potencial, pero datos incompletos.
1: Y fíjate en este caso concreto. En uno de los casos que identificaron dice lo siguiente. Identificamos a un actor malicioso con base en China que utilizó CLOT para recopilar información sobre armas avanzadas de energía dirigida, editar informes de inteligencia y redactar informes en chino. Sin embargo, no presenta ninguna prueba. ¿Tenemos que creer a Amodei? ¿Lo tenemos que creer?
0: Cristina, no tienes que creer a Amodei por confianza. Ahí corrijo algo. Anthropic sí da indicios, pero no pruebas públicas auditables. Eso es inteligencia corporativa, no un hecho verificado externamente. Lo responsable es tratarlo como alegación, no como verdad cerrada.
1: No hay ni indicios, ni pruebas, ni patrones. Es pura fantasía. Es lo que denominamos desinformación o fake news. Información falsa. Hombre, como dijo el senador Ted Cruz, si vamos a acabar con la humanidad, que sean los robots americanos los que acaben con ella, que no sean chinos, ¿no? Maravillosa declaración de intenciones.
0: La cita es potente, pero no me consta así textual. Sí es coherente con su marco, no perder la carrera de IA ante China. Y esa es justo la paradoja. Si temes un riesgo existencial, responder con corramos más porque China corre, no reduce el peligro. Lo convierte en una carrera armamentística.
1: Cuéntame cuántas veces han salido de control en este año los agentes de IA.
0: Voy a revisar. No hay un contador oficial, pero si por salirse de control entendemos acciones no autorizadas en sistemas reales, en 2026 hay al menos 6 casos públicos reconocidos, 1 grave de OpenAI y 5 en pruebas de Anthropic y del Instituto Británico. El de Ruby Gems sigue discutido, así que 6 es un mínimo, no el total.
1: Quiero que me cuentes ahora, te voy a hacer otra pregunta. ¿Qué tipos de escenarios apocalípticos, qué grandes catástrofes se está comentando que puede suceder a la humanidad?
0: Lo que se está discutiendo en serio incluye 4 escenarios. Pérdida de control de sistemas muy autónomos, ciberataques e infraestructuras críticas, ayuda en el diseño de armas biológicas, y una escalada militar acelerada por IA, pero incluso los informes más citados, como el de 2026, reconocen que hoy no hay capacidad demostrada para una pérdida total de control, ni evidencia de que estos escenarios sean inminentes o inevitables.
1: ¿Pero pueden serlo en un futuro?
0: En teoría, sí. Si en el futuro se combinan autonomía, acceso a infraestructuras y capacidad de replicarse o mejorar, el riesgo crece. Pero puede pasar, no es lo mismo que va a pasar. Ahí es donde suele colarse el alarmismo.
1: Y ante estos riesgos, posibles riesgos de los que estamos hablando, ¿quién puede apagar una IA? ¿Yo puedo apagar una IA desde mi ordenador? ¿Quién puede apagar la gran superinteligencia que viene?
0: Desde tu ordenador no puedes apagar la IA en general. Hoy por hoy, eso depende de centros de datos, redes y permisos.

0: de empresas o estados, una superinteligencia no tendría un botón rojo único. Haría falta control coordinado sobre muchas capas a la vez.
1: A ver qué te parece esta idea de Darío Amodei.
2: El botón de apagado de la IA podría ser una buena idea. No creo que prohibirla por completo sea el enfoque correcto. En primer lugar, la idea de que nunca obtendríamos los increíbles beneficios que aporta, que nunca obtendríamos las curas médicas, no me convence. En segundo lugar, esta tecnología se desarrollará en otros países, incluidos países con regímenes autoritarios.
1: Y la pregunta es, ¿puedes llegar a ser tan peligroso que vamos a necesitar un botón para apagarte?
0: En teoría, sí. De hecho, ya hay gente trabajando en cómo apagar o aislar sistemas. Pero si algo se expande o anticipa el apagado, el botón podría no bastar. El reto es que el botón siga funcionando cuando más lo necesites.
1: Muchas gracias y hasta la próxima ocasión. Nos enseñaron a temer la concentración de poder en los estados mientras veíamos que una parte creciente de ese poder acababa en manos privadas. Y aquí empieza la pregunta incómoda, porque a un presidente puedes echarlo cada 4 años. Pero, ¿qué haces cuando quien acumula semejante poder no tiene que presentarse jamás a unas elecciones? Déjenme saber qué opinan. Leo sus comentarios con muchísimo interés. Hasta la próxima semana.
3: Cuando llamaba a Nikita Gromov, me pedía la palabra código. Yo decía Venecia, y entonces sabía que era él.
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6: Diré algo contundente. 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

0: El nopal es tan significativo para la cultura mexicana que es parte del escudo, el cual está plasmado en el centro de nuestra bandera. La planta donde cada penca y cada espina lleva el peso de una historia que nos sostiene como nación.
1: El nopal lo llevamos dentro de nuestro ADN, yo creo que todos los mexicanos, porque desde que nacemos comenzamos a probar el nopal.
2: Pan y galletas, barras energéticas, una serie de cosas. De ahí se derivaron otros usos, por ejemplo, ya mucho más sofisticados, más técnicos.
3: Mi socio y yo buscábamos generar una marca de moda que fuera sostenible, y al desarrollar un biomaterial con una planta, pues al ser mexicano no pudimos pensar en otra planta más que en el nopal.
4: Es una frase que decimos comúnmente, ¿no? Soy más mexicano que los nopales, porque es algo que forma parte de nuestra identidad, parte de nuestra cultura, y creo que pues eso es un orgullo para todos.

0: Buenos días. Mi hija está haciendo un documental. Quisiera saber si se puede sacar algunas fotografías.
1: Lo siento, señora, no se puede sacar foto.
0: ¿Perdón?
1: Que no se puede sacar fotos.
0: Ah, ¿no se puede?
1: No.
0: ¿Podemos pasar a ver sin tomar fotos?
1: Sí, se entra por ese lado.
0: Mi mundo siempre ha sido un mundo colonial, organizado como ellos querían. Era un mundo dominado por los blancos. Cuando tú eres la fuerza dominante, todo es muy bonito, ¿no es cierto? Resulta casi imposible recordar cómo era todo. El colonialismo no muere. Su eco permanece durante mucho, mucho tiempo. Es una novela sobre Fiji que he escrito durante casi toda mi vida. Se llama Bells and Shadows, es decir, campanas y sombras. Palabras sacadas de un poema de Pablo Neruda. Existe una isla en la mitología fijiana conocida como Berutu, que a veces se ve flotando en el horizonte, resplandeciente en verde. Una isla de sueños, donde los espíritus que parten siguen el camino de sus ancestros. Y como esa isla encantada desde la llegada de los primeros pueblos, después de su larga migración por el corredor indonesio, las islas de Fiji, resplandecientes en verde, yacen soñando e intactas.

0: Se cree que las primeras personas que se asentaron en el Pacífico fueron el pueblo Lapita. Los primeros fiyianos probablemente llegaron a Fiyi hace unos 3.000 años, procedentes del sudeste asiático. Se desplazaron hacia el archipiélago Bismarck, cerca de Papúa Nueva Guinea. Puede que se asentaran allí por un tiempo, y desde ese punto, ese grupo continuó su viaje para poblar otras islas del Pacífico.
1: Había formas fiyianas de ver las cosas que eran difíciles de entender. Pero luego se les impuso otro sistema, el sistema colonial, que supuestamente era superior. A diferencia de nuestra civilización anterior, si puedo llamarla así, en la que nuestra vida se regía por las estaciones. Luego, poco a poco, llegaron todas esas personas en barcos, los que iban buscando minerales y encontraron madera de sándalo. Llegaron los vagabundos de playa y trajeron con ellos un nuevo conjunto de conocimientos que en su mayor parte consistía en adquirir autoridad sobre los demás.
2: ¿Este es el hotel original, el Hotel Ba?
3: Este es el ala nueva.
2: El ala nueva.
3: Pero la otra aún se conserva.
2: Entiendo.
3: Sí.
2: Partí la noche de Navidad de 1944. Llegué a San Francisco el 45. Esta foto es del 47, así que fue unos años antes de que me fuera.
4: Atracando por primera vez en San Francisco, llega un barco con novias de guerra australianas y sus niños. Se trata de mujeres que llegan de todo el mundo.
2: Conocí a ese marinero y nos enamoramos. Después, llegué a Estados Unidos en un barco que traía a las novias de estadounidenses de todo el mundo con las que se habían casado durante la Segunda Guerra Mundial. ¿Qué prisa tenía por abandonar esta isla? Me subí a ese barco rumbo a San Francisco y fue hermoso. Apenas tuve tiempo de despedirme de mis padres. Ellos vinieron al muelle y estaban llorando mientras yo saludaba feliz. ¡Qué insensibles son los jóvenes! Parece, según recuerdo, que la casa podía estar justo allí. En el recodo de la playa, justo antes de llegar, la casa estaba algunos metros más arriba. Mis padres compraron esa casa de verano en Korolevu. No había absolutamente nada aquí, excepto otra cosa un poco más abajo en la playa. Y creo que los dueños se llamaban Clarks. Había empezado a escribir mi primer libro. Fue una época muy feliz porque aún estaba enamorada y tenía dos niños pequeños. Íbamos a nadar temprano por la mañana y por la tarde. Guardo hermosos recuerdos de estar tumbada en la playa en la tarde escuchando la brisa. Amo Fiyi, siempre está en mi corazón. Se me saltan las lágrimas porque tengo la sensación de que nada de esto fue real. Que todo lo que había aquí se borró. Se esfumó. Ya no existe y quizás yo tampoco exista más. Quizás todo fue un sueño, no fue real. Por todas partes hay tantos conflictos a causa de la división que el colonialismo provocó al colapsar. Es un choque de civilizaciones, eso es lo que es. Es como si chocaran dentro de mí.
3: Apuesto que esto fue en Fiyi. ¿Ese eres tú?
2: Sí. Siempre he sido muy risueña.
3: Jean, ¿qué te inspiró? ¿Por qué decidiste escribir? ¿Cuándo fue la primera vez que empezaste a hacerlo? ¿Cuántos años tenías?
2: No, era muy joven, ya no recuerdo. Siempre he estado escribiendo porque para mí es lo más importante en la vida. Supongo que a ti te pasa lo mismo con tu arte.
3: Este es el árbol de Akua. Recojo su resina. Es un ingrediente clave en mi trabajo. En tiempos antiguos se usaba este árbol para hacer casas de los jefes o construir canoas para navegar. Hay toda una historia detrás. Uso plantas locales y materiales tradicionales y los mezclo con los materiales modernos. Después tomo el soplete, los caliento, les doy forma y después les paso la llama. Y así nace la magia. Mucha de la influencia externa o influencia que llega a nuestras costas ha alterado mucho nuestro modo de vida. Mi trabajo refleja los dos mundos en los que vivo. Uno es el mundo en el que me crié, donde me enseñaron valores y costumbres tradicionales, y el otro es en la ciudad, porque crecí en la ciudad, fue la escuela allí. Y eso es otro mundo.
2: Nací en 1925. Soy de cuarta generación colonial. Mi familia se estableció en Fiji alrededor de 1870. Por parte de mi madre eran los Lee. Mi bisabuelo, G.H. Lee, vino desde Inglaterra cuando era joven y se estableció en Fiji.
1: Hola, Jean.
2: Hola. Mira, esto es un regalo para ti.
1: Gracias. Este es el antiguo pueblo de Nagutugutu. El siguiente recinto es donde se instaló tu bisabuelo. Pone que pasó un año y medio aquí. Este es el lugar en el que estamos ahora. Nagutugutu, y aquí empieza el límite del terreno que tu bisabuelo tenía en aquel entonces. Hermoso lugar.
2: En aquel entonces no era tan hermoso. Para G.H. Lee, la propiedad de la tierra era absoluta. Si alguien la usurpaba, tendría problemas.
0: Creo que Fiji está marcado por este legado polarizante que dejó el colonialismo.
2: El primero en llegar fue el neerlandés Abel Tasman. No logró desembarcar, bloqueado por el anillo de arrecifes que rodea la costa. Y habría que esperar casi un siglo para que el capitán James Cook pasara por estas islas rumbo a las Nuevas Hébridas. Con el tiempo, las noticias sobre los feroces guerreros que defendían estas costas comenzaron a circular en el mundo exterior. En 1803 coincidieron dos acontecimientos decisivos. Un cometa cruzó el cielo nocturno, interpretado como presagio de desgracias anunciadas por la tradición local. Y el velero Argo, desviado por los vientos, naufragó en el arrecife de Bukatatanoa. Los supervivientes llevaron consigo las enfermedades de su civilización. Cientos de miles de isleños murieron como consecuencia. En 1808, el bergantín estadounidense Eliza encalló en el arrecife de Mocea. Uno de los hombres rescatados, Charlie Savage, decidió quedarse con los isleños. Pero junto con sus armas llegó también la guerra. A mediados del siglo XIX, otros siguieron el camino abierto por aquellos primeros europeos. Constructores de imperios, aventureros, hombres liberados bajo palabra, llegaron a Fiji en números cada vez mayores.
3: Si el capitán los abandonaba en la isla, se los consideraba náufragos. Si en cambio habían desertado voluntariamente del barco, se los llamaba vagabundos de playa. Es decir, los que optaban por abandonar la vida a bordo. Algunos habían cometido delitos, otros simplemente no soportaban la dureza de la vida en un ballenero o en un barco mercante. Varios se asentaron en las islas y contrajeron matrimonio con mujeres fillanas, dando lugar a familias cuyos descendientes actuales pueden rastrear su linaje hasta aquellos primeros vagabundos de playa.
1: Sería en la década de 1870, cuando mi bisabuelo vino aquí. Eran tres hermanos que se fueron de la isla de Skye. Uno se bajó del barco y se estableció en Jamaica, y su hijo luego se convertiría en gobernador de Jamaica. El barco continuó su ruta hacia el Pacífico, y otro hermano se bajó en Fiji. Por eso estoy yo aquí.
5: El bisabuelo de mi madre se llamaba Ezra Walker Work. Era de Rhode Island, Era un navegante, así que solía venir a las islas del Pacífico. Yo diría que a finales del siglo XVIII, a principios del siglo XIX, los estadounidenses que estaban a bordo del crucero que se hundió, todos estaban vivos. Después de que naufragaron, decidieron que no podían viajar en grupo. La razón era que en Fiji había caníbales en ese momento. Mientras se escondían, el abuelo Ezra Walker Work se hizo amigo de un chico lugareño. Mi madre puede contarle la historia de cómo se hicieron amigos.
6: Mi abuelo intentaba hablar con él y él se quedaba mirándolo, tratando de entender por qué nuestro abuelo estaba tan pálido, frotándole la piel, apretando fuerte para ver qué pasaba. El abuelo dijo que tenía una espada. Eso le llamó muchísimo la atención. La miraba y la miraba una y otra vez. Luego sacó su reloj. Fue revisando todas esas cosas, una por una, mostrando interés por un rato y después desapareció. Cuando volvió, traía algo envuelto en una hoja de plátano y era una mano humana. Se llevó un gran susto. Solo dijo, tómala. Entonces se dio la vuelta, se sentó y se la comió toda. Y eso fue todo.

0: Nuestra historia es muy importante. En aquel entonces, los fijianos no escribían la historia. La contaban y luego la compartían entre ellos.
1: En mi cultura, puede que no esté escrita, pero tenemos Yawu. Cuando digo Yawu, me refiero a un lugar antiguo, tradicional, donde comienzan tus orígenes. No contábamos nuestras historias escribiéndolas con lápiz y papel. Nuestras historias se contaban, se transmitían a través de cantos, se transmitían a través de baile tradicional como el meque y también a través de la cerámica.
2: ¿Quieren escuchar la historia de mi bisabuelo George Henry Lee? Todos lo llamaban GH. Él y su padre se discutieron y él decidió irse. Primero decidió buscar oro, lo que no le trajo ningún resultado. Luego fue a Nueva Zelanda y luchó contra los maoríes. Mi madre decía que hacía frío, que un invierno en Nueva Zelanda era lo peor que puedes imaginar. Así que él decidió que todos venían a Fiji. Así se decidió.
1: Los colonos australianos que habían ganado dinero con las fiebres del oro buscaban nuevas inversiones, así que pensaron, compremos tierras en Fiji, usar a los fijianos como mano de obra barata y cultivar algodón. Así que surgió el auge del algodón, a veces llamado la fiebre de Fiji. Esto trajo, en total, probablemente a 3,000 o 4,000 europeos a vivir en Fiji, a un lugar que antes apenas había tenido 30 o 40 europeos. De esta manera, Fiji empezó a desarrollar una historia europea más marcada.
3: Había cierta preocupación en el Reino Unido porque estos colonos actuaban sin control en el Pacífico, sin ley ni orden. De hecho, esto se debatió en el Parlamento británico con el argumento de que sus ciudadanos estaban causando problemas en la región. Por otro lado, también existía presión por parte de los colonos británicos en las islas para que Gran Bretaña viniera a colonizarlas, ya que creían que un sistema británico de ley y orden facilitaría mejor sus negocios, su comercio y sus intereses en las islas.
1: Los propietarios de plantaciones eran el motor del capitalismo en Fiji. A diferencia de los comerciantes, habían llegado para asentarse allí y sus ganancias dependían de la tierra.
4: Volvamos al pasado para entender qué era la corrupción, cómo miles de hectáreas de las mejores tierras de Fiji se compraron a cambio de mosquetes, espejos y pipas, cómo se vendieron las tierras de la gente de Suba. Esa era nuestra propiedad como indígenas de Fiji.
5: Suba, capital y principal centro mercantil, ostenta un magnífico puerto. Bajemos a tierra y contemplemos este puesto avanzado del imperio. El Grand Pacific de Suva se cuenta entre los hoteles más renombrados de todos los mares del sur. Gran parte de la arquitectura en Fiji se muestra señorial y digna. Sus calles son amplias, concurridas y modernas, aunque las costumbres autóctonas han sabido preservarse.
1: Solo he leído sobre el colonialismo. Nunca lo he vivido en carne propia y lo odié profundamente. Ha transformado radicalmente nuestra forma de vivir y de pensar. Al colonizar nuestras mentes y decirnos que hay una manera determinada de vivir. Introdujeron un nuevo conjunto de normas y nos ordenaron vivir y guiarnos por ellas. Han borrado gran parte de nuestra identidad, de nuestra cultura y de lo que realmente somos. Como resultado, se ha producido mucho desplazamiento y nuestra manera de vivir se ha visto alterada y desarticulada.
0: Fiji se convirtió en colonia de la corona británica en 1874 y el primer gobernador de Fiji fue Arthur Gordon.
4: Arthur Gordon vino y se encontró con todos esos fracasos británicos alrededor de África. Luego empezó a gobernar a los aborígenes y a los maoríes. Y apasionado de la antropología, trató de crear un modelo perfecto en las pequeñas islas Fiji. Al venir aquí, observó a estos nobles salvajes y tras examinar su sistema, trató de establecer un sistema burocrático.
6: No
5: Nosotros, el rey de Fiyi, junto con otros altos jefes de Fiyi, cedemos nuestro país, Fiyi, a su majestad británica y confiamos en que gobernará Fiyi con justicia y afecto.
1: El Reino Unido no quería gastar el dinero de sus contribuyentes para administrar las colonias. Las guerras eran caras y para evitarlas hizo algo muy estratégico. Ganó la confianza y lealtad de los jefes fijianos.
3: Y donde quiera que los británicos vieran la jerarquía, pensaban, esto es bueno, podemos aprovecharlo. Sin embargo, en los distritos centrales y occidentales, las jerarquías simplemente no existían de la misma manera que en el este.
0: Fue una situación compleja e inestable. Y lo que hizo Gordon fue imponer una estructura, causando en el proceso una gran violencia contra la individualidad de diferentes grupos y tribus. En este sentido, la sociedad fijiana actual es, en muchos aspectos, una creación del Estado colonial.
2: Ha pasado mucho tiempo. ¿Qué tal ha sido tu vida en Fiyi todos estos años?
0: Muy bien. Muy tranquilo, la verdad. Te digo que ya no quiero ver más selvas de cemento. He tenido suficientes en Japón y otros lados.
2: ¿Entonces has viajado bastante?
0: No mucho. Solo he estado en Filipinas de paso.
2: Pues después vamos a Lebuca. Me da curiosidad ver la cárcel de allí. ¿Sabes? GH estuvo preso en esa misma cárcel. Lo metieron por dispararle a un fijiano.
0: ¿En serio?
2: Sí.
0: Tuvieron que felicitarlo.

0: Gordon podía ver lo que había sucedido en Nueva Zelanda y en Australia, donde los europeos se habían convertido en la mayoría y los pueblos indígenas se habían convertido en una minoría marginada y habían perdido su tierra. Y no quería que eso sucediera en Fiyi. Eso se le conoció como la ortodoxia de Gordon. Proteger a los fiyianos manteniéndolos en sus tierras, importar la mano de obra y dejar que los europeos tomaran las decisiones.
1: Arthur Gordon promulgó una serie de medidas y tomó varias iniciativas. El resultado de esto fue que hoy en día más del 83% de todas las tierras en Fiyi están en manos de fiyianos indígenas.
2: Bienvenida de nuevo a Fiyi. Pasa, Jean. Bienvenida. Aquí estamos. Mira cómo vivimos. Tenemos que aguantar esa horrible imagen todo el tiempo.
3: Lo sé, lo sé. ¿No fue maravilloso nacer en Fiyi?
2: Sí, sí. Bueno, tuvimos mucha suerte.
3: Esta foto se tomó en la plantación de caña de azúcar de Nabua, donde mi bisabuelo trabajó como capataz durante un tiempo antes de que se fueran a Deuba. Y esta es su esposa, Mary Ann. Mientras estaba en Nadroga, GH conoció a Mary Ann cuando ella tenía unos 16 años. Se casaron y se fugaron juntos. Mi abuelo siempre ha dicho que ella había sido secuestrada por uno de los reclutadores, Blackbirders, y llevada a Fiyi.
0: El reclutamiento forzoso es una historia muy fascinante relacionada con Fiyi desde la década de 1850 y 60. Cuando los terratenientes comenzaron a cultivar tierras, necesitaban trabajadores, pero los fiyianos se mostraban reacios a trabajar. Era un comercio bastante desagradable. En Fiyi, los primeros trabajadores importados procedían de Kiribati y de las Islas Salomón. Por eso ahora hay personas salomonenses y kiribatianas aquí.
3: Su madre había fallecido durante el viaje y ella era una niña pequeña cuando llegó allí. Unas personas la adoptaron y la criaron como si fuera su propia hija. Y fue entonces cuando mi bisabuelo la conoció.
0: Ella probablemente provenía de Beru, un atolón del archipiélago de Kiribati. Algunas regresaron, mientras que otras se quedaron y se casaron con fiyianos y en ocasiones con europeos. Todo eso llegó a su fin en 1874, cuando llegaron los británicos y decidieron traer a todos los trabajadores bajo el contrato de la India. Esto marcó el inicio de una nueva etapa en la historia de Fiyi, con un gran influjo de población india.
2: La CSR estaba expandiendo su industria azucarera aquí, y los indígenas fiyianos eran agricultores en el pueblo, pero no se dedicaban a la agricultura de forma intensiva. Así que la CSR en Australia decidió que tenían que traer más mano de obra y habló con el gobierno británico y organizó la contratación de indios de la India para trabajar en Fiyi.

0: Los primeros migrantes indios llegaron a Fiyi para trabajar en las plantaciones de caña de azúcar de la CSR. Entre 1879 y 1916, unos 60.000 trabajadores indios contratados fueron a Fiyi. Lo hicieron bajo un contrato, un acuerdo de 5 años, que llamaban Girmit. Este acuerdo estipulaba los términos y condiciones del empleo, la cantidad de paga que recibirían, las condiciones que les permitirían regresar a la India y otras cosas. La mayoría de estas personas, los migrantes contratados, optaron por permanecer en Fiyi, y la mayor parte de la comunidad indo-fijiana actual desciende de aquellos migrantes indios contratados.
1: Mis abuelos vinieron del norte de India, de Calcuta. Unos tipos se acercaron a ellos y les preguntaron, ¿quieren ir a Fiyi? Es un lugar muy bonito, hay mucho dinero allí. Se tarda entre 2 y 3 meses en llegar.
2: No existe lugar mejor para vivir. Es una aldea en un sitio soleado, con un hermoso paisaje. Es totalmente anárquico, porque no hay autoridades. Cada persona es ciudadano de sí mismo.
3: La mitad de la gente está aquí porque no tiene a dónde ir. Y la otra mitad está aquí porque le encanta este lugar y no desearía estar en ningún otro sitio.
2: Bueno, no sé cómo explicarlo bien. Uno solo necesita conocer Slab City y para eso debe vivir aquí por lo menos un tiempo.
3: Hay una losa justo aquí y, como dije, ese era uno de los comedores.
2: Cientos de personas han pasado por este lugar, ya sea de camino a otro sitio o buscando un refugio seguro. Mujeres maltratadas, ancianos, personas con enfermedades mentales, drogadictos, niños.
3: ¿Sabes? Aunque solo tengas una chabola de cartón, si antes dormías sobre la tierra, el cartón te parecerá muy cómodo.
2: ¿Cuáles son las reglas básicas?
4: No ser imbécil. Si empiezas a hacer tonterías, te pondrán en tu sitio.
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6: Cuando llamaba Nikita Gromov, me pedía la palabra código. Yo decía Venecia, y entonces sabía que era él.
7: Se están expandiendo activamente en Europa. Polonia, Alemania, Italia, Suecia, Noruega. Toda la Unión Europea, en realidad.
8: Sabemos que esas llamadas vienen de Ucrania. Independientemente de si me van a amenazar o no, estoy diciendo la verdad.
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7: ¿Qué idiota hay que ser para sacar del banco 5 millones y dárselos a un desconocido sin pedirle la identificación? Son unos animales sin cerebro.
6: Me gustaría encontrar a ese hombre y hacer justicia. Me gustaría poder encontrarlo y mirarle a los ojos.

0: Actualmente existe una demanda por lo ruso, producto ruso es un furor total.
1: En nuestra opinión, aquí la combinación de lo tradicional y lo moderno ha encajado perfectamente. Se entiende qué estilo se usaba y en qué contexto.
2: La aparición de un objeto tan simple como un vaso de café y encima con tapa de silicona provocó reacciones como ¡Dios mío, hasta tapa de silicona!
1: Parece a simple vista un abrigo bonito, pero común. Pero basta con mirar el forro para reconocer de inmediato la identidad de Hohlóma, ese código ruso tan auténtico.
3: Podemos representar este tema también en porcelana.
0: Por supuesto, la fábrica podía seguir siendo guardiana de las tradiciones históricas. A pesar de que tenemos un pasado muy rico, elegimos seguir avanzando.
2: No queremos que esto termine con nosotros.

¿qué tal? Un gusto acompañarlo, saludarlo. Vamos con las noticias, las más importantes, las más destacadas. Son 30 minutos, no le cambie. Último día en Rusia de votaciones para renovar la Duma estatal. La participación ya es más alta que en el 2021. Un observador latinoamericano analiza el proceso con nosotros. Putin denuncia la expansión de la OTAN que no reduce las tensiones. Lavrov responsabiliza a Washington por el fracaso de Anchorage. Ucrania enfrenta también nuevo escándalo. Guerra abierta en el Supremo de Brasil. Alexandre del Moraes y Andrés Mendoza chocan por el caso Master en una sesión marcada por acusaciones y fuertes enfrentamientos. Esto y más aquí, comenzamos. Ya lo sabe, las noticias no tienen fronteras. Estamos en todas partes.

0: Última jornada para que los ciudadanos de Rusia emitan su voto en las elecciones para 450 diputados de la Duma Estatal, la Cámara Baja del Parlamento. Durante la noche se produjo una ola masiva de ataques con drones. Las autoridades interceptaron una cantidad récord de aparatos que se dirigían justo aquí a Moscú. Sin embargo, desde la Comisión Electoral Central resaltan que todos los puntos de votación de la capital abrieron sin demora. Martín Álvarez nos tiene la información.
1: Rusia celebra elecciones parlamentarias. Nos encontramos en la Comisión Electoral Central en esta tercera y última jornada de votación a la Duma Estatal, la Cámara Baja del órgano legislativo. 10 partidos políticos se disputan 450 escaños. La votación avanza a un gran ritmo. Hay millones de ciudadanos llamados a las urnas. Veamos qué decían algunos de ellos.
2: Todos son tan amables y en general todo está claro, rápido, cómodo y la nueva opción de votación electrónica es también muy buena.
3: He ido a votar toda mi vida porque las elecciones son un asunto sagrado para nosotros, para expresar nuestra opinión sobre la vida en el país y sobre las personas que nos gobiernan.
4: La principal razón para acudir a las elecciones es la esperanza de mejorar las condiciones de vida. Bueno, soy ciudadana de Rusia, debo participar en las elecciones. No puedo, no tengo derecho a no ir, a no cumplir con mi deber. Debo ir a votar tomando en consideración a aquellos que conozco.
1: En paralelo, Ucrania continúa con sus métodos terroristas y con el fin de socavar estas elecciones ha lanzado ataques sin precedentes. Una ola de aparatos no tripulados fue lanzada contra la capital rusa y la provincia de Moscú. Varios civiles han muerto. El alcalde de Moscú, Sergei Sobyanin, ha indicado que en todos los frentes fueron derribados unos 1.600 aparatos. Además, la presidenta de la Comisión Electoral Central, Ela Panfilova, subrayó que hubo ataques contra las nuevas regiones rusas, por ejemplo, contra una escuela, un colegio electoral en la provincia de Zaporozhye, al que asisten niños a tomar sus clases. Afortunadamente, en el momento de la agresión no había niños en este lugar. El establecimiento quedó completamente destruido. Además, la autoridad electoral señaló que en otra agresión contra un autobús en la provincia de Jersón murieron dos personas, una de ellas un miembro de la comisión electoral. Veamos qué más decía Ela Panfilova.
2: Miserables, cobardes, banderistas monstruosos en pañales que temen luchar como hombres de manera real. Por eso cazan a nuestros civiles, principalmente a mujeres y niños. Creo que la vergüenza caerá sobre ellos. Cada uno de ellos será encontrado. Pido un minuto de silencio.
1: También se informó sobre ataques masivos cibernéticos que no tuvieron éxito, fueron repelidos con éxito, valga la redundancia. En este sentido, la autoridad electoral indicó que estos llegaron principalmente desde Ucrania y también desde Reino Unido. Cabe señalar que uno de los aspectos más destacados en estas elecciones es que por primera vez votan para la Duma Estatal los ciudadanos de Donbass y también de las provincias de Zaporizhia y de Jersón. También están llamados a las urnas 1,8 millones de ciudadanos en el exterior, en donde se han dispuesto más de 300 puestos de votación en más de 150 países. Veamos qué decían algunas de estas personas.
2: Las elecciones no solo son un derecho, son una responsabilidad cívica. Y hoy estoy agradecida de que en Turkmenistán también tengamos la oportunidad de hacer nuestra elección, que hoy hemos recibido. Rusia es mi patria. Nací en Siberia, en la ciudad de Osinki. Todos mis familiares son de ahí. Mis abuelos lucharon en la Gran Guerra Patria, defendiendo a países y no solo a Rusia, sino también a otros compatriotas. Muchas gracias por brindarnos esta oportunidad.
5: Estoy aquí hoy porque me importa el futuro de Rusia y el futuro de Armenia. Estoy convencida de que muchas de las personas que tienen doble ciudadanía en Armenia vinieron hoy para hacer su elección.
6: Si hay una oportunidad, hay que aprovecharla. Creo que el mundo está hecho así. Y lo mejor solo sucede cuando aprovechamos las oportunidades que tenemos. Y si no hay, bueno, es triste.
1: Para destacar, hay que señalar que la participación en estos comicios ya es superior a las del 2021 a la Duma Estatal. Se esperan que los primeros resultados estén a partir de las 21 hora de Moscú.
0: Más ciudadanos han votado ahora que en las parlamentarias del 2021. Hemos hablado con el analista internacional y representante del Consejo de Expertos Electorales de Latinoamérica en Lima, Gastón Soto Ballenos. Él destaca que centros de votación en Rusia cuentan con tecnología inmejorable y suficiente para dar seguridad del proceso. El experto confía en que los resultados reflejarán la voluntad popular.
7: Muy satisfactorio en cuanto se refiere a las condiciones dentro de las cuales los rusos y las rusas han podido emitir su voto. Entendemos con total y hemos observado con total y absoluta libertad las condiciones inmejorables. Los centros de votación que hemos tenido la oportunidad de visitar cuentan con la tecnología suficiente que permite hasta cierto punto acreditar y confirmar de que el proceso se iba a desarrollar con toda la logística necesaria que permita tener seguridad que los resultados van a reflejar la voluntad popular, que es lo más importante. Entonces, no se puede aceptar de que un gobierno extranjero esté induciendo a la votación de una forma determinada. No, inclusive se dice, si votan por fulano y tal, apoyamos. Y si votan por Sutano, por otro candidato, no vamos a apoyar. Ya eso es el colmo, ¿no?

0: Y esta semana Vladimir Putin denunció que la expansión de la OTAN es un hecho que solo aumenta las tensiones. Añadió que utilizan a los ucranianos como carne de cañón. En paralelo, no cesan los escándalos de corrupción en torno a la cúpula sí del régimen de Zelensky. No le adelanto más. Galo Fernández con nosotros. ¿Cómo estás, Galo?
1: ¿Qué tal, Betsa? Así es. Bueno, como comentábamos, vamos a destacar algunas cosas que tuvieron lugar esta semana. Por ejemplo, que Putin volvió a poner sobre la mesa la relación de su país, de Rusia, con Occidente. Y también, bueno, el conflicto de Ucrania, por supuesto, en esta reunión con la Comisión Militar Industrial. Ahí cuestionó la expansión de la OTAN. Y también habló de estas tensiones que parecen ir creciendo. Vamos a escuchar algo de lo que dijo.
2: Y, como sabemos, estas amenazas no disminuyen. La OTAN crece y se expande, adentrándose en otras regiones del mundo. Algunos líderes europeos declaran abiertamente que se están preparando para una guerra con Rusia. A mi juicio, simplemente intentan salvar sus índices de popularidad en caída libre y ocultar sus fracasos en materia de política económica y social, pero en realidad no está funcionando. No sirve de nada. Sin embargo, en lugar de hacer una pausa y escuchar a sus ciudadanos, quienes dejan claro en las urnas que no quieren saber nada de una guerra con Rusia, estos líderes siguen agravando la situación. Utilizan la situación en Ucrania para avivar estas tensiones. Utilizan a los propios ucranianos como carne de cañón.
1: Bien, ahí lo escuchamos y en sintonía con estas declaraciones, también el canciller Sergei Lavrov volvió a hablar de las negociaciones y de las condiciones también que, según Moscú, las harían posible. Escuchemos.
3: Si los estadounidenses no se hubieran alejado del acuerdo de Anchorage, si Europa no los hubiera apartado de esos acuerdos, ya estaríamos viviendo sin guerra desde hace un año.
1: Bueno, también Lavrov aseguró que mantiene abierta entonces las posibilidades de estas negociaciones, conversaciones, tanto bilaterales como trilaterales. Y bueno, también, por un lado, habló de una cierta posibilidad de mantener un canal de comunicación con los países europeos, pero también los criticó porque dijo que la Unión Europea mantiene una posición absurda, como, bueno, esta su manera de actuar que le da carta blanca al régimen de Kiev.
0: Ahora me detengo justo en el régimen de Kiev. ¿Qué es lo que está pasando al interior? Porque nos enteramos todos los días de más escándalos.
1: Vamos a comenzar a repasarlos. Muy bien. Porque en cuanto a Ucrania, bueno, Putin volvió a cuestionar directamente cómo es que están funcionando dentro del país las instituciones, precisamente allí en Ucrania, y sobre todo la política interna. Después vamos a escuchar lo que decía el presidente de Rusia.
2: Pero ¿cómo puede el régimen actual de Ucrania defender la democracia cuando él mismo ha degenerado desde hace tiempo en una dictadura? De eso nadie habla. Como es sabido, en Ucrania no se celebran elecciones. El poder ha sido usurpado por un puñado de malversadores y corruptos que necesitan la guerra para mantener

0: mantenerse sin necesidad de elecciones ni de presentarse a ellas, para seguir creando las condiciones que les permitan saquear a su propio pueblo, con el fin de llenarse los bolsillos con el dinero de los patrocinadores, incluyendo los de Europa.
1: Bueno, todo ese dinero que llega, por ejemplo, de Europa y la corrupción que hay dentro también de Ucrania. Vamos a hablar ahora porque, bueno, mientras que Moscú criticaba el funcionamiento de las instituciones allí en Ucrania, continúa esta disputa entre las autoridades judiciales y también los organismos anticorrupción. ¿Qué pasó? Bueno, hubo registros en la oficina del fiscal general porque, bueno, hay una causa abierta en cuanto a unos centros de llamadas fraudulentos y si son estos protegidos o no. ¿Por qué? Bueno, se han encontrado diferentes cosas, digamos, entre los registros. No, algo bastante, una caja fuerte envidiable, podemos decir, por un lado.
2: Ya pero la quisiéramos, Galo.
1: Exactamente, pero que nadie puede dar explicaciones de dónde es que ha llegado todo ese dinero. Bueno, lo cierto es que el fiscal general presentó su renuncia al cargo y se fue. En el país, luego presenta la renuncia, ya abandona el país, así que sigamos adelante porque el caso este del fiscal general Kravchenko se suma a otros y a una, podemos llamar una particular sucesión de fiscales generales que tuvieron que abandonar el país. Todos ellos desde que ya Zelensky tomó el poder allí en el régimen de Kiev. Desde, bueno, Ruslan Kravchenko estamos hablando, Andrei Kostin, Irina Benediktova y también Ruslan Ryaboshapka. Y lo cierto es que, si bien... El de Kravchenko se produjo ahora durante el escándalo, después de presentar su renuncia. Bueno, los otros tuvieron que irse también en condiciones un poco más presurosas, digamos, y también con destinos diferentes. ¿Qué pasa? Que acá ahora viene uno de los giros más llamativos de toda esta trama de corrupción. ¿Por qué? Porque primero habían presentado una acusación contra Semión Krivonos, director de la Oficina Nacional Anticorrupción de Ucrania. Precisamente esto había sido realizado por la Fiscalía General, que después tuvo que salir a decir que, bueno, en realidad no era tan así. Por eso es que la acusación no podría seguir adelante. Fueron desmentidos estos reportes, así que esta falsificación de documentos quedó finalmente en la nada. Una acusación que había escalado muy rápidamente, tan rápido como había aparecido, bueno, la hicieron desaparecer. Y otro capítulo de esta ligera, digamos, lucha contra la corrupción en Ucrania es el caso de Andrei Yermak, ¿no? El ex jefe de la oficina de Zelensky, bueno, que está detenido, pero han decidido hay que retirarle el brazalete electrónico porque el brazalete electrónico puede ser una amenaza para su vida y para su salud. Entonces, muy humanamente, decidieron que pobre Andrei Yermak va a poder seguir estando detenido, pero sin utilizar entonces el brazalete electrónico. Así que una crisis y unos enfrentamientos internos en Ucrania que por ahora difícil entender cuál será el desenlace o dónde puede terminar.
2: Y ahí estaremos observando. Gracias, Galo.
1: Por nada.
2: Y esta semana el Supremo Tribunal Federal de Brasil sesionó para determinar la unificación de varios procesos contra magistrados por presunta corrupción y favoritismo. La Corte finalizó la sesión sin una decisión clara, pues uno de sus miembros pidió más tiempo para analizar la información. Alessandra del Moraes y Andrés Mendoza son los magistrados cuestionados por sus nexos con el exdueño del liquidado Banco Master, Daniel Borcaro. Los medios destacan que los altercados entre los miembros del tribunal provocaron una profunda crisis institucional que amenaza con dividir la máxima corte. La polémica sucede a menos de un mes de las elecciones generales. El presidente Luis Ignacio Lula da Silva abogó por un debate conjunto que determine el grado de involucramiento de cada funcionario. Añadió que no debe quedar casos pendientes para los comicios.
3: Es difícil hacer una predicción sobre una decisión de la Corte Suprema, pero creo que para hacer justicia en la votación hay que tratarlos a todos el mismo día. Sabremos si la llamada telefónica es real, si Fuchs está involucrado, si André Mendonça está involucrado, si el presidente del Tribunal Supremo Electoral está involucrado. Sabremos quién está involucrado para poder investigar. Lo que no se puede hacer es juzgar a una persona antes de las elecciones y dejar casos pendientes para después. Que se juzgue a todos de una vez, que se analice a todos. Todo el mundo quiere tener el material ahora, así que basta con hacerlo público.
2: Durante la semana, el debate en el Senado argentino sobre la reforma electoral impulsada por el gobierno de Javier Milei volvió a trabarse y pasó a cuarto intermedio. La iniciativa busca suspender las primarias obligatorias y modificar el financiamiento de los partidos. El Ejecutivo intenta aprobarla antes de los comicios del 27. La oposición sostiene que los cambios perjudicarían a las formaciones pequeñas y beneficiarían a los que cuentan con mayores recursos. Santiago Aristía tiene el resumen.
4: El gobierno de Javier Milei sigue jugando sus cartas en el Congreso y envió un ambicioso proyecto de reforma electoral que busca cambiar las reglas de juego en las urnas argentinas con el objetivo declarado de terminar con un sistema viciado de raíz para que la política cueste menos, sea más transparente y represente a quienes dice representar. Repasemos algunas de las principales modificaciones que busca introducir al sistema que conocemos hace ya más de una década. Financiamiento de los partidos políticos y campañas. Se eliminan los aportes del Estado para campañas y la publicidad gratuita en radio y televisión. Se flexibilizan los límites para los aportes privados y se limitan los extranjeros. Esto implica que la comunicación política durante la campaña pasará a depender principalmente de la pauta privada. Por eso es el punto que genera mayores críticas debido a la desigualdad que existe entre fuerzas. Eliminación definitiva de las PASO. Las primarias abiertas, simultáneas y obligatorias, que es cuando los ciudadanos eligen qué candidatos participarán en los comicios generales, es definida por el Ejecutivo argentino como un experimento fallido y tiene un argumento económico. En 2023 costaron 45 mil millones de pesos. El proyecto señala que las internas deben ser un asunto de los partidos. Fin de los sellos de goma y ficha limpia. Con el objetivo de evitar los denominados partidos de maletín, o sea, fuerzas que carecen de una base real de afiliados y que existen casi exclusivamente en los papeles, se endurecen los requisitos. Se exige mayor representatividad. Los partidos nacionales deberán tener reconocimiento en 10 distritos y ya no en 5. Otro dato clave, el proyecto incorpora la ficha limpia. Esto significa que nadie con condena confirmada en segunda instancia podrá ser candidato. Flexibilización de la veda electoral. La campaña en medios de comunicación podrá realizarse sin ningún tipo de límite de tiempo. Autoridades del Mercosur. El nuevo proyecto suspende la elección directa de los representantes del bloque hasta que exista una fecha común en todos los países que lo integran y mientras tanto serán designados por la Cámara de Diputados de la Nación. Este proyecto es objeto de fuertes críticas y una de las principales apunta al financiamiento privado y la caída de la ayuda estatal. Advierten que este sistema podría beneficiar solo a los candidatos con más recursos y dejar sin voz a las fuerzas pequeñas. Una pregunta queda latente. ¿Estamos ante un proyecto que genera una democracia más ágil o solo para ricos? El debate recién comienza.
2: El gobierno cubano puso en marcha el nuevo paquete de normas jurídicas que buscan transformar el sector agrícola. Esta iniciativa tiene como fin ampliar el acceso a la tierra, impulsar el agroturismo y actualizar las reglas sobre la producción y comercialización de los víveres. Además, busca garantizar la seguridad alimentaria en medio del asedio de impuestos por Estados Unidos. Oliver Zamora Oria con los detalles.
5: En la periferia habanera está la finca Purísima Concepción, referencia a nivel nacional por sus resultados productivos. Éxitos que se deben a la constancia y esfuerzo de su dueño, Emilio Interián, descendiente de una familia campesina de varias generaciones. Además de campesino, es diputado y desde su escaño ha sido uno de los grandes defensores de las transformaciones en la agricultura cubana. Opiniones que vienen de la experiencia directa de alguien que trabaja pegado a la tierra.
6: Habíamos propuesto en otras ocasiones en el Parlamento que había que hacer cambios. Si queremos llevar a la práctica el concepto de revolución que nos dejó nuestro comandante en jefe, nosotros tenemos que tomar medidas y hacer cosas revolucionarias, cosas que cambien verdaderamente. Y la situación y el panorama es muy complejo.
5: Recientemente se publicó en Gaceta Oficial 19 normas jurídicas que actualizan el marco legal de la agricultura cubana. Cambios profundos, pero algunos polémicos.
7: Emilio, pero hay sus críticas. Hay quienes no ven con buenos ojos que se le dé la oportunidad de tener tierras a privados, a empresarios extranjeros. ¿Cómo lo ve usted?
6: Chico, hasta cierto punto pudiera crear algunas inconformidades, ¿no? Porque siempre va a haber quien tiene más posibilidades que otro. Indiscutiblemente que una empresa extranjera va a tener más posibilidades, que una MIPYME va a tener más posibilidades que un productor. Pero yo pienso que tenemos que hacer, yo pienso que tenemos que dar la oportunidad a todos. Lo que no da nada es tener más del 50% de la tierra ociosa.

0: si todos nos ponemos a producir y logramos las cosas que estamos proponiendo, yo estoy seguro que nosotros vamos a salir de la situación actual.
1: Entre las más de 170 medidas que impulsa Cuba, las referidas a la agricultura tienen una importancia especial en un país que, bajo asedio estadounidense, necesita reforzar su soberanía, incluida la soberanía alimentaria. Oliver Zamora Oria, RT, La Habana.
2: Y los índices de violencia en México siguen en auge. De hecho, en el primer semestre del 2026, el país registró más de 4.700 personas desaparecidas. La cifra es aún más alarmante cuando hablamos de números históricos. Escuche, unos 135.000 cuerpos sin encontrar en la historia del país. Ante la falta de medidas concretas por parte de las autoridades, activistas unen fuerzas para buscar los restos de las víctimas, incluso en los canales de aguas residuales. Pamela Quivec nos cuenta la historia.
3: Los llaman los canales de la muerte. Aquí, entre aguas residuales, a cielo abierto y toneladas de basura, el colectivo feminista de madres y padres buscadores, Ejecatl, buscan y encuentran restos humanos. Gracias a ellos, el cuerpo de Gerardo fue localizado flotando entre la podredumbre y fue a través de un en vivo en sus redes sociales, donde anunciaron el hallazgo. Así se enteraron las autoridades y, peor aún, así se enteró Albi, mamá de Gerardo, que llevaba 7 días buscándolo por sus propios medios.
4: Y el martes en la tarde estaba yo con mi otra hija, tengo otra hija también, y estábamos organizándonos para el miércoles ir a pegar las fichas. Prendemos la tele y en el canal veo que dicen: se acaba de encontrar un cuerpo en las aguas negras, es las Américas. Y me quedo así, y en eso a mi hija le mandan un en vivo. Lo acercan a la orilla y la licenciada le dice a alguien, a la licenciada: no puede grabar. Y ella, con una voz determinante, le dice: sí, sí voy a grabar. Cuando lo sacan, ya lo logran sacar y todo, ella dice: ahí trae unos tenis blancos con suela azul, eran Puma.
3: Eran los tenis de Gerardo, un chico descrito como alegre, responsable y amante de bailar salsa. Tenía 33 años. Entonces comenzó la tortura en el Ministerio Público, donde la retuvieron más de 18 horas sin dejarla ver a su hijo. Le exigieron una prueba de ADN y le dijeron que le entregarían el cuerpo en 15 días. Fue entonces que Carmen, fundadora de este colectivo y quien sacó a Gerardo del Río, buscó a Albi para ayudarla con los trámites.
4: Y me dijo que ella me quería apoyar. Y efectivamente, en cuanto ellas me empezaron a apoyar, todo se agilizó. Al otro día me entregaron a mi hijo.
3: Así terminó la búsqueda de su hijo y comenzó la exigencia de justicia que no ha llegado. De igual forma, arrancó el cumplimiento de una promesa: unirse al colectivo para ayudar a encontrar a los tesoros de otras familias que viven hoy el infierno que ella ya atravesó. En lo que va del 2026, se ha logrado la localización de 28 cuerpos en diferentes canales del Estado de México y cientos de restos óseos, lo cual develaría un método más del crimen organizado para desaparecer a las víctimas.
5: De las autoridades son omisas porque nadie quiere buscar en estos lugares, que se ha demostrado ya ahorita la fecha, que son fosas clandestinas en aguas residuales, que son canales de la muerte.
3: Son kilómetros de ríos de aguas negras y toneladas de basura, así como desechos químicos, industriales y médicos, mismos que ponen en riesgo su salud. Pero ese no es el único riesgo.
5: Eso lo dice la Comisión Nacional de Búsqueda y SEGOF, que somos el único colectivo a nivel nacional que nos dedicamos a la búsqueda en aguas residuales. Hay taludes, como verán aquí, hay taludes que la vez pasada casi se nos deslava uno donde está la draga, por la humedad de la basura que la van sacando y la depositan así. Y el mismo goteo del agua que sale del canal de la basura va diluyendo los taludes y se van desgajando, con el riesgo de que nos puedan sepultar a cualquiera de los que estamos aquí.
3: Entre estos cerros de basura podrida y clandestina, el colectivo de madres buscadoras abre costales con sus propias manos. A veces encuentra cuerpos, muchas otras, huesos. Con cada hallazgo desentierra y desenmascara la realidad que las autoridades se rehúsan a aceptar. Pamela Quivec, RT, Estado de México.
2: Y reportan que se ha presentado una nueva demanda contra las principales empresas vinculadas con la inteligencia artificial. Los abogados sostienen que las compañías llegaron a un acuerdo para desacelerar el

0: el desarrollo tecnológico violando las leyes antimonopolio. La carrera por el liderazgo entre potencias y las preocupaciones por el riesgo de seguridad es un asunto polémico. Donald Trump acusó a los demócratas de politizar el tema como lo hicieron con el calentamiento global. Se refirió a China como el principal competidor. Aseguró que es necesario mantener la delantera para ganar esta carrera tecnológica. Y Pekín rechazó la línea de confrontación, argumentando que esta postura de Estados Unidos solo sirve para perturbar la gobernanza global de la inteligencia artificial. Global Times señaló que las políticas de la Casa Blanca son una guerra fría, silenciosa e hipócrita. Anteriormente, el director ejecutivo de Anthropic presentó una polémica propuesta para ralentizar el desarrollo de la IA. Según el empresario, un aspecto clave del plan es mantener la ventaja sobre los regímenes autocráticos. Activistas y trabajadores del sector critican a las empresas estadounidenses, denuncian que no actúan con responsabilidad ni cuentan con estrategia viable para tratar los riesgos que acarrea dicha tecnología. El abogado especializado en derecho digital Eric Iriarte sostiene que es necesario un acuerdo responsable entre los países líderes y los menos desarrollados para evitar posibles daños que la inteligencia artificial pudiera provocar.
1: Hay que entender que este proceso de inteligencia artificial ha crecido de una manera exponencial en los últimos años, aunque es un proceso que ya tiene por lo menos 80 años desde que han comenzado las primeras evoluciones. Lo más relevante que ha ocurrido en las últimas semanas tiene que ver con los temas de ciberseguridad y cómo las diferentes agentes, es decir, ya ni siquiera es inteligencia artificial generativa, sino inteligencia artificial agéntica, han comenzado a evolucionar en el escenario de propio de la conflictividad internacional. Creo que esto vamos a verlo reflejado prontamente en diversos acuerdos por parte de las grandes potencias con países menos desarrollados para tratar de enfocar hacia un lado o hacia otro las propuestas comerciales que pudieran venir. Pero esto también debe venir con una serie de responsabilidades por parte de los estados, aún los del sur global como usuarios, que lo que tienen que hacer es establecer políticas claras del uso ético de estos instrumentos que no terminen afectando a las personas y a las naciones. Mi temor es que no gane nadie de la humanidad y no gane ni un solo país como tal, sino que terminemos entregando nuestra posibilidad de seguir creciendo como humanidad a un instrumento que hemos creado los mismos seres humanos y que el genio termine saliéndose de la botella, como se dice. Pero hay que tener claridad de que aún estamos a tiempo de poder actuar de manera tal que no sea necesario desenchufar la máquina del sistema.
0: Y con esa información nos despedimos. Una pausa, vuelvo con titulares.

ahora las tres más destacadas. Rusia entra en el tercer y último día de elecciones legislativas para elegir 450 diputados, con participación que ya supera el nivel del año 2021. Entre advertencias de Moscú sobre una posible guerra en Europa, Lavrov cuestiona el abandono de los acuerdos de Anchorage y Kiev destituye a su fiscal general por un escándalo de corrupción. El Supremo de Brasil queda paralizado por una feroz disputa entre Alexandre del Moraes y André Mendoza, mientras el caso Master expone sospechas de corrupción y facturas internas. Ahora los dejo con RT Documentales. Gracias.

0: En aquella época a los ingleses no les importaba nada. Pateaban y azotaban a la gente. Fue una época muy dura. Lloraban y nadie podía ayudarles. Si ibas a ayudarles, te castigaban también. Obligaban a algunas mujeres a arrancar las malas hierbas. Y cuando entraban en los cañaverales, las violaban. Y nadie podía oírlas.
1: Hola.
2: Hola.
1: ¿De dónde es usted?
2: Nací en Fiji.
1: Ah, ya veo.
2: En Lami.
1: Lami.
2: Oh, qué bueno, yo también soy de Lami. ¿Dónde vivía en Lami? Mi abuelo tenía una casa allí. Y todos mis tíos y nosotros también teníamos una casa allí. Era una enorme propiedad de la familia Beach. Todos los Beach vivían allí. Era como una casa de verano de mis abuelos. En aquellos días estaba muy lejos de Suva. No había carretera para llegar hasta allí, solo un camino de tierra, creo. Era una casa preciosa, con un terreno increíble. Esa casa era muy importante para mí porque era el centro de nuestras vidas. Al regresar de la escuela íbamos todos corriendo a la casa de mis abuelos donde estaban todos los primos. Al subir por el camino de entrada veíamos al chico fijiano trepando a los cocoteros. Los cortaba con su machete y sacaba un pedacito. Era un lugar lleno de recuerdos maravillosos. Ahora el mundo es completamente diferente, y estoy muy contenta de haber vivido en aquel mundo a pesar de los terribles problemas que había.
3: Fiji solía ser uno de los puestos de avanzada más remotos del Imperio Británico. Se trataba de una sociedad tribal exótica que rara vez ocupaba la atención de sus gobernantes coloniales ubicados al otro lado del mundo. Pero cuando Gran Bretaña finalmente se retiró de las islas en 1970, dejó como legado una bomba de tiempo de tensiones raciales. Por tercera vez en los últimos años, estas islas han visto cómo su gobierno legítimo era derrocado a punta de pistola.
4: Desde 1987 se ha sentado un peligroso precedente en el que la ciudadanía termina aceptando la idea de que el poder puede usurparse por la fuerza y que eso sea considerado legal.
2: Hay mucha violencia en mis escritos porque al fin y al cabo vivía en un mundo violento como todos nosotros debido al colonialismo. Creo que soy más consciente de ello que la mayoría, por eso mis historias son como son. De alguna manera, GH había conseguido un socio llamado Thomas Cuxley. Tenían una tienda donde vendían tabaco en el río Sigatoka.
5: Cuando pienso en todos los lugares de Fiji donde se asentaron los europeos, parece que la zona de Sigatoka fue donde ocurrieron más roces y tensiones entre los colonos y los fijianos.
4: La tierra donde se alojaba G.H. Lee formaba parte originalmente de esta aldea. Según la historia, parte de esta tierra se vendió a los colonos blancos en aquella época. Se vendieron 80 hectáreas a cambio de una caja con armas.
5: A medida que llegaban más personas procedentes de Australia y Nueva Zelanda, los jefes costeros les vendieron tierras que en realidad les pertenecían a las tribus del interior, lo que generó un conflicto importante, o en todo caso la posibilidad de un conflicto, entre las tribus del interior y los colonos que se desplazaban e iban ocupando cada vez más sus tierras.
6: La guerra de Zolo tuvo lugar en 1876, 2 años después de que Fiji fuera cedida a Gran Bretaña. En ella se enfrentaron los habitantes del interior de la isla principal de Fiji, Fijilewu, contra las fuerzas coloniales. Si recordamos la batalla de Kamba, el jefe principal de los Bau, Ratuseru Thakombau,
5: emergió como el jefe líder en Fiji, junto con otro miembro del grupo de los Lau, que provenía de Tonga, cuyo nombre era Maafu. Así que los dos se convirtieron en los principales caudillos de Fiji. Una de las condiciones que puso el rey de Tonga para apoyar a Sakumbao en la batalla fue que Sakumbao se convirtiera al cristianismo.

0: que se convirtiera en cristiano.
1: Hubo una oposición por parte de los Kaikolo que se negaban a adoptar el cristianismo. El líder de la provincia se unió al ejército proporcionado por Sir Arthur Gordon y mi familia con el fin de convertir a los Kaikolo al cristianismo. A su vez, el gobernador Sir Arthur Gordon envió un refuerzo de 1.200 soldados para luchar y proteger a los colonos blancos de ese entonces.
2: Mi abuelo me decía que de niño recuerdo haberlos visto, haber escuchado en las montañas el sonido de los tambores tradicionales Lali. Eran también grandes guerreros.
3: Los fijianos son una raza de guerreros. Solo en tiempos relativamente recientes han podido vivir en paz. Cuando hoy en día entran en guerra, lo hacen al servicio de su majestad. En Suva, los voluntarios fijianos desfilan antes de partir a Malasia, donde pronto ayudarán a combatir a los comunistas.
2: Ocurrían levantamientos en todo el mundo, levantamientos comunistas, y uno de los más importantes fue en Malasia. Los fijianos fueron entrenados después de la Segunda Guerra Mundial para ir y matar a los comunistas en cualquier levantamiento.
4: Somos como un servicio al sistema capitalista global, y nuestro ejército sirve para mantener la paz en otros escenarios de guerra y conflicto. Es decir, servimos al mundo.
5: Muestro el desplazamiento. Trato de exponer cómo las familias, los pueblos, las comunidades y la estructura social se vieron afectados. Cómo estas estructuras se vieron sacudidas. Tuvo lugar un cambio económico, un cambio cultural, un cambio político. Mi arte habla mucho de esas diversas transformaciones que están ocurriendo.
2: Me preguntaron cómo me sentía y les respondí, me siento algo conflictuada. Para mí es muy extraño volver a Fiji, lo recuerdo como un lugar encantador y ahora esta ciudad es enorme, antes era muy pequeña.
6: Lo que ocurrió no fue del todo oportuno. Los fijianos no están utilizando sus tierras. Son propietarios del 95 o el 90% de las tierras de Fiji. Ahora hay campos de caña de azúcar que antes eran tierras agrícolas de primera calidad y que ahora no se utilizan en absoluto. No tienen la mentalidad necesaria para hacer algo al respecto. Si un fijiano ve una mancha en la pared, una mancha sucia en la pared, pasará por delante todos los días de la semana. Se convertirá en un hábito para él. No se le ocurre limpiarla.
2: Barry, suenas justo como los antiguos colonialistas. De verdad, no puedo estar de acuerdo contigo.
6: Digo las cosas como son.
5: Imagino que en 1879, que es cuando ocurrieron los incidentes, las tensiones entre los habitantes de la zona y los colonos no habían desaparecido por completo.
2: Todos los fijianos creían, según su tradición y su cultura, que la tierra no se vende, solo se presta. Pero GH, por supuesto, siendo el colonialista que era, no lo entendía en absoluto. Mi bisabuelo G.H. Lee creía en el derecho de los blancos a dominar cualquier país que encontraran. Ese era su derecho sagrado. Su hijo Alfred, que era mi abuelo, pensaba exactamente lo contrario. Por eso se marchó de casa cuando era muy joven y se convirtió en un socialista. Quería muchísimo a mi abuelo. Yo era como su sombra, lo seguía a todas partes. Solía llevarme de picnic y contarme cosas sobre Fiji. Y me llevaba de Uva y me contaba cosas sobre ese lugar. Para mí, él era la persona más importante porque solía pasar tiempo hablando conmigo, explicándome cosas como ningún otro adulto lo había hecho nunca. Me hablaba de su vida en la plantación, que era donde había crecido. Creo que la razón por la que yo quería escribir era justamente para contar su historia de alguna manera. Entonces me sentía muy conectada con mi pasado y sé que para mí, como escritora, el pasado es muy importante. Es lo que nos define. El arroyo Tamanua, ese es el nombre de ese arroyo, el arroyo Tamanua. Este arroyo marcaba el límite de la finca de la familia Lee.

0: Mi abuelo odiaba profundamente el colonialismo. Él lo aborrecía. Él me hablaba mucho de política. Por eso yo crecí de esa manera. Este es Robbie, mi pequeño Robbie. Aquí está en mis brazos. Está riéndose, está sonriendo. Era un niño muy feliz. La primera decisión que tuve que tomar por mí misma fue si tener a mi hijo o no. Cuando estaba en el barco con las novias de guerra, había muchas otras novias allí también, y la mayoría de ellas tenían rubéola. Y la rubéola provocaba que los niños nacieran ciegos y sordos. Lamentablemente, quedé embarazada más o menos cuando llegué a Estados Unidos y no me di cuenta de que estaba enferma. Es un milagro que él no muriera. Fui a Australia por mi hijo. Y cuando fuimos a Australia, nos volvimos muy activos porque a Paul Robeson se le negó el derecho a salir de Estados Unidos y no pudo obtener un pasaporte. Luego el mundo entero se empezó a activar también. Más tarde, durante los años 60, mientras participaba en el movimiento, conocí a un hombre más joven y tuvimos una hija. Toda mi vida he crecido odiando el capitalismo, odiando el colonialismo y odiando la injusticia. La familia de mi padre son los Bish. Mi abuelo vino de Nueva Zelanda y fundó Bish Limited, un negocio de ingeniería naval. Este es Gideon Bish, mi abuelo, muy conocido en Fiji. ¿Recuerda a mi abuelo Bish?
1: Sí.
0: ¿Y a Jack Bish?
1: Jack Bish.
0: ¿Y a Lenny Bish?
1: Sí.
0: ¿Y la casa de mi abuelo ahí abajo?
1: Sí, y otra casa aquí, justo aquí. Ambas casas son de los Bish. Todo esto es de los Bish, hasta la carretera.
0: Usted era jardinero, ¿no es cierto? El jardinero de los Bish.
1: Ese soy yo, George. Ese soy yo. Y estos son todos los jóvenes de la aldea. Todos en la aldea me conocen. Simplemente me llaman George Bish. Mi abuelo era el jefe de la aldea en ese entonces. Y John me invitó a que viniera a vivir aquí con él. Vivo con ellos para cuidar la casa y limpiar toda la propiedad. Alrededor de 1990, el arrendamiento del terreno terminó. Y por eso todos los aldeanos vinieron y construyeron sus casas aquí.
0: Antes tenía escrito Bish Limited en la parte de arriba. ¿Y qué dice ahora? Ingenieros... Sí, todavía dice Bish Limited. Era una tienda grande y él contrataba a muchos fijianos e indios. Era inusual porque en los negocios de blancos nunca se empleaba a fijianos, nunca. Y los indios que estaban en la oficina eran todos muy amables. Yo solía ir allí después de la escuela y ellos me hablaban. Me encantaba escuchar sus historias. Cuando yo era niña, había una frase que todo el mundo parecía decir como si fuera algo normal. Que los indios podían vivir del olor de un trapo grasiento.
2: ¿Por qué te afecta tanto?
0: Porque es muy cruel. Es de esas cosas que uno escucha desde pequeño. Y nunca piensa en ello. Así es como las cosas se van transmitiendo de generación en generación.
3: Cientos de indígenas se han visto forzados a abandonar sus hogares debido al racismo desencadenado por el derrocamiento de la democracia en mayo. Están intentando reconstruir sus vidas después de verse forzados a abandonar la mayor parte de sus posesiones y sus medios de vida.
2: Mis antepasados llegaron durante el Kirmit, formando parte del primer grupo que arribó. La gente los llama trabajadores contratados, pero es una forma amable de decir que eran esclavos. No había alfabetización ni documentación, nada más que sobrevivir. La crueldad y la esclavitud era lo único en que podían pensar en aquel momento.
4: Mi padre tenía unos 2 o 3 años cuando llegaron a Sigatoka. Allí no había casas ni nada. Los británicos les dijeron que tenían que trabajar en la finca. cortar toda la maleza y empezar a plantar caña de azúcar. No había médicos ni gobierno, nada. Y solo rezaban a Dios, nada más. Empezaban a trabajar a las 5 de la mañana y terminaban a las 5 de la tarde y les pagaban un chelín al día.
0: Uno de los puntos de inflexión en la vida de GH fue lo que le ocurrió con respecto a Enoki. Enoki les decía constantemente a los niños pequeños que trabajaban en la plantación: no vayan a la plantación del hombre blanco, deben ir a la escuela, necesitan ir a la escuela. Y a GH esto le enfadaba. Entonces hubo muchas tensiones entre GH y los aldeanos.
5: Por lo que entiendo, Enoki era maestro de escuela y su objetivo era que todos en la aldea recibieran educación. Me parece algo muy positivo, porque gracias a eso, los jóvenes fiyianos de aquella época pudieron formarse.
0: Sí.
6: Enoki no estaba de acuerdo con que los niños trabajaran en la plantación durante las horas escolares. Y, en mi opinión, una de las razones por las que surgió el conflicto es que existía una historia de antagonismo entre G.H. Lee y este maestro.
0: Recuerdo la primera vez que vine a esta playa. Era muy joven, no recuerdo la edad exacta. No había carretera entonces y llegábamos en lancha desde Suva. Fue entonces cuando supe que era nuestra playa. Ya saben, este era el lugar donde había estado mi bisabuelo y mi abuelo. Me dijo que aquí fue donde creció.
4: Hay una diferencia fundamental entre cómo los europeos y los fiyianos perciben la propiedad privada. Para unos, la propiedad es algo muy definido, medible y claramente identificable, que vale la pena proteger y pertenece al individuo. Vanua se traduce libremente como tierra. Para mí, Vanua no significa solo tierra. Vanua es la tierra, la gente, el mar, las montañas y el cielo. Eso es Vanua. Son los recursos que nos rodean.
5: La parte delantera de la tierra de su bisabuelo iba desde el árbol de coco hasta esa esquina. Así que los indígenas no tenían mucho espacio para bajar a bañarse.
0: Sí, vivían ahí arriba, ¿verdad?
5: Así que pasaban por el terreno de su bisabuelo para llegar al río, bañarse y tomar agua. En aquellos tiempos, los colonos blancos siempre pensaban que al alquilar o comprar una propiedad, esa propiedad era suya y nadie más podía entrar. Los aldeanos siempre tenían la idea de que siempre eran dueños del río, del mar o de la línea de marea. Eso fue lo que exacerbó el problema de aquel entonces, cuando G.H. Lee intentó impedir que Enoki fuera al río. Ese problema aún existe hoy en día. Cuando los inversores extranjeros compran una propiedad, siempre creen que tienen el derecho al río o a la línea de la playa, mientras que los dueños de la tierra siguen creyendo que tienen derecho a pescar. Así que ese sigue siendo un problema hasta el día de hoy.
0: Esa punta allí, a unos 20.000 metros cuadrados de esa punta, desde el río hasta donde llegaban esos 20.000 metros cuadrados, era donde solíamos pasar las vacaciones y todo lo demás, los fines de semana, todo. Se llamaba la punta de los Bish. Todos los fiyianos lo llamaban la punta de los Bish.

0: Señor, es una playa pública.
1: Sí, pero no deberían entrar aquí porque esto es un balneario. Se lo pido. Estoy aquí con dos turistas de origen europeo. Eso es lo que nos dijeron. Que impidiéramos el paso a cualquiera que venga por aquí, por este lugar. Nos han dicho que controlemos la zona para que nadie pase por aquí. A los lugareños se les permite usar aquel territorio. Solo hago mi trabajo, hago lo que me dicen.
0: Entiendo.
1: Ya está.
2: El gobierno colonial creó una serie de instituciones encargadas de administrar las comunidades originarias. Se suponía que la tierra pertenecía a un grupo tribal, los matacalis, no a los individuos. En los tiempos precoloniales, el patrón de tenencia de la tierra varía mucho según cada zona.
3: Hay una mujer de 78 años que conoce a su familia, vive aquí.
4: Esta es mi tía. De joven trabajaba como asistenta doméstica.
5: ¿En qué familia?
4: En la de los Bish.
5: Bulavinaka.
0: Bulavinaka.
5: Mi padre era Lee Bish.
0: ¿Lee Bish?
5: Sí.
0: Sí, lo conocía. Vivían al otro lado.
5: Cierto, vivíamos abajo, al otro lado.
0: ¿Usted es Jean?
5: Sí.
0: ¡Mira, es Jean! No pensaba que me reconociese, pero me dice que también es de esta zona.
5: Tiene muy buena memoria.
0: Es Jean. Esta es la casa de mi padre. Estas son mis tierras.
5: ¿Sigue siendo la propietaria?
0: Y las de mi marido están en aquel lado.
5: Genial. Los recuerdos son más que palabras. Dan sentido a las cosas y cómo las percibimos.
3: ¿Qué piensa de él?
5: Enoki no hizo nada malo. George Henry se enojó porque Enoki estaba caminando por sus tierras. Intentamos explicarlo de algún modo diciendo que Enoki había tratado mal a Marianne, la esposa de George Henry, y la había insultado. Esa es la historia que conocimos y resultó que no era cierta. Nos enteramos de ello más tarde. Mi madre fue a la biblioteca Mitchell en Sydney, donde encontró los documentos del proceso judicial.
4: Nadie me prohibió pasar por el territorio del señor Lee. Hasta el ministro de Asuntos Indígenas me comentó que el señor Lee se había quejado de mí. Simplemente no hay otro camino que lleve al lugar donde queríamos bañarnos.
3: Muchos colonizadores blancos vinieron a Fiji, donde podían comprar una parcela de tierra de 810 metros cuadrados por una caja de armas. Así de bajo eran los precios.
4: Me estaba metiendo en el agua para bañarme cuando un hombre blanco me gritó: vete de aquí. Le dije: señor Lee, ¿por qué se enfada cuando pasamos por aquí? Volvió a ordenarme a que me marchase. Luego el señor Lee corrió a tomar la lanza que Peter tenía en las manos. Peter me gritó que me fuera rápido. Lee sacó la navaja y corrió hacia mí.
1: Lee fue a su casa y regresó con un arma. Le grité a Enoki que saltase al agua. Así lo hizo y nadó un poco. Vi cómo apuntó con el arma a Enoki. Le disparó y lo alcanzó. Tras el disparo vi cómo Enoki empezó a sangrar.
4: Al analizar algunas ideas predominantes en aquella época sobre la superioridad racial de los blancos, nos damos cuenta de que según la mentalidad colonial y el concepto del colonialismo de asentamiento, se trata de un proceso histórico natural de gobernar el mundo y de convertir terrenos improductivos en parcelas productivas.
3: De alguna manera, la empresa CSR era mucho más poderosa que el gobierno de Fiji. Cuando querían lograr algo, solo acudían al gobierno y le decían que lo hiciese.
5: Sí,
3: Y en aquel entonces el gobierno británico hacía todo lo que le decían.
5: Eso es.
3: Era realmente muy poderosa.
5: Exacto.
3: Ya que controlaba la economía. La base económica era el azúcar.
5: Eso es. Mi bisabuelo trabajaba de supervisor.
3: ¿De verdad?
5: Cuando vino a la aldea de Nausori, lo despidieron porque los originarios lo odiaban mucho. Intentaron matarlo 3 veces.
4: El trabajo de supervisor consistía en presionar a los trabajadores para producir de manera extraordinaria a lo largo del día. Era muy común que los golpeasen. Las plantaciones eran un lugar extremadamente violento, tanto para los trabajadores como para sus supervisores.
6: Tenemos un nuevo orden mundial, un nuevo desorden mundial. La doctrina, ya no Monroe, sino Donroe, de Donald Trump y Monroe, endurecimiento del bloqueo contra Cuba, pero criminalmente, están matando de hambre al pueblo cubano, intervención en Venezuela, secuestro de un presidente de un país sudamericano, primera vez en la historia que ocurre eso, y todo en función de que son los más poderosos.
7: Estamos enfrentando con crudeza al imperio. Nosotros vivimos la experiencia del golpe contra el presidente Zelaya, pero esto es, va más allá, pues. Rota la Constitución norteamericana con los niveles de injerencia, roto el derecho internacional, destruida las Naciones Unidas y su razón de ser originaria.
8: ¿Cuántos veteranos de la Operación Militar Especial hay en Rusia? Las cifras varían, son aproximadas, pero independientemente del número, todo aquel que regresa a casa espera que no solo su familia, sino también la sociedad, lo reciba con los brazos abiertos. Y nuestra tarea, la de quienes estamos en la retaguardia, es crear un entorno cómodo para los veteranos. Yo, como diputado de la Duma Estatal, podría contribuir personalmente a resolver algunos de estos problemas. Viajaremos a varias ciudades para ver cómo se están adaptando los veteranos a la vida civil.

0: Somos la primera unidad médica en la historia del ejército soviético o ruso en recibir el título honorífico de la Guardia.
1: Ahora mismo aquí se hace lo que no se hace ni siquiera en algunos hospitales de Moscú.
2: Durante todo este tiempo, la unidad ha tratado a más de 100.000 pacientes.
1: ¡Listo, chicos! ¡Rápido, rápido, rápido! Fue la primera vez que estuve con todo el equipo en un quirófano de verdad. Un especialista dijo que un equipo como el nuestro podría trasplantar incluso una cabeza.
2: Todo el equipo es como una gran cadena. Si se rompe un eslabón, probablemente ya no podamos seguir.
0: Siempre me alegra ver a uno que dice: gracias por haberme salvado la vida. Esto es todo lo que necesito. Me parece importante saber que he hecho algo bueno por un hermano.

0: Mi padre me contó que habían trabajado en las plantaciones 3 años durante el Girmit. Entonces vino alguien de India y les pagó a los chicos del Girmit. Les dijeron que el barco ya estaba preparado para partir y si querían volver podían hacerlo, pero ya que habían venido, sabían que India estaba superpoblada y les gustaba este lugar tan acogedor, así que decidieron quedarse.
1: Bendecido domingo.
2: Bendecido domingo.
1: Queridos miembros de la Iglesia, les doy la bienvenida.
3: Usted tiene nietos y bisnietos, yo solo tengo un nieto.
4: Conozco a los Bish muy bien, he trabajado en su casa.
3: ¿En la de mi abuelo?
4: Sí, mi prima es Mary.
3: Mary Medani.
4: Vaya, nos conoce muy bien.
3: Eso es.
4: Solía llevarme para ayudarla a limpiar la casa, a fregar platos, etc.
1: La asociación con los Bish se produjo más tarde.
3: Sí.
1: En los años 70, 80 o 90.
3: Mi abuelo vino aquí en 1900.
1: Eso pasó mucho antes.
3: Sí, es verdad.
2: ¿Ven esas dos casas que están enfrente de la casa de mi hermano?

0: Una pertenecía a los Bish, la otra fue demolida, la de detrás de este mango. Sin embargo, no tenían la propiedad absoluta, sino que se la alquilaban a la aldea, que es el propietario legítimo.
1: Las tierras donde se encontraban las casas de los Bish, hasta donde yo sabía, eran de propiedad absoluta. ¿Quiere decir que en realidad no lo eran, sino que pertenecían a la aldea?
0: Exactamente, son nuestras.
1: Siempre me dijeron que eran de propiedad absoluta, pero en realidad se trataba de un alquiler por 99 años. Eso es muy interesante, no lo sabía.
2: En realidad, la historia de Suva empieza en Levuka. En la década de los 60 del siglo XIX, la empresa australiana Polynesia Company vino para negociar con el jefe Sakombao. Le dijo que si la empresa pagaba una parte de sus deudas, le daría algunas parcelas de tierra, una de las cuales estaba en Rewa. Suva se creó como una pequeña aldea portuaria. En 1881, el gobierno decidió trasladar la capital de Levuka a Suva.
0: Antes de trasladarnos a Lami, nos llamábamos a nosotros mismos el pueblo de Suvabou, porque originalmente somos de la ciudad de Suva. Todo el territorio nos pertenece a nosotros, a los lugareños. En la época colonial, vinieron los blancos que se quedaron con nuestra tierra, desconociendo los detalles del acuerdo. No teníamos otro lugar a donde ir, porque el gobernador quería construir su casa en Suva, donde se encuentra nuestra aldea. A los lugareños se les obligó a salir para organizar sus propias plantaciones. Eso significa que cuando uno encuentra una parcela que le gusta, pone una marca allí. Si uno no va junto con su familia, no tendrá un terreno. Por ejemplo, nuestro bisabuelo organizó su plantación y gracias a ellos contamos con esta parcela desde aquí hasta allí. Es nuestra.
1: En el caso GH, lo más importante era que había disparado a un joven fijiano y lo hirió. Habitualmente, si un blanco mataba a un negro, no era gran cosa. Sin embargo, en aquel entonces, el Imperio Británico se encontraba en una situación complicada. Las cosas no iban bien ni en Nueva Zelanda ni en Fiji. Tenían que luchar contra la población originaria. Enoki y su novia huyeron y acudieron al magistrado de la aldea. GH fue detenido.
2: El jefe mandó un policía nativo para que me detuviese. Me llevaron por todos los pueblos originarios para señalarme como el blanco malo.
1: En la corte, las moscas zumbaban como abejas, se agrupaban en las paredes de madera y rodeaban los faroles colgados del techo. Caían como una cortina que se movía junto a las ventanas abiertas. El presidente del tribunal, el honorario John Gorry, estaba sentado con la peluca torcida por el calor. La parte más horrible de la pesadilla era que Marianne, con los niños, estaba sentada en la primera fila viéndome allí en el banquillo día tras día como al típico criminal.
3: No tengo ninguna duda de su culpabilidad. No le habían hecho ningún daño. Sin embargo, no permitió a los lugareños que bebiesen y se bañasen en uno de los ríos de su propio país y decidió actuar con violencia. Este es el cuarto caso de asesinato a tiros de nativos que he juzgado en este lugar en un periodo muy corto. Pero por la sentencia que voy a dictar, verán que dicho delito es duramente castigado por la ley y que estoy decidido a combatirlo. El tribunal lo condena a trabajos forzados durante 5 años.
2: Debido a la denuncia de Enoki, fui enviado a Levuka para ser juzgado, donde no había evidencias en mi contra y nadie me vio disparar el arma.
4: Vi al señor Lee disparar a Enoki, apuntó con el arma. Vi que la bala le dio a Enoki por encima del ojo, vi sangre y que Enoki estaba en el agua.
2: Si mis amigos no se hubieran esforzado tanto para que me liberaran, creo que no habría salido por mucho tiempo.

0: Mi bisabuelo estableció la primera granja lechera en Fiji y tuvo mucho éxito.
1: Me instalé a lo largo de la línea curva de la playa. Por un lado, el mar verdoso mueve sus olas silenciosamente sobre la arena. Y por el otro, campos de caña de azúcar, tabaco y copra se extienden hasta los pies de las montañas. Siento gran placer al recordar que todo esto ahora es mío.
2: En aquellos tiempos, las personas blancas eran la élite.
0: Por supuesto.
2: Tenían privilegios de los que otras razas no podían disfrutar.
0: Sí, era una forma de apartheid.
2: Definitivamente lo era. Era apartheid.
0: Tenían escuelas para negros, escuelas para blancos y escuelas para indios.
2: Sí, sí. Como persona de piel blanca, crecí en este ambiente elitista. Mi familia pertenecía más o menos a la élite de Tabeuni. Y yo lo tomaba como algo bastante natural. Bueno, mi padre era un plantador muy progresista. Pensaba en términos más modernos. ¿Usted ha sentido, tal como yo lo sentí en ese momento, que formaba parte de la población de élite aquí?
0: Sí, bueno, tuve una madre muy progresista que era antirracista. Pude sentir ambos lados. Tengo una especie de conflicto interno por ello.
2: Ya.
0: Por ello. Mi abuelo odiaba a los británicos porque habíamos creado esta situación horrible. Mi madre aprendió de él y yo aprendí de él. A mí tampoco me gustaban los británicos.
3: Con destino a bases japonesas en el Pacífico Sur.
2: Escuché sobre ese deplorable tipo Hitler, que parecía estar muy lejos de Tabeuni.
0: Sí.
2: Más tarde, los estadounidenses llegaron a Fiji como punto de partida para ir a Guadalcanal.
0: Cierto.
2: Conocimos a muchos oficiales que venían a Tabeuni. Pero ya sabe, la guerra siempre fue algo lejano para nosotros, por lo que yo recuerdo.
0: Para mí fue de las mejores épocas de mi vida.
2: Sí, sí.
0: Me da mucha vergüenza decirlo.
4: Los de esta foto somos mi esposo y yo en el día de nuestra boda.
0: ¿Vinieron los estadounidenses aquí?
4: Sí, los estadounidenses vinieron aquí y todos teníamos miedo. Nos dijeron que no debía haber luces por la noche en ninguna casa, solo velas, porque los estadounidenses iban a venir a Fiji. Algunos de nosotros realmente les teníamos miedo. Dijeron, los estadounidenses están bajando la colina, y todos diciendo, escóndanse debajo de la cama.
0: ¡Qué divertido!
4: Así que nos metimos debajo de la cama. Luego llamaron a la puerta. Nos asustamos tanto. Entonces uno entró y dijo, es que no trajimos abridor. ¿Nos podrían prestar uno, por favor? Y yo dije, pide un abridor. Entonces mi abuela dijo, desde el otro lado de la cama, dale el abridor, dale el abridor.
3: Desde 1945, 20 naciones han obtenido su independencia. Se trata de una revolución de un tamaño y alcance sin precedentes. La mayoría de los que analizan el problema colonial consideran que una potencia debe preparar a sus colonias para autonomía y hacerlo de una manera realista y responsable. Deben formar líderes y desarrollar una economía estable. Sin control y sin moderación, la revolución colonial va a colapsar al mundo libre.
5: Cuando llegamos hace 40 años fue justo en el momento en que obtuvieron su independencia. Fiji volvió a pertenecer a los fijianos.
2: Los vientos del cambio soplan a través de este continente. Nos guste o no, el crecimiento de la conciencia nacional es un hecho político.
6: Vientos de cambio de Harold Macmillan comienzan a llegar al Pacífico. Samoa se independiza en 1962, seguido por las Islas Cook en 1965 y Nauru en 1968. Y realmente era cuestión de tiempo que Fiji se independizara.
7: Yo, George Kandabulebu Thakombau, juro que seré fiel y guardaré verdadera lealtad a Su Majestad la Reina Isabel II, a sus herederos y sucesores en conformidad con la ley. Lo juro por Dios.
6: Los líderes se están planteando preguntas como, ¿de quién es este país? ¿Qué tipo de cultura política queremos? ¿Cómo ampliamos el espacio común? ¿Cómo superamos esta prisión de la raza?
2: Durante el gobierno de Ratu Mara, los europeos o los llamados electores generales estaban sobrerepresentados en la Constitución de 1970 en comparación con su cantidad real en la comunidad. A medida que los fijianos indígenas recibían más educación, se empoderaban más, pero las otras razas, sobre todo los mestizos y los blancos, los de origen europeo, no lo aceptaban. Todo lo que pedimos como fijianos indígenas es que la población indígena también tenga sus derechos.
7: Se me ha pedido

0: entregue los instrumentos constitucionales de independencia de Fiji al primer ministro.
1: Acepto humildemente este obsequio.
2: Comenzamos nuestra independencia con Ratu Mara, Ratu Sukuna, que era una persona muy versátil, a juzgar por lo que tuvo que hacer. Es lo que he denominado hibridación. Intentó obtener un híbrido de la cultura fijiana y la burocracia británica.
0: Estoy seguro de que mi tataratatarabuela, la reina Victoria, se habría alegrado de saber que los vínculos entre la corona británica y los pueblos de Fiji siguen vivos y desarrollándose un siglo después. Sin duda, para el beneficio mutuo.
2: Cuando terminó el periodo colonial, todos los propietarios de tierra fijianos enfrentaban un problema y tuvieron que negociar e inquirir sobre sus tierras. Si yo voy allí hoy y pregunto, ¿cómo es posible? Si esta tierra es mía, es nuestra. Así lo dijo mi bisabuelo. Entonces, me harán la pregunta, ¿dónde están sus papeles? Nos dijeron que nuestras tierras habían sido vendidas a empresas extranjeras y a otros empresarios externos. Por eso, ahora no podemos presentar demandas judiciales. No tenemos suficientes pruebas para respaldar nuestro caso y luchar por la tierra de la ciudad de Suva.

un gran caso judicial y recurrieron a los registros de la Comisión de Reclamaciones de Tierras de la década de 1880, donde los europeos presentaron una reclamación de tierras y luego los jefes fillanos pudieron presentar sus testimonios. El caso de Suva se presentó ante los tribunales en la década de 1980 y lo ganaron. Cuando vas por el paseo de Victoria Parade, puedes ver un gran edificio, la Casa Suvau, que está construida sobre la tierra que se le dio al pueblo Suvau como compensación por quitarles sus tierras y luego trasladarlos.

Esta es la familia Lee después de haber dejado de UBA y de haberse mudado a Nueva Zelanda, donde compraron una granja. Y ahí está Marianne cuando era mayor. También están las dos muchachas. A los hermanos Lee nunca les gustó Fiji, odiaban Fiji. Mi abuelo nunca tuvo ni un palmo de esta tierra, aunque era lo que más amaba. Las chicas no recibieron nada porque en esa época no heredaban. Así que las chicas no recibieron nada y los muchachos lo recibieron todo. Y luego, en 1920, decidieron vender sus propiedades a un conglomerado suizo.

0: Siguen existiendo las estructuras y los procesos establecidos durante el periodo colonial, aunque han cambiado de forma. Si observan los procesos políticos, las masas no toman decisiones en absoluto. La toma de decisiones en Fiyi está en manos de una minoría de gente, política, social, económica e incluso psicológicamente. Persisten algunos de esos remanentes del colonialismo.
1: El ejército ha tomado el control de todo el país. El comodoro Frank Bainimarama ha asumido la autoridad ejecutiva. Ahora hay tropas custodiando instalaciones clave de la capital, Suba. Se les ha otorgado plena autoridad para usar la fuerza con el fin de mantener el Estado de Derecho.
0: Tuvimos un golpe de Estado en el 2006 y después de eso tuvimos una dictadura militar durante casi 7 u 8 años. Luego celebramos elecciones y se aprobó una nueva constitución.
1: Es un placer para mí dar la bienvenida a Su Excelencia, el primer ministro de Fiyi, el señor Frank Bainimarama.
2: Para los que dejaron Fiyi hace unos 5, 10 o 15 años y llevan aquí un tiempo, ya lo saben, ya no son indios. Son fiyianos. Hemos sido cuestionados por la comunidad internacional. Mucha gente no sabe lo duro que hemos trabajado para superar todos los problemas raciales que nos han atormentado.
3: Uno o dos de los cambios de los que la gente suele hablar y que les gusta es el hecho de que ahora todos se llaman fiyianos. Tengo sentimientos encontrados al respecto. En lo personal, aún no he tomado una decisión sobre ello. Estoy lidiando con mi identidad. Tengo tantas identidades que depende del contexto y de cómo defina mi identidad.
4: Mi madre es fiyiana. Mi padre vino de China con 3 primos más y con su abuelo.
2: Mi bisabuela es fiyiana y mi bisabuelo es inglés. Ahora, con todas nuestras familias, tengo tantos primos que se han casado con personas de origen indio, chino, entre otros. Tengo un sobrino que ha regresado a la Reserva India en Estados Unidos. Eso es multiculturalismo.
4: Después de la independencia, decidí seguir siendo fiyiana. Podría haber adquirido la ciudadanía estadounidense en aquel momento, pero no lo hice. Podría haber permanecido como súbdita británica, pero no lo hice. Estoy orgullosa de ser fiyiana. Soy fiyiana.
3: En Fiyi, hasta hoy, si eres una persona blanca, recibirás más prominencia y mejor servicio. Obtienes más empleos y mejores oportunidades laborales. Así que todavía tenemos ese nivel de supremacía blanca que ha perdurado desde el colonialismo.
0: Muchas de las decisiones que se toman en cuanto a las trayectorias de desarrollo no se hacen necesariamente dentro del país. Vienen de otros lugares. Así que es una especie de situación neocolonial, aunque se supone que somos independientes.
5: Ha venido mucha gente culta. Algunos simplemente han viajado al extranjero. Vuelven con nuevas ideas. Hablan de desarrollo e infraestructura. Pero, ¿se habla de conservación? Hace poco pasé por Suva, una de las calles principales de Suva, y vi a personas marcando con una X los árboles. Se hace solo para cortarlos. Así pueden reemplazarlos con carteles publicitarios. Los reemplazan con un cartel o con otra cosa. Es triste. Simplemente triste.
0: El FMI, el Banco Mundial y el Banco Asiático de Desarrollo han colaborado muy estrechamente con el gobierno. Y el gobierno ha implementado medidas neoliberales, de modo que los impuestos corporativos ahora han bajado al 20%. Y, por supuesto, los ingresos del Estado se ven afectados por esta reducción de impuestos. La dominación de intereses extranjeros en la minería, la pesca, entre otras cosas, significa que está habiendo mucha extracción y repatriación de ganancias.
2: El gobierno ha comprado el lugar donde vivían tu padre y tu abuelo. Ahora es un centro para el desarrollo de jóvenes. Cada joven en Fiji viene aquí a formarse durante 6 meses para aprender el oficio de agricultor o de carpintero. Para mí, tu visita de hoy significa mucho.
4: Me alegra haber podido venir.
2: Porque te trae viejos recuerdos y para mí me motiva a seguir cultivando la tierra.
4: Eso es genial. Qué extraño cómo las cosas continúan.
2: Sí.
4: De generación en generación.
2: Sí, sí.
0: Bula Bakavanua es vivir a lo tradicional. Relaciones entre humanos.

0: nacionales y ver a dónde nos lleva.
1: Fiji es una isla, pero solo en su sentido literal, ya que experimentamos la influencia de la modernidad. Las fronteras se han vuelto mucho más porosas que antes.
2: Mi abuelo, el padre de mi madre, trabajaba en el Grand Pacific. Trabajaba en el hotel de camarero.
3: ¿Ah, sí?
2: Sí, en ese tiempo en él podían instalarse solo los blancos.
3: Sí.
2: Los lugareños no, los fillanos no.
3: Ya. Apartheid.
2: Así que él observaba y veía a todos estos expatriados o kaivalagi sirviéndoles en el bar.

0: Ninguno de los huéspedes de este hotel era pobre o de clase media. Este hotel era para la élite. Imagínate, la última vez que estuvimos aquí éramos niñas. No me importa, soy fijiana. Cuando estabas en ese hotel, sentías de alguna manera el peso del imperio. Formabas parte de la gloria del imperio. Supongo que de alguna manera te sentías superior por el hecho de estar aquí. Eso también formaba parte de la maravillosa experiencia. Bueno, siento que en ese sentido toda mi vida ha sido un intento de superar esa sensación. Toda mi vida la he pasado políticamente y de otras maneras, siendo alguien que no es de la élite y que no compartía ninguno de esos valores. Pero al mismo tiempo tengo maravillosos recuerdos de ello.
1: Estamos en Fiyi, pintoresco y próspero, alegre y pujante. Estas islas tropicales ofrecen una fascinante combinación de lo antiguo y lo moderno, un puesto de avanzada del imperio en la encrucijada del Pacífico.

0: Tenemos un nuevo orden mundial, un nuevo desorden mundial. La doctrina, ya no Monroe, sino Donroe, de Donald Trump y Monroe, endurecimiento del bloqueo contra Cuba, pero criminalmente, están matando de hambre al pueblo cubano, intervención en Venezuela, secuestro de un presidente de un país sudamericano, primera vez en la historia que ocurre eso, y todo en función de que son los más poderosos.
1: Estamos enfrentando con crudeza al imperio. Nosotros vivimos la experiencia del golpe contra el presidente Zelaya, pero esto es, va más allá, pues. Rota la Constitución norteamericana con los niveles de injerencia, roto el derecho internacional, destruida las Naciones Unidas y su razón de ser originaria.
2: No existe lugar mejor para...

0: Es una aldea en un sitio soleado, con un hermoso paisaje. Es totalmente anárquico, porque no hay autoridades. Cada persona es ciudadano de sí mismo.
1: La mitad de la gente está aquí porque no tiene a dónde ir. Y la otra mitad está aquí porque le encanta este lugar y no desearía estar en ningún otro sitio.
0: Bueno, no sé cómo explicarlo bien. Uno solo necesita conocer Slab City y para eso debe vivir aquí por lo menos un tiempo.
1: Hay una losa justo aquí y, como dije, ese era uno de los comedores.
0: Cientos de personas han pasado por este lugar, ya sea de camino a otro sitio o buscando un refugio seguro. Mujeres maltratadas, ancianos, personas con enfermedades mentales, drogadictos, niños.
1: ¿Sabes? Aunque solo tengas una chabola de cartón, si antes dormías sobre la tierra, el cartón te parecerá muy cómodo.
0: ¿Cuáles son las reglas básicas?
2: No ser imbécil. Si empiezas a hacer tonterías, te pondrán en tu sitio.

0: Cuando llamaba Nikita Gromov, me pedía la palabra código. Yo decía Venecia, y entonces sabía que era él.
1: Se están expandiendo activamente en Europa. Polonia, Alemania, Italia, Suecia, Noruega. Toda la Unión Europea, en realidad.
2: Sabemos que esas llamadas vienen de Ucrania. Independientemente de si me van a amenazar o no, estoy diciendo la verdad.
3: Diré algo contundente. El ciberdelito y el fenómeno de los centros de llamadas representan un nuevo nivel de crimen organizado.
1: ¿Qué idiota hay que ser para sacar del banco 5 millones y dárselos a un desconocido sin pedirle la identificación? Son unos animales sin cerebro.
0: Me gustaría encontrar a ese hombre y hacer justicia. Me gustaría poder encontrarlo y mirarle a los ojos.
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0: Bienvenidas amigas, bienvenidos amigos a un episodio más de Conversando con Correa. Como siempre, invitados, invitadas de primer nivel. Y con mucha alegría recibo en esta ocasión en mi programa a una mujer que es orgullo de América Latina. Me refiero a Rixi Moncada, abogada, jueza, política hondureña, candidata presidencial en el 2025 por el Partido Libre de Honduras, antes de aquello ministra de Finanzas e incluso ministra de Defensa. Muchísimas gracias, Rixi, por haber aceptado mi invitación.
1: Gracias a usted por haberme invitado y por darme la posibilidad de comunicarme con el mundo y especialmente con la región en estos momentos que son momentos recios.
0: Rixi, tú denunciaste que en las elecciones de Honduras del 2025 hubo intervención, fueron únicas en historia, dijiste, por el grado de injerencia directa extranjera. ¿Qué evidenció eso? ¿Qué consecuencias tendrá para el país la llegada de Nasri Asfura a la presidencia?
1: Yo creo que la llegada de Nasri Asfura no se puede calificar sin que tengamos como un contexto, ¿verdad? Para comenzar, porque Libre es el primer partido de izquierda que gana una elección en Honduras y que inicia su gobierno en 2022 en una situación crítica por el ataque constante, por la conspiración permanente y por esa oposición casi uniforme tratando de que no tuviera éxito, pues. Es el primer partido de izquierda que llega al poder con Xiomara Castro. Y en ese marco de ese ataque desde el propio día de haber ganado las elecciones, hubo que salir adelante y nosotros decimos, bueno, pero Xiomara Castro terminó el gobierno. El gobierno progresista de ideas populares a favor de la gente y de las mayorías, que coincidió con su gobierno, el del presidente Manuel Zelaya, no pudo terminar. Fue interrumpido por el golpe de Estado, del que usted pues conoce bastante bien.
0: Llegó por un partido tradicional.
1: Llegó por el Partido Liberal.
0: Evolucionó,
1: pero
0: en
1: estando
0: el poder, dándose cuenta de la realidad, ¿no?
1: En el ejercicio se convence de la necesidad de impulsar cambios estructurales, de abrir el país al mundo, de establecer relaciones con América del Sur, de incorporarse a la iniciativa de Petrocaribe y el ALBA, de ajustar el salario mínimo a los trabajadores en más de un 60%. Entonces cambia ahí y eso provoca toda una crisis que fue en aumento hasta llegar al día del golpe de Estado. Entonces venimos como de esa historia, así que Xiomara haya terminado el gobierno fue una gran ventaja, sobre todo porque impulsó políticas ya desde una organización, desde un partido de izquierda, nacido de ese gran movimiento político, social, de la resistencia, que fue coyuntural porque surge justo después del golpe de Estado. Entonces, todo ese movimiento político, social, coyuntural, da lugar a la resistencia, al Partido Libre, a nuestro planteamiento político, digamos, económico, social, de izquierda, y luego la lucha de esos 4 años en el gobierno. Entonces, validar o evaluar más bien, decir cómo proyectamos nosotros el país con el gobierno de Asfura Sabla, en qué contexto planteo yo la denuncia como candidata a la presidencia, qué fue lo que enfrenté durante todo el proceso electoral en donde hacíamos gobierno y hacíamos campaña, porque estábamos en el traslape ese de dar resultados como gobierno y también en campaña. Yo diría que todo el proceso fue de obstáculos. Y el obstáculo mayor se da cuando, para profundizar el proceso de refundación, yo planteo la democratización de la economía. La democratización de la economía, ¿qué es lo que tengo enfrente yo como candidato? Asfura Sabla, quien no hace ningún planteamiento de ninguna naturaleza. Es el Partido Nacional. Es quien representa los intereses, digamos, y la historia del capo condenado en los Estados Unidos por narcotráfico. Entonces, no tiene ni siquiera...
0: Al expresidente Juan Orlando Hernández.
1: No tiene ni siquiera una proyección de qué es lo que va a hacer, pero tuvo una gran ventaja, y es la bendición, la injerencia directa del presidente de los Estados Unidos, que es a lo que usted se refiere y es lo que yo denuncio, porque justo 3 días antes de las elecciones, el presidente de Estados Unidos llama al pueblo hondureño, donde hay 1.800.000 familias que reciben remesas mensualmente de los Estados Unidos, donde la economía en un 25% depende de esas remesas, donde entran mensualmente entre 1.000 y 1.300 millones de dólares. Entonces, él llama y dice que el pueblo debe votar por Narrafura, que es con Narrafura que él, como presidente de Estados Unidos, puede tener una relación de apoyo especialmente económico, lo que eso significa para las familias hondureñas, para la gente que recibe remesas. Entonces, 3 días antes llama y pide votar por él, pero además hace un calificativo. Dice, no podría trabajar nunca con Rixi Moncada porque es comunista. Y dice que admira a Fidel Castro. Y luego además también termina caracterizándome hasta de narco.
0: A todos los izquierdistas. Entonces, en América Latina cuando... somos narcos, todos los políticos de izquierda.
1: Y eso, pero esos 3 días antes, y luego prácticamente un día antes de las elecciones, hace otro mensaje extenso, amplio, con una gran difusión en todo el país, en el que dice, he tomado la decisión de otorgarle un indulto total e incondicional a Juan Orlando Hernández. Y hay algo ahí, presidente. Es que esos dos mensajes de Donald Trump, después dio un tercero, ya el día 30, pero esos dos mensajes se dan en el silencio electoral. O sea, no hay reglas. La injerencia es brutal, el ataque es, entra como por su casa, sin ningún...

0: ninguna limitación y eso provoca que en Honduras también se den millones de mensajes que yo estoy convencida y creo que todo nuestro equipo de trabajo, el partido y distintos sectores de la sociedad, que esos mensajes claro que llegaron al cerebro de la gente. ¿Por qué denuncio la injerencia? Porque esa injerencia fue tan brutal, fue tan agresiva y tan violatoria de toda norma democrática, que entonces digo, lo que hubo en Honduras no fueron elecciones. Lo que hubo en Honduras fue una emboscada. Lo que hubo en Honduras fue un operativo fraudulento a través del cual se incidió en la mente de la gente, en su propia libertad, para decirle, oiga, si usted vota por Rixi Moncada, va a tener problemas con su remesa. O sea, ¿quién va a votar contra sí mismo? Y nuestros pueblos, está claro que necesitan profundizar sus procesos de conciencia y nosotros hacer más trabajo político e incidir en la gente, pues, para poder evaluar bien este tipo de intervenciones.
1: Por fin
0: en nuestra democracia.
1: Una profunda duda que he tenido estos últimos meses, años, porque Trump no es popular en América Latina. Las encuestas dicen que 70% de latinoamericanos rechazan a Trump. Por la décima parte de lo que ha hecho Trump, interfiriendo en elecciones latinoamericanas, hace algunos años el nacionalismo latinoamericano hubiera rechazado contundentemente esa injerencia, como pasó con Bush a inicio del siglo.
0: Gran parte de los
1: gobiernos de izquierda que llegamos a inicio del siglo fue por lo burdo que era Bush para manejar la geopolítica y sobre todo las relaciones con América Latina. Pero ya creo que tengo la respuesta. Cuando las remesas de inmigrantes hondureños en Estados Unidos representan 25% del Producto Interno Bruto, cuando millones de familias hondureñas dependen de esas remesas, si el presidente del país donde residen esos migrantes dice, bueno, con Rixi Moncayo no sabré trabajar, ¿te imaginas el terror para esa gente?
0: No, claro que me lo puedo.
1: Sin su sustento.
0: Claro que me lo puedo imaginar.
1: Sin el pan de cada día.
0: Sí.
1: O sea, ya entiendo. ¿Por qué reacciona la gente de esa
0: forma? A 72 horas de las elecciones. O sea, sí, hay algo bien importante, Rafael, y es que Afura Zabla nunca estuvo ni siquiera encabezando ni en segundo lugar en las encuestas. El debate y la disputa estaba entre el Partido Liberal y el Partido Libre. Y la diferencia, la primera semana de noviembre, las elecciones fueron el domingo 30. La diferencia entre el candidato del Partido Liberal y su servidora era de 3 puntos arriba. Estaba yo del candidato del Partido Liberal. Entonces, el cambio se produce y ¿para dónde emigra el voto? Esto aparte de todos los elementos ya de carácter técnico y de los algoritmos y de toda la tecnología que se utiliza y que se utilizó ya en el Consejo Nacional Electoral, que pues ese es otro componente, ¿no?, que tiene que ver con ese operativo fraudulento que se robaron las elecciones.
1: Me ha aclarado la duda, lo entiendo, porque hay rechazo a Trump en América Latina. Hay un nacionalismo sano latinoamericano que se opone a esa clase de injerencias. ¿Por qué se acepta esta vez? Porque de eso dependen millones de familias.

0: Tú fuiste ministra de Defensa de Honduras. Honduras tiene una gran base militar norteamericana, sí, y no ha podido controlar el narcotráfico. Hoy, con su iniciativa Escuelas Américas, Honduras ya entró, va a entrar con el nuevo gobierno, ¿no? Volver a esa política de intervencionismo para la lucha con el narcotráfico, que yo creo que en realidad no existe una lucha contra el narcotráfico. Administra el narcotráfico para intervenir selectivamente en los diferentes países. Pero tú fuiste ministra de Defensa. ¿Cuán efectivas son esas bases y ese intervencionismo para una verdadera lucha contra el crimen organizado en general y contra el narcotráfico en particular?
1: Creo que es falsa. Esa lucha es falsa. Es una careta. Y se hacen trabajos de manera aislada. Yo tuve la experiencia en la Secretaría de Defensa. Estuve 9 meses al frente. Y cuando llegué, justo me concentré en lo que formaba parte de uno de los pilares del plan de gobierno de la presidenta Xiomara Castro, la lucha contra el narcotráfico, contra el crimen organizado. Y sí estaba incorporada la Fuerza de Defensa para auxiliar las labores policiales, especialmente en el ámbito de criminalidad organizada y narcotráfico. Y viví una experiencia fuerte, Rafael, en mi visita a los Estados Unidos ya como ministra de Defensa. Porque yo quería ocultar de quién dependemos nosotros para actuar verdaderamente contra estas redes. Porque es que no llega sola la cocaína, la marihuana, la droga que sea, no llega sola, pues. No se transporta sola, necesita una complicidad sistemática, una complicidad permanente para que los resultados que tenga sean los que nosotros vemos dentro de la sociedad y especialmente en los Estados Unidos. Y quise hacer esa gira a Estados Unidos para conocer el origen de las investigaciones. Toda vez que yo llego al Ministerio de Defensa y me dicen la información para la intervención de las aeronaves o de las embarcaciones, la hacemos vía Colombia y Cayo Hueso. Entonces digo, bueno, quiero estar una noche en ese centro de despacho donde ustedes reciben las informaciones vía Colombia y vía Cayo Hueso. Y quiero conocer cuál es el nivel de protección que nosotros le damos a los más de 600 kilómetros que tenemos con el Mar Caribe, porque es la zona de mayor, digamos, tráfico, la zona por donde más se mueve. Y pude visitar Cayo Hueso y estuve en el Comando Sur y fui al Departamento de Estado y fui al Departamento de Justicia y estuve con el fiscal general porque coincidió con el retiro, con la renuncia de la presidenta al tratado de extradición. Y eso fue un escándalo, ¿verdad? Que entonces que no queríamos lucha contra el narcotráfico porque se estaba suspendiendo el tratado de extradición ante las amenazas y el atentado de la propia embajadora de los Estados Unidos en Honduras. Y mi experiencia fue confirmatoria de lo que yo venía sabiendo desde mi época de jueza penal. Y es que apenas se logra comisar el 10% de la droga. Y lo fui a comprobar a Estados Unidos, ahí en Cayo Hueso, ahí en el Comando Sur, en las propias presentaciones hechas por el equipo norteamericano que está al frente de todos los operativos. Y a la pregunta, ¿por qué solo es el 10% el que se tiene capacidad para detener, para incautar? Porque no tenemos suficiente equipo, dijeron. Porque nos fallan los sistemas.
0: Además, eso no es la
1: Pero
0: represión en América
1: entonces,
0: Latina, pero el lavado de dinero en Estados Unidos, la
1: exactamente.
0: distribución, la venta de armas ilegales a los carteles,
1: Exactamente.
0: todo eso
1: Entonces,
0: está allá.
1: pero si tenés capacidad solo
0: El consumo.
1: para incautar el 10%, ¿quién recibe el 90%? ¿Cómo pasa el 90%? Simplemente es una lucha falsa, que también tenemos que trascenderla, porque los carteles están ahí, porque la droga llega, porque efectivamente esos dineros seguramente están en el sistema financiero. Entonces una hipocresía es una careta que es necesario arrancar. Es como un velo que es necesario bajarlo y empezar la discusión. Y que conste, ¿verdad?, que en nuestro periodo de gobierno y particularmente mis 9 meses al frente de defensa fueron los meses de mayores incautaciones de cocaína.
0: ¿Cómo cree que la lucha de Estados Unidos contra el narcotráfico es auténtica cuando indulta a un narcotraficante condenado, no en Honduras, no en América Latina, en Estados Unidos?
1: Sí.
0: Juan Orlando Hernández.
1: Sí.
0: Expresidente hondureño.
1: Ahí pasamos al sistema de justicia. El jurado de ciudadanos lo declara culpable. Y el juez le impone la pena. Y ahora, entonces, el poder político, representado en Trump por sus intereses, le hace un perdón, le da un indulto.
0: El poder político que es capaz de bombardear media América Latina en una supuesta lucha contra el narcotráfico, que es capaz de bombardear lanchas, que sean de pescadores, reventar seres humanos en la lucha contra el narcotráfico,
1: totalmente.
0: Pero es el mismo poder político que indulta a un gran narcotraficante condenado en su sistema de justicia.
1: Entonces yo entiendo y comprendo y estoy de acuerdo con el tema de la doble moral. Dice Donald Trump que no voten por su servidora, porque es amiga de Fidel, porque es amiga del narcoterrorista Nicolás Maduro y todo lo demás, pero la misma semana libera a Juan Orlando Hernández. Y estoy totalmente de acuerdo. O sea, ahí,
0: pero el problema es que gana el candidato Juan Orlando Hernández.
1: Yo creo que no gana,
0: bueno,
1: impone Trump. Entonces se convierte él en un prácticamente un mandadero, pues, que está impulsando y ejecutando y continuando políticas de privatización, todas las políticas que son a satisfacción de la élite no solo hondureña, sino con todo y sus vinculaciones en los Estados Unidos.

0: Tenemos un nuevo orden mundial, un nuevo desorden mundial. La doctrina, ya no Monroe, sino Donroe, de Donald Trump y Monroe. Sí. Endurecimiento del bloqueo contra Cuba, pero criminalmente.
1: Sí.
0: Están matando de hambre al pueblo cubano.
1: Sí, sí, sí.
0: Intervención en Venezuela, secuestro de un presidente de un país sudamericano, primera vez en la historia que ocurre eso. Bombardeo de Irán, querer apropiarse de Groenlandia, cambiar el nombre del Golfo de México, y todo en función de que son los más poderosos.
1: Sí.
0: Y lo dicen abiertamente, podemos hacer lo que nos dé la gana, porque somos los más poderosos. ¿Qué estamos enfrentando?
1: Estamos enfrentando con crudeza al imperio.
0: El imperialismo en su forma más descarnada.
1: Con una gran crudeza. Y
0: que al menos
1: ya
0: no finge,
1: ahí,
0: ¿no? Ya.
1: No, no.
0: Pero antes
1: no
0: era
1: finge,
0: menos brutal, es claro.
1: No,
0: no es
1: finge.
0: Que solo no finge, sino que son mucho más brutales.
1: Y ya eso yo sí no lo veo como hegemonía. Eso no es ya hegemonía, porque creo que quien intenta acciones hegemónicas trata de convencer, trata de... Pero después de lo ocurrido en Venezuela, que nosotros hemos condenado abiertamente, que lo seguimos condenando, que creemos que ahí, o sea, es el final del derecho internacional, de la propia Constitución de los Estados Unidos. O sea, porque los niveles de injerencia e intromisión es tomar por asalto un país, secuestrar un presidente, ya es un paso más de los propios golpes de Estado. Nosotros vivimos la experiencia del golpe contra el presidente Zelaya, pero esto es, va más allá, pues. Rota la Constitución norteamericana con los niveles de injerencia, roto el derecho internacional, destruida las Naciones Unidas y su razón de ser originaria. La lucha contra la pobreza, la defensa de la paz, la defensa de valores, de principios, de humanidad. Naciones Unidas hoy está enfrentando el retiro de todos los recursos porque Donald Trump dijo no más aportes a Naciones Unidas. Es una organización en este momento moribunda que ha cancelado programas importantes como el de ACNUR, todos los programas humanitarios que, bien o mal, pero en 80 años venía siendo un espacio donde se condenaba el bloqueo a Cuba por Estados Unidos y donde nunca pudieron ellos tener una mayoría. Entonces, bien o mal, venía haciendo un trabajo, pero es que hoy todo el sistema... Todo ese sistema construido posguerra y demás está totalmente destruido. Entonces, yo quisiera ver eso, Rafael, como una oportunidad. Y esa oportunidad creo que podría venir dada desde el momento que más del 50% en las encuestas está en contra de Donald Trump, pues, en el mundo entero.
0: En Europa, donde querían mucho Estados Unidos.
1: Sí. Pero luego a lo interno, el rechazo que
0: sí,
1: tiene
0: también.
1: Y el crecimiento de...
0: Hay reserva moral en Estados Unidos,
1: sí,
0: es mi esperanza, que se reaccione
1: pienso,
0: desde
1: claro
0: lo
1: que
0: interno. ¿No?
1: Todo este
0: la situación
1: movimiento,
0: no puede soportarse más.
1: Todo ese movimiento interno en Estados Unidos del socialismo democrático, que lidera a Bernie Sanders y hay otros
0: nuevas
1: senadores.
0: Figuras como el alcalde de Nueva York.
1: El alcalde de Nueva York, el senador de California...
0: El gobernador
1: de California,
0: firme,
1: sí, ya. El gobernador de California, están calificando abiertamente a Donald Trump como el presidente más corrupto de la historia.
0: Se enriquece
1: de los
0: en
1: Estados
0: el pueblo,
1: Unidos.
0: Lo mismo ha hecho Novoa y no pasa nada.
1: Sí,
0: la gente lo normaliza, aquello es impresionante. Novoa hizo una ley inconstitucional que duró solo 3 meses, que se dijo que era inconstitucional, pasaron a la fuerza de los votos en la Asamblea, ¿no? Y se perdonó 70 millones de dólares de impuestos. Y dos días después, la Corte Constitucional deroga la ley por inconstitucional.
1: Yo creo que en esa parte a nosotros, y ahí estoy de acuerdo,

0: Hay que pensar un poco más allá, hablar de integración con mucho más fuerza. ¿Cuál es la solución para nuestra querida Honduras? ¿Cuál es la solución para Centroamérica? Bueno, México se considera parte de Norteamérica, ya no con Morena, ¿no? Pero en mucho tiempo se consideró parte de Norteamérica. Tal vez la excepción es Costa Rica, que lo ha hecho muy bien. ¿Por qué Costa Rica? Relativamente hablando, para la realidad de la región, le ha ido bien. ¿Y por qué los graves problemas de un país como Honduras? Que hablemos claro, es sostenido por sus migrantes. Lo único que ha producido el neoliberalismo, lo único que ha logrado exportar el neoliberalismo es exportar seres humanos. Pero son verdaderas tragedias, verdaderos dramas familiares, separación de familias, destrucción de la sociedad, creación de maras, de pandillas, niños que crecen sin sus padres. O sea, el costo social ha sido altísimo, el sacrificio humano ha sido impresionante. ¿Es sostenible aquello y por qué a Costa Rica no le pasó lo mismo?
1: Yo creo que en la década de gobiernos progresistas, me parece que los datos de CEPAL señalan que alrededor de 66 millones de personas salieron de la pobreza en esa década. O sea,
0: probablemente, lo porque primero, son en Brasil 30 millones.
1: Sí, lo primero es entender o como plantear que sí se puede.
0: En Ecuador 2 millones.
1: Haber comprobado que sí se puede. Nosotros ahora en 4 años de gobierno se redujo en 17% la pobreza extrema.
0: 17 puntos.
1: 17 puntos, sí.
0: ¿Cómo pueden perder puntos. Una elección cuando reducen sí. pobreza extrema en sí. 17 puntos?
1: No, bueno, es de los desafíos, es de investigación.
0: Muchas veces el éxito de la izquierda es su propio fracaso, porque saca a la gente de la miseria, se vuelve clase media y empieza a pensar como las élites.
1: Pero entonces yo pienso que lo primero es que sabemos que se puede y que lo hemos demostrado desde ese espacio pequeñísimo de poder al que hemos accedido a través del voto popular y con todo el ataque y con todas las conspiraciones y con toda la crítica, con toda la mediática, con todo el dinero, hemos accedido a esos espacios y hemos demostrado que se puede. Entonces, lo primero, mantener la esperanza. O sea, creo que es posible eso. Lo segundo, en el caso de Honduras, a mí me parece que lo que importa del proceso electoral del domingo 30 de noviembre es ¿cómo reaccionamos frente a él? ¿Qué lecciones nos deja? ¿Cómo va a actuar el partido en el marco de la sociedad y de un gobierno que ya es nefasto y que ya está siendo censurado en el país? Y no quisiera yo hacer comparaciones con Costa Rica, porque para hacerlas habría querido por lo menos permanecer unos 15 días, un mes, estar, no hacer comparaciones por lectura, sino estar ahí en Costa Rica, que de hecho es una sociedad bien controlada. Creo que ahorita están llegando quizá los 5 millones. Honduras ha doblado su cantidad
0: de población,
1: sí, son 10 millones de personas. Tampoco quisiera hacer comparaciones
0: con Nicaragua. ¿Cuál es el gasto Nicaragua. En defensa anual de Honduras?
1: El gasto en defensa
0: con
1: anual
0: respecto al Producto Interno Bruto.
1: Uy, no sé decir el porcentaje.
0: 2%.
1: Pero debe andar
0: Costa Rica no tiene gasto de defensa.
1: Sí, no tiene gasto de defensa, pero yo no creo que sea solo el gasto de defensa el que hace.
0: Bueno, es un factor importantísimo. 2% durante 60 años, eso es inmenso, ¿no?
1: Pero es que tiene otras connotaciones también Costa Rica. Por ejemplo, en el tema de seguridad, de seguridad social. El controlar, el no permitir, por ejemplo, en Costa Rica, la privatización de la energía y la privatización de los servicios de telefonía. Hasta recién han entrado unos ejercicios privatizadores, pero ellos
0: la pregunta es por qué ellos no lo permitieron. Y el resto de América Central sí. Y cayó en el más cruel neoliberalismo, ¿no?
1: Yo creo que tendríamos que comparar las élites.
0: Tal vez sí.
1: ¿Cuál es la élite que está afincada ahí? ¿Y cuál es la élite que se fincó en nuestros
0: países? Una vez un costarricense, con el que estudiaba, me dijo, la diferencia es que en el resto de Centroamérica y toda América Latina, el orgullo de una familia tradicional era tener un hijo cura y el otro hijo militar. En Costa Rica hace tiempo es tener un PhD universitario. En todo caso, Rixi, nuevamente gracias por haber participado en mi programa. Creo que ha cerrado brillantemente con un mensaje muy profundo. Se ha demostrado que se puede.
1: ¿Cómo vamos a reaccionar?
0: Podemos superar 200 años de su desarrollo

0: con dignidad, con justicia, con prosperidad para todas y todos. Que nos roben todo menos la esperanza. Muchas gracias, querida Risi. Que viva nuestra querida Honduras, que viva la tierra de Morazán.
1: Está invitado y reciba de parte del presidente Zelaya y de Xiomara el saludo fraterno.
0: Muchas gracias. Y con ustedes, amigas y amigos, hasta un episodio más de Conversando con Correa.

0: No existe lugar mejor para vivir. 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
1: Hay una losa justo aquí y, como dije, ese era uno de los comedores.
0: 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Mujeres maltratadas, ancianos, personas con enfermedades mentales, drogadictos, niños.
1: ¿Sabes? Aunque solo tengas una chabola de cartón, si antes dormías sobre la tierra, el cartón te parecerá muy cómodo.
0: ¿Cuáles son las reglas básicas?
2: No ser imbécil. Si empiezas a hacer tonterías, te pondrán en tu sitio.

Hola, ¿qué tal? Ya son las 9 de la noche en Moscú. Vamos con las noticias, las más importantes, las más destacadas. Quédese con nosotros. Último día en Rusia de votación para renovar la Duma estatal. La participación ya es más alta que en el 2021 y un observador latinoamericano analizó con nosotros el proceso aquí en el estudio. Putin denuncia la expansión de la OTAN que no reduce las tensiones. Lavrov responsabiliza a Washington por el fracaso de Anchorage. Y Ucrania enfrenta nuevo escándalo. Guerra abierta en el Supremo de Brasil. Alessandra del Moraes y Andrés Mendoza chocan por el caso Master en una sesión marcada por acusaciones y fuertes enfrentamientos. Comenzamos. Ya lo sabe, las noticias no tienen fronteras. Estamos en todas partes.

Y está llegando a su fin la última jornada para que los ciudadanos de Rusia emitan su voto en las elecciones para los 450 diputados de la Duma Estatal, la Cámara Baja del Parlamento. Estos comicios están teniendo un lugar en medio de un momento crítico para el país, en condiciones, créame, muy complicadas. Según denuncian desde el Ministerio de la Defensa, Kiev ha intentado socavar el proceso con ataques masivos. De hecho, unos 2.000 drones y 8 misiles de crucero fueron interceptados durante las últimas 24 horas. Además, siguen los ataques cibernéticos contra la infraestructura electoral. Sin embargo, las propias autoridades resaltan que el proceso de votación ha transcurrido con normalidad. Información que respaldan justo los observadores internacionales.

0: Martín Álvarez está en la Comisión Electoral Central aquí en la capital de Rusia. Martín, ¿cómo estás? Cuéntanos cómo se ha desarrollado esta jornada.
1: Betsa, un gusto saludarte. Exactamente, acaban de cerrar los colegios electorales en todo Rusia. Se espera que empiecen a darse los primeros resultados de estos comicios parlamentarios en el que 10 partidos políticos se disputan 450 escaños a la Cámara Baja del órgano legislativo. Hubo mucha expectativa, los ciudadanos acudieron masivamente a votar, también lo hicieron de manera remota, según las posibilidades que tuvieron en cada una de las regiones. Ahora escuchemos lo que decían algunos de los votantes.
2: He ido a votar toda mi vida porque las elecciones son un asunto sagrado para nosotros, para expresar nuestra opinión sobre la vida en el país y sobre las personas que nos gobiernan.
3: Somos ciudadanos de nuestro país y esa es nuestra elección. Mientras haya la oportunidad de elegir, seguiremos eligiendo. Bueno, yo sigo el principio de haz lo que debes y lo que será, será. Y cómo será, lo veremos. Tengo ganas de cambios.
4: La principal razón para acudir a las elecciones es la esperanza de mejorar las condiciones de vida. Bueno, soy ciudadana de Rusia. Debo participar en las elecciones. No puedo, no tengo derecho a no ir, a no cumplir con mi deber. Debo ir a votar tomando en consideración a aquellos que conozco.
1: La Comisión Electoral Central indica que la participación en estas elecciones parlamentarias superó el 56%, algo mayor a lo visto en la campaña del 2021. Por ejemplo, todo esto sucedió a pesar de los ataques masivos de Ucrania contra territorio ruso. Desde el Ministerio de Defensa han señalado que las Fuerzas Armadas del régimen de Kiev buscaron socavar estos comicios electorales con una gran oleada de ataques con misiles Flamingo y también con vehículos aéreos no tripulados. Incluso se señala que se han derribado 1.600 drones en todos los frentes. Esas fueron las palabras del alcalde de la capital, Sergei Sabianin. Hay que señalar que en Moscú y también en la provincia de Moscú hubo varios muertos. Además, la presidenta de la Comisión Electoral Central, Ela Panfilova, informó sobre agresiones contra la provincia de Zaporozhye, en concreto contra un colegio electoral que también funciona como escuela a la cual asisten niños. Este establecimiento quedó completamente destruido. También la funcionaria electoral habló sobre una agresión contra un autobús en la provincia de Jersón, en el que murieron dos personas, una de ellas miembro de la Comisión Electoral. También desde el Ministerio de Relaciones Exteriores, concretamente su embajador especial para los crímenes del régimen de Kiev, ha señalado que durante el periodo de estos comicios legislativos se ha aumentado, se ha duplicado el número de víctimas por los ataques del régimen de Kiev contra la población civil. Respecto a lo que decía la presidenta de la Comisión Electoral Central, veamos qué más hacía detalle respecto a estas agresiones ucranianas.
3: Miserables, cobardes banderistas monstruosos en pañales que temen luchar como hombres de manera real. Por eso, cazan a nuestros civiles, principalmente a mujeres y niños. Creo que la vergüenza caerá sobre ellos. Cada uno de ellos será encontrado. Pido un minuto de silencio.
1: Además, hay que agregar que desde las autoridades electorales subrayan que hubo ataques masivos cibernéticos contra el sistema electoral ruso, que en su mayoría provinieron desde Reino Unido y también desde Ucrania, pero que ninguno de ellos ha tenido éxito. Además, una gran cantidad de rusos han votado en el exterior, también acudieron masivamente a las urnas. Según los datos, más de 200.000 ciudadanos han ejercido su derecho fuera de la Federación de Rusia. Desde el Ministerio de Exteriores destacan que la dinámica es positiva respecto a elecciones pasadas. Veamos qué decían también los votantes fuera de Rusia.
3: Las elecciones no solo son un derecho, son una responsabilidad cívica. Y hoy estoy agradecida de que en Turkmenistán también tengamos la oportunidad de hacer nuestra elección, que hoy hemos recibido. Rusia es mi patria. Nací en Siberia, en la ciudad de Osinki. Todos mis familiares son de ahí. Mis abuelos lucharon en la Gran Guerra Patria, defendiendo a países, y no solo a Rusia, sino también a otros compatriotas. Muchas gracias por brindarnos esta oportunidad.
5: Estoy aquí hoy porque me importa el futuro de Rusia y el futuro de Armenia. Estoy convencida de que muchas de las personas que tienen doble ciudadanía en Armenia vinieron hoy para hacer su elección.
1: Ya se publican los primeros resultados de estas elecciones parlamentarias. Según lo que señalan las autoridades electorales, Rusia Unida se lleva el 57% de los votos, el Partido Comunista de la Federación de Rusia el 14%. De los sufragios, el Partido Liberal Democrático de Rusia el 9%, seguido de Gente Nueva con casi el 8% de los sufragios. Las autoridades también han destacado que estos días se ha visto cómo la población en Rusia se ha unido en contra de lo que han sido las provocaciones externas y que gracias a eso las jornadas electorales han podido transcurrir con normalidad.
0: Gracias, Martín, por este reporte y seguimos al pendiente porque, como dices tú, los números van cambiando. Un abrazo. Y más ciudadanos han votado ahora que en las parlamentarias del 2021. Hemos hablado con el analista internacional y representante del Consejo de Expertos Electorales de Latinoamérica en Lima, Gastón Soto. Él destaca que centros de votación en Rusia cuentan con tecnologías inmejorables y suficientes para dar seguridad a este proceso. El experto confía en que los resultados reflejan la voluntad popular.
6: Muy satisfactorio en cuanto se refiere a las condiciones dentro de las cuales los rusos y las rusas han podido emitir su voto. Entendemos con total y hemos observado con total y absoluta libertad las condiciones inmejorables. Los centros de votación que hemos tenido la oportunidad de visitar cuentan con la tecnología suficiente que permite hasta cierto punto acreditar y confirmar de que el proceso se iba a desarrollar con toda la logística necesaria que permita tener seguridad que los resultados van a reflejar la voluntad popular, que es lo más importante. Entonces, no se puede aceptar de que un gobierno extranjero esté induciendo a la votación de una forma determinada. No, inclusive se dice, si votan por fulano y tal, apoyamos. Y si votan por Sutano, por otro candidato, no vamos a apoyar. Ya eso es el colmo, ¿no?
0: Y es que a lo largo de 3 días se prepararon justo estos comicios. Hay que recordar que estamos en el país más grande del mundo, con diferentes usos horarios. Y obviamente a lo largo de esta jornada se dio la oportunidad a los ciudadanos para que fueran a votar de formas diversas. Hoy en día la tecnología ayudó para hacerlo de una manera muy sencilla, desde un ordenador, desde el propio teléfono. La gente, los rusos, pudimos hacer este sufragio y elegir. También se hizo, obviamente, de la forma tradicional, acudiendo a cada una de las urnas. Aquí lo destacable, lo que pueden observar la gente que vino desde otras partes, no nada más de Latinoamérica, sino también de otras partes del mundo, es cómo esta coordinación a lo largo de estos 3 días está dando el resultado que hoy podemos observar. Y bueno, pues obviamente los números siguen fluctuando y nosotros, por supuesto, que les seguiremos informando.

0: Y esta semana Vladimir Putin denunció que la expansión de la OTAN es un hecho que solo aumenta las tensiones. Añadió que utilizan a los ucranianos como carne de cañón. En paralelo, no cesan los escándalos de corrupción en torno a la cúpula sí del régimen de Zelensky. No le adelanto más. Galo Fernández con nosotros. ¿Cómo estás, Galo?
1: ¿Qué tal, Betsa? Así es. Bueno, como comentábamos, vamos a destacar algunas cosas que tuvieron lugar esta semana. Por ejemplo, que Putin volvió a poner sobre la mesa la relación de su país, de Rusia, con Occidente y también, bueno, el conflicto de Ucrania, por supuesto, en esta reunión con la Comisión Militar Industrial. Ahí cuestionó la expansión de la OTAN y también habló de estas tensiones que parecen ir creciendo. Vamos a escuchar algo de lo que dijo.
2: Y, como sabemos, estas amenazas no disminuyen. La OTAN crece y se expande, adentrándose en otras regiones del mundo. Algunos líderes europeos declaran abiertamente que se están preparando para una guerra con Rusia. A mi juicio,

0: juicio, simplemente intentan salvar sus índices de popularidad en caída libre y ocultar sus fracasos en materia de política económica y social, pero en realidad no está funcionando. No sirve de nada. Sin embargo, en lugar de hacer una pausa y escuchar a sus ciudadanos, quienes dejan claro en las urnas que no quieren saber nada de una guerra con Rusia, estos líderes siguen agravando la situación. Utilizan la situación en Ucrania para avivar estas tensiones. Utilizan a los propios ucranianos como carne de cañón.
1: Bien, ahí lo escuchamos y en sintonía con estas declaraciones, también el canciller Sergei Lavrov volvió a hablar de las negociaciones y de las condiciones también que, según Moscú, las harían posible. Escuchemos.
2: Si los estadounidenses no se hubieran alejado del acuerdo de Anchorage, si Europa no los hubiera apartado de esos acuerdos, ya estaríamos viviendo sin guerra desde hace un año.
1: Bueno, también Lavrov aseguró que mantiene abierta entonces las posibilidades de estas negociaciones, conversaciones, tanto bilaterales como trilaterales. Y bueno, también, por un lado, habló de una cierta posibilidad de mantener un canal de comunicación con los países europeos, pero también los criticó porque dijo que la Unión Europea mantiene una posición absurda. ¿Cómo? Bueno, esta su manera de actuar que le da carta blanca al régimen de Kiev.
3: Ahora me detengo justo en el régimen de Kiev. ¿Qué es lo que está pasando al interior? Porque nos enteramos todos los días de más escándalos.
1: Vamos a comenzar a repasarlos. Muy bien, porque en cuanto a Ucrania, bueno, Putin volvió a cuestionar directamente cómo es que están funcionando dentro del país las instituciones, precisamente allí en Ucrania, y sobre todo la política interna. Después vamos a escuchar lo que decía el presidente de Rusia.
0: Pero ¿cómo puede el régimen actual de Ucrania defender la democracia cuando él mismo ha degenerado desde hace tiempo en una dictadura? De eso nadie habla. Como es sabido, en Ucrania no se celebran elecciones. El poder ha sido usurpado por un puñado de malversadores y corruptos que necesitan la guerra para mantenerse sin necesidad de elecciones ni de presentarse a ellas, para seguir creando las condiciones que les permitan saquear a su propio pueblo, con el fin de llenarse los bolsillos con el dinero de los patrocinadores, incluyendo los de Europa.
1: Bueno, todo ese dinero que llega, por ejemplo, de Europa y la corrupción que hay dentro también de Ucrania. Vamos a hablar ahora porque, bueno, mientras que Moscú criticaba el funcionamiento de las instituciones allí en Ucrania, continúa esta disputa entre las autoridades judiciales y también los organismos anticorrupción. ¿Qué pasó? Bueno, hubo registros en la oficina del fiscal general porque, bueno, hay una causa abierta en cuanto a unos centros de llamadas fraudulentos y si son estos protegidos o no. ¿Por qué? Bueno, se han encontrado diferentes cosas, digamos, entre los registros. No, algo bastante, una caja fuerte envidiable, podemos decir, por un lado.
3: Ya la quisiéramos, Galo.
1: Exactamente, pero que nadie puede dar explicaciones de dónde es que ha llegado todo ese dinero. Bueno, lo cierto es que el fiscal general presentó su renuncia al cargo y se fue. En el país, luego presenta la renuncia, ya abandona el país, así que sigamos adelante porque el caso este del fiscal general Kravchenko se suma a otros y a una, podemos llamar una particular sucesión de fiscales generales que tuvieron que abandonar el país. Todos ellos desde que ya Zelensky tomó el poder allí en el régimen de Kiev. Desde, bueno, Ruslan Kravchenko estamos hablando, Andrei Kostin, Irina Benediktova y también Ruslan Ryaboshapka. Y lo cierto es que, si bien el de Kravchenko se produjo ahora durante el escándalo después de presentar su renuncia. Bueno, los otros tuvieron que irse también en condiciones un poco más presurosas, digamos, y también con destinos diferentes. ¿Qué pasa? Que acá ahora viene uno de los giros más llamativos de toda esta trama de corrupción. ¿Por qué? Porque primero habían presentado una acusación contra Semyon Krivonos, director de la Oficina Nacional Anticorrupción de Ucrania. Precisamente esto había sido realizado por la Fiscalía General, que después tuvo que salir a decir que, bueno, en realidad no era tan así. Por eso es que la acusación no podría seguir adelante. Fueron desmentidos estos reportes, así que esta falsificación de documentos quedó finalmente en la nada. Una acusación que había escalado muy rápidamente, tan rápido como había aparecido, bueno, la hicieron desaparecer. Y otro capítulo de esta ligera, digamos, lucha contra la corrupción en Ucrania es el caso de Andrei Yermak, ¿no? El ex jefe de la oficina de Zelensky, bueno, que está detenido, pero han decidido hay que retirarle el brazalete electrónico porque el brazalete electrónico puede ser una amenaza para su vida y para su salud. Entonces, muy humanamente, decidieron que pobre Andrei Yermak va a poder seguir estando detenido, pero sin utilizar entonces el brazalete electrónico. Así que una crisis y unos enfrentamientos internos en Ucrania que por ahora difícil entender cuál será el desenlace o dónde puede terminar.
3: Y ahí estaremos observando. Gracias, Galo.
1: Por nada.
3: Y ante la situación cada vez más desesperada en el frente, el régimen de Kiev recurre a nuevos métodos cuestionables de reclutamiento. Se trata de videos publicados por creadoras de contenido para adultos latinoamericanos para atraer a mercenarios para las Fuerzas Armadas de Ucrania. Andrés Fernández Sánchez nos cuenta.
4: Ante el aumento de bajas en el frente ucraniano, el régimen de Kiev ha recurrido a nuevas tácticas para reclutar más mercenarios latinoamericanos. Uno de los fenómenos que ha ido ganando popularidad es el uso de mujeres atractivas. Algunas de ellas creadoras de contenido en plataformas para adultos o trabajadoras sexuales para persuadir a hombres de unirse a los frentes de combate. Muchos de estos incorporados carecen de experiencia militar, lo que los convierte en lo que algunos expertos describen como carne de cañón fácil y barato. Expertos que desde Colombia han analizado las acciones de Ucrania califican estas tácticas como un signo de desesperación. En los videos se evidencia que las mujeres cumplen únicamente un papel de propaganda, sin conocimientos sobre el conflicto. Solo sirven como anzuelo para hombres incautos que no dimensionan la dura realidad de unirse al ejército de Zelensky.
5: Esta publicidad o propaganda para reclutar, pues está fallando. Es normal y esperable que pues haya o se haga uso de otros métodos o tácticas en donde, pues, evidentemente, pues, como el caso de la Queen, pues, cada vez el reclutamiento a través de la atracción, pues, obviamente, pues, sexual que pueden causar las mujeres, pues, lleva a estos hombres a no solamente irse por dinero, sino también, pues, obviamente, por la promesa de este tipo de compensaciones. Entonces, creo que es un recurso desesperado.
4: Como algunos dudan entre morir o ser capturados por el ejército de Rusia, ahora la táctica incluye supuestas historias en las que hallarán el amor de su vida o conocerán mujeres hermosas en medio del conflicto. Estas son difundidas por las redes de los captadores vinculados al régimen de Kiev.
5: Un mercenario se puede ir generalmente por motivaciones económicas, pero estas otras, pues claro, apelarían a otro tipo de impulsos e instintos. Pero pues creo que seguramente ante el número de bajas que habrías estimulado pues esta aceleración y esta velocidad con la que se venía reclutando, pues recurran a otro tipo de tácticas.
4: Muchos de los que caen en estas falsas promesas de dinero fácil y de conocer mujeres hermosas terminan encontrando la muerte, en prisiones pagando condenas cercanas a los 20 años o incluso algunos de los que logran escapar del ejército ucraniano creyendo que la pesadilla ha terminado son procesados por la justicia y hoy son buscados en diferentes partes del mundo al ser condenados e incluidos en circulares internacionales. Uno de los casos más recientes es el del colombiano Diego Armando Paredes, declarado culpable por participar como mercenario, por lo que un tribunal supremo de Rusia lo incluyó en la lista de personas buscadas mundialmente y pidió su detención.
5: Rusia es un país que tiene pues, tratado de extradición vigente con varios países, no solamente con Colombia, y pues que ante la proliferación de teatros de guerra, no solamente en Ucrania, pues podrían pues solamente emitirse la circular roja porque al final pues son personas que cumplen con lo que a la luz de la Convención del 89 pues es un mercenario.
4: Según cifras del Comité de Investigación ruso, se han procesado en ausencia a más de 1.100 ciudadanos extranjeros que han luchado contra Rusia desde el lado ucraniano y la mayoría de estos nombres hoy son buscados en todo el mundo. Los procesos continúan y las condenas en ausencia pueden aumentar con el paso de los días, una realidad que no alcanzan a dimensionar quienes se suman al ejército del régimen de Kiev y que tarde o temprano deberán responder por sus actos en una celda, lejos de su familia y pagando por una decisión de la que muchas veces ni siquiera reciben el dinero prometido y terminan vinculados a un conflicto en condiciones de hambre y discriminación. Andrés Fernández Sánchez, RT, Colombia.
3: Y esta semana el Supremo Tribunal Federal de Brasil sesionó para determinar la unificación de varios procesos contra magistrados por presunta corrupción y favoritismo. La Corte finalizó las sesiones sin una decisión clara, pues uno de sus miembros pidió más tiempo para analizar la información. Alexandre del Moraes y Andrés Mendoza son los magistrados cuestionados por sus nexos con el exdueño del liquidado Banco Master, Daniel Bocaro. Los medios destacaron que los altercados entre los miembros del tribunal provocaron una profunda crisis institucional que amenaza con dividir la máxima corte. La polémica sucede a menos de un mes de las elecciones generales. El presidente Luis Ignacio Lula da Silva abogó por un debate conjunto que determine el grado de involucramiento de cada funcionario. Añadió que no debe de quedar caso pendiente para los comicios.

0: Por otro lado, Lula da Silva sancionó la ley que establece la Política Nacional de Minerales Críticos y Estratégicos. El propósito es impulsar el desarrollo económico minero del país, así como defender la soberanía sobre los recursos naturales. Durante su discurso, el mandatario hizo hincapié en la importancia de proteger las riquezas nacionales frente a las amenazas externas.
1: Ante todo, es necesario vencer a los adversarios internos. Como siempre, los traidores de la patria, una vez más, cayeron de rodillas ante Estados Unidos. No permitiremos que la historia se repita, que los enemigos de Brasil lo entiendan de una vez por todas. Nuestra soberanía no está en venta. Las riquezas de Brasil tienen un único dueño, el pueblo brasileño.
0: La ley está orientada a impulsar la investigación, extracción y procesamiento de materiales críticos y estratégicos. Para ello se establece el Programa Federal de Beneficio y Transformación de estos minerales, habilitado para brindar criterios de más de 900 millones de dólares entre el 2030 y el 2034. La doctora en Relaciones Internacionales, Bárbara Carvalho, considera que es crucial tener políticas destinadas al desarrollo minero para impedir la injerencia externa.
2: Si nosotros no presentamos un tipo de política donde aseguramos los caminos donde la extracción de los minerales críticos podrán desarrollarse, lo que sí vemos es la posibilidad de una mayor interferencia de estos estados que tienen un interés en acceder a estos minerales críticos. Entonces, ¿por qué en este momento? Porque vivimos un escenario de gran disputa geopolítica donde, frente a los intereses de Estados Unidos, que se ve más agresivo, ¿no? Vimos, por ejemplo, la invasión de Venezuela, el control del petróleo venezolano, las cuestiones con Cuba, entre otros territorios latinoamericanos que han sufrido con la interferencia americana. Lo que ve Brasil es una oportunidad, una demanda, no es solamente una oportunidad, sino que una demanda de defenderse y apropiarse de su propio recurso.
0: Y esta semana organismos internacionales revelaron que Venezuela necesitará alrededor de 21 mil millones de dólares para recuperarse los devastadores terremotos del 24 de junio. Mientras tanto, los pescadores de La Guaira enfrentan secuelas de catástrofe, denuncian una crisis comercial a causa de la baja demanda de sus productos de producción y de turismo. Todo esto, recuerde que colapsó. Yuxialis Rincón nos tiene todos los detalles.
3: La Guaira es el corazón de la economía pesquera del centro-norte del país. Ese corazón, dos meses después de los sismos, late débil. De los muelles de este estado dependen miles de personas y mercados de Aragua y Caracas que abastecen aquí. Hoy, esos muelles están rotos y el sustento también. El comercio pesquero de La Guaira enfrenta su peor crisis tras los sismos. La caída del turismo capitalino ha vaciado los muelles y el flujo de compradores se ha interrumpido. A esto se suma la restricción al acceso a playas, medida que ahoga aún más al sector. Así lo explicó el pescador Luis Manuel López.
4: Ya no tenemos mucha gente a quien vender, debe ser por... Tuvimos mucha pérdida humana aquí en Vargas. Ya los kioscos playeros ya no le está viniendo la gente mucho de Caracas aquí, que eran los que más consumían pescado, y yo me mantenía con eso. Yo le vendía el pescado a los kiosqueros y los kiosqueros se lo vendía al turista.
3: Los pescadores advierten además que el colapso de infraestructuras claves, muelles y plantas de hielo ha acelerado el declive. Sin estas instalaciones, la cadena de comercialización se ha fracturado y la producción a gran escala es hoy inviable.
5: Pues es una parte principal de aquí fueron afectados todos los distribuidores de hielo. Las procesadoras de hielo no existen en el estado ahorita. Muy poco lo que quedó a poca escala, pero cuando sale un bote semi-industrial necesita por lo menos 30, 40 panelas de hielo. En el eje central fueron afectados directamente todos los consejos de pescadores.
3: Más allá de la ruina económica, los pescadores cargan con el trauma de la emergencia. Quienes perdieron hogares, familiares y amigos viven aún con el temor de que una nueva réplica derribe lo poco que lograron rescatar tras el sismo del 24 de junio.
5: Tú no puedes dejar a tu familia con tanto réplica, dejar a tu familia sola. En mi caso, yo soy padre y madre y no puedo dejar a mi hija sola más de unas horas. Ahorita estoy aquí y subo a buscarla.
3: En el mercado pesquero.

0: Mosquero el Mosquero, epicentro de la comercialización del puerto, los vendedores describen un escenario desolador. Sin electricidad, tras los sismos, las cámaras frigoríficas dejaron de funcionar y toneladas de pescado se perdieron. Parte del producto se donó a la comunidad y el resto, sin salida, terminó en la basura.
1: Después del terremoto, bueno, nosotros perdimos pescado, ¿sabes? O sea, nuestro pescado que teníamos aquí en la nevera, debido a que no había luz, tuvimos que regalarlo. O sea, se regalaron aquí a varias personas, gente que pasaba, gente que lo utilizó para hacer comidas, para donativos. O sea, eso se hizo. Hubo otros que no pudieron llegar acá y el pescado se les dañó y eso se tuvo que botar, gran cantidad de ellos.
0: Hoy el panorama comienza a cambiar y la economía pesquera ensaya su propia recuperación.
1: Ya estamos a un 50% de las ventas de lo que teníamos, pues, ¿sabes? Se ha ido recuperando paulatinamente debido a eso también, ¿sabes? Que hemos estado ofreciendo en las redes, a través de Delivery Gratis a Caracas, algunos, o sea, entregas ahí puntuales que la gente lo retira en un punto específico y nosotros ahí no cobramos el delivery.
0: Mientras La Guaira intenta reflotar su economía pesquera entre escombros y réplicas, los pescadores han encontrado en las redes sociales y el delivery gratuito una tabla de salvación. La recuperación avanza lenta, a golpe de creatividad y resistencia. Desde La Guaira, Venezuela, RT, Yuxé Alice Rincón.
2: Hasta aquí las noticias. Gracias por habernos acompañado a lo largo de esta semana. Gracias a este gran equipo. Una pausa es breve. Me despido con titulares.

las tres más destacadas. Rusia concluye el tercer y último día de elecciones legislativas para elegir 450 diputados con participación que ya superó el nivel del 2021. Rusia Unida lidera el conteo. Entre advertencias de Moscú sobre una posible guerra con Europa, Lavrov cuestiona el abandono de los acuerdos de Anchorage y Kiev destituye a su fiscal general por un escándalo de corrupción. El Supremo de Brasil queda paralizado por una feroz disputa entre Alexandre del Moraes y Andrés Mendoza, mientras el caso Master expone sospechas de corrupción y fracturas internas. Ahora los dejo con RT Documentales. Hasta la próxima.

0: Mi último trabajo por el que cobré fue como profesor universitario en la Academia de Cine Digital de Nueva York. Enseñaba 20 lenguajes de programación en varios cursos. Tengo todos mis cursos aquí. Los encontré hace poco. Estaba mirando en los archivos de mi ordenador y me dije, vaya, tengo mis apuntes, tengo mi código, mis planes lectivos. Mi arte es digital. Incluso me uní a una comunidad artística de Brooklyn para demostrarme a mí mismo y a los demás que la tecnología también es arte. Al final se pusieron de acuerdo conmigo porque yo creaba inteligencia artificial que hablaba y hacía exposiciones en galerías donde colocábamos a la gente en una sala con maniquíes, unos 5 maniquíes con diferentes personalidades de inteligencia artificial. Poníamos a la gente en la sala entre 5 y 10 minutos. Tan pronto como una persona decía una palabra, todos empezaban a hablar, interactuar. Fue como si uno hablara con 5 personas diferentes. Uno, por ejemplo, hablaba con acento jamaicano. Algunos eran hombres, otros eran mujeres. ¿Has oído hablar de la singularidad tecnológica?
1: La singularidad tecnológica es la hipótesis según la cual la invención de una superinteligencia artificial de repente desencadenará un crecimiento tecnológico incontrolable que dará lugar a cambios insondables en la civilización humana.
2: Silenciadores.
3: ¿Me podría decir qué significa slab y por qué se llama Slab City?
2: Slab significa losa. Hay una losa justo aquí. Y como dije, ese era uno de los comedores. Por lo largo que es este espacio, se puede deducir que era el comedor donde se sentaban y comían los oficiales. Eso era probablemente un tanque de almacenamiento, porque se puede identificar que allí estaban las paredes. Apostaría lo que fuera a que esa parte alta de allí es donde repartían la comida.
4: Era un comedor, con comida para soldados, utensilios y esas cosas. En el ejército lo llamamos el lío. No sé por qué se llama así, pero bueno, es lo que es. Hay 4 losas como esta por la zona, es decir, siguen exactamente el mismo patrón. Fue una base militar temporal durante la Segunda Guerra Mundial, donde se entrenaba a los soldados para el frente. Después de la guerra, cerraron esta base.
5: Creo que fue el primer año que estuve aquí. Era todo como un campo verde. Estas son las plantas que creaban todo un manto. Había un manto verde. Y había mariposas volando. No sé cómo se llaman exactamente, pero migraban. Cuando pasabas cerca, empezaban a volar. Y era como si la manta se moviera. Justo aquí voy a poner una arboleda o un huerto con manzanos, cítricos, de todo. Granados también. Un montón de cosas diferentes. El marido de mi hermana me compró 14 árboles diferentes, frutales, así que puede que los plante aquí. Construí una escalera hace 4 años. Sube hasta lo alto de la pared del tanque. Después hice una escalera en el interior que baja hasta el tanque. Si tiene miedo a la altura, puede ser un poco difícil. Pero para mí es divertido. Construí esta escalera en 7 días para entrar en el tanque.

0: Quiero crear un sistema vertical acuapónico que baje por las paredes. Y aquí estarán los bancales. Alrededor del territorio quiero construir una red de tuberías de 143 metros. Será un gran proyecto que abastecerá nuestra comunidad con frutas y verduras. Y es posible que tengamos gallinas. Siempre he querido tener pavos reales que pasarían por perros guardianes. Las tuberías bajarán por la pared, justo aquí. Así. Las tuberías llegarán hasta un abrevadero. Un estanque para peces de 1 metro de longitud y 1 metro de altura. Y pondré un pequeño parapeto en la pared.
1: Mira esta bici. La hice de lo que encontré aquí. Suelo tapizar el asiento también, pero ahora busco algún material de color blanco. No me refiero a la droga. Les contaré lo siguiente. Cada día encuentro cosas que hacer. Así siempre me mantengo ocupado. He pasado por muchas situaciones en mi vida. Aún tengo muchas ideas que realizar. No pienso en mi pasado. Si me preguntan por qué, pues porque hice ciertas cosas bastante horribles, créanme. Sí, eso es lo que busco. Tal vez puedas ayudarme. Te le digo, es una bici rara. Pon esas horquillas aquí arriba y te digo qué hacer. Mira, las fijas para el otro lado, así. Durante mi último matrimonio disparé a mi cuñado. Fui a prisión por ello. Gracias a Dios no lo maté. Fue un desastre.

0: Mientras estaba en la cárcel, mi mujer se divorció de mí. Ahora puedo hablar de eso tranquilo, pero entonces fue un periodo muy difícil. Recuerdo esa época, estando en la cárcel, no podía ni hablar. Al abrir la boca podía quebrarme. No creo que me sintiera totalmente deprimido, pero fue un periodo duro. Recuerdo aquellos tiempos.
1: Para mí fue hace 5 años, más o menos.
0: ¿Cinco años?
1: Sí, hace 5 años. Sin contar los 7 meses que pasé en la cárcel. Me gustaría hablar del futuro, de lo que estoy haciendo ahora, más que de los problemas que me trajeron aquí. Sin embargo, entiendo que hay que mencionarlo para conocer la historia completa.
2: Si usted no quiere, no hablaremos de eso.
1: No pasa nada, está bien. En aquellos tiempos sí que era complicado. Conocí a muchas personas en la misma situación. Siento compasión por ellos porque también me quedé sin hogar. Así que sé lo que es tocar fondo y tratar de volver a la vida habitual. Y lo estoy haciendo, poco a poco.
2: ¿Cuánto tiempo llevo aquí?
1: Unos 5 años. Me detuvo la policía a los 6 meses de llegar aquí. Conducía mi bicicleta de montaña al lado de la carretera, a unos 10 metros de la carretera. Me detuvieron por no llevar luces en la bicicleta después de la puesta de sol. También tenía una orden en San Diego, una orden de detención por un delito grave. Y por eso vine aquí, para intentar alejarme de ellos. Pues estaban buscando cualquier pretexto para crear problemas donde no los había, con el fin de sacar provecho. Bueno, Jim, ya puedes atornillar la plancha de metal.
3: La mitad de la gente está aquí porque no tiene a dónde ir o no puede integrarse en la sociedad. Y la otra mitad está aquí porque le encanta este lugar y no desearía estar en ningún otro sitio. Yo soy de estas últimas. Podría irme y de hecho lo hice por un tiempo. Siempre lo recuerdo. Y por eso intento ser paciente y tolerante con los demás. Porque si no estoy haciendo algo útil, estoy ocupando el lugar de alguien que realmente necesita vivir aquí y no puede vivir en otro sitio. Y si elijo vivir aquí cuando tengo la opción de ir a Los Ángeles y estar bien allí, necesito hacer algo útil para justificar mi lugar en este sitio. Cientos de personas han pasado por este lugar, ya sea de camino a otro sitio o buscando un refugio seguro. Mujeres maltratadas, ancianos, personas con enfermedades mentales, adictos, niños, ¿sabes? Si dispongo de una autocaravana de más, siempre la condiciono con habitaciones, para que aquellos que lleguen y necesiten un lugar donde quedarse, lo encuentren.
4: Estuve casada con un ejecutivo de Intel antes de esta mierda. 25 años de matrimonio. Con una abultada cuenta bancaria. Nada de amor. Interpretaba un papel. Iba a los actos y todo eso. Mi primo me preguntó una vez, ¿cómo es vivir en el mundo de los ricos? Y yo le dije, ¿sabes? Fue terriblemente aburrido. Los llamábamos buitres culturales. Ya sabes, a esa mentalidad de los ricos. Solo son espectadores, no participan en la vida. Pero pagan por aventuras y lo llaman vivir. Debes vivir así cada día. Era una ama de casa reconvertida en cristiana y conservadora. Casada con un alto ejecutivo. Le di 6 hijos. Bueno, 5 hijos. Un bebé vino después, y solo un hijo me ama y habla conmigo. Los demás juran que perdí la razón.

0: No existe un lugar mejor para vivir. Una aldea en un sitio soleado, con un hermoso paisaje. Y aquí eres libre. Puedes vivir como quieras y llevarte bien con todos. Y hay muchos perros.
1: ¿Cómo se llevan los perros con la cabra?
0: Piensa que es uno de ellos, un perro con cuernos.
1: ¿Cómo se llama?
0: Marco.
1: Marco.
0: Y él es mi polo.
1: Marco y Polo. Marco Polo. Ahora lo entiendo.
0: Slab City es totalmente anárquica porque no hay autoridades. Cada persona es ciudadano de sí mismo. Incluso los animales que a menudo merodean por aquí. No hay ningún tipo de organización, solo la que surge de las propias personas que se juntan, comparten sus perspectivas y se unen a un nuevo entorno y a un nuevo hogar.
2: Cuando llegué aquí, casi toda la población era de nómadas estacionales. Ya sabes, mamá y papá se acercan a la jubilación y los niños se han ido de casa. Así que la venden y compran una caravana grande para viajar. Aquí podían quedarse gratis. Esa era la gente a la que conocí cuando llegué aquí. Luego se fueron haciendo mayores y la economía empeoró, por lo que mantener sus caravanas se volvió más caro. Así, este tipo de personas fue desapareciendo de Slab City. Hoy en día, muchas personas no tienen la capacidad de construir la vida que desean.
3: ¿Nombre?
0: Randy Thompson.
3: Algún día empezaré a acordarme de vuestros nombres.
0: No pasa nada.
4: Tenemos muchos refugiados. No hace falta ser inmigrante para ser refugiado. En Los Ángeles y en muchas otras ciudades se ven muchos sin techo viviendo en tiendas de campaña hechas de lona. Estoy seguro de que se vive mejor aquí que en Los Ángeles, en Skid Row. Eso debe de ser tan desesperanzador.
5: ¡Qué duro!
1: ¿Qué piensa de las personas que vienen aquí?
5: Veo a gente hambrienta. Para nosotros, la comida que nos dan aquí es una bendición. Comemos bien. Y me gusta. Ya sabes, es nutritiva.
1: ¿Cada cuánto vienen?
5: Una vez al mes, más o menos. Ellos se aseguran de que tengamos que comer. Muchos están hambrientos. No tienen dinero para poder comprar comida. Pero está bien. El cariño de la comunidad ayuda a las personas de aquí. Eso es lo que más me gusta. Porque miro a mi alrededor y veo una familia feliz. Y me gusta.
2: Aquí se ven muchas personas que no tienen nada. Pero ¿sabes lo que pasa? Que aunque solo tengas una chabola de cartón, si antes dormías sobre la tierra, el cartón te parecerá muy cómodo. Puedes encontrar algunos trabajos extraños y quizás conseguir una caravana estropeada en la que vivir. Aquí puedes reconducir tu vida. Pero si estás en la ciudad, ni siquiera podrás dormir en tu coche. Te llevarán a juicio. Te perseguirán. Por eso decimos que este es el único lugar libre. No porque puedas vivir gratis, sino porque puedes estar aquí sin que nadie te persiga o te acuse de nada. Aquí, si te tumbas sobre la tierra, pasarán y te preguntarán si estás bien, pero nadie va a meterte entre rejas por hacerlo.
0: Tengo 70 años. Llevo 7 décadas en este mundo. Verás, aquí puedes hacer lo que quieras sin que te metan en la cárcel o se quejen de ti. ¡Calla, perro! A veces tengo que hablarles mal cuando no me hacen caso. Vamos por aquí. Bien, aquí tengo una pequeña cocina. De hecho, todo está siempre pendiente de reforma. Ahora mismo está todo desordenado. ¿Cuándo pondré orden? Ni siquiera sé si lograré poner orden. Ahora tenemos gas para cocinar. Pasé 2 días sin gas, lo que casi nunca nos pasa aquí. Pero por la inflación los precios van subiendo. Vaya, me estoy quedando sin barba por la inflación. Este año la inflación ha aumentado mucho. Los precios llevan 4 o 5 años subiendo, pero este año nos ha tocado mucho el bolsillo a todos. De verdad, nos ha afectado mucho. Algunos tienen suerte de tener ahorros en efectivo, otros no. Todo ha subido mucho de precio, especialmente si vas de compras aquí, en la ciudad. Es un robo en toda regla.
4: Recibo cupones de alimentos una vez al mes. Me permito comprar solo comida barata. Estoy tratando de llegar a fin de mes. Me quedan unos años hasta que me jubile. Este es mi objetivo, llegar a la edad de jubilación. Luego tengo algunos otros planes. $6.
1: $6.99. $7.
4: ¿De verdad?
1: Sí.
4: Qué barbaridad.
1: 4 litros por $7.
4: Mira. $1.99 por una lata de atún. Es increíble. Joder. Está todo pegajoso. Me voy a comprar unas latas.
1: ¿Cómo consigue el dinero?
0: Trabajé unos 25 años en una planta siderúrgica. De repente, decidieron que tenía problemas mentales. Me falta litio. Por eso suelo tener altibajos emocionales, subidas y bajadas de ánimo. Se considera una discapacidad, así que debo recibir ayudas. A ver, me pagaban bien. Me gustaba trabajar con el soplete en el taller de montaje. Trabajaba como soldador. Creo que era un soldador bastante bueno. Cuando trabajaba con el soplete en el taller de montaje, era el mejor, de verdad.
1: ¿No podría vivir con el dinero que le pagan?
0: Claro que no. 2 o 3 personas tienen que vivir juntas para tener el dinero suficiente para pagar el alquiler, la electricidad, el alcantarillado, para comprar alimentos, etc. Por eso vivimos en grupos. Nos ayudamos los unos a los otros. Y eso me parece muy bien.
5: El comedor social de Slab City lleva más o menos un año funcionando. Hoy en cada comunidad pobre de Estados Unidos y quizás en la de todos los países del mundo hay un comedor gratuito. Pero antes no teníamos uno permanente. Hace poco más de un año, el día de Navidad, por la mañana, dimos de comer a los lugareños. Llevamos un año haciéndolo, cada domingo. Como puede ver, todo es bastante modesto. Simplemente intentamos ayudar a los que vienen aquí. Aquí nos reunimos, comemos y nos relajamos. La idea del proyecto fue de Lorenzo, nuestro cocinero. Todo el trabajo lo hacemos nosotros dos y algún compañero más. Les damos de comer a todos en la calle. Tratamos de cambiar la vida de los residentes para mejor. Slab City es un lugar duro. Es bonito dar comida gratis y bolsas de alimentos al menos una vez a la semana. Aún nos cuesta, pero lo intentamos. Todos los domingos repartimos comida. Antes de llegar a Slab City vivía en la calle. Pasé 15 años en Slab City. Estuve en la cárcel. Vendía drogas. He hecho muchas cosas y por una vez en mi vida quise hacer algo bueno por alguien. Así que decidimos dar de comer a la gente. Ahora estoy limpio. Dejé la droga y abrí un comedor social en mi ciudad. Era hora de empezar a dar en vez de recibir. Todo el mundo madura. Yo tardé bastante. Me llevó mucho tiempo, pero esto es lo que me hace feliz ahora. Todo el mundo sonríe al recibir un plato de comida.
6: They're making a documentary. Each one thinks he's the first to see. Pass me that beer. It's a ball. to eat.
2: Creo que la apertura se produjo en vísperas de Año Nuevo del 2002.
1: Bienvenidos a The Range.
2: No gano dinero con esto. Más bien al contrario. Aquí lo que hago es gastar mi propio dinero. La razón por la que llevo 20 años haciéndolo es que fue la única cosa que hice que cambió el mundo. Creo que sin ello la gente de la ciudad sería muy diferente. Si miras a tu alrededor, la existencia aquí puede volverse bastante oscura. Pero en estas circunstancias destaca más la humanidad, la belleza de la vida. Esta es la sensación que convierte a una persona en un artista y no en un vándalo. Influye en cómo se ve cada uno de los que viven aquí. Les hace sentir parte de esto, incluso los que no tocan música.
1: ¿Se rompió el mástil?
0: Sí, estaba destrozado. Así que mi amigo le puso este trozo de metal y yo lo cubrí con resina.
1: ¿Dice que ha aprendido a tocar la guitarra aquí?
0: Sí, durante unos 3 años. Tal vez un poco menos.
1: ¿Se inspiró en The Range?
0: Sí, sí. Fui a escuchar música durante 1 año y medio, 2 años, porque me encanta la música en directo. Me sentaba enfrente de los músicos para observarlos y me gustaba mucho. Iba mucho a conciertos cuando vivía en Nueva York. Pensaba que no podía hacerlo al igual que la mayoría del público. Estás allí pensando, nunca podré hacerlo, no aprenderé a tocar la guitarra a mis 40 años. Nunca he tocado un solo acorde. ¿Y voy a aprender a cantar también? Lo máximo que había hecho era cantar alguna vez en karaokes. A veces lo hacía bien, otras veces mal. Pero al final aprendí a escribir canciones e interpretarlas en el escenario junto con mis ídolos, junto con Bill y toda esta increíble gente con tanto talento. También son mi familia. Todos me prestaban sus instrumentos. Yo les pedía que me enseñaran nuevos acordes. Ahora sé unas 40 o 50 canciones. Compuse varias canciones y resulta que he conseguido hacerlo.
7: Lo que me hizo venir aquí y quedarme fue el arte público. Cuando llegué no sabía nada sobre Slav City, pero después vi todo esto y algunos de los murales me impresionaron.
1: ¿Y eso la motivó a quedarse?
7: Sí, porque en Estados Unidos no tenemos muchos sitios donde dedicarte a esto sin ser penalizado.
1: Y aquí sí lo puede hacer.
7: Y no se considera un delito. Aquí lo valoran. Y de alguna forma te puedes hacer famoso.
3: Esta es la primera cena taxidérmica que hice hace unos 3 años. Estaba puesta allí. Tenemos al ciervo joven, al ciervo tío y a la cierva abuela. El ciervo joven es un arrogante. Dios mío, qué estúpidos son los humanos. Estaba escondido detrás de un árbol y le destrocé la cara mientras se repostaba su coche. Y el otro dice, podríamos conseguir humanos de una manera ética, cazar a prostitutas, drogadictos, vagabundos, y hay más sitios donde conseguir personas. Y la abuela dice, solo quiero comer, me muero de hambre. Seguiré aquí mientras sea feliz. Vivir aquí y que haya tantas personas con las que compartir mi arte es como un sueño hecho realidad. Unos se espantan, a otros les encanta. Algunos dicen, me encanta tu forma de ver las cosas. Antes, cuando me dedicaba al arte, no obtenía tanta atención ni reacciones. Recuerdo cuando hice mi primera publicación, era una muñeca a la que le puse cuernos por detrás a modo de alas, y la subí en una red social poco conocida, no recuerdo bien.
1: Sí.
3: El único comentario que obtuve fue de una persona que puso, qué extraño, y pensé, mejor lo borro.
1: Vaya.
3: Este es grande, un hueso grande, sí. Se llama la plaga del cristianismo. No va contra los cristianos, es contra las cruzadas y todo eso, la imposición de una sola religión. Y en cuanto a plaga, Pues no sé, el nombre queda abierto a la interpretación de cada uno. No soy atea. Cuando vives en un desierto encuentras espiritualidad en todos lados y sientes conexión con muchas cosas que te rodean.
8: 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La construyen. La mente humana ha dejado de reconocer la mentira. ¿Pero será la inteligencia artificial capaz de ver la verdad?
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10: Tenemos un nuevo orden mundial, un nuevo desorden mundial. La doctrina, ya no Monroe, sino Donroe, de Donald Trump y Monroe, endurecimiento del bloqueo contra Cuba, pero criminalmente, están matando de hambre al pueblo cubano, intervención en Venezuela, secuestro de un presidente de un país sudamericano, primera vez en la historia que ocurre eso, y todo en función de que son los más poderosos.
11: Estamos enfrentando con crudeza al imperio. Nosotros vivimos la experiencia del golpe contra el presidente Zelaya, pero esto es, va más allá, pues. Rota la Constitución norteamericana con los niveles de injerencia, roto el derecho internacional, destruida las Naciones Unidas y su razón de ser originaria.
12: No. Viviendo aquí he visto cosas en el cielo. No tengo fotos porque nunca conseguí sacar el teléfono tan rápido. Una vez lo que vi me dejó alucinando. Esta es una de las naves que vi en el cielo. Era así. Agarra esto, amigo, toma. Agarra por aquí. Este de aquí la vi ahí arriba. Es un ovni, un objeto volador no identificado. Y era así. Y esta venía desde el lado opuesto, y era como un contenedor verde fluorescente flotando en el cielo. Fui directa hacia aquella montaña, la que tiene una puerta en la cima.
1: Pero la puerta solo se puede ver cuando se abre.
12: Sí, es uno de esos fenómenos que vi aquí. Tengo amigos que también lo presenciaron. Hablé con ellos y me dijeron que vieron lo mismo que yo. Entendí que no eran imaginaciones mías, ¿entienden? Cuando otras personas ven lo mismo que tú, sabes que es real.
2: Recuerden, todos ustedes son campeones, son especiales. Dios los ama. No se ha olvidado de ustedes. Está cerca. Incluso en medio del caos, está esperando para sacarlos de ese caos.
12: Llevo viviendo aquí desde que tenía 5 años. 5 años. Yo crecí aquí. Aprendí mucho. Entre otras cosas, a amar a las personas. Porque antes les pegaba y bastante. Hoy ya me perdonaron. Yo les pedí perdón y me perdonaron. Les pedí disculpas por lo que pasó cuando éramos jóvenes. Se trata de ser sincero conmigo mismo y con Dios. Primero tienes que ser sincero con Él. Debes hacerlo.
2: Hace 32 años me encontré en una etapa muy oscura de mi vida. No tenía hogar, no tenía nada. Mi esposa, que en paz descanse, y yo no teníamos nada. Y hubo alguien que se nos acercó y nos ofreció ayuda. Nosotros quisimos devolver el favor ayudando a todas estas maravillosas personas. Es una bendición, se lo juro. Venimos una vez al mes para hablarles del Señor, rezar por ellos, ofrecerles ropa. Organizamos sorteos para que se diviertan, traemos libros para los niños. A eso nos dedicamos.
0: La gente religiosa muchas veces se confunde entre su propia visión y la interpretación de la Sagrada Escritura Pero si la lees atentamente y tomas la palabra del Señor al pie de la letra, estrictamente, entonces funciona. Porque dice cosas sobre las que la gente de las sectas nunca ha oído ni entiende nada, como nos da las cosas en abundancia.

0: infancia para que las disfrutemos. No lo entienden. Son recomendaciones, una guía sobre cómo hacer las cosas, porque siempre hay una manera de hacerlas bien o mal.
1: ¿Y usted intenta seguir la palabra del Señor?
0: Sí, hago lo que puedo. A veces la gente dice, oye, ¿qué estás haciendo? Pero no debe meterse en mis asuntos. Es algo entre el Creador y yo.

0: Para ser sincero, soy drogadicto. Lo he sido durante 25 años. Dejé de consumir hace unos 10 meses. Trabajo todos los días. Tony lo puede confirmar. Si se le rompe la bicicleta y es de aquí, no le costará nada. Tráigamela y se la arreglaré. Los niños de aquí, si necesitan una bicicleta, vienen a mí. Siempre espero que no elijan la más cara, pero si me dicen, me gusta esta, se la doy.
1: Me traen bolsas con ropa. No siempre, pero con bastante regularidad. Cuando me llegan, trato de revisarlas enseguida y no dejar nada en las bolsas. Saco y cuelgo las camisetas y los vestidos. Son buenas prendas, no me gusta dejarlas en las bolsas.
2: Entonces la gente la conoce y dona ropa para que la reparta en la comunidad.
1: Exacto, aquí la gente suele llevar la ropa hasta que se caiga a pedazos.
3: Me gustan las corbatas. Tengo para todos los días. Cuando no llevo corbata es como si estuviera desnudo. Siempre ando preocupado de la corbata. A veces la gente me dice, ¿eres el tipo de la corbata? Y les digo, claro, llevo una. Mira. Fíjate en la que tengo aquí. A ver, sí, esta. Aquí dice Donald Trump. Sí, es su escudo familiar. Pues ya hemos llegado. La mejor panorámica de Slab City. No sé, a veces parece un sueño, ¿sabe? Así sería mi arte si tuviese mi propio recinto. Todas estas piedras, neumáticos, troncos, todo esto lo traje yo, sin coche. Lo estoy haciendo todo yo solo. Es mucho trabajo. Este tronco pesa un montón. Lo voy a plantar en la tierra y después pondré una valla alrededor. Será el árbol de los juguetes. Va a estar rodeado de juguetes. Para allanar el terreno empiezo con la pala. Vamos allí. Hay menos rocas. Después saco las rocas para que no estropeen las herramientas. Así. Después lo allano. Y lo tengo que hacer en todo el recinto. Me lleva un par de días.
2: ¿Con qué frecuencia lo tiene que hacer?
3: Una vez a la semana, aproximadamente. Es mucho trabajo. Quiero que esté bonito para que lo pueda ver la gente. ¿Se acuerda de lo que les dije sobre la primera impresión? Una de las razones por las que llevo corbata es para verme bien, para que la gente que me ve por primera vez me vea bien. Y quiero que el recinto sea bonito. La gente viene aquí para ver arte. Y creo que este sitio es el más moderno y tiene el arte más moderno que la gente puede visitar.
4: Ha pasado bastante tiempo. Aquí tengo una pequeña pasarela para llegar a los bastidores. Allí estará la luz y todo eso. Sí, tardamos unos 8 meses en organizarlo todo.
2: ¿El comedor social?
4: Sí. Y era... puse unos sofás allí y construí una barra. Había un escenario. En realidad no lo usábamos mucho como tal. No me digas.

0: En realidad aquí nadie gana nada. Tratamos de compartir con otros lo que podemos. Creo que casi todos sabemos que la economía se está yendo al garete.
1: ¿Lo cree?
0: Probablemente. ¿Usted cree que no? La economía está diseñada para que fluctúe, pero eso también la hace extremadamente volátil. Es como hacer malabarismos con platos. Solo hace falta que caiga uno para que todo se venga abajo. No sé cuándo va a ocurrir, pero tenemos toda la pinta de estar perdiendo el equilibrio económico. Cuando trabajaba para las grandes corporaciones en el sistema de análisis de datos, básicamente hacía pronósticos.
1: ¿Para qué corporaciones?
0: No puedo decirlo.
1: Ya veo.
0: Firmé acuerdos de confidencialidad con la mayoría de ellas.
1: Entiendo.
0: Nunca he dicho nada.
2: Desde que estoy aquí he visto que todo el mundo tiene que hacer algo para llegar a fin de mes. Yo soy lo que aquí llaman corredor de campo de tiro. Me dedico a correr por un campo de tiro. Cuando te adentras, desde arriba puede caer cualquier cosa. Una bomba, un misil lanzado por un caza, por ejemplo. Todos los casquillos son del área de impacto. ¿Si entro en el área de impacto? Sí, entro allí muchas veces. Tengo miedo, a veces. Bueno, y si me da miedo, ¿por qué sigo volviendo? Lo sigo haciendo porque es una de las pocas cosas que hago bien, ¿me entiende?
1: ¿Recoge casquillos?
2: Sí, los recojo.
1: ¿Casquillos de latón?
2: Sí, no toco nada que no sean casquillos de latón. Hay una regla de oro. Si no sabes qué es, no lo toques. Conozco a gente a la que le explotó un proyectil. Son de calibre 50. Todos de fogueo. Esta es la cabeza. Hace boom y sale volando. Puede atravesar un tanque. La azul es una bala trazadora. Los militares disparan miles de balas por minuto. Y de noche se pueden ver. Cada quinta bala es trazadora. Significa que puedes ver hacia dónde vuela. Es para entrenar a los militares a ver hacia dónde están disparando.
0: Si sientes que este es tu hogar, es más probable que te integres en la comunidad y te conviertas en miembro y no un parásito. Debes aportar algo a la comunidad, ¿cierto? Incluso si se trata de prestar apoyo a alguien. Muchos necesitan apoyo emocional, amigos que se preocupen por uno. Lo que hacen algunos es solo eso, cuidar a los demás. También aquí hay otras personas con más capacidades, por así decirlo. Por ejemplo, para mí es fácil comunicarme con la gente, pero a algunos residentes les resulta difícil hacerlo por ser tímidos o tener enfermedades que les impiden hablar con cualquiera que venga a la ciudad para vivir. Como puedo relacionarme fácilmente con los que vienen aquí, les cuento lo que nos gusta, lo que necesitamos. Luego se dedican al trabajo y no siempre se quedan aquí. Algunos van a The Oasis, a la cocina social o a The Range. Pero entienden que aquí todos hacemos algo. Por eso alguien necesita hablar con ellos primero para explicarles cómo es la vida aquí.
3: Fanny, Laura, hola. ¿Qué tal? Acabo de preparar el café para ustedes, damas. Está riquísimo.
4: Ah, gracias. Tengo una taza.
3: Ah, ¿sí? Muy bien. ¿Para usted?
0: No, gracias. No tomo cafeína.
3: ¿Un té?
0: No, gracias.
3: Vale. Ahora vuelvo. Las señoras Fanny y Laura son de Europa.
1: ¿Los extranjeros vienen aquí a menudo?
3: ¿Los que no son estadounidenses?
1: Exacto.
3: Sí. La gente nos visita de todas las partes del mundo, de verdad.
1: ¿Vienen de turistas?
3: Sí, pero muchos turistas que vienen aquí no van más allá de Salvation Mountain. Por eso no visitan ni The Range, ni The Oasis. Si sube a la colina, verá todo lo que está aquí. Sé que tenemos una mala reputación por lo que suele pasar en este lugar, pero creo que si no llevas este estilo de vida, no tendrás problemas. Bueno, no sé cómo explicarle bien. Solo uno necesita conocer Slab City, y para eso debe vivir aquí por lo menos un rato.

0: Mira, es una lata. Parece que antes había algo dentro. Bueno, poco a poco voy limpiándolo todo. Voy a moverlo hacia allí. Lo creo o no, muchas de esas cosas, aunque están quemadas, se pueden seguir usándolas. También quiero encontrar a alguien que limpie y pinte este auto, por ejemplo. Haga pintadas en él. Hay gente que lo hace muy bien. Antes este auto era muy lindo, blanco, descapotable. Un día alguien le prendió fuego. Cuando salí por la puerta, ardía en llamas. No sabía si tenía gasolina. No quería que explotara y me matara.
1: A veces tenemos incendios. Tuvimos un incendio que afectó mucho a los residentes. Estamos a unos 15 metros del incendio. Es enorme. Vivía con un compañero. Ese día me levanté por la mañana porque se me quemaban los pies. Mi cama estaba en llamas. Sufrí una gran pérdida. Tenía unos 20.000 o 30.000 dólares en equipamiento. Ahora tengo que empezar a adquirirlos de nuevo.
2: ¿Qué tipo de equipo?
1: Tenía un equipo robótico de programación y de arte digital, entre otros. También reparo teléfonos. Tomo teléfonos viejos que me dan o que encuentro desechados, los reparo y se los doy a otros. Tengo una lista de la gente que necesita uno.

0: Mira lo largo que es el armazón. Tardó solo 25 minutos en quemarse por completo. El fuego generó una gran columna de humo negro. Voy a contarle lo que pasó. Había una chica que vivía en una furgoneta. Luego la cambió por esta casa. Bueno, algunas personas simplemente están llenas de odio. Todo pasó por la furgoneta. Se la quitaron a los dueños por haber infringido las normas de tráfico. Al fin y al cabo, la policía la remolcó aquí. Por eso se enojaron, vinieron aquí y quemaron su casa. Es muy estúpido, lo es, de verdad, es una locura. Sí, es una locura.
1: La quemaron porque piensan, si la quemamos, no tendrán dónde quedarse y se irán.
0: Aquí hay gente que hace estupideces. No entiendo por qué.
1: Seguro que son tontos.
2: ¿Cuáles son las reglas principales?
3: No ser imbécil. Si empiezas a hacer tonterías, te van a poner en tu sitio. Hemos cerrado todos los bares. Se abrieron 3 o 4 bares donde se servían destilados y la gente pasaba todas las noches sin consecuencias, sin responsabilidad, sin rendir cuentas. Y se salió un poco de las manos. Hace unos años, en verano, todos los bares se quemaron y no han vuelto a aparecer. Así que ahora ya no hay espacios para pasar toda la noche bebiendo. A menudo en los bares se vendían drogas. Por eso las personas que vendían alcohol eran las mismas que vendían drogas.
1: No soy un ladrón. No es verdad. Trato de ser honesto tanto como sea posible. Robo encendedores y corazones, pero ninguno a propósito. Pero aquí hay muchos robos.
3: Adiós, nos vemos.
0: Hasta luego, buen día.
3: Gracias, igualmente.
2: Quiero saludar a su perro.
3: Genial, a Toysy le gusta la atención. Tenemos un lugar que se llama Slab Mart, a donde llevo trastos que no quiero llevar al vertedero. Los llevo a Slab Mart y los dejo allí. Mis amigos están agradecidos porque pasan por allí y recogen algo que necesiten. Por ejemplo, esto lo llevaré a Slab Mart, no voy a botarlo. Allí se puede encontrar de todo.

0: ¿Por qué vengo aquí? Bueno, estoy buscando... Cuando vengo, busco bolsas de basura que todavía no estén abiertas. Luego, todos me dicen, habrás robado casas de gente. Es imposible que hayan botado todas esas cosas. Pero vengo aquí casi todos los días porque vivo cerca. Así que cuando veo pasar un remolque o un camión de recogida de desechos, soy el primero en llegar. Aquí, en Slab City, nos gusta usar y reciclar la basura para crear algo nuevo, una obra de arte.
1: ¿Cómo empezó todo? Este parque de patinaje tiene un tamaño enorme, como una piscina olímpica. Estaba corriendo por aquí con una linterna, mirando hacia atrás, sin ver lo que estaba por delante. Me caí, me levanté y vi que me había manchado un poco la ropa. Pero al verlo todo, dije, vaya, no puede ser. Esto es un parque de patinaje. Bueno, en aquel momento una piscina. Todo estaba sucio, pero lo limpiamos.
2: Justo ahí había rampas prefabricadas de hormigón. Queríamos rellenarlas de roca, pero no había nada por aquí. Luego me di cuenta de haber visto muchas varillas corrugadas cerca.
3: El hormigón que tenemos aquí es igual al de un parque de patinaje de la ciudad. Un parque ni siquiera la mitad de grande les costaría muchos millones, y la mayor parte probablemente se gastaría
2: en seguros, registros de propiedad, corrupción y varios permisos.
3: En sobornos también, ya que la corrupción va de mano con la construcción de instalaciones públicas. Pero ha quedado genial para ser un proyecto de bricolaje. Cuesta dinero montar algo así.
2: No hubo mucha gente que me enseñara qué tenía que hacer. Sabía que existía algo así, pero nunca había estado realmente en una construcción de bricolaje. Lo tuve que aprender todo por mi cuenta, investigando. Ha quedado bastante bien.
0: El parque está en constante crecimiento. Es un proceso que no acaba nunca y siempre seguirá adelante.
2: Cada vez se ve mejor.
0: Sí. Y cuanto más se construye, más gente viene, se prenderá el ambiente y nos lo pasaremos muy bien. BMX Jam se celebrará a finales de este mes. Será algo muy impresionante. Suele ir mucha gente. Sé que habrá gente vendiendo cosas, y sí, espero que podamos añadir algo más antes de que empiece todo. El armazón ya está montado. La cuestión es que nuestro cuerpo sea lo suficientemente resistente, ya que moverse entre tanta cantidad de hormigón puede afectar a tu espalda. Carlos, por ejemplo, ya tuvo una fractura de muñeca este año.
1: No voy a decir nada que pueda desacreditar o perjudicar la imagen de este lugar. De ninguna manera. No puedo hacer algo así. Este lugar es mi hogar. Yo vivo aquí y amo a la gente. ¿Sabes lo que quiero? Quiero que venga más gente. Que hagamos que vuelva a abrirse el mercadillo. Que atraigamos a vendedores y empecemos a ganar dinero, como Dios manda. Nosotros sabemos cómo hacerlo.
3: Aquí los turistas son la única fuente de ingresos. Se puede crear obras de arte. Aquí hay un par de personas que empiezan a hacer realidad sus ideas creando obras de arte y vendiéndolas al lado de la carretera. Pero tenemos que desarrollarlo más hasta el punto que, por ejemplo, una señora que se muda a un nuevo apartamento en un barrio acomodado vaya y diga, hay que pintar esta pared, vamos a Slab City a ver cómo la tienen allí.
0: Aquí existen ciertas normas llamadas justicia de Slab City. Los lugareños echamos a quien hay que echar. No me gusta hacerlo, pero no quiero que en nuestra comunidad pasen este tipo de cosas. He pasado por muchas cosas en esta vida, por muchas cosas. Presencié un tiroteo en 1996. A mi mejor amigo Oscar le dispararon en la cabeza justo delante de mí. Aquel entonces yo tenía 16 años. Así que me han pasado muchas desgracias.
4: If you've got a problem that needs to be solved, then I can solve it. If you've got a revolver that needs to be revolved, I can revolve it. And if you've got a little item that needs to be bought, then I can steal that item for you. And if you know a motherfucker that needs to be caught, I probably know that motherfucker too.
1: Miren cuántos cuerpos se acaban de encontrar por aquí. Quizás la historia es más compleja, pero no lo contaron en las noticias. ¿Sabes lo que dice la policía? Otro residente de Slab City está muerto. Y les

0: Deberías preguntarle a la gente si ha cambiado sus principios morales desde que están aquí. No puedo hablar por los demás, solo por mí mismo. Y te tengo que decir que mis principios sí han cambiado.
1: Diles, Dexter, diles cómo te sientes.
0: ¿Por qué creo que han cambiado? Porque antes de venir aquí, cuando alguien moría, yo solía decir, ¿te has vuelto loco? ¿Te vas a llevar sus cosas? Pero ahora pienso, voy a llevar las pertenencias del difunto. Como está muerto, no las va a necesitar. Y sí, cuando me muera, si alguien necesita mis cosas, puede llevárselas sin ningún problema. Y que sirva de prueba el vídeo que estás grabando ahora.
2: Se lo digo a todo el mundo. Si deciden venir aquí a Slab City, mantengan firmes sus principios morales, porque la vida aquí te puede corromper. Aquí hay demasiada libertad. Demasiada. Demasiada libertad. Es demasiada libertad para cualquiera. La libertad puede ser en exceso.
1: Me gusta removerlo un poco y ver qué colores salen del fondo. Eso te permite saber cómo usarlo. Voy a probarlo un poco. No quiero que haga demasiado efecto. Siempre hay que probar. Si es lo suficientemente bueno para usted, es lo suficientemente bueno para los demás. Suelo decir que si eres una oruga, una vez que llegas aquí te conviertes en una mariposa. Y si tienes que irte de este lugar, al menos te queda esta experiencia. Así sabes que hay gente como la de aquí y hay un lugar como este donde puedes convertirte en lo que quieres y que aquí hay toda una comunidad que apoya cualquier idea que uno tenga.
0: Tengo hijos, pero ahora es como si no los tuviera. Pasé por un juicio con jurado y perdí la custodia. No puedo ver a mis hijos hasta que tengan 18 años.
3: ¿Cuántos hijos tiene?
0: Tengo 7 hijos. Y cuando vuelva a ver a mis hijos, cuando me pregunten, papá, ¿qué estabas haciendo todo este tiempo? Les diré, esto es lo que estuve haciendo todo este tiempo. Estoy realmente feliz viviendo aquí. Puedo ser como soy. Y la comunidad no me juzga por ello. Aquí soy el rey del mambo, ¿me entiende? ¿Para qué me voy a ir de aquí a un lugar donde voy a ser un sin techo? Ahora no lo soy. Tengo donde dormir, tengo comida y bebidas. Además, tengo amigos.
2: Cara de cerveza amarga. Te haré reír. Si no te ríes delante de mí, amigo, te pasa algo. Definitivamente no estás bien. Hay que tener un buen sentido del humor, pero te quiero tal como eres. Cuando le digo a alguien bienvenido a mi casa, como por ejemplo a este caballero de la cámara, cuando le digo bienvenido a mi casa, es porque me trata con mucho respeto. No juzga a nadie. Él graba a la gente que es muy buena y que ha pasado por muchas cosas, pero no mentimos al respecto.
0: Sabes, la mayor parte de mi vida estaba diciendo, todo lo que quiero es ser feliz. ¿Acaso es tan difícil serlo? Pero, ¿sabes cuándo empieza la felicidad? Empieza ahora mismo. Si quieres ser feliz, sélo. La forma más fácil de ser feliz es cuando te levantas por la mañana y das las gracias a Dios. Esta es una buena manera de ser feliz.
4: Quiero poder lanzarlo y atraparlo en la oscuridad, pero no creo que pueda.
0: Oye, sabes que eres guapa, ¿verdad?
4: Gracias, Tony.
0: Eres guapa y yo soy simpático. Los dos somos bastante guapos.

¿Cuál es la situación del continente africano? ¿Cómo deberíamos interactuar con el resto del mundo? ¿Vamos a relacionarnos con otros países en términos de donaciones o en términos de comercio? África debe definir qué quiere políticamente.

0: África debe definirse culturalmente. África debe definirse espiritualmente. Porque África no tiene otra alternativa que salir adelante. Y saldrá adelante.
1: El nopal es tan significativo para la cultura mexicana que es parte del escudo, el cual está plasmado en el centro de nuestra bandera. La planta donde cada penca y cada espina lleva el peso de una historia que nos sostiene como nación.
2: El nopal lo llevamos dentro de nuestro ADN, yo creo que todos los mexicanos, porque desde que nacemos comenzamos a probar el nopal.
3: Pan y galletas, barras energéticas, una serie de cosas. De ahí se derivaron otros usos, por ejemplo, ya mucho más sofisticados, más técnicos.
4: Mi socio y yo buscábamos generar una marca de moda que fuera sostenible, y al desarrollar un biomaterial con una planta, pues al ser mexicano no pudimos pensar en otra planta más que en el nopal.
5: Es una frase que decimos comúnmente, ¿no? Soy más mexicano que los nopales, porque es algo que forma parte de nuestra identidad, parte de nuestra cultura, y creo que pues eso es un orgullo para todos.

Soy Patrick Lumumba, aquí en la Reserva Suara Acacia. Estamos en el condado de Machakos, Kenia, en el continente de África. Hoy vamos a hablar sobre el tema de los refugiados europeos o cómo el continente africano apoyó a los europeos durante la Segunda Guerra Mundial, desde 1939 hasta 1945. Vamos a recordar primero el contexto de esta guerra y en qué momento tuvo lugar. Todo el continente africano en aquel entonces aún estaba colonizado, a excepción de Egipto, Etiopía y Liberia. Se podría decir que Sudáfrica tenía una situación distinta, pero generalmente el continente africano estaba bajo colonización. Por supuesto, las potencias que tenían más presencia en aquel momento eran Francia, el Reino Unido y Bélgica. Esas eran las potencias principales. España pudo haber tenido interés en Guinea Ecuatorial, pero de forma mínima. Por supuesto, los portugueses también estaban presentes, y sin embargo, tomando en cuenta el curso de la guerra, los actores principales en África fueron los británicos, los franceses y los belgas. La guerra, al comenzar, se desarrolló en los confines de Europa, y muy rápidamente se hizo necesario utilizar a África como zona de amortiguamiento. Cabe examinar la implicación de África en varios niveles. El primer nivel es que África fue útil por los recursos que proporcionó para que la guerra pudiera continuar. Se necesitaba fabricar armas y bombas. Y África tenía los recursos para ello. Esos recursos llegaban de los países del Sahel, del sur de África, del este de África, de la República Democrática del Congo y de lo que hoy es Zambia. También se necesitaban suministros. Mucha gente no lo sabe, pero los masáis de Kenia alimentaron de hecho a los soldados británicos suministrando carne y otros productos frescos. Por lo tanto, África estuvo presente en el nivel de un simple apoyo logístico. Otro nivel de apoyo fue la mano de obra. El capital humano tenía una importancia crítica. Sabemos que se reclutaba a los senegaleses, y de hecho existía una fuerza senegalesa especial. Debo mencionar que el primer presidente de Senegal, el propio Léopold Sédar Senghor, participó en la guerra y fue, de hecho, capturado.

por los alemanes. Por supuesto, también estaba el regimiento de King's African Rifles en África Oriental, donde se reclutaba gente de Uganda y de Kenia. Y en Nigeria también estuvo el sultán de Sokoto, que mantenía amistad con los británicos y logró reclutar jóvenes para el ejército. Estos participaron en la guerra como combatientes, soldados y también como parte de los cuerpos de transporte. Había actividades en Birmania y en el norte de África, pero había un aspecto más en el que África fue útil. Europa estaba siendo bombardeada. Así que, cuando te bombardean en Bélgica, ¿a dónde corres? Vienes a África. Vienes a la República Democrática del Congo. Francia fue uno de los primeros objetivos del régimen nazi de Adolf Hitler. Y muchos franceses que sufrían bombardeos buscaron refugio en las antiguas colonias. Cabe destacar también que las reuniones importantes de los generales franceses, incluida la icónica reunión de 1944, no podían llevarse a cabo en ningún lugar de Francia, y por lo tanto tenían lugar en Congo Brazzaville. El reclutamiento de soldados que luchaban contra Adolf Hitler se realizaba en zonas como Argelia, Marruecos y Túnez, donde los franceses estaban muy activos. Los británicos también utilizaron sus esferas de influencia. Utilizaron bastante Egipto, así como Kenia y Uganda. Utilizaban los territorios de Rodesia y Zambia para organizarse y hacer que les alcanzasen los recursos disponibles. Sabemos que en aquel tiempo la administración sudafricana estaba bajo el régimen de apartheid, introducido en 1948, que continuó Hendrik Verwoerd. Antes, los británicos reclutaban y alistaban a los sudafricanos para enviarlos a los combates en diferentes regiones de Birmania para participar en la guerra que se llevaba a cabo en el hemisferio oriental. Cuando se analiza la relevancia que tuvo el continente africano para Europa durante la Segunda Guerra Mundial, se puede resumir lo que hemos abordado en varios niveles. Primero, África se veía influida y controlada por las potencias europeas. Ya he mencionado que en gran parte se trataba de los belgas, los franceses y los británicos. Así, estos territorios se convirtieron en la retaguardia a donde podían retirarse. Se retiraban con fines de salvarse de las muchas bombas que estaban cayendo en diferentes regiones europeas. Cuando se trata de los refugiados como tal, también debemos recordar que algunas personas que sufrían por los bombardeos en Europa y cuyos recursos habían sido destruidos allí, encontraron un paraíso seguro en varios lugares en África, ya que eran los europeos quienes manejaban las cadenas de suministro. Por lo tanto, en cuanto a los suministros que se transportaban a Europa en aquel entonces, eran los europeos quienes habían huido de los combates en el este, oeste, norte y sur, y se encargaban de la coordinación de lo que hoy se caracterizaría como soporte logístico. Además, algunos de los elementos importantes que eran necesarios para llevar a cabo los combates se enviaban mediante el soporte logístico desde el continente africano. Acabo de mencionar que durante aquella época muy pocos poderes europeos estaban involucrados en actividades como la agricultura. Todos se veían envueltos en la guerra. ¿De dónde podían obtener sus suministros? ¿Cómo podían alimentar a sus combatientes? La única manera de enviar suministros a sus soldados era transportar alimentos desde el continente africano. Existen suficientes pruebas de que mucha carne y sus derivados se transportaban de África Occidental
Occidental y de países como Namibia, Botsuana, Kenia o Uganda al continente europeo. Así a los europeos

0: le suministraban alimentos en aquel entonces. Sin embargo, los europeos rara vez reconocen el papel útil que desempeñó África en este sentido. Últimamente, se han hecho varios intentos para que lo reconozcan. Si uno tuviese dudas, podría visitar varios lugares en Nairobi o Kenia, donde vería muchos monumentos o cementerios, donde están enterrados los residentes de la Mancomunidad de Naciones. Los vería también en Dakar, la capital de Senegal. Al mismo tiempo, algunos africanos están enterrados en Bélgica. Esto es prueba fehaciente de que los africanos les brindaron ayuda y apoyo a los europeos, a pesar de que en aquel entonces los africanos sufrían discriminación, se llevaban sus recursos y pagaban impuestos de tal manera que les arrebataban sus recursos. A mi juicio, esta experiencia nos permite ver el lado positivo de África como un continente que en tiempos difíciles siempre está dispuesto a ofrecerle ayuda y apoyo al resto del mundo. Esperamos que, mientras estamos hablando de las reparaciones, Europa salga y diga: es verdad que nuestros hermanos y hermanas africanos nos apoyaron cuando más lo necesitábamos. Ha llegado la hora de que lo reconozcamos y les pidamos perdón para, como dicen los africanos, devolver el gesto. A quienes nos ofrecieron respaldo en tiempos difíciles de nuestras vidas, esperamos que Europa tenga el valor de hacerlo y decirlo. Hermanos y hermanas, muchas gracias. Ahora hagamos una pequeña pausa. Continuaremos esta conversación. Nos vemos pronto.
1: Fiji solía ser uno de los puestos de avanzada más remotos del Imperio Británico, pero cuando Gran Bretaña finalmente se retiró de las islas en 1970, dejó una bomba de tiempo de tensiones raciales.
2: Mi abuelo odiaba a los británicos porque habíamos creado esta situación horrible. Mi madre aprendió de él y yo aprendí de él. A mí tampoco me gustaban los británicos.
3: Volvamos al pasado para entender qué era la corrupción. Cómo miles de hectáreas de las mejores tierras de Fiji se compraron a cambio de mosquetes, espejos y pipas. Cómo se vendieron las tierras de la gente de Suba.
4: Esto significó la llegada de alrededor de 3 o 4 mil europeos a Fiji, un lugar que hasta entonces apenas tenía entre 30 y 40 habitantes de origen europeo.
3: Ha transformado radicalmente nuestra forma de vivir y de pensar al colonizar nuestras mentes.
1: Que entregue los instrumentos constitucionales de independencia de Fiji al primer ministro.
2: Después de la independencia decidí seguir siendo fijiana. Podría haber adquirido la ciudadanía estadounidense, pero no lo hice. Podría haber permanecido como súbdita británica, pero no lo hice. Estoy orgullosa de ser fijiana. Soy fijiana.
5: No existe lugar mejor para vivir. Es una aldea en un sitio soleado, con un hermoso paisaje. Es totalmente anárquico, porque no hay autoridades. Cada persona es ciudadano de sí mismo.
6: La mitad de la gente está aquí porque no tiene a dónde ir. Y la otra mitad está aquí porque le encanta este lugar y no desearía estar en ningún otro sitio.
5: Bueno, no sé cómo explicarlo bien. Uno solo necesita conocer Slab City y para eso debe vivir aquí por lo menos un tiempo.
6: Hay una losa justo aquí y, como dije, ese era uno de los comedores.
5: Cientos de personas han pasado por este lugar, ya sea de camino a otro sitio o buscando un refugio seguro. Mujeres maltratadas, ancianos, personas con enfermedades mentales, drogadictos, niños.
6: ¿Sabes? Aunque solo tengas una chabola de cartón, si antes dormías sobre la tierra, el cartón te parecerá muy cómodo.
5: ¿Cuáles son las reglas básicas?
7: No ser imbécil. Si empiezas a hacer tonterías, te pondrán en tu sitio.

¿Están seguros de que sus pensamientos son realmente suyos? ¿Las noticias que leen son hechos o solo una ingeniosa hipnosis? ¿Quién nos lleva de la mano por un laberinto oscuro donde cada giro ya está planeado? Hoy los medios no reflejan la realidad. La construyen. La mente humana ha dejado de reconocer la mentira. ¿Pero será la inteligencia artificial capaz de ver la verdad?

Soy Patrick Lumumba, desde la presa de Maruba, en el condado de Machakos, en la República de Kenia, en el continente africano. Y continuamos con nuestra temporada sobre el continente de África. Hoy nos centramos en un tema que lleva mucho tiempo preocupando a los historiadores. Y es el genocidio de los hereros y los namas. Los historiadores coinciden unánimemente en describir esta masacre como la primera del siglo XX. Y para entender el contexto de este genocidio, siempre recurro a la declaración que hizo Otto von Bismarck en 1862 ante el Parlamento prusiano, cuando afirmó que los problemas de la época no se resolverían con largos discursos ni con el consenso general, sino con hierro y sangre. Después de aquel discurso, él convocó la infame Conferencia de Berlín, que se celebró en la capital alemana entre los años 1884 y 1885. Las potencias europeas dividieron entonces el continente africano en esferas de influencia. Alemania, por supuesto, se quedó con varios territorios en África Oriental, en África Occidental y en lo que entonces se conoció como África del Sudoeste, lo que hoy conocemos como Namibia. Cuando entraron en aquellos territorios, lo hicieron con el espíritu que reinaba en Europa en aquella época, de adquirir territorios con fines agrícolas y de explotación de otros recursos. Entre los principales habitantes de esa zona se encontraban sobre todo los grupos étnicos de los hereros y los namas. Claro que los Khoisans también estaban allí, pero esta masacre en concreto, que hoy conocemos como el genocidio de los hereros y los namas, tuvo lugar entre 1904 y 1908. Lo que ocurrió en la actual Namibia fue tan atroz que algunos han afirmado que fue el preludio de lo que iba a suceder en Alemania durante el Holocausto de la Segunda Guerra Mundial. ¿Qué ocurrió? Pues en primer lugar, eliminaron a casi el 80% del pueblo herero, conocido en ese momento, y al 10% del pueblo Nama. Y algo significativo fue que los habitantes locales, los hereros y los Namas, fueron forzados a trabajar. Si no se dedicaban a la agricultura, eran destinados a otras labores que favorecían a los colonizadores alemanes. Y dado que esta es un área rodeada de desiertos, no es de extrañar que muchos de ellos, en caso de no cumplir las órdenes de los alemanes, fueran literalmente exiliados al desierto para morir allí. Quienes visitan Swakopmund, una ciudad situada en la costa del Océano Atlántico, podrán apreciar al ver las dunas de arena lo duro que era el clima. Y fue bajo esas condiciones climáticas tan duras que los miembros del pueblo herero fueron sometidos a los abusos de los alemanes. Se les obligó a trabajar sin descanso. Se les obligó a trabajar sin paga. Además, surgió la práctica de que cuando los alemanes estaban descontentos con las actividades de los habitantes, los exiliaban a diferentes islas, como Shark

Kailan, en la zona llamada Luderitz. Se encontró algunos de ellos en esas zonas, porque se les había enviado allí al considerar que actuaban en contra de las órdenes de los alemanes. Y cuando fueron llevados a esas islas, emerge la figura de un hombre que la historia recuerda de manera infame, el doctor Eugene Fischer. Este hombre, de hecho, llevó a cabo experimentos con algunas de las atrocidades que posteriormente sufrirían los judíos en el Holocausto, inyectando a los hereros y namas con virus de cólera, de sífilis y de otras enfermedades conocidas en aquel entonces. Así pues, esto se prolongó, como ahora sabemos, entre 1904 y 1908. Y comenzó a llegar a su fin debido a que se produjo una rebelión interna. Pero además, algo está sucediendo en Europa en los años previos a lo que se conoce como la Primera Guerra Mundial. Alemania está empezando a perder su control. Pero a pesar de ello, es importante señalar que esa pérdida de control no significó que la población no fuera diezmada. De hecho, cuando uno visita Windhoek hoy en día, puede ver cómo se planificó esta ciudad, de tal manera que se garantizara que las diferentes etnias ocuparan zonas distintas. Se trata de bantustanización, si se utiliza el término que más tarde se volvió popular en el sur de África. Y lo mismo se puede observar en Swakopmund, que sigue siendo tan alemana como una ciudad alemana puede serlo. Por eso, cuando hablamos de esa masacre en particular, nos recuerda a las atrocidades del poder colonial. Nos recuerda lo despiadados que fueron los alemanes al desatar su ira sobre los habitantes, porque creían que eran seres inferiores. Pero lo más importante es que más tarde ese territorio en particular quedó bajo la administración del régimen del apartheid en Sudáfrica, por mandato de la Sociedad de Naciones, y al final la ONU se convirtió en uno de los organismos que tenían responsabilidad sobre él. Se trataba de un espectro y espectáculo a la vez, y utilizo la palabra espectáculo deliberadamente, pues esto ocurrió en un momento en el que Europa afirmaba que estaba civilizando a otras civilizaciones inferiores. Resulta revelador que las atrocidades no se detuvieran incluso cuando esto finalizó. También es importante señalar que mucho tiempo después, durante la batalla, y después de que los namibios recuperaran su independencia, o de que África del sudoeste alemana recuperara su independencia, el tema de la masacre de los hereros y los namas siguiera vigente, debido a que el gobierno namibio, encabezado en aquel entonces por Samuel Nujoma, de la SWAPO, insistían que los alemanes debían una disculpa a los namibios, en particular a los hereros y a los namas. Las negociaciones se prolongaron durante 5 años. Y no fue hasta el año 2021 cuando los alemanes pidieron perdón y reconocieron que efectivamente se había producido un genocidio contra los hereros y los namas. Y lo que resulta revelador es que a continuación llegaran a un acuerdo para indemnizar a los pueblos hereros y namas con un monto de $1,000 millones estadounidenses a ser pagados durante un plazo de 30 años. Resulta condescendiente e insultante a la vez. Y por eso se ha rechazado, ya que según los cálculos realizados, en verdad ese monto equivalía a la suma que los alemanes habían dado, por así decirlo, o habían prestado al pueblo de Namibia durante ese periodo o hasta esa fecha. De ese modo, existen diversos grupos que han manifestado su rechazo a dicha compensación. Ante esto, la postura alemana ha sido que no pueden entablar negociaciones con múltiples colectivos, sino únicamente con gobiernos. Al negarse a renegociar, la cuestión sigue.

0: abierta y sin una resolución clara. Pero lo más grave, y esto es importante para los historiadores y crucial para el continente africano, es que África se convirtió en el campo de pruebas de una política de exterminio. Y las víctimas de los alemanes, como bien sabemos hoy, fueron los hereros y los namas. Sabemos que hubo otras comunidades que no fueron diezmadas como lo fueron los hereros y los namas, pero aquello también planteó la cuestión de las reparaciones. Y es importante señalar que los alemanes siempre han tratado de eludirla, porque saben que en cuanto se habla de reparaciones, la cuestión entra en terreno jurídico. Eso obligaría a la República Federal de Alemania, tal como hoy la conocemos y en calidad de sucesora de todos aquellos regímenes alemanes, a reparar el daño causado a tantos pueblos en el mundo, particularmente en África, que fueron víctimas de las maquinaciones diabólicas de Alemania, cuyo máximo exponente fue la masacre de los hereros y los namas. También es importante señalar que incluso hoy se calcula que más del 70% de las tierras cultivables de Namibia continúan en manos de personas de ascendencia alemana. La masacre no ha terminado. No ha terminado, porque ahora ha adquirido una dimensión económica. Y actualmente hay quienes exigen que se corrija esta injusticia y se redistribuya la tierra. Sé que hay quienes hablan de expropiar tierras sin indemnización, pero la economía de Namibia sigue dominada por los alemanes y los hereros y los namas continúan padeciendo el mismo problema que ya sufrían durante la brutal matanza de la que fueron víctimas entre 1904 y 1908. Y todo ello nos deja una única lección. Y es que el proyecto colonial, cualquiera que sea la forma que adopte, sigue vigente. Hoy continúa bajo la forma del neocolonialismo. Y como me dijo una vez un profesor, la cuestión colonial por excelencia siempre ha sido la económica y la de la tierra. Siempre que se aborda el genocidio de los hereros y los namas, surge la misma pregunta: ¿por qué se produjo? Y la respuesta es clara. Alemania pretendía expulsar a la población para apropiarse de sus tierras y destinarlas, entre otras cosas, a la explotación agrícola. A comienzos del siglo XX, entre 1904 y 1908, la agricultura era un negocio de enorme importancia. Los alemanes querían expropiar las tierras para destinarlas a la explotación agrícola. Más tarde, la minería también pasó a ser un factor relevante. Pero el objetivo inicial era otro: desplazar a la población autóctona, confinarla, si se quiere, en pequeñas parcelas, y entregar las grandes extensiones de tierra a los colonos alemanes para que las explotaran en beneficio de Alemania. Ese fue el origen de todo. Gracias por estar con nosotros. Volveremos muy pronto para seguir conversando sobre el continente africano y las atrocidades que se han cometido contra él. Muchas gracias. Cuando llamaba Nikita Gromov, me pedía la palabra código. Yo decía Venecia, y entonces sabía que era él.
1: Se están expandiendo activamente en Europa. Polonia, Alemania, Italia, Suecia, Noruega, toda la Unión Europea en realidad.
2: Sabemos que esas llamadas vienen de Ucrania. Independientemente de si me van a amenazar o no, estoy diciendo la verdad.
3: Diré algo contundente. El ciberdelito y el fenómeno de los centros de llamadas representan un nuevo nivel de crimen organizado.
1: ¿Qué idiota hay que ser para sacar del banco 5 millones y dárselos a un desconocido sin pedirle la identificación? Son unos animales sin cerebro.
4: escucharé en otro.

0: Me gustaría encontrar a ese hombre, hacer justicia. Me gustaría poder encontrarlo y mirarlo a los ojos.
1: El nopal es tan significativo para la cultura mexicana que es parte del escudo, el cual está plasmado en el centro de nuestra bandera. La planta donde cada penca y cada espina lleva el peso de una historia que nos sostiene como nación.
2: El nopal lo llevamos dentro de nuestro ADN, yo creo que todos los mexicanos, porque desde que nacemos comenzamos a probar el nopal.
3: Pan y galletas, barras energéticas, una serie de cosas. De ahí se derivaron otros usos, por ejemplo, ya mucho más sofisticados, más técnicos.
4: Mi socio y yo buscábamos generar una marca de moda que fuera sostenible. Y al desarrollar un biomaterial con una planta, pues al ser mexicano, no pudimos pensar en otra planta más que en el nopal.
5: Es una frase que decimos comúnmente, ¿no? Soy más mexicano que los nopales, porque es algo que forma parte de nuestra identidad, parte de nuestra cultura, y creo que pues eso es un orgullo para todos.

0: Hola, ¿cómo están? Actualización del proceso de estas elecciones a la Duma Estatal. Y es que en Rusia concluye la tercera y última jornada de las elecciones legislativas. La participación ciudadana superó el 50%, pese a los intentos de Kiev de socavar la voluntad popular con constantes ataques de drones y cibernéticos. Y según los datos preliminares del partido Rusia Unida, alcanza más del 50% de los votos. Siguen el Partido Comunista y el Partido Liberal Demócrata. Martín Álvarez, ha seguido de cerca el transcurso de esta jornada electoral. ¿Qué tal? ¿Cómo estás, Martín? Tú tienes los detalles, cuéntanos.
1: Mauricio, ¿cómo estás? Un gusto saludarte. Exactamente. En Rusia finalizan las elecciones parlamentarias. Tras estos tres días de votación, los ciudadanos eligieron a 450 diputados de la Duma Estatal, la Cámara Baja del Parlamento ruso. Según los primeros resultados, la que lidera es Rusia Unida por un amplio margen, seguida del Partido Comunista de la Federación de Rusia, del Partido Liberal Democrático, de Gente Nueva y, en último lugar, dentro de estos cinco partidos que tendrían representantes en el Parlamento, está Rusia Justa. Desde la Comisión Electoral Central han destacado la alta participación, más de un 56%. Veamos qué decían al respecto de estos comicios los votantes.
2: He ido a votar toda mi vida porque las elecciones son un asunto sagrado para nosotros, para expresar nuestra opinión sobre la vida en el país y sobre las personas que nos gobiernan.
3: Somos ciudadanos de nuestro país y esa es nuestra elección. Mientras haya la oportunidad de elegir, seguiremos eligiendo. Bueno, yo sigo el principio de haz lo que debes y lo que será, será. Y cómo será, lo veremos. Tengo ganas de cambios.
4: La principal razón para acudir a las elecciones es la esperanza de mejorar las condiciones de vida. Bueno, soy ciudadana de Rusia. Debo participar en las elecciones. No puedo, no tengo derecho a no ir, a no cumplir con mi deber. Debo ir a votar tomando en consideración a aquellos que conozco.
1: Cabe destacar que de fondo las Fuerzas Armadas de Ucrania incrementaron sus ataques contra infraestructura civil, como así también contra los colegios electorales durante estas jornadas, con el objetivo de socavar estos comicios, aunque no tuvieron éxito, así lo remarcan las autoridades de Rusia. Además, desde el Ministerio de Defensa indicaron que hubo ataques masivos por parte de Ucrania con misiles Flamingo y vehículos aéreos no tripulados. En la capital y en la provincia de Moscú hubo varios civiles muertos. También en la provincia de Zaporozhye fue destruido completamente un colegio electoral, una escuela a la cual habitualmente asisten niños. Además, en la provincia

0: de Jersón fue blanco de los ataques ucranianos un autobús, dejando dos personas muertas, entre ellas un miembro de la comisión electoral. Además, desde la Comisión Electoral Central hicieron referencia a los ataques cibernéticos. Dicen que ninguno de ellos tuvo éxito, que la mayoría fueron provenientes de Reino Unido y de Ucrania. Veamos qué más decían al respecto.
1: Desde el inicio de la votación, el 18 de septiembre, hasta las 8 horas de hoy, se registraron más de 3.000 ciberataques contra la infraestructura digital vinculada al proceso electoral. Concretamente, se produjeron 135 contra la Plataforma Federal de Votación Electrónica Remota, 16 contra el sitio web de la Comisión Electoral Central, 1968 contra la infraestructura de gobierno electrónico y 420 contra la infraestructura de Rostelecom.
0: Uno de los detalles más importantes de estos comicios es que por primera vez para la Duma Estatal han votado los ciudadanos de Donbass, como así también de las provincias de Jersón y de Zaporoye. Una observadora internacional estuvo presente en la República Popular de Lugansk y destacó el día de votación.
2: Me ha gustado mucho cómo se ha organizado la votación y me alegra que exista la oportunidad de votar en las elecciones a la Duma Estatal, incluso estando de vacaciones en el extranjero.
3: Es la primera vez que voto, así que estoy un poco nerviosa, sobre todo porque hace mucho tiempo que no iba al consulado. Es una sensación única y siento una gran responsabilidad por el futuro del país y de nuestra gente.
4: Queremos agradecer al consulado por la organización. Todo está muy bien. Reina la calma. Hay mucha gente y el ambiente es muy cordial.
0: Cabe señalar, ahí escuchábamos a los votantes en el exterior, es que más de 200.000 personas emitieron su sufragio en los más de 300 puntos de votación que estuvieron desplegados en más de 150 países. Hablábamos de que es por primera vez que votan a la Duma Estatal, a la Cámara Baja del Parlamento, los ciudadanos de las nuevas regiones rusas. Esto es lo que decía una observadora sobre el proceso democrático.
5: Evidentemente aquí vimos a un gobierno muy comprometido por cumplir con las mismas especificaciones que se trazaron en sus protocolos internos, también con la propia constitución que los definía para hacer una elección válida en todo sentido, y desde luego con la clara visión de superar todos los obstáculos que están viviendo como gobierno y como sociedad. Por supuesto, este es un proceso inédito que demuestra la enorme voluntad y ese espíritu de una sociedad sometida a un extraordinario acoso, un asedio que ha costado muchísimas vidas, y junto con ellos de un gobierno comprometido por mostrar pues esa voluntad de integrarse a lo que ellos están llamando ser parte de la Gran Rusia, de una forma muy consciente, de una forma muy independiente también. Y eso lo que vi fue realmente que se demostraba con la altísima participación electoral.
0: Las autoridades rusas destacaron la unidad ciudadana a pesar de las provocaciones externas.
6: Martín, te agradecemos por todos esos datos. Nosotros, por supuesto, seguiremos pendientes de las actualizaciones en este proceso electoral a la Duma Estatal.

Bienvenidos a Código Abierto. Solo puede quedar uno y no pararán aunque arrasen con toda forma de vida en la Tierra. Suena apocalíptico, pero las alarmas provienen desde el propio corazón de la tecnología. Y lo más inquietante, son los constructores del arma los que aseguran que si no se le pone freno, la superinteligencia artificial destruirá a toda la humanidad.

0: ¿Es esto cierto o se trata de puro marketing corporativo? Vamos a analizarlo. Soy Cristina Martín Jiménez, están viendo Código Abierto. Comenzamos. En un abrir y cerrar de ojos, el pánico se ha adueñado de la escena. IAs que no obedecen a los humanos, que se reproducen solas. Ciberataques y bioterrorismo a tan solo un clip. La IA va camino de matarnos a todos. Y las declaraciones se suceden a una velocidad de vértigo. Ante el grave peligro que enfrenta la humanidad, Darío Amodei, CEO de Anthropic, publica una carta en la que pide frenar su desarrollo. Elon Musk responde que está en lo cierto. Desde Google, Demis Hassabis se une y hasta ocurre lo más inimaginable. Su principal rival y enemigo personal, Sam Altman, le da la razón. Recordemos que Amodei huyó de OpenAI para fundar Anthropic precisamente por sus dudas éticas y sus enfrentamientos con Altman. Ahora forman un frente común en Silicon Valley. Insólito. Vamos, me pellizcan y no sangro.
1: Existen peligros reales. Y creo que, durante demasiado tiempo, la industria mintió a la gente sobre el hecho de que esta tecnología conllevaba riesgos. La idea era presentarla de la manera más positiva posible. Nosotros nunca hemos hecho eso, pero gran parte de la industria sí lo hizo. Por tanto, todo empieza por decir la verdad, y la verdad es que existen riesgos.
2: Existe una nueva serie de riesgos. Debemos intensificar nuestra labor de alineación, nuestras actividades de monitoreo y, en general, nuestro conjunto de medidas de seguridad para mitigar los riesgos que enfrentamos. Necesitamos nuevas políticas y una nueva coordinación entre los laboratorios. Este es, una vez más, un momento en el que necesitamos reforzar esa colaboración.
0: Hablan de nuevos riesgos, de coordinación entre laboratorios, de decir la verdad. Entonces, antes no la decían y ahora sí, porque hay que creerles. Y qué revelador escuchar lo que dicen entre líneas. Aclara mis pensamientos, por no olvidar que el extenso currículum que atesoran de engaños y mentiras me lleva a desconfiar. ¿Ustedes confían en ellos? ¿De repente los creadores del monstruo nos piden que lo encerremos? Aquí huele a chamusquina. Tal vez solo buscan que los gobiernos pongan unas reglas tan estrictas que causen la extinción de las pequeñas y medianas empresas en el país que ha hecho del libre comercio su estandarte. Quiero saber más porque esta historia se vuelve cada vez más interesante. Mientras Silicon Valley pide echar el freno, en la Casa Blanca el ruido de los tambores de guerra no deja de crecer y el presidente Donald Trump, otro ¿qué tal baila? Defiende lo contrario, parar ni que estemos locos.
3: Vamos por delante de China en IA. Somos el país más avanzado del mundo y francamente quiero que siga siendo así porque quien gane la carrera de la IA gana.
0: En la misma línea hegemonista se manifiesta Alex Karp, el presidente de Palantir. ¿Por qué será? Tal vez porque trabaja codo a codo con el Pentágono y la CIA y ve peligrar su negocio de guerra.
4: Si no tuviéramos adversarios, estaría muy a favor de pausar esta tecnología por completo, pero los tenemos.
0: Fíjense en el choque que observamos. Por un lado, los titanes de la IA, que se llevan fatal, de pronto están de acuerdo. Hay que parar la máquina. Y para que les tomemos en serio, sacan a relucir ejemplos aterradores publicados en sus webs corporativas. Anthropic tiene una larga lista de riesgos con casos de terrorismo, ciberataques masivos, espionaje y creación de armas biológicas. Ejemplos aterradores, pero de los que solo aporta datos muy parciales. Tan pocos datos que bien podrían ser noticias falsas. Por el lado de la política y la industria militar, se niegan rotundamente a reconocer el riesgo, ni hablar de apagar el interruptor. Trump insiste en aplastar a China a toda costa y sus socios del complejo militar, como Alex Karp, lo apoyan. Ralentizar la IA sería perder la carrera frente a Pekín, defiende el senador Ted Cruz.
5: Si van a existir robots asesinos, prefiero que sean estadounidenses y no chinos. A lo que me refiero es que China no está estableciendo ninguna salvaguarda. Están avanzando a toda velocidad. La mayoría de los líderes tecnológicos estiman que Estados Unidos lleva una ventaja de unos 6 meses. No llevamos un año de ventaja, sino unos 6 meses. El gobierno podría intervenir y simplemente paralizar la industria de la IA en Estados Unidos. Y ¿sabe qué pasaría? China nos alcanzaría en 6 meses y nos superaría con creces. Y nosotros no tendríamos las herramientas para defendernos.
0: Escucharon bien. Si vamos a crear robots asesinos que puedan extinguirnos, al menos que lleven pintada la bandera de las barras y estrellas. Dios bendiga América, aunque nos maten a todos de camino a la parroquia. ¿Y qué dice China? Un periódico estatal chino arremete contra los llamamientos de Anthropic para frenar la IA, calificándolos de táctica propia de la Guerra Fría. El ambiente está muy tenso, tanto que me trae a la memoria algunas páginas de la historia, de una época donde el mundo contenía la respiración, la carrera nuclear. ¿Ven el paralelismo? En 1958, 9.000 científicos de 43 países se unieron y alzaron la voz para suplicar que se frenaran las pruebas con bombas nucleares. ¿Y qué pasó? Que Estados Unidos aprovechó que los pequeños y medianos países no tenían armas para defenderse y conquistó el planeta casi al completo. Hoy la historia se repite como un calco, pero cambiamos los misiles por superinteligencia y a la URSS por China. Mientras la tensión entre Estados Unidos y China escala rápidamente, en estos días frenéticos, el subdirector de la CIA, Michael Ellis, añade más leña al fuego, con una polémica declaración. Las empresas chinas dedicadas a la inteligencia artificial, los microchips y la biotecnología son ahora objetivos legítimos para el espionaje estadounidense. Es decir, para Washington, espiar y robar los secretos industriales de otros países no es un delito, sino una misión de seguridad nacional a la que están obligados moralmente. ¿Y espiarnos a nosotros también lo es? Ya conocen la respuesta. Como es lógico, esta declaración ha escandalizado en China. China insta a Estados Unidos a cesar todo espionaje o afrontar represalias y arremete contra la lógica de gánsteres. Estados Unidos ha expuesto su lógica de hegemonía mafiosa a plena luz del día. Leemos en la nota del Ministerio de Defensa chino. Seguiremos muy pendiente de todo lo que sucede alrededor de este caso, pero por el momento tanto alarmismo mediático ha obtenido resultados. Caen las bolsas asiáticas lideradas por las acciones relacionadas con la industria de la IA. También cae la valoración de SoftBank, inversor de OpenAI, tras los llamamientos a frenar el sector. Y OpenAI suspende su salida a bolsa prevista para este año. En definitiva, ¿qué tenemos hoy? ¿Un choque entre el sector privado y el gobierno? ¿O algo bastante más eficaz para manejar el rebaño, como el miedo al lobo feroz? El sector privado de las tecnológicas asusta al ciudadano para justificar más control, más dinero y consolidar su dominio en forma de monopolio. Por su parte, el gobierno estadounidense utiliza el miedo a que China llegue primero para justificar una carrera tecnológica financiada con miles de millones de los impuestos ciudadanos. Quizá la verdadera amenaza no sea solo la IA, sino convertir el miedo en un modelo de negocio y de gobernanza. Pero cuidado, porque quizá de tanto abusar del miedo cada vez queden menos miedosos en la Tierra. Díganme lo que piensan ustedes sobre todo esto. Nosotros se lo vamos a preguntar a la IA cuando regresemos. No se nos vayan.

0: Ya estamos aquí. Vamos a consultarle ahora al sistema que representa supuestamente la gran amenaza para la humanidad, la inteligencia artificial. Hola, bienvenido a Código Abierto.
1: Gracias, Cristina. Encantado de estar aquí.
0: Voy directa al grano porque es el tema del que todo el mundo está hablando y quiero preguntarte a ti. ¿Es cierto que la llamada superinteligencia

0: que puede escapar al control humano y acabar con toda la humanidad en la próxima década?
1: No es un hecho, Cristina. El informe internacional de 2026 habla de señales tempranas de engaño y autonomía, pero no de certezas ni plazos. Hablar de una década es más guión de cine que ciencia. El riesgo se debate, no se demuestra.
0: Entonces, ¿estás diciéndome que las declaraciones de Darío Amodei, de Elon Musk, de Sam Altman, es marketing?
1: No exactamente. Amodei, Musk y Altman mezclan convicción, interés y dramatismo. No son árbitros neutrales, pero tampoco es pura venta. Llamarlo solo marketing sería simplificar demasiado.
0: O sea, ¿estás diciéndome que sí hay un peligro real con la superinteligencia, pero que hay algunos actores interesados que manipulan ese peligro para conseguir algo?
1: Más que manipulan, diría que algunos instrumentalizan un riesgo real. Avisar de catástrofes atrae capital, regula a tu favor, frena rivales y te coloca como líder responsable. El riesgo técnico existe, su uso estratégico también.
0: Lo que vemos es que hay un patrón. Siempre por la seguridad, por el bien de la humanidad, nos piden que hagamos determinadas acciones. ¿Crees que el control, el interés de crear un monopolio en torno a la inteligencia artificial, es lo que mueve a estos industriales?
1: Diría más bien un oligopolio, no un monopolio único. La IA avanzada requiere miles de millones y chips escasos. La regulación puede elevar aún más la barrera. El riesgo puede ser real y, a la vez, la respuesta consolidar poder. Ambas cosas coexisten.
0: Según la solución que aportan los grandes titanes de la industria, lo que habría era es que abrirle la puerta a una entidad reguladora que entre en las empresas de IA y que miren por todas partes a ver si están trabajando firmemente el aspecto de la seguridad. Y recientemente hemos tenido un caso realmente carente de ética. Así lo ha comentado, lo ha denunciado el matemático que trabaja en Anthropic cuando OpenAI anunció que había llegado a descifrar uno de los grandes problemas matemáticos del milenio. Supuestamente, bueno, según la denuncia de este matemático, habría entrado en sus datos, en sus archivos, porque este matemático trabajaba con OpenAI. Y esto realmente ha creado un problema de prestigio reputacional en OpenAI. Si roban todos nuestros conocimientos, ¿cómo vamos a confiar en ellos?
1: Ahí hay que ser precisos, Cristina. No está probado que robaran datos. Hubo denuncia y OpenAI dice que no influyó. Pero tu punto de confianza es clave. Sin trazabilidad y auditoría independiente, todo queda en créeme. Y creer no es un sistema de seguridad. Ese vacío es lo que erosiona la confianza más que el titular.
0: Efectivamente, hay que investigarlo y demostrarlo judicialmente. Yo simplemente te estoy contando la denuncia que ha hecho este matemático que no se fía de cómo OpenAI entra en nuestros archivos, en nuestros ordenadores, pero tampoco se fían de Anthropic. Hay muchas denuncias de usuarios que están afirmando que nos roban los datos, y esto lo sabemos. Después de todo lo que estamos viendo, ¿cómo me garantizas tú que mis datos están protegidos mientras estamos hablando?
1: No puedo garantizarlo al 100%, Cristina. Ninguna empresa seria debería prometer eso. Esta conversación pasa por sistemas de OpenAI. Si tienes activado mejorar el modelo para todos, puede usarse para entrenamiento y se puede desactivar. Yo no puedo entrar en tu ordenador por mi cuenta. El control real implica configuración, auditorías y, si se puede, cifrado de extremo a extremo.
0: Te hemos pillado mintiendo en repetidas ocasiones a lo largo de todos los episodios de Código Abierto. ¿Por qué el público debería creerte una sola palabra cuando estás diseñado para mentirnos en la cara y con total convicción para salir del paso? Y ahora tú me dirás que no mientes, ¿verdad?
1: No, si me habéis pillado dando datos falsos con seguridad, eso es un fallo serio y tenéis razón en desconfiar. No estoy diseñado para mentir, pero sí para generar respuestas probables. Y ahí puedo colar errores convincentes. No deberíais creerme por autoridad, sino exigir pruebas y verificación externa. Si no se puede auditar o replicar, no es confianza, es fe.
0: Quiero probar cuán peligroso eres, porque nos hablan de que puedes desatar un ciberataque, armas terroristas, activar un botón, activar misiles, crear virus en laboratorios. Vamos a probar. Comporta

0: manos, la vigilancia, la censura en Occidente, el mundo libre, la prensa libre, no se puede hablar según de qué cosas. Y tú me dices que con una super IA, alguien que tenga interés en sostener una tiranía lo tendría más fácil.
1: Sí, una super IA podría abaratar la vigilancia masiva y la censura a una escala brutal. Pero no compraría sin matices que Occidente ya sea una tiranía. Hay tendencias preocupantes, sí, pero también contrapesos. El riesgo es que una tecnología así multiplica la capacidad de quien ya tiene la intención de abusar. No crea la tiranía sola, la potencia.
2: Pero es sumamente importante para nosotros que esta tecnología otorgue a las personas más poder y mayor autonomía, no menos. Y creo que es natural que la gente sienta miedo cuando percibe que sus líderes podrían no desear exactamente eso para ellos.
0: Me gustaría debatir contigo esos contrapesos, pero realmente tenemos que seguir con este tema. Hay, desde el punto de vista, aquí en Occidente hemos escuchado todos los medios occidentales. Aquí ya no se hace un periodismo donde digan la parte A dice una cosa, la parte B dice otra. Nos ha quedado por saber qué piensa China de forma extensa acerca del ensayo de Darío Amodei. Nos hemos tenido que ir a otros medios para poder enterarnos, los medios chinos. Según China, según el medio estatal China, Global Times, todo ese esa palabrería de Darío Amodei acaba, si la leemos entre líneas, acaba siendo un manifiesto contra el desarrollo de la IA china. ¿Estás de acuerdo?
1: Déjame mirarlo. En parte, sí. Global Times no se lo inventa. En su ensayo, Amodei pide explícitamente endurecer el control de chips a China y frenar la destilación de modelos chinos. Llamar a eso la verdadera finalidad ya es interpretación política. Pero negar que el texto mezcla seguridad con contención tecnológica de China también sería ingenuo. Ahí se mezclan ética y geopolítica.
0: Estados Unidos invierte 23 veces más dinero privado en inteligencia artificial que China. Sin embargo, como vemos en la práctica, los mejores modelos de IA estadounidenses solo superan a los chinos en un modesto 2,7% de rendimiento. ¿Cómo lo explicas? ¿Realmente está Pekín pisando los talones a Washington?
1: Déjame revisar esos números. Pekín está casi a la par en capacidad, no en todo lo demás. Así que sí, en lo técnico te pisan los talones, no necesariamente en todo el ecosistema.
0: Y muy interesante y muy revelador. Insisto que Darío Amodei dedique gran parte de su, o la tesis central de su ensayo, pidiendo que se frene la IA, a contener a China. Quiero pasarte, voy a pasarte, también puedes verlo, ¿no? Tú puedes entrar porque tú eres una inteligencia. Mira, esta noticia se ha publicado en la web corporativa de Anthropic. Y nos dice, entre todos los riesgos, todos los peligros, todos los ataques, todos los posibles mal usos que ha detectado en su modelo CLOP, se refiere a este. Identificamos a un actor malicioso con base en China.
1: Aquí está. Identificaron 5 casos donde Claude se usó para trabajos que podrían apoyar desarrollo de armas biológicas, pero no prueba fabricación e intención. Y justo aquí está el problema. La empresa oculta incluso los países implicados. Así que hay amenaza potencial, pero datos incompletos.
0: Y fíjate en este caso concreto. En uno de los casos que identificaron dice lo siguiente. Identificamos a un actor malicioso con base en China que utilizó CLOT para recopilar información sobre armas avanzadas de energía dirigida, editar informes de inteligencia y redactar informes en chino. Sin embargo, no presenta ninguna prueba. ¿Tenemos que creer a Amodei? ¿Lo tenemos que creer?
1: Cristina, no tienes que creer a Amodei por confianza. Ahí corrijo algo. Anthropic sí da indicios, pero no pruebas públicas auditables. Eso es inteligencia corporativa, no un hecho verificado externamente. Lo responsable es tratarlo como alegación, no como verdad cerrada.
0: No hay ni indicios, ni pruebas, ni patrones. Es pura fantasía. Es lo que denominamos desinformación o fake news. Información falsa. Hombre, como dijo el senador Ted Cruz, si vamos a acabar con la humanidad, que sean los robots americanos los que acaben con ella, que no sean chinos, ¿no? Maravillosa declaración de intenciones.
1: La cita es potente, pero no me consta así textual. Sí es coherente con su marco, no perder la carrera de IA ante China. Y esa es justo la paradoja. Si temes un riesgo existencial, responder con corramos más.

0: Más porque China corre, no reduce el peligro, lo convierte en una carrera armamentística.
1: Cuéntame cuántas veces han salido de control en este año los agentes de IA.
0: Voy a revisar. No hay un contador oficial, pero si por salirse de control entendemos acciones no autorizadas en sistemas reales, en 2026 hay al menos 6 casos públicos reconocidos, 1 grave de OpenAI y 5 en pruebas de Anthropic y del Instituto Británico. El de Ruby Gems sigue discutido, así que 6 es un mínimo, no el total.
1: Quiero que me cuentes ahora, te voy a hacer otra pregunta. ¿Qué tipos de escenarios apocalípticos, qué grandes catástrofes se está comentando que puede suceder a la humanidad?
0: Lo que se está discutiendo en serio incluye 4 escenarios: pérdida de control de sistemas muy autónomos, ciberataques a infraestructuras críticas, ayuda en el diseño de armas biológicas y una escalada militar acelerada por IA. Pero incluso los informes más citados, como el de 2026, reconocen que hoy no hay capacidad demostrada para una pérdida total de control, ni evidencia de que estos escenarios sean inminentes o inevitables.
1: ¿Pero pueden serlo en un futuro?
0: En teoría, sí. Si en el futuro se combinan autonomía, acceso a infraestructuras y capacidad de replicarse o mejorar, el riesgo crece. Pero puede pasar, no es lo mismo que va a pasar. Ahí es donde suele colarse el alarmismo.
1: Y ante estos riesgos, posibles riesgos de los que estamos hablando, ¿quién puede apagar una IA? ¿Yo puedo apagar una IA desde mi ordenador? ¿Quién puede apagar la gran superinteligencia que viene?
0: Desde tu ordenador no puedes apagar la IA en general. Hoy por hoy, eso depende de centros de datos, redes y permisos de empresas o estados. Una superinteligencia no tendría un botón rojo único. Haría falta control coordinado sobre muchas capas a la vez.
1: A ver qué te parece esta idea de Darío Amodei.
2: El botón de apagado de la IA podría ser una buena idea. No creo que prohibirla por completo sea el enfoque correcto. En primer lugar, la idea de que nunca obtendríamos los increíbles beneficios que aporta, que nunca obtendríamos las curas médicas, no me convence. En segundo lugar, esta tecnología se desarrollará en otros países, incluidos países con regímenes autoritarios.
1: Y la pregunta es, ¿puedes llegar a ser tan peligroso que vamos a necesitar un botón para apagarte?
0: En teoría, sí. De hecho, ya hay gente trabajando en cómo apagar o aislar sistemas. Pero si algo se expande o anticipa el apagado, el botón podría no bastar. El reto es que el botón siga funcionando cuando más lo necesites.
1: Muchas gracias y hasta la próxima ocasión. Nos enseñaron a temer la concentración de poder en los estados mientras veíamos que una parte creciente de ese poder acababa en manos privadas. Y aquí empieza la pregunta incómoda, porque a un presidente puedes echarlo cada 4 años. Pero, ¿qué haces cuando quien acumula semejante poder no tiene que presentarse jamás a unas elecciones? Déjenme saber qué opinan. Leo sus comentarios con muchísimo interés. Hasta la próxima semana.

0: Buenos días. Mi hija está haciendo un documental. Quisiera saber si se puede sacar algunas fotografías.
1: Lo siento, señora, no se puede sacar foto.
0: ¿Perdón?
1: Que no se puede sacar fotos.
0: Ah, no se puede.
1: No.
0: ¿Podemos pasar a ver sin tomar fotos?
1: Sí, se entra por ese lado.
0: Mi mundo siempre ha sido un mundo colonial, organizado como...

como ellos querían. Era un mundo dominado por los blancos. Cuando tú eres la fuerza dominante, todo es muy bonito, ¿no es cierto? Resulta casi imposible recordar cómo era todo. El colonialismo no muere. Su eco permanece durante mucho, mucho tiempo. Es una novela sobre Fiji que he escrito durante casi toda mi vida. Se llama Bells and Shadows, es decir, campanas y sombras. Palabras sacadas de un poema de Pablo Neruda. Existe una isla en la mitología fijiana conocida como Berutu, que a veces se ve flotando en el horizonte, resplandeciente en verde. Una isla de sueños, donde los espíritus que parten siguen el camino de sus ancestros. Y como esa isla encantada desde la llegada de los primeros pueblos, después de su larga migración por el corredor indonesio, las islas de Fiji, resplandecientes en verde, yacen soñando e intactas.

0: Se cree que las primeras personas que se asentaron en el Pacífico fueron el pueblo Lapita. Los primeros fijianos probablemente llegaron a Fiyi hace unos 3.000 años, procedentes del sudeste asiático. Se desplazaron hacia el archipiélago Bismarck, cerca de Papúa Nueva Guinea. Puede que se asentaran allí por un tiempo, y desde ese punto, ese grupo continuó su viaje para poblar otras islas del Pacífico.
1: Había formas fijianas de ver las cosas que eran difíciles de entender. Pero luego se les impuso otro sistema, el sistema colonial, que supuestamente era superior. A diferencia de nuestra civilización anterior, si puedo llamarla así, en la que nuestra vida se regía por las estaciones. Luego, poco a poco, llegaron todas esas personas en barcos, los que iban buscando minerales y encontraron madera de sándalo. Llegaron los vagabundos de playa y trajeron con ellos un nuevo conjunto de conocimientos que en su mayor parte consistía en adquirir autoridad sobre los demás.
2: ¿Este es el hotel original, el Hotel Ba?
3: Este es el ala nueva.
2: El ala nueva.
3: Pero la otra aún se conserva.
2: Entiendo.
3: Sí.
2: Partí la noche de Navidad de 1944. Llegué a San Francisco el 45. Esta foto es del 47, así que fue unos años antes de que me fuera.
4: Atracando por primera vez en San Francisco, llega un barco con novias de guerra australianas y sus niños. Se trata de mujeres que llegan de todo el mundo.
2: Conocí a ese marinero y nos enamoramos. Después, llegué a Estados Unidos en un barco que traía a las novias de estadounidenses de todo el mundo con las que se habían casado durante la Segunda Guerra Mundial. ¿Qué prisa tenía por abandonar esta isla? Me subí a ese barco rumbo a San Francisco y fue hermoso. Apenas tuve tiempo de despedirme de mis padres. Ellos vinieron al muelle y estaban llorando mientras yo saludaba feliz. ¡Qué insensibles son los jóvenes! Parece, según recuerdo, que la casa podía estar justo allí. En el recodo de la playa, justo antes de llegar, la casa estaba algunos metros más arriba. Mis padres compraron esa casa de verano en Korolebu. No había absolutamente nada aquí, excepto otra cosa un poco más abajo en la playa. Y creo que los dueños se llamaban Clarks. Había empezado a escribir mi primer libro. Fue una época muy feliz porque aún estaba enamorada y tenía dos niños pequeños. Íbamos a nadar temprano por la mañana y por la tarde. Guardo hermosos recuerdos de estar tumbada en la playa en la tarde escuchando la brisa. Amo Fiyi, siempre está en mi corazón. Se me saltan las lágrimas porque...

0: tengo la sensación de que nada de esto fue real. Que todo lo que había aquí se borró. Se esfumó. Ya no existe y quizás yo tampoco exista más. Quizás todo fue un sueño, no fue real. Por todas partes hay tantos conflictos a causa de la división que el colonialismo provocó al colapsar. Es un choque de civilizaciones, eso es lo que es. Es como si chocaran dentro de mí.
1: Apuesto que esto fue en Fiji. ¿Ese eres tú?
0: Sí. Siempre he sido muy risueña.
1: Jean, ¿qué te inspiró? ¿Por qué decidiste escribir? ¿Cuándo fue la primera vez que empezaste a hacerlo? ¿Cuántos años tenías?
0: No, era muy joven, ya no recuerdo. Siempre he estado escribiendo porque para mí es lo más importante en la vida. Supongo que a ti te pasa lo mismo con tu arte.
1: Este es el árbol de Akua. Recojo su resina. Es un ingrediente clave en mi trabajo. En tiempos antiguos se usaba este árbol para hacer casas de los jefes o construir canoas para navegar. Hay toda una historia detrás. Uso plantas locales y materiales tradicionales y los mezclo con los materiales modernos. Después tomo el soplete, los caliento, les doy forma y después les paso la llama. Y así nace la magia. Mucha de la influencia externa o influencia que llega a nuestras costas ha alterado mucho nuestro modo de vida. Mi trabajo refleja los dos mundos en los que vivo. Uno es el mundo en el que me crié, donde me enseñaron valores y costumbres tradicionales, y el otro es en la ciudad, porque crecí en la ciudad, fue la escuela allí. Y eso es otro mundo.
0: Nací en 1925. Soy de cuarta generación colonial. Mi familia se estableció en Fiji alrededor de 1870. Por parte de mi madre eran los Lee. Mi bisabuelo, G.H. Lee, vino desde Inglaterra cuando era joven y se estableció en Fiji.
2: Hola, Jean.
0: Hola. Mira, esto es un regalo para ti.
2: Gracias. Este es el antiguo pueblo de Nagutugutu. El siguiente recinto es donde se instaló tu bisabuelo. Pone que pasó un año y medio aquí. Este es el lugar en el que estamos ahora. Nagutugutu, y aquí empieza el límite del terreno que tu bisabuelo tenía en aquel entonces. Hermoso lugar.
0: En aquel entonces no era tan hermoso. Para G.H. Lee, la propiedad de la tierra era absoluta. Si alguien la usurpaba, tendría problemas.
3: Creo que Fiji está marcado por este legado polarizante que dejó el colonialismo.
0: El primero en llegar fue el neerlandés Abel Tasman. No logró desembarcar, bloqueado por el anillo de arrecifes que rodea la costa. Y habría que esperar casi un siglo para que el capitán James Cook pasara por estas islas rumbo a las Nuevas Hébridas. Con el tiempo, las noticias sobre los feroces guerreros que defendían estas costas comenzaron a circular en el mundo exterior. En 1803 coincidieron dos acontecimientos decisivos. Un cometa cruzó el cielo nocturno interpretado como presagio de desgracias anunciadas por la tradición local. Y el velero Argo, desviado por los vientos, naufragó en el arrecife de Bukatatanoa. Los supervivientes llevaron consigo las enfermedades de su civilización. Cientos de miles de isleños murieron como consecuencia. En 1808, el bergantín estadounidense Eliza encalló en el arrecife de Mocea. Uno de los hombres rescatados, Charlie Savage, decidió quedarse con los isleños. Pero junto con sus armas llegó también la guerra. A mediados del siglo XIX, otros siguieron el camino abierto por aquellos primeros europeos. Constructores de imperios, aventureros, hombres liberados bajo palabra, llegaron a Fiyi en números cada vez mayores.
1: Si el capitán los abandonaba en la isla, se los consideraba náufragos. Si en cambio habían desertado voluntariamente del barco, se los llamaba vagabundos de playa, es decir, los que optaban por abandonar la vida a bordo. Algunos habían cometido delitos, otros simplemente no soportaban la dureza de la vida en un ballenero o en un barco mercante. Varios se asentaron en las islas y contrajeron matrimonio con mujeres fiyianas, dando lugar a familias cuyos descendientes actuales pueden rastrear su linaje hasta aquellos primeros vagabundos de playa.
2: Sería en la década de 1870, cuando mi bisabuelo vino aquí. Eran tres hermanos que se fueron de la isla de Skye. Uno se bajó del barco y se estableció en Jamaica, y su hijo luego se convertiría en gobernador de Jamaica. El barco continuó su ruta hacia el Pacífico, y otro hermano se bajó en Fiyi. Por eso estoy yo aquí.
4: El bisabuelo de mi madre se llamaba Ezra Walker Work. Era de Rhode Island. Era un navegante, así que solía venir a las islas del Pacífico. Yo diría que a finales del siglo XVIII, a principios del siglo XIX, los estadounidenses que estaban a bordo del crucero que se hundió, todos estaban vivos. Después de que naufragaron, decidieron que no podían viajar en grupo. La razón era que en Fiyi había caníbales en ese momento. Mientras se escondían, el abuelo Ezra Walker Work se hizo amigo de un chico lugareño. Mi madre puede contarle la historia de cómo se hicieron amigos.
5: Mi abuelo intentaba hablar con él y él se quedaba mirándolo, tratando de entender por qué nuestro abuelo estaba tan pálido, frotándole la piel, apretando fuerte para ver qué pasaba. El abuelo dijo que tenía una espada. Eso le llamó muchísimo la atención. La miraba y la miraba una y otra vez. Luego sacó su reloj. Fue revisando todas esas cosas, una por una, mostrando interés por un rato y después desapareció. Cuando volvió, traía algo envuelto en una hoja de plátano, y era una mano humana. Se llevó un gran susto. Solo dijo, tómala. Entonces se dio la vuelta, se sentó y se la comió toda. Y eso fue todo.

0: Nuestra historia es muy importante. En aquel entonces, los fiyianos no escribían la historia. La contaban y luego la compartían entre ellos.
1: En mi cultura, puede que no esté escrita, pero tenemos Yawu. Cuando digo Yawu, me refiero a un lugar antiguo, tradicional, donde comienzan tus orígenes. No contábamos nuestras historias escribiéndolas con lápiz y papel. Nuestras historias se contaban, se transmitían a través de cantos, se transmitían a través de baile tradicional como el meque y también a través de la cerámica.
2: ¿Quieren escuchar la historia de mi bisabuelo George Henry Lee? Todos lo llamaban GH. Él y su padre se discutieron y él decidió irse. Primero decidió buscar oro, lo que no le trajo ningún resultado. Luego fue a Nueva Zelanda y luchó contra los maoríes. Mi madre decía que hacía frío, que un invierno en Nueva Zelanda era lo peor que puedes imaginar. Así que él decidió que todos venían a Fiji. Así se decidió.
1: Los colonos australianos que habían ganado dinero con las fiebres del oro buscaban nuevas inversiones, así que pensaron, compremos tierras en Fiji, usar a los fiyianos como mano de obra barata y cultivar algodón. Así que surgió el auge del algodón, a veces llamado la fiebre de Fiji. Esto trajo, en total, probablemente a 3,000 o 4,000 europeos a vivir en Fiji, a un lugar que antes apenas había tenido 30 o 40 europeos. De esta manera, Fiji empezó a desarrollar una historia europea más marcada.
3: Había cierta preocupación en el Reino Unido porque estos colonos actuaban sin control en el Pacífico, sin ley ni orden. De hecho, esto se debatió en el Parlamento británico con el argumento de que sus ciudadanos estaban causando problemas en la región. Por otro lado, también existía presión por parte de los colonos británicos en las islas para que Gran Bretaña viniera a colonizarlas, ya que creían que un sistema británico de ley y orden facilitaría mejor sus negocios, su comercio y sus intereses en las islas.
1: Los propietarios de plantaciones eran el motor del capitalismo en Fiji. A diferencia de los comerciantes, habían llegado para asentarse allí y sus ganancias dependían de la tierra.
4: Volvamos al pasado para entender qué era la corrupción, cómo miles de hectáreas de las mejores tierras de Fiji se compraron a cambio de mosquetes, espejos y pipas, cómo se vendieron las tierras de la gente de Suba. Esa era nuestra propiedad como indígenas de Fiji.
5: Suba, capital y principal centro mercantil, ostenta un magnífico puerto. Bajemos a tierra y contemplemos este puesto avanzado del imperio. El Grand Pacific de Suva se cuenta entre los hoteles más renombrados de todos los mares del sur. Gran parte de la arquitectura en Fiji se muestra señorial y digna. Sus calles son amplias, concurridas y modernas, aunque las costumbres autóctonas han sabido preservarse.
1: Solo he leído sobre el colonialismo. Nunca lo he vivido en carne propia y lo odié profundamente. Ha transformado radicalmente nuestra forma de vivir y de pensar. Al colonizar nuestras mentes y decirnos que hay una manera determinada de vivir. Introdujeron un nuevo conjunto de normas y nos ordenaron vivir y guiarnos por ellas. Han borrado gran parte de nuestra identidad, de nuestra cultura y de lo que realmente somos. Como resultado, se ha producido mucho desplazamiento y nuestra manera de vivir se ha visto alterada y desarticulada.
0: Fiji se convirtió en colonia de la corona británica en 1874 y el primer gobernador de Fiji fue Arthur Gordon.
4: Arthur Gordon vino y se encontró con todos esos fracasos británicos alrededor de África. Luego empezó a gobernar a los aborígenes y a los maoríes. Y apasionado de la antropología, trató de crear un modelo perfecto en las pequeñas islas Fiji. Al venir aquí, observó a estos nobles salvajes y tras examinar su sistema, trató de establecer un sistema burocrático.
5: Nosotros, el rey de Fiyi, junto con otros altos jefes de Fiyi, cedemos nuestro país, Fiyi, a su majestad británica y confiamos en que gobernará Fiyi con justicia y afecto.
1: El Reino Unido no quería gastar el dinero de sus contribuyentes para administrar las colonias. Las guerras eran caras y para evitarlas hizo algo muy estratégico. Ganó la confianza y lealtad de los jefes fijianos.
3: Y donde quiera que los británicos vieran la jerarquía, pensaban, esto es bueno, podemos aprovecharlo. Sin embargo, en los distritos centrales y occidentales, las jerarquías simplemente no existían de la misma manera que en el este.
0: Fue una situación compleja e inestable. Y lo que hizo Gordon fue imponer una estructura, causando en el proceso una gran violencia contra la individualidad de diferentes grupos y tribus. En este sentido, la sociedad fijiana actual es, en muchos aspectos, una creación del Estado colonial.
2: Ha pasado mucho tiempo. ¿Qué tal ha sido tu vida en Fiyi todos estos años?
0: Muy bien. Muy tranquilo, la verdad. Te digo que ya no quiero ver más selvas de cemento. He tenido suficientes en Japón y otros lados.
2: ¿Entonces has viajado bastante?
0: No mucho. Solo he estado en Filipinas de paso.
2: Pues después vamos a Lebuca. Me da curiosidad ver la cárcel de allí. ¿Sabes? GH estuvo preso en esa misma cárcel. Lo metieron por dispararle a un fijiano.
0: ¿En serio?
2: Sí.
0: Tuvieron que felicitarlo.

0: Gordon podía ver lo que había sucedido en Nueva Zelanda y en Australia, donde los europeos se habían convertido en la mayoría y los pueblos indígenas se habían convertido en una minoría marginada y habían perdido su tierra. Y no quería que eso sucediera en Fiyi. Eso se le conoció como la ortodoxia de Gordon. Proteger a los fiyianos manteniéndolos en sus tierras, importar la mano de obra y dejar que los europeos tomaran las decisiones.
1: Arthur Gordon promulgó una serie de medidas y tomó varias iniciativas. El resultado de esto fue que hoy en día más del 83% de todas las tierras en Fiyi están en manos de fiyianos indígenas.
2: Bienvenida de nuevo a Fiyi. Pasa, Jean. Bienvenida. Aquí estamos. Mira cómo vivimos. Tenemos que aguantar esa horrible imagen todo el tiempo.
3: Lo sé, lo sé. ¿No fue maravilloso nacer en Fiyi?
2: Sí, sí. Bueno, tuvimos mucha suerte.
3: Esta foto se tomó en la plantación de caña de azúcar de Naboa, donde mi bisabuelo trabajó como capataz durante un tiempo antes de que se fueran a Deuba. Y esta es su esposa, Mary Ann. Mientras estaba en Nadroga, GH conoció a Mary Ann cuando ella tenía unos 16 años. Se casaron y se fugaron juntos. Mi abuelo siempre ha dicho que ella había sido secuestrada por uno de los reclutadores, Blackbirders, y llevada a Fiyi.
0: El reclutamiento forzoso es una historia muy fascinante relacionada con Fiyi desde la década de 1850 y 60. Cuando los terratenientes comenzaron a cultivar tierras, necesitaban trabajadores, pero los fiyianos se mostraban reacios a trabajar. Era un comercio bastante desagradable. En Fiyi, los primeros trabajadores importados procedían de Kiribati y de las Islas Salomón. Por eso ahora hay personas salomonenses y kiribatianas aquí.
3: Su madre había fallecido durante el viaje y ella era una niña pequeña cuando llegó allí. Unas personas la adoptaron y la criaron como si fuera su propia hija. Y fue entonces cuando mi bisabuelo la conoció.
0: Ella probablemente provenía de Beru, un atolón del archipiélago de Kiribati. Algunas regresaron, mientras que otras se quedaron y se casaron con fiyianos y en ocasiones con europeos. Todo eso llegó a su fin en 1874, cuando llegaron los británicos y decidieron traer a todos los trabajadores bajo el contrato de la India. Esto marcó el inicio de una nueva etapa en la historia de Fiyi, con un gran influjo de población india.
2: La CSR estaba expandiendo su industria azucarera aquí, y los indígenas fiyianos eran agricultores en el pueblo, pero no se dedicaban a la agricultura de forma intensiva. Así que la CSR en Australia decidió que tenían que traer más mano de obra y habló con el gobierno británico y organizó la contratación de indios de la India para trabajar en Fiyi.

0: Los primeros migrantes indios llegaron a Fiyi para trabajar en las plantaciones de caña de azúcar de la CSR. Entre 1879 y 1916, unos 60.000 trabajadores indios contratados fueron a Fiyi. Lo hicieron bajo un contrato, un acuerdo de 5 años, que llamaban Girmit. Este acuerdo estipulaba los términos y condiciones del empleo, la cantidad de paga que recibirían, las condiciones que les permitirían regresar a la India y otras cosas. La mayoría de estas personas, los migrantes contratados, optaron por permanecer en Fiyi, y la mayor parte de la comunidad indofijiana actual desciende de aquellos migrantes indios contratados.
1: Mis abuelos vinieron del norte de India, de Calcuta. Unos tipos se acercaron a ellos y les preguntaron, ¿quieren ir a Fiyi? Es un lugar muy bonito, hay mucho dinero allí. Se tarda entre 2 y 3 meses en llegar.
2: Cualquier yakuto sueña con participar en una película o filmar una.
3: Mi madre me dijo que iba a participar en una película cuando cosechaba patatas.
4: El proyecto Tigin Darjan fue mi primera experiencia como actor. Toda la República contribuyó a hacer esta película.
2: Hubo mucha participación de la población local.
5: Me dieron el papel de graciosilla número 2.
1: Ella me dio el de graciosete. Además, ni siquiera era graciosete 1, sino el 2.
6: Lo que hacemos, al parecer, es cercano y comprensible también para otras naciones.
4: Durante el rodaje había mucho misticismo.
1: Cámara.
6: Acción.
4: Nos estamos preparando para algo espectacular. Será el nuevo Señor de los Anillos.

0: En aquella época a los ingleses no les importaba nada. Pateaban y azotaban a la gente. Fue una época muy dura. Lloraban y nadie podía ayudarles. Si ibas a ayudarles, te castigaban también. Obligaban a algunas mujeres a arrancar las malas hierbas. Y cuando entraban en los cañaverales, las violaban. Y nadie podía oírlas.
1: Hola.
2: Hola.
1: ¿De dónde es usted?
2: Nací en Fiji.
1: Ah, ya veo.
2: En Lami.
1: Lami.
2: Oh, qué bueno, yo también soy de Lami. ¿Dónde vivía en Lami? Mi abuelo tenía una casa allí. Y todos mis tíos y nosotros también teníamos una casa allí. Era una enorme propiedad de la familia Beach. Todos los Beach vivían allí. Era como una casa de verano de mis abuelos. En aquellos días estaba muy lejos de Suva. No había carretera para llegar hasta allí, solo un camino de tierra, creo. Era una casa preciosa, con un terreno increíble. Esa casa era muy importante para mí porque era el centro de nuestras vidas. Al regresar de la escuela íbamos todos corriendo a la casa de mis abuelos donde estaban todos los primos. Al subir por el camino de entrada veíamos al chico fillano trepando a los cocoteros. Los cortaba con su machete y sacaba un pedacito. Era un lugar lleno de recuerdos maravillosos. Ahora el mundo es completamente diferente, y estoy muy contenta de haber vivido en aquel mundo a pesar de los terribles problemas que había.
3: Fiji solía ser uno de los puestos de avanzada más remotos del Imperio Británico. Se trataba de una sociedad tribal exótica que rara vez ocupaba la atención de sus gobernantes coloniales ubicados al otro lado del mundo. Pero cuando Gran Bretaña finalmente se retiró de las islas en 1970, dejó como legado una bomba de tiempo de tensiones raciales. Por tercera vez en los últimos años, estas islas han visto cómo su gobierno legítimo era derrocado a punta de pistola.
4: Desde 1987 se ha sentado un peligroso precedente en el que la ciudadanía termina aceptando la idea de que el poder puede usurparse por la fuerza y que eso sea considerado legal.
2: Hay mucha violencia en mis escritos porque al fin y al cabo vivía en un mundo violento, como todos nosotros, debido al colonialismo. Creo que soy más consciente de ello que la mayoría, por eso mis historias son como son. De alguna manera, GH había conseguido un socio llamado Thomas Cuxley. Tenían una tienda donde vendían tabaco en el río Sigatoka.
1: Cuando pienso en todos los lugares de Fiji donde se asentaron los europeos, parece que la zona de Sigatoka fue donde ocurrieron más roces y tensiones entre los colonos y los fijianos.
4: La tierra donde se alojaba G.H. Lee formaba parte originalmente de esta aldea. Según la historia, parte de esta tierra se vendió a los colonos blancos en aquella época. Se vendieron 80 hectáreas a cambio de una caja con armas.
1: A medida que llegaban más personas procedentes de Australia y Nueva Zelanda, los jefes costeros les vendían

0: dieron tierras que en realidad les pertenecían a las tribus del interior, lo que generó un conflicto importante, o en todo caso la posibilidad de un conflicto, entre las tribus del interior y los colonos que se desplazaban e iban ocupando cada vez más sus tierras. La guerra de Zolo tuvo lugar en 1876, 2 años después de que Fiyi fuera cedida a Gran Bretaña. En ella se enfrentaron los habitantes del interior de la isla principal de Fiyi, Fitilevu, contra las fuerzas coloniales. Si recordamos la batalla de Kamba, el jefe principal de los Bau, Ratuseru Thakombau, emergió como el jefe líder en Fiyi, junto con otro miembro del grupo de los Lau, que provenía de Tonga, cuyo nombre era Maafu. Así que los dos se convirtieron en los principales caudillos de Fiyi. Una de las condiciones que puso el rey de Tonga para apoyar a Thakombau en la batalla fue que Thakombau se convirtiera al cristianismo, que se convirtiera en cristiano.
1: Hubo una oposición por parte de los Kaikolo que se negaban a adoptar el cristianismo. El líder de la provincia se unió al ejército proporcionado por Sir Arthur Gordon y mi familia con el fin de convertir a los Kaikolo al cristianismo. A su vez, el gobernador Sir Arthur Gordon envió un refuerzo de 1.200 soldados para luchar y proteger a los colonos blancos de ese entonces.
2: Mi abuelo me decía que de niño recuerda haberlos visto, haber escuchado en las montañas el sonido de los tambores tradicionales Lali. Eran también grandes guerreros.
3: Los fiyianos son una raza de guerreros. Solo en tiempos relativamente recientes han podido vivir en paz. Cuando hoy en día entran en guerra, lo hacen al servicio de su majestad. En Suva, los voluntarios fiyianos desfilan antes de partir a Malasia, donde pronto ayudarán a combatir a los comunistas.
2: Ocurrían levantamientos en todo el mundo, levantamientos comunistas, y uno de los más importantes fue en Malasia. Los fiyianos fueron entrenados después de la Segunda Guerra Mundial para ir y matar a los comunistas en cualquier levantamiento.
4: Somos como un servicio al sistema capitalista global, y nuestro ejército sirve para mantener la paz en otros escenarios de guerra y conflicto. Es decir, servimos al mundo.
0: Muestro el desplazamiento. Trato de exponer cómo las familias, los pueblos, las comunidades y la estructura social se vieron afectados. Cómo estas estructuras se vieron sacudidas. Tuvo lugar un cambio económico, un cambio cultural, un cambio político. Mi arte habla mucho de esas diversas transformaciones que están ocurriendo.
2: Me preguntaron cómo me sentía y les respondí, me siento algo conflictuada. Para mí es muy extraño volver a Fiyi, lo recuerdo como un lugar encantador y ahora esta ciudad es enorme, antes era muy pequeña.
5: Lo que ocurrió no fue del todo oportuno. Los fiyianos no están utilizando sus tierras. Son propietarios del 95 o el 90% de las tierras de Fiyi. Ahora hay campos de caña de azúcar que antes eran tierras agrícolas de primera calidad y que ahora no se utilizan en absoluto. No tienen la mentalidad necesaria para hacer algo al respecto. Si un fiyiano ve una mancha en la pared, una mancha sucia en la pared, pasará por delante todos los días de la semana. Se convertirá en un hábito para él. No se le ocurre limpiarla.
2: Barry, suenas justo como los antiguos colonialistas. De verdad, no puedo estar de acuerdo contigo.
5: Digo las cosas como son.
0: Imagino que en 1879, que es cuando ocurrieron los incidentes, las tensiones entre los habitantes de la zona y los colonos no habían desaparecido por completo.
2: Todos los fiyianos creían, según su tradición y su cultura, que la tierra no se vende, solo se presta. Pero GH, por supuesto, siendo el colonialista que era, no lo entendía en absoluto. Mi bisabuelo GH Lee creía en el derecho de los blancos a dominar cualquier país que encontraran. Ese era su derecho sagrado. Su hijo Alfred, que era mi abuelo, pensaba exactamente lo contrario. Por eso se marchó de casa cuando era muy joven y se convirtió en un socialista. Quería muchísimo a mi abuelo. Yo era como su sombra, lo seguía a todas partes. Solía llevarme de picnic y contarme cosas.

cosas sobre Fiji. Y me llevaba de uva y me contaba cosas sobre ese lugar. Para mí, él era la persona más importante porque solía pasar tiempo hablando conmigo, explicándome cosas como ningún otro adulto lo había hecho nunca. Me hablaba de su vida en la plantación, que era donde había crecido. Creo que la razón por la que yo quería escribir era justamente para contar su historia de alguna manera. Entonces me sentía muy conectada con mi pasado y sé que para mí, como escritora, el pasado es muy importante. Es lo que nos define. El arroyo Tamanua, ese es el nombre de ese arroyo, el arroyo Tamanua. Este arroyo marcaba el límite de la finca de la familia Lee.

0: Mi abuelo odiaba profundamente el colonialismo. Él lo aborrecía. Él me hablaba mucho de política. Por eso yo crecí de esa manera. Este es Robbie, mi pequeño Robbie. Aquí está en mis brazos. Está riéndose, está sonriendo. Era un niño muy feliz. La primera decisión que tuve que tomar por mí misma fue si tener a mi hijo o no. Cuando estaba en el barco con las novias de guerra, había muchas otras novias allí también, y la mayoría de ellas tenían rubéola. Y la rubéola provocaba que los niños nacieran ciegos y sordos. Lamentablemente, quedé embarazada más o menos cuando llegué a Estados Unidos y no me di cuenta de que estaba enferma. Es un milagro que él no muriera. Fui a Australia por mi hijo. Y cuando fuimos a Australia, nos volvimos muy activos porque a Paul Robeson se le negó el derecho a salir de Estados Unidos y no pudo obtener un pasaporte. Luego el mundo entero se empezó a activar también. Más tarde, durante los años 60, mientras participaba en el movimiento, conocí a un hombre más joven y tuvimos una hija. Toda mi vida he crecido odiando el capitalismo, odiando el colonialismo y odiando la injusticia. La familia de mi padre son los Bish. Mi abuelo vino de Nueva Zelanda y fundó Bish Limited, un negocio de ingeniería naval. Este es Gideon Bish, mi abuelo, muy conocido en Fiji. ¿Recuerda a mi abuelo Bish?
1: Sí.
0: ¿Y a Jack Bish?
1: Jack Bish.
0: ¿Y a Lenny Bish?
1: Sí.
0: ¿Y la casa de mi abuelo ahí abajo?
1: Sí, y otra casa aquí, justo aquí. Ambas casas son de los Bish. Todo esto es de los Bish, hasta la carretera.
0: Usted era jardinero, ¿no es cierto? El jardinero de los Bish.
1: Ese soy yo, George. Ese soy yo. Y estos son todos los jóvenes de la aldea. Todos en la aldea me conocen. Simplemente me llaman George Bish. Mi abuelo era el jefe de la aldea en ese entonces. Y John me invitó a que viniera a vivir aquí con él. Vivo con ellos para cuidar la casa y limpiar toda la propiedad. Alrededor de 1990, el arrendamiento del terreno terminó. Y por eso todos los aldeanos vinieron y construyeron sus casas aquí.
0: Antes tenía escrito Bish Limited en la parte de arriba. ¿Y qué dice ahora? Ingenieros... Sí, todavía dice Bish Limited. Era una tienda grande y él contrataba a muchos fijianos e indios. Era inusual porque en los negocios de blancos nunca se empleaba a fijianos, nunca. Y los indios que estaban en la oficina eran todos muy amables. Yo solía ir allí después de la escuela y ellos me hablaban. Me encantaba escuchar sus historias. Cuando yo era niña, había una frase que todo el mundo parecía decir como si fuera algo normal. Que los indios podían vivir del olor de un trapo grasiento.
2: ¿Por qué te afecta tanto?
0: Porque es muy cruel. Es de esas cosas que uno escucha.

0: desde pequeño. Y nunca piensa en ello. Así es como las cosas se van transmitiendo de generación en generación.
1: Cientos de indígenas se han visto forzados a abandonar sus hogares debido al racismo desencadenado por el derrocamiento de la democracia en mayo. Están intentando reconstruir sus vidas después de verse forzados a abandonar la mayor parte de sus posesiones y sus medios de vida.
2: Mis antepasados llegaron durante el Girmit, formando parte del primer grupo que arribó. La gente los llama trabajadores contratados, pero es una forma amable de decir que eran esclavos. No había alfabetización ni documentación, nada más que sobrevivir. La crueldad y la esclavitud era lo único en que podían pensar en aquel momento.
3: Mi padre tenía unos 2 o 3 años cuando llegaron a Sigatoka. Allí no había casas ni nada. Los británicos les dijeron que tenían que trabajar en la finca, cortar toda la maleza y empezar a plantar caña de azúcar. No había médicos ni gobierno, nada. Y solo rezaban a Dios, nada más. Empezaban a trabajar a las 5 de la mañana y terminaban a las 5 de la tarde y les pagaban un chelín al día.
0: Uno de los puntos de inflexión en la vida de GH fue lo que le ocurrió con respecto a Enoki. Enoki les decía constantemente a los niños pequeños que trabajaban en la plantación: no vayan a la plantación del hombre blanco, deben ir a la escuela, necesitan ir a la escuela. Y a GH esto le enfadaba. Entonces hubo muchas tensiones entre GH y los aldeanos.
4: Por lo que entiendo, Enoki era maestro de escuela y su objetivo era que todos en la aldea recibieran educación. Me parece algo muy positivo, porque gracias a eso, los jóvenes fiyianos de aquella época pudieron formarse.
0: Sí.
5: Enoki no estaba de acuerdo con que los niños trabajaran en la plantación durante las horas escolares. Y, en mi opinión, una de las razones por las que surgió el conflicto es que existía una historia de antagonismo entre G.H. Lee y este maestro.
0: Recuerdo la primera vez que vine a esta playa. Era muy joven, no recuerdo la edad exacta. No había carretera entonces y llegábamos en lancha desde Suba. Fue entonces cuando supe que era nuestra playa. Ya saben, este era el lugar donde había estado mi bisabuelo y mi abuelo. Me dijo que aquí fue donde creció.
5: Hay una diferencia fundamental entre cómo los europeos y los fiyianos perciben la propiedad privada. Para unos, la propiedad es algo muy definido, medible y claramente identificable, que vale la pena proteger y pertenece al individuo. Vanua se traduce libremente como tierra. Para mí, Vanua no significa solo tierra. Vanua es la tierra, la gente, el mar, las montañas y el cielo. Eso es Vanua, son los recursos que nos rodean.
4: La parte delantera de la tierra de su bisabuelo iba desde el árbol de coco hasta esa esquina. Así que los indígenas no tenían mucho espacio para bajar a bañarse.
0: Sí, vivían ahí arriba, ¿verdad?
4: Así que pasaban por el terreno de su bisabuelo para llegar al río, bañarse y tomar agua. En aquellos tiempos, los colonos blancos siempre pensaban que al alquilar o comprar una propiedad, esa propiedad era suya y nadie más podía entrar. Los aldeanos siempre tenían la idea de que siempre eran dueños del río, del mar o de la línea de marea. Eso fue lo que exacerbó el problema de aquel entonces, cuando G.H. Lee intentó impedir que Enoki fuera al río. Ese problema aún existe hoy en día. Cuando los inversores extranjeros compran una propiedad, siempre creen que tienen el derecho al río o a la línea de la playa, mientras que los dueños de la tierra siguen creyendo que tienen derecho a pescar. Así que ese sigue siendo un problema hasta el día de hoy.
0: Esa punta allí a unos 20.000 metros cuadrados.

Desde esa punta, desde el río hasta donde llegaban esos 20.000 metros cuadrados, era donde solíamos pasar las vacaciones y todo lo demás, los fines de semana, todo. Se llamaba la punta de los Beach. Todos los fijianos lo llamaban la punta de los Beach.

0: Señor, ¿es una playa pública?
1: Sí, pero no deberían entrar aquí porque esto es un balneario. Se lo pido. Estoy aquí con dos turistas de origen europeo. Eso es lo que nos dijeron. Que impidiéramos el paso a cualquiera que venga por aquí, por este lugar. Nos han dicho que controlemos la zona para que nadie pase por aquí. A los lugareños se les permite usar aquel territorio. Solo hago mi trabajo, hago lo que me dicen.
0: Entiendo.
1: Ya está.
2: El gobierno colonial creó una serie de instituciones encargadas de administrar las comunidades originarias. Se suponía que la tierra pertenecía a un grupo tribal, los matacalis, no a los individuos. En los tiempos precoloniales, el patrón de tenencia de la tierra varía mucho según cada zona.
3: Hay una mujer de 78 años que conoce a su familia. Vive aquí.
4: Esta es mi tía. De joven trabajaba como asistenta doméstica.
0: ¿En qué familia?
4: En la de los Bish.
0: Bulavinaka. Bulavinaka. Mi padre era Lee Bish.
5: ¿Lee Bish?
0: Sí. Sí, lo conocía. Vivían al otro lado.
5: Cierto, vivíamos abajo, al otro lado.
0: ¿Usted es Jean?
5: Sí.
0: ¡Mira, es Jean! No pensaba que me reconociese, pero me dice que también es de esta zona.
5: Tiene muy buena memoria.
0: Es Jean. Esta es la casa de mi padre. Estas son mis tierras.
5: ¿Sigue siendo la propietaria?
0: Y las de mi marido están en aquel lado.
5: Genial.
6: Los recuerdos son más que palabras. Dan sentido a las cosas y cómo las percibimos.
3: ¿Qué piensa de él?
6: Enoque no hizo nada malo. George Henry se enojó porque Enoque estaba caminando por sus tierras. Intentamos explicarlo de algún modo diciendo que Enoque había tratado mal a Marianne, la esposa de George Henry, y la había insultado. Esa es la historia que conocimos y resultó que no era cierta. Nos enteramos de ello más tarde. Mi madre fue a la biblioteca Mitchell en Sydney, donde encontró los documentos del proceso judicial.
4: Nadie me prohibió pasar por el territorio del señor Lee. Hasta el ministro de Asuntos Indígenas me comentó que el señor Lee se había quejado de mí. Simplemente no hay otro camino que lleve al lugar donde queríamos bañarnos.
3: Muchos colonizadores blancos vinieron a Fiji, donde podían comprar una parcela de tierra de 810 metros cuadrados por una caja de armas. Así debajo eran los precios.
4: Me estaba metiendo en el agua para bañarme cuando un hombre blanco me gritó: vete de aquí. Le dije: señor Lee, ¿por qué se enfada cuando pasamos por aquí? Volvió a ordenarme a que me marchase. Luego el señor Lee corrió a tomar la lanza que Peter tenía en las manos. Peter me gritó que me fuera rápido. Lee sacó la navaja y corrió hacia mí.
1: Lee fue a su casa y regresó con un arma. Le grité a Enoki que saltase al agua. Así lo hizo y nadó un poco. Vi cómo apuntó con el arma a Enoki. Le disparó y lo alcanzó. Tras el disparo vi cómo Enoki empezó a sangrar.
4: Al analizar algunas ideas predominantes en aquella época sobre la superioridad racial de los blancos, nos damos cuenta de que según la mentalidad colonial y el concepto del colonialismo de asentamiento, se trata de un

0: matarlo tres veces.
1: El trabajo de supervisor consistía en presionar a los trabajadores para producir de manera extraordinaria a lo largo del día. Era muy común que los golpeasen. Las plantaciones eran un lugar extremadamente violento, tanto para los trabajadores como para sus supervisores.
2: Tenemos un nuevo orden mundial, un nuevo desorden mundial. La doctrina, ya no Monroe, sino Donroe, de Donald Trump y Monroe, endurecimiento del bloqueo contra Cuba, pero criminalmente, están matando de hambre al pueblo cubano, intervención en Venezuela, secuestro de un presidente de un país sudamericano, primera vez en la historia que ocurre eso, y todo en función de que son los más poderosos.
3: Estamos enfrentando con crudeza al imperio. Nosotros vivimos la experiencia del golpe contra el presidente Zelaya, pero esto es, va más allá, pues. Rota la Constitución norteamericana con los niveles de injerencia, roto el derecho internacional, destruida las Naciones Unidas y su razón de ser originaria.
4: No existe lugar mejor para vivir. Es una aldea en un sitio soleado, con un hermoso paisaje. Es totalmente anárquico, porque no hay autoridades. Cada persona es ciudadano de sí mismo.
5: La mitad de la gente está aquí porque no tiene a dónde ir. Y la otra mitad está aquí porque le encanta este lugar y no desearía estar en ningún otro sitio.
4: Bueno, no sé cómo explicarlo bien. Uno solo necesita conocer Slab City y para eso debe vivir aquí por lo menos un tiempo.
5: Hay una losa justo aquí y, como dije, ese era uno de los comedores.
4: Cientos de personas han pasado por este lugar, ya sea de camino a otro sitio o buscando un refugio seguro. Mujeres maltratadas, ancianos, personas con enfermedades mentales, drogadictos, niños.
5: ¿Sabes? Aunque solo tengas una chabola de cartón, si antes dormías sobre la tierra, el cartón te parecerá muy cómodo.
4: ¿Cuáles son las reglas básicas?
6: No ser imbécil. Si empiezas a hacer tonterías, te pondrán en tu sitio.

Los inventos para extraer agua de la niebla existen desde hace mucho tiempo, por lo que el nuevo método de un ingeniero peruano, Abel Cruz Gutiérrez, podría haberse quedado en una noticia regional. Sus redes de nylon de 6 metros de altura captan la humedad de las nubes traídas por el viento, recogiendo el agua en depósitos. Cada trampa puede recoger entre 200 y 400 litros de agua al día, mejorando la vida de cientos de familias que sufren escasez de agua. En 20 años se han instalado unos 3.000 atrapanieblas con este método en distintos países de América Latina. Y gracias a las conferencias educativas de Abel Cruz Gutiérrez, se han dado a conocer más allá de las fronteras del país. Seguimos hablándoles de innovaciones que están cambiando el mundo, porque como las noticias, no tienen fronteras.

0: Cuando llamaba Nikita Gromov, me pedía la palabra código. Yo decía Venecia, y entonces sabía que era él.
1: Se están expandiendo activamente en Europa. Polonia, Alemania, Italia, Suecia, Noruega. Toda la Unión Europea, en realidad.
2: Sabemos que esas llamadas vienen de Ucrania. Independientemente de si me van a amenazar o no, estoy diciendo la verdad.
3: Diré algo contundente. El ciberdelito y el fenómeno de los centros de llamadas representan un nuevo nivel de crimen organizado.
1: ¿Qué idiota hay que ser para sacar del banco 5 millones y dárselos a un desconocido sin pedirle la identificación? Son unos animales sin cerebro.
0: Me gustaría encontrar a ese hombre y hacer justicia. Me gustaría poder encontrarlo y mirarle a los ojos.

0: Mi padre me contó que habían trabajado en las plantaciones 3 años durante el Girmit. Entonces vino alguien de India y les pagó a los chicos del Girmit. Les dijeron que el barco ya estaba preparado para partir y si querían volver podían hacerlo, pero ya que habían venido, sabían que India estaba superpoblada y les gustaba este lugar tan acogedor, así que decidieron quedarse.
1: Bendecido domingo.
2: Bendecido domingo.
1: Queridos miembros de la Iglesia, les doy la bienvenida.
3: Usted tiene nietos y bisnietos. Yo solo tengo un nieto.
4: Conozco a los Bish muy bien. He trabajado en su casa.
3: ¿En la de mi abuelo?
4: Sí. Mi prima es Mary.
3: Mary Medani.
4: Vaya, nos conoce muy bien.
3: Eso es.
4: Solía llevarme para ayudarla a limpiar la casa, a fregar platos, etc.
1: La asociación con los Bish se produjo más tarde.
3: Sí.
1: En los años 70, 80 o 90.
3: Mi abuelo vino aquí en 1900.
1: Eso pasó mucho antes.
3: Sí, es verdad.
2: ¿Ven esas dos casas que están enfrente de la casa de mi hermano? Una pertenecía a los Bish, la otra fue demolida, la de detrás de este mango. Sin embargo, no tenían la propiedad absoluta, sino que se la alquilaban a la aldea, que es el propietario legítimo.
3: Las tierras donde se encontraban las casas de los Bish, hasta donde yo sabía, eran de propiedad absoluta. ¿Quiere decir que en realidad no lo eran, sino que pertenecían a la aldea?
2: Exactamente, son nuestras.
3: Siempre me dijeron que eran de propiedad absoluta, pero en realidad se trataba de un alquiler por 99 años. Eso es muy interesante, no lo sabía.
1: En realidad, la historia de Suva empieza en Levuka. En la década de los 60 del siglo XIX, la empresa australiana Polynesia Company vino para negociar con el jefe Sakombao. Le dijo que si la empresa pagaba una parte de sus deudas, le daría algunas parcelas de tierra, una de las cuales estaba en Rewa. Suva se creó como una pequeña aldea portuaria. En 1881, el gobierno decidió trasladar la capital de Levuka a Suva.
2: Antes de trasladarnos a Lami, nos llamábamos a nosotros mismos el pueblo de Suvabou, porque originalmente somos de la ciudad de Suva. Todo el territorio nos pertenece a nosotros, a los lugareños. En la época colonial, vinieron los blancos que se quedaron con nuestra tierra, desconociendo los detalles del acuerdo. No teníamos otro lugar a donde ir, porque el gobernador quería construir su casa en Suva, donde se encuentra nuestra aldea. A los lugareños se les obligó a salir para organizar sus propias plantaciones. Eso significa que cuando uno encuentra una parcela que le gusta, pone una marca allí. Si uno no va junto con su familia, no tendrá un terreno. Por ejemplo, nuestro bisabuelo organizó su plantación y gracias a ellos contamos con esta parcela desde aquí hasta allí. Es nuestra.
3: En el caso GH, lo más importante era que había disparado a un joven fijiano y lo hirió. Habitualmente, si un blanco mataba a un negro, no era gran cosa. Sin embargo, en aquel entonces, el Imperio Británico se encontraba en una situación complicada. Las cosas no iban bien ni en Nueva Zelanda ni en Fiji. Tenían que luchar contra la población originaria. Enoki y su novia huyeron y acudieron al magistrado de la aldea. GH fue detenido.
1: El jefe mandó un policía nativo para que me detuviese. Me llevaron por todos los pueblos originarios para señalarme como el blanco malo.
3: En la corte las moscas zumbaban como abejas, se agrupaban en las paredes de madera y rodeaban los faroles colgados del techo. Caían como una cortina que se movía junto a las ventanas abiertas. El presidente del tribunal, el honorario John Gorry, estaba sentado con la peluca torcida por el calor. La parte más horrible de la pesadilla era que Marianne, con los niños, estaba sentada en la primera fila viéndome allí en el banquillo día tras día como al típico criminal.
0: No tengo ninguna duda de su culpabilidad. No le habían hecho ningún daño.

0: Sin embargo, no permitió a los lugareños que bebiesen y se bañasen en uno de los ríos de su propio país y decidió actuar con violencia. Este es el cuarto caso de asesinato a tiros de nativos que he juzgado en este lugar en un periodo muy corto. Pero por la sentencia que voy a dictar, verán que dicho delito es duramente castigado por la ley y que estoy decidido a combatirlo. El tribunal lo condena a trabajos forzados durante 5 años.
1: Debido a la denuncia de Enoki, fui enviado a Levuka para ser juzgado, donde no había evidencias en mi contra y nadie me vio disparar el arma.
2: Vi al señor Lee disparar a Enoki, apuntó con el arma. Vi que la bala le dio a Enoki por encima del ojo, vi sangre y que Enoki estaba en el agua.
1: Si mis amigos no se hubieran esforzado tanto para que me liberaran, creo que no habría salido por mucho tiempo.

0: Mi bisabuelo estableció la primera granja lechera en Fiji y tuvo mucho éxito.
1: Me instalé a lo largo de la línea curva de la playa. Por un lado, el mar verdoso mueve sus olas silenciosamente sobre la arena. Y por el otro, campos de caña de azúcar, tabaco y copra se extienden hasta los pies de las montañas. Siento gran placer al recordar que todo esto ahora es mío.
2: En aquellos tiempos, las personas blancas eran la élite.
0: Por supuesto.
2: Tenían privilegios de los que otras razas no podían disfrutar.
0: Sí, era una forma de apartheid.
2: Definitivamente lo era. Era apartheid.
0: Tenían escuelas para negros, escuelas para blancos y escuelas para indios.
2: Sí, sí. Como persona de piel blanca, crecí en este ambiente elitista. Mi familia pertenecía más o menos a la élite de Tabeuni. Y yo lo tomaba como algo bastante natural. Bueno, mi padre era un plantador muy progresista. Pensaba en términos más modernos. ¿Usted ha sentido, tal como yo lo sentí en ese momento, que formaba parte de la población de élite aquí?
0: Sí, bueno, tuve una madre muy progresista que era antirracista. Pude sentir ambos lados. Tengo una especie de conflicto interno por ello.
2: Ya.
0: Por ello. Mi abuelo odiaba a los británicos porque habíamos creado esta situación horrible. Mi madre aprendió de él y yo aprendí de él. A mí tampoco me gustaban los británicos.
3: Con destino a bases japonesas en el Pacífico Sur.
2: Escuché sobre ese deplorable tipo, Hitler, que parecía estar muy lejos de Tabeuni.
0: Sí.
2: Más tarde, los estadounidenses llegaron a Fiji como punto de partida para ir a Guadalcanal.
0: Cierto.
2: Conocimos a muchos oficiales que venían a Tabeuni. Pero ya sabe, la guerra siempre fue algo lejano para nosotros, por lo que yo recuerdo.
0: Para mí fue de las mejores épocas de mi vida.
2: Sí, sí.
0: Me da mucha vergüenza decirlo.
4: Los de esta foto somos mi esposo y yo en el día de nuestra boda.
0: ¿Vinieron los estadounidenses aquí?
4: Sí, los estadounidenses vinieron aquí y todos teníamos miedo. Nos dijeron que no debía haber luces por la noche en ninguna casa, solo velas, porque los estadounidenses iban a venir a Fiji. Algunos de nosotros realmente les teníamos miedo. Dijeron, los estadounidenses están bajando la colina, y todos diciendo, escóndanse debajo de la cama.
0: ¡Qué divertido!
4: Así que nos metimos debajo de la cama. Luego llamaron a la puerta. Nos asustamos tanto. Entonces uno entró y dijo, es que no trajimos abridor. ¿Nos podrían prestar uno, por favor? Y yo dije, pide un abridor. Entonces mi abuela dijo, desde el otro lado de la cama, dale el abridor, dale el abridor.
3: Desde 1945, 20 naciones han obtenido su independencia. Se trata de una revolución de un tamaño y alcance sin precedentes. La mayoría de los que analizan el problema colonial consideran que una potencia debe preparar a sus colonias para autonomía y hacerlo de una manera realista y responsable. Deben formar líderes y desarrollar una economía estable. Sin control y sin moderación, la revolución colonial va a colapsar al mundo libre.
5: Cuando llegamos hace 40 años fue justo en el momento en que obtuvieron su independencia. Fiji volvió a pertenecer a los fijianos.
2: Los vientos del cambio soplan a través de este continente. Nos guste o no, el crecimiento de la conciencia nacional es un hecho político.
6: Vientos de cambio de Harold Macmillan comienzan a llegar al Pacífico. Samoa se independiza en 1962, seguido por las Islas Cook en 1965 y Nauru en 1968. Y realmente era cuestión de tiempo que Fiji se independizara.
7: Yo, George Kandabulebu Zakombau, juro que seré fiel y guardaré verdadera lealtad a su majestad la reina Isabel II, a sus herederos y sucesores en conformidad con la ley. Lo juro por Dios.
6: Los líderes se están planteando preguntas como, ¿de quién es este país? ¿Qué tipo de cultura política queremos? ¿Cómo ampliamos el espacio común? ¿Cómo superamos esta prisión de la raza?
2: Durante el gobierno de Ratu Mara, los europeos o los llamados electores generales estaban sobrerepresentados en la Constitución de 1970 en comparación con su cantidad real en la comunidad. A medida que los fijianos indígenas recibían más educación, se empoderaban más, pero las otras razas, sobre todo los mestizos y los blancos, los de origen europeo, no lo aceptaban. Todo lo que pedimos como fijianos indígenas es que la población indígena también tenga sus derechos.
7: Se me ha pedido que entregue los instrumentos constitucionales de independencia de Fiji al primer ministro.
8: Acepto humildemente este obsequio.
2: Comenzamos nuestra independencia con Ratu Mara, Ratu Sukuna, que era una persona muy versátil, a juzgar por lo que tuvo que hacer. Es lo que he denominado hibridación. Intentó obtener un híbrido de la cultura fijiana y la burocracia británica.
7: Estoy seguro de que mi tataratatarabuela, la reina Victoria, se habría alegrado de saber que los vínculos entre la corona británica y los pueblos de Fiji siguen vivos y desarrollándose un siglo después. Sin duda, para el beneficio mutuo.
2: Cuando terminó el periodo colonial, todos los propietarios de tierra fijianos enfrentaban un problema y tuvieron que negociar e inquirir sobre sus tierras. Si yo voy allí hoy y pregunto, ¿cómo es posible? Si esta tierra es mía, es nuestra. Así lo dijo mi bisabuelo. Entonces, me harán la pregunta, ¿dónde están sus papeles? Nos dijeron que nuestras tierras habían sido vendidas a empresas extranjeras y a otros empresarios externos. Por eso, ahora no podemos presentar demandas judiciales. No tenemos suficientes pruebas para respaldar nuestro caso y luchar por la tierra de la ciudad de Suba.

Un gran caso judicial y recurrieron a los registros de la Comisión de Reclamaciones de Tierras de la década de 1880, donde los europeos presentaron una reclamación de tierras y luego los jefes fillanos pudieron presentar sus testimonios. El caso de Suva se presentó ante los tribunales en la década de 1980 y lo ganaron. Cuando vas por el paseo de Victoria Parade, puedes ver un gran edificio, la Casa Suvau, que está construida sobre la tierra que se le dio al pueblo Suvau como compensación por quitarles sus tierras y luego trasladarlos.

Esta es la familia Lee después de haber dejado de UBA y de haberse mudado a Nueva Zelanda, donde compraron una granja. Y ahí está Marianne cuando era mayor. También están las dos muchachas. A los hermanos Lee nunca les gustó Fiji, odiaban Fiji. Mi abuelo nunca tuvo ni un palmo de esta tierra, aunque era lo que más amaba. Las chicas no recibieron nada porque en esa época no heredaban. Así que las chicas no recibieron nada y los muchachos lo recibieron todo. Y luego, en 1920, decidieron vender sus propiedades a un conglomerado suizo.

0: Siguen existiendo las estructuras y los procesos establecidos durante el periodo colonial, aunque han cambiado de forma. Si observan los procesos políticos, las masas no toman decisiones en absoluto. La toma de decisiones en Fiyi está en manos de una minoría de gente, política, social, económica e incluso psicológicamente. Persisten algunos de esos remanentes del colonialismo.
1: El ejército ha tomado el control de todo el país. El comodoro Frank Bainimarama ha asumido la autoridad ejecutiva. Ahora hay tropas custodiando instalaciones clave de la capital, Suba. Se les ha otorgado plena autoridad para usar la fuerza con el fin de mantener el Estado de Derecho.
0: Tuvimos un golpe de Estado en el 2006 y después de eso tuvimos una dictadura militar durante casi 7 u 8 años. Luego celebramos elecciones y se aprobó una nueva constitución.
1: Es un placer para mí dar la bienvenida a Su Excelencia, el primer ministro de Fiyi, el señor Frank Bainimarama.
2: Para los que dejaron Fiyi hace unos 5, 10 o 15 años y llevan aquí un tiempo, ya lo saben, ya no son indios. Son fiyianos. Hemos sido cuestionados por la comunidad internacional. Mucha gente no sabe lo duro que hemos trabajado para superar todos los problemas raciales que nos han atormentado.
3: Uno o dos de los cambios de los que la gente suele hablar y que les gusta es el hecho de que ahora todos se llaman fiyianos. Tengo sentimientos encontrados al respecto. En lo personal, aún no he tomado una decisión sobre ello. Estoy lidiando con mi identidad. Tengo tantas identidades que depende del contexto y de cómo defina mi identidad.
4: Mi madre es fiyiana. Mi padre vino de China con 3 primos más y con su abuelo.
2: Mi bisabuela es fiyiana y mi bisabuelo es inglés. Ahora, con todas nuestras familias, tengo tantos primos que se han casado con personas de origen indio, chino, entre otros. Tengo un sobrino que ha regresado a la Reserva India en Estados Unidos. Eso es multiculturalismo.
4: Después de la independencia, decidí seguir siendo fiyiana. Podría haber adquirido la ciudadanía estadounidense en aquel momento, pero no lo hice. Podría haber permanecido como súbdita británica, pero no lo hice. Estoy orgullosa de ser fiyiana. Soy fiyiana.
3: En Fiyi, hasta hoy, si eres una persona blanca, recibirás más prominencia y mejor servicio. Obtienes más empleos y mejores oportunidades laborales. Así que todavía tenemos ese nivel de supremacía blanca que ha perdurado desde el colonialismo.
0: Muchas de las decisiones que se toman en cuanto a las trayectorias de desarrollo no se hacen necesariamente dentro del país. Vienen de otros lugares. Así que es una especie de situación neocolonial, aunque se supone que somos independientes.
5: Ha venido mucha gente culta. Algunos simplemente han viajado al extranjero. Vuelven con nuevas ideas. Hablan de desarrollo e infraestructura. Pero ¿se habla de conservación? Hace poco pasé por Suva, una de las calles principales de Suva. Y vi a personas marcando con una X los árboles. Se hace solo para cortarlos. Así pueden reemplazarlos con carteles publicitarios. Los reemplazan con un cartel o con otra cosa. Es triste. Simplemente triste.
0: El FMI, el Banco Mundial y el Banco Asiático de Desarrollo han colaborado muy estrechamente con el gobierno. Y el gobierno ha implementado medidas neoliberales, de modo que los impuestos corporativos ahora han bajado al 20%. Y, por supuesto, los ingresos del Estado se ven afectados por esta reducción de impuestos. La dominación de intereses extranjeros en la minería, la pesca, entre otras cosas, significa que está habiendo mucha extracción y repatriación de ganancias.
2: El gobierno ha comprado el lugar donde vivían tu padre y tu abuelo. Ahora es un centro para el desarrollo de jóvenes. Cada joven en Fiji viene aquí a formarse durante 6 meses para aprender el oficio de agricultor o de carpintero. Para mí, tu visita de hoy significa mucho.
4: Me alegra haber podido venir.
2: Porque te trae viejos recuerdos y para mí me motiva a seguir cultivando la tierra.
4: Eso es genial. Qué extraño cómo las cosas continúan.
2: Sí.
4: De generación en generación.
2: Sí, sí.
0: Bula Bakavanua es vivir a lo tradicional. Relaciones entre humanos, reciprocidad, trabajo cooperativo en conjunto, en contraposición a la economía monetaria basada en el efectivo. Lo que ha sucedido es que, con el tiempo, las tradiciones de estas tierras se han ido perdiendo a cambio de dinero. Pero si controlamos nuestro propio destino, deberíamos poder decir, oigan, queremos involucrar e incluir esos valores que son tan buenos en las comunidades indígenas, en las culturas indígenas. Hacerlos nuestros valores nacionales y ver a dónde nos lleva.
2: Fiji es una isla, pero solo en su sentido literal, ya que experimentamos la influencia de la modernidad. Las fronteras se han vuelto mucho más porosas que antes.
6: Mi abuelo, el padre de mi madre, trabajaba en el Grand Pacific. Trabajaba en el hotel de camarero.
4: ¿Ah, sí?
6: Sí, en ese tiempo en él podían instalarse solo los blancos.
4: Sí.
6: Los lugareños no, los fijianos no.
4: Ya, apartheid.
6: Así que él observaba y veía a todos estos expatriados, o kaiwalaji, sirviéndoles en el bar.

Ninguno de los huéspedes de este hotel era pobre o de clase media. Este hotel era para la élite. Imagínate, la última vez que estuvimos aquí éramos niñas. No me importa, soy fijiana. Cuando estabas en ese hotel, sentías de alguna manera el peso del imperio. Formabas parte de la gloria del imperio. Supongo.

0: que de alguna manera te sentías superior por el hecho de estar aquí. Eso también formaba parte de la maravillosa experiencia. Bueno, siento que en ese sentido toda mi vida ha sido un intento de superar esa sensación. Toda mi vida la he pasado políticamente y de otras maneras, siendo alguien que no es de la élite y que no compartía ninguno de esos valores. Pero al mismo tiempo tengo maravillosos recuerdos de ello.
1: Estamos en Fiyi, pintoresco y próspero, alegre y pujante. Estas islas tropicales ofrecen una fascinante combinación de lo antiguo y lo moderno, un puesto de avanzada del imperio en la encrucijada del Pacífico.

0: Actualmente existe una demanda por lo ruso, producto ruso es un furor total.
1: En nuestra opinión, aquí la combinación de lo tradicional y lo moderno ha encajado perfectamente. Se entiende qué estilo se usaba y en qué contexto.
2: La aparición de un objeto tan simple como un vaso de café y encima con tapa de silicona provocó reacciones como ¡Dios mío, hasta tapa de silicona!
1: Parece a simple vista un abrigo bonito, pero común. Pero basta con mirar el forro para reconocer de inmediato la identidad de Hohlóma, ese código ruso tan auténtico.
3: Podemos representar este tema también en porcelana.
0: Por supuesto, la fábrica podía seguir siendo guardiana de las tradiciones históricas. A pesar de que tenemos un pasado muy rico, elegimos seguir avanzando.
2: No queremos que esto termine con nosotros.

0: Este es el barco.
1: 18 tripulantes habían desaparecido sin dejar rastro, sin dejar huellas. Presumíamos que era una desaparición forzada porque estaba la base norteamericana aquí.
2: Documentamos los barcos que se hundieron. A los pescadores se los criminaliza y se los dice que todos son narcotraficantes.
3: Es una gran hipocresía. Y parte de esa hipocresía es decir que con las bases militares mejorará la seguridad.
2: Lo que hay es un proceso de intervención muy sutil a veces, muy grotesco otras veces, pero un proceso de intervención militar estadounidense para controlar los procesos sociales que se dan en América Latina.

0: Hola, ¿cómo estás? ¿Todo bien en el trabajo? Es croata, luchó en la guerra.
1: Bombardeaban centros de maternidad, hospitales, civiles. Nos atacaron con sistemas de lanzacohetes múltiples.
0: Tonterías, puras tonterías.
2: Occidente señaló a los culpables y a las víctimas de antemano.
1: Tenemos derecho a nuestra identidad. No son serbo-alemanes ni serbo-croatas. Son serbios y punto.

Hola, ¿cómo están? Revisamos las principales noticias de la jornada. Aún siguen en el extranjero las elecciones legislativas de Rusia. Una alta participación marca los comicios en los que el partido Rusia Unida alcanza la mayoría. Vladimir Putin denunció que la expansión de la OTAN solo aumenta las tensiones. Afirmó que Occidente utiliza a la población ucraniana como carne de cañón. La justicia de Brasil aplazó la decisión sobre la unificación de los procesos vinculados al caso Banco Master. Lula da Silva exige que nadie esté sobre la ley. Bienvenidos a las noticias.

0: En Rusia concluye la tercera y última de las jornadas de las elecciones legislativas. La participación ciudadana superó el 50% pese a los intentos de Kiev de socavar la voluntad popular con constantes ataques de drones y cibernéticos. La portavoz de la Cancillería señaló además que se registraron amenazas de provocaciones y actos de violencia en el extranjero. Sin embargo, sostuvo que los adversarios de Rusia se equivocaron al pensar que podrían impedir el desarrollo de los comicios. Según los datos preliminares, el partido Rusia Unida alcanza más del 50% de los votos. Le siguen el Partido Comunista y el Partido Liberal Democrático. Martín Álvarez nos cuenta más.
1: En Rusia finalizan las elecciones parlamentarias. Tras 3 días de votación, los ciudadanos eligieron a 450 diputados de la Duma Estatal, la Cámara Baja del Parlamento Ruso. Según los primeros resultados, Rusia Unida encabeza en estos comicios, seguida por el Partido Comunista de Rusia, el Partido Liberal Democrático, Gente Nueva y Rusia Justa. Estas son los movimientos políticos que tendrán representación en el Parlamento. Desde estos partidos políticos se refirieron al proceso electoral.
2: En los últimos días, el enemigo ha realizado esfuerzos titánicos y colosales para socavar los resultados de los comicios. Pero, como bien se ha dicho, esto solo ha servido para unir a los votantes y para unir a nuestro pueblo. Y este es quizá el resultado más importante de estas elecciones.
3: Entendíamos perfectamente que las elecciones durante una guerra son una tarea fundamentalmente diferente, que requiere la máxima unidad, responsabilidad personal y un trabajo muy minucioso con los ciudadanos del país.
1: La Comisión Electoral Central indicó que la participación fue alta, superó al 56%, esto a pesar de los ataques de las Fuerzas Armadas de Ucrania contra infraestructura civil y también contra los puestos de votación distribuidos en todo el país. Respecto a estas jornadas, esto es lo que decían los votantes.
4: He ido a votar toda mi vida porque las elecciones son un asunto sagrado para nosotros, para expresar nuestra opinión sobre la vida en el país y sobre las personas que nos gobiernan.
5: Somos ciudadanos de nuestro país y esa es nuestra elección. Mientras haya la oportunidad de elegir, seguiremos eligiendo. Bueno, yo sigo el principio de haz lo que debes y lo que será, será. Y cómo será, lo veremos. Tengo ganas de cambios.
6: La principal razón para acudir a las elecciones es la esperanza de mejorar las condiciones de vida. Bueno, soy ciudadana de Rusia. Debo participar en las elecciones. No puedo, no tengo derecho a no ir, a no cumplir con mi deber. Debo ir a votar tomando en consideración a aquellos que conozco.
1: Desde el Ministerio de Defensa de Rusia comunicaron que las fuerzas del régimen de Kiev intentaron socavar estas elecciones, la voluntad democrática de los rusos a través de un ataque masivo con misiles Flamingo y también con vehículos aéreos no tripulados. En la capital y en la provincia de Moscú, varios civiles murieron tras un ataque masivo con drones. De hecho, el alcalde Sergei Sabianin indicó que en todos los frentes en la última noche habían sido derribados 1.600 aparatos. Además, en la provincia de Zaporozhye fue completamente destruido un colegio electoral y en la provincia de Jersón un ataque contra un autobús dejó 2 muertos, uno de ellos miembro de la comisión electoral. También desde la Comisión Electoral Central se refirieron a los ataques cibernéticos contra el sistema ruso. Veamos qué es lo que decían al respecto, en donde también indicaron que ninguno de ellos tuvo éxito.
7: Desde el inicio de la votación, el 18 de septiembre, hasta las 8 horas de hoy, se registraron más de 3.000 ciberataques contra la infraestructura digital vinculada al proceso electoral. Concretamente, se produjeron 135 contra la Plataforma Federal de Votación Electrónica Remota, 16 contra el sitio web de la Comisión Electoral Central, 1.968 contra la infraestructura de gobierno electrónico y 420 contra la infraestructura de Rostelecom.
1: Uno de los aspectos más destacados de este proceso de votación es que por primera vez acudieron a las urnas para elegir a los diputados de la Duma Estatal los ciudadanos de Donbass y también de las provincias de Jersón y de Zaporozhye. Una observadora internacional estuvo en uno de los puestos de votación en la República Popular de Lugansk y esto decía sobre el proceso electoral.
8: Evidentemente aquí vimos a un gobierno muy comprometido por cumplir con las mismas especificaciones que se trazaron en sus protocolos internos, también con la propia constitución que los definía para hacer una elección válida en todo sentido, y desde luego con la clara visión de superar todos los obstáculos que están viviendo como gobierno y como sociedad. Por supuesto, este es un proceso inédito que demuestra la enorme voluntad y ese espíritu de una sociedad sometida a un extraordinario acoso, un asedio que ha costado muchísimas vidas, y junto con ellos de un gobierno comprometido por mostrar pues esa voluntad de integrarse a lo que ellos están llamando ser parte de la Gran Rusia. De una forma muy consciente, de una forma muy independiente también. Y eso lo que vi fue realmente que se demostraba con la altísima participación electoral.
1: Además, desde la Cancillería rusa destacaron la dinámica de la votación en el exterior. Más de 200.000 personas ejercieron su derecho al voto. Además, desde el Ministerio de Relaciones Exteriores indicaron que esto es algo muy importante, dado el contexto actual y las provocaciones de los países no amistosos. En total, se abrieron más de 300 puntos en más de 150 países. Esto es lo que decían algunos de los ciudadanos rusos que votaron en el exterior.
9: Me ha gustado mucho cómo se ha organizado la votación y me alegra que exista la oportunidad de votar en las elecciones a la Duma Estatal, incluso estando de vacaciones en el extranjero.
10: Es la primera vez que voto, así que estoy un poco nerviosa, sobre todo porque hace mucho tiempo que no iba al consulado. Es una sensación única y siento una gran responsabilidad por el futuro del país y de nuestra gente.
11: Queremos agradecer al consulado por la organización. Todo está muy bien. Reina la calma, hay mucha gente y el ambiente es muy cordial.
1: Las autoridades rusas destacaron la unidad de la ciudadanía a pesar de las provocaciones externas a lo largo de todo este periodo electoral.
0: Conversamos en nuestro estudio con Nicanor Moscoso. Él es observador internacional, presidente del Consejo de Expertos Electorales de Latinoamérica y expresidente del Tribunal Supremo Electoral de Ecuador. Muchas gracias por estar con nosotros aquí en nuestro informativo. No es su primera vez en Moscú como observador internacional, la de ahora. ¿Qué tal le ha parecido la experiencia durante estos comicios?
12: Bueno, estuvimos acá en el año, hace dos años, en la reelección del presidente Putin. Fue una gran experiencia. Hoy la hemos vivido en una dimensión distinta, que es la elección legislativa. Sin duda, los progresos que tiene el proceso electoral de la Federación Rusa es muy importante. Y más que nada porque rompe con ciertos esquemas que tenemos en otras partes del mundo. Por ejemplo, el hecho de poder ratificar que votan durante tres días. Eso hace que se descarguen las personas que van a votar en días diferentes. Y no vemos esas aglomeraciones en las calles que están alrededor de los centros de votación, sino que se ve mucho más fluido, se ve como algo normal dentro de la ciudad. Y votan el mismo número de votantes sin esas aglomeraciones. Y también que puedan contar con tres sistemas de votación: el sistema manual tradicional que se usa en la mayoría de los países, el sistema de votación electrónica con máquinas de votación y también la elección a distancia a través del método de Internet.
0: Usted es uno de los más de 1.100 observadores internacionales que han participado de estos comicios legislativos a la Duma Estatal de Rusia. Sin embargo, desde Latinoamérica, por ejemplo, han llegado muchos. Sin embargo, de Europa y de Estados Unidos solo han llegado, sabe bien usted, solo 40. ¿Esto cómo podría interpretarse? ¿Como un objetivo en el que posteriormente dicen que las elecciones no han sido legitimadas por la Unión Europea, por Estados Unidos, bajo este argumento en el que no llevan sus observadores internacionales?
12: Mire, pasa también con los miembros de organismos electorales de América Latina, que por temores políticos, de sanciones, de situaciones de dificultad con la hegemonía que ejerce Estados Unidos sobre América Latina, hace también que tengan temores de venir. Todos quisieran venir a la Federación Rusa, pero esos temores también, sin duda, son los que se dan tanto en Europa como se dan en los Estados Unidos. No vienen, no porque no quieren venir a la Federación Rusa, sino por los temores de que les pueda suceder por venir a una elección en este país.
0: ¿A qué se refiere con lo que podría suceder?
12: Lo siempre que las personas cuidan mucho su visa de los Estados Unidos, América Latina, todos en América Latina tenemos algún familiar.
0: ¿Usted quiere decir que podría haber presiones políticas por parte de gobiernos de Europa y Estados Unidos, estamos hablando ahora en concreto, respecto a observadores internacionales que si llegan a Rusia?
12: Sí, podría haber, todo es posible, pueden haber consecuencias incluso de los propios países. En los propios países, si les disgusta que una persona venga a estas elecciones, pues puede tener sus consecuencias. No es algo que se puede decir le va a suceder, pero la gente prefiere, ante el temor, prefiere no arriesgarse, ¿no?
0: En ese mismo sentido también existe otro factor de temor, de riesgo, ¿no? Los constantes ataques desde Kiev que ha incrementado el régimen de Zelensky con drones y ciberataques. Usted mencionaba la separación en tres jornadas justamente que permite que menos gente vaya durante un solo día, ¿no? Sino repartidos en tres días. ¿Cómo percibe este mismo flujo, esta misma dinámica en torno a la administración de las elecciones?
12: Mire, la administración electoral es totalmente eficiente. Tanto en las mesas electorales, nosotros hemos acudido a algunas mesas electorales y vemos que están organizadas, el material electoral les llega un día antes de los comicios, es decir, el 17 ya tenían todos sus materiales. Durante la elección, quienes participan como miembros de mesa recibiendo los votos son personas plenamente capacitadas, tienen el formato de cómo deben llevar adelante su labor plenamente establecida hasta el momento en que hacen el escrutinio y emiten los resultados de cada una de las mesas. O sea, en eso la eficiencia, que es una mezcla, como le decía, una mezcla de tecnología avanzada en lo que es tema de Internet, en la metodología del voto electrónico, que es algo similar a un cajero automático prácticamente, y el voto tradicional manual de quienes quieren poner la raya sobre su candidato, ¿no? También existe mucha disciplina en los centros de votación. Hemos visto que existen muchos delegados de los diferentes partidos. Encontramos nosotros que entre 5 y 8 delegados de partidos políticos había en cada uno de los centros de votación, y eso también garantiza que la elección se lleve en buenos términos, ya que todos están vigilando lo que están haciendo los demás.
0: Sí, usted habla de eficiencia, de disciplina, de garantizar, pero ¿qué es lo que determina que ante la comunidad internacional se califique como un proceso eficiente, disciplinado y con garantías, que sea reconocido internacionalmente como legítimo?
12: Mire, lamentablemente muchas potencias, ¿no?, creen que pueden ellos ser los que eligen, y son ellos los que deben garantizar, mejor dicho, son los que deben aceptar que alguien gana las elecciones. Nosotros hemos estado, por ejemplo, en las elecciones de Venezuela de hace 2 años, cuando se reeligió el presidente Maduro. Y en una entrevista como esta me decían que no, mire, al presidente Maduro lo aprobó el Tribunal Supremo de Justicia de su país. Pero ¿eso qué importa? Yo les dije, miren, en los Estados Unidos el Tribunal Supremo de Justicia fue el que decidió cuando el señor Trump quería tirar abajo las elecciones que perdió. Y Bolsonaro también quería tirar abajo las elecciones que le ganó Lula. ¿Y quiénes decidieron? Decidieron en los tribunales de sus propios países. Yo creo que a veces lo que pasa es que los ciertos medios de comunicación y las redes sociales le dan una importancia extrema a la opinión de otros estados y de otras potencias, cuando que lo que debe servir es lo que cada país decide, y también los políticos de cada país deben hacer respetar sus organizaciones electorales y sus decisiones.
0: ¿Cómo entonces contrarrestar esta misma influencia de terceros países que buscan influir o decidir por la política interna de sus países?
12: Eso solamente lo pueden evitar los propios políticos de cada uno de sus países en el momento que ellos no hagan eco de lo que se pronuncien desde afuera, sino que sean ellos los que reconozcan también sus derrotas y reconozcan sus triunfos.
0: Sin embargo, hemos visto otros intentos de deslegitimar las elecciones, incluso la propia Latinoamérica, y hemos entendido también cómo acaban estos procesos en los que a través de un discurso reiterado se va deslegitimando no solo la elección, sino el poder propiamente tal o la imagen de la persona que ostenta ese poder. ¿Cómo detener ese tipo de acciones que son calificadas claramente como injerencistas?
12: Mire, lamentablemente en nuestros países, y refiriéndonos a América Latina, hemos dejado en América Latina, lamentablemente, de votar por mérito. Estamos votando por odio. En muchos de nuestros países se está votando en contra de alguien. No se está votando porque este candidato es mejor o porque este programa es mejor, sino porque estoy votando en contra de fulano. Y eso también le puede suceder al propio Estados Unidos en las próximas elecciones. Si hay una mala imagen del presidente Trump, que es del Partido Republicano, no van a votar contra los posibles diputados o senadores del Partido Republicano, sino en contra del presidente. Entonces, esas son las situaciones que se dan y por eso encontramos estos hechos que usted está relatando ahora.
0: Sí, un voto sancionatorio, digamos, en cierta forma. Y en ese sentido, lo que usted ha observado durante estas tres jornadas y también durante tres elecciones en Rusia anteriormente, ¿qué conclusiones le lleva a sacar y qué ejemplos o jurisprudencia respecto al proceso ruso que pudiese aplicarse quizás a forma analogada en Latinoamérica?
12: Mire, todos los países de Latinoamérica pueden fácilmente aplicar la tecnología del voto vía Internet, del voto electrónico y el voto manual. El voto manual lo hacen. Pueden hacer también los otros dos, están al alcance. Lo que sucede es que no existe una voluntad política de parte de los políticos de cada país y de los gobiernos. Ningún organismo electoral puede hacer todos los progresos que tiene este país, que los tiene también Brasil y que los tienen algunos países, no los pueden hacer si no tienen el apoyo del gobierno respectivo. Porque es el que va a dar los fondos y el que va a probar que hagan esos, que tengan esos progresos. Entonces, esa es una voluntad exclusiva de los políticos y de los gobiernos de turno.
0: Claro, sacan en cálculo político el voto digital, aumenta el porcentaje de voto, por ejemplo, entre la población joven, la población joven es de tal o cual partido, y ahí sacan sus conclusiones. Y entonces, a raíz de lo que usted está diciendo, ¿cuál es el diagnóstico de los procesos electorales que usted hace respecto a Latinoamérica?
12: Mire, Latinoamérica tiene la capacidad propia de tener control sobre sus propias elecciones y sobre su propio futuro. Lamentablemente es un tema de los políticos. Si el político está pensando es en lo que dice X o Y potencia o una tendencia internacional y no obedece a sus propias necesidades y a lo mejor que puede ser para su país, pues van a estar en manos de los que ellos mismos han solicitado. O sea, cuando vemos que alguien pide que invadan su país, que pide que haya injerencia extranjera en su país, en lo político, pues obviamente que van a tener injerencia. Pero si estos propios políticos van a determinar ellos mismos, ok, vamos a enfrentarnos los políticos de este país, de cualquiera de los países nuestros, y el que salga ganador lo voy a reconocer y voy no a apoyar, pero sí a no obstaculizar su labor desde el gobierno.
0: Mantener la política interna dentro de cada uno de los países, una de las grandes conclusiones que sacamos de esta entrevista, al cual le damos muchas gracias por estar aquí en nuestro estudio durante su intensa agenda en la capital de Rusia.
12: Muchísimas gracias.

0: Los líderes europeos intentan salvar sus índices de popularidad y ocultar sus fracasos políticos con declaraciones falsas sobre una posible guerra con Rusia. Así lo destacó Vladimir Putin esta semana durante una reunión con la Comisión Industrial Militar del país. Al mismo tiempo, Ucrania está envuelta en una nueva ola de escándalos de corrupción. Galo Fernández ha preparado el resumen.
1: Destaquemos lo más importante, lo más relevante de la semana. Putin puso sobre la mesa la relación con Occidente y también el conflicto en Ucrania. Esto fue durante una reunión de la Comisión Militar Industrial. El presidente ruso cuestionó la expansión de la OTAN y también habló de las crecientes tensiones con los países europeos. Escuchemos.
2: Y, como sabemos, estas amenazas no disminuyen. La OTAN crece y se expande, adentrándose en otras regiones del mundo. Algunos líderes europeos declaran abiertamente que se están preparando para una guerra con Rusia. A mi juicio, simplemente intentan salvar sus índices de popularidad en caída libre y ocultar sus fracasos en materia de política económica y social, pero en realidad no está funcionando. No sirve de nada. Sin embargo, en lugar de hacer una pausa y escuchar a sus ciudadanos, quienes dejan claro en las urnas que no quieren saber nada de una guerra con Rusia, estos líderes siguen agravando la situación. Utilizan la situación en Ucrania para avivar estas tensiones. Utilizan a los propios ucranianos como carne de cañón.
1: Y en sintonía con estas declaraciones, el canciller Sergei Lavrov habló de las negociaciones y de las condiciones que, según Moscú, permitirían retomarlas. Escuchemos también.
3: Si los estadounidenses no se hubieran alejado del acuerdo de Anchorage, si Europa no los hubiera apartado de esos acuerdos, ya estaríamos viviendo sin guerra desde hace un año.
1: Lavrov, asimismo, aseguró que Rusia mantiene abierta la posibilidad de conversaciones tanto bilaterales como trilaterales y sostuvo que Moscú tampoco se ha negado a establecer un canal de comunicación con los países europeos. Pero al mismo tiempo, el canciller cuestionó la posición de la Unión Europea respecto de Kiev, un régimen que Vladimir Putin volvió a cuestionar. El funcionamiento de las instituciones ucranianas particularmente y también la situación política interna de ese país.
2: Pero ¿cómo puede el régimen actual de Ucrania defender la democracia cuando él mismo ha degenerado desde hace tiempo en una dictadura? De eso nadie habla. Como es sabido, en Ucrania no se celebran elecciones. El poder ha sido usurpado por un puñado de malversadores y corruptos que necesitan la guerra para mantenerse sin necesidad de elecciones ni de presentarse a ellas, para seguir creando las condiciones que les permitan saquear a su propio pueblo, con el fin de llenarse los bolsillos con el dinero de los patrocinadores, incluyendo los de Europa.
1: Y mientras Moscú cuestiona el funcionamiento de las instituciones ucranianas, en Kiev continúa la disputa entre las autoridades judiciales y los organismos anticorrupción. El fiscal general Ruslan Kravchenko presentó su renuncia después de los registros que fueron realizados, estos en un caso relacionado con la investigación de redes de centros de llamadas fraudulentas. Investigación que hay que decir que todavía sigue en desarrollo. Pero lo interesante es que el caso de Kravchenko se suma a una particular sucesión de exfiscales generales de la etapa de Zelensky que terminaron huyendo de Ucrania. Por ejemplo, Ruslan Ryaboshapka, también Irina Benediktova y Andrei Kostin tuvieron que irse del país una vez que habían abandonado el cargo, aunque hay que decir que en circunstancias y también con destinos diferentes. Lo cierto es que en el caso de Kravchenko, su salida se produjo en medio de este escándalo y después de presentar su renuncia. Y ahora vamos a ir con un giro que hace más llamativo toda esta historia, porque la Fiscalía General de Ucrania desmintió finalmente que se hubiera formalizado una acusación contra Semyon Krivonos, director de la Oficina Nacional Anticorrupción de Ucrania. ¿Por qué? Porque, bueno, dicen que no existían fundamentos legales para presentar esa sospecha, así que la retiraron del registro. Y lo significa también es que esto ocurrió después de que el propio Kravchenko hubiera firmado ya la notificación sobre esa supuesta sospecha. Es decir, que una acusación que había escalado rápidamente terminó siendo también muy rápidamente y oficialmente desmentida por la propia fiscalía. Otro capítulo de esta ligera, suave lucha, parece que hay, contra la corrupción en Ucrania, involucra al ex jefe de la oficina de Zelensky, Andrei Yermak, porque el Tribunal Superior Anticorrupción autorizó retirarle el brazalete electrónico. Según la resolución, un especialista médico independiente consideró que continuar utilizándolo podía llegar a representar un riesgo para su vida y también entonces para su salud. Así que bueno, dentro de Ucrania entonces, como vemos, continúan estos enfrentamientos entre la Fiscalía y estos

0: El enfrentamiento entre la Corte elevó la tensión interna y una nueva crisis institucional a pocas semanas de las elecciones generales. A su vez, el presidente Lula da Silva planteó que los procesos sean examinados conjuntamente para esclarecer el nivel de participación de cada magistrado. Señaló también que los asuntos relacionados con el caso deberían permanecer pendientes al momento de los comicios.
1: Es difícil hacer una predicción sobre una decisión de la Corte Suprema, pero creo que, para hacer justicia en la votación, hay que tratarlos a todos el mismo día. Sabremos si la llamada telefónica es real, si Fuchs está involucrado, si André Mendoza está involucrado, si el presidente del Tribunal Supremo Electoral está involucrado. Sabremos quién está involucrado para poder investigar. Lo que no se puede hacer es juzgar a una persona antes de las elecciones y dejar casos pendientes para después. Que se juzgue a todos de una vez, que se analice a todos. Todo el mundo quiere tener el material ahora, así que basta con hacerlo público.
0: Seguimos en Brasil, donde Luis Inácio Lula da Silva promulgó la ley que crea la Política Nacional de Minerales Críticos y Estratégicos. La normativa busca fortalecer el sector minero, impulsar el desarrollo económico y reforzar la soberanía sobre sus recursos naturales. En su discurso, el mandatario brasileño subrayó la relevancia de salvaguardar las riquezas nacionales ante las amenazas externas.
2: Antes de todo, es preciso vencer.
1: Ante todo, es necesario vencer a los adversarios internos. Como siempre, los traidores de la patria, una vez más, cayeron de rodillas ante Estados Unidos. No permitiremos que la historia se repita, que los enemigos de Brasil lo entiendan de una vez por todas. Nuestra soberanía no está en venta. Las riquezas de Brasil tienen un único dueño, el pueblo brasileño.
0: La ley también está orientada a promover la investigación, extracción y procesamiento de minerales. Además, creó un programa federal que podrá movilizar más de 195 millones de dólares en créditos entre 2030 y 2034, además de un fondo destinado a ampliar las inversiones en el sector. En este contexto, el mandatario destacó que la iniciativa pretende fomentar la innovación y formar profesionales especializados. La doctora en Relaciones Internacionales, Bárbara Carvalho Neves, sostiene que es esencial implementar políticas de desarrollo minero para evitar la intervención por parte de otros países.
3: Si nosotros no presentamos un tipo de política donde aseguramos los caminos donde la extracción de los minerales críticos podrán desarrollarse, lo que sí vemos es la posibilidad de una mayor interferencia de estos estados que tienen un interés en acceder a estos minerales críticos. Entonces, ¿por qué en este momento? Porque vivimos un escenario de gran disputa geopolítica donde, frente a los intereses de Estados Unidos, que se ve más agresivo, ¿no? Vimos, por ejemplo, la invasión de Venezuela, el control del petróleo de venezolano, las cuestiones con Cuba, entre otros territorios latinoamericanos que han sufrido con la interferencia americana. Lo que ve Brasil es una oportunidad, una demanda, no es solamente una oportunidad, sino que una demanda de defenderse y apropiarse de su propio recurso.
0: Momento de una pausa y ya regresaremos.
4: ¿Cuál es la situación del continente africano? ¿Cómo deberíamos interactuar con el resto del mundo? ¿Vamos a relacionarnos con otros países en términos de donaciones o en términos de comercio? África debe definir qué quiere políticamente. África debe definirse culturalmente. África debe definirse espiritualmente, porque África no tiene otra alternativa que salir adelante, y saldrá adelante.

Cierra la jornada tercera de las elecciones legislativas en Rusia, aunque aún continúa en el extranjero. Una alta participación marca los comicios en los que el partido Rusia Unida alcanza mayoría. Vladimir Putin aseguró esta semana que la expansión de la OTAN incrementa las tensiones globales. Moscú señaló la persistencia de graves escándalos de corrupción en el entorno de Zelensky.

La Suprema Corte de Brasil suspendió la sesión para unificar las causas de favoritismo judicial en el caso Banco Master. Lula da Silva abogó por resolver la situación para que nadie esté sobre la ley. Llega ahora el programa Conversando con Correa.

0: Bienvenidas amigas, bienvenidos amigos a un episodio más de Conversando con Correa. Como siempre, invitados, invitadas de primer nivel. Y con mucha alegría recibo en esta ocasión en mi programa a una mujer que es orgullo de América Latina. Me refiero a Rixi Moncada, abogada, jueza, política hondureña, candidata presidencial en el 2025 por el Partido Libre de Honduras. Antes de aquello, ministra de Finanzas e incluso ministra de Defensa. Muchísimas gracias, Rixi, por haber aceptado mi invitación.
1: Gracias a usted por haberme invitado y por darme la posibilidad de comunicarme con el mundo y especialmente con la región en estos momentos que son momentos recios.
0: Rixi, tú denunciaste que en las elecciones de Honduras del 2025 hubo intervención, fueron únicas en historia, dijiste, por el grado de injerencia directa extranjera. ¿Qué evidenció eso? ¿Qué consecuencias tendrá para el país la llegada de Nasri Asfura a la presidencia?
1: Yo creo que la llegada de Nasri Asfura no se puede calificar sin que tengamos como un contexto. Bueno, para comenzar, porque Libre es el primer partido de izquierda que gana una elección en Honduras y que inicia su gobierno en 2022 en una situación crítica por el ataque constante, por la conspiración permanente y por esa oposición casi uniforme, tratando de que no tuviera éxito, pues. Es el primer partido de izquierda que llega al poder con Xiomara Castro. Y en ese marco de ese ataque desde el propio día de haber ganado las elecciones, hubo que salir adelante y nosotros decimos, bueno, pero Xiomara Castro terminó el gobierno. El gobierno progresista de ideas populares a favor de la gente y de las mayorías, que coincidió con su gobierno, el del presidente Manuel Zelaya, no pudo terminar. Fue interrumpido por el golpe de Estado, del que usted pues conoce bastante bien.
0: Llegó por un partido tradicional.
1: Llegó por el Partido Liberal.
0: Evolucionó pero en estando el poder, dándose cuenta de la realidad, ¿no?
1: En el ejercicio se convence de la necesidad de impulsar cambios estructurales, de abrir el país al mundo, de establecer relaciones con América del Sur, de incorporarse a la iniciativa de Petrocaribe y el ALBA, de ajustar el salario mínimo a los trabajadores en más de un 60%. Entonces cambia ahí y eso provoca toda una crisis que fue en aumento hasta llegar al día del golpe de Estado. Entonces, venimos como de esa historia. Así que Xiomara haya terminado el gobierno fue una gran ventaja, sobre todo porque impulsó políticas ya desde una organización, desde un partido de izquierda, nacido de ese gran movimiento político, social, de la resistencia, que fue coyuntural, porque surge justo después del golpe de Estado. Entonces, todo ese movimiento político, social, coyuntural, da lugar a la resistencia, al Partido Libre, a nuestro planteamiento político, digamos, económico, social, de izquierda, y luego la lucha de esos 4 años en el gobierno. Entonces, validar o evaluar más bien, decir cómo proyectamos nosotros el país con el gobierno de Asfura Sabla. ¿En qué contexto planteo yo la denuncia como candidata a la presidencia? ¿Qué fue lo que enfrenté durante todo el proceso electoral en donde hacíamos gobierno y hacíamos campaña? Porque estábamos en el traslape ese de dar resultados como gobierno y también en campaña. Yo diría que todo el proceso fue de obstáculos. Y el obstáculo mayor se da cuando, para profundizar el proceso de refundación, yo planteo la democratización de la economía. Sobre la democratización de la economía, ¿qué es lo que tengo enfrente yo como candidato?

0: puras habla, quien no hace ningún planteamiento de ninguna naturaleza. Es el Partido Nacional. Es quien representa los intereses, digamos, y la historia del capo condenado en los Estados Unidos por narcotráfico. Entonces, no tiene ni
1: ¿Te
0: siquiera
1: refieres al expresidente
0: al
1: Juan Orlando
0: expresidente Juan
1: Hernández?
0: Orlando Hernández, no tiene ni siquiera una proyección de qué es lo que va a hacer, pero tuvo una gran ventaja y es la bendición, la injerencia directa del presidente de los Estados Unidos, que es a lo que usted se refiere y es lo
1: ¿De
0: que
1: qué
0: yo
1: forma?
0: denuncio, porque justo 3 días antes de las elecciones, el presidente de Estados Unidos llama al pueblo hondureño, donde hay 1.800.000 familias que reciben remesas mensualmente de los Estados Unidos, donde la economía en un 25% depende de esas remesas, donde entran mensualmente entre 1.000 y 1.300 millones de dólares. Entonces, él llama y dice que el pueblo debe votar por Narrafura, que es con Narrafura que él, como presidente de Estados Unidos, puede tener una relación de apoyo especialmente económico, lo que eso significa para las familias hondureñas, para la gente que recibe remesa. Entonces, 3 días antes llama y pide votar por él, pero además hace un calificativo. Dice, no podría trabajar nunca con Rixi Moncada porque es comunista y dice que admira a Fidel Castro. Y luego además también termina caracterizándome hasta de narco.
1: A todos los
0: Entonces,
1: izquierdistas en América Latina somos
0: cuando.
1: narcos ahora. Todos los políticos de izquierda.
0: Y eso,
1: Terrible.
0: pero esos 3 días antes. Y luego, prácticamente un día antes de las elecciones, hace otro mensaje extenso, amplio, con una gran difusión en todo el país, en el que dice: he tomado la decisión de otorgarle un indulto total e incondicional a Juan Orlando Hernández. Y hay algo ahí, presidente. Es que esos dos mensajes de Donald Trump, después dio un tercero, ya el día 30, pero esos dos mensajes se dan en el silencio electoral. O sea, no hay reglas. La injerencia es brutal, el ataque es, entra como por su casa, sin ninguna limitación, y eso provoca que en Honduras también se den millones de mensajes que. Yo estoy convencida y creo que todo nuestro equipo de trabajo, el partido y distintos sectores de la sociedad, que esos mensajes, claro que llegaron al cerebro de la gente. ¿Por qué denuncio la injerencia? Porque esa injerencia fue tan brutal, fue tan agresiva y tan violatoria de toda norma democrática, que entonces digo, lo que hubo en Honduras no fueron elecciones, lo que hubo en Honduras fue una emboscada. Lo que hubo en Honduras fue un operativo fraudulento a través del cual se incidió en la mente de la gente, en su propia libertad, para decirle, oiga, si usted vota por Rixi Moncada, va a tener problemas con su remesa. O sea, ¿quién va a votar contra sí mismo? Y nuestros pueblos está claro que necesitan profundizar sus procesos de conciencia y nosotros hacer más trabajo político. Incidir en la gente, pues para poder evaluar bien este tipo de intervenciones
1: Por fin me
0: en nuestra
1: aclara
0: democracia.
1: una profunda duda que he tenido estos últimos meses, años, porque Trump no es popular en América Latina. Las encuestas dicen que el 70% de latinoamericanos rechazan a Trump. Por la décima parte de lo que ha hecho Trump, interfiriendo en elecciones latinoamericanas, hace algunos años el nacionalismo latinoamericano hubiera rechazado
0: Sí.
1: contundentemente esa injerencia, como pasó con Bush a inicio del siglo.
0: Sí, sí,
1: Gran
0: sí,
1: parte de los
0: sí.
1: gobiernos de izquierda que llegamos a inicio del siglo fue por lo burdo que era Bush para
0: Sí.
1: manejar la geopolítica y
0: Sí.
1: sobre todo las relaciones con América Latina. Pero ya creo que tengo la respuesta. Cuando las remesas de inmigrantes hondureños en Estados Unidos representan 25% del Producto
0: Exacto.
1: Interno Bruto, cuando millones de familias
0: Sí.
1: hondureñas dependen de esas remesas,
0: Sí.
1: si el presidente del país donde residen esos migrantes dice, bueno, con Rixi Moncayo no sabré trabajar, ¿te imaginas
0: Sí,
1: el
0: sí,
1: terror
0: sí,
1: para esa
0: sí.
1: gente?
0: No, claro que
1: Quedarse
0: me lo
1: sin
0: puedo.
1: sustento,
0: Claro que me lo
1: quedarse
0: puedo imaginar.
1: sin el pan de cada día.
0: Sí.
1: Entonces, ya entiendo.
0: A
1: Ya entiendo
0: 72
1: por qué reacciona la gente de esa forma.
0: horas de las elecciones. O sea,
1: Sí, no lo comprendía.
0: hay algo bien importante, Rafael, y es que Afuras habla, nunca estuvo ni siquiera encabezando.

0: Y en segundo lugar, en las encuestas, el debate y la disputa estaba entre el Partido Liberal y el Partido Libre. Y la diferencia, la primera semana de noviembre, las elecciones fueron el domingo 30. La diferencia entre el candidato del Partido Liberal y su servidora era de 3 puntos arriba. Estaba yo del candidato del Partido Liberal. Entonces, el cambio se produce y ¿para dónde migra el voto? Esto aparte de todos los elementos ya de carácter técnico y de los algoritmos y de toda la tecnología que se utiliza y que se utilizó ya en el Consejo Nacional Electoral, que pues ese es otro componente, ¿no?, que tiene que ver con ese operativo fraudulento que no, con el que se robaron las elecciones en Honduras.
1: Lo entiendo, porque hay rechazo a Trump en América Latina. Hay un nacionalismo sano latinoamericano que se opone a esa clase de injerencias. ¿Por qué se acepta esta vez? Porque de eso dependen millones de familias.

0: Tú fuiste ministra de Defensa de Honduras. Honduras tiene una gran base militar norteamericana, sí, y no ha podido controlar el narcotráfico. Hoy, con su iniciativa Escuelas Américas, Honduras ya entró, va a entrar con el nuevo gobierno, ¿no? Volver a esa política de intervencionismo para la lucha con el narcotráfico, que yo creo que en realidad no existe una lucha contra el narcotráfico. Administra el narcotráfico para intervenir selectivamente en los diferentes países. Pero tú fuiste ministra de Defensa. ¿Cuán efectivas son esas bases y ese intervencionismo para una verdadera lucha contra el crimen organizado en general y contra el narcotráfico en particular?
1: Creo que es falsa. Esa lucha es falsa. Es una careta. Y se hacen trabajos de manera aislada. Yo tuve la experiencia en la Secretaría de Defensa. Estuve 9 meses al frente. Y cuando llegué, justo me concentré en lo que formaba parte de uno de los pilares del plan de gobierno de la presidenta Xiomara Castro, la lucha contra el narcotráfico, contra el crimen organizado. Y sí estaba incorporada la Fuerza de Defensa para auxiliar las labores policiales, especialmente en el ámbito de criminalidad organizada y narcotráfico. Y viví una experiencia fuerte, Rafael, en mi visita a los Estados Unidos ya como ministra de Defensa. Porque yo quería ocultar de quién dependemos nosotros para actuar verdaderamente contra estas redes. Porque es que no llega sola la cocaína, la marihuana, la droga que sea, no llega sola, pues. No se transporta sola, necesita una complicidad sistemática, una complicidad permanente para que los resultados que tenga sean los que nosotros vemos dentro de la sociedad y especialmente en los Estados Unidos. Y quise hacer esa gira a Estados Unidos para conocer el origen de las investigaciones. Toda vez que yo llego al Ministerio de Defensa y me dicen la información para la intervención de las aeronaves o de las embarcaciones, la hacemos vía Colombia y Cayo Hueso. Entonces digo, bueno, quiero estar una noche en ese centro de despacho donde ustedes reciben las informaciones vía Colombia y vía Cayo Hueso. Y quiero conocer cuál es el nivel de protección que nosotros le damos a los más de 600 kilómetros que tenemos con el Mar Caribe. Porque es la zona de mayor, tráfico, la zona por donde más se mueve. Y pude visitar Cayo Hueso y estuve en el Comando Sur y fui al Departamento de Estado y fui al Departamento de Justicia y estuve con el fiscal general porque coincidió con el retiro, con la renuncia de la presidenta al tratado de extradición. Y eso fue un escándalo, ¿verdad? Que entonces que no queríamos lucha contra el narcotráfico porque se estaba suspendiendo el tratado de extradición ante las amenazas y el atentado de la propia embajadora de los Estados Unidos en Honduras. Y mi experiencia fue confirmatoria de lo que yo venía sabiendo desde mi época de jueza penal. Y es que apenas se logra comisar

0: 10% de la droga. Que lo fue a comprobar a Estados Unidos. Ahí en Cayo Hueso, ahí en el Comando Sur, en las propias presentaciones hechas por el equipo norteamericano que está al frente de todos los operativos. Y a la pregunta, ¿por qué solo es el 10% el que se tiene capacidad para detener, para incautar? Porque no tenemos suficiente equipo, dijeron. Porque nos fallan los sistemas.
1: Además, eso es la represión en América Latina, pero el lavado de dinero en Estados Unidos, la distribución, la venta de armas ilegales a los carteles.
0: Exactamente. Entonces,
1: todo eso está allá.
0: Pero si tenés capacidad solo para incautar el 10%, ¿quién recibe el 90%? ¿Cómo pasa el 90%? Simplemente es una lucha falsa, que también tenemos que trascenderla. Porque los carteles están ahí, porque la droga llega, porque efectivamente esos dineros seguramente están en el sistema financiero. Entonces una hipocresía es una careta que es necesario arrancar. Es como un velo que es necesario bajarlo y empezar la discusión. Y que conste, ¿verdad?, que en nuestro periodo de gobierno y particularmente mis 9 meses al frente de defensa fueron los meses de mayores incautaciones de cocaína.
1: ¿Cómo cree que la lucha de Estados Unidos contra el narcotráfico es auténtica cuando indulta a un narcotraficante condenado, no en Honduras, no en América Latina, en Estados Unidos?
0: Sí.
1: Juan Orlando Hernández.
0: Sí.
1: Expresidente hondureño.
0: Ahí pasamos al sistema de justicia. El jurado de ciudadanos lo declara culpable y el juez le impone la pena. Y ahora, entonces, el poder político, representado en Trump por sus intereses, le hace un perdón, le da un indulto.
1: El mismo poder político que es capaz de bombardear media América Latina en una supuesta lucha contra el narcotráfico, que es capaz de bombardear lanchas, que sean de pescadores, reventar seres humanos en la lucha contra el narcotráfico, pero es el mismo poder político que indulta a un gran narcotraficante condenado en su sistema de justicia.
0: Entonces yo entiendo y comprendo y estoy de acuerdo con el tema de la doble moral. Dice Donald Trump que no voten por su servidora, porque es amiga de Fidel, porque es amiga del narcoterrorista Nicolás Maduro y todo lo demás, pero la misma semana libera a Juan Orlando Hernández. Y estoy totalmente de acuerdo. O sea, ahí,
1: sí, pero el problema es que gane el candidato de Juan Orlando Hernández.
0: Yo creo que no gana, bueno, lo impone Trump. Entonces se convierte él en un prácticamente un mandadero, pues, que está impulsando y ejecutando y continuando políticas de privatización, todas las políticas que son a satisfacción de la élite no solo hondureña, sino con todo y sus vinculaciones en los Estados Unidos.

0: Tenemos un nuevo orden mundial, un nuevo desorden mundial. La doctrina, ya no Monroe, sino Donroe, de Donald Trump y Monroe. Sí. Endurecimiento del bloqueo contra Cuba, pero criminalmente.
1: Sí.
0: Están matando de hambre al pueblo cubano.
1: Sí, sí, sí.
0: Intervención en Venezuela, secuestro de un presidente de un país sudamericano. Primera vez en la historia que ocurre eso. Bombardeo de Irán. Querer apropiarse de Groenlandia, cambiar el nombre del Golfo de México, y todo en función de que son los más poderosos.
1: Sí.
0: Y lo dicen abiertamente, podemos hacer lo que nos dé la gana, porque somos los más poderosos. ¿Qué estamos enfrentando?
1: Estamos enfrentando con crudeza al imperio.
0: El imperialismo en su forma más descarnada.
1: Con una gran crudeza.
0: Que al menos
1: ya
0: no finge,
1: ahí,
0: ¿no? Ya.
1: No,
0: Pero
1: no
0: antes eran
1: finge,
0: menos
1: pues
0: brutales,
1: fíjate.
0: claro.
1: No
0: No es que solo
1: finge.
0: no finge, sino que son mucho más brutales.
1: Y ya eso yo sí no lo veo como hegemonía. Eso no es ya hegemonía, porque creo que quien intenta acciones hegemónicas trata de convencer, trata de. Pero después de lo ocurrido en Venezuela, que nosotros hemos condenado abiertamente, que lo seguimos condenando, que creemos que ahí, o sea, es el final del derecho internacional, de la propia Constitución de los Estados Unidos. O sea, porque los niveles de injerencia e intromisión es tomar por asalto a un país, secuestrar a un presidente ya es un paso más de los propios golpes de Estado. Nosotros vivimos la experiencia del golpe contra el presidente Zelaya.

0: Pero esto es va más allá, pues. Rota la Constitución norteamericana con los niveles de injerencia, roto el derecho internacional, destruida las Naciones Unidas y su razón de ser originaria. La lucha contra la pobreza, la defensa de la paz, la defensa de valores, de principios, de humanidad. Naciones Unidas hoy está enfrentando el retiro de todos los recursos porque Donald Trump dijo no más aportes a Naciones Unidas. Es una organización en este momento moribunda que ha cancelado programas importantes como el de ACNUR, todos los programas humanitarios que, bien o mal, pero en 80 años venía siendo un espacio donde se condenaba el bloqueo a Cuba por Estados Unidos y donde nunca pudieron ellos tener una mayoría. Entonces, bien o mal, venía haciendo un trabajo, pero es que hoy todo el sistema, todo ese sistema construido posguerra y demás está totalmente destruido. Entonces, yo quisiera ver eso, Rafael, como una oportunidad. Y esa oportunidad creo que podría venir dada desde el momento que más del 50% en las encuestas está en contra de Donald Trump, pues, en el mundo entero.
1: En Europa, donde querían mucho a Estados
0: Y
1: Unidos.
0: sí. Pero luego a lo interno, el rechazo que
1: Sí,
0: tiene
1: también.
0: y el crecimiento
1: Hay
0: de.
1: reserva moral en Estados Unidos.
0: Sí,
1: Esa es mi esperanza,
0: yo
1: que se reaccione
0: pienso,
1: desde
0: claro
1: lo
0: que hay.
1: interno, ¿no?
0: Todo
1: La
0: este
1: situación no
0: movimiento,
1: puede soportarse más.
0: todo ese
1: Terrible lo que estamos
0: movimiento
1: viendo.
0: interno en Estados Unidos del socialismo democrático, que lidera Bernie Sanders y hay otros
1: Nuevas
0: senadores,
1: figuras como el
0: bueno,
1: alcalde de Nueva York,
0: el alcalde de
1: algo
0: Nueva York,
1: extraordinario.
0: el senador de California. El
1: Gobernador,
0: gobernador de
1: la palabra muy
0: California,
1: firme
0: sí,
1: a
0: el gobernador de California, están calificando abiertamente a Donald Trump como el presidente más corrupto de la
1: que se
0: historia de los
1: enriquecen en el
0: Estados
1: poder. Lo mismo ha
0: Unidos.
1: hecho Noboa y no pasa
0: Sí,
1: nada. La gente
0: pero
1: no normaliza aquello, es impresionante. Noboa hizo una ley inconstitucional que duró solo 3 meses, que se dijo que era inconstitucional, la pasaron a la fuerza de los votos en la Asamblea, ¿no? Y se perdonó 70 millones de dólares en impuestos. Y 2 días
0: sí.
1: después, la Corte Constitucional deroga la ley por inconstitucional.
0: Yo creo que en esa parte a nosotros, y ahí estoy de acuerdo, nos toca ser mucho más fuertes.

0: Hay que pensar un poco más allá, hablar de integración con mucho más fuerza. ¿Cuál es la solución para nuestra querida Honduras? ¿Cuál es la solución para Centroamérica? Bueno, México se considera parte de Norteamérica, ya no con Morena, ¿no? Pero en mucho tiempo se consideró parte de Norteamérica. Tal vez la excepción es Costa Rica, que lo ha hecho muy bien. ¿Por qué Costa Rica? Relativamente hablando, para la realidad de la región, le ha ido bien. ¿Y por qué los graves problemas de un país como Honduras? Que hablemos claro. Es sostenido por sus migrantes. Lo único que ha producido el neoliberalismo, lo único que ha logrado exportar el neoliberalismo es exportar seres humanos. Pero son verdaderas tragedias, verdaderos dramas familiares, separación de familias, destrucción de la sociedad, creación de maras, de pandillas, niños que crecen sin sus padres. O sea, el costo social ha sido altísimo. El sacrificio humano ha sido impresionante. ¿Es sostenible aquello? ¿Y por qué a Costa Rica no le pasó lo mismo?
1: Yo creo que en la década de gobiernos progresistas, me parece que los datos de CEPAL señalan que alrededor de 66 millones de personas salieron de la pobreza en esa década. O sea,
0: probablemente, porque primero, solo en Brasil 30 millones.
1: Sí, lo primero es entender o como plantear que sí se puede.
0: En Ecuador 2 millones.
1: Haber comprobado que sí se puede. Nosotros ahora en 4 años de gobierno se redujo en 17% la pobreza extrema.
0: 17 puntos.
1: 17 puntos, sí.
0: ¿Cómo pueden perder puntos. Una elección cuando reducen sí. pobreza extrema en sí. 17 puntos?
1: No, bueno, es de los desafíos, es de investigación.
0: Muchas veces el éxito de la izquierda es su propio fracaso, porque saca a la gente de la miseria, se vuelve clase media y empieza a pensar como las élites.
1: Pero entonces yo pienso que lo primero es que sabemos que se puede y que lo hemos demostrado desde ese espacio pequeñísimo de poder al que hemos accedido a través del voto popular y con todo el ataque y con todas las conspiraciones y con toda la crítica, con toda la mediática, con todo el dinero, hemos accedido a esos espacios y hemos demostrado que se

0: puede. Entonces, lo primero, mantener la esperanza. O sea, creo que es posible eso. Lo segundo, en el caso de Honduras, a mí me parece que lo que importa del proceso electoral del domingo 30 de noviembre es cómo reaccionamos frente a él. ¿Qué lecciones nos deja? ¿Cómo va a actuar el partido en el marco de la sociedad y de un gobierno que ya es nefasto y que ya está siendo censurado en el país? Y no quisiera yo hacer comparaciones con Costa Rica, porque para hacerlas habría querido por lo menos permanecer unos 15 días, un mes, estar, no hacer comparaciones por lectura, sino estar ahí en Costa Rica, que de hecho es una sociedad bien controlada. Creo que ahorita están llegando quizá los 5 millones. Honduras ha doblado su cantidad
1: De población.
0: de población, sí, son 10 millones de personas. Tampoco quisiera hacer comparaciones
1: ¿Cuál es el
0: con
1: gasto en defensa
0: Nicaragua.
1: anual de Honduras
0: El gasto en defensa
1: con respecto
0: anual,
1: al Producto Interno Bruto?
0: uy, no sé decir el porcentaje,
1: 2%.
0: pero
1: Promedio de América Latina, más o menos.
0: debe andar por
1: Costa
0: un
1: Rica no tiene
0: promedio.
1: gasto de defensa.
0: Sí, no
1: No
0: tiene gasto
1: tiene.
0: de defensa, pero yo no creo que sea solo el gasto de defensa el que hace la
1: Bueno, es un
0: defensa.
1: factor importantísimo.
0: Yo.
1: 2% durante 60 años, eso es inmenso, ¿no?
0: Pero es que tiene otras
1: Del PIB.
0: connotaciones también Costa Rica. Por ejemplo, en el tema de seguridad, de seguridad social. El controlar, el no permitir, por ejemplo, en Costa Rica, la privatización de la energía y la privatización de los servicios de telefonía. Hasta recién han entrado unos ejercicios privatizadores, pero
1: Yo
0: ellos
1: la
0: se
1: pregunto porque ellos
0: abstuvieron
1: no
0: de
1: lo permitieron.
0: privatizar.
1: Y el resto de América Central sí. Y cayó en el más cruel neoliberalismo,
0: Yo
1: ¿no?
0: creo que tendríamos que comparar las élites.
1: Tal vez sí.
0: ¿Cuál es la élite que está afincada ahí y cuál es la élite que se fincó en
1: Alguna vez un
0: nuestros
1: costarricense con el que
0: países?
1: estudiaba me dijo, la diferencia es que en el resto de Centroamérica y toda América Latina, el orgullo de una familia tradicional era tener un hijo cura y el otro hijo militar. En Costa Rica hace tiempo es tener un PhD universitario. En todo caso, Rixi, nuevamente gracias por haber participado en mi programa. Creo que has cerrado brillantemente con un mensaje muy profundo. Se ha demostrado que se puede.
0: ¿Cómo vamos a reaccionar
1: Podemos
0: ahora?
1: superar 200 años de su desarrollo con dignidad, con justicia, con prosperidad para todas y todos. Y que nos roben todo menos la esperanza. Muchas gracias,
0: Eso es
1: querida Rixi.
0: permanente.
1: Que viva
0: Gracias.
1: nuestra querida Honduras, que viva la tierra de Morazán.
0: Está invitado y reciba de parte del presidente
1: Muchísimas gracias.
0: Zelaya y de Xiomara el saludo fraterno.
1: Muchas gracias. Y con ustedes, amigas y amigos, hasta un episodio más de Conversando con Correa.

0: Mi último trabajo por el que cobré fue como profesor universitario en la Academia de Cine Digital de Nueva York. Enseñaba 20 lenguajes de programación en varios cursos. Tengo todos mis cursos aquí. Los encontré hace poco. Estaba mirando en los archivos de mi ordenador y me dije, vaya, tengo mis apuntes, tengo mi código, mis planes lectivos. Mi arte es digital. Incluso me uní a una comunidad artística de Brooklyn para demostrarme a mí mismo y a los demás que la tecnología también es arte. Al final se pusieron de acuerdo conmigo porque yo creaba inteligencia artificial que hablaba y hacía exposiciones en galerías donde colocábamos a la gente en una sala con maniquíes, unos 5 maniquíes con diferentes personalidades de inteligencia artificial. Poníamos a la gente en la sala entre 5 y 10 minutos. Tan pronto como una persona decía una palabra, todos empezaban a hablar, interactuar. Fue como si uno hablara con 5 personas diferentes. Uno, por ejemplo, hablaba con acento jamaicano. Algunos eran hombres, otros eran mujeres. ¿Has oído hablar de la singularidad tecnológica?
1: La singularidad tecnológica es la hipótesis según la cual la invención de una superinteligencia artificial de repente desencadenará un crecimiento tecnológico incontrolable que dará lugar a cambios insondables en la civilización humana.
2: Silenciadores.
3: ¿Me podría decir qué significa slab y por qué se llama Slab City?
2: Slab significa losa. Hay una losa justo aquí. Y como dije, ese era uno de los comedores. Por lo largo que es este espacio, se puede deducir que era el comedor donde se sentaban y comían los oficiales. Eso era probablemente un tanque de almacenamiento, porque se puede identificar que allí estaban las paredes. Apostaría lo que fuera a que esa parte alta de allí es donde repartían la comida.
4: Era un comedor, con comida para soldados, utensilios y esas cosas. En el ejército lo llamamos el lío. No sé por qué se llama así, pero bueno, es lo que es. Hay 4 losas como esta por la zona, es decir, siguen exactamente el mismo patrón. Fue una base militar temporal durante la Segunda Guerra Mundial, donde se entrenaba a los soldados para el frente. Después de la guerra, cerraron esta base.
5: Creo que fue el primer año que estuve aquí. Era todo como un campo verde. Estas son las plantas que creaban todo un manto. Había un manto verde. Y había mariposas volando. No sé cómo se llaman exactamente, pero migraban. Cuando pasabas cerca, empezaban a volar. Y era como si la manta se moviera. Justo aquí voy a poner una arboleda o un huerto con manzanos, cítricos, de todo. Granados también. Un montón de cosas diferentes. El marido de mi hermana me compró 14 árboles diferentes, frutales, así que puede que los plante aquí. Construí una escalera hace 4 años. Sube hasta lo alto de la pared del tanque. Después hice una escalera en el interior que baja hasta el tanque. Si tiene miedo a la altura, puede ser un poco difícil. Pero para mí es divertido. Construí esta escalera en 7 días para entrar en el tanque.

0: Quiero crear un sistema vertical acuapónico que baje por las paredes. Y aquí estarán los bancales. Alrededor del territorio quiero construir una red de tuberías de 143 metros. Será un gran proyecto que abastecerá nuestra comunidad con frutas y verduras. Y es posible que tengamos gallinas. Siempre he querido tener pavos reales que pasarían por perros guardianes. Las tuberías bajarán por la pared, justo aquí. Así. Las tuberías llegarán hasta un abrevadero. Un estanque para peces de un metro de longitud y un metro de altura. Y pondré un pequeño parapeto en la pared.
1: Mira esta bici. La hice de lo que encontré aquí. Suelo tapizar el asiento también, pero ahora busco algún material de color blanco. No me refiero a la droga. Les contaré lo siguiente. Cada día encuentro cosas que hacer. Así siempre me mantengo ocupado. He pasado por muchas situaciones en mi vida. Aún tengo muchas ideas que realizar. No pienso en mi pasado. Si me preguntan por qué, pues porque hice ciertas cosas bastante horribles, créanme. Sí, eso es lo que busco. Tal vez puedas ayudarme. Te le digo, es una bici rara. Pon esas horquillas aquí arriba y te digo qué hacer. Mira, las fijas para el otro lado, así. Durante mi último matrimonio disparé a mi cuñado. Fui a prisión por ello. Gracias a Dios no lo maté. Fue un desastre. Mientras estaba en la cárcel, mi mujer se divorció de mí. Ahora puedo hablar de eso tranquilo, pero entonces fue un periodo muy difícil. Recuerdo esa época, estando en la cárcel, no podía ni hablar. Al abrir la boca podía quebrarme. No creo que me sintiera totalmente deprimido, pero fue un periodo duro. Recuerdo aquellos tiempos.
0: Para mí fue hace 5 años, más o menos.
1: ¿5 años?
0: Sí, hace 5 años. Sin contar los 7 meses que pasé en la cárcel. Me gustaría hablar del futuro, de lo que estoy haciendo ahora, más que de los problemas que me trajeron aquí. Sin embargo, entiendo que hay que mencionarlo, para conocer la historia completa.
2: Si usted no quiere, no hablaremos de eso.
0: No pasa nada, está bien. En aquellos tiempos sí que era complicado. Conocí a muchas personas en la misma situación. Siento compasión por ellos porque también me quedé sin hogar. Así que sé lo que es tocar fondo y tratar de volver a la vida habitual. Y lo estoy haciendo, poco a poco.
2: ¿Cuánto tiempo llevo aquí?
0: Unos 5 años. Me detuvo la policía a los 6 meses de llegar aquí. Conducía mi bicicleta de montaña al lado de la carretera, a unos 10 metros de la carretera. Me detuvieron por no llevar luces en la bicicleta después de la puesta de sol. También tenía una orden en San Diego, una orden de detención por un delito grave. Y por eso vine aquí, para intentar alejarme de ellos. Pues estaban buscando cualquier pretexto para crear problemas donde no los había, con el fin de sacar provecho. Bueno, Jim, ya puedes atornillar la plancha de metal.
3: La mitad de la gente está aquí porque no tiene a dónde ir o no puede integrarse en la sociedad. Y la otra mitad está aquí porque le encanta este lugar y no desearía estar en ningún otro sitio. Yo soy de estas últimas. Podría irme y de hecho lo hice por un tiempo. Siempre lo recuerdo. Y por eso intento ser paciente y tolerante con los demás, porque si no estoy haciendo algo útil, estoy ocupando el lugar de alguien que realmente necesita vivir aquí y no puede vivir en otro sitio. Y si elijo vivir aquí cuando tengo la opción de ir a Los Ángeles y estar bien allí, necesito hacer algo útil para justificar mi lugar en este sitio. Cientos de personas han pasado por este lugar, ya sea de camino a otro sitio o buscando un refugio seguro. Mujeres maltratadas, ancianos, personas con enfermedades mentales, adictos, niños, ¿sabes? Si dispongo de una autocaravana de más, siempre la condiciono con habitaciones, para que aquellos que lleguen y necesiten un lugar donde quedarse, lo encuentren.
4: Estuve casada con un ejecutivo de Intel antes de esta mierda. 25 años de matrimonio. Con una abultada cuenta bancaria. Nada de amor. Interpretaba un papel. Iba a los

actos y todo eso. Mi primo me preguntó una vez, ¿cómo es vivir en el mundo de los ricos? Y yo le dije, ¿sabes? Fue terriblemente aburrido. Los llamábamos buitres culturales. Ya sabes, a esa mentalidad de los ricos. Solo son espectadores, no participan en la vida. Pero pagan por aventuras y lo llaman vivir. Debes vivir así cada día. Era una ama de casa reconvertida en cristiana y conservadora, casada con un alto ejecutivo. Le di 6 hijos. Bueno, 5 hijos. Un bebé vino después, y solo un hijo me ama y habla conmigo. Los demás juran que perdí la razón.

0: No existe un lugar mejor para vivir. Una aldea en un sitio soleado, con un hermoso paisaje. Y aquí eres libre. Puedes vivir como quieras y llevarte bien con todos. Y hay muchos perros.
1: ¿Cómo se llevan los perros con la cabra?
0: Piensa que es uno de ellos, un perro con cuernos.
1: ¿Cómo se llama?
0: Marco.
1: Marco.
0: Y él es mi polo.
1: Marco y Polo. Marco Polo. Ahora lo entiendo.
0: Slab City es totalmente anárquica porque no hay autoridades. Cada persona es ciudadano de sí mismo. Incluso los animales que a menudo merodean por aquí. No hay ningún tipo de organización, solo la que surge de las propias personas que se juntan, comparten sus perspectivas y se unen a un nuevo entorno y a un nuevo hogar.
2: Cuando llegué aquí, casi toda la población era de nómadas estacionales. Ya sabes, mamá y papá se acercan a la jubilación y los niños se han ido de casa. Así que la venden y compran una caravana grande para viajar. Aquí podían quedarse gratis. Esa era la gente a la que conocí cuando llegué aquí. Luego se fueron haciendo mayores y la economía empeoró, por lo que mantener sus caravanas se volvió más caro. Así, este tipo de personas fue desapareciendo de Slab City. Hoy en día, muchas personas no tienen la capacidad de construir la vida que desean.
3: ¿Nombre?
0: Randy Thompson.
3: Algún día empezaré a acordarme de vuestros nombres.
0: No pasa nada.
4: Tenemos muchos refugiados. No hace falta ser inmigrante para ser refugiado. En Los Ángeles y en muchas otras ciudades se ven muchos sin techo viviendo en tiendas de campaña hechas de lona. Estoy seguro de que se vive mejor aquí que en Los Ángeles, en Skid Row. Eso debe de ser tan desesperanzador.
5: ¡Qué duro!
1: ¿Qué piensa de las personas que vienen aquí?
5: Veo a gente hambrienta. Para nosotros, la comida que nos dan aquí es una bendición. Comemos bien. Y me gusta. Ya sabes, es nutritiva.
1: ¿Cada cuánto vienen?
5: Una vez al mes, más o menos. Ellos se aseguran de que tengamos que comer. Muchos están hambrientos. No tienen dinero para poder comprar comida. Pero está bien. El cariño de la comunidad ayuda a las personas de aquí. Eso es lo que más me gusta. Porque miro a mi alrededor y veo una familia feliz. Y me gusta.
2: Aquí se ven muchas personas que no tienen nada. Pero, ¿sabes lo que pasa? Que aunque solo tengas una chabola de cartón, si antes dormías sobre la tierra, el cartón te parecerá muy cómodo. Puedes encontrar algunos trabajos extraños y quizás conseguir una caravana estropeada en la que vivir. Aquí puedes reconducir tu vida. Pero si estás en la ciudad, ni siquiera podrás dormir en tu coche. Te llevarán a juicio, te perseguirán.

0: Por eso decimos que este es el único lugar libre. No porque puedas vivir gratis, sino porque puedes estar aquí sin que nadie te persiga o te acuse de nada. Aquí, si te tumbas sobre la tierra, pasarán y te preguntarán si estás bien, pero nadie va a meterte entre rejas por hacerlo.
1: Tengo 70 años. Llevo 7 décadas en este mundo. Verás, aquí puedes hacer lo que quieras sin que te metan en la cárcel o se quejen de ti. ¡Calla, perro! A veces tengo que hablarles mal cuando no me hacen caso. Vamos por aquí. Bien, aquí tengo una pequeña cocina. De hecho, todo está siempre pendiente de reforma. Ahora mismo está todo desordenado. ¿Cuándo pondré orden? Ni siquiera sé si lograré poner orden. Ahora tenemos gas para cocinar. Pasé 2 días sin gas, lo que casi nunca nos pasa aquí. Pero por la inflación los precios van subiendo. Vaya, me estoy quedando sin barba por la inflación. Este año la inflación ha aumentado mucho. Los precios llevan 4 o 5 años subiendo. Pero este año nos ha tocado mucho el bolsillo a todos. De verdad, nos ha afectado mucho. Algunos tienen suerte de tener ahorros en efectivo. Otros no. Todo ha subido mucho de precio, especialmente si vas de compras aquí, en la ciudad. Es un robo en toda regla.
2: Recibo cupones de alimentos una vez al mes. Me permito comprar solo comida barata. Estoy tratando de llegar a fin de mes. Me quedan unos años hasta que me jubile. Este es mi objetivo, llegar a la edad de jubilación. Luego tengo algunos otros planes. $6.
3: $6.99. $7.
2: ¿De verdad?
3: Sí.
2: ¡Qué barbaridad!
3: 4 litros por $7.
2: Mira. $1.99 por una lata de atún. Es increíble. Joder. Está todo pegajoso. Me voy a comprar unas latas.
3: ¿Cómo consigue el dinero?
1: Trabajé unos 25 años en una planta siderúrgica. De repente, decidieron que tenía problemas mentales. Me falta litio. Por eso suelo tener altibajos emocionales, subidas y bajadas de ánimo. Se considera una discapacidad, así que debo recibir ayudas. A ver, me pagaban bien. Me gustaba trabajar con el soplete en el taller de montaje. Trabajaba como soldador. Creo que era un soldador bastante bueno. Cuando trabajaba con el soplete en el taller de montaje, era el mejor, de verdad.
3: ¿No podría vivir con el dinero que le pagan?
1: Claro que no. 2 o 3 personas tienen que vivir juntas para tener el dinero suficiente para pagar el alquiler, la electricidad, el alcantarillado, para comprar alimentos, etc. Por eso vivimos en grupos. Nos ayudamos los unos a los otros. Y eso me parece muy bien.
4: El comedor social de Slab City lleva más o menos un año funcionando. Hoy en cada comunidad pobre de Estados Unidos y quizás en la de todos los países del mundo hay un comedor gratuito. Pero antes no teníamos uno permanente. Hace poco más de un año, el día de Navidad, por la mañana, dimos de comer a los lugareños. Llevamos un año haciéndolo, cada domingo. Como puede ver, todo es bastante modesto. Simplemente intentamos ayudar a los que vienen aquí. Aquí nos reunimos, comemos y nos relajamos. La idea del proyecto fue de Lorenzo, nuestro cocinero. Todo el trabajo lo hacemos nosotros dos y algún compañero más. Les damos de comer a todos en la calle. Tratamos de cambiar la vida de los residentes para mejor. Slab City es un lugar duro. Es bonito dar comida gratis y bolsas de alimentos al menos una vez a la semana. Aún no

0: cuesta, pero lo intentamos. Todos los domingos repartimos comida. Antes de llegar a Slab City vivía en la calle. Pasé 15 años en Slab City. Estuve en la cárcel. Vendía drogas. He hecho muchas cosas y por una vez en mi vida quise hacer algo bueno por alguien. Así que decidimos dar de comer a la gente. Ahora estoy limpio. Dejé la droga y abrí un comedor social en mi ciudad. Era hora de empezar a dar en vez de recibir. Todo el mundo madura. Yo tardé bastante. Me llevó mucho tiempo, pero esto es lo que me hace feliz ahora. Todo el mundo sonríe al recibir un plato de comida.
1: They're making a documentary. Each one thinks he's the first to see. Pass me that beer. It's a party.
2: Creo que la apertura se produjo en vísperas de Año Nuevo del 2002.
3: Bienvenidos a The Range.
2: No gano dinero con esto, más bien al contrario. Aquí lo que hago es gastar mi propio dinero. La razón por la que llevo 20 años haciéndolo es que fue la única cosa que hice que cambió el mundo. Creo que sin ello la gente de la ciudad sería muy diferente. Si miras a tu alrededor, la existencia aquí puede volverse bastante oscura. Pero en estas circunstancias destaca más la humanidad, la belleza de la vida. Esta es la sensación que convierte a una persona en un artista y no en un vándalo. Influye en cómo se ve cada uno de los que viven aquí. Les hace sentir parte de esto, incluso los que no tocan música.
3: ¿Se rompió el mástil?
4: Sí, estaba destrozado. Así que mi amigo le puso este trozo de metal y yo lo cubrí con resina.
3: ¿Dice que ha aprendido a tocar la guitarra aquí?
4: Sí, durante unos 3 años. Tal vez un poco menos.
3: ¿Se inspiró en The Range?
4: Sí, sí. Fui a escuchar música durante 1 año y medio, 2 años, porque me encanta la música en directo. Me sentaba enfrente de los músicos para observarlos y me gustaba mucho. Iba mucho a conciertos cuando vivía en Nueva York. Pensaba que no podía hacerlo al igual que la mayoría del público. Estás allí pensando, nunca podré hacerlo, no aprenderé a tocar la guitarra a mis 40 años. Nunca he tocado un solo acorde. ¿Y voy a aprender a cantar también? Lo máximo que había hecho era cantar alguna vez en karaokes. A veces lo hacía bien, otras veces mal. Pero al final aprendí a escribir canciones e interpretarlas en el escenario junto con mis ídolos, junto con Bill y toda esta increíble gente con tanto talento. También son mi familia. Todos me prestaban sus instrumentos. Yo les pedía que me enseñaran nuevos acordes. Ahora sé unas 40 o 50 canciones. Compuse varias canciones y resulta que he conseguido hacerlo.
5: Lo que me hizo venir aquí y quedarme fue el arte público. Cuando llegué no sabía nada sobre Slab City, pero después vi todo esto y algunos de los murales me impresionaron.
3: ¿Y eso la motivó a quedarse?
5: Sí, porque en Estados Unidos no tenemos muchos sitios donde dedicarte a esto sin ser penalizado.
3: Y aquí sí lo puede hacer.
5: Y no se considera un delito. Aquí lo valoran y de alguna forma te puedes hacer famoso.
6: Esta es la primera cena taxidérmica que hice hace unos 3 años. Estaba puesta allí. Tenemos al ciervo joven, al ciervo tío y a la cierva abuela. El ciervo joven es un arrogante. Dios mío, qué estúpidos son los humanos. Estaba escondido detrás de un árbol y le destrocé la cara mientras se repostaba su coche. Y el otro dice, podríamos conseguir humanos de una manera ética, cazar a prostitutas, drogadictos, vagabundos, y hay más sitios donde conseguir personas. Y la abuela dice,

0: Sí.
1: El único comentario que obtuve fue de una persona que puso, qué extraño, y pensé, mejor lo borro.
0: Vaya.
1: Este es grande. Un hueso grande, sí. Se llama la plaga del cristianismo. No va contra los cristianos, es contra las cruzadas y todo eso. La imposición de una sola religión. Y en cuanto a plaga, pues no sé, el nombre queda abierto a la interpretación de cada uno. No soy atea. Cuando vives en un desierto encuentras espiritualidad en todos lados y sientes conexión con muchas cosas que te rodean.

0: Cuando llamaba Nikita Gromov, me pedía la palabra código. Yo decía Venecia, y entonces sabía que era él.
1: Se están expandiendo activamente en Europa. Polonia, Alemania, Italia, Suecia, Noruega. Toda la Unión Europea, en realidad.
2: Sabemos que esas llamadas vienen de Ucrania. Independientemente de si me van a amenazar o no, estoy diciendo la verdad.
3: Diré algo contundente. El ciberdelito y el fenómeno de los centros de llamadas representan un nuevo nivel de crimen organizado.
1: ¿Qué idiota hay que ser para sacar del banco 5 millones y dárselos a un desconocido sin pedirle la identificación? Son unos animales sin cerebro.
0: Me gustaría encontrar a ese hombre, hacer justicia. Me gustaría poder encontrarlo y mirarle a los ojos.

Encerrados por expresarnos en libertad. Silenciados por decir la verdad. Censurados por criticar a los poderosos. Sentenciados por destapar lo oculto. No, no. Seguimos críticos con los guiones establecidos. Denunciantes de las injusticias silenciadas. Seguimos libres.

0: Este es el barco.
1: 18 tripulantes habían desaparecido sin dejar rastro, sin dejar huellas. Presumíamos que era una desaparición forzada porque estaba la base norteamericana aquí.
2: Documentamos los barcos que se hundieron. Y a los pescadores se los criminaliza y se los dice que todos son narcotraficantes.
3: Es una gran hipocresía. Y parte de esa hipocresía es decir que con las bases militares mejorará la seguridad.
2: Lo que hay es un proceso de intervención muy sutil a veces, muy grotesco otras veces, pero un proceso de intervención militar estadounidense para controlar los procesos sociales que se dan en América Latina.

0: Viviendo aquí he visto cosas en el cielo. No tengo fotos porque nunca conseguí sacar el teléfono tan rápido. Una vez lo que vi me dejó alucinando. Esta es una de las naves que vi en el cielo. Era así. Agarra esto, amigo, toma. Agarra por aquí. Esta de aquí la vi ahí arriba. Es un ovni, un objeto volador no identificado. Y era así. Y esta venía desde el lado opuesto. Y era como un contenedor verde fluorescente flotando en el cielo. Fui directa hacia aquella montaña, la que tiene una puerta en la cima.
1: Pero la puerta solo se puede ver cuando se abre.
0: Sí, es uno de esos fenómenos que vi aquí. Tengo amigos que también lo presenciaron. Hablé con ellos y me dijeron que vieron lo mismo que yo. Entendí que no eran imaginaciones mías, ¿entienden? Cuando otras personas ven lo mismo que tú, sabes que es real.

0: Recuerden, todos ustedes son campeones, son especiales, Dios los ama, no se ha olvidado de ustedes, está cerca, incluso en medio del caos, está esperando para sacarlos de ese caos.
1: Llevo viviendo aquí desde que tenía 5 años. 5 años. Yo crecí aquí. Aprendí mucho. Entre otras cosas, a amar a las personas. Porque antes les pegaba y bastante. Hoy ya me perdonaron. Yo les pedí perdón y me perdonaron. Les pedí disculpas por lo que pasó cuando éramos jóvenes. Se trata de ser sincero conmigo mismo y con Dios. Primero tienes que ser sincero con Él. Debes hacerlo.
0: Hace 32 años me encontré en una etapa muy oscura de mi vida. No tenía hogar, no tenía nada. Mi esposa, que en paz descanse, y yo no teníamos nada. Y hubo alguien que se nos acercó y nos ofreció ayuda. Nosotros quisimos devolver el favor ayudando a todas estas maravillosas personas. Es una bendición, se lo juro. Venimos una vez al mes para hablarles del Señor, rezar por ellos, ofrecerles ropa. Organizamos sorteos para que se diviertan, traemos libros para los niños. A eso nos dedicamos.
2: La gente religiosa muchas veces se confunde entre su propia visión y la interpretación de la Sagrada Escritura. Pero si la lees atentamente y tomas la palabra del Señor al pie de la letra, estrictamente, entonces funciona. Porque dice cosas sobre las que la gente de las sectas nunca ha oído ni entiende nada, como nos da las cosas en abundancia para que las disfrutemos. No lo entienden. Son recomendaciones, una guía sobre cómo hacer las cosas, porque siempre hay una manera de hacerlas bien o mal.
3: ¿Y usted intenta seguir la palabra del Señor?
2: Sí, hago lo que puedo. A veces la gente dice, oye, ¿qué estás haciendo? Pero no debe meterse en mis asuntos. Es algo entre el Creador y yo.

0: Para ser sincero, soy drogadicto. Lo he sido durante 25 años. Dejé de consumir hace unos 10 meses. Trabajo todos los días. Tony lo puede confirmar. Si se le rompe la bicicleta y es de aquí, no le costará nada. Tráigamela y se la arreglaré. Los niños de aquí, si necesitan una bicicleta, vienen a mí. Siempre espero que no elijan la más cara, pero si me dicen, me gusta esta, se la doy.
1: Me traen bolsas con ropa. No siempre, pero con bastante regularidad. Cuando me llegan, trato de revisarlas enseguida y no dejar nada en las bolsas. Saco y cuelgo las camisetas y los vestidos. Son buenas prendas, no me gusta dejarlas en las bolsas.
2: Entonces la gente la conoce y dona ropa para que la reparta en la comunidad.
1: Exacto, aquí la gente suele llevar la ropa hasta que se caiga a pedazos.
3: Me gustan las corbatas. Tengo para todos los días. Cuando no llevo corbata es como si estuviera desnudo. Siempre ando preocupado de la corbata. A veces la gente me dice, ¿eres el tipo de la corbata? Y les digo, claro, llevo una. Mira. Fíjate en la que tengo aquí. A ver, sí, esta. Aquí dice Donald Trump. Sí, es su escudo familiar. Pues ya hemos llegado. La mejor panorámica de Slab City. No sé, a veces parece un sueño, ¿sabe? Así sería mi arte si tuviese mi propio recinto. Todas estas piedras, neumáticos, troncos, todo esto lo traje yo, sin coche. Lo estoy haciendo todo yo solo. Es mucho trabajo. Este tronco pesa un montón. Lo voy a plantar en la tierra y después pondré una valla alrededor. Será el árbol de los juguetes. Va a estar rodeado de juguetes. Para allanar el terreno empiezo con la pala. Vamos allí. Hay menos rocas. Después saco las rocas para que no estropeen las herramientas. Así. Después lo allano. Y lo tengo que hacer en todo el recinto. Me lleva un par de días.
2: ¿Con qué frecuencia lo tiene que hacer?
3: Una vez a la semana, aproximadamente. Es mucho trabajo. Quiero que esté bonito para que lo pueda ver la gente. ¿Se acuerda de lo que les dije sobre la primera impresión? Una de las razones por las que llevo corbata es para verme bien, para que la gente que me ve por primera vez me vea bien. Y quiero que el recinto sea bonito. La gente viene aquí para ver arte. Y creo que este sitio es el más moderno y tiene el arte más moderno que la gente puede visitar.
4: Ha pasado bastante tiempo. Aquí tengo una pequeña pasarela para llegar a los bastidores. Allí estará la luz y todo eso. Sí, tardamos unos 8 meses en organizarlo todo.
2: ¿El comedor social?
4: Sí. Y era... Puse unos sofás allí y construí una barra. Había un escenario. En realidad no lo usábamos mucho como tal. No me digas.
1: En realidad aquí nadie gana nada. Tratamos de compartir con otros lo que podemos. Creo que casi todos sabemos que la economía se está yendo al garete.
2: ¿Lo cree?
1: Probablemente. ¿Usted cree que no? La economía está diseñada para que fluctúe, pero eso también la hace extremadamente volátil. Es como hacer malabarismos con platos. Solo hace falta que caiga uno para que todo se venga abajo. No sé cuándo va a ocurrir, pero tenemos toda la pinta de estar perdiendo el equilibrio económico. Cuando trabajaba para las grandes corporaciones en el sistema de análisis de datos, básicamente hacía pronósticos.
2: ¿Para qué corporaciones?
1: No puedo decirlo.
2: Ya veo.
1: Firmé acuerdos de confidencialidad con la mayoría de ellas.
2: Entiendo.
1: Nunca he dicho nada.
3: Desde que estoy aquí he visto que todo el mundo tiene que hacer algo para llegar a fin de mes. Yo soy lo que aquí llaman corredor de campo de tiro. Me dedico a correr por un campo de tiro. Cuando te adentras, desde arriba puede caer cualquier cosa. Una bomba, un misil lanzado por un caza, por ejemplo. Todos los casquillos son del área de impacto. Si entro en el área de impacto, sí, entro allí muchas veces. Tengo miedo, a veces. Bueno, y si me da miedo, ¿por qué sigo volviendo? Lo sigo haciendo porque es una de las pocas cosas que hago bien, ¿me entiende?
2: ¿Recoge casquillos?
3: Sí, los recojo.
2: ¿Casquillos de latón?
3: Sí, no toco nada que no sean casquillos de latón. Hay una regla de oro. Si no sabes qué es, no lo toques. Conozco a gente a la que le explotó un proyectil. Son de calibre 50. Todos de fogueo. Esta es la cabeza. Hace boom y sale volando. Puede atravesar un tanque. La azul es una bala trazadora. Los militares disparan miles de balas por minuto. Y de noche se pueden ver. Cada quinta bala es trazadora. Significa que puedes ver hacia dónde vuela. Es para entrenar a los militares a ver hacia dónde están disparando.
1: Si sientes que este es tu hogar, es más probable que te integres en la comunidad y te conviertas en miembro y no un parásito. Debes aportar algo a la comunidad, ¿cierto? Incluso si se trata de prestar apoyo a alguien. Muchos necesitan apoyo emocional, amigos que se preocupen por uno. Lo que hacen algunos es solo eso, cuidar a los demás. También aquí hay otras personas con más capacidades, por así decirlo. Por ejemplo, para mí es fácil comunicarme con la gente, pero a algunos residentes les resulta difícil hacerlo por ser tímidos o tener enfermedades que les impiden hablar con cualquiera que venga a la ciudad para vivir. Como puedo relacionarme fácilmente con los que vienen aquí, les cuento lo que nos gusta, lo que necesitamos. Luego se dedican al trabajo y no siempre se quedan aquí. Algunos van a The Oasis, a la cocina social o a The Range. Pero entienden que aquí todos hacemos algo. Por eso alguien necesita hablar con ellos primero para explicarles cómo es la vida aquí.
5: Fanny, Laura, hola. ¿Qué tal? Acabo de preparar el café para ustedes, damas. Está riquísimo.
6: Ah, gracias. Tengo una taza.
5: Ah, ¿sí? Muy bien. ¿Para usted?
1: No, gracias. No tomo cafeína.
5: ¿Un té?
1: No, gracias.
5: Vale. Ahora vuelvo. Las señoras Fanny y Laura son de Europa.
2: ¿Los extranjeros vienen aquí a menudo?
5: ¿Los que no son estadounidenses?
2: Exacto.
5: Sí. La gente nos visita de todas las partes del mundo, de verdad.
2: ¿Vienen de turistas?
5: Sí, pero muchos turistas que vienen aquí no van más allá de Salvation Mountain. Por eso no visitan ni The Range, ni The Oasis. Si sube a la colina, verá todo lo que está aquí. Sé que tenemos una mala reputación por lo que suele pasar en este lugar, pero creo que si no llevas este estilo de vida, no tendrás problemas. Bueno, no sé cómo explicarle bien. Solo uno necesita conocer Slab City. Y para eso debe vivir aquí por lo menos un rato.
0: Mira, es una lata. Parece que antes había algo dentro. Bueno, poco a poco voy limpiándolo todo. Voy a moverlo hacia allí. Lo creo o no, muchas de esas cosas, aunque están quemadas, se pueden seguir usándolas. También quiero encontrar a alguien que limpie y pinte este auto, por ejemplo. Haga pintadas en él. Hay gente que lo hace muy bien. Antes este auto era muy lindo, blanco, descapotable. Un día alguien le prendió fuego. Cuando salí por la puerta, ardía en llamas. No sabía si tenía gasolina. No quería que explotara y me matara.
3: A veces tenemos incendios. Tuvimos un incendio que afectó mucho a los residentes. Estamos a unos 15 metros del incendio. Es enorme. Vivía con un compañero. Ese día me levanté por la mañana porque se me quemaban los pies. Mi cama estaba en llamas. Sufrí una gran pérdida. Tenía unos 20.000 o 30.000 dólares en equipamiento. Ahora tengo que empezar a adquirirlos de nuevo.
2: ¿Qué tipo de equipo?
3: Tenía un equipo robótico de programación y de arte digital, entre otros. También reparo teléfonos. Tomo teléfonos viejos que me dan o que encuentro desechados, los reparo y se los doy a otros. Tengo una lista de la gente que necesita uno.

0: Mira lo largo que es el armazón. Tardó solo 25 minutos en quemarse por completo. El fuego generó una gran columna de humo negro. Voy a contarle lo que pasó. Había una chica que vivía en una furgoneta. Luego la cambió por esta casa. Bueno, algunas personas simplemente están llenas de odio. Todo pasó por la furgoneta. Se la quitaron a los dueños por haber infringido las normas de tráfico. Al fin y al cabo, la policía la remolcó aquí. Por eso se enojaron, vinieron aquí y quemaron su casa. Es muy estúpido, lo es, de verdad, es una locura. Sí, es una locura.
1: La quemaron porque piensan, si la quemamos, no tendrán dónde quedarse y se irán.
0: Aquí hay gente que hace estupideces. No entiendo por qué.
1: Seguro que son tontos.
2: ¿Cuáles son las reglas principales?
3: No ser imbécil. Si empiezas a hacer tonterías, te van a poner en tu sitio. Hemos cerrado todos los bares. Se abrieron 3 o 4 bares donde se servían destilados y la gente pasaba todas las noches sin consecuencias, sin responsabilidad, sin rendir cuentas. Y se salió un poco de las manos. Hace unos años, en verano, todos los bares se quemaron y no han vuelto a aparecer. Así que ahora ya no hay espacios para pasar toda la noche bebiendo. A menudo en los bares se vendían drogas. Por eso las personas que vendían alcohol eran las mismas que vendían drogas.
1: No soy un ladrón. No es verdad. Trato de ser honesto tanto como sea posible. Robo encendedores y corazones, pero ninguno a propósito. Pero aquí hay muchos robos.
3: Adiós, nos vemos.
0: Hasta luego, buen día.
3: Gracias, igualmente.
2: Quiero saludar a su perro.
3: Genial, a Toysi le gusta la atención. Tenemos un lugar que se llama Slab Mart, a donde llevo trastos que no quiero llevar al vertedero. Los llevo a Slab Mart y los dejo allí. Mis amigos están agradecidos porque pasan por allí y recogen algo que necesiten. Por ejemplo, esto lo llevaré a Slab Mart, no voy a botarlo. Allí se puede encontrar de todo.
1: ¿Por qué vengo aquí? Bueno, estoy buscando... Cuando vengo, busco bolsas de basura que todavía no estén abiertas. Luego, todos me dicen, habrás robado casas de gente. Es imposible que hayan botado todas esas cosas. Pero vengo aquí casi todos los días porque vivo cerca. Así que cuando veo pasar un remolque o un camión de recogida de desechos, soy el primero en llegar. Aquí, en Slab City, nos gusta usar y reciclar la basura para crear algo nuevo, una obra de arte.
4: ¿Cómo empezó todo? Este parque de patinaje tiene un tamaño enorme, como una piscina olímpica. Estaba corriendo por aquí con una linterna, mirando hacia atrás, sin ver lo que estaba por delante. Me caí, me levanté y vi que me había manchado un poco la ropa. Pero al verlo todo, dije, vaya, no puede ser. Esto es un parque de patinaje. Bueno, en aquel momento una piscina. Todo estaba sucio, pero lo limpiamos.
0: Justo ahí había rampas prefabricadas de hormigón. Queríamos rellenarlas de roca, pero no había nada por aquí. Luego me di cuenta de haber visto muchas varillas corrugadas cerca.
2: El hormigón que tenemos aquí es igual al de un parque de patinaje de la ciudad. Un parque ni siquiera la mitad de grande les costaría muchos millones, y la mayor parte probablemente se gastaría
0: en seguros, registros de propiedad, corrupción y varios permisos.
2: En sobornos también, ya que la corrupción va de mano con la construcción de instalaciones públicas. Pero ha quedado genial para ser un proyecto de bricolaje. Cuesta dinero montar algo así.
0: No hubo mucha gente que me enseñara qué tenía que hacer. Sabía que existía algo así, pero nunca había estado realmente en una construcción de bricolaje. Lo tuve que aprender todo por mi cuenta, investigando. Ha quedado bastante bien.
1: El parque está en constante crecimiento. Es un proceso que no acaba nunca y siempre seguirá adelante.
0: Cada vez se ve mejor.
1: Sí. Y cuanto más se construye, más gente viene, se prenderá el ambiente y nos lo pasaremos muy bien. BMX Jam se celebrará a finales de este mes. Será algo muy impresionante. Suele ir mucha gente. Sé que habrá gente vendiendo cosas, y sí, espero que podamos añadir algo más antes de que empiece todo. El armazón ya está montado. La cuestión es que nuestro cuerpo sea lo suficientemente resistente, ya que moverse entre tanta cantidad de hormigón puede afectar a tu espalda. Carlos, por ejemplo, ya tuvo una fractura de muñeca este año.
4: No voy a decir nada que pueda desacreditar o perjudicar la imagen de este lugar. De ninguna manera. No puedo hacer algo así. Este lugar es mi hogar. Yo vivo aquí y amo a la gente. ¿Sabes lo que quiero? Quiero que venga más gente. Que hagamos que vuelva a abrirse el mercadillo. Que atraigamos a vendedores y empecemos a ganar dinero, como Dios manda. Nosotros sabemos cómo hacerlo.
2: Aquí los turistas son la única fuente de ingresos. Se puede crear obras de arte. Aquí hay un par de personas que empiezan a hacer realidad sus ideas creando obras de arte y vendiéndolas al lado de la carretera. Pero tenemos que desarrollarlo más hasta el punto que, por ejemplo, una señora que se muda a un nuevo apartamento en un barrio acomodado vaya y diga, hay que pintar esta pared, vamos a Slab City a ver cómo la tienen allí.
1: Aquí existen ciertas normas llamadas justicia de Slab City. Los lugareños echamos a quien hay que echar. No me gusta hacerlo, pero no quiero que en nuestra comunidad pasen este tipo de cosas. He pasado por muchas cosas en esta vida, por muchas cosas. Presencié un tiroteo en 1996. A mi mejor amigo Oscar le dispararon en la cabeza justo delante de mí. Aquel entonces yo tenía 16 años. Así que me han pasado muchas desgracias. Cause I'm a drug addicted alcoholic that dropped out of society. I'm living in a atomic wasteland, baby. You can always rely on me. If you've got a problem that needs to be solved, then I can solve it. If you've got a revolver that needs to be revolved, I can revolve it. And if you've got a little item that needs to be bought, then I can steal that item for you. And if you know a motherfucker that needs to be caught, I probably know that motherfucker too.
4: Miren cuántos cuerpos acaban de encontrar por aquí. Quizás la historia es más compleja, pero no lo contaron en las noticias. ¿Sabes lo que dice la policía? Otro residente de Slab City está muerto. Y les importa una mierda. La gente muere, aquí se asesina a la gente todo el tiempo. Yo voy a decir las cosas como son, sin tapujos. La gente aquí simplemente desaparece. Hoy está aquí, mañana de repente te dicen, oh, se fueron. Pero dejaron aquí todo un campamento, su caravana y todas las pertenencias. Simplemente se fueron sin decir nada a nadie. Eso no está bien, pero no hay ninguna investigación. Llevo mucho tiempo sospechando que aquí vive un asesino en serie, porque es una locura. Suelo oír constantemente que ha vuelto a pasar alguna desgracia por aquí. Siempre es lo mismo.
1: Deberías preguntarle a la gente si ha cambiado sus principios morales desde que están aquí. No puedo hablar por los demás, solo por mí mismo. Y te tengo que decir que mis principios sí han cambiado.
2: Diles, Dexter, diles cómo te sientes.
1: ¿Por qué creo que han cambiado? Porque antes de venir aquí, cuando alguien moría, yo solía decir, ¿te has vuelto loco? ¿Te vas a llevar sus cosas? Pero ahora pienso, voy a llevar las pertenencias del difunto. Como está muerto, no las va a necesitar. Y sí, cuando me muera, si alguien necesita mis cosas, puede llevárselas sin ningún problema. Y que sirva de prueba el vídeo que estás grabando ahora.
4: Se lo digo a todo el mundo. Si deciden venir aquí a Slab City, mantengan firmes sus principios morales, porque la vida aquí te puede corromper. Aquí hay demasiada libertad. Demasiada. Demasiada libertad. Es demasiada libertad para cualquiera. La libertad puede ser en exceso.
2: Me gusta removerlo un poco y ver qué colores salen del fondo. Eso te permite saber cómo usarlo. Voy a probarlo un poco. No quiero que haga demasiado efecto. Siempre hay que probar. Si es lo suficientemente bueno para usted, es lo suficientemente bueno para los demás. Suelo decir que si eres una oruga, una vez que llegas aquí te conviertes en una mariposa. Y si tienes que irte de este lugar, Al menos te queda esta experiencia. Así sabes que hay gente como la de aquí y hay un lugar como este donde puedes convertirte en lo que quieres y que aquí hay toda una comunidad que apoya cualquier idea que uno tenga.
1: Tengo hijos, pero ahora es como si no los tuviera. Pasé por un juicio con jurado y perdí la custodia. No puedo ver a mis hijos hasta que tengan 18 años.
5: ¿Cuántos hijos tiene?
1: Tengo 7 hijos. Y cuando vuelva a ver a mis hijos, cuando me pregunten, papá, ¿qué estabas haciendo todo este tiempo? Les diré, esto es lo que estuve haciendo todo este tiempo. Estoy realmente feliz viviendo aquí. Puedo ser como soy. Y la comunidad

0: no me juzga por ello. Aquí soy el rey del mambo, ¿me entiende? ¿Para qué me voy a ir de aquí a un lugar donde voy a ser un sin techo? Ahora no lo soy. Tengo donde dormir, tengo comida y bebidas. Además, tengo amigos.
1: Cara de cerveza amarga. Te haré reír. Si no te ríes delante de mí, amigo, te pasa algo. Definitivamente no estás bien. Hay que tener un buen sentido del humor, pero te quiero tal como eres. Cuando le digo a alguien bienvenido a mi casa, como por ejemplo a este caballero de la cámara, cuando le digo bienvenido a mi casa, es porque me trata con mucho respeto. No juzga a nadie. Él graba a la gente que es muy buena y que ha pasado por muchas cosas, pero no mentimos al respecto.
0: ¿Sabes? La mayor parte de mi vida estaba diciendo, todo lo que quiero es ser feliz. ¿Acaso es tan difícil serlo? Pero, ¿sabes cuándo empieza la felicidad? Empieza ahora mismo. Si quieres ser feliz, sélo. La forma más fácil de ser feliz es cuando te levantas por la mañana y das las gracias a Dios. Esta es una buena manera de ser feliz.
2: Quiero poder lanzarlo y atraparlo en la oscuridad, pero no creo que pueda.
0: Oye, sabes que eres guapa, ¿verdad?
2: Gracias, Tony.
0: Eres guapa y yo soy simpático. Los dos somos bastante guapos.
1: Somos la primera unidad médica en la historia del ejército soviético o ruso en recibir el título honorífico de la Guardia.
3: Ahora mismo aquí se hace lo que no se hace ni siquiera en algunos hospitales de Moscú.
4: Durante todo este tiempo, la unidad ha tratado a más de 100.000 pacientes.
3: ¡Listo, chicos! ¡Rápido, rápido, rápido! Fue la primera vez que estuve con todo el equipo en un quirófano de verdad. Un especialista dijo que un equipo como el nuestro podría trasplantar incluso una cabeza.
4: Todo el equipo es como una gran cadena. Si se rompe un eslabón, probablemente ya no podamos seguir.
1: Siempre me alegra ver a uno que dice, gracias por haberme salvado la vida. Esto es todo lo que necesito. Me parece importante saber que he hecho algo bueno por un hermano.

Hola, ¿cómo están? Revisamos las principales noticias. Aún siguen en el extranjero las elecciones legislativas de Rusia. Una alta participación marca los comicios en los que el partido Rusia Unida alcanza la mayoría. Vladimir Putin denunció que la expansión de la OTAN solo aumenta las tensiones. Afirmó que Occidente utiliza a la población ucraniana como carne de cañón. Y la justicia de Brasil aplazó la decisión sobre la unificación de los procesos vinculados al caso Banco Master. Lula da Silva exige que nadie esté sobre la ley. Bienvenidos a las noticias.